0: prácticamente me la he hecho yo, sin ayuda de sponsor, sin ayuda de nada, porque pues, cuando has tocado la puerta o te dicen ya es tarde, ya se ha repartido todo, pero no es así, es por la palabra voceo, yo no sé qué es lo que ocurre, no sé lo que ocurre. Son deportes que no llaman la atención tanto como ya. Puede ser el tenis, puede ser, pero es lo que estoy diciendo, que un Carlos Alcaraz que me encanta, que me apasiona, estoy deseando de conocerlo. No es que entrene más que yo o sea más que yo, es que no es así, pero es el deporte que he elegido.
1: Bueno, yo sé que, bueno, con esto hemos conocido un poco más lo que puede ser la vida y el esfuerzo y el sacrificio que supone ser deportista profesional a nivel de dieta, de entrenamiento, de viajes, de esfuerzo económico en muchos casos, pero yo sé que Alberto me va a permitir esta licencia de que te deje, Mari, 30 segundos de que nos hables de ese combate que tú quieres hacer, de que quieres que la región de Murcia te dé la oportunidad de defender este título o optar a otro en esta región, porque creo, y lo creemos muchísimos murcianos, que lo mereces, y quiero que tú lo digas y lo expreses con tus palabras.
0: Pues sí, es un llamamiento, sé que voy a tener la ayuda, porque yo sé que la región de Murcia me apoya, y el director general de deportes también, entonces pues sí que me gustaría poder defender este cinturón histórico en mi tierra. Ya todos sabéis que lo he ganado en Almería, no se ha podido hacer aquí, pero me gustaría ganarlo en la región de Murcia, que es mi tierra y donde tengo toda mi gente, y sería pues un gran despido para mí de pelear aquí con todos vosotros.
1: ¿Te planteas esa gran pelea, esa última pelea, esa optar a un campeonato del mundo o defender este título y la retirada después? ¿Puede ser ese el camino?
0: Pues sí, porque a ver, todos sabéis ya que ya tengo 40 años, entonces este deporte es muy... Mira, ahora voy con un ojo cerrado y el otro abierto en un deporte donde tu cuerpo sufre, tanto desgaste físico como mentalmente, y físico también, porque tienes que cuidarte la alimentación, no puedes comer nada, no siempre con las bajadas de peso, deshidratada, entonces tu cuerpo ya llega un momento también que quiere descansar, ¿no? Dedicarte a dar clases, que yo creo que será mi futuro, ¿no? Yo tengo mi escuela de boxeo, y seguir formando también a mis hijos, que también están teniendo una carrera boxística muy buena, pero sí que pues ya está, lo que he dicho, me gustaría retirarme aquí, y que tampoco digo que sea ya, pero un año y medio, dos como mucho, sí, pero que me den la oportunidad de pelear aquí en mi tierra con los míos, porque es algo muy costoso, donde yo no puedo tirar como siempre del carro económicamente, del dinero de mi familia, sin la ayuda de patrocinadores, sin la ayuda de la región de Murcia.
1: Lógicamente.
0: Es muy difícil, mucho, mucho.
1: Bueno, Mari Carmen, pues llamamiento a las administraciones, llamamiento a las autoridades y llamamiento también a las empresas a que te puedan ayudar a cumplir ese sueño y ese hito para la región de Murcia, teniendo como tenemos a una de las mejores boxeadoras de la historia de Europa y de la historia de España aquí en nuestra región. Yo creo que tienes ya permiso para comerte una hamburguesa, ¿no? Esta semana.
0: Sí, lo voy a hacer, sí. De hecho, vienen a mi pueblo y le he dicho al que la organiza, digo, este año no me lo pierdo.
1: Bueno, pues
0: aunque
1: disfruta
0: sea
1: de
0: una,
1: hamburguesa.
0: Porque hay que cuidarse por si suena el teléfono y te dicen, Mari, nos vamos para México. Entonces, imagínate si está 5 kilos arriba, imposible.
1: Ojalá llegue esa llamada. Mari Carmen Romero, muchas gracias. Alberto. Yo creo que ha estado interesante,
2: ha estado interesante.
1: A esta mujer.
2: Había un momento especialmente. Ahora con lo de la hamburguesa te has venido arriba y te has congraciado, pero cuando le has dicho lo de los 41 años, yo te veía peligrar, Rubén Juan.
1: No, pero yo sé que.
0: A la mujer no se le dice la edad nunca.
1: No paso miedo con ella.
2: Bueno,
0: pero escucha, que cuando he visto que tengo 40 años, a toda la gente me dice, imposible, es que es como te cuide. Yo siempre pongo de ejemplo también a Cristiano Ronaldo, toda esta gente.
2: Sí.
0: Es como te cuide y como te prepare y como todo, como te alimente y como...
1: Sí,
0: como
1: dice, os pasa lo mismo a ti y a Alberto, ¿eh? Exactamente.
2: La verdad es que ha sido un placer escucharos, ha sido muy entretenido y os agradezco vuestro tiempo a los dos. Que tengáis muy buen día. Hasta luego.
0: Muchas gracias,
1: Alberto.
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0: Esta noche es que en el programa, en general en los informativos, en toda la programación de Onda Regional, pero en este programa en concreto hablamos con frecuencia del turismo en sus diferentes acepciones, en sus diferentes, digamos, variantes. Hoy vamos a repasar una concreta y de un sitio también muy concreto. El lugar es la ciudad de Murcia y el tipo de turismo es el de congresos y eventos. Que hay aquí unas siglas que yo no tengo muy claras, pero que enseguida me va a aclarar nuestra invitada. Verán ustedes, estamos en disposición de charlar un buen rato con Carmen Antón, que es presidenta de la Asociación de Empresarios Colaboradores de la Oficina de Congresos. No sé si he acertado con la denominación exacta.
1: Sí, Murcia Turismo Convención Buró.
0: Correcto. El caso es que ustedes han presentado hace muy poquito las cifras correspondientes al año 2025 y eso nos permite pues tener una especie de panorámica, como si nos subiéramos a un murete, ¿verdad?, y pudiéramos ver con perspectiva todo el campo que tenemos por delante. Yo le planteaba una duda que es una cuestión, pues yo creo que más metodológica que otra cosa, porque nos hemos encontrado en la nota de prensa sobre este balance de 2025 con la denominación turismo MICE. Eso es una apócope
1: Esto es que la mayoría de las cosas de turismo, por desgracia, están asociadas a palabras en inglés. MICE quiere decir Meeting, Incentive, Congress and Events. Eso quiere decir pues congresos, eventos, incentivos y reuniones.
0: Correcto, en inglés.
1: Nuestro turismo, básicamente, para definirlo, para que lo entendamos todos, es turismo de negocios.
0: Turismo de negocios, eso me gusta mucho más.
1: ¿Verdad que sí?
0: Es más corto.
1: ¿Verdad que sí?
0: Los ingleses tienen esto de que lo hacen todo con siglas y queda muy bonito, pero esto de turismo de negocios está muy bien. Sí, y yo creo que esa además ha sido una de las aspiraciones seculares de la ciudad de Murcia, que venimos años hablando de ello. ¿Cuántos años? Y no sé si son todos los años que lleva esta asociación en pie.
1: La Oficina de Congresos lleva 27 años. La Oficina de Congresos está formada por el Ayuntamiento de Murcia, que es quien dota la mayor parte de los recursos económicos con personal y con fondos, y luego está también con el Instituto del Turismo, que desde hace 2 años se ha incorporado con nosotros y nos está ayudando también a esa promoción exterior y promoción también en la ciudad, nos está dotando de recursos, pero sobre todo la parte importante es todos los socios que somos de la Oficina de Congresos, que formamos parte, que también aportamos una parte económica y sobre todo nuestro conocimiento. Se habla de gobernanza turística, pero sí, o de gobernanza en general, en cualquier cosa, pero es que nosotros llevamos la gobernanza turística aplicándola desde hace 27 años. Uh-huh. Nosotros decidimos un poco dónde necesitamos esos recursos para esas ferias exteriores, porque claro, lo fácil es decir, se hacen eventos en Murcia, está la ciudad llena, pero no. Esto lleva como muchos años de antes, hay que asistir a eventos específicos. Todos los destinos de España están en esas ferias y ahí tenemos que vendernos, vamos, como los mejores.
0: Claro, porque la competencia es feroz, ¿no?
1: Claro, la competencia y además cada día más, porque lo que sí está claro es que el turismo no se le ha dado antes tanta importancia y lo que nos venía porque sí, ¿no? Uh-huh. Pero ahora que estamos en la época de los datos, midiendo todas las cosas como estamos, pues está claro que ya no se considera un sector servicios, sino que se considera una industria. Y ahora mismo en Murcia, por ejemplo, dentro de la propia Oficina de Congresos, pues está el Palacio de Congresos, están los 22 hoteles de la ciudad, están los principales restaurantes y sedes singulares, como puede ser la Finca Buenavista, el Odiseo, el Restaurante Hispano, organizadores profesionales de congresos como somos nosotros. En mi caso, yo tengo una empresa organizadora profesional de congresos y eventos desde hace casi 30 años. Pues todos los que estamos ahí dentro de la cadena de valor, el que más y el que menos, la empresa la tiene 15 años, o sea que es muy profesional. Somos de los que no hacemos ruido, de los que llenamos los espacios, de los que dejamos dinero y quizás se nos debería hacer un poquito más de caso, pero tengo que decir que en este momento estamos viviendo un momento dulce.
0: De hecho, ahí se supone en pie un pacto por el turismo en la región que está progresando. ¿Se ha alcanzado alguna consecución? Que ahora me dirás tú, Carmen, si es suficiente o falta. Una consecución muy clara y que se venía reivindicando, por ejemplo, desde hace tiempo, la llegada del ferrocarril de alta velocidad como medio de transporte idóneo, que te deja casi en puerta a puerta y que es un incentivo para que venga este tipo de turismo de negocio precisamente. La pregunta que te planteo, haciendo esta afirmación, que es mía, la pregunta que te hago es si es suficiente o no, porque no lo sé.
1: Ese es el sentido común. Pues efectivamente, jugamos en otra liga de que tenemos el AVE a menos de 3 horas de Madrid. Sí que es cierto que nos hubiera gustado otro recorrido, pero la verdad es que cuando nos presentamos a Dakar,

0: candidaturas con otros destinos, cuando uno argumenta, lo más importante es el transporte y las conexiones. Y entonces, el estar a menos de 3 horas de Madrid nos hace que ya... Antes estábamos como en un sector así pequeño y hacemos muchas cosas de reuniones pequeñas, pero ahora es que sí que estamos en el top de ciudades, compitiendo con grandes ciudades, ¿no? Como puede ser Valencia, o como puede ser Málaga, o como puede ser, pues eso, del norte de España, de tipo Bilbao, que también ahora está muy de moda. Somos una ciudad de tamaño medio, que somos muy buenos en lo que hacemos en congresos de tamaño medio, pues estamos hablando de hasta unas 2.000 personas, porque es eso, que tenemos que tener capacidad hotelera, tenemos que tener auditorios que puedan dar ese servicio, es decir, que la cadena de valor es grande. Pero claro, ahora ya participamos en muchas más cosas y la competitividad es mucho, o sea, feroz.
1: Pero no lo siguiente, claro, si me estás hablando de la
0: y si tuviéramos el aeropuerto, pues ya con muchas más frecuencias, pues sería maravilloso, porque la parte que ahora tendríamos muy buena nosotros sería, que es la parte que nosotros tenemos que promocionar, el tema de los eventos internacionales. Que nosotros hacemos lo que creemos que tenemos. O sea, nuestro dinero en promoción está hasta el último milímetro consensuado con lo que realmente pensamos que nos va a tener que va a tener retorno. Pero, por ejemplo, un congreso nacional que pueda venir a Murcia, la estancia media es de 2 días y medio, 3 días. O sea, que mínimo hacen 2 noches. Y, sin embargo, un congreso internacional estamos hablando que llegaríamos a las 5 noches. Porque son congresos que la gente, claro, el desplazamiento, todo eso, nos hace que podamos crecer. Porque, claro, lo que tenemos que crecer es en facturación todos, claro, obviamente. Claro.
1: Que luego iremos a las cifras, ¿eh? Que no se me ha olvidado, tengo aquí delante el informe y luego iremos a las cifras. Sí. Pero es que lo que quiero es conocer el conjunto y saber un poco en qué terreno de juego nos estamos moviendo. Porque acabamos de hablar de un congreso, un evento de calado nacional, 2 noches, un evento de calado internacional, 5 noches. Pero ¿cómo andamos de planta hotelera? Porque esa es otra de las cuestiones que secularmente se ha hablado en la región de Murcia. Se ha hablado del ferrocarril de alta velocidad, se ha hablado del aeropuerto y mucho también, pero ¿la planta hotelera qué tal anda?
0: Pues mira, la planta hotelera tenemos cerca de 4.500 habitaciones en la ciudad de Murcia.
1: Sí.
0: Es cierto que esto es un poco el pez que se muerde la cola, es decir... podrían venir, imagínate, eventos muy grandes que no podríamos darle servicio y no, a lo mejor los tour operadores grandes para tema de cosas grandes nos exigiría tener un mínimo de camas, pero sin embargo al final es que eso no viene todos los días, sino solo lo que necesitamos es que tengan los hoteles que tengan rentabilidad.
1: Claro, la lluvia fina.
0: Pero en Murcia, exacto, cala lluvia fina, es decir, ahora mismo se van a abrir 2 hoteles de 4 estrellas en Murcia. En la zona de Juan Carlos I, en el Tader se va a abrir otro. Es decir, que va poquito a poco la lluvia fina y luego también la calidad de los hoteles de Murcia. Uno se va a otros destinos y la planta hotelera no está tan reformada ni está tan preparada como tenemos nosotros los hoteles nuestros de 3 y 4 estrellas. O sea que nos falta hacer más promoción para que efectivamente darnos a conocer de mejor manera, ¿no? Para no tener...
1: Decíamos que estamos compitiendo, entre comillas, en los eventos de tamaño medio, de alrededor de 2.000 personas, que ya...
0: 500, ya bastante... básicamente 500, 800, en eso somos buenísimos, 2.000 ya son muy grandes para nosotros, pero perfecto, vamos, que los...
1: ¿Quién viene, repite?
0: Pues eso es que nuestro turismo de negocios vienen a trabajar primero como turismo de negocios, vienen a ese congreso médico, a ese congreso de empresa, a esa convención, y después vienen con sus familias, porque todavía Murcia mucha gente la desconoce. Y ahora hay un término que también es en inglés, que se llama blazer, que es ocio y negocio. Y entonces vienen primero con el negocio y luego vienen con sus familias. O sea que la gente que viene a Murcia para tema de turismo de negocios luego repite a nivel personal.
1: O sea, que eso lo tenéis estadísticamente comprobado.
0: Sí, lo tenemos todo, sí, sí, lo sabemos.
1: Hablando de estadísticas, yo veo aquí los datos de este tipo de turismo, que si los podría yo leer, pero mejor que me los expliques tú, Carmen, porque son datos que impactan. Yo no sé si en abstracto o si podemos hacer comparaciones para ponerlos en contexto, digo.
0: Sí, pues a ver, este año es lo que sí que también hay que ver, que por ejemplo, lo que hemos dicho al principio de MICE, Abarca también las ferias, abarca pues los eventos que hay, ¿no? Como los que están habiendo en Murcia todos los días. Pero sin embargo, nuestra estadística se basa en la estadística que se hace a nivel nacional de todas las provincias que forman parte del Spain Convention Bureau. Y entonces hay unos parámetros en el que nosotros lo que medimos son las reuniones.

0: exposiciones, las jornadas, los congresos y los simposios. Es decir, que solamente la facturación de este año solamente abarca eso. Si metiéramos las ferias, los eventos, los festivales que se hacen en Murcia, tendríamos unos datos que, bueno, serían los mejores de la historia, desde luego. Ahora mismo se ha facturado este año en congresos y eventos en la ciudad de Murcia 55.700.000 euros. Uh-huh. Eso es un 24% más que el año anterior. El año pasado creo que fueron 44.800.000 o algo así. Para nosotros eso es muchísimo. Y claro, toda la cadena de valor lo ha sentido. Es decir, desde la empresa pequeña, desde el propio taxista, desde una pequeña imprenta, desde los traslados, los autobuses, los restaurantes, todo lo han notado. Y lo bueno que tiene también lo nuestro es que nosotros desestacionalizamos. Es decir, nuestro turismo, nuestros clientes, nunca vienen en Semana Santa y en fiestas de primavera o en la feria de septiembre. Vienen cuando los hoteles están, pues eso, de temporada más o menos baja, que hace que suba. Y luego, además, las rentabilidades, los hoteles lo saben, y cuando vienen los congresos, como ellos son los primeros que saben que van a venir, pues también hacen sus medias y es cuando mejores números tienen. Uh-huh. Han venido 165.000 congresistas a Murcia en las diferentes reuniones. Han habido más de 1.200 reuniones y congresos. Sí que es cierto que lo que estamos viendo es que quizás se hace mucha más actividad. Mm. Hay menos asistentes en cada uno de los eventos, porque es verdad que ahora la gente... Pero sí que es cierto que se ha aumentado la rentabilidad. O sea, de cada euro con 25 que se invierte en promoción turística, se obtiene un retorno de 336 euros. Es el que más dinero deja en la ciudad. Y el que hay que cuidar, desde luego.
1: El que hay que cuidar. Sí. No se puede crecer eternamente al 24% anual, ¿o
0: no,
1: sí?
0: De hecho, no. Este año no va a ser tan bueno. Este año hemos empezado tímidos, lo que pasa que es verdad que desde abril hemos notado un incremento grande, pero por ejemplo el primer trimestre, que por ejemplo marzo es uno de los mejores meses, marzo no ha sido un mes bueno en nuestro sector. Nosotros, nuestros meses, nuestra temporada alta, por decirlo de alguna manera, sería de marzo a mayo y luego octubre y noviembre. Junio suele ser también un buen mes, pero por ejemplo este año junio no está siendo tan buen mes. Pero aún así... desde abril se están incrementando. El mercado está raro, ¿eh? Porque nosotros, por ejemplo, trabajamos de cara a futuro, ¿no? O con 2-3 años vista, presentamos uh-huh. candidaturas. Pero luego lo que sí que estamos viendo es que el tema empresarial, que ha crecido mucho, prepara las cosas a lo mejor con 2 meses, con 1 mes, con 3 semanas. Con lo cual son cosas que no podemos tener los datos hasta que no están ejecutados, ¿no? Pero claro, uno no puede hacerse tampoco la idea de cómo funciona la empresa si no sabe, ¿no?, un poco que su alcance, ¿no?, por decirlo de alguna manera. Pero bueno, bien. Y el 27 en Murcia ya tenemos confirmados grandes eventos. Fíjate,
1: el 27, o sea que estamos
0: pasando. El 27, y tenemos congresos para el 28 y para el 29. El auditorio, de hecho, tiene ya fechas de noviembre y de octubre del año que viene que no tiene disponibilidad. O sea que...
1: Bueno, pues me quedo con un montón de datos aquí, un montón de datos interesantes, más allá de los puntuales, de que están muy bien. Me quedo con un montón de datos, esa temporada alta de los congresos, y sobre todo me quedo con una certeza, Carmen, es que tenemos que volver a hablar. Quiero decir que periódicamente tenemos que echar un rato hablando, a ver qué se puede hacer, qué falta, qué va bien, qué está funcionando,
0: claro,
1: todo esto.
0: Faltan muchas cosas, porque al final ya sabes que ahora que hay tanta competencia con esos destinos, pues claro, tenemos que estar a la altura de ellos. Entonces, si ellos están haciendo campañas o están visitando pues cosas, ferias, asistiendo a todo, pues tenemos que ir a todos esos sitios. Uh-huh. Pero luego es verdad que en Murcia pues también tenemos que evangelizar un poquito, porque la oficina es algo que está allí, que es un recurso para que aquel que sea prescriptor o que quiera hacer una candidatura, o algún enamorado de Murcia que quiera traerse algún proyecto, desde la oficina de congresos le ayudan a hacer esa candidatura, le ayudan pues con todos los recursos que puedan tener. O sea, hay personal, le pueden ayudar a preparar la candidatura, tenemos vídeos, tenemos imágenes, tenemos recursos, le podemos acompañar a esas visitas, incluso cuando vayan en el congreso a proponer, ¿no?, la ciudad de Murcia. Uh-huh. Y sí, lo que necesitamos desde luego es un apoyo constante por parte de la administración, y no depender también de que este año sí y el año que viene no, sino que sea una evolución constante. Uh-huh.

0: para que podamos siempre tener ahí un programa hecho y hacer una estrategia, ¿no? Esta estrategia se hace con gobernanza turística y nos tienen que sentar también en las mesas de turismo y en las mesas de industria y de servicios de la ciudad, el info, nos tienen, porque realmente aportamos mucho, uh-huh. aportamos mucho.
1: Pues dicho queda, Carmen Antón, el presidente de la Asociación de Empresarios de Colaboradores de la Oficina de Congresos, y nos ha dado una panorámica sobre, vaya, un apartado del turismo que hay que tener muy en cuenta, porque la ciudad ha progresado, tiene más que ofrecer y hay que mantener una política constante para favorecer también este tipo de turismo. Lo dicho, Carmen, tendremos que volver a hablar con relativa frecuencia, así que ya estaremos en contacto. Muchas gracias.
0: Gracias, Alberto. Gracias. Venga, gracias.
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0: estamos en Mundo Millennial y estamos con María González, claro que sí. María, buenos días.
1: Hola, buenos días.
0: La verdad es que puede haber quien interprete que este espacio es un canto a la nostalgia y podemos decirnos, y que quiero decir que sí, en alguna medida sí. Pero de todas maneras, fíjense ustedes qué cosas y qué cuestiones te dan también esto de la mezcla de contenidos y del crossover que dicen los pedantes británicos. Hace un rato con Ana Berra Hernández, que nos propone cada semana planes para disfrutar, uno de los planes, el cine de verano que va a haber en el Parque de Fofó. Y a partir de ahí hemos empezado a hacer, Anabel y yo, lo que hemos hecho antes en el programa, Antonio Gregorio y yo, hola Antonio, hola de nuevo, que es contar cuántos cines de verano quedan. Y ya llevamos uno en Santiago de la Ribera, que
2: sí, decíamos esta mañana. Terraza España, que mencionaba Enrique, que trabajaba allí un conocido, pues Cine Terraza España, Santiago de la Ribera.
0: Cabo de Palo, me dice Anabel, que yo no lo he catado, pero Cabo de Palo me dice que además con varias salas. Yo ya no sé si el concepto de sala y el concepto de cine de verano, en fin, cómo se homologa.
1: Varias terrazas será.
0: O sea, varias terrazas, sí. Bien, o sea que ya serían dos. Y no sé si me ha dicho otro Anabel y se me ha olvidado. Como tengo memoria de pez, eso es lo que me pasa.
2: Pero todos por la costa.
1: Tenía suerte porque estaba haciendo yo también los deberes antes de venir y he localizado alguno más. Teníamos el Acapulco en Lopagán, la zona entre Lopagán y Santiago de la Ribera. O sea, que pilla un poquito más cerca. Antes teníamos dos en Lopagán, estaba el Brasilia, pero ahora desde hace por lo menos 20 años, es un bloque de edificios, pero no lo he superado todavía.
2: Sí, como el que mencionamos también, el cine de verano de coches, que era un mercado.
0: O sea, pues igual, sí, no, hombre, San Javier. Si nos ponemos nostálgicos, yo he pasado muy buenas noches en el cine de verano de Cabeza de Torre. Yo vivía en Murcia y me desplazaba a Cabeza de Torres en coche porque era un cine de verano fantástico, grande, desahogado, con mesas, que se puso de moda últimamente, lo de que ya no era solo la silla, eran mesas para...
1: Eso llegué yo a verlo en la Plaza de Toro.
0: Claro.
1: En la Plaza de Toro y Murcia Parque creo que llegó también a tener mesa, porque ibas ahí con toda la cena y toda la familia.
2: Cerca de mi casa siempre mi madre me ha dicho que había un cine de verano.
0: Y el
2: jardín de verde. Yo no lo llegué a ver.
0: El jardín de Fofó también tenía mesas. Es que se puso de moda lo de las mesas y claro, ya era... Pues fíjense, imagínense ustedes, la cerveza, los pasteles de carne en el caso de Murcia y el verano.
2: Bueno, pues más a gusto que estando en un sillón en el cine con las palomitas a oscuras que se te caen y no sabes dónde están. Pues,
1: si se te caen, no las coja, el consejo.
2: Bueno, sí, tanto. Pero si te cae el móvil, no sabes dónde aparece.
0: Bueno, pues el cine de verano como leitmotiv y como, nexo común, fíjense ustedes, además nexo común entre las generaciones diferentes de nostalgia. Pero bueno, además de eso, ¿por qué hablamos del cine de verano hoy, demonio?
1: Pues el cine de verano no termina de irse. O sea, es algo que siempre está ahí con la cuerda floja, pero no termina de irse. Y gracias que no termina de irse, porque ayer por la noche hacía 29 grados en mi habitación, con lo que no creo que haya un plan mejor que irme al cine de verano. Estar ahí al fresquito. Lo que pasa es que ya podemos ir prescindiendo de la rebequica. La rebequica, que era una de las cosas que nos faltaban en la bolsa de cine de verano. Y bueno, el caso es que entre la rebequica, el bocadillo y, muy importante, un cojín para sentarse, pues tenemos ahí un planazo para la propuesta esta que nos ha hecho la Filmoteca este año, igual que hizo el año pasado en el Parque de Fofó, para que nos pasemos allí prácticamente dos o tres noches cada semana.
0: Y tanto que sí, la verdad es que lo del cojín me lo has quitado de la boca, era otra de las que no vayan ustedes sin cojín, porque, madre mía, las sillas, ¿eh?
2: Las sillas de los... Y la citronela para los mosquitos también. Eso.

0: Yo también, también, sí, eso también. El año pasado también comprobé que era buena idea, eso. En el cine de donde yo veraneaba, ahí había dos cines. Estaba el de Las Villas y el Horadada, estaba muy cerquita. Y ahí he llegado yo a ver a gente con la hamaca. O sea, llevándose no solo el cojín, sino una hamaca entera. Eso en el Parque Fofo no se puede. Hubo gente el año pasado que intentó y ya le dijeron que no se podía. No, se podía ocupar los espacios, pero bueno, hace unos años éramos más laxos en cuanto a temas de seguridad y te podías ver, pues eso, todos los espacios de los pasillos entre medio de los sectores de sillas ocupados con hamacas, gente ahí roncando.
1: Otra de las grandes virtudes que tenía el cine de verano era la cantina.
0: También, también. Esa cantina que sobre todo abría entre, bueno, no sé, en los demás imagino que pasaba igual, estaba a oscuras todo el rato, entonces cuando ibas en medio de la película tenías que adivinar qué estabas pidiendo, qué te ponían y el cambio, y luego en medio de la película pues era el sitio ese donde te levantabas, dejabas a tus padres sentados convenientemente en los asientos y tú te ibas ahí a ver quién estaba.
1: Ah, las relaciones sociales. Hombre, fíjate, esa vertiente se me escapa. Esa vertiente se me escapa, fíjate. Porque la verdad es que sí que era el momento de decir, bueno, voy ahora durante la película, que no habrá nadie en la cantina y así puedo pedir a placer, porque luego en el descanso.
0: Sí, pero era más entretenido y luego en el descanso, pues eso, pues para ver qué vecinos habían ido y cuáles no, con quién podías hablar, quién podías echarle el vistazo y tal.
2: ¿Quién iba a ir después de salir del cine?
1: Claro, exactamente. A ver, con quien quedaba. La vaina es que se ha perdido en el camino, en el tiempo, lo del programa doble, porque claro, el cine de verano iba indisolublemente unido a que eran dos pelis.
0: Una de las cosas que yo creo que han contribuido a que el cine de verano caiga, porque a la vista está que en la filmoteca ponen películas de toda la vida y la gente va en masa, que bueno, también podemos decir es gratuito y hay menos oferta que en Murcia, pero bueno, yo creo que aunque hubiera que pagar la gente iría, porque de normal en la filmoteca siempre hay gente, es el tema ese, el que tú antes ibas al cine de verano para ver esas películas que no habías podido ir a ver durante el año, entonces si había una película en enero que tú querías ver, pues ya sabías que no pasaba nada porque en julio ibas a tener otra oportunidad y además veías dos por el precio de una, que encima tenía un precio un poquito más económico que el de las salas. El problema, creo yo, sin ser yo analista del mercado cinematográfico, ha sido al poner los estrenos. Tú pones una película de estreno al mismo precio o incluso un poco más que en la sala, porque en la sala puedes acceder a descuentos y todo eso. He estado viendo los precios, están en torno a los 7 euros. Yo para pagar 7 euros, pues igual me voy a la sala de cine a un asiento reclinable. No lo sé si la magia del cine de verano consiste en eso, en irse a ver el último estreno. Yo para mí no. O sea, yo para ver una película que han estrenado esta semana en una silla incómoda, para eso no. Yo me veo dos películas, estoy 5 horas, pero películas que...
2: Y luego, aparte de que en los sitios de los que hemos hablado, muy cerca tienen un centro comercial con salas de cine.
0: Claro.
2: Entonces...
0: Esa es la historia, que tú puedes estar con el aire acondicionado, un asiento acolchado, cómodo y pues bueno, pues... Es otro tipo de experiencia, pero creo que ese es el daño que se le ha hecho un poco a los cines de verano. Uh-huh. Que por otra parte, pues a lo mejor han pensado que era la forma de seguir a flote poniendo los estrenos, pero no lo sé
1: si apuestas como la que está haciendo la Filmoteca Regional con la programación de ¿cómo se llama esto? Es el cine bajo las estrellas.
0: Las
1: apuestas que está haciendo, también la hizo en su tiempo el Ayuntamiento de Cartagena. Ahora tiene lo de la Mar de Cine, pero el Ayuntamiento de Cartagena, por ejemplo, también hubo un tiempo en que ofrecía clásicos, películas clásicas en el auditorio del Parque Torres, en el auditorio donde se hacía la Mar de Música, cuando ya la Mar de Música había terminado. Pero el público que puede asistir a los clásicos, jugando además con ese toque nostálgico de las nuevas generaciones, es decir, voy a ver con mi hijo, con mi hija, con mi nieto, con mi nieta, con mi sobrino, con mi sobrina, la película de Regreso al Futuro, sin ir más lejos y por citar el ejemplo de esta semana, la película de Regreso al Futuro, que a mí me gustó mucho de pequeño, y voy a verla con alguien de una generación más joven. Esa experiencia yo creo que tendría rentabilidad comercial, es mi intuición. Yo ahora mismo no estoy a la altura de formar una empresa, pero yo me lo pensaría, porque ahí hay cuajo. Todo lo cual me lleva a la programación. Yo ya he recomendado aquí, cuando hablaba con Anabel Hernández, ella ha dicho cuáles eran las películas de esta semana, y he recomendado mi vecino Totoro.
0: Esa es muy recomendable.
1: Estudio Ghibli, Miyazawa, el director, y es una película tal cual. Pero es que está Regreso al Futuro, está El Jovencito Frankenstein y se me ha olvidado la otra, la del viernes.
0: ¿El Baile de los Vampiros?
1: El Baile de los Vampiros, es que es un programa.
0: Yo también me he estudiado la programación.
2: O sea, ¿qué vas ahí?
0: Hombre, claro, el año pasado me tiré medio verano allí y la gente no puede ir a la playa, tenemos que tirar de estas cosas. Y además me fastidia mucho cuando me coincide con otro plan. O sea, para un plan que hay, me fastidia mucho cuando me coincide con la película que quiero ver. Entonces, pues lo tengo todo apuntado en la agenda cuidadosamente y

0: Y luego además que hay que planificarse. O sea, el año pasado estuve en la primera sesión que hicieron, íbamos todos un poquito ahí que no sabíamos exactamente a qué, haciendo con mucha antelación. Uh-huh. Luego ya en la segunda película que pusieron ya teníamos más controlados los tiempos, ya íbamos todos con la cena, porque había algunos que sabían, estaban ahí un poco diciendo, no sé si me puedo llevar un bocadillo, tal. Había gente ya con pizza recién comprada.
1: ¿Tú qué te llevas al cine de verano?
0: Yo vivo al lado del Pepe de los jamones.
1: Ah, bueno, pues entonces ya está. Está claro.
2: Ya podemos hacerlo.
1: Está entrando hambre incluso.
0: Sí, super Pepe.
2: Es una hora peligrosa. Así que sí, bueno, pues comparte trucos. ¿Con qué antelación hay que ir? Porque es que eso nos lo decían. Nosotros estuvimos hablando también con el director de la Filmoteca Regional cuando presentó la programación. Y nos, hombre, hay que ir con antelación porque ¿con cuánta antelación?
0: Sí, hay que ir con antelación y sobre todo calcular cómo vas a volver. Porque una de las cosas que podemos hacer en este espacio es dar un tironcillo de orejas al transporte público. Entonces, venga, tú puedes ir en coche, puedes ir andando, puedes ir en autobús, pero luego a la vuelta, en autobús ya no vuelves al centro de... Entonces,
2: si vas, de oreja.
0: Claro, un tironcillo de
1: orejas... como sales de una pedanía, no puedes ir tampoco.
0: Ya no puedes volver a tu casa nunca.
1: No, ni ir.
2: Todos tirones de oreja.
0: Entonces, es esa cosa que siempre echo de menos, ¿no? Que una cosa que yo vaya al cine y otra que le tengan que dedicar luego otra hora más a volver caminando a mi casa, ya le quita un poco de magia. Uh-huh. Pero bueno.
2: ¿Pero con antelación qué? ¿10 minutos, 15?
0: No, con más antelación. Sobre todo las películas que todos creemos que son más como populares. Por ejemplo, yo el día que pongan Gris y Mamá Mía, yo creo que ese día hay que hacer cola...
2: ¿Una hora o qué?
0: Hay que irse allá a comer, prácticamente.
2: ¡Madre mía! ¡Qué mal me lo pone!
0: No tanto. Pero sí que el problema, pero la historia es que las sillas no van numeradas. Entonces, cuando tú quieres ir en grupo o quieres ir con mucha gente, pues tampoco puedes mandar a una persona que haga cola para coger 7 para 20, no es justo. No. Entonces, pues vete con media hora, tres cuartos o así, más o menos, os sentáis todos juntos y luego no está la gente repartida por ahí.
2: De acuerdo, yo confesaré que tengo una estrategia, no sé si me saldrá, y es como la programación del cine Bajo las Estrellas, de dominio público, brujulear, bichear por ahí en las plataformas a ver si me puedo montar el cine de verano en casa.
0: Bueno, esa es otra opción.
2: Incluso con proyector en el patio.
0: Yo tengo uno.
2: Ah, pues bueno, a usarlo.
0: Yo tengo, las que me faltan en el programa las pongo yo.
1: Podemos hacer también un cine de verano aquí en el Jardín de la Seda. Nos salimos a la puerta con el proyector y ya está.
0: Algo me dice que las noches de este verano van a dar para eso.
2: Sí, claro que van para eso. Y luego, el cine de verano, ya saben ustedes que tiene esos condicionantes. Yo recuerdo, yo Titanic lo vi en un cine de verano. No es lo mismo, ¿eh?
0: No es lo mismo. Yo Titanic la vi la primera vez en sala y la segunda en cine de verano. Además, era de esas películas que solo ponían una, porque siendo tan larga y tenían que hacer intermedio entre medias y demás. Y además, creo que fue el día que más gente vi en un cine de verano. O sea, ahí sí que había gente sentada en los pasillos, en el suelo. Eso fue brutal.
1: Titanic, si te descuidas, ves Amanecer.
2: Prácticamente. Pero
1: o El Señor de los Anillos, igual.
2: En las circunstancias que yo la vi, que era en el Parque de los Juncos de Cartagena, y con la pantalla que ponían, se transparentaba y veías el balcón del vecino de atrás.
0: O sea, la vi yo en las villas. Pero mirad lo que decimos de la magia del cine de verano, que recordamos en qué cine vimos determinadas películas. Claro. O sea, yo creo que eso es una cosa súper chula, que tú te acuerdes y lo recuerdas como experiencia completa. O sea, no solo he ido a ver una película o yo solía ir a este cine, sino que recuerdas en qué cine viste la peli. Me parece muy bonito eso.
2: Y además lo que hemos dicho de los proyectores y los patios de las casas, apúntenlo porque las nuevas generaciones se entusiasman con ese cine de verano en pequeño.
1: Sobre todo un día muy bueno para hacer un cine de verano en una casa es el día 12 de agosto cuando es el eclipse, ves el eclipse, anochece y te pones a ver una película en el patio de casa.
2: Sí que no puede.
1: Ya te he dado plan, ¿eh?
2: No se puede pedir más.
1: Claro.
2: Tenemos plan hasta para agosto. Bueno, pues la verdad es que ha sido un placer hablar del cine de verano un rato y ver cómo es una cuestión hasta intergeneracional. María, muchas gracias.
0: A vosotros.
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5: Mm.
2: Bueno, y hoy sí, otras veces me da sentir porque no tengo tanto tiempo como me gustaría para charlar un rato con Cris Alcázar y para que comparta con todos ustedes aquello que merece un like en las redes sociales, pero hoy sí tenemos unos 10 minutillos, aunque sean escasos, para ver cosas. Y hete aquí que Cris tiene la delicadeza de compartirlas previamente conmigo. Yo les he hecho un vistazo, si me da la vida, hoy me da la vida para ver

0: Algo y ahí me he quedado porque he visto lo de las caras de agua y me he quedado frito. Cris Alcázar, buenas tardes.
1: Hola, buenas tardes. Mira, antes de nada, Alberto.
0: Dime.
1: Quiero que hoy es el Día Mundial de las Redes Sociales.
0: Anda, ¿sí?
1: No me he acordado. Sí, yo que me dedico a eso y yo qué sé, pues lo tenía en la agenda marcada, pero es que últimamente la agenda le presto poca atención. Si hoy es el Día Mundial de las Redes Sociales, ¿sabes tú que utilizamos los días mundiales, días europeos, días regionales, de todo? Sí. Y si no, nos lo inventamos porque a veces necesitamos un día de santo de cosas, ¿no? Porque cada uno tiene su santo,
0: sí.
1: Pero las cosas no tienen santo, el café, la marinera, entonces nos inventamos los días mundiales para que esa tenga también su santo y así podamos ese día focalizar la atención, informar, celebrar, etcétera. Y hoy tenemos el Día Mundial de las Redes Sociales, lo que pasa que eso está muy enfocado para las marcas, ¿no? Para que las marcas tengan también su voz.
0: Uh-huh.
1: Y bueno, pues yo qué sé, últimamente pues se habla mucho en las redes sociales, que es lo mío, a lo que yo me dedico, pues de los creadores de contenido, de la autenticidad, de la construcción de marca y, cómo no, se habla mucho de la inteligencia artificial, de la IA. Entonces, pues bueno, al hilo de eso, te he traído,
0: ¿sí?,
1: una cuenta de Instagram que se llama Avemar IA.
0: A ver.
1: ¿Vale? Y es una cuenta de Instagram que busca, pues, desenmascarar la IA, ¿no? ¿Vale? Y bueno, pues destacar que no siempre es una buena idea utilizar la IA para sustituir el diseño gráfico, básicamente.
0: Bien. Claro, tú me dices Avemar IA, pero si lo lees de corrido.
1: Avemar IA.
0: Ah, eso está bien. Bueno, pues nos quedamos con esa cuenta y ya nos disponemos a seguirla.
1: Yo es que me gustaría hacer la reflexión al hilo de que la IA ahora mismo pues está arrollándonos en la vida en general. Se está hablando mucho de la IA por el tema de las formaciones, de la universidad, de que hay gente que ya está diciendo que van a volver los exámenes orales para evitar, ¿no?, todo esto, de cómo los profesores, los docentes, que yo también soy docente de la universidad, tenemos que evolucionar y formarnos para que la IA sea una herramienta más nuestra. Pero bueno, lo que no puede ser es que ahora usemos la IA para todo, desplazando pues el diseño gráfico manual, ¿no? Porque a veces, ¿qué pasa? Que con esta cuenta lo podemos ver que es muy divertido, ¿vale? Porque lo que hace es un análisis de cartelitos hechos con IA que mucha gente utiliza para muchas cosas. Entonces, muchas veces pues vemos eso. Primero, la uniformización, ¿no? Que todos los carteles, ahora mismo para las fiestas de San Juan, pues esta cuenta hacía un recopilatorio de todos los municipios donde se había utilizado y eran todos iguales, claro. Bebe de los mismos sitios, entrega los mismos. Y al final una cosa que sirve para facilitarnos la vida acaba uniformando todo y haciéndolo todo igual. O luego, pues esos fallos a veces que tiene la IA generativa, en este caso se le llama generativa porque lo que hace es generar una imagen o un vídeo desde cero, pues que te pone los brazos raros, los dedos raros, ¿no? Te saca un brazo por detrás que no tenías y tal. Y bueno, la verdad es que es una pena que devalúe el trabajo de los ilustradores profesionales, de los profesionales de su sector, que tantas alegrías y que tanto nos gusta a los profesionales de la comunicación. Así que esta cuenta, a quien le apetezca echar un vistazo a qué se cuece en el nivel profesional de la comunicación y de las agencias, pues Avemar_IA.
0: La verdad es que sí, que nos sumamos a esa reivindicación del trabajo profesional y del trabajo frente a quien ahorra tiempo y trabajo encargándoselo a la IA y haciendo algo que se parece muy mucho a lo que hace el vecino con la misma IA. Pues toma, mira, una excelente reivindicación para el Día Mundial de las Redes Sociales.
1: Venga, vamos con lo de Pepe Montijo, que eso también está muy gracioso, muy curioso.
0: Sí, no, es que eso me ha llamado mucho la atención, pero yo que tengo lagunas culturales navegables, pues la verdad que no sabía de esto de las caras de agua. Cuéntame.
1: Pues nada, que hay una historia alrededor de unas caras, ¿no?, como unas caretas que existen en la ciudad de Murcia en algunas tuberías, ¿vale? O sea, tuberías ¿cómo lo llamamos? Se llaman caras de agua. Uh-huh. Dice, el primer tuit de este señor, de Pepe Montijo, Montijo-Pepe, en Twitter, dice: ¿os habéis tropezado con alguna de estas por Murcia?

0: Son las llamadas caras de agua, rostros que decoran antiguas bajantes pluviales. Y su uso se popularizó a finales del 19 hasta la década de los años 40. Entonces tiene aquí un hilo muy interesante que dice, donde él explica, ¿no?, que debieron ser muy abundantes, pero que a día de hoy nos quedan ya poco más de 30 ejemplares por todo el centro de la ciudad y algunos edificios que amenazan ruina y que tienen riesgo de desaparecer. ¿Y qué es lo que ha hecho en el tuit que yo te he mandado a ti? Pues que las ha ubicado en un Google, en un mapa, en una capa de Google Maps. Uh-huh. Por si quieres ir a verla, pues que puedas verla.
1: Me ha hecho mucha gracia porque hay alguien, una usuaria que se llama Olimpia, o que se hace llamar Olimpia, y que ha retratado una de las caras de agua en la calle de La Olma, donde está Onda Regional, así que la tenemos muy cerca. Y es un asunto que, en fin, me ha llamado mucho la atención, por eso y ahí me he quedado, no me ha dado tiempo a ver más cosas que hayas compartido conmigo.
0: Hay dos, en la calle de La Olma hay una. ¿Mm? Y hay otra en... Ah, no, es la misma. Sí,
1: que digo que tenemos tiempo para que nos cuentes más cosas, ¿eh? Que hoy sí que vamos bien de tiempo y todavía tenemos 4 minutillos. No sé qué más has visto.
0: Esto está muy interesante de ver. Yo le invito a todo el mundo porque yo, la verdad, es que no lo conocía. A raíz de este post, de este hilo de post que ha hecho Pepe Montijo, ha salido en algunos medios y entonces decía eso, que proponía pues ese ejercicio, ¿no?, de nostalgia, de las caras de agua, como elemento decorativo de las calles de Murcia, y la verdad es que ese tipo de bajantes se adornaban mucho, pero oye, es una cosa, yo no sé si será típica de Murcia, pero por lo menos sabemos que en Murcia eso permanecen todavía unas cuantas en el mapa y que bueno, que merece la pena, que merece un like. Y luego tengo otra cosa de este perfil que a mí me gusta, @ relatando la historia, que ya lo hemos sacado alguna vez, que es un historiador murciano, aunque su contenido de prehistoria y de cosas curiosas de todo el mundo y de toda España y tal. Y aquí tengo un tuit donde dijo que el meteorito más grande de la historia de España cayó en Molina de Segura.
1: Claro, claro, claro, sí, eso es lo que ha dado origen a la teoría de que por eso hay tantos y tan buenos escritores en Molina de Segura, entre otras muchas cosas.
0: Atiende, yo no lo sabía eso.
1: ¿Me he quedado
0: muerta?
1: Sí, pues sí, es una vieja historia, y la verdad es que está muy bien que se difunda eso por la red de redes, porque eso pues enriquece nuestra visión del municipio y enriquece nuestra propia visión histórica. Pero es cierto, sí, lo del meteorito es
0: real. La Nochebuena de 1858. Uh-huh. Y pesaba 144 kilos.
1: Vaya.
0: Y más de un vecino pensó que su vida acababa, vamos, que era la fin del mundo. Vamos.
1: Esto es la fin del mundo, como se suele decir.
0: No lo sabía, que se encuentra en el Museo Nacional de Ciencias Naturales de Madrid.
1: Uh-huh. Pues ahí está, ahí lo tenemos. Tiempo, nada, escaso, pero para una más, por lo menos.
0: Pues nada, aquí tengo una cuenta que se llama Feel You Happy. Que bueno, es una cuenta que saca vídeos muy bonitos, muy originales, para sacarnos una sonrisa. Y entonces aquí ha puesto un vídeo que dice: nos quedamos absolutamente atónitos por los millones de ustedes que nos vieron hacer siluetas tontas con agua en nuestro camino de la entrada de la casa el verano pasado. Entonces estamos comenzando el verano otra vez haciendo lo mismo. Entonces los niños se acuestan en el suelo haciendo unas formas que previamente han ensayado. El padre les rocía con una manguera y cuando se levantan queda la silueta y recrean películas. Y aquí están los críos pues recreando Dirty Dancing, que se pone una encima y otra abajo, parece que lo va tal. Otro, el Rey León, con un muñeco y como si fuera un mono y con la toalla hacen como si fuera la piedra. Otros están así acostados con unas toallas alrededor y cuando se levantan y quitan, pues se ve claramente un dinosaurio, ¿no? Como si fuera...
1: Sí, no, lo estoy viendo conforme estás hablando y es una pasada, es un espectáculo visual. Pues mira, es un excelente colofón.
0: Muy creativo,
1: colofón.
0: Desde luego.
1: Un excelente colofón para el programa.
0: Con pocas cosas, como se lo puede pasar bien y hacer un vídeo bonito.
1: Cris, muchas gracias y hasta la semana que viene. Y a todos ustedes, hasta mañana.
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0: Europa, que hoy vamos a hacer una conexión también con el viernes, y ahora nos lo va a decir Teresa. ¿Por qué? Teresa, ¿qué tal? ¿Cómo estás?
1: Muy bien, Antonio, encantada, como
0: vamos
1: siempre.
0: Estamos aquí en familia, nunca mejor dicho.
1: Efectivamente, así es, que tenemos el placer, que yo es que estoy contentísima de tener aquí con nosotros a la gran, más grandío Pérez.

0: UniWell Champion, que se puede traducir como embajadora de UniWell de la Universidad de Murcia. Y desde entonces es el WhatsApp y las redes sociales las que me mantienen en contacto con ella, porque es muy difícil pillar a Mar. Por cierto, que acaba de tomar posesión como vicedecana de Investigación, Transferencia y Posgrado de la Facultad de Comunicación y Documentación de la Universidad de Murcia. Querida Mar.
1: Ay, muchísimas gracias. Bueno, ya sabéis que yo estoy aquí como en casa, ¿no? Claro. Porque Onda Regional es mi segunda casa. Y muchísimas gracias, Teresa, la verdad, por la invitación, porque es verdad que tu labor, ¿no?, dentro de el fomento de los valores europeos aquí en la región de Murcia, pues lleva ya mucha trayectoria, y el que yo pueda contribuir un poquito con esta vocación mía que viene desde la universidad, pero que no deja de ser eso, ¿no?, una vocación europea, internacional, pues para mí, pues muy agradecida de que me vuelvas a invitar en tu programa, en tu sección.
0: Vamos a intentar resumir un poco, porque tus últimos meses realmente desde mayo, ¿sí?, que celebraste el Día de Europa, has estado con movilidades, que hay que decirlo, a propósito de UniWell. Vamos a recordar, Marc, que UniWell es, a los oyentes, esa alianza europea de universidades que la gestiona la Comisión Europea y la cofinancia a partir de Erasmus Plus. Y exacto, que UniWell es la Universidad Europea del Bienestar, 12 universidades, correcto, sí, sí, europeas, en las que desde luego está la Universidad de Murcia. Y hay Mar, especialmente, al menos, bueno, tiene un papel fundamental, y bueno, y como EU Champion, pues también, claro.
1: Eso es, ¿no? La alianza pues ya lleva varios años, 3 años, sí. Hemos hecho, bueno, muchas cosas también dentro de la alianza, pero sí que es cierto que en este curso se lanzó estas posiciones, ¿no?, de UniWell Champions, sí, que hay 8, sí, hay 12 universidades europeas, entre ellas la Universidad de Murcia, yo soy un poco la representante, esa embajadora, sí, que digamos mi labor es precisamente el promover pues el bienestar dentro y fuera de la universidad, a través de lo que pues hacemos, ¿no?, que en mi caso pues es dar clases y sobre todo, bueno, investigar aspectos que tienen que ver con el uso saludable de la tecnología, que esto es un poco lo que yo he venido a aportar, pero dentro de un fomento desde las movilidades, ¿no? Digamos que lo que estaba haciendo, que por eso dice Teresa que no he parado, ¿no?, pues ha sido ir viajando, he viajado a diferentes sitios, a diferentes partners, ¿no?, para hacer diferentes actividades relacionadas con el uso de la tecnología de manera saludable, y luego pues también hemos hecho también muchas actividades, aún queda alguna, ¿no?, que también os contaré, pero sí que es cierto que ha habido, digamos, una movilidad hacia afuera y hacia adentro, ¿no? O sea, que la Universidad de Murcia y Murcia ha sido receptora, por así decirlo, ¿no?, de actividades de UniWell, al mismo tiempo que, bueno, que yo he ido a promover cosas que hacemos aquí desde Murcia en diferentes partners, ¿no?
0: Porque de lo último, la universidad, hemos recibido a gente a propósito de un VIP, que son esos, un Erasmus VIP que tanto nos gustan, ¿no? Y así, aquí hemos sido anfitriones, y por eso es un poco la dueña o la madre de ese concepto que tanto me gusta, que es bienestar o salud digital, que tanto nos importa.
1: Sí, porque al final, digamos que la tecnología es algo que está en nuestro entorno, en nuestra sociedad, en nuestro día a día, ¿no? Y hablar de nuestro bienestar pues pasa inexorablemente por hablar pues eso, de nuestra relación con la tecnología. No es algo que no es que debamos integrar de manera ciega, pero sí que evidentemente pues tenemos que dialogar. Pero claro, nosotros partimos, ¿no?, de que es importante no solo una educación mediática, es decir, un uso, pues digamos, crítico y razonable, ¿no?, de las tecnologías, entre ellos, pues por ejemplo, ¿no?, las redes sociales, ahora todo, ¿no?, con la inteligencia artificial, pues imaginaros, ¿no?, sino sobre todo que ese uso revierta positivamente sobre nosotros, es decir, sobre nuestro bienestar, sobre sentirnos bien como personas y como sociedad, ¿no? Por lo tanto, nos parecía interesante pues no solo hablar de las oportunidades que ya sabemos que nos da la tecnología y la sociedad digital, sino pues también, bueno, pues ver los riesgos que están, ¿no?, y que existen. Y pues intentar pues mitigarlos, reducirlos, ¿no? El que sepamos es, bueno, buscar esa armonía, ese equilibrio, que no es que sea fácil, ¿no? Porque no, bueno, en la vida pues no es que sea fácil, ¿no?, vivir, pero sí que es posible, ¿no? Y esa es un poco nuestra labor desde la Universidad de Murcia, ¿no? Porque bueno, esto yo es verdad que decía y Teresa que bueno, que ahí como que conceptualizaba un poco el término, pero que estamos un grupo, sí, claro, ¿no?, grande, ¿no?, desde la Facultad de Comunicación, que lo que intentamos, pues claro, imaginaros, nosotros nos dedicamos a generar contenido y enseñar a la gente a crear contenido a través del audiovisual, a través de la escritura, ¿no?, a través también, ¿no?, de la tecnología, pero que sea, digamos, no solo, digamos, bueno, ¿no?, para ellos, sino también

0: también para la sociedad, ¿no? Por tanto, nuestra labor siempre va a ser proactiva en ese sentido, ¿no? O sea, de un uso de la tecnología, pero, como os decía, ¿no? También poniendo énfasis en esos aspectos que tenemos que, bueno, pues que reducir o trabajar, ¿no? Como puede ser el tecnoestrés, como puede ser, ¿no? El estar completamente a veces pendientes, ¿no? De que nos estén notificando cosas, ¿no? Es decir, que ya hay algo, ¿no? Nuestra propia relación con esa tecnología, con los móviles, igual precisamente, ¿no? Como instrumento más que nos acompaña a todas partes, ¿no? Pues que podamos también aprender a desconectar, aprender a tener momentos de espacio sin tecnología, ¿no? Que nos permita que cuando volvamos a ella, ¿no? Cuando volvamos a la tecnología, cuando volvamos a los entornos digitales, que lo hagamos pues desde la conciencia y sobre todo con esos valores que cultivamos, ¿no? Muchas veces fuera de la tecnología.
1: Eso es muy complicado. Además, nosotros que trabajamos pegados también a la tecnología, claro, separarnos del teléfono es como sentimos el FOMO. Yo algunas veces digo, es que a ver si pasa algo y no me entero. Es la verdad, y tenemos que desconectar muchas veces.
2: Sí, bueno, yo creo que es una obligación, vaya, porque si no, no podemos hablar de salud, ya no digo digital, de salud mental. O sea, sí, hay que desenchufarse. Digo, por eso estaba pensando el éxito de los VIP, en tanto que son programas que mezclan lo analógico y lo digital, entonces yo creo que y que son cortos, son de gran impacto. ¿Cómo ha resultado este VIP?
0: Sí,
2: la verdad, haber recibido a 21 estudiantes.
0: Es, 21 estudiantes.
2: De 15 países.
0: Exacto, ¿no? Con, claro, una multitud de nacionalidades, ¿no? Que yo creo que los VIP, desde luego, nuestra experiencia ha sido muy positiva. Era la primera vez que hacíamos uno, organizábamos en la Facultad de Comunicación, y era el primero de UniWell, o sea, que con esta temática. Y como te decía, ha sido muy positivo porque, en el fondo, estas movilidades que yo creo que está la comisión, ¿no?, intentando fomentar a través del Erasmus Plus, ¿no?, de corta duración, son en ese sentido como muy manejables, y yo creo que están intentando, bueno, pues que se promocione esto, ¿no? Porque es durante una semanita, 5 días, ¿no? Pues en este caso nosotros recibimos a estudiantes de las diferentes universidades, en nuestro caso de UniWell, para que, bueno, pues trabajen en un curso, ¿no? En nuestro caso era pues de la tecnología y el uso saludable de estos entornos digitales. Claro, aquí hay una cuestión muy interesante como concepto que decía Teresa, que era el combinar pues nuestra temática, ¿no?, que tiene que ver con la tecnología, con esa presencialidad, ¿no?, que esto me parece que es una característica fundamental de las universidades, que tiene, bueno, pues somos espacio físico de apertura, ¿no? Entonces, no solo digamos que dábamos las clases, porque lo hacíamos por las mañanas, las clases con diferentes profesores, ¿no?, del ámbito de la educación, del ámbito de la comunicación, de la psicología, que les enseñaban precisamente esto, ¿no?, a poder hacer su propio plan digital, su propio plan, ¿no?, de conexión-desconexión, es decir, ayudarles, darles herramientas, ¿no?, para que ellos mismos, ¿no?, con sus situaciones sean capaces de hacer su propia dieta, por así decirlo, digital. Pero lo combinábamos, y yo creo que esto es una de las maravillas, ¿no?, de estos Blended Intensive Programs que se hacen de manera física, que tiene que ver pues con todas estas actividades culturales, ¿no? Nosotros, pues bueno, la verdad que tuvimos la oportunidad de llevarles el primer día a Ricote, que nos recibió el alcalde muy amablemente. Tuvimos ahí una sesión precisamente pues de mindfulness, ¿no?, en un entorno pues claro, completamente maravilloso, ¿no?, donde no solo pues estos estudiantes, ¿no?, que venían de universidades europeas y que teníamos, como os digo, bueno, pues desde personas de una cultura india, árabe, alemana, o sea, de todo, o sea, había una mezcla impresionante, ¿no?, pues ver esa riqueza nuestra, ¿no?, de lo que ha sido Ricote, ¿no?, de centro cultural, histórico, de diferentes culturas, ¿no?, y de sabiduría, ¿no? Así fue tan bonito, ¿no? O sea, como enseñarles, ellos estaban realmente maravillados, ¿no? Estuvimos también en Cartagena, ¿no?, donde vieron pues todo, ¿no?, el teatro romano, ¿no?, también vieron ese mar, ¿no?, tan bonito ahora, ¿no?, en estos meses, ¿no?, de junio, julio, del verano. Y luego, por supuesto, Murcia, no nos podíamos olvidar, ¿no? Hicieron su visita cultural también muy bonita por la parte más central, ¿no?, más céntrica de nuestra ciudad. También a través de la comida, ¿no?, les enseñamos, claro, ¿no?, claro, nuestra propia cultura y gastronomía, ¿no?, que está en fusión, ¿no?, de tantas tradiciones también, ¿no?, como bueno, todos sabemos, ¿no? Y entonces el poder demostrarles, enseñarles eso, pues ha sido, yo creo, que una fusión muy bonita con lo que es propiamente los programas académicos y lo que es la tecnología, ¿no? Ha sido maravilloso como cuando se despedían, ¿no?, los alumnos, y aún nos siguen, ¿no?, mandando mensajes, ¿nos podéis imaginar? O sea, de gratitud, de amor hacia Murcia, ¿no? De amor a la comunicación, de amor a la universidad. Y yo creo que

0: Que esto es un poco mágico, ¿no? Yo digo, fíjate.
1: De amor a Erasmus.
0: Y también,
1: que,
0: yo creo.
1: Que hace de Cupido, yo creo, ¿eh?
0: Bueno, sí. es el voy a hacer el pegamento, pero no, sí, pero sí. Efectivamente es el catalizador de todo esto. Esto no hubiera sido posible sin la ayuda de, en este caso, Erasmus Plus, que ha cofinanciado, ¿no? Este programa, esta visita, porque los alumnos, no lo he dicho, porque igual los oyentes no lo saben, ¿no? Pero han venido becados, ¿no? Por la Comisión Europea a través de este programa, y nosotros, pues bueno, como organizadores también hemos disponido de una financiación para hacer posible todo esto que os estamos contando, ¿no? Porque si no, evidentemente no es posible salir del aula, ¿no? Con estas características.
1: Oye, Mari, cuando estuviste aquí, estabas recién nombrada, bueno, embajadora y un Eagle Champions, ¿verdad? Pero ¿esto es por un curso o este curso también vas a seguir? Yo sé que seguir vas a seguir con el marchamo de embajadora o no, no lo sé, pero ¿sigues siendo embajadora?
0: Pues mira, yo del corazón siempre, ¿no? Aquí con el logo nuestro de la universidad, ¿no? Sí. Corazón Uniwell forever, pero sí que es cierto que digamos que tiene mi periodo, ¿no? De digamos, no quiero decir de cese, ¿no? Pero sí de finalización, que será a finales de septiembre.
1: Sí.
0: Yo y todos los primeros champions, porque sí. Esto ha sido como una primera horneada.
1: Sí, sí, sí.
0: Terminamos ahora a 30 de septiembre y vendrán unos nuevos, que esto es maravilloso, porque van a venir pues de otras disciplinas, ¿no? Ya os conté cuando vine aquí en febrero que bueno, que yo era, por ejemplo, una champions del ámbito de la comunicación, pero que teníamos médicos, teníamos gente de química, de lingüística, efectivamente, ¿no? Y yo creo que eso es lo bueno, ¿no? Que venga otra gente de otras disciplinas, o bueno, que se repitan y que, bueno, pues sigan sembrando, ¿no? Porque en el fondo es ir un poco, pues eso, ¿no? Cada uno desde su disciplina ir lanzándonos esas semillitas que luego, pues como veis, ¿no? Van brotando cosas, van brotando que si un BIF, que si una conferencia, que si una charla, y eso yo creo que es lo más bonito, ¿no? No sé, para mí de la experiencia de Uniwell, es esa capacidad, ¿no? De creación, de co-creación, de que vayan generándose cosas con alumnos, porque es muy importante nuestra labor, evidentemente, ¿no? Desde la universidad con los alumnos, pero bueno, también desde ahí hacia la sociedad, ¿no? Porque también hay una misión de transferencia muy importante, ¿no? Dentro de Uniwell.
2: Perfecto, pues nos quedamos sin tiempo para más, pero Mar, a ti te esperamos mañana.
0: Sí, hombre, la serie es todo el verano, ¿eh?
2: Si te quieres quedar aquí ya a dormir y mañana sigues, pues perfecto.
1: Y en Conexión Europa, vamos, o sea, voy a ponerle una periodicidad a tus...
0: Yo ya sabéis que lo que queráis.
2: En septiembre tiene que volver.
1: O si no, en octubre, le vamos a dar margen. Muy fan de Mar Grandión, muchísimas gracias.
0: Gracias.
1: Y bueno, feliz verano, desde luego.
2: Y gracias a ti también, Teresa. Te vemos la próxima semana.
1: Claro que sí, aquí estaré.
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4: Lo decía desde el boletín, nos habían citado por parte del ayuntamiento en Monteagudo para que conociéramos los detalles de un estudio geofísico mediante georradar que se está realizando en el entorno del castillo de Monteagudo para identificar áreas con potencial arqueológico. Bueno, pues ha estado allí en esta presentación, en esta toma de contacto con los medios de comunicación, nuestro compañero Alejo Lucas, así que vamos a conocerlo todo. Alejo, adelante, buenos días.
5: Muy buenas, compañeros, estamos en la planicie junto a la fortaleza del Rey Lobo. Estamos junto al castillo de Monteagudo, donde esta mañana pues han dado a conocer algunas novedades en el estudio que se está teniendo lugar aquí con diversas técnicas. Eso sí que se escucha, es un dron de la empresa Basalto, es un dron que además lleva un georradar, que es una de las novedades que se ha presentado esta mañana. Para explicarnos un poco lo que aquí nos ha traído, nos acompaña el concejal Marco Antonio Fernández, concejal de Pedanías y Vertebración Territorial. Muy buenas.
6: Hola, muy buenas.
5: Yo sé que está aquí usted como en casa, pero toca hablar ahora de los avances. Y los avances han sido que con esta tecnología de la empresa Basalto han podido estudiar cuatro zonas. ¿Y eso qué ha arrojado?
6: Bueno, en primer lugar, estoy en casa, ¿eh? No como en casa. Bueno, lo que buscábamos era, pues como saben, aquí en Monteagudo tenemos 1,5 millones de metros cuadrados en el sitio histórico, tenemos una gran potencialidad en cuanto a los yacimientos arqueológicos y buscábamos una tecnología que nos permitiera avanzar, ¿no? En poder tener una mayor información sobre todos estos yacimientos arqueológicos. Y para eso, pues bueno, contactamos con este

0: esta empresa y nos ofreció una tecnología que es bastante novedosa, no nos consta que se haya utilizado hasta el momento en ninguna otra parte, que es esos georradares que hemos utilizado en algunas otras ocasiones, pero con unos drones. Es un dron que nos permite acceder a, primero, a sitios que es totalmente inaccesible para una persona, porque el encarpado que tiene lo que es la montaña, ¿no?, donde corona el castillo, y luego también que nos permite hacer barridos mucho más rápidos. Y esto lo que nos ha dado como resultado es que podamos tener unos 8.000 metros cuadrados, casi 8.000, 7.800 metros cuadrados exactamente, en el que se ha hecho este georradar, con la tecnología también combinada de dron, y como resultado hemos obtenido 4 puntos en el que hay una gran incidencia, una gran cantidad de anomalías que nos indican esa presencia de estructuras subterráneas a profundidades de entre 1 y 5 metros. Y en unos casos nos confirman la existencia de esos yacimientos que ya intuíamos, y luego en otros casos, en tres de ellos, son puntos nuevos que pasan a formar parte de esa programación de próximas campañas de excavación arqueológica.
1: Es decir, para saber dónde excavar y excavar con sustento, sí, se ha pasado este georradar, que es una técnica habitual en arqueología. Mm-hmm. La novedad era aplicarle al dron, que ha pasado, como nos decía, por lugares escarpados del cerro donde no sería fácil o sería imposible poder hacerlo, y ha arrojado 4 zonas con potencialidad arqueológica, decían.
0: Efectivamente, han aparecido anomalías que no se corresponden con las propias de la geología natural del terreno. Por tanto, notan que hay en ese subsuelo hay unas estructuras realizadas por la mano del hombre, es lo que nos viene a decir. Hasta que nos excaven, no sabremos las cronologías. Por el entorno, por los restos de cerámicas que hay en la superficie, las arqueólogas intuyen en un porcentaje alto de qué etapa puede corresponder. Pero lo también recordar que la gran riqueza que tenemos aquí, que lo conocido en la época medieval, especialmente la islámica, por nuestros castillos, pero el asentamiento de civilizaciones desde el calcolítico hasta nuestros tiempos ha sido continuo en Monteagudo. Por tanto, tantos restos argáricos, íberos, romanos pueden ser posibles, y los indicios dicen que más o menos saben identificar cada uno de esos 4 zonas con la civilización más probable, ¿no? Pero está por excavar para descubrirlo totalmente.
1: Ahora hablaremos con las arqueólogas, porque lo que tocaría hablar con el concejal es cuáles van a ser los siguientes pasos a raíz de estos estudios. A lo mejor hay que cambiar las fortalezas del Rey Lobo por las fortalezas del Rey Calcolítico.
0: La fortaleza del Rey Lobo, evidentemente, es un nombre que creo que es acertado, en cuanto que lo más visible, y eso no va a cambiar, son el Castillo Monteagudo, con la última intervención de su última construcción, que fue la de Imardán el Rey Lobo. Pero cierto es que posiblemente, teniendo en cuenta la orografía del terreno, es posible que ese castillo se construyera sobre uno previo de época romana y ese sobre uno ibérico, y posiblemente ese sobre restos de la época argárica. Al final, la historia de la humanidad es esa, la reutilización de espacios que, si es cómodo y es ventajoso, todo el que ha ido viniendo a ese terreno lo ha ido utilizando, ¿no? Entonces, lo normal que haya habido una reutilización de esos espacios, ¿no?
1: ¿Cuáles van a ser, le decía, los siguientes pasos? Sí. ¿Qué se va a excavar? ¿Qué se va a hacer próximamente a nivel arqueológico o ya a nivel puramente lúdico en la fortaleza?
0: Esto es lo que nos va a permitir es planificar a medio y largo plazo las siguientes campañas arqueológicas. Un poco siguiendo esa línea, nosotros este verano vamos a iniciar unas excavaciones arqueológicas en los lugares que ya planificamos el año pasado, ¿no? Entonces, este año lo que vamos a excavar es en el entorno del Palacio de Imardani, del Castillejo. Los trabajos que se hicieron en la restauración pues los propios movimientos de tierra, incluso algunos hechos casi casuales, ¿no? Como la instalación y retirada de casetas de obra, pues nos permitió descubrir nuevas estructuras en esa zona, que son las que se van a excavar ahora. Lo cierto y verdad es que la gran riqueza, la inmensa riqueza arqueológica que tenemos en Montebu nos permite que cualquier hecho casual o de investigación en profundidad como esta nos permite encontrar nuevos restos arqueológicos de un interés

0: pues muy, muy, muy, muy importante. Y eso es lo que vamos a hacer ahora. Las próximas acciones son, por un lado, unos trabajos de restauración de las Torres Albarranas que se excavaron el año pasado, y continuar las excavaciones en ese entorno, ¿no? Aparecieron unos muros, o aparentemente la estructura, por los diferentes puntos donde aparecieron, parece que es una continuidad de muros, y eso es lo que vamos a excavar en estos próximos meses en fortalezas. Y luego, pues estos cuatro nuevos descubrimientos, pues los programaremos para el año que viene.
1: Muy bien, pues Marco Antonio Fernández, concejal de Pedanías y Vertebración Territorial, muchísimas gracias.
0: Nada, muchísimas gracias a vosotros por ayudarnos a difundir esta nueva acción del proyecto de Fortalezas de Río Lobo.
1: A usted, gracias.
0: A vosotros siempre.
1: Vamos a saludar ahora a Jacinto Sánchez, de la empresa Basalto. Es quien ha facilitado esta tecnología que, por primera vez, decía, se ha aplicado aquí. La primera pregunta, Jacinto, si me permite, es: ¿cómo saben ustedes que esto no se ha aplicado antes en otros sitios?
2: Bueno, es muy sencillo. Esto solo hay un fabricante de estos equipos, que es la empresa Guideline Geo, es una empresa sueca. Y cuando nosotros estuvimos hablando con ellos para comprar el equipo, lo primero que le preguntamos es si habían vendido alguno en España, y nos dijeron que no, que era el primero. Y después hemos consultado en bibliografía y somos los primeros. Y para nosotros es un orgullo que somos una empresa murciana, y hacer este trabajo con estos métodos novedosos en Murcia. A raíz de esto hemos hecho otro trabajo para la Universidad de Murcia en Pliego, hemos hecho otro trabajo también para una empresa promotora en Mazarrón, y ahora nos hemos especializado en un tema que es muy interesante. Podemos investigar en embalses y en pantanos sin tener que vaciarlos si tienen fugas.
1: Pues eso es muy bueno en una cuenca como la de la región de Murcia, la del Segura, tan necesitada de aprovechar al máximo el agua. ¿Han empezado ya ese tipo de trabajo?
2: Sí, lo hemos hecho en dos piscinas en Benidorm, y lo hemos hecho también en unos embalses en Baza, que los clientes sabían que tenían pérdida, pero no sabían por dónde era. Entonces, la verdad es que esto nos abre un mundo para temas de investigación. Y ahora estamos también investigando en temas de balsas de purines. Las balsas de purines, la Confederación les pide a los ganaderos que digan que no tienen pérdida, y es muy difícil decir algo que está lleno. Bueno, pues hemos hecho las pruebas y el método ha funcionado estupendamente.
1: Para que lo sepan nuestros oyentes, el dron con el georradar puesto pasa aproximadamente a un metro de la superficie que va escaneando, pero luego el resultado son varios metros de profundidad.
2: Puede llegar hasta 5 metros. Y en el caso de trabajar por encima del agua, sería 1 metro por encima del agua, hasta 2-3 metros de calado, y después nos daría información de 4-5 metros por debajo del fondo de la balsa.
1: Pues seguro que va a arrojar así un gran nicho de trabajo para poder mejorar ese tipo de estructuras de líquidos, pero sobre todo ahora nos interesa también pues todo lo que se ha podido detectar aquí en el castillo de Monteagudo. Jacinto Sánchez, de Basalto, muchísimas gracias.
2: Gracias a usted.
1: Vamos a saludar ahora a Ana Baños, es una de las arqueólogas, y es que nos ha explicado la relevancia de esas denominadas anomalías, que era lo que se interpretaba a raíz del paso de ese georradar en el dron. Ana, muy buenas.
3: Hola, muy buenos días.
1: Contenta, imagino, como arqueóloga, de todo lo que se está demostrando que hay aquí, porque lo que nos han explicado es que en las zonas que se ha pasado ese georradar, pues no descartan que haya restos ibéricos, romanos o incluso algáricos.
3: Efectivamente, la verdad es que la riqueza del sitio en el que nos encontramos es descomunal, y hablábamos no solo para nosotros, sino para que continúen nuestras generaciones futuras, ¿no? Y lo que hemos podido demostrar con este trabajo, esta prospección geofísica, con las dos herramientas que se han utilizado, georradar y el geodrón, que son tecnologías además punteras a nivel europeo, no me equivoco si digo eso, se han documentado 4 zonas de gran potencial arqueológico. Conocíamos el Cerro del Castillo, el Cerro del Castillejo, son grandes yacimientos arqueológicos ya más datados desde época calcolítica. Tenemos documentación y se han excavado en algunos

0: populares del pueblo, pero lo que se ha podido, en las zonas que no se han trabajado, que están abandonadas del cerro, se han podido documentar cuatro zonas de gran interés arqueológico para trabajar en un futuro. Se han documentado restos de mamposte, probablemente de muros, de estructuras, como bien ha presentado el chico de basalto. Esa especie de foso probablemente puede corresponderse a un antiguo movimiento de tierra. Eso se documenta como anomalía. Ese movimiento de tierra, que está a más de 2 metros de profundidad, nos permite evidenciar que probablemente pudiera ser un foso de una muralla, porque no es lógico, porque conocemos que hay asentamientos desde época, ya os digo, desde época prehistórica hasta la actualidad.
1: Es decir, nos han expuesto una imagen donde se veía una especie de líneas y en las líneas había una curva, un valle, lo que usted decía, que posiblemente sea un foso defensivo, que luego se ha rellenado, de ahí que diese esa imagen de anomalía.
0: Efectivamente, lo que nos permite el documento que nos entregan ellos, esa especie de líneas, ¿no?, nos evidencian esa alteración que corresponde a un antiguo movimiento de tierra. Ese movimiento de tierra, viendo la profundidad que tiene, es un movimiento de tierra amplio, bien documentado, evidencia pues que hay movimiento de tierra desde antiguo bastante importante, es decir, estamos probablemente o bien ante una estructura colapsada, sí que es verdad que podría existir esa posibilidad, una gran estructura colapsada, podría ser una muralla o un gran muro colapsado o incluso un gran foso que haya sido trabajado de antiguo, un gran foso de muralla.
1: Y es muy prematuro, pero estaríamos hablando de estructuras defensivas, quizá monumentales, muros sobre todo, pero podrían ser de otro tipo de estructuras como grandes viviendas o necrópolis.
0: Pues dependiendo de la cronología y sabiendo la importancia y la envergadura que tienen los restos arqueológicos aquí en Monteagudo, no podríamos descartar que fuera una importante muralla de época ibérica, que son de grandes piedras ciclopeas, de grandes, una gran muralla podría corresponderse a ese momento. Y lógicamente, sabiendo la importancia del asentamiento ibérico en Monteagudo, no podríamos descartar en absoluto que se tratara de una muralla.
1: Pues anda que nos queda aquí trabajo, Ana.
0: Nos queda muchísimo. Y como hemos hablado, y solo hemos trabajado 8.000 metros cuadrados, imagínate todo lo que es el proyecto de Fortaleza del Rey Lobo.
1: Mucho ánimo para seguir trabajando y que todos lo veamos. Muchísimas gracias, Ana Baños, arqueóloga.
0: Muchas gracias a vosotros.
1: Y ya por último nos queda aquí saludar al anfitrión. No nos podemos ir de Monteagudo sin saludar a David Campoy, presidente de la Junta Municipal de Monteagudo. ¿Qué tal? Muy buena.
2: Pues muy bien, buenos días.
1: Que le decía yo al concejal si vamos a tener que cambiar lo de las fortalezas del Rey Lobo por las fortalezas del Rey Calcolítico, porque aquí hay un montón de culturas superpuestas.
2: Bueno, es que aquí tenemos culturas de todas las épocas, que también podría ser la fortaleza del Rey Romano. O sea que aquí tenemos de todo. Monteagudo es muy rico, tiene un patrimonio muy rico a nivel cultural, que hay que ir explotándolo poco a poco, porque no hay capacidad ni económica ni en el tiempo de hacerlo de golpe, pero se hará.
1: Se han revisado casi unos 8.000 metros cuadrados del millón de metros cuadrados que podían tener esta zona del cerro y alrededores, que puede arrojar muchísimos más atractivos turísticos y culturales, pero a fin de cuentas lo que quieren los vecinos de Monteagudo es que esto se dinamice, venga la gente y se hagan más actividades, ¿no?
2: Efectivamente es así. Ahora mismo los esfuerzos por parte del ayuntamiento están centrados en lo más importante, por así decirlo, que es el Palacio de Inmardani, el Castillejo de Monteagudo. Es el objeto más representativo, pero hay más de 150 puntos de interés arqueológico que están identificados y poco a poco habrá que ir poniéndolos en valor y que Monteagudo pues sea el centro turístico de la región de Murcia y de todo el Levante español.
1: Bueno, pues se queda mucho por hacer y seguro que se va a conseguir. David Campoy, presidente de la Junta Municipal de Monteagudo, muchísimas gracias.
2: A vosotros siempre.
1: Bueno, compañeros, pues esto es lo que ha dado esta presentación aquí en la explanada junto al Castillo de Monteagudo. Voy a ver si los de la empresa Basalto me dejan que me agarre al dron y me vuelva a la redacción en el dron, que va a ser mucho más divertido. Hasta luego, compañeros.
3: Seguro que sí, ardo en deseo de saber cómo ha ido ese viaje en dron.
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2: Está con nosotros, con nosotras, Ana Salmerón Baños. ¿Qué tal? Buenas tardes.
3: Buenas tardes.
2: Muy brevemente, el currículum me voy a dejar mucho en el margen y si quieres lo vamos a ir hablando también a lo largo de la tarde. Ana es técnica de proyectos especializada en transformación digital e inteligencia artificial. Nada más y nada menos. Es raro el día que no utilizamos este término o que no lo tratamos, y además con sus retos y con esa mirada que nos hace mantenernos como muy alerta, muy desconfiados y luego sabiendo que esto pasa por ahí, por la inteligencia artificial y por sus usos. A eso te dedicas en el Centro Europeo de Empresas e Innovación de Cartagena.

0: en el CEIC. Oye, que muchas gracias por coger, trasladarte desde Cartagena, estar aquí en la radio con la tarde que hace, con la que está cayendo. María Victoria Tomás, Spin, buenas tardes.
1: Buenas tardes.
0: Bienvenida, responsable técnico o responsable técnica, vosotras me decís, como preferís, ¿no? ¿Desdoblamos el lenguaje?
1: Nos da igual, a mí me da igual.
0: Del Departamento de Disciplina Ambiental y Servicios Técnicos de Licencias de Actividad de Urbanismo del Ayuntamiento de Cartagena.
1: Así es.
0: ¿Cuánta gente esperando tu firma?
1: Total, totalmente. Sí, sí.
0: Tú eres de esas personas que van por la calle, ¿eh? Y deseada tu firma.
1: Sí, sí. Además, defecto de forma. O sea, voy por la calle y inconscientemente voy mirando parámetros que no tenga que ver nada conmigo, pero bueno, ya va innato.
0: ¿No?
1: Va innato.
0: Sí, sí,
1: va innato.
0: Bueno, no te voy a pedir que nos digas cuántos defectos de forma ves, pero ahí está. Y no solamente en la región, cuando viajas, cuando te desplazas a otro lugar, ¿no?
1: Correcto. Sí, sí, así es.
0: Y tenemos en este caso vía telefónica a Mara Martínez. Ella trabaja en una empresa, creo que es de tutela marroquí, que también tiene sede en Valencia. Y ella además diseña fábricas completas y líneas de producción. Buenas tardes, Mara.
2: Hola, muy buenas tardes. Buenas tardes. Victoria, Ana, Lucía.
0: Os conocéis, pues, ¿no? Trabajáis juntas.
2: Sí, sí.
0: Bueno, estáis en el colegio, uh-huh, de ingenieros e ingenieras técnicos industriales de la región de Murcia. Compañeras, sí. ¿No?
1: Sí, sí.
2: Sí, efectivamente.
0: Sí. Muy bien. Bueno, pues mi primera pregunta para las tres es, cuando os convocaba como mujeres que habían roto el techo de cristal, como mujeres ingenieras, lo hacía también sabiendo que son pocas las que han llegado, ¿no? Y me interesaba mucho que contáramos, primero, cómo llegasteis y cómo fue para vosotras. Son mujeres jóvenes, que seguro que cuando hicisteis la carrera no teníais muchos compañeros. No sé si cuando llegasteis a la hora del empleo teníais muchos compañeros en el trabajo. Y quería saber un poquito cómo ha sido ese camino para contarlo, pues, a nuestros oyentes, ¿no? ¿Cómo ha sido llegar? ¿Quién empieza? Me da igual, venga. Esto es una tertulia.
3: Venga, voy, empiezo yo. Yo creo que llevamos pocas, pero porque de principio somos pocas. O sea, yo recuerdo, si me remonto a lo que más me vincula a la ciencia y a la tecnología, que es bachillerato, el bachillerato no tecnológico que ahora existe, sino el de ciencias, éramos muy poquitas chicas y muchos chicos. Y de hecho, de mi clase, solo yo estudié ingeniería. Más algún compañero que hizo arquitectura, pero técnicos eran muy poquitos. En clase yo hice la especialidad de electrónica, yo soy ingeniero técnico industrial. Fíjate, me cuesta decir ingeniera, ¿eh? He dicho ingeniero.
0: Pero yo, que soy periodista y que estoy aquí, además quiero hacer una tertulia precisamente hablando de la importancia de la igualdad. Hasta así es el lenguaje, así es la costumbre. Os he presentado como ingenieras técnicos, pero sois ingenieras técnicas.
3: Correcto. Lo correcto sería decir soy ingeniera técnica, pero no sé, tenemos tan arraigado, sí, o sí, ya sí. Que me lo digo y digo, jolín, otra vez lo he vuelto a decir, ¿no? Pero sí que es cierto, soy ingeniera técnica y me hice una especialidad que la mía era la especialidad en electrónica industrial. En mi caso empezamos tres chicas, que no quiere decir que termináramos la carrera tres chicas, terminamos dos. Obviamente, si en el camino somos pocas, cuando llegamos al mundo profesional, bueno, al final cada uno encuentra su sitio, hay gente que deja la ingeniería, hay gente que por la cultura que tenemos muchas veces prefieren la maternidad y eligen no compatibilizarla, es una elección. Entonces, al final, pues bueno, mi camino siempre me ha vinculado desde pequeñita a la tecnología. Desde siempre que supe que quería ser ingeniera, aunque no sabía que era ingeniería.
0: ¿Sí?
3: Lo que
0: cuéntanos, porque es muy interesante. Lo digo por gente que esté ahora eligiendo hasta su carrera o su FP, que de FP se puede ser ingeniero, una formación profesional, ingeniera en este caso. ¿Cómo sabías que te gustaba la ingeniería sin saber que era ingeniería?
3: Claro, es que a mí es una pregunta que me hacen mucho. ¿Cuándo supiste que querías ser ingeniera? Lo supe siempre, lo que pasa es que no sabía que era, la palabra era ingeniería para lo que a mí me gustaba.
0: ¿Qué te notabas?
3: A mí me gustaba, primero se me daban bien las mates en el cole, a mí era de los pocos niños a los que le gustaban, ¿no? La lógica.
0: ¿Es imprescindible que se te den bien las mates?
3: No es imprescindible, pero es muy importante.
0: Ay.
3: Es muy importante, bueno. Porque luego, bueno, hay muchas piezas fundamentales en la ingeniería, no solo las matemáticas, pero es una pieza muy importante. Pero sobre todo, la curiosidad. Una niña que pregunta mucho, que le gusta mucho ver cómo funciona, y no que le explique, no, el por qué. ¿Y por qué así? ¿Y por qué no asá? ¿No? Y me encantaba hacer experimentos que veía en la tele de algún concurso. Yo buscaba las mañas para hacerlo.
0: ¿Abro líneas de aludidos?
3: Sí,

0: Eres sufridores como los míos sabrán, ¿no? Porque claro, cuando yo pedía cosas me decían, no, no, eso no, sosa cáustica, ¿no? Para hacer jabón.
1: ¿Le pedías a sus padres un poco de sosa cáustica?
0: Claro, mis padres me decían que no.
1: Tus padres te decían que no, evidentemente.
0: Con buen criterio. Pero bueno, ahora echando la vista atrás, pues yo me di cuenta de que era una persona inquieta que le buscaba, vale. Buscaba soluciones y maneras de hacer las cosas.
1: Hay un pensamiento científico, claro. Una curiosidad científica.
0: La mente crítica, ¿no? El cuestionarlo todo y el crear hipótesis para comprobarlo. Son muy científicos, no ya de ingeniería, pero bueno, era mi manera de pensar y me gustaba mucho experimentar. Entonces creo que siempre supe que quería ser ingeniera. Lo que no sabía era que tenía ese nombre.
1: Buen planteamiento, empezamos, porque luego habrá una pregunta común, ¿no? Que seguro que todas compartís un inicio como el de ella. ¿En tu caso, Victoria?
2: Pues, a ver, yo me vine de familia, porque mi padre es ingeniero industrial también, y desde que era chiquitilla, pues yo estaba en mi casa y mi padre veía tener unos planos, tal, ayudarle a doblar planos, enseñarme desde bien pequeñita. Entonces, yo qué sé, era una cosa que vivía en mi casa. Entonces, bueno, como ha comentado la compañera, luego no sabes si a ti se te va a dar bien o no, porque por mucho que veas, a lo mejor luego no tienes la destreza. Pero efectivamente, en el colegio, la física, las matemáticas, el dibujo técnico, o sea, todo eso que es bloques fundamentales de la ingeniería, pues a mí, conforme iba avanzando en cursos, se me daba bien, claro. Entonces, bueno, efectivamente, cuando llegas al momento de decidir la carrera, pues lo tenía claro. Además, mi padre me ha enseñado mucho, con lo cual, pues era una manera de cursar y ver que efectivamente ese mundo era el que yo estaba un poco, en mi casa lo veía reflejado todos los días, y además me picaba mucho la curiosidad en cómo dibujar, en cómo plantear, yo qué sé, una nave, un perfil, un yo qué sé, cualquier cosa de tipo ingeniería.
1: ¿Dibujabas naves de pequeña? Ella pedía sosa cáustica y
2: yo hacía
1: dibujos naves.
2: Sí.
1: Pero es que ha habido mucho relato en esto. Es que las niñas jugaban con muñecas. Pertenecemos a una generación donde sí que existían.
0: Mi regalo de Navidad era muñeca y nenuco.
1: Claro, correcto. Existe el arquetipo y el refuerzo cultural positivo, pero también hay muchos pensamientos y formas de mostrarse, como en el vuestro. Ella pedía sosa cáustica.
0: Y se puede jugar con Barbies, claro, y se puede también ser ingeniera.
1: Claro,
0: que no,
1: claro,
0: es
1: compatible. Y aquí se ve. Sí, ya sí. No sé si metiste la Barbie en sosa cáustica.
0: No.
1: Vale.
0: Eso a lo mejor es otro tipo de especialidad ya.
2: Claro.
1: Pero en tu caso, Victoria, ¿dibujabas naves? ¿Te gustaba
2: sí,
1: dibujar?
2: Sí, yo que sé, dibujaba. Luego lo que ya comenta, muy común, el por qué. ¿Por qué así? ¿Por qué asado? ¿Por qué tal? Luego, en mi caso casi se comparte mentes un poco cuadriculadas. ¿Sí? Muy ordenada, muy cuadriculada. Entonces, no sé, bueno, me picaba la curiosidad, pero sí, la vida me ha ido diciendo que sí. Y luego, cuando llega el momento de cursar de verdad la carrera, efectivamente, yo era la única chica en clase, en la carrera de ingeniería, y así terminé, porque luego en el camino, bueno, pues me fui encontrando alguna compañera y tal, que estaba en otra especialidad y eso, pero vamos, inicié los cursos rodeada de chicos y de hombres, y es verdad que luego sigue así, pero gracias a Dios la cosa ha cambiado, y luego ya en los trabajos o sea, va habiendo mayoría de, pero es verdad que yo he ido prácticamente relacionada casi siempre, pues con hombres. No sé, ¿verdad? En el ámbito laboral, con hombres.
1: Vamos a conocer el inicio también de Mara, a ver con qué nos sorprende, qué hacía de pequeña, porque de momento veo algo también en común, ¿no? Además de la formación, la curiosidad, una manera de ver el mundo, de ordenar el mundo, de entenderlo también, o de querer entenderlo de una forma matemática, física. Y también, hasta ahora lo que he visto en las dos, es mucha motivación. Por parte, en tu caso, de tus padres, de tu padre, y en tu caso, bueno, pues hay motivación, porque cuando pedías esa sosa cáustica, nadie te disuadió de esa idea, ¿no? De la idea de hacer ingeniería, ¿o te disuadieron?
0: Nunca, en mi familia nunca.
1: Esa es la importancia, que no se vea como un refuerzo negativo.
0: A mi abuela sí que me dijo, Ana, que eso es de hombre, ¿no te gusta más magisterio o enfermería? Pero realmente mis padres siempre me animó a hacer lo que me hiciera feliz y lo que más me gustase y lo que yo quisiera.
1: Eso es importantísimo. Y en el caso de Mar, ¿qué nos cuentas? Bueno. ¿Cómo ha sido un poco tu inicio? A ver.
3: Pues la verdad que mi inicio es un poco diferente, porque sí que era muy de ciencias, me encantaban, de hecho, pues elegí ciencias.

0: clase en el instituto, me gustaban las matemáticas, la física, todo, me gustaba, y el dibujo técnico. Pero luego me gustaba mucho lo que era el dibujo artístico. Me presentaba a todos los carteles, a todas las cosas, y me motivaba mucho. Y entonces yo quería estudiar Bellas Artes. Y quería estudiar Bellas Artes, lo que y en el momento justo para hacer la elección de que estudiaba de la carrera, pues tuve un gran consejo y entonces pues me dijeron en mi familia, mi padre pues me decía, ¿y por qué no estudias una ingeniería? Que con tanta creatividad seguro que te va a gustar y tiene muchas más salidas. Y bueno, pues confié plenamente, no es que me dejase llevar, sino que confiaba. Y me lo dijo y decía, y cuando termines, si quieres, sigues con Bellas Artes. Y bueno, pues me lancé, confié plenamente en él y dije, vale. El primer año yo decía, a ver, especialidad mecánica, eléctrica, electrotécnica, madre mía. Y yo dije, uff, pues mecánica, que mecánica parece que se ve mal.
1: Más parece artístico.
2: Parece más creativo, ¿no? Porque claro, tú dices, bueno, pues mecánica, le veo...
0: Yo lo veo
2: más creativo.
0: Físico, ¿dónde puedo o reparar o evaluar algo o tal? Y lo elegí así un poco así, ¿no? Y ya cuando empecé a estudiar, verdaderamente es que me enamoré de la carrera. Estudiando me enamoré. Y luego cuando terminé, pues es cierto que, bueno, pues fue nada más terminar, encontrar trabajo. Creo que eso le habrá pasado a todo el mundo, porque ahora mismo, pues, bueno, antes y ahora, pues es cierto que la ingeniería pues sí que tiene muchísimas salidas, hay mucha oferta, tanto para ingenieras como para ingenieros, y me resultó, bueno, súper fácil el empezar a trabajar y encima me gustaba. Y allí mi padre me recordaba, ¿quieres irte a Valencia a estudiar Bellas Artes? Y yo decía, esto ya los fines de semana. Sigo haciéndolo como hobby, pero porque me enamoré de la carrera y luego del trabajo en sí. Fue un poco así que no sabía mi vocación.
2: Bueno, entonces hay una historia, son tres historias de éxito en el sentido en que os gustaba lo que hacíais, os gustó la carrera, encontrasteis pronto trabajo. Y ahora quiero preguntaros por lo que hacéis, ¿no? Porque podemos decir, bien, tres historias de éxito, mujeres ingenieras, no hay tantas, esperemos que vengan más, que haya un refuerzo positivo más allá de la familia, es decir, que la sociedad ayude, empujemos a ello, pero vamos quizá pues a otros, bueno, pues a otros lugares del camino, que a lo mejor no reflejamos tanto. Solemos decir, mujeres que han roto el techo de cristal. Sí, pero ¿qué os ha costado romper el techo de cristal? No me refiero a llegar. Porque llegar es difícil, me refiero a mantenerse. Sois mujeres jóvenes, estáis aquí hablando de vuestro trabajo, pero ¿y manteneros? Porque, por ejemplo, en el caso de Ana nos ha dicho, bueno, es que de las poquitas que empezamos, algunas no, llega un momento donde hay que elegir, o maternidad o trabajo. Esto nos pasa a todas las mujeres, ¿no? Especialmente en estos trabajos en el que tenéis vosotras. Y yo siempre me he preguntado, ¿por qué hay que elegir? Y os lo pregunto a vosotras. ¿Habéis tenido que elegir? ¿Os habéis puesto en ese brete? ¿Cuánto fácil ha sido o difícil seguir manteniéndolos donde estáis? A ver,
1: yo opino que a veces se puede, obviamente es una elección, pero la elección puede ser compatibilizo también. Pero sí es cierto que los números, si vemos el número de directivas que son madres, los puestos, o sea, hablo de números, no hablo de opiniones, es muy complicado compatibilizarlo por el rol que tenemos actualmente. En mi caso, yo no soy madre porque me he centrado mucho en mi carrera, si es cierto. Quizás para mí no sea tan importante ser madre, pero bueno, mientras sea mi elección y el que creo que para cada mujer tiene que ser, elegir qué quiere hacer, si quiero compatibilizar. La posibilidad hay, porque tengo compañeras que lo hacen, por supuesto que sí, y mujeres con mucho éxito también, que las hay. Bueno, esto ya depende de la capacidad de cada uno, ¿no? Para asumir retos, responsabilidades y saber...
2: Una cosa es elegir y otra cosa es renunciar.
1: Por supuesto, habrá gente que también haya renunciado. Ese es el problema. Claro, cuando renuncias...
2: Claro. Es una elección. Yo tampoco soy madre y no soy ingeniera. Y jamás podría ser ingeniera porque la mente que tenéis vosotras la mía es mucho más caótica, ¿no? Pero hay algo que se puede elegir. Pero una cosa es elegir y otra cosa es renunciar. Entonces, ¿en algún momento se pone de manifiesto la necesidad de renunciar para poder seguir estando en el puesto que ocupáis, porque sois ingenieras técnico, sois directivas. También tenéis una posición

0: importante en vuestras diferentes empresas. ¿Hay que renunciar a algo?
1: Yo de momento no lo he tenido que hacer.
2: ¿No? Sí, yo tampoco. Yo no he renunciado a nada. Yo es verdad que soy madre, tengo dos hijos. Y bueno, no, o sea, no, mis inicios no fueron de directivo y funcionaria de carrera y tal. O sea, que he tenido un rodaje y no he renunciado. He luchado mucho. Pero es verdad que sí que todos los objetivos altos que me he propuesto me cuesta la vida, pero he llegado a ellos. Y eso, no he renunciado a una cosa ni a otra y tal, sino me he ido proponiendo objetivos y hasta cumplirlo. A muerte, hasta cumplirlo. Entonces, bueno, es verdad que crean mucho sacrificio, mucho esfuerzo, pero bueno, eso me da a mí un poco la gratitud de seguir, porque como he visto que más o menos los objetivos que me he propuesto los he alcanzado, no sé, o sea, la motivación es máxima.
0: Vamos a preguntarle a Mara también, luego hablamos de esa motivación, creo que es importante hablar también de dónde la conseguís, ¿no? Porque a veces es fácil venirse atrás, ¿eh? Y dice uno, ¿y para qué tanto, no? A ver, venga, ¿y en tu caso, Mara?
3: Pues tampoco he renunciado, o sea, más que nada ha sido como organizarme, de manera, no sé, yo sé que tengo hijo y nunca, pues siempre he pensado, pues lo más importante es la calidad que le das en el tiempo en el que estás, tanto sea el trabajo como sea con tu familia, es la calidad de las cosas, y entonces no he tenido que renunciar. Y una cosa importante, ya que estamos hablando de estos temas, ya sé que tenemos datos, como ha comentado Ana, sobre el tema del barómetro, y me gustó muchísimo un dato que ha salido, que es que la mayoría de las mujeres están en 7 y 9 de alta satisfacción en el empleo. O sea,
0: en el barómetro de ingenieras.
3: Pasionales. Sí. Y nos gusta el trabajo, a pesar que efectivamente la conciliación, pues el 70% les cuesta trabajo la conciliación frente a un 30%, ¿no? Que son personas que son más independientes o no tienen dependencia de nadie. Pero así es, que yo creo que es la pasión lo que nos mueve, los nuevos retos, generar, no sé, el levantarte todas las mañanas pensando en el nuevo trabajo, en que no es un problema. Al final las ingenieras estamos para resolver, ¿no? Entonces no lo ves como problema, sino venga, un nuevo reto, una oportunidad.
0: Hablándonos de algunos de vuestros proyectos, porque estamos hablando mucho de vuestras vidas, yo creo que es importante hablar de la vida sin caer en lo personal, sino en lo público, ¿no? Y en lo, sobre todo, bueno, pues mujeres que pueden ser referente para otras mujeres que están escuchando la radio y que hacen ingeniería ahora mismo, que seguro que las hay, esperemos que haya muchas, y también chicos, no sé, los hay. Pero háblanos de proyectos, porque me parece muy interesante también que nos contéis para vosotras grandes proyectos que tengáis, que hayáis hecho, que os hayan, bueno, hecho estar muy satisfechas, ¿no?, de un proyecto que hayáis sacado adelante. A ver, ¿quién empieza?
2: Bueno, a ver, yo, por ejemplo, yo he tenido como dos partes en mi carrera profesional. Empiezo, como he comentado antes, con mi maestro, que es mi padre, y teníamos un estudio, tenemos un estudio de ingeniería, pues de profesión libre, en el que es efectivamente proyectar instalaciones, actividades y tal. Entonces, bueno, ahí es muy variopinto, porque hemos tenido proyectos muy grandes, o industriales, o de actividades o de eventos, o sea, el abanico cuando estás en el ejercicio libre es muy amplio, o perfiles eléctricos para una urbanización, yo qué sé, te puedo decir diferentes ramas muy, muy distintas. Entonces, bueno, lo que es en la carrera profesional, he estado 20 años en el despacho, y entonces, bueno, eso quizá también me ha dado la experiencia para ahora, en el otro lado de la profesión, hacer eso, pero desde el lado de la administración. Entonces, claro, la experiencia es un grado que quizá, pues bueno, lógicamente, pues cuesta trabajo llegar a todos sitios, pero bueno, y en el camino y con hijos, sacar una posición, etcétera, etcétera, pues es muy complicado, pero bueno, pues aquí estamos.
0: Pero y, sí, en tu caso, Victoria, proyectos muy interesantes, pero luego hay una cuestión, tú eres un control también.
2: Claro, ahora.
0: ¿Das la licencia?
2: Claro, claro, ahora estoy en la parte del control.
0: Sí. Pero control también es un proyecto, es decir, es un proyecto de seguridad.
2: Sí, sí, totalmente, claro, claro, claro. A un titular que quiere emprender un negocio, que quiere...

0: hacer una construcción, una instalación, efectivamente, desde el lado del profesional competente, pues ahí está para efectivamente obtener esa licencia, crear ese negocio o, bueno, un campo muy, muy extenso. Entonces, bueno, es verdad que pues nosotros hemos hecho grandes proyectos o clubes náuticos, o sea, puertos deportivos.
1: Y llegas y dices, ese puerto es mío. Claro. Lo diseñé yo aquí, tengo la maqueta de ese puerto.
0: Exacto, no, yo tenemos una maqueta. Sí. Lo que pasa que, bueno, pues todos, por pequeños que sean, pues todos son grandes proyectos porque efectivamente es dar una solución y proyectar, nunca mejor dicho, pues lo que vas a crear. Entonces, bueno, es verdad que es un campo extensísimo y yo a mí me gusta, disfruto, la verdad. Y luego, bueno, pues ahora en la parte de la administración, pues efectivamente, ese control de las licencias, de las autorizaciones, o sea, de los cumplimientos, de los incumplimientos. Y bueno, pues ahora por eso estoy, quizá a lo mejor por la experiencia, aparte de por la propia función, pues a lo mejor por eso te da la capacidad para estar de responsable y con la unidad técnica, que bueno, pues no es, o sea, es gran cosa, es que y una gran responsabilidad y en el tema de inspecciones y todo eso. Entonces, bueno, es verdad que el reto es alto, pero el camino, vamos, el bagaje del camino a mí me hace sentirme segura y muy satisfecha.
1: ¿Proyectos de Ana? ¿Alguno que quiera resaltar?
2: Es que cuando has hecho la pregunta digo, ¿cuál le cuento? Porque llevo tantas iniciativas que, pero principalmente diría que dos. Hace unos años, y muy vinculado, quizás esto vaya a la que he contado lo de mi infancia, no vaya vinculado con eso, decidí emprender e inicié un proyecto de tecnología educativa para niños, para crear proyectos. No solo a modo academia, yo siempre digo, cuando me decían, ¿es la academia robótica? Digo, uff, ya estaba. Porque no me gustaba que le llamaran academia robótica, porque eran proyectos tecnológicos que cada niño, en función de lo que a él le motivaba, creara su propio proyecto, ya fuera con todas las, digamos, tecnologías disponibles. Inteligencia artificial ahora, antes era menos conocida, impresión 3D, robótica, cualquier cosa, pero pudieran entrarla y desarrollar, ¿no? Ese es uno de lo que más me... De hecho, en pandemia tuve niños que sus padres les habían regalado una impresora 3D por Navidad y estuvieron ayudando a crear máscaras protectoras para sus barrios, para los sanitarios que había alrededor, estas piezas también para los respiradores, y eran niños. O sea, para que veáis lo importante muchas veces que a los niños no los creemos que no son capaces, son capaces de hacer lo que quieran. Y por otro lado, otro proyecto importante es mi trabajo en el CEIC actualmente, porque muy vinculado a lo que es la transformación digital, tenemos dos funciones principales: ayudar a la creación de empresas tecnológicas y, por otro, a la transformación digital de las empresas actuales, ¿no? Para que sigan en la ola y no se queden atrasadas. Y es súper gratificante ver cómo personas que no se veían capaces de tocar la tecnología, no porque yo soy un comercio local, no porque yo llevo haciéndolo así toda la vida, no porque mi empresa tiene 30 años, somos capaces de llevar la tecnología y que sean capaces de, no te digo dominarla, pero adaptarla a lo que ellos necesitan, y ver cómo algo que rechazaban, que pasa muchísimo actualmente, hay mucho rechazo a ahora, pues la ola de la inteligencia artificial, pero bueno, antes era la llamamos digitalización, ¿no? Había muchísimo rechazo y ahora ven cómo se ven capaces de hacer cosas, cómo aplicarla, y se ven cómo se pueden desarrollar en otro ámbito y ser más productivos. Ya se ven competitivos, ¿no? Antes veían como me arrolla y ahora soy parte del movimiento. Entonces, es de las cosas que más me gusta en mi trabajo, hacer que la gente vea en la digitalización una herramienta útil para ellos y no algo con lo que pelearse.
1: Qué bueno, porque habéis coincidido también en que bastante de vuestra profesión y proyecto tiene mucho que ver con lo social, las dos en este
0: sí,
1: caso.
0: Sí, sí, totalmente.
1: Mara, ¿y en tu caso?
3: Pues me cuesta mucho trabajo porque al final, no sé, para mí ha habido proyectos muy pequeños, proyectos muy grandes, que al final es un poco el cada vez que propones algo, ¿no?, y buscas un objetivo, ¿no?, pues poder conseguirlo, aunque no durmas por las noches, aunque aparezcan miles de problemas. Entonces, bueno, pues en principio yo muchas cosas, o sea, primero estuve trabajando en la construcción, que era con proyectos de grúas torre, y ya para mí eso me emocionaba porque nunca hubiese sido capaz, ¿no? O sea, cada cosa era nueva y me encantaba, ¿no? Y me supone, me alegro cuando me acuerdo de ello. Luego empecé en una empresa

0: de aditivos alimenticios, que éramos tres personas y llegamos a facturar 50 millones.
1: ¿Tres personas, 50 millones?
2: Está nada mal.
3: Está bien, ¿no? Está bien.
0: Entonces, era un proyecto bonito, bonito, porque crecimos desde cero hasta, pues eso, muchísimo. Una organización.

0: Pero bueno, un gran proyecto y siempre muy unido a las personas y al equipo. O sea, yo he habido todos unos recorridos que vas creciendo en amistades, amigos, el director de India, que todavía le escribo, el director de tal, porque sufre, pero consigue los objetivos, que creo que es lo que dentro de nuestro trabajo es el aporte máximo, ¿no? Que nunca haya un problema y que se puedan ir generando y crear cosas. En esta etapa, pues también patentamos cosas. Has comentado de una fábrica móvil, pues efectivamente, gracias. Previamente, por ejemplo, antes de la fábrica móvil, que sí que es cierto que si está patentada y en 170 países, pues es porque el gran valor que tiene, pero es que anteriormente a eso, una fábrica que era la mayor ilusión del mundo que queríamos hacer porque era el primer paso a decir nuestra propia fábrica en el 2004, totalmente automatizada, que decía industria 4.0, pero es que era industria 4.0 con el móvil, viendo todos los resultados aquí en Murcia. Y fue apasionante. Y cada vez que pienso en esa fábrica, digo, es que está súper automatizada, es que le falta poco para o sea, y entonces, efectivamente, entonces pues ha habido muchos proyectos que me han generado mucha satisfacción, mucha lucha. También puedo recordar un proyecto que fue una puesta en marcha de algo que era innovador para un tipo de producto que ni habíamos probado ni nada, pero bueno, confiábamos por la parte de cálculos, teóricas y de todo. Pero después de instalarlo, después de estar 2 semanas completas haciendo fabricación y tal, pues problemas, y se quemaba. Y no contábamos con que ese producto generaba un calor específico con X materiales.
1: Ya, esto pasa a veces, ¿no? No sé si nos oyes bien, Mara. Bueno, pues recuperamos la conexión con ella.
0: Es también muy bonito.
1: Ahora te escuchamos bien. Bueno, que a veces hay...
0: Ay, perdón.
1: Las matemáticas son... No sé hasta qué punto son infalibles, ¿no? ¿O qué? A veces... Han hecho un gesto las compañeras y yo, bueno, a veces pasa, ¿eh?
2: Las matemáticas suelen ser inferiores, sí. Al humano es el que a veces falla con las matemáticas.
1: Qué buena las matemáticas no son lo que fallan, Lucía. Mira a ver cómo las has calculado, ¿no? Hasta ahora conocemos vuestros proyectos, vosotras estamos conociendo un poquito más también cómo es un día a día. Y quiero hablar, pero de un futuro muy, muy inmediato, ¿no? Presente, futuro inmediato, pues para los y las que tienen que venir, pero especialmente también para mujeres que tienen que engrosar, o que tenemos que engrosar esos datos de, bueno, pues de cuántas mujeres hay trabajando, cuántas mujeres hay detrás de estos proyectos y cuántas no tienen que renunciar a nada para seguir aportando talento. Y luego, además de los proyectos individuales, estamos hablando de una contribución social, ¿no? ¿Cómo está ahora mismo la situación para las que tienen que venir o han de venir? ¿Cómo lo veis?
2: Yo creo que la situación ha mejorado en cuanto que hay más referentes, que yo creo que es el principal problema y por lo que no hay tanta mujer en ingeniería. O sea, no puedes aspirar a ser algo que tú no ves, ¿no? Porque yo recuerdo cuando era pequeñita, ¿no? Todos los niños querían ser futbolistas. Ahora todos los niños quieren ser youtubers. Cada uno ve y ve quién tiene éxito, a quién le va bien, qué es algo que le gusta, a quién no le gusta jugar al fútbol, a quién no le gusta. Y entonces, en base a eso, elige lo que proyecta, lo que quiere ser. Y yo creo que estamos en el camino. Al final ya cada vez se ven más mujeres llevando monos de trabajo, cascos de seguridad, dirigiendo proyectos. Ya se les ve más en todas partes, ¿no? Y ese es el camino. Es dar voz, es ver ejemplos, ver referentes. Y que cada uno encuentre lo que le guste. Yo siempre le digo, sobre todo a los amigos que tienen hijos, que sus hijos que prueben cosas. No, es que se le da bien esto o mal. Que prueben cosas. Ellos mismos van a ver qué les gusta y qué no. Si van probando igual que a mí, si me hubieran dado la sosa acústica, a lo mejor me hubiera dicho, pues no, por aquí no. No lo sé, pero a mí siempre me han animado. Sí. Yo quería un libro, oye, pues me han animado a hacer cosas.
1: Lo importante es que lo pedías y nadie te sancionaba o te decía, no, esto que estás diciendo.
2: No,
1: es muy importante
2: revés.
1: Atender también, ¿no?, a esos estímulos y comprenderlos, ¿no?, por parte de los padres, educadores, etcétera, ¿no? ¿Cómo dejamos el panorama o cómo está el panorama para...?
3: Yo estoy totalmente de acuerdo. A ver, hay una gran ya diferencia diferencia. Yo creo que hay muchas chicas con ganas de hacer ingeniería y ya la cosa, por suerte, está más igualada. Yo creo que es lo que ha dicho Ana, que al final, si hay referentes, al final siempre buscas eso, o sea, un referente, entonces cada vez hay pues más directivas mujeres, mujeres

0: con premios en investigación científica, yo qué sé, eso hace que las chicas que estén ahora con la duda y tal, o sea, como si ella ha llegado ahí, pues yo podría también llegar. Claro. Entonces yo creo que, a ver, ha mejorado muchísimo, pinta muy bien. Luego la gente más joven está muy preparada en muchísimos sentidos, con lo cual eso facilita bastante, aparte ya que se centren en una ingeniería, pero la gente de joven está súper preparada y las chicas yo creo que se hacen notar cada vez más y la verdad que es eso, los ejemplos hacen que se animen. Yo el otro día con mi hija, una amiga, pues ¿sabes qué voy a hacer ingeniería? Y yo, ¿qué me dices? ¿Qué vas a hacer ingeniería? Pues sí, porque tal, lo he estado pensando. Pues fíjate, pensaba que en absoluto que no, pero sí que las hay. O sea, que yo creo que vamos por un buen camino y eso, pues sí, podemos servir un poco de referentes, que hay muchos ámbitos de en esta carrera, pero bueno, pues viendo muchísimos ejemplos, yo creo que sí que podemos servir como ejemplo, nunca mejor dicho.
1: Y también creo que la tecnología cada vez es más transversal. También. Antes era muy específica. Era muy de obra civil, muy industrial, y sí. Ahora la vemos cada vez ya integrada en todas en nuestro día a día, ¿no? En la domótica de casa, en la biomédica, ¿no? Que también es algo muy del cuidado, la sanidad es muy también quizás más femenino,
2: sí,
1: ¿no?
2: Sí. Sí.
1: Entonces, como que la tecnología y la ingeniería ahora
2: más accesible a
1: abraza casi todas las disciplinas. Entonces yo creo que todo el mundo puede encontrar su sitio y es más transversal, es algo muy transversal. De hecho, nosotras mismas somos ejemplos de que estudiamos una cosa, hemos tenido crecimiento y fase y ahora está ella trabajando en el ayuntamiento, yo trabajando con la innovación. O sea, que la ingeniería tiene muchísima aplicación. Entonces,
2: de hecho, Miramar
1: abre muchos campos.
2: Que está haciendo fábricas inteligentes que van por sí mismas y podría también estar haciendo exposiciones de cuadros con su talento artístico. Que...
1: Y artista tecnológico.
2: Sí, pero ¿por qué no?
1: Ahora, tienes tu oportunidad ahí todavía.
3: Sí, pero yo lo que habéis comentado estoy totalmente de acuerdo, Victoria y Ana, pero sí que es cierto que una de las cosas que estamos evaluando y valorando para realizar y trabajar más es acercarnos más a las niñas en el instituto, con casos reales, pero tanto desde las empresas, ¿no?, que podamos abrir las puertas a colegios, a institutos, que vean la realidad de casos reales, de decir, mira, yo hago esto, o esto lo he hecho de esta manera, o esto, que puedan ver los ejemplos, y también desde el Colegio de Ingenieros, que nosotros ya estamos dispuestos a empezar a invitar. Ahora tenemos que si el laboratorio de nitrógeno verde, pues esto es para enseñarlo, pero desde pequeño, porque luego los universitarios ya lo han elegido, su carrera, tiene que ser desde el inicio. Y vamos a ver si podemos un poco, pues, aunque todo va muy bien, pero un poco seguir dando más información, experiencias reales y poder que sepan desde pequeñas qué tipo de trabajo hacemos cada una de nosotras en un entorno real.
2: Uh-huh. Oye, no olvidaros de los seniors, ¿eh? Porque es verdad que es importantísimo acercar a, bueno, pues a las vocaciones, a la gente que quiera alguna vez dedicarse a estudiar, pero estamos hablando de conocimiento y disciplina y hay que también aprender a valorarlo, ¿no? Y saber lo que tenemos delante. Y lo digo un poco por todos. Este es un programa que quería traeros para hablar de vosotras, de lo que queda y también para hacer divulgación. Uh-huh. Y me gusta también poner los nombres de las autorías, ¿no? Si ahí hay un puerto, que era el tuyo, que se conozca quién hay detrás, ¿no? Que se conozca que está tu voz, que está tu forma de ser, de ver, que se os conozca en ese sentido, porque formáis parte de eso, ¿no? Y de alguna manera, cuando os escuchamos, pues aprender también, ¿no?, cómo es una ingeniería, que no nos suene a chino, porque algunos de nosotros pues no la estudiamos o porque estaba todo muy segmentado, que si ciencias puras, letras puras, era todo como muy segmentado, ahora quizá menos, ¿no? Uh-huh. Pues así que tenemos mucho que aprender todavía, aunque no nos vayamos a dedicar a la ingeniería. Okay. ¿O nos da tiempo?
1: Tiempo siempre.
2: Siempre. Todo. ¿El tiempo todavía?
1: Sí. Yo recuerdo la carrera, tenía un compañero que estaba ya jubilado. O sea que, sí, ¿por qué no? Si lo importante es tener ganas de energía y hacer lo que a uno le apetezca.
2: Ahora para finalizar, nunca a la de vuestra carrera, vuestra orla, estáis vosotras como mujeres y ya, una, dos, ¿no?
1: En mi caso éramos dos.
2: ¿Dos mujeres?
1: Dos, sí. ¿Y, en
2: sí. ¿Y profesoras?
0: Pues sí, yo ahora recuerdo que tenía una profesora, eran todos hombres, efectivamente, pero había una profesora en electricidad,
1: María José.
0: Sí, correcto, claro, la única. Y sí, sí.
2: Pero así como

0: Como algo muy...
1: Como muy puntual, muy puntual.
2: María José, es, yo tuve Esther también. O sea, me acuerdo perfectamente los nombres porque tampoco eran demasiadas.
1: Claro.
2: Estoy hablando que estudié hace 20, bueno, casi 20 años.
0: Pues muchísimas gracias por venir a la radio y por contar lo que hacéis y un poquito dejarnos bucear en vuestro día a día. Gracias a Ana, gracias María Victoria y gracias Mara. Ojalá podamos visitar esa fábrica inteligente. Es móvil, ¿no?
3: Sí, sí.
0: ¿Puede venir la fábrica aquí a la radio?
3: Le podemos hacer hueco, aparcamos en la puerta.
0: No, para un contenedor. Oye, para la cuestión de aparcar, ahí también tenemos que hacer proyectos de ingeniería, ¿eh? Madre mía.
3: Sí. Vale.
2: Hay un buen campo, mejor así.
0: Muchísimas gracias a las tres.
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0: Es la canción del backstage y nos encontramos con él, con Diego Garnés, fiel a su cita como siempre, como todos los martes. Y ahora, a cerrar el programa desde atrás, bueno, desde atrás o desde el lado, de ese lugar reservado solamente para los músicos, artistas, gente de producción.
1: Sí,
0: y nosotros, pues bueno, formas parte de nuestro backstage o nosotros del tuyo, ya no lo sé.
1: Un lugar muy chulo. ¿Sí? Muy mágico y claro que formáis parte. Sí, sí, sí.
0: Formamos parte de tu
1: Por
0: backstage.
1: Supuesto, somos familia backstage.
0: Nos
1: todos.
0: Traes siempre tus listas temáticas y esta la estaba, yo la estaba esperando tiempo, ¿eh? Porque sí.
1: Pues sí, se me ocurrió última hora.
0: ¿Ah, sí?
1: La verdad, dije, ostras.
0: No te voy a preguntar cuál es última hora para ti, porque puede ser.
1: Sí.
0: Ultísima hora. Ultísima hora. Canciones del Mundial.
1: Canciones del Mundial, sí, sí. Que estamos en Mundial.
0: Hombre, ya.
1: Estamos
0: ya.
1: en Mundial y estamos. España está viva todavía.
0: ¿Eres,
1: y coleando.
0: ¿Eres futbolero?
1: Fui futbolero. Fui muy futbolero.
0: ¿Eres exfutbolero?
1: Soy exfutbolero, pero expracticante.
0: A ver.
1: Yo era practicante.
0: ¿Eres futbolista?
1: De esa religión. Era futbolista de. Bueno, me gustaba mucho jugar. Llegué a jugar en algún equipo de preferente, pero poco
0: ¿sí?
1: más.
0: ¿Cuál?
1: A mí me gustaba mucho. Plus Ultra.
0: Uh-huh.
1: Plus Ultra es. Ostras, Llano de Brujas, sí, si no me equivoco. Y en los Garres hice pruebas y tal. Bueno, sobre todo jugaba con. Me gustaba mucho jugar con amigos. Jugaba casi todos los días prácticamente.
0: ¿Y sigue los partidos habitualmente?
1: Y jugaba pachangas. Y jugaba en varios equipos varios días, porque al ser portero, yo soy portero.
0: Uh-huh.
1: Entonces no me cansaba tanto como los otros jugadores.
0: Tenía responsabilidad.
1: Me encantaba.
0: ¿Sigues el Mundial?
1: Sigo el Mundial, sí. De momento lo estoy siguiendo.
0: Y
1: reconozco que los últimos dos creo que no lo seguí.
0: Eres de los que el viernes pasado se fue con los amigos a buscar un bar, una terraza. Bueno, terraza a las dos es difícil.
1: No, mira, lo vi en casa, pero lo vi.
0: Pero le montasteis todo el escenario de Mundial, es decir, las patatas fritas, las cervezas,
1: no,
0: las caras pintadas.
1: Lo vi solo.
0: Ah, bueno, esto es
1: lo vi solo, pero sí que había patatas fritas.
0: Cada uno tuvo a las dos de la mañana.
1: Sí.
0: Sus olivas.
1: Madre mía, sí. Secreto de sumario, pero
0: vale.
1: Sí. Una bueno, patatica.
0: Pues vamos a hacer un repaso.
1: De 2 a 4 de la mañana.
0: Vamos a hacer un repaso de las canciones que nos propones de los mundiales, venga.
1: Vale. Bueno, te aviso de que hay una artista que repite.
0: Sí.
1: Bueno. Hagan sus apuestas. Lo dejo para el final, pero vayan haciendo sus apuestas porque es fácil. Nada, la primera me ha sorprendido. No la conocía. Tengo que admitir que me ha sorprendido. Es una canción italiana. De hecho, representa el Mundial de Italia 1990. Y es de dos artistas italianos. Un Estate Italiana.

0: muy bonita, parece un himno prácticamente.
1: Sí, parece un himno, ¿no? De mandamiento, te dan ganas de mover los brazos al compás de la canción. Y sí, es una balada, va increciendo, pero realmente es una...
0: Bueno, hablando de esta canción del Mundial, ¿de cuándo es?
1: Es de 1990, representa el Mundial de Italia, se celebró allí, Mundial que ganó Alemania. Y la cantan, yo te lo diré, aquí lo tengo, Gianna Nannini y Edoardo Venato, dos iconos del rock italiano, sobre todo ella, Gianna Nannini, rebelde, rompedora, la voz rasgada, me he informado, la he escuchado, alucinante, ¿por qué no la he escuchado antes? No lo sé. Y luego Edoardo Venato es más bien un, no tan rockero, sino más reivindicativo, más cantautor, más aute, ¿no? Quizás en ese sentido, con la analogía española, quizás. Y estos dos iconos se juntaron y la canción la produjo Giorgio Moroder, un gran productor, conocido por otros hits mundiales que podéis ver en Spotify, una locura. La canción, bueno, pues en estos principios, en estos 90, 80, 90, todavía no sé, ¿no? Era casi todo baladas, creo que la de 82, ¿no?, de España, también era algo así.
0: Y luego la escuchamos al final, pero también es verdad que hace un poco, bueno, pues a una especie de tendencia, ¿no?, como la gran balada italiana, ¿no?, si sí, el mundial era en Italia... Claro.
1: Y muy bonita, a la gente le gusta mucho, además, ya te digo, es como un como mucha unión.
0: Como mucho de himno.
1: Claro, todo bonito, juego limpio, la victoria. Danza
0: al cielo, la pelota, creo haber entendido en algún momento. Esto por un lado, y desde, bueno, damos un salto.
1: Claro, ya nos transformamos.
0: Pero sí, es que algunos las bailábamos incluso.
1: Ya nos transformamos, porque de las baladas, de toda esta tendencia, ¿no?, como tú muy bien has dicho, pues 70, 80, 90, sobre todo en los 90, ¿no?, De baladas, de canciones lentitas. Ya en el 98, Mundial de Francia, pues fue un poco el furor. Aparte de también una canción que, aparte de haberse compuesto en inglés, pero Ricky Martin la cantó en español. Todos la conocemos, por favor.

0: Estaba vale, estaba comentando Diego que esto lo coge Arabat Bani y hace una versión. Míralo, salía.
1: Oye, pues todavía le quedan conciertos en España. Es que todavía le quedan conciertos. No sé si en España o no, pero a lo mejor.
0: Es que lo veo ahí.
1: Espératelo.
0: Bueno,
1: date la sorpresa.
0: ¿Qué me dices de la Copa de la Vida?
1: La Copa de la Vida, pues escogida entre 200 títulos. Y fue la Ricky Martin, fue la que representó al Mundial de Francia en 1998. Mundial que casualmente ganó la anfitriona, Francia, ante Brasil. Súper final, una locura. La presentación, o sea, la tocó Ricky Martin en la final ante 80.000 personas. Y luego, sorprendente y curioso, un año después, en la gala de los Grammy del 99, la interpretó, la volvió a interpretar Ricky Martin en la gala, y estuvo ante más de 10.000 millones de espectadores en 87 países. Y como dice su ex-manager, esa canción, y yo estamos un poco de acuerdo, lo hemos estado discutiendo antes fuera de micro.
0: No hemos discutido nada.
1: Pero discutiendo por una palabra...
0: De discutir.
1: A mí me gusta.
0: ¿Sí?
1: Sí, no.
0: Hemos discutido.
1: Pero te lo tomas como malo, ¿no?
0: Claro.
1: Oh, qué pena. No hemos discutido. Esa connotación.
0: Hemos estado consensuando.
1: Consensuando, vale, siempre mejor. Sí, pero a mí me gusta discutir, porque no sé.
0: Venga, pues vamos a discutir.
1: Venga, vamos, discutamos. Venga,
0: discutamos. ¿Qué hemos discutido?
1: Pues que este fue un gran primer inicio, sí. Y lo hemos discutido tú y yo, que quizás aquí en esta época de finales de los 90 había, ¿no?, lo más sandunguera, sí. Tú lo has dicho con esa palabra, más sandunguera, más claro. Rumba, más salsa, sí. Más merengue, más latineo.
0: Claro.
1: Y ahí empezó un poco, ¿no? Pues tú me decías Gloria Estefan, ahí ya estaba...
0: Un disco espectacular, Jennifer López
1: estaba
0: también.
1: Jennifer López, quizás más Anthony.
0: Cher, que tenía alguna también, ¿sí? Así más...
1: Sí, sí, sí, sí. Pero esta tendencia aquí se vio muy reflejada a nivel, a nivel mundial, a nivel globo terráqueo. Ya la música en español ya... Uh-huh. Y su ex-manager lo dice, ¿no? Esa canción pues cambió un poco el rumbo de la música en español en general. Luego ya surgieron pues Shakira, bueno. Enrique Iglesias, todo lo que vino después. Fue quizá un punto de inicio, una referencia.
0: Aparte de ser la canción del Mundial, imagínate, ¿no?
1: El Mundial. Es que no es ser la canción de la Vuelta Ciclista, claro. Con todos los respetos, por Dios.
0: Luego, ahora tendrás que hacer otra lista pronto de Vuelta Ciclista.
1: Sí, pero... una, pero hay que volver, porque vale. Hay canciones, hay que rascar ahí.
0: Hay que rascar.
1: Ostras.
0: De ahí nos vamos también ya, pues,
1: ya
0: a este género que ya sí lo tenemos en inglés, también lo teníamos en español, y una de las grandes divas. Y luego también algo muy repetido en las canciones, que siempre hay un estribillo fácil, con... palabras que significan nada, y en este caso, guaca, guaca.
1: Guaca, guaca. Pero de todas formas también muy curioso lo que me decías de Ricky Martin, de que es una canción muy...

0: identificativa de mundial. Los, claro, los pitos.
1: Claro.
0: Gol. Vamos a luchar por la estrella. Sí. Vamos, ya una confrontación ya quizás más dura, sí, sin dejar, aparte del juego limpio. Pero ya no tan bonita y tan ilustrada y tanta metáfora como la primera italiana que hemos
1: aquí
0: escuchado.
1: Shakira hace quizá más honor a lo que es la tierra africana que al deporte. ¿Lo escuchamos?
0: Sí, quizás. Venga. Vale, lo escuchamos.

0: integrando también formas lingüísticas, ritmos también africanos. Bonita, una canción muy exitosa en su momento. Háblanos un poco de ella, a ver.
1: Pues 16 años, 2010.
0: ¿Tanto ya?
1: Sí. Por eso es como que duele decirlo, ¿no?
0: O sea, que fue
1: no duele, pero
0: un par de veranos, digo.
1: Qué rápido. Sí, fue ayer, ¿no? Cuando España ganó el Mundial de 2010 de Sudáfrica. Por eso los ritmos africanos que aquí representa Shakira en el Waka a Waka. Que
0: ¿significa algo?
1: Significa algo, te lo digo ahora, no significa nada. Era un grito de guerra, además, literalmente. Pero antes de eso, es la canción más escuchada de la historia de los mundiales. La canción que se ha hecho con referencia mundial, más escuchada. Solamente en Spotify, más de 1,000 millones... de escuchas, solamente en Spotify, luego está pues, otras plataformas, claro. La historia, pues Waka Waka nació en Camerún. El estribillo proviene de una canción camerunés llamada Zangalegua, que de hecho lo dice la canción, Zangalegua, también lo dice ahí. Es de una tradición oral africana compuesta espontáneamente por los niños que imitaban a los soldados, ¿no? Cameruneses con un palo al hombro como si fuera un fusil y cantaban esto. Waka, no significa absolutamente nada. Eran himnos, gritos de los niños que se lo pasaban bien simplemente imitando a los soldados. Y ya ves tú qué triste también, ¿no? Ese contraste. Pero la popularizó en el 86 el grupo camerunés Golden Sounds, que hizo esta canción y directamente pasó a llamarse el grupo, se obvió su nombre, ya nunca más se le conoció como Golden Sound, sino como Zangalegua, como la canción, que es un grupo compuesto por un ex líder de las Fuerzas Armadas, ¿no? de aquel entonces y todavía, sorprendentemente, presidente de Camerún, Paul Biya, un dictador que lleva ahora mismo, desde el 82, gobernando y en la actualidad también, 44 años, es el dictador o el jefe de Estado no monárquico, pero llamémoslo dictador, ¿por qué no? Más longevo del mundo. Mm. Eso me sorprendió también.
0: Lo que aprendemos contigo. Vamos a la de ahora, ¿no? Y luego una pequeña sorpresa. Mínima.
1: Vale, esa, quita otra vez. ¡Yupi!

0: Claro,
1: ¿qué
0: ha pasado?
1: Mismo, ¿no?
0: ¿Qué ha pasado en este mundial de Estados Unidos, México y Canadá? Primer mundial que celebran tres países, por cierto. Pues nada, 16 años después vuelve Shakira. No sé por qué, no me lo preguntes. No sorprende porque al final no es, no tiene esa energía, ¿no?
1: Ah, no.
0: Esa energía.
1: ¿Tiene energía Shakira?
0: Yo quiero. No la canción. La
1: ah,
0: canción,
1: vale,
0: la
1: canción. Vale.
0: Shakira
1: vale.
0: Siempre tiene energía, las vale, vale, caderas, vale. Por Dios. No sé qué tienen, qué motor tienen. Pero, oye, va a estar en la gala. De,
1: ¿qué gala?
0: Van a hacer la primera vez en este mundial que se celebre la actuación de medio tiempo, como en la Super Bowl, en un mundial de fútbol. Va a ser la primera vez. Va a estar Shakira, Madonna y el grupo surcoreano BTS.
1: Me gustan muchísimo las K-pop, es que me gustan mucho.
0: Pero no sé esta mezcla, qué loca, no me lo pierdo, el 19 de julio.
1: No lo puedo perder, pero es que
0: llega en España.
1: Mira lo que tenemos reserva para ti. Esto es ya fuera del backstage.
0: Espérate que esto
1: es...

0: ¿Eh?
1: Yo me quedo.
0: ¿Tú no habías nacido?
1: No.
0: ¿No?
1: No.
0: El Mundial del 82 de España. ¿Tú imagínate el naranjito? Ahora, visualízalo.
1: Sí, lo tengo. Como la Ruperta, pero no el naranjito.
0: Imagina a los futbolistas. Creo que me acuerdo Arconada y...
2: Un centro del bosque, quizá. Madre mía, no lo sé.
1: Por decir a alguien así que pueda cuadrarme, no lo sé. Pero venga, el naranjito, ¿qué más?
0: El Mundial.
1: Sí, el Mundial, vale. ¿Y este? ¿Nació domingo?
0: Claro. Pero es que lo dicen España.
1: Sí, sí, lo he oído.
0: Dicen gol. Dicen España.
1: Pues fíjate lo que ha cambiado, ¿no? La vida y todo en general.
0: Lo podemos... Y claro, ¿no tienes recuerdos de ese momento?
1: No, yo nací en el 86.
0: ¿Sabes algo que sí que concuerda con la época? Que se volvieron a acabar los cromos, igual que este año. Por mucho tiempo que haya pasado y muchos digitales que seamos...
1: Oye, pero qué bueno
0: los
1: eso.
0: Cromos de los álbumes del Mundial, este año también se han acabado.
1: Sí,
0: y
1: sí.
0: En eso coincidemos, ahora y en el 82.
1: Exacto.
0: Que mira que ha pasado tiempo. Que nos vamos al Mundial. Venga. Vamos a comprar todo lo que nos falta para los próximos partidos. Les dejamos con Teresa Blanco. Hasta mañana.

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2: Muy buenas tardes, bienvenidos a todos. Ya dice el reloj de nuestro estudio que es la hora de la cigarra. Capítulo 174 que nos ha quedado, o nos va a quedar, eso espero, de lo más variado. Vamos a empezar visitando Mula, visitando el yacimiento del Cigarralejo, porque allí ya andan preparando la recuperación de las labores arqueológicas, de las excavaciones, que llevaban paralizadas, parece mentira, casi cuatro décadas, desde 1988. Y es importante porque para todos ese yacimiento ibérico es una referencia, entre otras cosas, por la presencia allí del Museo de Arte Ibérico del Cigarralejo. Pero lo cierto es que del yacimiento, probablemente el porcentaje excavado, el porcentaje investigado, no supera el 30%. Así que estamos hablando de un espacio con un enorme potencial todavía, en el que hay mucho trabajo por hacer y en el que llevábamos muchísimo tiempo sin realizar trabajos. El Ayuntamiento de Mula ha conseguido la propiedad pública del espacio sobre el que se encuentra ese yacimiento y, como os digo, este mismo mes de julio, que estamos ya a punto de iniciar,

0: familiar volverá a ver allí una campaña de excavación. Y hemos quedado con el arqueólogo municipal, con José Antonio Zapata, para que nos hable de ese proyecto, de cómo enfocan la recuperación de los trabajos y de qué objetivos se han marcado en esta primera campaña después de tanto tiempo. Luego nos iremos al territorio de la ciencia ficción, como siempre, de la mano de Antonio Garber, hoy con una propuesta bastante peculiar, un libro que se titula El Señor de la Luz, de Roger Zelazny, un libro que se mueve a medio camino entre la fantasía y la ciencia ficción, o por mejor decir, que oculta bajo la apariencia de un libro de fantasía un relato de ciencia ficción. Y terminaremos viajando hasta México, porque allí, en la Universidad de Guadalajara, en el estado de Jalisco, nos espera Eduardo de la Vega Alfaro para abordar una etapa más de este serial, de este recorrido que estamos haciendo por la vida y obra de Paco Rabal con motivo del centenario de su nacimiento. Vamos a hablar de los trabajos de Rabal en Latinoamérica, en Hispanoamérica, fundamentalmente en México y en Argentina, pero también con directores de otras nacionalidades como el brasileño Glover Rocha. En fin, esos son nuestros propósitos para hoy. Como cada tarde, a este lado del micrófono, Paco Martínez, en el control técnico, Sergio Huéscar. Tomamos un poco de aire y empezamos. Y empezamos marchándonos, como os decía al comienzo, hasta Mula, José Antonio Zapata. Muy buenas tardes.
1: Hola, muy buenas tardes.
0: Buenas tardes y enhorabuena, porque supongo que para un arqueólogo es un momento de felicidad el poder ver que estamos a punto de reiniciar, de retomar las excavaciones arqueológicas en un yacimiento absolutamente señero, de referencia, como es el Cigarralejo, un yacimiento que llevaba sin ser excavado, sobre el que no se ha trabajado prácticamente en los últimos 40 años, desde que Emeterio Cuadrado terminó su última campaña de excavación allá por 1988.
1: Pues sí, la verdad es que muy contento desde el Ayuntamiento de Mula, porque pues, nos hemos podido hacer con la propiedad de un yacimiento arqueológico que, como bien dices, es uno de los más importantes a nivel nacional en la cultura ibérica. La verdad es que no se podía entender que un yacimiento como este y con un museo de referencia, pues fíjate, prácticamente, como bien dices, desde 1988, desde las últimas excavaciones de Emeterio Cuadrado, que no se hubiera de nuevo trabajado en él. Pero claro, al final, pues el tema de las propiedades pues siempre complica un poco, o lo hace más complejo el tema. Al final, pues bueno, hemos podido llegar el Ayuntamiento a un acuerdo con la familia Cuadrado y Sasa, ¿no?, que era la propietaria de la necrópolis ibérica, ¿vale?, de la zona de la necrópolis, y a través de una donación pues conseguimos que nos lo cedieran. Y por otro lado, con el otro propietario, que todavía tenía parte de la necrópolis, todo lo que es el poblado y el santuario ibérico, también llegamos a un acuerdo con él de compraventa y nos hemos hecho con el 100% del yacimiento. Y bueno, pues hemos planteado pues retomar las excavaciones arqueológicas en este yacimiento tan importante.
0: Las has mencionado tú, el yacimiento está, digamos, distribuido en tres partes fácilmente reconocibles: el santuario en lo alto del cerro, la necrópolis a los pies de esa misma muela, de ese mismo cerro, y luego el poblado. De todo eso, en realidad, la mayor parte de la investigación se centró en su momento en el santuario, inicialmente, y luego fundamentalmente en la necrópolis. Pero queda muchísimo trabajo por hacer, y hasta donde yo sé, en el poblado prácticamente no se ha hecho excavación alguna.
1: No se ha hecho nada. Emeterio Cuadrado, en el año 46, que es cuando empieza a excavar exactamente el santuario, llega a hacer algún sondeo en la zona de poblado, pero se centra cuando aparecen los caballitos, ese santuario con esos esbotos, ya prácticamente no se vuelve a trabajar en el poblado, hizo un sondeo nada más. y está prácticamente totalmente desconocido. Se centra en el santuario, lo excava durante 3

0: 3 años, entre el 46 y el 48, y luego aparece a los pies, como bien dices, la necrópolis, y se tira 40 años excavando 570 tumbas ibéricas, que son las que conforman principalmente por la colección del museo, junto con lo de los esvotos que aparecieron en el santuario. Entonces, no conocemos cómo vivían, conocemos muy bien la muerte, pero no conocemos cómo vivían. Conocemos el culto religioso a través del santuario, pero nos falta mucha información, cómo era el poblado, qué tipo de cabaña, tenía muralla, no tenía muralla. Entonces, pues bueno, hay que volver sobre él porque necesitamos conocer ese importante yacimiento, hasta qué época estuvo habitado, porque si sabemos que la necrópolis, la parte más importante es siglo IV, siglo III antes de Cristo, pero vemos que hay materiales que llegan hasta el siglo I antes de Cristo, ya en plena romanización. Entonces, es muy interesante volver. Los objetivos que tenemos en esta campaña es también volver al santuario. Nosotros vamos a volver al santuario 80 años después. ¿Por qué? Pues porque necesitamos ver en qué estado se encuentra, hacer una nueva planimetría completa con unos vuelos aéreos, porque claro, la verdad es que Emeterio Cuadrado para la época fue un arqueólogo excepcional. La memoria del año 50 que él publica, ¿vale?, que le publica el Consejo Superior de Investigaciones Científicas y la Junta de Excavaciones, es una memoria excepcional, con unas planimetrías para la época, unas fotografías, o sea, a nivel técnico muy bueno. Pero claro, evidentemente ha avanzado mucho la investigación, ahora tenemos mejores medios, evidentemente, 80 años después, queremos hacer un levantamiento planimétrico y volver a ver en qué estado de conservación se encuentra, de cara también a su conservación y su puesta en valor.
1: Es sorprendente, porque probablemente no tenemos conciencia de ello. Todos conocemos el Museo de Arte Ibérico del Cigarralejo y damos por hecho que el trabajo que se ha desarrollado en ese yacimiento es un trabajo, en fin, si no completo, que ha abarcado gran parte del yacimiento, pero probablemente estamos hablando de que los resultados, las piezas que se han recuperado, la documentación que se ha confeccionado a partir del estudio de ese yacimiento, en realidad toma como punto de referencia, pues, en fin, se calcula que entre el 20 y el 30% de lo que puede dar de sí todo el yacimiento. Es muy complicado explicar esto, y yo me pregunto además, a estas alturas y después de tanto tiempo sin excavaciones, ¿en qué estado se encuentra el yacimiento?
0: Bueno, pues el yacimiento se encuentra evidentemente en un estado de abandono muy acusado. Muy acusado, porque al final la necrópolis, que se ha excavado una parte, todavía queda una gran parte de la necrópolis que estaba fuera de los terrenos de la familia Cuadrado. O sea, la necrópolis continúa. Evidentemente las necrópolis son de tipo destructivo. Al final tú tienes que excavar esos túmulos funerarios hechos de mampostería, tienes que levantarlos para poder excavar la fosa donde se encuentra la urna cineraria, ¿vale? Entonces, a nivel de estructuras tumulares casi no quedan. La casa de Emeterio Cuadrado, que es también un referente y parte de la historia del yacimiento, donde iban todos los investigadores, está también en un proceso de deterioro avanzado y es una de las también de las prioridades que tiene el ayuntamiento para recuperar, y que la casa donde han pasado grandes personalidades de la arqueología española y de la arqueología europea que venían a excavar aquí, que se recupere. Y luego el santuario, evidentemente, pues imagínate cómo está en la cresta rocosa, con una gran cantidad de vegetación que tendremos que eliminar y ver después de prácticamente. Pues fíjate, estoy diciendo que se excavó hace 80 años, porque luego es que se centró Don Emeterio, se centró en la necrópolis. Pero vamos, eso está sin tocar, pues fíjate, casi un siglo. Entonces hay que volver sobre él para hacer una buena planta y sobre todo para hacer un estudio. Lo que quiere el Ayuntamiento de Mula a través de la Concejalía de Patrimonio Histórico es, por esta primera campaña, limpiar todo eso, limpiar parte de la necrópolis, hacer una nueva planimetría de todo y sobre todo empezar con un proyecto de investigación potente que nos lleve a un plan director que nos diga exactamente qué tenemos que hacer con el yacimiento para no errar y seguir todos los pasos. Evidentemente empezaremos las campañas de excavación, excavaremos este año el santuario y empezaremos a excavar poblado. Entonces, poco a poco, y sobre todo ir consolidando y poniendo en valor, porque la gente viene al museo, pero la gente quiere también ir al yacimiento. Y no se puede entender que tengamos el museo, pero las piezas, ¿de dónde han salido? Tenemos que llevar a la gente a ese yacimiento, que sea visitable. Y bueno, es un trabajo arduo y muy costoso para el Ayuntamiento de Mula, evidentemente.
1: Has tocado una de las piezas básicas de este puzzle, que es costoso, dinero. Esta primera campaña la financia directamente el ayuntamiento.

0: de Mula en solitario con la colaboración de la Universidad de Murcia, pero hay planes para conseguir fondos de la comunidad autónoma, por ejemplo, o de algún otro patrocinador que pueda entrar también. Hemos visto cómo universidades de otras zonas del país han participado de manera activa en la recuperación de algunos otros yacimientos importantes en la región de Murcia. Estoy pensando, por ejemplo, en la Autónoma de Barcelona, en el caso de La Bastida, en Totana.
1: Vamos a ver, nosotros, como bien dice ahora mismo, esta primera campaña de excavación arqueológica va a ser íntegramente, como casi todas las que hacemos en Mula, también hacemos en Villarico, con dinero de municipal, es decir, dinero del Ayuntamiento de Mula. Eso no es suficiente para que nosotros solicitemos financiación tanto a la comunidad autónoma como al ministerio. Una vez que empecemos a trabajar y veamos lo que vamos necesitando, pues veremos si puede otros agentes activos, tanto administraciones como privados, pueden participar. Por ejemplo, en Villarico, en la Villa Romana de Villarico, que estamos excavando ahora mismo, estas dos primeras semanas de julio, estamos en proceso de excavación, ahí tenemos ya desde hace muchos años ayuda de la Fundación Caja Murcia, que para nosotros es fundamental. Entonces, sé que la Fundación quiere también ver si se incorpora a este nuevo proyecto. Lo que pasa es que vamos a empezar. La Universidad de Murcia, evidentemente, también participa con nosotros en Villarico. También va a ser partícipe dentro de la dirección científica en el Cigarralejo y aportará sobre todo ahora mismo, sobre todo a nivel humano, ¿vale? Tanto profesores de la Universidad de Murcia como estudiantes que van a participar. Pero lo que es económicamente, ahora mismo, es íntegro el Ayuntamiento de Mula. Comunidad Autónoma, veremos cómo se comporta, porque también el museo, aunque es del Ministerio de Cultura y tiene las competencias transferidas a la comunidad autónoma, veremos cómo se acerca de cara a cuanto le solicitemos ayuda para la conservación del yacimiento o ayudas para las próximas campañas, veremos si participa o no participa. Todavía por ahora no sabemos nada.
0: Efectivamente, estaba pensando en que el Museo de Arte Ibérico, independientemente del propietario, digamos, formal de esas instalaciones, lo cierto es que forma parte de la red de museos de la comunidad autónoma.
1: Sí, claro, evidentemente. Lo que pasa es que al final los museos no tienen esa labor de investigación, ¿vale? No tienen esa sin labor de investigación de las piezas que tienen en sí mismo, pero no tienen una labor de investigación de cara a los propios yacimientos. La ley no lo recoge así. La ley de museos sí recoge que tú puedas solicitar estudiar las piezas que tienen los fondos de cada museo y tienes acceso a ello y lo puedes estudiar, pero no se participa, por lo menos aquí activamente, en las excavaciones arqueológicas. Entonces, tiene que ser a través del Servicio de Patrimonio Histórico, ¿vale? De la Dirección General de Patrimonio Cultural, al que nos dirijamos y podemos pedir una subvención para que nos ayuden bien a excavaciones arqueológicas y bien a la parte de musealización, restauración, conservación. Queremos viendo, bueno, en esta campaña queríamos aterrizar y en función de eso pues iremos solicitando ayudas. Pero por lo que hemos podido hablar, ¿no? con la Dirección General, están predispuestos a ayudar. Habrá que ver cómo se materializa en un futuro esa aportación de la comunidad. O sea que ellos están atentos a lo que vamos a hacer este verano.
0: Pues ojalá se concrete, porque eso será bueno para todas las partes. José Antonio Zapata, muchísimas gracias por estar con nosotros. Oye, como arqueólogo, ¿tienes algún sueño respecto al yacimiento? ¿Se te ha ocurrido alguna vez pensar, y si encontráramos allí algo en concreto?
1: Vamos a ver, encontrar, pues sobre todo de escultura ibérica y sobre todo, pues ver si podemos encontrar algo más de escritura. Mm-hmm. De escritura ibérica sería muy interesante encontrarla, o sea que espero poder verlo y sobre todo conocer el yacimiento. Es importante en todos los sentidos. Lo importante es conocer todo lo que es el tema de cómo vivían, si tenía muralla o no. Me interesa más con la parte urbana, vamos a decirlo así.
0: Ah, bueno, pues estaremos muy atentos a los resultados de esa primera excavación en 4 décadas en el yacimiento del Cigarralejo. Muchas gracias por este ratito que nos has dedicado.
1: Vale, muchas gracias, un saludo a todos.
0: Un abrazo.
1: Un abrazo.
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0: Bueno, pues cuando suena esta sintonía ya sabéis que estamos en tiempo de ciencia ficción. Antonio Garber, muy buenas tardes.
1: Hola, Paco.
0: Bueno, vamos a hablar hoy de un autor, de un autor curioso, porque se mueve en un territorio que está aparentemente a medio camino entre la fantasía y la ciencia ficción, y vamos a hablar de una de sus novelas que yo creo que es un poco el título de referencia. Hablamos de Roger Zelazny y El Señor de la Luz, así que si te parece vamos a ponernos en ambiente.

0: Porque lo que Zelazny nos propone en este Señor de la Luz, aparentemente, es una historia que está ambientada, que tiene como protagonistas a los dioses del panteón hindú.
1: Sí, cuando empiezas a leerla, bueno, pues tú te estás pensando que te están contando un mito, ¿no? Una especie de mito, de cosmología hindú que tú no conocías, ¿no? Pero conforme se va desenvolviendo la novela, con cierta ambigüedad y con ciertas pistas que Roger Zelazny va diseminando, te das cuenta de que no es mitología, es ciencia ficción.
0: Eso es muy curioso. Hay un momento determinado, ahora hablaremos de él, en el que se produce ese salto. Pero vamos a situarnos un poco en el personaje y en la época del personaje, que a mí me parece que es muy relevante, porque es también la época en la que empiezan a publicarse artículos, elucubraciones sobre un primer contacto extraterrestre que habría o se habría podido producir en tiempos de la antigüedad. Y a partir de ahí es donde probablemente sea más sencillo entender las claves que maneja Zelazny.
1: Pues sí, bueno, El Señor de la Luz fue escrito en el 68. Es uno de los libros de referencia si le preguntas a cualquier fan de la ciencia ficción y de la fantasía, ¿no? Porque engloba esos dos géneros. Se llevó, por cierto, un premio Hugo. Y, bueno, en aquella época quizás no estaba del todo popularizado las enseñanzas hindúes y budistas, aunque ya eran tiempos de los nuevos movimientos como los hippies, ¿no? Pero por la forma en la que está contada, en la que esa aparente magia o esos aparentes poderes de los dioses son en realidad tecnología, ¿no? Como dijo Arthur C. Clarke una vez, de que toda tecnología lo suficientemente avanzada resulta indistinguible de la magia, pues te da como esa sensación de que estás ante una historia de un origen, ¿no? Entonces, hablar de la novela sin entrar en spoilers es un poco complicado. A mí me interesa lo que dices tú del contexto, ¿no? De ese contacto extraterrestre.
0: Digamos que todo esto parte, como digo, de ese caldo de cultivo previo en el que empieza a haber autores que divagan sobre la posibilidad de que las culturas antiguas hubieran podido tener algún tipo de contacto con otras civilizaciones llegadas de más allá de las estrellas, que diría el clásico. Lo curioso es que a Zelazny se le ocurre plantear esto en una mitología que estaba poco trabajada. Se había llevado mucho a la mitología nórdica, se había planteado mucho con la mitología griega, con mitos que todos tenemos asumidos como la Atlántida, pero nadie había reparado en la posibilidad desde Occidente de hacer esta relectura de la mitología hindú, y cuentan que a Zelazny la cosa se le ocurrió mientras se afeitaba, porque el hombre tenía un compromiso y se cortó mientras se afeitaba. Y en ese momento dijo, si esto de la reencarnación funcionara, yo ahora podría cambiar de cuerpo e irme al compromiso que tengo sin lucir este corte que tiene una pinta un poco lamentable. Y acto seguido dijo, cáspita, ¿en qué estoy pensando? Estoy pensando en la reencarnación. Esto tiene mucho potencial. Y a partir de ahí empezó a desarrollar la historia del Señor de la Luz, que como tú decías, plantea o se plantea inicialmente como una novela en torno al panteón mitológico de India.

hindú, pero de repente hay algunas pistas que nos empiezan a señalar que la cosa no es como se pinta. Y hay una pista que a mí me parece muy curiosa, que es un momento determinado en el que dos de los representantes de ese panteón hindú hacen una referencia a algo que en teoría no deberían conocer y mencionan esta canción.

0: Que uno dice que hacen dos dioses hindúes hablando de A Long Way to Tipperary, que es una canción que se hizo popular entre las tropas británicas durante la Primera Guerra Mundial.
1: Efectivamente. Y es que lo gracioso es que hay pistas como estas, ¿no?, durante toda la novela, igual que hay como unas especies de pantallas, ¿no?, unas pantallas en las que unos cristales en los que los dioses se aparecen a los mortales, ¿no? Y te das cuenta de que eso quizás sea tecnología, ¿no? Entonces, yo creo que a lo mejor sí que tenemos que hacer un pequeño spoiler, ¿no?, para que el lector, que la persona que esté interesada sepa, le pique el gusanillo, ¿no? Entonces, de una manera muy, muy, muy breve y que tiene un montón de contexto detrás, diremos simplemente que el planeta en el que transcurre Señor de la Luz no es la Tierra, sino que es otro planeta. Y a ese planeta, hace muchísimos siglos, milenios, pues llegó una nave de colonización que se llamaba la Estrella de la India, que venía de la Tierra. Y esos primeros colonos, sobre todo los que estaban más altos en la cadena de la tripulación, pues tomaron la decisión, ¿no?, la dura decisión de convertirse en dioses, aumentar sus cuerpos con tecnología, desarrollaron un sistema de transferencia de conciencia al que llamaron reencarnación y dejaron pasar los siglos y los milenios en ese planeta mientras los demás pues se iban reproduciendo y ellos controlaban la historia y los avances que iban haciendo, ¿no?
0: Todo esto escrito de una manera, a mí me parece que magistral. Zelazny me parece un magnífico narrador. Hemos visto otros autores de ciencia ficción que manejan ideas muy potentes, pero que luego, como escritores, no son especialmente reseñables. Este no es el caso de Zelazny.
1: No, su prosa es inconfundible y en la estructura en la que está escrita esta novela, ¿no?, que son 7 capítulos largos, aparentemente independientes y un poco desordenados en el tiempo, pero que van narrando cómo se lleva a cabo esa colonización, esas etapas iniciales de la colonización, y sobre todo la revolución que hay detrás, porque estamos hablando de un panteón, ¿no?, de gente que decidió convertirse en dioses y instalar unas falsas creencias de reencarnación para controlar a la población, pero como en toda historia hay un revolucionario, ¿no?, y ese revolucionario en esta historia se llama Sam, o también llamado el Siddhartha.
0: O también llamado Buda.
1: O también llamado Buda, o Maitreya, sí, tiene muchísimos, muchísimos nombres. Y este, renegado, ¿no?, de la tripulación, pues se ha cansado, ¿no?, se ha cansado de que la gente lleva una mentira, se ha cansado de que se reinicie continuamente la historia, se ha descubierto la imprenta muchísimas veces, y todas las veces que ha sido descubierta, los dioses la han enterrado, ¿no? Y él se ha cansado de la rueda que gira, ¿no?, de esa rueda hindú que está girando, y quiere bajarse y quiere que los demás se bajen y vivan la verdad, ¿no? Entonces ahí empieza un poco, en esos 7 capítulos pues van narrados su historia, su revolución, porque las armas que él usa no son armas convencionales, ¿no?, son armas que requieren mucho tiempo, requieren una paciencia. Él era jardinero en la nave, entonces él sabe lo que es regar las semillas de una revolución. Y en fin, hay de todo. O sea, podemos encontrarnos dioses que antes eran mujeres y ahora habitan cuerpos de hombres. Podemos encontrarnos también uno de los dioses renegados que era cristiano y entonces él está en contra de esta teología budista hindú y quiere que resucite el cristianismo, ¿no?, y maneja como unas especies de zombies. O sea, hay como tú dices, hay una cantidad de conceptos y de ideas que están empaquetados de una forma muy poco específica, ¿no?, en la que deja volar la imaginación, y con una prosa y una estructura que realmente para mí lo convierten en poesía o incluso en mito.
0: Hay que decir que además yo tengo la sensación de que esta manera de entender la ciencia ficción es hasta cierto punto, o en su momento, completamente romántico.

rompedora y que además dejó una estela de seguidores en el mundo del cómic. Se me ocurren unos cuantos, porque Marvel captó algunas de las ideas de Zelazny magníficamente y lo hizo pues incluso en algunas series, de las que algunas han llegado

0: mitología y de la cosmogonía. Crea todo un cosmos, todo un universo en función de algo que visto desde fuera parece místico, pero que en el fondo es simplemente una tecnología mucho más avanzada que la del planeta al que uno llega.
1: Sí, así es. Y al final, esa huella, ¿no? Ya aparte de toda la huella literaria, ¿no? que dejó Zelazny y todas las corrientes, tanto en el cómic como en otros autores, como Jack Vance con La Tierra Moribunda, que intentaron hacer ciencia ficción enmascarada de fantasía, también dejó una huella real, digamos, en la geopolítica. Y yo no sé si tú lo sabías, pero ¿has visto la película Argo?
0: Efectivamente.
1: Pues Argo, en su día se hicieron unos conceptos y unos decorados para un parque y una película sobre Señor de la Luz. Y eso no llegó a nada. Lo dibujó el dibujante Jack Kirby, ¿no? de Marvel, y no llegó absolutamente a nada. Pero la CIA compró los decorados y se los llevó a, evidentemente, el rescate de los rehenes que aparece en la película Argo, se los llevó allí para, digamos, construir esa tapadera, ¿no? De que estaban rodando una película de verdad y no era una operación montada para rescatar a esos rehenes.
0: Es curioso porque uno cuando lee la novela lo primero que piensa es ¿por qué no han hecho una adaptación de esto en el cine? Porque tiene una potencia visual enorme, de unas posibilidades extraordinarias. Pero es cierto que no deja de ser curioso que ese intento fallido acabara dando pie a una historia absolutamente rocambolesca que a su vez ha dado origen a una magnífica película.
1: Sí, yo creo que Señor de la Luz, si tuviera que ser adaptado, debería ser una miniserie, ¿no? Deberían ser episodios muy largos y, entre comillas, autoconclusivos, ¿no? Porque cada episodio de esto de los que hemos estado hablando pues se puede interpretar como una parábola que al final fluye hacia ese argumento, ese río continuo de argumento que hay. Pero en película es imposible. O sea, es imposible adaptar un libro así con tanta densidad conceptual y con tantos saltos en el tiempo. Es imposible adaptarlo a una película de 2 horas.
0: Bueno, pues me parece un libro más que recomendable, este de Roger Zelazny. Un autor, no sé si demasiado leído, pero como decía al principio, con una extraordinaria influencia sobre la ciencia ficción posterior y también sobre la fantasía, porque hay quien, además, digamos que de manera intencionada, él escribe copiando el estilo de la novela fantástica que en aquellos momentos estaba en todo lo suyo, porque acababa de publicarse El Señor de los Anillos, sí. Con lo cual, digamos, el caldo de cultivo era magnífico y se inspira en eso porque había legión de seguidores, pero los engaña. ¡Ay, cómo los engaña!
1: Eso es lo que hacemos los escritores.
0: Era un auténtico zorro este de Zelazny. Don Antonio, muchísimas gracias, como siempre.
1: Gracias a vosotros, Paco. Hasta luego.
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0: Pues ya ha venido a vernos Azarías, eso significa que es hora de hablar de la vida, obra y algún que otro milagro de Paco Rabal. Hoy vamos a centrarnos en el trabajo que realizó en Sudamérica. Tuvimos el otro día charlando largo y tendido sobre su relación con el cine italiano. Y hoy tenemos al otro lado del teléfono a Eduardo de la Vega Alfaro, de la Universidad de Guadalajara, en Jalisco, México. Muy buenas tardes aquí, muy buenos días allí.
1: ¿Qué tal, Paco? Muy buenos días acá y buenas noches o tardes por allá.
0: Bueno, pues aquí andamos dándole vueltas al trabajo. Nos dejó complicado el asunto Paco Rabal, que fue un intérprete ambicioso, que estuvo en infinidad de películas y que además tocó cinematografías muy distintas. Ya habíamos hablado en capítulos anteriores de la colaboración absolutamente clave para el desarrollo profesional de Paco Rabal, que tuvo con Luis Buñuel en México, de sus contactos también con el exilio español en México y su amistad con algunos de los integrantes de ese exilio y también de parte de la intelectualidad mexicana que en aquel momento rodeaba a los exiliados. Me gustaría recuperar esto, recuperar aquel

0: trabajo que hizo entonces con Nazarín, y probablemente a partir de ahí entendamos mejor la primera de sus colaboraciones dentro de la cinematografía mexicana, colaboraciones que eran además coproducciones hispano-mexicanas.
1: Sí, así es. Así es, digamos que el punto de partida sin duda es el éxito internacional de Nazarín y luego ya el impacto que tendría sin duda Viridiana a escala internacional y dentro de España, etcétera. Pero digamos, estos casos van a perfilar muy claramente, como yo trato de señalarlo en mi colaboración, en mi participación para este, entiendo, pues, gran libro homenaje por el centenario de Paco Rabal. Y digamos que está por ahí casi como puente, digamos, inmediato, Sonatas, ¿no? La famosa película de Juan Antonio Bardem, que es fue una producción mexicano-española, entre, claro, el productor de Nazarín en México, el yucateco Manuel Barbachano Ponce, de gran trayectoria en el cine mexicano independiente primero y luego ya en el cine hecho formalmente en la industria, con UNINCI, la también famosa empresa española integrada por mucha gente de izquierda o de afanes de izquierda, entre las que se contaba el propio Paco Rabal. Entonces, bueno, estos dos fuentes de producción, por así decirlo, pues se reúnen y gestionan la realización de esta película, en la que Rabal, para el caso mexicano, la parte mexicana se filma en diversas locaciones de acá de México. Y bueno, pues se da por resultado una película en la que su realizador, Juan Antonio Bardem, pues también intentaba, digamos, mantener su vigencia como un realizador muy importante de este cine español que se realizaba un poco aprovechando coyunturas muy particulares del franquismo y demás. Y reitero, en México, pues bueno, le ponen, por así decirlo, como coprotagonista femenina, pues ni más ni menos que a María Félix, ¿no? Que venía de ser y todavía de alguna manera lo era, pues el mito fílmico femenino más importante del cine latinoamericano. Yo destaco el trabajo muy particular de Paco Rabal, ¿no? Y el de Fernando Rey en la película, ¿no? Estos dos grandes figuras del cine de Buñuel, mexicano-español o hispano-mexicano. Destaco también momentos como muy precisos de esta película. Yo creo que en la parte española no es tan contundente como la parte mexicana, pero bueno, esas son cuestiones muy personales, ¿no?
0: Si le parece, vamos a escuchar un pequeñísimo fragmento de la intervención de Paco Rabal en esas sonatas.
2: Soy Javier de Bradomín y Agar, marqués de Bradomín. Feo, católico y sentimental. Cierto que pensaba apropiarme las botas del difunto, puesto que a él, desgraciadamente, ya no le sirven, y a mí sí. Pero también es cierto que pensaba pagar 100 misas en Compostela por el eterno descanso de su alma y de sus pies.
0: Bueno, pues a partir de un texto de Valle Inclán, que es evidentemente un autor absolutamente de referencia, da momentos para el diálogos absolutamente lucido, como este que acabamos de escuchar de Paco Rabal, que por lo demás mantuvo una relación constante a lo largo del tiempo con el cine mexicano, aunque con periodos de ausencia bastante notables. No sé si tanto por decisión personal como por las propias circunstancias de la cinematografía mexicana, que a lo largo de los siguientes 50 años experimentaría procesos de

0: crisis y de resurgimiento casi constantes, ¿no?
1: Sí, bueno, pues como en general todas las industrias fílmicas, incluso las más importantes, las más sólidas, la mexicana, pues también tuvo y ha tenido sus periodos inestables de crisis, de caídas casi a 10 largometrajes por año, como ocurrió a fines del siglo pasado, en fin. Pues yo creo que, entre otras cosas, eso hizo también inestable, válgase la idea, de la carrera de Paco Rabal con el cine mexicano. Digamos, después de Sonatas, de Azares Rojos, que también se filma a principios de los 60 acá en México. Luego ya hace algunos trabajos por ahí, digamos, de poca monta, por así decirlo, hasta que ya casi a fines del siglo pasado, el 98, regresa a trabajar con una de las figuras más connotadas del cine mexicano y que también es conocido en España, Arturo Ripstein Rosen, para quien trabaja en una película así, pues mitad metáfora, mitad realismo crudo, El Evangelio de las Maravillas, y trae a Paco Rabal para colaborar al lado de Katy Jurado, otra de las grandes estrellas del cine mexicano, y también intérprete de películas de Buñuel, ¿no? Bueno, sobre todo El Bruto, y que, bueno, en este caso ambos protagonizan a la pareja, digamos, de creadores de esta secta, y tiene una secta que pues ya exige su renovación, digamos, generacional, al mismo tiempo que también se traba en el pasado, y toda esta riqueza de detalles dramáticos es lo que creo que le da un buen sentido a la película.
0: Eso,
1: a mi juicio, también variopinta, pero interesante, dentro de la filmografía de Arturo Ripstein y de la propia figura de Paco Rabal, ya pues en las postrimerías de su carrera, en este caso.
0: Sí, sí, esto, y como decía, algunas líneas de diálogo, en mi opinión, ciertamente brillantes, como esta que podemos escuchar ahora.
2: El cine no es pecado. Dios creó el mundo. Y el cine igualmente crea mundos. Es la verdad, el evangelio, el mismo acto santo. Así con el cine, los pescados nos vamos volviendo bienaventurados.
0: Esto me permite dar un salto, si me permites, en este relato. Estamos hablando de una obra de Ripstein que evidentemente toma como referencia una película previa de Luis Buñuel. La huella de Buñuel en Sudamérica fue potentísima. Hablábamos de esta cierta revisión de algunos de los patrones que se utilizaban en Nazarín, cambiando de país, cambiando de cinematografía, yéndonos a la cinematografía argentina. Allí encontramos otra película en la que también participó Paco Rabal, que es, sí, en este caso, prácticamente una revisión de Viridiana, y lo van a entender nuestros oyentes en cuanto escuchen un pequeño fragmento del diálogo de la película.
3: Quería saber si te recordaba todo eso.
4: Todo el pueblo lo recuerda. Se casó apenas nos separamos. Y con un Johnny para peor.
3: No se casó.
4: No te entiendo.
3: No creo que se haya casado nunca.
4: Vive en Estados Unidos. ¿Querés decir que se divorció?
3: No vive en Estados Unidos. Ni creo que haya salido nunca de este pueblo ni de su casa.
0: Es casi, casi la continuación malvada del final de Viridiana.
1: Así es. Así es, este trabajo es uno de los más importantes de su realizador, el argentino Leopoldo Torre Nilsson. Juega muy bien, creo yo, con esta intertextualidad o esta interreferencia que hay La mano en la trampa, con toda su atmósfera también de, repre-

0: sexual vía la religión y todo esto, y elabora una de sus obras maestras para la que además, claro, llama a Paco Rabal, que hace también un papel como, digamos, una especie de el primo de Viridiana, ¿no? Pero ya con algunos años de más, pero con, digamos, la misma digamos, la misma tesitura compleja como personaje que sabe manipular las situaciones y sabe aprovechar también su atractivo físico, etcétera. Entonces, pues estamos en estas resonancias del cine buñueliano para el que colaboró Paco, pero en nuevos contextos, con nuevas dimensiones y con otro tipo también de proyecciones críticas, ¿no? Para sociedades como las nuestras, las de América Latina, que bueno, son herederas de la cultura religiosa española, entre otras muchas otras formas de cultura, y que también corren por la misma vía. Entonces, creo que estos cineastas latinoamericanos, incluidos el caso de Ripstein, y los argentinos y brasileños y demás que llamaron a Paco Rabal para trabajar junto a ellos, eran muy conscientes de ese papel, de esa gran figura que había tenido, que había podido expresar en pantalla Paco Rabal en estas películas buñuelianas, y que pues fueron referentes y de alguna manera lo siguen siendo para nuevas generaciones de cineastas, ¿no? En ese sentido, hablamos de un clásico para el caso de Buñuel y de un clásico en la actuación, en la interpretación para el de Paco Rabal. Digamos, los cineastas de avanzada, los que conformaron esto que se dio en llamar el nuevo cine latinoamericano, que incluye a gente como Ripstein en México, ¿no? Como Paul Leduc, para quien también trabajó Paco Rabal en Barroco, ¿no? Basada en textos literarios también clásicos de Cuba y demás. No, pues Paco se desliza por todos lados, pero en efecto, la mayoría de estos cineastas latinoamericanos para los que él trabaja tienen clara conciencia de que si van a hacer una película histórica, van a tener que hablar de manera soterrada de la situación a veces muy complicada y terrible de las dictaduras militares en el Cono Sur en aquellos años, ¿no? Estamos hablando de los 70s, 80s, en fin. Y ahí está Paco con ellos, con esos cineastas, también trabajando, pues con mucha soltura, ya para entonces con una gran experiencia desde mi perspectiva, sin duda alguna. Y pues, en fin, desplegando, digamos, todas sus capacidades interpretativas. Y yo supongo, esto no lo marco mucho porque pues, no me consta, pero sí también aportando él ideas, ¿no? Para sus propios personajes y para las películas, muy seguramente.
1: Un Paco Rabal que a estas alturas había empezado ya a desprenderse de esa imagen de galán hasta el punto de que había decidido renunciar al peluquín con el que ocultó su calvicie durante muchísimos años
0: Ah, sí, claro.
1: y decidió rodar. Por ejemplo, en Brasil con Glover Rocha, Cabezas Cortadas, que es una película realmente curiosa, pequeño extracto.
2: Freddy, amigo mío, tengo que hacerle un encargo. Venda usted todas nuestras plantaciones de cacao, de café y de azúcar a William Bradley. Correcto, correcto, sí. Y este dinero quiero que lo invierta en una fundación cultural. Una fundación cultural con mi nombre, naturalmente, por supuesto. Tiene usted que vender en dólares 200 millones,
1: Es
2: pero...
1: interesante observar aquí el tono con el que habla Paco Rabal. Se entiende
0: Sí.
1: mucho mejor cuando es el propio Paco Rabal el que en sus memorias, en ese archivo sonoro que nos ha cedido la familia,
0: Sí.
1: cuenta que en realidad parte del guión era absolutamente

0: improvisado, que así se lo pedía Glover Rocha.
1: Me hacía decir diálogos que yo me inventaba, o de repente me decía, ¿te sabes palabras? El brasilero, ¿no? Sí, dice, mira palabras, cuenta tú. Me hizo cantar en un altar de una iglesia de Gerona. Tanto tiempo disfrutamos de este amor, ese bolero. Y estaba un poco inspirada en un dictador. Me acuerdo que García Márquez, al que me había presentado Muñoz Suárez en Barcelona, venía mucho a vernos al rodaje porque le estaba escribiendo El otoño del patriarca.
0: Es curioso esto que cuenta Paco Rabal porque nos refleja también un momento en el que la literatura y el cine estaban muy conectados, digamos, formaban parte de un mismo magma intelectual.
2: Así es. Así es, no es casual que muchas de las películas hechas en América Latina o en este caso, pues la de Cabezas Cortadas, de la que hablas y de la que nos hiciste escuchar estos testimonios, estos fragmentos, filmada en España debido a que el cineasta estaba en el exilio, había sido obligado al exilio, en este caso europeo, y logra levantar allá esta película en la que precisamente Paco encarna al decadente, como yo le llamo, Emmanuel Prado Díaz II, ¿no? Una abigarrada síntesis de dictadores militares, sobre todo, ¿no?, que podían ir desde Porfirio Díaz en México hasta Juan Domingo Perón, digamos, en Argentina, ¿no?, Rafael Leónidas Trujillo. Y en este caso, pues también hablar de la propia dictadura franquista, creo yo, ¿no?, y de otras más. O sea, como un personaje emblemático, no asumido como algo particular. Y la película tiene esta estructura también muy buñoliana, muy onírica, muy muy cáustica, muy irónica. Y ahí, pues, ahí Paco también, yo lo veo, o yo lo vi en esta película como digamos, otra variante buñoliana que Buñuel no pudo utilizar, nada más filmó con él dos películas, pero que igual pudo haber utilizado en alguna otra, ¿no? Me imagino un poco este juego que asimilan los propios cineastas latinoamericanos en un momento de efervescencia y en el que están buscando sus paradigmas, sus modelos, sus moldes para avanzar en otro tipo de cinematografía, contraria obviamente a la cinematografía hollywoodense y a las cinematografías, a las industrias fílmicas, digamos, clásicas de América Latina, la mexicana, la brasileña, la argentina. Entonces, bueno, ahí está Paco Rabal inmerso en todo este tipo de trabajos, lo cual, pues, sin duda que es muy digno de resaltar ahora en su centenario, a través de este libro y de otras actividades. Y pues te confieso que yo estoy encantado de haber podido colaborar desde México de manera tanto cuanto modesta a esta gran homenaje muy merecido por una trayectoria amplísima, riquísima y dignísima, diría yo, ¿no?
0: Y nosotros estamos encantados de esa colaboración y del tiempo que nos ha dedicado Eduardo de la Vega Alfaro. Muchísimas gracias, ha sido un auténtico placer y yo creo que nos ha ayudado a todos a tener una visión más de conjunto del papel que Paco Rabal, a través de su trabajo, desarrolló en estas cinematografías hispanoamericanas, que muchas de ellas son bastante desconocidas por lo demás en España. Ha sido un auténtico placer.
2: Bueno, no, pues igualmente yo estoy agradecidísimo también de esta entrevista.
0: Qué lujo, qué ocasión tan extraordinaria nos está brindando esta sección en torno a Paco Rabal para hablar con estudiosos del cine de aquí y de allá que nos vienen explicando pues un poco esas distintas fases, esos distintos funciones que Rabal desempeñó en España, con Buñuel, en Italia.

0: en Latinoamérica. En fin, todo un placer. Nos vamos. Se acaba nuestro tiempo. Volvemos mañana a la hora de siempre, a la hora de la cigarra.
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1: Por favor, que sublime esto. Esto es el éxtasis. Estamos aquí en una radio pública haciendo una verdadera gesta, ¿no? Llevándoles a todos ustedes pues una música que no son habituales, pero que pertenecen pues a esa satisfactoria creación internacional, universal, que nos pertenece a todos. Esas músicas que aquí denominamos integrales y que forman parte de nuestro universo da capo, que enseguida vamos a poner en marcha con el gran Miguel Baró. Nuestra selección musical será hoy verdaderamente pues fascinante, como suele ser cada semana. Después estaremos con Angie Capel, descubriremos a los ganadores del Crea Murcia, Cheese, Blue Cheese, es un grupo que ya tiene también, a pesar de su corta trayectoria, pues bastantes soportes para descubrirnos ante ese talento musical. Bueno, lo dicho, Sergio Huéscar está en la realización, Chema Pujante, el gran Sebastián Ramallo, el Rey Moro, y aquí Miguel Baró, después de una incursión, un periplo casi veraniego, es un anticipo usted que se ha dado ahí por esos mundos. Ha ido a San Fermín antes de que estén los toros en la calle. Bienvenido, don Miguel.
2: ¿Qué tal, Adolfo? Bueno, aquí de vuelta, nada, la vida del músico ya sabes tú que es azarosa, es sí, sacrificada, es dura, pero bueno, también trae
1: llena de cachivache,
2: alegrías.
1: Porque esto
2: subes con la... Uy, cuántas cosas, ¿eh? Cuántos escollos en el camino, cuántas piedras, pero bueno, entre piedra y piedra, pues cada martes yo vengo por aquí y hablamos y escuchamos música maravillosa para recordarnos que pese a lo duro del camino de la música, pues al final la música se eleva por encima de todo.
1: Efectivamente, pero denos usted una pincelada, porque usted ha estado, ya decimos, en Pamplona, ya sabemos que eso enseguida va a ser un
2: Bueno, es que sabes, Adolfo, que a mí me gusta mantener mi esfera privada muy reservada.
1: Sí, pero yo insisto.
2: Tú puedes insistir.
1: ¿Qué es lo que hay por allí?
2: Allí pues está todo preparado para los Sanfermines, puesto, ¿no? Ya están las barreras, hace mucho calor también, hace mucho calor y nada, bueno, pues he estado allí estando de días intensos y bueno, pues cosas de
1: azares. Debe dar mucho gusto pasar por la calle esta vida sin estar mirando de reojo por si viene detrás un morlaco, ¿no?
2: Claro, claro. Bueno, ¿y cómo están los precios de los hoteles ahora? Claro, ya con San Fermín, pero bueno. O sea, hace menos calor aquí en Murcia que en Pamplona, pero bueno, el caso es que yo estoy ya de vuelta. No estoy moreno ni nada, pero bueno, sigo igual. Sigo tocando el chelo, sigo teniendo pelo. Por poco tiempo, pero sigo teniendo. Y nada, pues encantado de estar aquí. Fíjate que hoy he traído un tema también muy ilustrativo de todo, de lo que es la vida del músico. Ajá. Es un programa que yo hoy he denominado Cagadas.
1: Sí, hoy está más cercano a lo penal que a lo musical. Realmente sí. Esta vertiente doble que usted tiene.
2: El tema de hoy puede denominarse Cagadas y yo, pues bueno, vamos a escuchar música que ha traído consigo pues numerosas críticas, la verdad que estrenos muy convulsos, problemas y malos rollos entre músicos, que bueno, que forma parte también del mundo artístico. Pero bueno, al final el mensaje es ese, que lo bonito, lo sublime de la música siempre sobrevuela todo lo demás. Así que bueno, vamos a empezar a elevarnos esta tarde con esta rapsodia sobre un tema de Paganini y de Sergei Rachmaninoff, esta variación número 18, súper, súper conocida, ha aparecido en numerosas películas. Y bueno, vamos a escucharla, a disfrutarla y después yo les digo las críticas que recibió en su día y lo mal que lo tuvo que pasar Rachmaninoff para convertirse pues en un compositor de pro.

0: Bueno, qué maravilla. Escuchando esto, nadie podría suponer que en su momento pues fuera objeto de críticas, de reproche, no sé si de algún motín, pero en fin, de esas tendremos también alguna oportunidad para demostrar que efectivamente en cada tiempo hay una visión muy particular, ¿no?
1: Totalmente. Bueno, Rachmaninoff es uno de los compositores pues más plagiados en el mundo del pop rock, uno de los que más suena en películas, en anuncios, son sus temas muy reconocibles, pero hasta ese momento pues le costó, porque bueno, ya el estreno de su Sinfonía número 1 recibió en Rusia críticas, que a mí las críticas estas es que me hacen mucha gracia. Bueno, en Rusia, en la época, a finales del 19, había un grupo de 5 compositores, que era el grupo de los 5, que se erigió como en los representantes del nacionalismo musical ruso, y uno de estos 5 compositores no era compositor como tal, se llamaba César Cui, pero era el crítico del grupo. Él tenía un...
0: ¿Tenía un postcard o algo?
1: Tenía en la prensa, tenía en la prensa un artículo, y entonces él dijo que la primera sinfonía de Rachmaninoff era fruto de fuerzas infernales y la comparó con las 7 plagas de Egipto. Y también dijo que si existiera un conservatorio en el infierno, esta sinfonía habría sido el modelo perfecto de cómo escribir música. Bueno, ¿qué ocurre? Que Rachmaninoff, pues, bueno, también otra cosa más, el estreno de esta Sinfonía número 1 fue dirigido por otro compañero del momento, que era Alexander Glazunov, y se dice que Glazunov subió a dirigir la Sinfonía borracho. Con lo cual, pues claro, se juntaron varias cosas. Entonces, Rachmaninoff, ante estas críticas, pues entra en una depresión profundísima durante 2 años. Después acude a terapia con el doctor Dahl y estrena el concierto número 2 de piano y orquesta, hiperconocido, su obra más conocida, y más tarde pues estrena esta rapsodia sobre un tema de Paganini. New York World Telegram, 1936, crítica del estreno de esta obra, que ya se estrena en Nueva York, porque Rachmaninoff se fue a Estados Unidos, dice: suena en algunos momentos como una plaga de insectos en el valle del Amazonas, en otros como una versión en miniatura del día del juicio final. O sea que no caló mucho esta rapsodia sobre un tema de Paganini, pues que está basada en el capricho número 24 de Paganini para violín solo, y que Rachmaninoff pues lo que hace es que lo coge y a lo largo de 24 variaciones pues lo adapta para piano y orquesta. Bueno, pues con unos detalles técnicos y constructivos de la música que podríamos tirarnos 5 programas hablando de la maravilla que es a nivel estructural y también a nivel musical con temas como este. Pero bueno, las 7 plagas de Egipto y...
0: Increíble. Esto es una pena del telediario, que el hombre le lleva pues a una depresión y posiblemente a dejar de producir obras que quizá, quién sabe, lo que nos podíamos haber llevado también para el cuerpo, ¿no?
1: Bueno, pero si es que esto es la representación de que los músicos somos muy malos compañeros. De hecho, yo tenía uno de esos proyectos que uno tiene en la cabeza así muy a largo plazo, que era el hecho de crear un colegio de músicos, o al menos un colegio de artistas, ¿no?
0: Sí.
1: Para tener, aunque sea una deontología,

0: una normativa, un código ético, que de alguna forma, obviamente no vas a prohibir que la gente se critique, pero sí al menos que lo haga en X foros o de manera pública
1: Uy,
0: y demás.
1: uy, qué corporativista.
0: Hombre, es que si
1: Muy
0: vamos
1: bien.
0: diciendo de unos de los otros que suena como una plaga de insectos en el Valle del Amazonas, lo puedes pensar, pero igual en un periódico. Aunque bueno, hay que decir que cuando esto se publicó, Rachmaninoff ya era un compositor consagrado.
1: Toma, si el que escribe en ese periódico no es ni siquiera músico, no le afectaría
0: Es que eso ya es otro mundo,
1: esa sociedad tuya, ¿no?
0: que es el de los críticos, porque los críticos, pues bueno, la gran mayoría no, los históricos, ¿no? No han sido músicos y claro, pues es muy fácil criticar cuando uno no ha pisado el escenario y no ha vivido esa sensación.
1: Bueno, eso se lo dicen también a los del PSOE. ¿Por qué no criticáis al jefe? Hombre, pues no, esto no puede ser. Quiere decir que en toda
0: Sí,
1: parte cuece nada, ¿no?
0: todo es muy aplicable a la actualidad y todo se puede trasladar a múltiples ámbitos. Pero bueno, en este caso las críticas vienen de los periodistas o de la crítica especializada, pero claro, el problema es si la crítica viene del público soberano y es el ejemplo de la siguiente música, probablemente una de las obras que más ha cambiado el transcurso de la historia de la música, el transcurso de la historia del ballet y sobre todo el transcurso de la gestión cultural en sí. Pues se trata de La consagración de la primavera de Igor Stravinsky, que fue pues una colaboración entre Stravinsky y Diaghilev, que era pues este gestor cultural encargado de los ballets rusos, que estuvieron en España muchos años, y que bueno, cuya música y cuyo estreno pues supuso ya no solo una polémica, sino que la policía tuvo que llegar a intervenir, porque hubo insultos, puñetazos y demás en un París en 1913, pues que no estaba entendiendo quizá el giro, el cambio de tendencia al que estaba Stravinsky sometiendo a la música. Hubo gritos antes de que terminara la obra y todo porque el lenguaje pues era algo distinto pues a las obras clásicas y románticas a las que el público acostumbraba. Vamos a escuchar esta danza de los adolescentes que se titula De la consagración de la primavera de Stravinsky. Yo les reto a ver si son capaces de seguir el ritmo de esta música mientras pues escuchamos y les cuento un poco a qué vino toda esta polémica.

0: Bueno, pues aquí está. Sabéis que ya hemos pintado muchas veces la genialidad de este hombre que revoluciona la música y que marca también una senda, ¿no?, para que otros músicos sigan también su estela.
1: Esta historia es maravillosa porque, bueno, también nos da para 20 programas, pero empieza mucho antes con este Sergei Diaghilev, que es el, digamos, director de la compañía de los ballets rusos, que, claro, lleva a París como centro neurálgico pues toda la tradición rusa de los rituales, las historias y demás, que también están en España durante un tiempo. De hecho, el Sombrero de Tres Picos es una colaboración entre Falla y Diaghilev y otros bailarines españoles. Y claro, era la revolución absoluta llevar a Francia, a París, al París de la época, pues un ballet que trataba básicamente de un sacrificio de una joven, en el que la coreografía pues era algo totalmente distinto. La coreografía de Nijinsky eran movimientos muy espasmódicos, los pies hacia adentro, unos saltos muy pesados, la música, como han escuchado, con un ritmo muy ancestral, digamos una disonancia también que no era lo normal en la música de la época. Total, que se cuenta que, claro, gritos, silbidos, abucheos, hasta el punto de que Diaghilev mandó encender las luces del teatro, porque parece que la gente, cuando enciendes las luces, ya se corta un poco, porque se le ve, ¿no? Pero bueno, hasta el punto de que el ambiente pues escaló, hubo forcejeos, hubo puñetazos, y tuvo que intervenir la policía en el estreno pues de esta consagración de la primavera.
0: Claro. O sea, que había más por un aspecto, por lo atávico, lo sexual, que es lo que,
1: a ver,
0: despertó más interés que, o más reproche que la propia música.
1: Sí, sí, no sé si es, tanto como sexual. En ese sentido sí que hubo luego polémica, pero fue más adelante con la coreografía de... Fue el mismo Nijinsky para el Preludio de la Siesta de un Fauno de Debussy, que sí que es una coreografía en la que aparecen ciertos... Y sí que fue un escándalo. Pero en este caso yo creo que fue más la suma de todo. La música, que era tan distinta, la coreografía, que no por la connotación sexual, sino por, en general, la innovación era muy diferente. Y también por el tema del ballet, que es que los ballets de antes eran hadas que iban por bosques, y esto era una virgen que había que sacrificarla y que tenía que bailar hasta morir. Era literalmente la idea. O sea que, bueno, una música maravillosa. También que ahora obviamente se interpreta más en versión de concierto, separada del ballet, pero que tuvo pues un estreno importante en cuanto a disturbios.
0: Bueno, todo esto nos tiene que servir para identificar esas músicas que ahora son veneradas y que en su momento causaron fricción, rechazo o incomodidad. Y ahora viene aquí otro gran maestro, Ravel, ¿no?
1: Este nos toca muy de cerca, porque bueno, Ravel, Maurice Ravel, compositor francés de principios del siglo XX, pero bueno, con familia española, ya saben ustedes que también pues compositor de muchísima música con influencia española, como la pieza que vamos a escuchar ahora mismo, que es La Alborada del Gracioso. Pero bueno, ¿por qué aparece Ravel en nuestro programa especial Cagadas o Malos Rollos, o como lo quieran llamar? Pues bueno, fíjense que hasta le dio nombre a una trama titulada L'Affaire Ravel, sería como el caso Ravel, y es que Ravel pues aplicó, intentó ganar varias veces el premio de composición de Roma, el Grand Prix de Rome. Tantas, creo que fueron 5, y hubo unas cuantas que ya hubo una polémica, porque siempre quedaba como segundo, tercero, no le daban un premio, ¿no? Y claro, era tan evidente que Ravel era superior a sus rivales, pues que ya fue una cuestión de Estado y se le llamó L'Affaire Ravel. En una de esas ocasiones, pues una de las obras que llevaba a ese premio era una suite de piezas para piano solo que se llama Miroir, Espejos. Uno de esos movimientos se titula La Alborada del Gracioso, así en español, La Alborada del Gracioso, una piececita que Ravel posteriormente adaptó a orquesta, ya que aparte de un gran compositor era un gran orquestador. Y bueno, pues vamos a escuchar esta versión de La Alborada del Gracioso, una música con una influencia española muy evidente, y yo les cuento un poquito más esta cosita de L'Affaire Ravel.

0: Venga, pues ahí está Ravel sonando y eterno subcampeón. Me estaba acordando yo de Camilo José Cela, que el hombre pues había ganado el premio Nobel, le habían otorgado el premio Cervantes también, pero no le daban el premio, no le había dado el premio Cervantes, tenía el Príncipe de Asturias. Y mira que lo pedía y insistía. Y ya con 79 años se le ocurre el día antes decir, es igual que no me lo den, está tan desprestigiado y cubierto de mierda que no me importa que no me lo hayan dado.
1: Pues claro.
0: Y se lo dieron.
1: Claro, pero ya le habían dado otro.
0: Tenía,
1: claro, el tenía, Nobel, tenía fíjate ya, fue de arriba hacia abajo, por así decirlo, ¿no? Pero bueno, este Ravel es que, claro, entre 1900 y 1905, pues intentó todos los años ganar este premio de Roma, que aunque se llama Premio de Roma, era el reconocimiento musical más importante de Francia, y en la polémica vino precisamente en 1905, donde fue eliminado pues en la primera ronda, en la ronda preliminar. Él tenía 30 años

0: ¿Y qué ocurre? Pues que la prensa parisina destapó que todos los finalistas seleccionados eran alumnos de un solo miembro del jurado, lo que, pues bueno, puso de manifiesto un boicot institucional hacia el estilo, pues, innovador de Ravel. Tanto es así que el director del Conservatorio de París tuvo que dimitir, que era Roland, no Garros, era Romain Rolland. Y entró Gabriel Fauré, entonces se abrió una nueva etapa en Francia como más progresista en lo musical. Una Francia que, para que se hagan una idea, a finales del 19, principios del 20, todavía no conocían las sonatas de Beethoven para violín. O sea, era todavía una Francia muy conservadora, sí, en lo musical.
1: Y eso que era tan innovadora que puso en Francia un premio con el nombre de Roma. Eso ya es...
0: Sí.
1: Es,
0: o sea,
1: nota,
0: es que los franceses son muy suyos, ¿no? Ya lo sabemos. Pero bueno, vamos a seguir con, precisamente hablando de Beethoven, pues con una obra de Beethoven, una obra quizá que no tan conocida como sus sinfonías, pero que merece la pena aproximarse. Se trata del concierto para violín y orquesta de Beethoven, una obra, bueno, cuyo estreno pues también fue un desastre, en este caso por culpa del solista que la estrenó. No le llegó la partitura tarde, le gustaba mucho improvisar, total, que aquello fue abucheos, gritos y demás. Vamos a escuchar un poquito de este inicio del concierto para violín y orquesta de Beethoven y comentamos un poco lo desastroso de su estreno.

0: Es una obra muy sinfonista, aunque sea un concierto para instrumento solista y orquesta, pero todo realmente son de obras muy grandes, muy largas, de magnitudes muy sinfónicas. Y bueno, este concierto para violín y orquesta que se estrenó en 1806 en Viena y que fue el violinista Franz Clement quien lo encargó y quien lo estrenó. La cuestión es que como la pieza todavía no estaba ensayada, pues el solista se permitió incluir variaciones, improvisaciones e incluso pues llegó a tocar su propia cadencia, que es una parte que el violinista suele improvisar pero que el compositor siempre deja escrita, ¿no? La cuestión es que dicen que el violinista tocó su propia cadencia con el violín al revés para entretener al público. Efecto nulo, porque el público pues ni aplaudió, abucheos, y la obra se dejó de interpretar durante más de una década. Tuvo que llegar 1844 para que un joven Joseph Joachim, de 12 años, que fue el violinista predilecto de Brahms, pues lo interpretara en Londres, dirigido por Felix Mendelssohn. Y a partir de ahí convertirse pues, en uno de los conciertos para violín y orquesta de referencia, como lo es ahora. Pero bueno, pues historia curiosa la de este concierto para violín y orquesta, que también pues refleja un poco la realidad de hoy en día, pues bolos que no se ensayan y demás, solistas atrevidos y ambiciosos, y bueno, y público pues que no responde.
1: ¿Se enteró Beethoven de esta historia?
0: Claro que se enteró, si es que estaría adelante, eso es lo peor,
1: ¿Lo escuchó él o no?
0: Pues imagino que sí, claro. Sí, lo escucharía porque todavía le quedaba un poco.
1: ¿Algún chivato habría que le diría?
0: Todavía le quedaba un poco de oído. Bueno, vamos a seguir con más desgracias musicales, y en este caso pues la desgracia de la carrera entera de este compositor, de Franz Schubert, que bueno, pues que a los 25 años contrajo sífilis y pocos años después le costó la vida, murió a los 31, y uno de estos compositores que hoy en día es pues de los grandes, de hecho de los más interpretados a lo largo de todo el mundo, pero que durante su vida pues murió en el anonimato, en el sufrimiento físico, con profundas depresiones, y bueno, fue el inventor de las famosas schubertiadas, que eran pues quedadas que se hacían en casas para interpretar música de este compositor, que como digo, pues en su entorno sí que era apreciado, pero que a nivel público y a nivel de un contexto social, pues de al final mediados del siglo XIX, pues no fue reconocido. Fíjense que vamos a escuchar el quinteto de cuerda en do mayor, que es una obra que es opus póstumo. Esto significa que se publicó una vez muerto Schubert. Es una, dicen, y yo lo afirmo, que es probablemente su mejor obra, y fíjense pues que obtuvo reconocimiento una vez Schubert estuvo muerto. Así que bueno, creo que no hay desgracia mayor que esa, pero para contrastar con una música tan alegre y tan viva como este quinteto de cuerdas en do mayor.

0: claro que al Schoenberg le gustaba hacer la Ouija, ¿no? También, porque hace cacerías espectrales y...
1: A Schubert, que se nos van los Schoenberg, SFH. ¿No? Sí, sí, sí. Bueno, estamos con Schubert, Adolfo, todavía. Es que con los SCH se nos va mucho. Estamos con el quinteto, este quinteto de cuerda en do mayor de Schubert, que yo estaba en un viaje astral escuchando esta música que realmente es muy bella. Y que... No, lo es realmente. O sea, cuando algo es realmente bueno, no hace falta explayarse en muchas palabras, y es una música que a mí personalmente me encanta y me relaja mucho también. De hecho, estaba tan relajado que me he quedado así mirando el micrófono como si fuera un póster de Leticia Sabater o algo así. Bueno, la cuestión, vamos a esta obra, este quinteto de cuerda, como digo, fue la última obra escrita por Franz Schubert, un Franz Schubert que muere con 31 años, joven y enfermo, y fue estrenada precisamente en el Musik der Rhein en Viena, en la sala más prestigiosa de Viena, y editada y publicada pues tras la muerte de Schubert. Fue el hermano de Schubert, Ferdinand, quien vendió esta partitura al editor vienés Diabelli para su primera publicación en 1853. Es una formación extraña, el quinteto de cuerda. Este quinteto tiene dos chelos, de dos violines y viola, y esto solo lo había hecho así en abundancia anteriormente Luigi Boccherini muchos años antes, pero no de la manera que lo había hecho Schubert, que ya era un compositor eminentemente romántico. Y se dice, de hecho, un musicólogo muy importante, que es Alfred Einstein, que no Albert, Alfred, decía que seguramente lo hizo sugerido por George Onslow, otro gran compositor de la época, que en vez de dos chelos ponía chelo y contrabajo. Ya. Así que bueno, esta explicación técnica de por qué quinteto de cuerda.
0: Fantástico, pues sí, además me he sacado ahí de la confusión, porque yo estaba ya pensando en este Schoenberg, ¿no?
1: Ahora Schoenberg. Vamos a Schoenberg, sí, claro, sí, sí, que todos con las SCH se mezclan todos.
0: Este hombre,
1: Schubert, pues, Schoenberg, Shostakovich.
0: Me llama mucho la atención por ese entusiasmo que tiene por la música de Wagner, de Mahler, y esta historia que ahora escuchamos, que trae una cacería espectral fantástica.
1: Sí, bueno, Arnold Schoenberg siempre es un compositor con el que amenazo con dedicar un programa entero a su música, pero creo que sería el último programa que haría yo en Onda
0: Regional. Sería una especie de Jean Méliès, ¿no?
1: Sí, bueno, a ver, sí, ha sido históricamente conocido como el compositor que a partir del siglo XX cambió la tendencia de la música clásica y, en mi opinión, la alejó totalmente del público, porque digamos que fue el inventor, entre comillas, del dodecafonismo y otros estilos que se alejan de la tonalidad, es decir, de tam, pam, pam, pam, pam, pam, eso así tan sencillo que nos resulta agradable.
0: Qué bonito.
1: Pues todo lo contrario, ¿no? Y todo muy... el sonido ese contemporáneo y abstracto que ahora tenemos en la cabeza en música, pues Schoenberg, el inventor. ¿Qué ocurre? Que Schoenberg tuvo una formación académica pura en la que estudió a los clásicos, admiraba a Mahler, admiraba a Wagner, y tuvo pues una primera época en la que componía obras en un estilo post-romántico, como Noche Transfigurada o como este Gurrelieder, que son pues una especie de oratorio escrito para una orquesta de 150 músicos, para varios coros, para un narrador, en fin. Una obra que requiere más de 180 personas en escena. ¿Qué ocurre? El estreno de esta obra, que fue también en el Musikverein de Viena, Schoenberg estaba tenso porque sabía que el público no estaba de su lado. La gente también estaba tensa, porque antes los estrenos de obras sinfónicas eran fiestas, y si a alguien no le gustaba algo, se levantaba y abucheaba y...

y lo decía. Pero ¿qué ocurre? Al terminar, Schönberg recibió una ovación de 15 minutos por parte del público vienés, a lo que él contestó dándoles la espalda, y se dice que incluso les hizo una peineta. Porque Schönberg había recibido el desprecio del público vienés, que ya conocía su tendencia hacia formas musicales bastante más abstractas y contemporáneas. Entonces, bueno, pues yo creo que eso sí que fue ya la ruptura total de Schönberg con el público en general. Y bueno, pues ahí queda esa ruptura. Después vino Schönberg con un Pierrot Lunaire, que es su obra probablemente más conocida, donde ya rompe con todos los esquemas y el protagonista es una especie de payaso con trastornos mentales y borracho que canta música con un simbolismo al número 13 increíble. De hecho, Schönberg era triskaidekafóbico, le tenía fobia al número 13 y murió un día 13 a la una del mediodía, o sea, todo muy enrevesado, igual que su música. Pero bueno, esto es Gurre Lieder, vamos a escuchar este prólogo de solo orquesta de Gurre Lieder. Verán que es una música, canciones de Gurre, se puede traducir, que nos va a sonar familiar, así, por así decirlo. Vamos allá.

0: sido muy crueles, ¿eh? Y verdaderamente esto tampoco es tan malo, esto suena hasta bien.
1: Esto es premodernismo de Schoenberg, estas canciones de Gurre. Gurre pues es una especie de castillo y bueno, es una historia medieval que narra pues el, digamos, amor de un príncipe, la muerte, el poder curativo de la naturaleza, bueno, todo pues muy medieval, muy romántico, un argumento muy romántico, antes de que Schoenberg ya girara hacia un modernismo que no gusta tanto, pero que podemos analizar un día porque realmente

Es muy interesante. Vamos a seguir con otro compositor terriblemente criticado, para mí precursor de la música de cine, es Claude Debussy. Dice el periódico The World en Nueva York, dice: Nueva York escuchó una composición llamada El Mar y probablemente Nueva York todavía se pregunte por qué. También dicen de su ópera Peleas y Melisande, dicen: tiene un sonido horrible y al oírlo en las cuerdas uno se lleva un sobresalto como cuando el dentista toca el nervio de un diente sensible. Vamos a escuchar con este background, con este contexto, ¿no?, que se dice ahora, el tercer movimiento del cuarteto de cuerda de Debussy, con un tema pues, que para mí anticipa lo que es la música de Hollywood, del cine, Casablanca. Vamos a ponernos en ese ambiente para escuchar un poquito de este cuarteto.

0: Bueno, pues este cuarteto de Debussy, cuarteto de cuerda, una de sus obras de cámara más destacadas, aunque no escribió mucha música de cámara. Y como digo, pues precursor de música de cine, de hecho ya hizo algunos pinitos en la música de cine, que precisamente pues empezaba por esa época, años 10, años principios del siglo XX. Y bueno, pues para cerrar este programa de críticas musicales y de malos rollos, nos vamos con una obra pues llena de buen rollo, ¿no? Una oda a ese himno de la alegría de Beethoven, de Johannes Brahms, su primera sinfonía, del cual pues Tchaikovsky, uno de sus compañeros, pues decía: he tocado la música de ese patán de Brahms. No tiene nada de talento el muy desgraciado. Y bueno, tras tantísimas críticas, tantas que Brahms pues esperó hasta los 30 años para publicar su primera sinfonía, porque se le comparó con Beethoven muchísimo. Y de hecho, esta primera sinfonía de Brahms fue apodada la décima sinfonía de Beethoven, así que igual no es casualidad que en su último movimiento pues se encuentre un tema tan similar a esa oda a la alegría de la novena de Beethoven. Así que bueno, con alegría nos vamos a ir.
1: Qué mala gente, le dijeron de todo, repetitiva, mórbida, incluso fea, pero ahí está sonando con esta alegría y con esa perseverancia, porque 30 años ahí con la partitura guardada.
0: La música se acaba imponiendo y el arte, el corazón, acaba ganando siempre.
1: Así Miguel Ubaró, el gran monstruo, la música integral nos encanta gracias a su participación en Da Capo.
0: Gracias, Adolfo. Seguimos.

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0: Y aquí estamos una semana más compartiendo este tiempo de radio, saltar el Rubicón, buscar las músicas de ida y vuelta. Hoy además festejando unos triunfadores que ya pues han venido a consolidar con apenas 2 años una estrategia musical de verdadero recorrido exitoso. Los ganadores del Crea Murcia están hoy con nosotros, entre otros asuntos que nos trae la gran Angie Capel, bienvenida.
1: Muchas gracias. Entre otros asuntos, efectivamente, porque hoy tengo unas cuantas citas musicales dentro de nuestra agenda musical y de hecho vamos a empezar con eso. Vamos a ponerle un poco de sabor tropical a la vida, pero a ritmo de Metallica.

0: Bueno, lo que sonaba era esta versión súper alternativa y bastante curiosa de Nothing Else Matters de Metallica, a ritmo de un grupo mexicano. Bueno, es un grupo de versiones bastante conocido por allí, por las Américas, que lo que hace es versionar canciones míticas a ritmo de cumbia, de la famosa cumbia chicha que ahora está muy de moda. No sé si te acuerdas, Adolfo, que estuvimos aquí entrevistando el año pasado a los Mirlos, que también hacían esa cumbia amazónica, que por cierto estarán aquí en España muy pronto. ¿Pero por qué hablo de cumbia? Bueno, porque viene muy, muy a cuento ahora que quiero hablaros de uno de los eventos musicales que va a tener lugar este fin de semana. Estamos hablando de Vinilosis, el 3 de julio. ¿Y qué es Vinilosis? Bueno, para cualquier amante del vinilo, para cualquier amante de esa música que se escucha en un formato especial, pues el 3 de julio se estará realizando esta fiesta musical, donde estarán participando diversos DJs locales de la región de Murcia, y nosotros ahí estaremos. Entre las propuestas musicales que nos trae Vinilosis, pues estarán tocando música soul, funk, hip hop, mambo, ritmos latinos como la cumbia, etcétera. Y bueno, es lo que recorre muchos territorios a ritmo de música, y esto estará también realizado por Toni Pérez Rovira, que es el impulsor y el organizador de este evento, que bueno, para cualquiera que quiera mover el cuerpo a ritmo de cumbia o de hip hop, ahí estarán.
1: Ajá. Bueno, veo que tiene una propuesta bastante amplia en cuanto al espacio en donde se quiere celebrar. Esto es una historia que se pretende multitudinaria, ¿no? En buena medida.
0: Correcto, correcto. Bueno, el espacio es protagonista, también diría yo, porque se trata de la finca del Pertiguero, el Jardín de la Sal, en el entorno del puerto de la Cadena y el Palmar. Casi nada, ¿eh? Yo creo que han sido espacios cuidadosamente escogidos, porque a fin de cuentas el espacio define muchísimo cómo va a salir un evento.
1: Sí. Bueno, ahí está una serie de DJ invitados y hay unos estilos musicales, el soul, el funk, el reggae, el hip hop, el jazz. Esto pues es una cosa de diversidad,
0: diversidad
1: para abarcar a todos los grupos, ¿no?
0: Hay para todos los gustos, ¿eh? Así que ahí queda la invitación, Vinilosis el 3 de julio. Tienen redes sociales y bueno, para quien quiera adquirir las entradas todavía están disponibles.
1: Ajá. Tercera edición ya, que esto es una cosa que...
0: Sí, sí, y ya va, y bueno, y piensan tener una continuidad tremenda porque está teniendo muy buena acogida.
1: Fantástico. Bueno, pues este es el aperitivo que abrimos en el programa como una especie de anticipo de nuestra agenda musical, pero como decimos, tenemos un peso pesado, que esto pues no merece la pena que se alargue más, ¿no? Porque están aquí en presencia viva y me da mucho gusto porque es talento emergente, aunque prácticamente podemos decir consolidado por el tiempo y los éxitos que ya han cosechado.

0: Bueno, pues aquí está sonando la banda y es fantástico porque los tenemos aquí en presencia viva y me parece que a pesar de estar consolidados somos jovencicos, ¿no? Y me da mucho gusto porque
1: Veo
0: así como un poquito nerviosillos, pero fíjate la trayectoria que tienen ya después de año y medio escasamente. Ya se han hecho con el Crea Murcia, antes han estado también ahí
1: en
0: La Plata para entrar en ese festival.
1: Correcto, correcto. O sea, tienen una carrera bastante breve pero muy intensa. Y es que el día de hoy está con nosotros la formación de Blue Cheese. Me los he querido traer al estudio porque, bueno, la gente que me escucha sabe que yo soy fiel amante del Crea Murcia y que vamos, apoyo 100% los certámenes musicales para poder crear industria musical. La semana pasada, de hecho el jueves, me enteré que acababan de coronarlos como los flamantes reyes de la categoría pop rock Crea Murcia. Bueno, estuvieron ahí tocando con Pértiga, me parece, con
2: J-Days.
1: Y bueno, ellos se impusieron. Había mucho nivel, también es verdad que el jurado me lo dijo, pero bueno, tenemos aquí en el estudio a Blue Cheese, ganadores del Crea Murcia. Sus integrantes son Leo, Joserra, Joe y Juan. Ahora mismo tenemos a tres de ellos. Bienvenidos, chicos.
3: Buenas.
4: Gracias.
1: Os veo un poco nerviosos, pero también así como con esa ilusión de recién ganadores. No sé qué supone este, por así decirlo, título dentro de la música en Murcia para vosotros.
3: Pues la verdad es que lo que supone son ganas de seguir adelante. Esto creo que ha demostrado que tenemos un proyecto interesante y que a la gente le gusta. Y lo que nos da son ganas de seguir creando, de seguir dando conciertos y seguir disfrutando de este proyecto.

0: Bueno, desde luego es una formación que destaca bastante por la unión de diferentes influencias. Se puede, pues eso, notar un poco de stoner, un poco de Britpop, y también tenéis como una identidad bastante propia. No sé si tiene que ver mucho en ello el que seáis de diferentes procedencias.
1: Sí, yo diría que sí, porque, claro, Leo, al tener esa rama británica, Joe de Kansas, de Estados Unidos, pues al final, sí que quieras que no, las raíces, cada uno tira para lo suyo y acaba sonando pues como suena, yo creo.
2: Sí, al final es como una mezcla de el bagaje que ha tenido cada uno, que se unen en el local y acaba saliendo pues estos temas.
3: ¿Pero eso que es un puzzle que habéis deliberadamente formado o cómo?
1: Se ha formado, yo creo, te diría sin querer. Porque sí, al final, por ejemplo, José es más metalero, Joe es más de rock psicodélico, y al final son géneros diferentes, pero como todos escuchamos mucha música, al final sabemos lo que necesita una canción. Sin, no quiero sonar muy pretencioso, pero sí que queremos cómo sonaría, cómo queremos que suene una canción que nos gustaría escuchar a nosotros.
4: Eso, sí que ya al final somos músicos y sabemos cómo ser músicos. Uh-huh. Así.
0: Lo tenéis cuanto, claro, ¿no?
3: Qué bien habla el americano, ¿eh? Qué potencia. Además, bueno, él es de Kansas y tiene, pues, en la industria cierto conocimiento por ascendencia paterna, ¿no?
4: ¿Cómo? Perdona.
3: Que tienes bastante relación con el mundo de la musa, de la música, de los conciertos, las giras, las sí, salas, las sí, discográficas, ¿no?
4: Sí, sí, como obviamente viniendo de Estados Unidos, están todas las partes, sí, que vivimos en muchas formas diferentes de música. Pero yo, de la verdad, de cuando yo venía a Murcia hace 2 años, yo no esperaba ni un poco la comunidad de música de muchos géneros diferentes que hay aquí, pues sí, cuando después de llegué aquí, no fue mucho tiempo hasta que me di cuenta que yo puedo hacer algo aquí, que yo puedo tocar música, y sí, ahora todo esto es lo último que esperaba. Ahora por estar aquí en donde estoy ahora, Siente muy bien, sí.
3: ¿Cómo fue el encuentro? ¿Cómo lo disteis con él?
0: ¿Cómo conocisteis?
1: Fue porque...
4: Fue un...
1: Digamos, o sea, cuando empezamos siendo 4. Leo tocaba la guitarra, José la batería y el bajo, y el antiguo integrante era Alex, que tocaba los teclados. Y queríamos como darle un poco más de sabor a las canciones. Y hacía falta otra guitarra. Y Leo, te conocía...
4: Nos conocimos por una amiga del año pasado. Entonces nos conocimos, yo fui a casa por el verano y yo, a mí me acuerdo, fue después de mi clase de jiu-jitsu, estaba con unos compañeros míos y Leo me escribió diciendo como, oh, necesito ayuda con la guitarra, si quieres intentar. Y esto fue como 2 días antes de que me volví aquí a Murcia para mi segundo año. Y cuando esto pasó, yo llegué aquí y Leo me dice después, oh, en 3 semanas tenemos un concierto en Sala Ram, pues... para todos los músicos que están escuchando, ya sabéis que para hacer como un set de 40 minutos más o menos en una semana, sí, para poder tocarlo bien, es muy difícil. Sí, pues yo me volví aquí y yo estaba al lío, como inmediatamente.
2: ¿Y lo consiguió?
4: Y ahora salió el resto es historia, sí.
0: Estuviste a la altura, ¿no? Oye, qué bien. Yo quiero preguntarte, yo aprovechando que estás aquí, la escena de Kansas, norteamericana en concreto, es bastante prolífica, y sobre todo teniendo en cuenta que tú antes comentabas, Juan, que queríais algo más cañero, a lo mejor, que aportar al grupo algo... No sé si a lo mejor más rockero, no sé. Cuéntame un poco qué diferencias ves entre la escena musical de Kansas o de tu área más anglosajona, uh-huh, comparada con Murcia. I don't know if you have, you know, like any specific local bands that are emerging over there. Puddle of Mud, for example, it's or the

0: Puddle of Mud.
1: The progressive rock in general, it's like very well known, you know, coming from Kansas. Entonces, hay muchos grupos progresivos, de rock progresivo, que son bastante conocidos, que vienen de allí.
0: Uf, sí, sí,
1: es verdad. ¿Qué paralelismo veías? Entre Kansas y Murcia City.
0: ¿Cómo entre Kansas y qué quieres saber?
1: What similarities would you see or comparisons?
0: Ah, man. Yo diría que cada género que se puede nombrar de música, yo creo que existe aquí y igual en mi ciudad. Pero como que dije antes, yo vengo de una ciudad de como más o menos 2 millones, que ¿cómo es la población de Murcia?
2: Un poquito, pero la mitad.
0: poco menos, sí. Es, toda la región, o yo digo como... Toda la región.
2: No, las eran 600 o 700 mil.
0: Ok, pues sí. Si toda la región es, si la población es una mitad de mi ciudad, el tamaño para la escena de música de aquí en Murcia me ha sorprendido mucho. Que ya Murcia ya siente como un pueblo para mí. Yo salgo por la calle, es una cuestión de tiempo hasta que encuentro a mis amigos. Es lo mismo de tocar música aquí. Esto no hay mucho... De eso en mi ciudad. En general, yo creo que en mi ciudad el tamaño de la escena de música no es lo mismo que aquí en Murcia, que aquí es muy, muy, yo creo que es muy, muy grande para la población que hay aquí. Pero también yo creo que la gente aquí, que hay más de una más comunidad de como gente que le gusta salir para escuchar músico en vivo. Así que esto yo veo mucho más.
1: Lo que llamamos aquí, por ejemplo, el colegueo, ¿no? Hay a lo mejor más unión entre músicos, más amistad. Oye, te presto la guitarra. Oye, vamos a ensayar al local. Puede ser.
2: Bueno, ahora descubrimos por qué le gusta tanto el queso azul y esa obsesión por las bacterias estas que fermentan, por ejemplo, la penicilina, el roquefort.

0: Bueno, estamos descubriendo no solamente esta música, sino también las experiencias que unen a cuatro jóvenes en una singladura artística verdaderamente encomiable, que tiene ya estos hitos con estos dos grandes premios que han cosechado y sobre todo con una experiencia por delante que, bueno, no sabemos hasta dónde les va a llevar. Con esas influencias internacionales cualquiera sabe.
1: Correcto, bueno, unas influencias bastante eclécticas también. Y recordemos que Blue Cheese tienen una trayectoria corta pero intensa. En 2025 sacan una canción que yo os conocí con esa canción en Spotify. En 2025

0: 2026 presentáis este EP que está sonando, Penicillium Roqueforti, un EP de 4 canciones, ¿no? Con el que más o menos pues os dais a conocer, intentáis haceros ese hueco dentro de la escena emergente regional. Y me han dicho por ahí que actualmente estáis trabajando en algo nuevo.
1: Así es.
0: ¿Te puede contar?
1: Sí, sí, claro. Justo la misma semana de la final del Crea Murcia, 2 días antes, estuvimos grabando en El Mirador, en el mismo sitio donde grabamos este EP, Penicillium Roqueforti. Estuvimos grabando varios temas que seguramente vayan para nuestro segundo EP. Y bueno, ahora sigue estando en proceso, pero ya con las ideas bien claras.
2: Uh-huh. Bueno, sabéis que en Murcia tenemos buena leche de cabra, aquí se hacen también buenos quesos, el queso al vino, siempre hay algún pretexto para incorporar algún tema a esta colección de quesos. ¿Por qué tanta referencia al queso?
0: La pregunta del millón.
1: Nació de una broma. O sea, sinceramente, nos conocimos Leo, José Rey y yo estudiando para técnico de sonido, y en el recreo Leo se pidió un bocadillo de tortilla y le echaron queso azul, no sé por qué. Oye. Total, que él lo odia. Y montó un circo diciendo, ah, no sé qué, queso azul. Y dijimos, pues ya está, nombre. Adelante.
3: No creo que ningún de nosotros como gusta a nosotros.
1: A mí me encanta. Azul, a mí me encanta.
4: A mí me encanta.
3: ¿Sí? A mí no.
1: Yo me lo como solo.
3: Yo no lo puedo.
1: La cosa es que estábamos en busca de un nombre porque el grupo nace simplemente por... De hecho, tocábamos instrumentos distintos. Yo tocaba la guitarra, Juan el teclado, Leo la guitarra y la voz. Y al final nos pidieron tocar para un evento en Revolver del centro educativo en el que estudiábamos y no sabíamos qué nombre ponernos. Y claro, estábamos ahí sacando canciones en un periodo de 3 meses y no sabíamos cómo llamarnos. Y dijimos... Oye, ¿y si nos llamamos Blue Cheese? Simplemente nos hizo gracia ese momento y dijimos, oye, pues Blue Cheese.
2: Uh-huh. Ah, o sea, que el nombre es lo menos importante, lo que cuenta es todo lo que está detrás.
1: Exacto.
2: ¿No?
0: Oye, incluso pero es un nombre que se te queda, ¿eh? O sea, es como que te dibuja en la mente el queso azul y ya se asocia con vosotros.
1: Siempre hubo muchas dudas de si, oye, ¿nos cambiamos el nombre? El nombre es absurdo, ¿por qué no hemos cambiado el nombre a algo que tenga algo más serio? No sé. Dijo, no, es que Blue Cheese es Blue Cheese y ya está.
2: Ah. Oye, ¿cuánto tiempo crees que puede seguir funcionando esa diversidad de estilos, de preferencias? Ese empaque creativo que tenéis hasta ahora bien avenido, ¿hasta cuándo eso...?
1: Pues... No, pero... bueno, si tiene...
5: Bueno, a ver, fecha no sabemos, pero esperemos que todo lo que dure... Lo máximo posible.
2: Sí, lo quiere decir que hay una relación que se, digamos, se mantiene en equilibrio, pero
5: sí.
2: Se afecta, ¿no? Digamos, este es el rol de quien compone, este es el...
5: Sí, claro. A ver, sí, por ejemplo, el rol de componer, todos componemos un poco, pero sí que tener las cosas... Porque suele, no sé de quién vi una entrevista, no sé si era Leiva o alguien así, que al final, para una banda... como que no se fragmentara o es tener claro los roles cada uno y que no hayan envidia ni cosas así. Nosotros nos llevamos bien, somos todos colegas.
1: Sí, y... el proceso de composición lo disfrutamos un montón. Las ideas de uno y otro se aceptan o no y la verdad con mucho compañerismo y sin ningún tipo de complejo. Y... La cosa es que fluye, simplemente.
2: ¿Y qué dice ahora Alejandro, que está fuera del grupo, ¿no? Se quedó...
1: Alejandro sigue viniendo a todos los conciertos, es vamos.
2: Podría ser un quinteto en un momento dado.
1: ¿Cómo?
2: Podría ser un quinteto, a lo mejor.
1: Lo fue durante un tiempo. Lo que pasa es que ya decidió salir por asuntos personales y... Pero ahí sigue viniendo a todos los conciertos.
2: Qué buen fair play, ¿no?
1: Alejandro es nuestro amigo, o sea... Sí. Al igual que todos nosotros somos amigos, Alejandro sigue siendo uno de ellos.
0: Ante todo, la amistad. Muy bien, ¿eh? Bueno, hablando un poco de cómo... Estábamos hablando de lo que es el nombre, de lo que, bueno, supone para vosotros, cómo surgió el nombre a través de ese bocadillo de tortilla. pero, ¿cómo definiríais vosotros el sonido? Para alguien que mira, no ha estado o no estuvo en la final del Crea Murcia y tiene el típico amigo.

0: amigo que te recomiendo y escucha Blue Cheese, que ahora mismo han ganado el Crea Murcia y te va a gustar. ¿Por qué me gustaría? Vendedme un poco el proyecto.
1: Yo creo que... Es difícil la pregunta, ¿eh? Yo creo que nosotros etiquetamos el género, por ponerle algo, porque al final siempre hay que ponerle alguna etiqueta, como heavy indie. Y creo que en parte el...
0: Me gusta.
1: Es que describe bastante bien el rollo que tenemos. Y es que tenemos un sonido agresivo, también por las influencias que tenemos, y le damos ese toque indie que lo hace bastante escuchable. Y son canciones pegadizas, creo que... No sé.
0: A lo mejor fáciles de digerir, ¿no?
1: Sí.
2: Bueno, es sorprendente que tengamos este grupo con todos esos activos y no tengan una página web, no tengan prácticamente ni siquiera una...
0: Venga, que os van a echar la bronca, ¿eh?
3: No, pero vamos a ver. Bien y pronto.
2: Claro, pero quiero decir que además tú, tu papá que está ahí... Que
0: cuéntanos
2: se dedica
0: la anécdota de tu padre.
2: Todo que... este negocio lo tiene más claro. Lo primero que te ha dicho, ¿qué te ha dicho?
3: ¿Qué quieres saber de mi padre?
0: Primero que todo, ¿cómo fue la bronca de, oye, hijo, créate una página web,
2: hombre,
0: que tienes
2: favor.
0: Un grupo?
3: Sí, mi padre lleva muchos años trabajando en la industria musical de mi ciudad. Ahora mismo es el agente de talento, pues el hombre que contrata a músicos, a cómicos para actuar en unas salas de unos de los casinos en mi parte de los Estados Unidos. Pero también que lleva como es ahora 25 años, sí, con el festival irlandés, que en los Estados Unidos es muy común para tener festivales de otras partes del mundo, festival italiano, griego, lo que sea. Pues el festival irlandés lleva tantos años contratando los músicos de allí. Sí, pues muchos músicos que vienen a Estados Unidos y son muy, muy pequeños, que vienen quizás en su país, que son muy famosos, pero cuando llegan al festival irlandés, que no son muy, muy conocidos, así, pues, por años de conocer artistas así, yo me aprendí como lo importante es para tener como responsabilidad como una artista, que no es solo de crear música, son... Muchas otras cosas. ¿Cómo se llama? ¿Como management?
0: Sí.
3: Es eso.
0: La gestión, a lo mejor, de talento.
2: Bueno,
0: management,
2: o sea, que es casi incluso un elogio que no tengáis ese soporte, porque lo que os preocupa es la música, casi que llega el éxito sin proponerlo, ¿no? Que de alguna forma todo eso puede venir después.
3: Eso sí. Ahora que hemos... seguido un poco en nuestra carrera, así que hay muchas cosas ahora que hay que hacer. Pues no. está en proceso.
1: Sí, hay mucho deber.
2: No, lo que pasa es que efectivamente ahora tenemos ese mundo en el que se mueve el algoritmo, donde se mueve la visibilidad, es fundamental para conseguir grabaciones, canal de distribución.
1: Claro. Es algo que siempre hemos dicho, hay que subir cosas a TikTok, hay que subir cosas a Instagram, hay que subir no sé qué tal. Y... ninguno estamos hechos para redes sociales, así que...
4: Es que a tener un grupo no solo te vale con ser músico, tienes que saber de marketing, tienes que saber de redes sociales, de eso, de estar encima de la escena de tu ciudad, para que no se pasen cosas como oportunidades como el Crea Murcia, que al final te pueden dar una visibilidad que, oye... Aquí estamos, por ejemplo. O sea.
0: Hay que aprovechar, claro que sí. Bueno, antes de poner la siguiente canción, ya hemos escuchado You Get What You Give, hemos escuchado Slide. Este es un EP de 4 canciones, nos quedan 2. Yo quiero lanzar un dato curioso. Y es que intentando poner unas piezas de puzzle, pues estaba investigando a ver qué tiene que ver el queso azul, la música, el rock, Murcia. No sé si sabíais que existe un certamen que se llama el World Cheese Awards, y recientemente se celebraron en Portugal y Murcia se ha colado ofreciendo uno de los 25 mejores quesos azules del mundo, ¿eh? Estamos hablando del queso.
2: ¿En serio?
0: Sí, esto es real. Se llama el Roano Azul, que es un queso azul elaborado en la que sería el Roano de Lorca, que seguro que a ti te suena un montón, porque tú eres de buen comer y de buen paladar.
2: Pues mencionado que hay efectivamente muy buenas queserías, sí.
0: Pues está entre los 25 quesos mejores del mundo y bueno, lo podéis probar en Lorca, si queréis. Pero sí, ahí está.
1: Yo estoy viendo... hacer

0: Bueno, estamos descubriendo esta banda, ganadores del Crea Murcia Pop Rock, el pasado 25, es Blue Cheese. Estamos con dos murcianos, Juan y Joserra, y un americano, Joe, y el
1: si fuera un chiste, ¿eh?
0: Británico que está ausente, Leo, pero que es el que pone la voz en las canciones. Y con gran sorpresa, descubrimos que el 50% del grupo no habla lo que habla el otro idioma, o sea, que estáis ahí como un poco en comunicación, ¿o cómo es esto?
2: A ver...
3: En tema de letra, digamos que sí. Tampoco sabemos.
4: Sí, en tema letra se encarga Leo, que es el que al final lo tiene que interpretar y con el que se siente, el que se tiene que sentir cómodo con lo que canta. Para todo lo demás no hay problema el idioma. Al final Juan y yo sabemos inglés.
3: Igual no para hablarlo, pero
4: no para hablarlo,
3: pa entender, no entendemos.
4: Para entenderlo, lo entendemos perfectamente. Yo ya había escuchado y Leo, el español también lo dominan bien. Así que, tema comunicación, no hay ningún problema.
0: Fantástico. Uh-huh. Bueno, aparte, él es un profesor también, ¿no? Es claro. Profesor nativo y... Aunque la diferencia entre el americano y el inglés, pues creo que también se nota, ¿no?
4: Sí, se nota un montón.
1: Claro, es que encima es está Leo, que tiene un inglés británico, luego estás tú, que tienes inglés americano, o sea, de Kansas. Uh-huh. ¿Eso influye a la hora de hacer la música? O sea, vosotros cuando sentáis en el ensayo, ¿cómo habláis? ¿Habláis en español?

0: en español, en inglés.
1: Español y español roto.
2: Español. Sí, no sé, hay palabras que no salen en inglés porque es como. Hay cosas que lo decimos, se entiende más rápido, por ejemplo, chorus, verse y todo eso. Son palabras que a ellos les cuesta pillar en español. Estribillo, estrofa, les cuesta mucho. Y es como que ya automáticamente nos sale chorus, no sé qué.
0: Claro,
2: y son
0: claro.
2: palabras que ya es como que lo vamos economizando.
0: Claro.
2: Y decimos X cosas en español porque, por ejemplo, a Juan y a mí el idioma que dominamos. Y por lo general, cuando Joe y Leo hablan, no tenemos ningún problema en entender.
0: En adaptaros, ¿no?
3: Oye, habéis pasado, por cierto, por un grupo Nobel sin versionar a nadie. ¿Que no tenéis canciones de otros o qué?
2: En los comienzos hacíamos dos covers, creo. Midas de Wonder Horse y Street Nine de... No me acuerdo el nombre. Sí, hacíamos un par de covers. Pero la verdad es que no nos gusta mucho hacer covers. La verdad es que como ya los 3 meses que nos tuvimos que preparar el set para aquel concierto, salían las canciones solas, pues dijimos, vamos adelante, vamos a seguir creando. Y la verdad es que ha sido un proceso, no voy a decir fácil, pero sí muy, muy cómodo.
0: Uh-huh.
2: Y las covers no te llegan tanto ni al crearlas, ni al... Bueno, evidentemente las covers no se crean, pero ni al tocarlas, ni nada. Es como se le pierde un poco el alma que tiene la canción.
0: Uh-huh. Oye, es interesante la perspectiva que comentas. Pero volviendo un poco al tema del idioma, aquí en Murcia, bueno, Murcia también, su música y su escena también ha tenido grupos, por así decirlo, multiculturales, ¿no? Es el caso, por ejemplo, yo que sé, de Noisebox. Noisebox, tenemos a Jesús Cobarro, que aunque no es británico, vivió mucho tiempo en Londres, es profesor de inglés y siempre ha cantado en inglés. O M-Clan. El cantante es mitad chileno, mitad murciano, por eso cuando me hablas de Leo, un poco como que me recuerda, ¿no?, a eso. O los propios Secon, que empezaron cantando en inglés y bueno, al final ya por exigencias del guión, a lo mejor de la demanda de público, se pasaron al español. Y ahí quería preguntaros, ¿vosotros si el guión lo exigiera, cambiaríais de idioma?
2: Yo creo que lo dudo muchísimo.
4: Sí.
2: Leo puede hablar español muy bien, pero no lo veo cantando en español. Porque él es muy suyo para sus letras y si él piensa en inglés y sueña en inglés y todo lo hace en inglés, salvo relacionarse con su ser querido, no lo veo cambiando al español.
0: Bueno.
1: Yeah, yo para dar un como una respuesta muy como lingüística, sí. Yo creo que como suenan nuestras canciones es más hecho para la forma que se sabe para cantar en inglés, sí. Yo creo que la música que como se canta en español, porque hay más sílabos, hay más... más o menos, depende de quién preguntas, pero como oportunidades para rimar. Y esto, yo no veo como un cambio del idioma solo porque esto es la forma que se ha crecido Leo, que es el como escritor principal de las canciones. Igual como yo, que la forma que yo toco guitarra, que viene de cómo me he crecido, sí.
0: Uh-huh.
1: Pues es por eso. Yo no creo que nuestra música, nuestro sonido es hecho para español.
3: Pero no surge tampoco la curiosidad o el interés de escribir vosotros canciones también para el grupo, que cante en este caso en inglés.
2: Yo, al menos yo para las letras no...
3: ¿Tampoco?
4: Sí nos gusta componer y algunas canciones sí que hemos compuesto nosotros. Pero ya la letra es otro tema.
0: Bueno, todo se andará, todo se verá.
4: Sí.
0: Creo que vosotros tenéis un proyecto bastante, por así decirlo, joven. Entonces, bueno, todavía yo creo que seguís asimilando pues los reconocimientos, estáis a puertas de sacar un nuevo disco o nuevo EP. Entonces, Todo puede ser.

0: Tendríamos que hablar de aquí a un año, ¿sabes? Con Leo también.
1: De momento habrá que preguntarse qué tipo de actividad tenéis, aparte de la grabación de ese nuevo EP, si hay proyectos de gira, algún festival que ronde.
2: Ahora la idea es, aparte de lo del EP, buscar conciertos y seguir tocando.

0: Aurihuela.
1: ¿Cuándo te los alcanzas, Joe?
2: ¿Cuándo queráis? ¿Cuándo queráis? No, tenemos muchas salas ahí esperándonos. Yeah.
3: Oye, ¿cómo andáis de seguidores? Porque la parroquia empieza ya a descubriros, ya hay groupies, hay entusiasmo por camisetas con vuestra...
4: Sí,
3: ¿con vuestro queso o no?
4: Hemos, para la semi del Crea Murcia y la final, hicimos camisetas y pegatinas y la verdad es que se han vendido sí. prácticamente todas, casi.
5: Todos nuestros amigos tienen una camiseta, así.
3: Pero vosotros miráis ahí al respetable y veis ahí la pasión o todavía es pronto para encontrar entusiastas ya del grupo.
4: No lo sé. Entiendo que a alguien le gustará mucho, pero...
1: Pero todavía no lo conocen.
4: Que se manifieste.
1: Bueno, poco a poco. Que se hagan una página web, subir más fotos en Instagram, que por cierto, para quien esté escuchando, podéis seguir a Blue Cheese en las redes sociales, ¿no? Estáis en Instagram, me parece.
4: Sí,
1: no sé si tenéis alguna otra plataforma para...
4: Llevamos sin subir cosas a TikTok.
2: Y dentro de los bios de nuestras redes sociales vamos a poner el sitio de web, ¿ok? Uh-huh. Esto, sí. Pronto.
1: Venga. Bueno,
3: es el caso inédito, ¿no? De un grupo que consigue este triunfo y no tiene todavía pues, soporte, en fin, en digital,
1: curioso,
3: en redes sociales.
1: Es curioso.
3: Manager, entiendo que tampoco, no tenéis...
4: ¿Qué va?
5: Independiente total, de hacerlo todo por nuestra cuenta.
4: Toca cero.
3: Pero no será por falta de ganas, porque imagínate que hay posibilidad de destinar unos recursos a poner en marcha ahí por todo lo alto al grupo.
5: Claro, me encantaría, la verdad.
4: Hombre, claro. Pero por ahora las cosas que se han hecho ha sido cosecha propia y...
3: Pues mira, le voy a dar a Joe un dicho. Olivica comía, huesecica al suelo. ¿Sabes lo que significa eso?
2: ¿Otra vez, fuerza?
1: Repeat, please.
3: Olivica comía... Juesecico al suelo.
2: Y esto es muy murciano, sí, esto es muy panocho.
1: Como... Venga, chicos, ya os toca explicaros. Bueno, pero poco a poco, yo quiero rescatar de esta reflexión musical con vosotros algo que, por lo menos para mí, es importante. Y es que, aunque no estéis pensando en la página web o en buscar un manager o en las redes sociales, estáis como muy centrados en la música y eso hace el proyecto más auténtico. Entonces, eso yo creo que al final es un poco... hay que valorarlo porque a día de hoy hay muchos grupos que prácticamente nacen a la inversa, ¿no? Primero están pensando en el logo y ya la música es al final. Entonces, por esa parte, pues os aplaudo, os doy la enhorabuena. Y volviendo un poco al tema de los certámenes, no sé si vosotros ya erais seguidores del Crea Murcia, porque bueno, tenéis unos perfiles, bueno, tú estudiando para técnico de sonido, tu padre en el tema del management musical, en fin. ¿Erais seguidores habituales del Crea Murcia o os apuntasteis ahora por probar?
4: Yo sí que he ido a alguna final, sobre todo para ver al artista invitado, pero sí que yo siempre me gusta quedarme a ver a todos los grupos y sí que he visto varias finales del Crea Murcia y he disfrutado de esos grupos. Pero cuando me metí ya de lleno y me enteré de todo fue con el grupo, que nos presentamos por primera vez el año pasado y esta la segunda.
3: Uh-huh. Bueno, el premio está dotado con 2.500 euros. Supongo que esto pues les dará para hacer una pequeña web y también pues el soporte que el propio Crea Joven pues facilita a los grupos, que en definitiva pues de lo que se trata es de facilitar espacio para el crecimiento, ¿no?
1: Y musical, promoción. Lo bueno que tiene el Crea Murcia es que luego os da ese escaparate, ¿no? Para os incluye en programación posterior, en fin. Entiendo que estaréis entusiasmados. No sé si ya habéis pensado en decidir cómo se va a gastar ese dinero, cómo lo vais a invertir en el proyecto.
4: Pues lo cierto es que como también recibimos premio por ser finalistas del Warm Up, lo invertimos en el EP. Así uh-huh. que tenemos este para lo que pueda venir y...
1: Para y lo hacer, que surja.
4: Intentar hacer, no sé, uh-huh. Por suerte lo podemos invertir en otra cosa o en lo mismo, pero no sé, en un proyecto un poco más grande.

0: No es profesional.
1: Están construyendo un sueño y lo hacen pues de esta manera, con ese entusiasmo y ese elemento que es el soporte más, supongo, gratificante, ¿no? La amistad, ¿no? El hacer algo con convicción. Correcto. Y con auténtico. Ese respaldo entre los integrantes del grupo más internacional que tenemos en Murcia, con un tío de Kansas, otro del Reino Unido.
2: El chiste se cuenta solo, ¿eh? Uno de Kansas, uno de Murcia, tú eres de... Me parece que eres de Orihuela, o sea, casi nada.
1: Bueno, Orihuela es nuestra también.
2: Sí. Orihuela, sí, como si fuera murciana, eso es verdad. Pues nada, vamos a escuchar el último tema, el que cierra un poco, ¿no?, el EP. No sé si tenemos tiempo, pero con esto yo un poco ya quería, pues eso, despedirme de vosotros. Me ha encantado teneros aquí. Gracias por haber aceptado la invitación. La próxima, con Joe, por favor, o con Leo, que tiene que venir un poco a dar su perspectiva de cantante y de compositor. Y, oye, por favor, Joe, vuelve de Kansas, que aquí tienes cosas, ¿eh? Tienes cosas para hacer. Tienes un EP por grabar, conciertos que dar, etcétera.
1: Te buscamos novia.
3: por favor, gracias.

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1: Como cada mañana les damos la bienvenida, les saludamos en esta cita que mantenemos diariamente con la actualidad, con la información aquí en la Plaza Pública, en Onda Regional, en la Televisión Autonómica, en 7, Región de Murcia. Estrenamos mes. Sí, sí, estamos en julio. Hoy es miércoles, día 1. Las temperaturas parece que van a darnos un pequeño respirito. Bajan un poco, pero muy poco, ¿eh? No sé si lo vamos a notar mucho en cuanto a las máximas en el interior de la región. Seguimos con este tiempo estable y por el momento seguimos a salvo de lo peor de las olas de calor, las que han pasado, las que están llegando por la zona occidental de la península y las que se anuncian para los próximos días y que de nuevo van a afectar fundamentalmente al norte de España, al norte de la península y también a varios países de la Unión Europea. Estas olas de calor inusitadas en el centro de Europa que han motivado, por ejemplo, que la semana que viene la Organización Mundial de la Salud, en lo que respecta a la, digamos, región europea, haya organizado una reunión con todos los países afectados por estas olas de calor, la próxima, ya les digo, que viene el fin de semana, con el fin de intentar abordar reflexiones en torno a qué hacer frente a estas altísimas temperaturas en países centroeuropeos que no están acostumbrados a las mismas y que no tienen las medidas, no saben qué hacer. Bueno, quizá tengan que aprender de aquí del sur de España, que estamos más acostumbrados a esas altas temperaturas. Con Javier Ramírez vamos a repasar enseguida el pronóstico del tiempo. Jornada del día más uno después de ese plazo de regularización de migrantes que concluían la jornada de ayer. Los cálculos en torno al 1.300.000 personas que habrían presentado sus solicitudes para regularizar es esa situación en nuestro país. Un asunto al que ayer se refería el presidente del Gobierno, Pedro Sánchez, apostando por el fondo que el Gobierno va a destinar de 500 millones de euros a agilizar toda la cuestión de lo que es la tramitación de semejante cantidad de solicitudes.
2: Lo hacemos no solamente por coherencia, sino también por responsabilidad, y lo hacemos también por inteligencia. Porque la inmigración ayuda a cubrir esas necesidades laborales, también a sostener el estado del bienestar y mantiene vivos muchos territorios.
1: Bueno, es un proceso de regularización que, recordemos, está recurrido por varias comunidades autónomas, entre ellas la región de Murcia, que también ha planteado o se está planteando diversas preguntas en el Tribunal Supremo que podría decidir trasladar la decisión de la legalidad o no del proceso de regularización al Tribunal Europeo de Justicia. En este sentido, ayer se manifestaba aquí en Murcia el líder del Partido Popular, Alberto Núñez Feijóo, en declaraciones a la televisión autonómica.
3: Lo que está haciendo en este momento es regularizando a 1.300.000 personas que han entrado de forma irregular en nuestro país en contra del derecho europeo, en contra del Pacto de Inmigración y Asilo y en contra del Reglamento de Retorno.
1: Bueno, pues es una de las dudas que está ahí sobre ese proceso de regularización. Hay más asuntos, los que tienen que ver con nuestro bolsillo. Hoy vamos a ver qué supone acercarse a las estaciones de servicio, a las gasolineras de la región, para comprobar qué nos sale a cuenta o qué le sale a cuenta al gobierno. Desde hoy, recordemos, el IVA que se aplica a los carburantes ha vuelto a subir del 10 al 21%, pero al mismo tiempo hoy también entra en vigor esa medida que bonifica los litros de 95 y de diésel con 15 céntimos durante este mes de julio. Tendremos que ver, o habrá que ver con detalle, en los surtidores si esto ha supuesto una subida o no de la gasolina. Algunas informaciones ayer apuntaban a que esto va a gravar unos 10 céntimos el litro de gasoil en referencia, o de diésel y de gasolina en relación al día de ayer. Lo comprobaremos esta mañana aquí en la Plaza Pública Noticias. Y otro asunto que también toca el bolsillo de algunos de ustedes, de los que compran en estas grandes plataformas asiáticas, en Temu, en

0: Shein en AliExpress. Bueno, pues sepan que desde hoy la Unión Europea ha puesto en vigor la denominada coloquialmente tasa Shein. Cada producto que ustedes pidan, a estas plataformas y a otras de fuera de la Unión Europea, van a estar gravadas por 3 euros por paquete. Por paquete del mismo producto, si son varios paquetes del mismo producto, son 3 euros más. Ahora, si ya el producto cambia, 3 euros cada paquete. Ténganlo en cuenta también, porque entra hoy en vigor esa medida. La de Shein y el Temu y el AliExpress. ¿Quién no ha comprado en esas plataformas? Javier Ramírez, buenos días.
1: ¿Qué tal? Buenos días. Pues para hoy la EMET prevé cielos poco nubosos o despejados con temperaturas sometidos a cambios ligeros y vientos flojos del sureste. Las temperaturas se van a mover entre los 17 y los 36 grados en Caravaca de la Cruz, entre 23 y 31 en Cartagena, entre 21 y 35 en Lorca, entre 18 y 35 en Yecla y entre 23 y 37 donde se volverá a marcar la máxima del día. A esta hora tenemos 20 en Yecla y Caravaca de la Cruz, 22 en Lorca, 23 en Murcia, 24 en Cartagena y la máxima la encontramos en Águilas con 25. Todo esto es la previsión de hoy, pero ojo porque desde hoy mismo la península ibérica vuelve a estar bajo el influjo de un domo. Es la tercera vez desde mayo que los modelos globales insinúan esta cúpula de calor en Europa Occidental motivado por una potente dorsal anticiclónica. La situación va a comenzar este mismo jueves con un potente anticiclón situado al oeste de Galicia sobre el Atlántico y va a ir extendiendo su influencia por buena parte de España y en días posteriores esta dorsal va a ir basculando sobre la península dando lugar a una situación de altas temperaturas. Así que cuidado porque el fin de semana se presenta
0: calentito. Con Chema Díaz vamos a repasar la actualidad en titulares.
2: Comienza hoy la huelga en el transporte público urbano en la región de Murcia tras el fracaso en la negociación de mejoras salariales y laborales. Miguel Cano, representante del comité de empresa.
3: Si se decreta un 60% o 40% del casi al mínimo, pues se queda por bajo mínimo total. Hay líneas que solo se quedan con un autobús.
1: Polaris World, Construcciones Villegas o el Fútbol Club Cartagena entre los más morosos a Hacienda. José María Mollinedo de Gesta pide más transparencia para perseguir el fraude.
4: El objetivo que se perseguía de que las personas que tenían estas deudas importantes pagasen no se ha logrado.
2: Una de cada cuatro empresas murcianas marcó el año pasado la casilla de la X solidaria en el impuesto de sociedades. En la anterior campaña se recaudaron más de 2 millones de euros en la región. Pedro Martínez, vicepresidente de la plataforma del tercer sector.
5: Murcia, en el año 2025, ha sido la región donde las empresas han crecido más en la X solidaria. Eso demuestra claramente que el tejido empresarial nos conoce.
1: El consejero de Medio Ambiente, Juan María Vázquez, cuestiona el informe del Ministerio en el que señala que el acuífero cuaternario no es la principal amenaza para el Mar Menor. Señala que los expertos siguen vinculando el nivel freático con la entrada de nutrientes a la laguna.
6: Pues minimizar el efecto que tiene el acuífero sobre el Mar Menor pues contribuye poco a la recuperación del Mar Menor.
2: Los cangrejos del Mar Menor contienen microplásticos en su organismo. El 100% de los ejemplares de cangrejo azul analizados contiene fragmentos y fibras de materiales plásticos comunes. Lucía Viñas es investigadora del centro.
7: Lo un poco novedoso del tema era ver si el cangrejo no servía de indicador, pues vemos que este individuo, esta especie, no sirve muy bien de indicador.
1: Las autoridades de Venezuela elevan a más de 1.900 personas las fallecidas tras los terremotos y los heridos a 10.500, en cuanto a los españoles muertos son ya 19.
2: El Parlamento andaluz rechaza con los votos de Vox la investidura de Juanma Moreno. Tendrá que esperar a la votación del jueves tras un tenso debate entre PP y PSOE, María Jesús Montero y Juanma Moreno.
8: Esta sesión es un fraude, porque si usted va a llegar a un acuerdo con Vox para ser investido presidente, hoy aquí tendríamos que estar hablando de los extremos del acuerdo.
9: Porque los fraudes es tener joyas millonarias y no saber justificarlas.
1: Begoña Gómez pide autorización al juez Peinado para viajar a la cumbre de la OTAN en Ankara y a la graduación de su hija en Londres.
0: Y hablamos de deporte con esas 16avos de final que se vienen disputando. No tuvo muchos problemas Francia para deshacerse de Suecia. Se impuso por 3-0. México elimina a Ecuador. Ganó su encuentro por 2-0. Y Noruega también se impuso a Costa de Marfil por 2-1. Además, más deporte en titulares. Fernando Vera.
10: Pedro Acosta, piloto de KTM, ha sido operado.

0: con éxito de una lesión en el brazo que no le permitió terminar la carrera del pasado fin de semana. El mazarronero trabaja ya para no perderse ninguna carrera del Mundial. Alejandro Gómez, director general de Lucan Club Baloncesto Murcia, dice que no ha recibido ninguna oferta ni por Sito Alonso ni por ningún jugador de la plantilla. Gómez trata de cerrar la contratación de un 5 que dé por concluida la plantilla, pero siempre a expensas de que se confirme la continuidad de Julius. El FC Cartagena alcanza los 3.500 abonados en la semana en la que termina el plazo de renovación de carnet. Sergio Campos, entrenador del Real Murcia B, quiere que su equipo juegue lo más parecido posible a como lo hace el primer equipo. El Águilas confirma la continuidad de Alonso ya para la próxima temporada. El Yeclano anuncia la contratación de Samu Clavero y España se enfrentará mañana a las 9 de la noche a Austria por un pase a estar entre los 16 mejores equipos del Mundial de Fútbol.
1: Gabriel María Dolores en el control, 7 y 11 minutos.
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1: Seguimos repasando los apuntes de la actualidad. Anotar que Salvamento Marítimo rescataba ayer tarde a 6 personas, 3 hombres, una mujer y 2 menores, a 23 millas al sur de Cartagena. Al parecer, según sus testimonios, eran los ocupantes de una patera que habría naufragado en la noche del lunes. Los migrantes fueron localizados por un pesquero, agarrados a las boyas de sus artes de pesca. Según relataron los supervivientes, la embarcación en la que viajaban se hundió con otras 3 personas a bordo, que ahora se intenta localizar en unas tareas de rastreo en la zona. Como les contábamos, ayer terminaba el plazo para solicitar la regularización extraordinaria de migrantes y, según los datos del Gobierno, más de 1 millón de personas presentaban ya su solicitud, un proceso que fue recurrido por los gobiernos autonómicos del PP, entre ellos el de la región de Murcia, y sobre el que el Tribunal Supremo acaba de plantear además la posibilidad de acudir al Tribunal de Justicia de la Unión Europea por si pudiera entrar en conflicto con el derecho comunitario. Luego profundizaremos después de las 7:30 en torno a esta información. Pero hay más, las que tienen que ver con los morosos más famosos de Hacienda. El Ministerio ha hecho público el listado de empresas, entidades y personas físicas las que deben más a Hacienda, más de 5.800 deudores de más de 600.000 euros. En el ámbito nacional destacan nombres como los de Isabel Pantoja, la actriz Paz Vega, Bertín Osborne, pero también aparecen en la lista referencias aquí a la región. Por ejemplo, el grupo empresarial Polaris World, con 130 millones de euros, Construcciones Villegas, que tiene pendiente el abono de más de 4 millones, o Zumos y Conservas Pelícano, que arrastra también cerca de 3.700.000 euros de deuda. Se incorpora, por cierto, a la lista de deudores el Fútbol Club Cartagena, que tiene pendiente un pago de 1,2 millones de euros. Los técnicos reclaman a la Agencia Tributaria más transparencia para conocer por qué desaparecen contribuyentes de la lista de grandes morosos que se publicaba ayer, porque se incorporan otros tras difundirse el nuevo listado que mantiene la deuda pendiente, eso sí, global, en torno a los 15.000 millones de euros. Gesta quiere saber qué parte de los más de 1.700 millones de euros que han dejado de figurar en la relación corresponden a pagos efectivos y cuáles a insolvencias.
6: Desde esta asociación recuerdan que, según los datos facilitados por la propia Agencia Tributaria, únicamente unos 200 millones de euros han sido abonados por deudores que han conseguido salir de la lista, lo que supone apenas el 1,4% del total de la deuda pendiente. Los técnicos de Hacienda consideran además que la lista continúa siendo útil como indicador de la magnitud de la deuda tributaria pendiente, aunque advierten de que buena parte de los deudores son empresas con graves problemas de solvencia. José María Mollinedo, portavoz de Gesta.
7: Se hayan cancelado esas deudas porque son incobrables de forma definitiva, o bien porque han sido anuladas por tribunales, o han sido aplazadas o suspendidas. Estas son las circunstancias que a nosotros nos interesa conocer, sobre todo para determinar la pieza de león, es decir, cuál es la cantidad que se ha datado por insolvencia definitiva, es decir, que se ha cancelado.
6: A su juicio, esa cifra demuestra que el objetivo inicial de la publicación del listado, incentivar el pago mediante la exposición pública de los grandes deudores,

0: apenas ha dado resultados.
1: Si miramos los primeros listados de deudores fiscales con esta última edición, estamos aproximadamente en las mismas magnitudes, en torno a los 15.000 millones de euros de deuda pendiente de pago. Es verdad que salen algunas personas, entran otras, pero la cifra se suele mantener. El objetivo que se perseguía de que las personas que tenían estas deudas importantes pagasen no se ha logrado.
2: Seguimos con temas fiscales. Una de cada cuatro empresas murcianas marcó el pasado año la casilla de la X solidaria. Ellas, al igual que las personas físicas, pueden hacerlo en el impuesto de sociedades, cuyo plazo se abre hoy. Y en la anterior campaña de recaudación, más millones de euros fueron a parar precisamente a esa X solidaria.
3: Lo hicieron un 25% de las empresas murcianas y fue, de hecho, la comunidad que más creció, tal y como apuntaba Pedro Martínez, vicepresidente de la plataforma del tercer sector en España, en la presentación de la campaña.
4: Murcia, en el año 2025, ha sido la región donde las empresas han crecido más en la X solidaria. Eso demuestra claramente que el tejido empresarial nos conoce.
3: Hacerlo es muy fácil y a ello anima el secretario general de CROEM, José Luján. El año pasado se recaudaron más de 2 millones de euros y el objetivo ideal sería que todas las empresas marcaran esa X y se alcanzaran los 8 millones. Conchita Ruiz, consejera de Política Social.
5: Si el año pasado se recaudaron 2,13 millones de euros en la región de Murcia, el año que viene deberíamos de recaudar 8 millones de euros.
2: El Consejo de Política Fiscal y Financiera se va a reunir el lunes con la finalidad de aprobar el techo de gasto y los objetivos de déficit de las administraciones que luego deberán ser votados en el Congreso en el mes de julio. Lo anunciaba el ministro de Hacienda, Arcadi España.
6: En primer lugar, sí que les puedo anunciar y confirmar que el próximo lunes vamos a reunir al Consejo de Política Fiscal y Financiera para los objetivos de estabilidad de deuda, así como la Comisión Nacional de Administración Local. En segundo lugar, aprobaremos también la senda de estabilidad y el límite de gasto no financiero, lo que comúnmente conocemos como techo de gasto.
3: Ayer el gobierno regional criticaba la ausencia de convocatoria oficial por parte del Ministerio sobre la reunión del Consejo de Política Fiscal y Financiera. La consejera de Economía y Hacienda, Marisa López Aragón, desconocía el orden del día, aunque adelantaba que en esa cita plantearán abordar una reforma del sistema de financiación que, para el gobierno murciano, es urgente.
7: Es que no sabemos el orden del día de qué va a tratar, pero sin duda nosotros lo que vamos a hacer es plantear que se tiene que debatir ahí la reforma absolutamente necesaria del sistema de financiación autonómica. Y por supuesto, como es la sede oportuna, no sé si se incluirá o no en el orden del día, pero nosotros vamos a plantear que es ahí, en esa sede, donde se tiene que tratar esa reforma del sistema de financiación autonómica.
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2: 7:18 de la mañana. El Servicio Murciano de Salud va a reforzar la asistencia sanitaria este verano con la contratación de más de 6.500 profesionales, 500 más que el año pasado. Entre ellos habrá 455 médicos, más del doble que en el verano de 2025. El dispositivo contará con una inversión superior a los 37 millones de euros.
3: El plan incluye un refuerzo especial de las urgencias en las zonas costeras y mantendrá abiertos 170 de los 175 consultorios de la región durante el mes de julio. Isabel Ayala, consejera de Salud.
9: Como cada año, se reorganiza la actividad de los consultorios para garantizar la asistencia sanitaria. De manera que este año, de los 175 existentes, 170 consultorios permanecerán abiertos, la cifra más alta que se ha alcanzado hasta la fecha.
3: Los consultorios que se cierran en julio son los de La Murta, La Tercia, Cabezo de la Plata, Cañada de San Pedro y Matanzas. El dispositivo estará operativo hasta el 30 de septiembre para garantizar la atención sanitaria durante el periodo estival.
2: Aunque es una mejora significativa con respecto al año pasado, el plan de verano del gobierno regional se sigue quedando corto a juicio de Comisiones Obreras, que celebra, eso sí, el refuerzo previsto para este mes, pero que pide más información y más personal en determinadas zonas, como las áreas de urgencias. Miguel Ángel López, el secretario general de la Federación de Sanidad de Comisiones.
10: Que se ofertan. Nosotros siempre estimamos que se quedan un pelín cortos porque el número de profesionales a cubrir, cerca de los 30.000, obviamente, pues con esos profesionales no se puede cubrir todo. Pero es verdad que hay una mejora bastante significativa del número de contratos.
2: Más de 1.300 estudiantes comenzaron ayer los exámenes de la PAU extraordinaria. Son un 16% más que el año pasado en esta misma convocatoria cuando se matriculaban 1.140. Las pruebas se extenderán hasta mañana jueves en sedes de Murcia y Cartagena. Ayer estuvo el micrófono de Onda Regional con algunos de los estudiantes.
3: Todos eran conscientes de que esta es su oportunidad definitiva. Algunos optaban solo por repetir los exámenes de las asignaturas en las que sacaron peor nota o

0: bien las que forman parte de la fase voluntaria.
1: Pues querría entrar o a enfermería, o a medicina, o a fisio. Pues necesito entre un 12 y un 12, o sea, entre un 12 alto y un 13. Pero me queda el límite, aunque está en otras comunidades autónomas, por si acaso entro, pero mi intención es entrar en Murcia.
2: Yo a bioquímica, un 9,7 creo. Me presento a la general, que son historia, lengua, inglés y mates, y luego a química.
0: Otros, sin embargo, optaron por hacer la PAU en su integridad para intentar llegar a esa nota mínima que les separa de su sueño.
3: A psicología. Necesito un 8 y pico. Mi nota de bachillerato es un 7,56 y me presento a repetirla porque la parte general pues no me salió muy bien.
4: Hablamos de temas ambientales. Minimizar el efecto que tiene el acuífero cuaternario sobre el Mar Menor contribuye poco a la recuperación de la albufera. Lo dice el consejero de Medio Ambiente, Juan María Vázquez, que se reunía ayer con la nueva comisionada del ciclo del agua, con Laura Martín, a la que aseguró que el gobierno regional sigue remando en la dirección correcta.
0: El consejero se pronunciaba sobre el estudio al que aludía la comisionada, según el cual el acuífero no es la principal amenaza para el Mar Menor. Juan María Vázquez pone de manifiesto que los expertos siguen vinculando el elevado nivel freático con la entrada de nutrientes a la laguna.
5: Bueno, yo no sé cuál es la afectación porque no hemos visto los resultados. En cualquier caso, y trasladando lo que hasta ahora todos los científicos, tanto en el ámbito de las universidades como de organismos públicos de investigación, nos trasladaban, y es que, bueno, pues minimizar el efecto que tiene el acuífero sobre el Mar Menor pues contribuye poco a la recuperación del Mar Menor.
0: Máxima prudencia y aval científico es lo que reclama el titular de Medio Ambiente, al tiempo que recuerda que incluso la mancha blanca que se mantiene en el espacio natural puede deberse a la interacción del acuífero que diferentes asociaciones agrarias apuestan por drenar.
5: Hasta ahora, desde diferentes organismos de investigación, las propias universidades, ese exceso de nivel freático del Mar Menor pues lo han relacionado con la entrada de nutrientes, con la entrada de agua, su máxima expresión en la rambla del Albujón, incluso la relación que hay de la mancha blanca con esta penetración subterránea que hay desde agua desde el acuífero cuaternario.
4: Entre tanto, Ecologistas en Acción ha concedido dos banderas negras a dos espacios que se repiten año tras año aquí en el litoral de la región, en concreto la Bahía de Portmán y el Mar Menor. Ambos, en toda su extensión, conforman un año más, como decimos, el conjunto de sitios donde la mala gestión de las administraciones ha causado verdaderas tragedias ecológicas, dicen desde Ecologistas en Acción. Su portavoz es Rubén Vives, habla de esa bandera negra para Portmán y la Sierra Minera.
6: La Sierra Minera ahora mismo pues uno de los focos de mayor contaminación en toda la zona sur del Mar Menor y de la Bahía de Portmán. Ahí es urgente actuar, porque cada vez que se produce cualquier tipo de episodio de lluvia, ese tipo de metales pesados se arrastran y van a parar a uno de los dos lados, o al Mar Menor o al Mediterráneo.
4: Bandera negra también, como decimos, al Mar Menor y su cuenca vertiente, porque sigue adoleciendo ante la falta de actuaciones, dice Ecologistas en Acción, del gobierno regional, porque se señala la causa equivocada, porque no se actúa sobre la ganadería y la agricultura, y porque a pesar de las intervenciones, la recuperación se encuentra lejos de la realidad. Ayer pasó por la televisión autonómica, por 7, región de Murcia, el líder del Partido Popular, Alberto Núñez Feijóo, quien aseguraba que si llega al gobierno, financiación autonómica y agua serán dos prioridades que conectan directamente con las reivindicaciones de la región.
7: Financiación y agua, efectivamente, esos dos, los dos pilares de mi política en Murcia. Financiación, ¿por qué? Porque es objetivo que hay dos comunidades autónomas, que son Murcia y Valencia, que están por debajo de la media por habitante, población ajustada en la financiación. Y segundo, agua, porque Murcia es uno de los lugares más fértiles de Europa.
4: Seguimos con otro asunto, el de la huelga del transporte público urbano en la región. Ayer se celebraba la última reunión, no hubo éxito en la negociación entre los representantes sindicales y la patronal, así que desde primeras horas de esta mañana está en marcha esa convocatoria de huelga. Los trabajadores, recordemos, piden mejoras salariales. Todas las empresas concesionarias involucradas han aceptado, salvo una, Monbus, pero los trabajadores decidieron seguir adelante con los paros ante el temor de que sea esta la empresa que finalmente se lleve la nueva concesión. Miguel Cano es presidente del Comité de Empresa de Transportes.
8: Ahora sabemos que hay una licitación una nueva licitación para una nueva concesionaria, y en caso de que, por ejemplo, se quedara Monbus, pues la empresa que ahora se viene disfrutando de un cuadrante, pues habría un retroceso que no estamos dispuestos a asumirlo.
4: Vamos con apuntes en la Crónica Nacional. El Parlamento andaluz rechazaba ayer la investidura del popular Juanma Moreno en primera votación.

0: como presidente de la Junta, gracias a los votos en contra de Vox. El propio Moreno lamentaba en su discurso no haber logrado un acuerdo con los de Abascal.
1: Lamento porque creo que sí se podía haber dado esas condiciones para que hoy mismo pudiéramos tener gobierno.
2: Partido Popular y Vox aseguran que hay sintonía y ganas de alcanzar el pacto. Manuel Gavira, de Vox.
3: Hay tiempo, pero tiene que haber tiempo y tiene que haber voluntad de poder llegar a un acuerdo sobre medidas, que es lo más importante.
2: Moreno y Gavira suavizaban ayer el tono de sus intervenciones y de sus cruces dialécticos, no así el PSOE y el Partido Popular, cuyos responsables protagonizaban los momentos más tensos del debate de investidura. María Jesús Montero y Juanma Moreno.
4: Esta sesión es un fraude, porque si usted va a llegar a un acuerdo con Vox para ser investido presidente, hoy aquí tendríamos que estar hablando de los extremos del acuerdo que le llevan a usted a ser presidente.
5: Cuando hable de fraude, señora Montero, piense qué es lo que es un fraude. Porque los fraudes es tener joyas millonarias y no saber justificarlas, ni crear tramas criminales. Eso sí que es un fraude.
0: Begoña Gómez, la mujer del presidente del gobierno, ha pedido al juez Peinado autorización para viajar a Ankara y acompañar a Pedro Sánchez a la cumbre de la OTAN, que se celebrará allí, y luego ya a la vuelta asistir en Londres a la graduación de su hija. Hablamos también de la comparecencia del ministro del Interior, Fernando Grande Marlaska, quien aseguraba en el Senado que la directora de la Guardia Civil, Mercedes González, no le ha dado versiones contradictorias sobre sus encuentros en Leyde 10. Unos encuentros, recordemos, que inicialmente, en las primeras declaraciones, el propio ministro del Interior llegó a negar.
2: Durante las más de tres horas de su segunda comparecencia en la Comisión de Investigación del caso Coldo en el Senado, 20 meses después de la primera, Marlaska contestaba a senadores de Unión del Pueblo Navarro, Vox, Junts, Esquerra Republicana, PSOE y Partido Popular, y señalaba que no conoce personalmente a Leyde 10 ni ha tenido comunicación con ella.
6: Esa vez sí que me comentó, vuelvo a decir, no recuerdo si me dijo militante del Partido Socialista, una miembro del Partido Socialista, o ya me dijo el nombre de Leyde, que desde luego ya. A mí si me dijo Leyde ese día, no me decía nada.
0: En cuanto al caso Leyde propiamente dicho, la acusación popular unificada que lidera el Partido Popular ha pedido al juez de la Audiencia Nacional, Santiago Pedraz, que cite como testigo al exfiscal general del Estado, Álvaro García Ortiz, y a los fiscales que se reunieron con la exmilitante socialista en marzo y en abril de 2025. El presidente Pedro Sánchez, por otro lado, expresaba su apoyo a la presidenta de la Sociedad Estatal de Participaciones Industriales, Belén Gualda, después de que el juez Pedraz la haya imputado en el caso Leyde.
7: ¿Apoya a la presidenta de la SEPI?
8: Buenos días, por supuesto. Claro que sí.
0: Y el Partido Popular citará de nuevo al expresidente Zapatero a comparecer en el Senado.
2: La portavoz popular en la Cámara Alta, Alicia García, ha recordado que el expresidente ya compareció en la comisión Coldo, en la que mintió, y que entonces no se le pudo preguntar sobre asuntos tan jugosos como las joyas. García sigue reclamando explicaciones a Zapatero.
9: Quien faltó a la verdad en sede parlamentaria ahora tendrá que dar explicaciones. Ante el juez también está obligado a dársela a los españoles. Aquí no vamos a pasar ni una, ustedes lo saben.
0: Y en el caso Kitchen, el fiscal César Rivas considera acreditada la participación del que fuera ministro del Interior, Jorge Fernández Díaz, en gobierno de Partido Popular, en el operativo parapolicial delictivo como este caso Kitchen, que no buscaba dinero del extesorero del Partido Popular, Luis Bárcenas, en el extranjero, sino documentación del caso Gürtel comprometedora para los populares y sus máximos dirigentes, incluidas las grabaciones. Hablamos de Venezuela, la cifra de españoles fallecidos en el doble terremoto de Venezuela asciende ya a 19, es la actualización realizada por el ministro de Exteriores. Siguen los trabajos y se agota la esperanza de encontrar personas con vida entre los escombros. Sigue la solidaridad internacional aquí ante la dramática situación que vive Venezuela. Hay quien se organiza, en la región han surgido muchas iniciativas solidarias. Sin embargo, el Comité de Emergencias de la Comunidad recomienda priorizar las donaciones económicas frente a las realizadas en especie para garantizar una respuesta más rápida y eficaz. En consonancia con eso, desde la coordinadora de ONGs de la región, presente en la reunión del Comité de Emergencias, su presidente John Martínez señalaba que no es la mejor opción.
10: A través de donaciones económicas, pues intentar ayudar, porque resulta más fácil pues, que la entidad que está ya ubicada en Venezuela, por ejemplo, pues pueda comprar allí mismo los materiales o en los países vecinos y que llegue de forma pues, mucho más eficaz.
0: ayuda económica es fundamental. Porque

0: que la ayuda material, simplemente háganse la idea de que colocar, se decía ayer, vía aérea, un paquete de 10 kilos de peso desde España hasta Venezuela cuesta 140 euros. Un paquete de 10 kilos. Con 140 euros se pueden hacer mucho más si se dona directamente ese dinero. Vamos con titulares de la actualidad que nos trae la prensa regional. La Verdad dice y habla de cerca de 19.000 estudiantes que piden plaza para el próximo curso en la Universidad de Murcia y en la Politécnica. Casi la mitad de las solicitudes son de aspirantes de otras autonomías. La imagen principal en La Verdad de Murcia hoy para los atascos que dice se desplazan a la avenida Reino de Murcia. Las obras de renovación de conducciones eléctricas llegan estos días a la transitada avenida que une las rotondas del Infinito y de los Cubos, con los consiguientes problemas de tráfico que nos muestra la fotografía. Fotografía que se sustituye en La Verdad de Cartagena por el interior de las instalaciones de la remodelada estación de tren de Cartagena. Tras 4 años de obras, Adif da por acabada la rehabilitación de la centenaria terminal de Cartagena, que eso sí, tiene muy poco movimiento de trenes. La Opinión, en titular principal, dice: el Mar Menor ficha por la red científica más potente del país. La incorporación de la región a la infraestructura nacional marina, IDISOM, se llama así, abrirá la puerta a nuevas oportunidades de investigación, colaboración internacional y a más financiación. La imagen principal para un fragmento de una de las fachadas de la Catedral de Murcia, donde se mantiene esa alusión a José Antonio Primo de Rivera presente. Bueno, pues los días contados, nos dice La Opinión, para este emblema. El Ministerio de Memoria Democrática da 3 meses de plazo al Obispado de Cartagena para eliminar de la catedral la inscripción de exaltación franquista que se lee José Antonio Primo de Rivera presente. Son las 7:32 de la mañana.
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0: Seguimos adelante repasando actualidad aquí en la Plaza Pública Noticias en Onda Regional, en la televisión autonómica, en este estreno del mes de julio con temperaturas muy parecidas a las del día de ayer. Parece que mañana y pasado puede que bajen algo las máximas en el interior, pero luego volverán a repuntar el fin de semana. Una jornada en la que venimos hablando de algunas novedades para el bolsillo de todos nosotros. Una de ellas, si tienen que repostar esta mañana carburante, gasolina 95, diésel, vamos a ver con lo que se encuentran. Dirán ustedes, ¿pero qué pasa? Bueno, pues que ya hoy no se aplica esa bonificación que había del IVA en los carburantes, se pasa al 21% desde el 10 que venía rigiendo desde que el gobierno tomara las primeras medidas a tenor del despuntar de la crisis en el Golfo Pérsico, pero al mismo tiempo entra en vigor esa bonificación de 15 céntimos por litro. No sabemos si sale una cosa por la otra. No saldremos de dudas esta mañana aquí en la Plaza Pública Noticias. Saldrán ustedes de dudas si tienen que ir a la gasolinera. Para hacerse una idea, ayer más o menos el precio de la gasolina de 95 estaba por 1,45, 1,47 el litro. Vamos a ver qué es lo que pasa hoy. También venimos hablando de que hoy entra en vigor en toda Europa la denominada tasa Shane, que tiene que ver con el hecho de que a partir de hoy se graban con 3 euros los envíos de las compras que ustedes hacen, o que hacemos, en las plataformas de compra fuera de la Unión Europea. Por eso se llama la tasa Shane. Bueno, pues esto afecta a Shane, AliExpress, a Temu, a los grandes gigantes de la distribución fuera del ámbito de la Unión Europea. Cada paquete será grabado con 3 euros a partir de hoy. Ese envío. Dice, yo he pedido 2 paquetes del mismo producto. Bueno, pues solamente 3 euros. Si es del mismo producto. Si cambia el producto, cada paquete son 3 euros. También hoy estamos muy pendientes del desarrollo de la huelga de los autobuses urbanos. Vamos a ver en qué medida afectan aquí a la ciudad de Murcia, pero también a la de Cartagena. Los conductores de Cartagena de los autobuses urbanos también se han sumado a esta movilización en demanda de mejoras salariales y laborales. Son algunas de las novedades que nos trae este primero de julio, con un proceso de regularización de personas migrantes que se cerraba en la jornada de ayer. Hoy también en la plaza pública, después de las 8 de la mañana, echaremos aquí en Onda Regional un vistazo al primer análisis de lo que supone ese proceso de regularización que algunas cifras sitúan en 1.300.000 solicitudes, otras giran en torno al millón, de las cuales aproximadamente un tercio

0: habrían comenzado ya a tramitarse, una tramitación que va a durar, eso sí, varias semanas, aunque algunos ciudadanos que fueron más madrugadores ya tienen regularizada su situación, ya han recibido los papeles. Bueno, vamos a repasar el pronóstico del tiempo, Javier Ramírez.
1: Pues para hoy la EMET prevé cielos poco nubosos o despejados con temperaturas sometidas a cambios ligeros y vientos flojos del sureste. Las temperaturas se van a mover hoy entre los 17 y 36 grados en Caravaca, entre los 23 y 31 en Cartagena, entre 21 y 35 en Lorca, entre 18 y 35 en Yecla y entre los 23 y los 37 en Murcia, que volverá a ser la ciudad en la que se marque la mayor temperatura. A esta hora tenemos 20 en Yecla y Caravaca, 22 en Lorca, 23 en Murcia, 24 en Cartagena y la máxima la encontramos en Águilas con 25. Atención porque nos avisan de la llegada de un nuevo domo o cúpula de calor. ¿Y qué es esto de un domo o cúpula de calor? Pues es una situación meteorológica provocada por una dorsal especialmente intensa y que queda anclada sobre una misma zona durante varios días. Así que precaución porque el verano, el fin de semana, pues puede llegar bastante, bastante fuerte.
0: Se nos ponen como una capucha encima,
1: una
0: ¿no?
1: capucha encima y ahí se queda y no se mueve el calor durante varios días.
0: Como si estuviéramos en las brasas.
1: Eso es.
0: Más o menos. Vamos a repasar la actualidad en titulares con Chema Díaz.
2: Comienza hoy la huelga en el transporte público urbano en la región de Murcia tras el fracaso en la negociación de mejoras salariales y laborales. Miguel Cano, representante del comité de empresa.
3: Si se decreta un 60% o 40% del casi al mínimo, pues se queda bajo mínimo total. Hay líneas que solo se quedan con un autobús.
1: Finaliza el plazo para solicitar la regularización extraordinaria de inmigrantes y según los datos del gobierno, más de un millón de personas han presentado la solicitud. El presidente del PP, Alberto Núñez Feijóo, aseguraba ayer que este proceso contradice la legislación europea.
4: La inmigración ayuda a cubrir esas necesidades laborales, también a sostener el estado del bienestar y mantiene vivos muchos territorios.
5: Lo que está haciendo en este momento es regularizando a 1.300.000 personas que han entrado de forma irregular en nuestro país en contra del derecho europeo.
2: El Supremo sopesa llevar el proceso de regularización de migrantes al Tribunal de Justicia de la Unión por posible conflicto con el derecho comunitario. El presidente defiende su legalidad, de Pedro Sánchez.
4: La inmigración ayuda a cubrir esas necesidades laborales, también a sostener el estado del bienestar y mantiene vivos muchos territorios.
1: El campo murciano sería uno de los más beneficiados por el proceso. COAG cree, sin embargo, que debe ajustarse a la ley y UPA vería un disparate de su paralización. José Miguel Marín y Antonio Moreno.
6: Solo esperamos que todos los procesos que se pongan en marcha sean con absoluta transparencia.
7: No tiene sentido que tengamos personas que necesitan trabajar, que tengamos empresarios que necesitan trabajadores y que a la hora de tratar de hacer un proceso como este de regularización se tiren a...
2: Polaris World, Construcciones Villegas o el Fútbol Club Cartagena entre los más morosos a Hacienda. José María Mollinedo, de Gesta, pide más transparencia para perseguir el fraude.
8: El objetivo que se perseguía de que las personas que tenían estas deudas importantes pagasen no se ha logrado.
1: Una de cada cuatro empresas murcianas marcó el año pasado la casilla de la X solidaria en el impuesto de sociedades. En la anterior campaña se recaudaron más de 2 millones de euros en la región. Pedro Martínez, vicepresidente de la plataforma del tercer sector en España.
9: Murcia, en el año 2025, ha sido la región donde las empresas han crecido más en la X solidaria. Eso demuestra claramente que el tejido empresarial nos conoce.
2: El consejero de Medio Ambiente, Juan María Vázquez, cuestiona el informe del Ministerio en el que señala que el acuífero cuaternario no es la principal amenaza para el Mar Menor. Señala que los expertos siguen vinculando el elevado nivel freático con la entrada de nutrientes a la laguna.
10: Pues minimizar el efecto que tiene el acuífero sobre el Mar Menor pues contribuye poco a la recuperación del Mar Menor.
1: Los cangrejos del Mar Menor contienen microplásticos en su organismo. El 100% de los ejemplares de cangrejo azul analizados contiene fragmentos y fibras de materiales plásticos comunes, lo que refleja la presencia de estos contaminantes. Lucía Viñas, investigadora del Centro Oceanográfico de Vigo.
11: Lo un poco novedoso del tema era ver si el cangrejo no servía de indicador, pues vemos que esta especie no sirve muy bien de indicador.
2: Las autoridades de Venezuela elevan a más de 1.900 personas las fallecidas tras los terremotos y los heridos a 10.500. En cuanto a los españoles muertos, son ya 19.
1: El Parlamento andaluz rechaza con los votos de Vox la investidura de Juanma Moreno. Tendrá que esperar a la votación del jueves tras un tenso debate entre PP y PSOE. María Jesús Montero y Juanma Moreno.
12: Esta sesión es un fraude, porque si usted va a llegar a un acuerdo con Vox para ser investido...

0: sido presidente, hoy aquí tendríamos que estar hablando de los extremos del acuerdo.
1: Porque los fraudes es tener joyas millonarias y no saber justificarlas.
2: Y Begoña Gómez pide autorización al juez Peinado para viajar a la cumbre de la OTAN en Ankara y a la graduación de su hija en Londres.
3: Eliminatorias en el Mundial, 16avos de final. Francia se deshace de Suecia por 3-0. México de Ecuador se impuso el país anfitrión por 2-0. Y Noruega también mandó a casa de Marfil, a Costa de Marfil, a casa, queremos decir, se impuso por 2-1 de Haaland a Costa de Marfil. Metió un golito. Vamos con más deporte en titulares. Fernando Vera.
4: Pedro Acosta, piloto de KTM, ha sido operado con éxito de una lesión en el brazo que no le permitió terminar la carrera del pasado fin de semana. El mazarronero trabaja ya para no perderse ninguna carrera del Mundial. Alejandro Gómez, director general de Lucan Club Baloncesto Murcia, dice que no ha recibido ninguna oferta ni por Sito Alonso ni por ningún jugador de la plantilla. Gómez trata de cerrar la contratación de un 5 que dé por concluida la plantilla, pero siempre a expensas de que se confirme la continuidad de De Julius. El Fútbol Club Cartagena alcanza los 3.500 abonados en la semana en la que termina el plazo de renovación de carnet. Sergio Campos, entrenador del Real Murcia B, quiere que su equipo juegue lo más parecido posible a como lo hace el primer equipo. El Águilas confirma la continuidad de Alonso Njada para la próxima temporada. El Yeclano anuncia la contratación de Samu Clavero y España se enfrentará mañana a las 9 de la noche a Austria por un pase a estar entre los 16 mejores equipos del Mundial de Fútbol.
3: Las 8 menos 20.
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3: Ayer terminaba el plazo para solicitar la regularización extraordinaria de inmigrantes. Según los datos del Gobierno de España, más de 1 millón de personas han presentado solicitud, un proceso que fue recurrido por los gobiernos autonómicos del Partido Popular, entre ellos el de la región de Murcia, y sobre el que el Tribunal Supremo acaba de plantear la posibilidad de acudir a la instancia del Tribunal Superior de Justicia de la Unión Europea por si pudiera entrar en conflicto con el derecho comunitario. Ayer se produjeron algunas valoraciones. El dato de solicitantes por comunidades autónomas todavía se desconoce. Han sido semanas, apuntaba la consejera de Política Social, Conchita Ruiz, de sobrecarga de trabajo en los servicios administrativos de muchos ayuntamientos. Ruiz reitera que todo proceso de regularización debe hacerse de forma ordenada, garantizando que los servicios públicos puedan atender a todo el mundo en condiciones.
9: Bien, nosotros desde el Gobierno regional vamos a decir siempre lo mismo. Bienvenido sea todo aquel que venga a aportar a esta región, a construir, a mejorar, pero es importante que se haga de una manera ordenada, que se haga de una manera controlada para que los servicios públicos pues puedan atender a las personas, a todos los ciudadanos de la región en unas buenas condiciones, ¿no?
3: La Plataforma Nacional del Tercer Sector, que preside el cartagenero Luciano Poyato, recuerda que esta iniciativa ha costado mucho trabajo sacarla adelante y que contó desde el principio con el apoyo del empresariado.
10: Y ha costado muchísimo trabajo sacarla adelante. Que puede que haya habido más demanda que oferta en cuanto a la cuestión de cómo funciona el sistema, pues también. Pero evidentemente lo que necesita esta sociedad son garantías de igualdad, garantías de derechos y evidentemente pues personas que colaboren con este país.
3: Este proceso de regularización tiene una incidencia especial en un sector económico aquí en la región tan importante como el de la agricultura. Ayer pulsábamos las reacciones de las organizaciones agrarias.
11: El presidente de COAG en la región, José Miguel Marín, ha señalado que su organización se ha manifestado a favor del proceso en reiteradas ocasiones porque hoy por hoy los trabajadores que llegan de terceros países constituyen un elemento indispensable para sacar adelante las cosechas. No obstante, Marín pide máxima transparencia en el proceso por el bien de trabajadores y productores.
12: Solo esperamos que todos los procesos que se pongan en marcha sean con absoluta transparencia y con

0: absoluto rigor para dar seguridad jurídica, sobre todo a los trabajadores, pero también y por supuesto a los agricultores o ganaderos que contraten personal de origen extranjero.
1: Por su parte, el secretario de Agricultura de UPA en Murcia, Antonio Moreno, defendía el proceso de regularización de personas migrantes y calificaba de auténtico disparate cualquier intento de paralizarlo.
2: Un auténtico disparate el hecho de que se tirara para atrás el proceso de regularización. No tiene sentido que tengamos personas en este momento en este país que necesitan trabajar, que tengamos empresarios que necesitan trabajadores y que a la hora de tratar de hacer un proceso como este de regularización se tirara para atrás. No tendría ningún sentido, no lo entenderíamos y por lo tanto hemos defendido y vamos a seguir defendiendo ese proceso.
3: Hablando de migración, Salvamento Marítimo rescataba ayer a 6 personas, 3 hombres, una mujer y 2 menores a 23 millas al sur de Cartagena. Al parecer, según sus testimonios, eran los ocupantes de una patera que había naufragado en la noche del lunes. Los migrantes fueron localizados por un pesquero agarrados más de un día a las boyas de las artes de pesca. Según relataron los supervivientes, la embarcación en la que viajaban se hundió con otras 3 personas más a bordo que ahora se intenta localizar. Hablando de menores, Política Social insiste en que el sistema de acogida a menores extranjeros no acompañados está muy tensionado en la comunidad. La consejera Conchita Ruiz recuerda que Murcia es puerta de entrada de la inmigración. El gobierno contesta así a la actualización que ha hecho el gobierno de la nación de la capacidad de acogida de menores migrantes no acompañados que corresponde a cada comunidad autónoma y que fija para Murcia en 553 las plazas que deberá tener disponibles para atender a estos menores.
4: El Real Decreto que se aprobó ayer, que incrementa la capacidad ordinaria, vamos a estudiarlo, vamos a analizarlo bien, pero desde luego vamos a seguir exigiendo y reivindicando al Gobierno de España que a la región de Murcia nos financie como nos debe para mantener a los menores extranjeros como les corresponde y como queremos mantenerlos, ¿no? Como queremos cuidarlos y protegerlos.
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3: Vamos con otras cuestiones. La consejera de Economía, Marisa López Aragón, insiste en que si hay voluntad política, los presupuestos de la comunidad autónoma para este 2026 estarán antes del mes de agosto. La también portavoz del Gobierno regional no ha desvelado más detalles de la negociación, tampoco sobre la aprobación del techo de gasto, que es un paso previo, recordemos, a la aprobación de las cuentas autonómicas.
6: Forma parte de los presupuestos y, por lo tanto, pues en esa misma línea. Si hay voluntad política, los presupuestos estarán antes de agosto.
3: Una nueva asociación de defensa del paciente, impulsada por la familia de Sara Gómez, pone a disposición de los ciudadanos un modelo de denuncia por presunto intrusismo. Hoy, precisamente, entra en vigor la llamada Ley Sara, que veta las cirugías de estética a los médicos que no cuenten con la especialidad.
1: El hermano de Sara Gómez, la joven fallecida en Cartagena en 2022 tras someterse a una operación estética en una clínica del Grupo Rivera, anuncia la puesta en marcha de este colectivo que nace con el objetivo de ayudar a familias que han pasado por experiencias similares y en agradecimiento por el apoyo social recibido.
7: Hemos ofrecido un modelo universal de denuncia para todos aquellos que a partir de mañana, con la ley Sara ya en vigor encima de la mesa, quieran o lo necesiten o requieran ponerse en contacto con la Consejería de Sanidad, con los organismos sanitarios competentes para denunciar cualquier caso de intrusismo.
1: La iniciativa coincide con la entrada en vigor este 1 de julio de la llamada Ley Sara tras años de lucha de la familia de la joven fallecida y a pesar del recurso interpuesto por la Asociación Española de Cirugía Estética.
7: Por fin entra en vigor, entra a aplicarse en la sanidad de España la conocida Ley Sara, que va a traer seguridad, trae sentido común, trae lógica y sobre todo, y nace para ello, va a tratar de cercar y de poner fin al intrusismo sanitario. No solo en la estética, sino en cualquier acto médico, en cualquier acto quirúrgico de...
3: Y más asuntos. Los cangrejos azules del Mar Menor contienen microplásticos en su organismo. El 100% de los ejemplares de esta especie analizados contienen fragmentos y fibras de materiales plásticos comunes, lo que refleja la presencia y disponibilidad de estos contaminantes en el medio.
1: Es la principal conclusión de un estudio realizado por investigadores del Instituto Español de Oceanografía, que además de informar de la situación de contaminación de la laguna, revela que este crustáceo es una buena herramienta para evaluar el estado ambiental en áreas marinas afectadas por la actividad humana. Lucía Viñas es investigadora del Centro Oceanográfico de Vigo.
8: No es raro que se encuentren microplásticos en un sitio como el Mar Menor, para nada. Lo un poco novedoso del tema era ver si el cangrejo nos servía de indicador, porque como otras especies más clásicas en estudios de contaminación, como son los mejillones silvestres, están siendo cada vez más difíciles de encontrar, pues vemos que este individuo, esta especie, nos sirve muy bien de indicador.
1: Y ante esta

0: a otro tipo de compuestos orgánicos que se usan para darle color, para darle consistencia, durabilidad, y esos otros compuestos que se le añaden son los que realmente pueden ser tóxicos.
1: Cambiamos de asunto. La comunidad autónoma asegura que ya ha resuelto cerca del 78% de los expedientes de los programas de autoconsumo y movilidad eléctrica. Según el director general de Industria, Federico Miralles, en los últimos tres meses se ha ordenado pagos por valor de 13 millones de euros.
2: Esto supone la gran cifra ya de cerca de 6.500 familias y empresas que han podido recibir más de 26 millones de euros para impulsar la movilidad eléctrica y el autoconsumo fotovoltaico. En lo que va de mes, hemos conseguido elevar 7 puntos la tasa de resolución, por lo que quiero agradecer a todos los ciudadanos el gran esfuerzo que se ha llevado a cabo para aportar la documentación necesaria para justificar estas ayudas y cumplir los plazos establecidos.
1: Sin embargo, Podemos denuncia que el Gobierno llega al final del plazo con decenas, dice, de millones de euros pendientes de pagar a los beneficiarios, lo dice la diputada en la Asamblea, María Marín.
3: Que el Gobierno regional ha estado financiándose a costa de la ciudadanía que tenían derecho a esas ayudas. Pero es una vergüenza aún mayor que por culpa de esta estrategia y de su incapacidad para gestionar, el Gobierno regional vaya a tener que devolver esta millonada a Europa.
1: Hablamos de turismo. La comunidad ha puesto en marcha un nuevo motor de reservas que permite contratar en tiempo real 30 experiencias de turismo azul en la Costa Cálida. La plataforma reúne actividades náuticas y de ocio repartidas a lo largo de los 250 kilómetros de los que consta el litoral de la región de Murcia.
4: Entre las propuestas se incluyen bautismos de buceo, kayak, paddle surf, snorkel, motos de agua y paseos en barco. El catálogo está disponible en 4 idiomas y también se comercializará a través de plataformas internacionales. El Gobierno regional asegura que la iniciativa busca impulsar un turismo más sostenible, diversificado y activo durante todo el año. Carmen Conesa, consejera de Turismo.
5: Va a consistir en que mediante un QR se puedan contratar de manera directa las experiencias que aparecen en este catálogo que ponemos a disposición de todos aquellos que quieran disfrutar de una experiencia náutica, de una experiencia pues, que tenga que ver con ese turismo azul en la región de Murcia.
4: El catálogo se ha subido a la web de Turismo Azul de Turismo Región de Murcia.
1: Vamos con la actualidad deportiva, 7 minutos para las 8 de la mañana, Chema.
6: Y vamos con la última hora del Mundial de Fútbol. En esta pasada jornada no hubo sorpresas. México ha derrotado esta pasada madrugada a Ecuador 2-0 y ya está en octavos. Francia, que sin duda está desplegando el mejor juego del campeonato, se deshizo de Suecia por 3-0 con doblete de Mbappé, que ya lleva 6 goles, como Messi, y se medirá en octavos a Paraguay. Y Noruega, también con gol de Haaland, venció 2-1 a Costa de Marfil y se cruzará en octavos contra Brasil. España jugará mañana a las 9 de la noche frente a Austria por un pase en las 16 mejores selecciones del mundo. Ayer hablaba ante la prensa Grimaldo, lateral izquierdo que ha fichado por el Atlético de Madrid. Aseguraba que cada partido en el Mundial es muy complicado y que cualquier equipo te puede eliminar si no estás centrado.
7: Bueno, es que al final en un Mundial cada partido es muy complicado. Ya lo vimos nosotros el primer partido contra Cabo Verde. Creo que cualquier equipo, si no estás al nivel, te puede eliminar. Hay que estar muy centrado y respetar a cualquier rival. Y como tú dices, ayer Alemania y Holanda se eliminaron. Nos ponen alerta a todos, pero ya sabíamos de eso, que es un Mundial y que cada partido es muy complicado.
6: En Región Deportiva hemos hablado con Joaquín Martínez, responsable de comunicación del FSE y experto en fútbol internacional. Hablaba sobre lo que se podía esperar del partido de mañana de España frente a Austria.
8: Sí que tiene una generación de futbolistas interesantes, entre las que destaca, por ejemplo, Linhart, central, que en el Castilla perdió un ascenso contra UCAN. De esto ha llovido ya bastante. Romano Smith tiene jugadores interesantes y sobre todo va a estar un equipo ordenado atrás, te va a dar el balón, va a intentar luchar la contra. Para mí es mejor equipo que lo que nos hemos enfrentado. También te digo que conforme vaya subiendo el nivel de los rivales, España también tendrá un nivel mucho mejor, Fernando. Yo creo que te contagia mucho el partido de Cabo Verde, de que Cabo Verde era como era. El de Arabia, que fue un ida y vuelta. Uruguay, que dio patadas. Yo creo que España va a crecer en el Mundial. Creo que Austria va a ser un buen rival y nos viene bien, ojalá, que sea Portugal el que se cruce en octavos, porque a partir de ahí es donde ves el nivel real de si España puede llegar más o no.
6: Hoy, recordamos, se juegan el Inglaterra-Congo, Bélgica-Senegal y Estados Unidos-Bosnia-Herzegovina. Vamos con asuntos domésticos porque ya se conoce el calendario de Primera Ref en la próxima temporada. El Real Murcia debutará el 30 de agosto visitando al Hércules de Alicante. El Cartagena lo hará en el campo del Algeciras y el Águilas jugará en casa la primera jornada frente al Alcorcón. El primer derbi autonómico será el que mida cartageneros y murcianos en el Cartagonova el último fin de semana.

0: de septiembre en la quinta jornada. La segunda vuelta del derbi tendrá lugar a finales de febrero, aproximadamente en el Enrique Roca. El Águila recibirá al Cartagena el 10 de octubre y el primer cruce entre el Murcia y el Águila se dará en la 19ª jornada en el Enrique Roca, en principio el 10 de enero. Por cierto, que el Cartagena alcanza los 3.500 abonados en la semana en la que termina el plazo de renovación de carnet. Joaquín Martínez es el responsable de prensa del club.
1: Digo que estábamos contentos, Fernando, con la respuesta de la afición, el último partido de Liga, contenta con cómo había competido su equipo, y estamos tremendamente contentos cómo está respondiendo la afición a la llamada de nuevo a la familia albinegra, ¿no? El hecho de estos 3.500, cuando prácticamente llevamos dos semanas, no hemos terminado el mes de junio, yo creo que es una cifra muy, muy interesante.
0: Les contamos además que Pedro Acosta, piloto de KTM, ha sido operado con éxito de una lesión en el brazo que no le permitió terminar la carrera del pasado fin de semana. El mazarronero trabaja ya para no perderse ninguna carrera del Mundial. El baloncesto Lucán Murcia ha anunciado el fichaje del base internacional argentino Juan Ignacio Juani Marcos, que llega desde el FC Barcelona, contratado para las dos próximas temporadas. Estará en Murcia hasta junio de 2028. Alejandro Gómez, director general de Lucán Murcia CB, dice que no ha recibido ninguna oferta ni por Sito Alonso ni por ningún jugador de la plantilla.
2: No he tenido ninguna oferta para sacar del equipo a ningún jugador ni al entrenador.
0: Gómez trata de cerrar la contratación de un 5 que dé por concluida la plantilla, pero siempre a expensas de que se confirme la continuidad de Julius. Reconoce Gómez que está siendo un mercado muy complicado.
2: Se presenta muy complicado porque está siendo, lo digo todos los años, pero es que cada vez se supera el nivel de dinero que hay en el mercado. Yo creo que es una locura el dinero que se mueve ahora mismo en los equipos de Euroliga y que eso arrastra a todos. Cada vez hay más diferencias entre los equipos de Euroliga. No sé esta corriente de NBA si ha hecho que venga más dinero de fuera, de fondos y demás, pero sí es verdad que hay un cambio bestial en las condiciones económicas. Hay más diferencia entre lo que ganan los jugadores en esos equipos top de Europa con respecto a nosotros. Y en eso se han metido en medio otras ligas, como la liga japonesa y un montón de situaciones que hacen que cada vez sea más difícil poder ir al mercado a fichar, ¿no?
0: Volvemos al fútbol. Sergio Campos, entrenador del Real Murcia B, quiere que su equipo juegue lo más parecido posible a cómo lo hace la primera plantilla. Lo decía aquí en Región Deportiva.
3: A ver, tenemos que ser lo más parecido posible, eso está claro. El jugador no tiene que notar diferencias apenas entre un equipo y otro. Es lo que más le puede acercar a jugar el primer equipo, tiene que ser que note la menor diferencia en el día a día y el día del partido. Evidentemente nosotros no somos el mismo contexto que el primer equipo, porque vamos a enfrentarnos a rivales de muchísima entidad, que somos un filial, somos un equipo muy joven y que muchos jugadores van a debutar en la categoría, pero bueno, dentro de la diferencia de ese contexto intentaremos ser un equipo lo más parecido posible, claro.
0: Añadimos que el Águilas ha confirmado la continuidad de Alfonso Enllada para la próxima temporada. El equipo costero ha iniciado las obras de ampliación del Rubial y el Yeclano ha anunciado la contratación de Samu Clavero. Y vamos con las portadas de la prensa deportiva de este miércoles. El AS trae una entrevista con Cucurella. Podemos ser imparables. Nos hemos ganado una exigencia tan alta. Tenemos ganas de hacer historia. Será imponente escuchar que he nacido para jugar en el Madrid. En el Marca, Haaland desafía a Vinicius, ayer marcó en su victoria frente a Costa de Marfil, aunque el principal titular dice: grandes de España, Marca y la Federación de Baloncesto entregaron los premios a los más destacados de la pasada campaña. También tengo una entrevista con Cubarsí, cada vez me siento más líder. El Mundo Deportivo, la delantera de Francia se exhibe a placer con esa victoria 3-0 frente a Suecia, y el titular principal, los retos de Laporta: acabar el Spotify, Camp Nou y construir el nuevo Palau, ganar la Champions o reflotar el básquet, entre otros. Y el Sport: adiós a Ansu Fati, el niño prodigio. El futbolista pone fin a su etapa en el Barça después de que el Mónaco anunciara su fichaje, por el que el club blaugrana ingresará 11 millones de euros.
4: Está muy fuerte Francia, ¿eh? Está muy fuerte.
0: La mejor, sin duda.
4: Señales horarias de las 8 de la mañana. Despedimos a los espectadores de la televisión autonómica. Seguimos aquí en Onda Regional.
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0: En Onda Regional, en la radio autonómica, estamos estrenando mes de julio, miércoles hoy, día 1, una jornada con tiempo muy parecido al del día de ayer, temperaturas de nuevo donde aprieta el termómetro en horas centrales, calorcito, 37 grados, por ahí algo de respiro parece que vamos a tener a partir de mañana, pero de nuevo el fin de semana repunta con una subida de las temperaturas. Nos seguimos... salvando, entre comillas, de lo peor de las olas de calor, la que pasó hace unos días y que afectó a parte del norte peninsular, a la zona occidental de la península, al centro de Europa, y parece que también vamos a pasar de refilón por la siguiente ola de calor que viene ya a partir de mañana y que de nuevo entra por, o ha entrado ya de hecho, por la zona occidental peninsular y que se va a desplazar también de nuevo hacia el centro de Europa. Mucha preocupación con las olas de calor. Se habla ya en nuestro país de 900 fallecidos a consecuencia de esta ola de calor. No por golpes de calor, sino por la incidencia que las altas temperaturas tienen sobre los colectivos más vulnerables, las personas, con dolencias crónicas, que afecta sobre todo al aparato cardiorrespiratorio, al aparato cardiovascular, que las altas temperaturas, la verdad es que no vienen nada bien y aceleran a veces las complicaciones de salud, como decimos, de estas personas. Son algunos balances que se están barajando en torno a la incidencia de estas altas temperaturas también aquí en nuestro país. Apuntamos hoy dos asuntos que venimos hablando, que tienen que ver con nuestros bolsillos. De un lado tenemos ese cambio a la hora de bonificar los carburantes, gasolina 95, diésel en las estaciones de servicio. El gobierno los bonifica con 15 céntimos por litro, pero al mismo tiempo sube el IVA del 10 al 21%. Así que, bueno, pues saldremos de dudas hoy de si al final pagamos más o no. Hay quien dice que sí, que nos va a salir ya más caro el precio de los carburantes a partir de este día 1 de julio, 15 céntimos, que luego serán 10 en agosto, recuerden, y 5 en septiembre. Y otro lado, hoy también entra en toda Europa, en vigor, ya venimos hablando de esto, la tasa Shein, esa que graba cada envío de las grandes plataformas de comercio fuera de la Unión Europea con 3 euros por paquete. Si van a comprar algo hoy en Shein, en Temu, en AliExpress, sepan que lo que compren cuando entre en la Unión Europea se grabará con 3 euros por paquete. Si es el mismo producto, aunque sean varios paquetes, no, se paga 3 euros. Pero si son ya distintos productos, cada paquetito, 3 euritos. Bueno, pues es lo que ha colocado la Unión Europea. Y estamos hablando y pendientes además de la huelga de los autobuses urbanos en Cartagena, los trabajadores de los autobuses en Cartagena, y aquí en Murcia. Nos vamos a la Plaza Santa Isabel en Murcia con Silvia Mateo. Silvia, buenos días.
1: Buenos días, pues así aquí estamos en la parada de autobús de la Plaza de Santa Isabel con mucha gente esperando el autobús, como este chico que llevas ya 30 minutos, ¿no?
2: Bueno, sí, desde las 7:20 llevo aquí. De hecho, le he dicho a una amiga mía que no me iba a ir con ella para llegar más antes que posible al trabajo, y ahora me arrepiento de no haberme ido con ella, porque voy a llegar más tarde que si me hubiera ido con ella. Entonces, pues fallo mío por mi parte.
1: ¿Sabías que había huelga del transporte urbano?
2: Para nada, y eso que todos los días cojo el autobús y nadie me ha dicho nada y me lo podían haber avisado el día anterior.
1: ¿Normalmente a qué hora pasa el autobús? Bueno, un día normal.
2: Suele pasar a las 7:30, suele pasar más o menos. Bueno, yo lo cojo a las 8:30, pero hemos cambiado el horario a jornada partida y, bueno, una vez que empezamos a jornada partida, pues lleva tarde, o sea que mala suerte la mía.
1: ¿Has avisado en la empresa?
2: Sí, claro, obviamente. Se ha avisado a otros compañeros y, de hecho, hay un compañero que entra a las 9 que me ha dicho que si a las 8:30 no pasa el bus, que me voy con él.
1: Bueno, los trabajadores están de huelga porque reivindican calendarios de descanso y la subida salarial. ¿Qué te parece?
2: Están en su derecho, pero podrían haber avisado perfectamente. Lógicamente, cada uno es cada uno, pero si hubieran avisado, pues mira, mejor, la verdad.
1: Muchas gracias por atendernos.
2: A ti, gracias.
1: Bueno, como ves, Joaquín, hay paciencia entre los usuarios del transporte público que esperan aquí a que llegue su autobús. Hola, buenos días.
3: Buenos días.
1: ¿Cuánto tiempo llevas esperando?
3: Pues igual unos 7 minutos o así.
1: No llevabas mucho tiempo. ¿Sabías que había huelga de autobuses?
3: La verdad es que no, me acabo de enterar.
1: Normalmente, ¿a qué hora suele pasar el autobús en un día?
3: Según el horario que está estipulado en internet, pone que pasa cada 15 minutos, a partir de las 6 y media y pues cada vez, ¿no? Más o menos, me parece. Y ahora lo que está normalmente impuesto es sobre AICI.

0: 5 y 10, cada vez va cambiando un poco, pero yo creo que ahora llegará pues sobre 10 o así.
1: Bueno, pues que te sea corta la espera. Muchísimas gracias.
0: Nada, a ustedes.
1: Recordemos gracias. Que el paro afecta a los servicios urbanos e interurbanos y que hay unos servicios mínimos de entre el 40 y el 60% en Murcia y Cartagena. Si te parece, vamos a hablar con esta usuaria. Buenos días.
2: Buenos días.
1: ¿Cuánto tiempo llevas esperando?
2: Como 10 minutos.
1: No llevas mucho tiempo. ¿Sabías que había huelga?
2: No, hoy.
1: Hoy y mañana hay huelga del transporte urbano.
2: No lo sabía. Es que tengo un examen.
1: ¿A qué hora tienes el examen?
2: A las 9:30. Perdona que voy a llamar a mi amiga porque también ella no lo sabe, soy italiana.
1: Bueno, Joaquín, como ves, hay usuarios que se enteran en la misma cola de que hay huelga de autobuses y ahora, pues los nervios.
3: A ver si tiene tiempo. Bueno, sí, llega, 9:30, bueno, malo sea que no llegue el examen.
1: Es precavida, sí.
3: Gracias, Silvia, la conexión de los efectos de esta huelga de autobuses. Vamos a continuar con el pronóstico del tiempo, Javier Ramírez.
4: Pues para hoy la EMET prevé cielos poco nubosos o despejados con temperaturas que van a estar sometidas a cambios muy ligeros y a vientos flojos del sureste. Las temperaturas se van a mover entre los 17-18 grados que tendremos de mínimas en Caravaca de la Cruz y en Yecla hasta los 37 grados de máxima que se va a registrar en Murcia. A esta hora tenemos 21 grados en Yecla, 21 también en Caravaca y en Cieza. Tenemos 23 en Lorca, 24 en Cartagena y en Murcia, y la máxima sigue estando en Águilas, donde el termómetro ya marca los 26 grados. Atención, porque nos avisan de que desde hoy y sobre todo a partir de mañana la península va a estar bajo el influjo de un domo. Es la tercera vez desde mayo que los modelos insinúan esta cúpula de calor en Europa Occidental, motivado por una potente dorsal anticiclónica. Un domo de calor es una situación meteorológica provocada por una dorsal especialmente intensa y que queda anclada sobre una misma zona durante varios días. Y vamos a repasar también la situación del tráfico. A esta hora no hay grandes retenciones, lo más destacado lo encontramos en la A7 a la altura de los accesos al campus de Espinardo y en la MU33 a la altura del barrio del Ranero hasta el barrio de San Antón. También, como viene siendo habitual, en la Ronda Sur, también en vías internas de la ciudad de Murcia y en los accesos a Escombreras en Cartagena.
3: Repasamos la actualidad en titulares con Chema Díaz.
5: Comienza hoy la huelga en el transporte público urbano de la región de Murcia tras el fracaso en la negociación de mejoras salariales y laborales. Miguel Cano, representante del Comité de Empresa.
6: Si se decreta un 60% o 40% del casi al mínimo, pues se queda por bajo mínimo total. Hay líneas que solo se quedan con un autobús.
4: Finaliza el plazo para solicitar la regularización extraordinaria de inmigrantes y, según los datos del Gobierno de España, más de 1 millón de personas han presentado ya la solicitud. El presidente del PP, Alberto Núñez Feijóo, aseguraba ayer que este proceso contradice la legislación europea. Escuchamos al presidente del Gobierno y Alberto Núñez Feijóo.
7: La inmigración ayuda a cubrir esas necesidades laborales, también a sostener el estado del bienestar y mantiene vivos muchos territorios.
8: Lo que está haciendo en este momento es regularizando a 1.300.000 personas que han entrado de forma irregular en nuestro país en contra del derecho europeo.
5: El Supremo sopesa llevar el proceso de regularización al Tribunal de Justicia de la Unión por posible conflicto con el derecho comunitario.
4: El campo murciano sería uno de los más beneficiados por el proceso. COAG cree, sin embargo, que debe ajustarse a la ley y UPA vería un disparate su paralización. José Miguel Marín y Antonio Moreno.
9: Solo esperamos que todos los procesos que se pongan en marcha sean con absoluta transparencia.
10: No tiene sentido que tengamos personas en este momento en este país que necesitan trabajar, que tengamos empresarios que necesitan trabajadores y que a la hora de tratar de hacer un proceso como este de regularización tiran a parar. No tendría ningún sentido, no lo entenderíamos y por lo tanto hemos defendido y vamos a seguir defendiendo ese proceso.
5: Polaris World, Construcciones Villegas o el Fútbol Club Cartagena, entre los más morosos a Hacienda. José María Mollinedo, de Gesta, pide más transparencia para perseguir el fraude.
11: El objetivo que se perseguía de que las personas que tenían estas deudas importantes pagasen no se ha logrado.
4: Una de cada cuatro empresas murcianas marcó el año pasado la casilla de la X solidaria en el impuesto de sociedades. En la anterior campaña se recaudaron más de 2 millones de euros en la región. Pedro Martínez, vicepresidente de la plataforma del tercer sector en España.
12: Murcia, en el año 2025, ha sido la región donde las empresas han crecido más en la X solidaria.

0: Esto demuestra claramente que el tejido empresarial nos conoce.
1: El consejero de Medio Ambiente, Juan María Vázquez, cuestiona el informe del Ministerio en el que señala que el acuífero cuaternario no es la principal amenaza para el Mar Menor. Señala que los expertos siguen vinculando el elevado nivel freático con la entrada de nutrientes a la laguna.
2: Pues minimizar el efecto que tiene el acuífero sobre el Mar Menor pues contribuye poco a la recuperación del Mar Menor.
3: Los cangrejos del Mar Menor contienen microplásticos en su organismo. El 100% de los ejemplares de cangrejo azul analizados contienen fragmentos y fibras de materiales plásticos comunes, lo que refleja la presencia de estos contaminantes. Lucía Viñas, investigadora del Centro Oceanográfico de Vigo.
4: Lo un poco novedoso del tema era ver si el cangrejo no servía de indicador, pues vemos que este individuo, esta especie, no sirve muy bien de indicador.
1: Las autoridades de Venezuela elevan a más de 1.900 personas las fallecidas tras los terremotos y los heridos a 10.500, en cuanto los españoles muertos son ya 19.
3: El Parlamento andaluz rechaza con los votos de Vox la investidura de Juanma Moreno. Tendrá que esperar a la votación del jueves tras un tenso debate entre Partido Popular y Partido Socialista. María Jesús Montero y Juanma Moreno.
5: Esta sesión es un fraude, porque si usted va a llegar a un acuerdo con Vox para ser investido presidente, hoy aquí tendríamos que estar hablando de los extremos del acuerdo.
6: Porque los fraudes es tener joyas millonarias y no saber justificarlas.
1: Y Begoña Gómez pide autorización al juez Peinado para viajar a la cumbre de la OTAN en Ankara y a la graduación de su hija en Londres.
7: Vamos con las eliminatorias del Mundial, 16avos de final. Francia se impone a Suecia por 3-0, México por 2-0 a Ecuador y Noruega por 2-1 a Costa de Marfil. Siguen adelante estas selecciones. Como sigue adelante la actualidad deportiva en titulares con Fernando Vera.
8: Pedro Acosta, piloto de KTM, ha sido operado con éxito de una lesión en el brazo que no le permitió terminar la carrera del pasado fin de semana. El mazarronero trabaja ya para no perderse ninguna carrera del Mundial. Alejandro Gómez, director general de Lucan Club Baloncesto Murcia, dice que no ha recibido ninguna oferta ni por Sito Alonso ni por ningún jugador de la plantilla. Gómez trata de cerrar la contratación de un 5 que dé por concluida la plantilla, pero siempre expensa de que se confirme la continuidad de Julius. El FC Cartagena alcanza los 3.500 abonados en la semana en la que termina el plazo de renovación de carnet. Sergio Campos, entrenador del Real Murcia B, quiere que su equipo juegue lo más parecido posible a como lo hace el primer equipo. El Águilas confirma la continuidad de Alonso ya para la próxima temporada. El Yeclano anuncia la contratación de Samu Clavero y España se enfrentará mañana a las 9 de la noche a Austria por un pase a estar entre los 16 mejores equipos del Mundial de Fútbol.
7: Son las 8:13.
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7: Vamos a analizar este proceso de regularización de migrantes que terminaba ayer en cuanto a plazo. Lo hacemos con Jorge Serrano, fue en su día coordinador de la ILP para la regularización de personas extranjeras. Ahora coordina la Fundación para la Ciudadanía Global, una de las organizaciones no gubernamentales que ha venido contribuyendo a tramitar los expedientes, a facilitar determinados expedientes de, fundamentalmente, de vulnerabilidad a aquellas personas que han venido intentando presentar toda la documentación a ese proceso de regularización. Jorge Serrano, buenos días.
17: Buenos días, Joaquín.
7: Buenos días, Jorge. ¿Qué balance hacemos? Hoy algunas informaciones hablan de un procedimiento al que han acudido aproximadamente 1.300.000 personas.
17: Así es, la verdad que son muchas más personas de las esperadas, pero yo creo que el mensaje principal que quería lanzar el primero es que la verdad que estamos muy contentos, es un día para celebrar. Yo creo que es el triunfo de la democracia, porque esto no hay que olvidar que es el resultado de un proceso, de una iniciativa legislativa popular defendida por más de 700.000 personas, 1.000 organizaciones sociales de todo el espectro ideológico, toda la sociedad civil sin excepción, y que en abril del 2024

0: fue respaldada por todo el Congreso de los Diputados, es decir, 310 votos en favor y solo 33 en contra. Es decir, que tanto ciudadanía como sociedad civil como el propio Congreso está detrás de esta iniciativa legislativa popular. Entonces, hoy triunfa la democracia. El segundo motivo es que esto es bueno para el país, y el tercer motivo es que naturalmente ayuda a este millón de personas que estaban en una situación de exclusión y vulnerabilidad. Pero es cierto que eran bastantes más de las que todo el mundo esperaba, ¿no?
1: Sí. ¿Qué porcentaje calculas, Jorge, que al final de todas estas personas obtendrá finalmente esa regularización?
0: Yo creo que el porcentaje va a ser bastante alto, porque hay que tener en cuenta que las puertas de entrada a la regularización son bastantes más y más anchas que las que había en regularizaciones anteriores. En la regularización de Aznar del año 2000 y en la Zapatero del año 2005 solo había una puerta, de hecho, que era que tuvieras una oferta de trabajo en firme, con los dos condicionantes de siempre, de que tienes que llevar más de 6 meses en España y no tener antecedentes penales. Pues bien, en la de ahora, aparte de tener los dos condicionantes de siempre que aplica a todas las puertas, que es tienes que haber llegado antes del 31 de diciembre de 2025 y no tienes que tener antecedentes penales, pero luego tienes cuatro puertas. Tenías tener la oferta de trabajo en firme, como en las regularizaciones anteriores, pero si eso no lo conseguías, podías también regularizarte por tener menores a tu cargo o por haber solicitado asilo, o la cuarta puerta, que ha resultado al final la más amplia, que es estar en una situación de vulnerabilidad acreditada con ese certificado de vulnerabilidad, ¿no? Entonces, al final, eso ha hecho que, la verdad, la inmensa mayor parte de las personas que estaban en situación de potencialmente beneficiarias de la regularización hayan presentado su expediente y que la mayoría lo vayan a obtener favorablemente, ¿no? Nosotros calculamos una tasa de aprobación del 75-80%.
1: Jorge, determinadas instancias de la Unión Europea ponen algún reparo a esta regularización extraordinaria aquí en nuestro país, en tanto en cuanto que estas personas, o algunas de ellas, puedan con esa regularización acceder a otros países de la Unión Europea, y el propio Tribunal Supremo parece que podría plantearse algunas dudas al Tribunal de Justicia de la Unión Europea. ¿Cómo ves estos dos asuntos?
0: Bueno, la realidad es que esto está sufriendo embestidas de naturaleza jurídica cada cierto tiempo, ¿no? Cuando empezó el proceso de la regularización, hubo una denuncia por parte de la Comunidad de Madrid y de Vox que la tachaban de inconstitucional y que pedían la suspensión cautelar del procedimiento. El Tribunal Supremo dijo que no se producía esa suspensión cautelar. Y ahora, como consecuencia de una demanda procedente, en este caso, de los gobiernos de la Comunidad Valenciana y del Gobierno de Aragón, el Tribunal Supremo dice, bueno, espérate, porque es posible que sí que haya una cierta contradicción contra el derecho comunitario, y entonces hay que preguntar al Tribunal Superior de la Unión Europea, ¿no? Tribunal Superior de Justicia de la Unión Europea. Pero hay que entender por qué ocurre esto. Vamos a ver, en el año 2008 se aprueba la directiva de retorno, una directiva de la Unión Europea que tiene todos los estados obligación de transponer. Se daba de plazo hasta el 2011 para transponer dicha directiva. Estamos hablando de la legislatura de Zapatero. No se hizo, no se transpuso esa directiva. Luego tuvimos entre 2011 y 2016 las dos legislaturas de Rajoy y tampoco se transpuso la directiva. Y desde el 2016 hasta hoy, las legislaturas de Sánchez tampoco se ha traspuesto la directiva. ¿Por qué no? ¿Por qué no se transpone una directiva de retorno de la Unión Europea obligatoria? Pues porque la directiva es muy clara y muy dura y dice que una persona que está sorprendida en cualquier país de la Unión en situación de irregular, en ese momento tiene que empezar un expediente de expulsión y deportación de la persona. Y eso, en España, aparte de ser moralmente inconcebible, desde el punto de vista económico y práctico, es absolutamente imposible. Ningún gobierno puede aprobar una directiva ni transponer que está forzando a expulsar un millón de personas, como hemos visto ahora, ¿no? Entonces, la realidad es que esto es muy, muy difícil. Y realmente, efectivamente, está produciéndose una colisión con el derecho comunitario, pero concretamente desde el año 2008.
1: Jorge, ¿qué va a pasar? ¿Qué va a ser de las personas que no obtengan la regularización, que han presentado la documentación, o de aquellas otras que han llegado y que, bueno, pues no pueden acceder a este proceso y están aquí en nuestro país? ¿Qué va a ser de ellos?
0: Bueno, afortunadamente yo creo que van a ser pocos, es decir, que realmente esta bolsa enorme de irregularidad que teníamos se va a reducir muchísimo, lo cual nos ofrece una oportunidad que me gustaría luego hablar de ello, pero las personas que no lo consigan, las personas que se mantengan en situación irregular, pues van a seguir en una situación de enorme vulnerabilidad. Es decir, van a estar en una

0: situación en la que muy posiblemente sigan trabajando y trabajarán en la agricultura, en los invernaderos de Almería, de Murcia, de Huelva, etcétera, o en la construcción, o sirviéndonos nuestros cafés, y trabajarán sin ningún tipo de derecho, ni sin derechos laborales, sin ningún tipo de derecho de acceso a la salud, ni educación, etcétera. Y eso, pues al final, es un problema evidentemente para ellos, pero también para el país, ¿no? Y eso es la situación en la que lamentablemente te encuentras cuando estás en situación de vulnerabilidad. Lo que te cambia la vida no es llegar a España, lo que te cambia la vida es regularizarte y poder empezar a vivir como una persona ciudadana más.
1: Lo has dejado apuntado, Jorge. Esto es una oportunidad, dices.
0: Así es, porque ahora que por fin tenemos esa bolsa de irregularidad, pues prácticamente de cero, es imprescindible adaptar los canales de migración. Esto es, imagínate cuando se produce un desbordamiento por una inundación, etcétera, siempre tienes dos misiones que acometer. Primero, oye, tenemos que arreglar todo esto porque aquí se ha producido un desborde respecto del cauce natural y hay que arreglarlo. Entonces, este agua tiene que volver a donde tenía que estar. Esto es lo que se hace con la regularización. Es decir, las personas que son personas les damos la posibilidad de ser también ciudadanos con todos sus derechos. Pero luego tenemos que decir, oye, ¿por qué se ha producido esto? Pues se ha producido porque el cauce no era suficiente, hay que ampliarlo. Y eso significa que es imprescindible llegar a un acuerdo de todos los grupos parlamentarios, o por lo menos aquellos que constituyan la mayoría, y hacer un pacto de Estado en migración de manera que se puedan definir canales de migración suficientes y legales que permitan que las personas puedan migrar con su visado de trabajo desde origen, ya formadas. Es decir, ¿por qué no llegamos a un acuerdo con Senegal, con Gambia, con Colombia, con Bolivia, diciendo, oye, en los próximos 4 años vamos a necesitar personas que sean gruistas, que sean electricistas, fontaneros, que hagan mantenimiento de depuradoras, mantenimiento de ascensores, etcétera? Un montón de perfiles que el Estado español está necesitando. Venga, pues en los próximos 4 años, 40.000 de aquí, 30.000 de acá, 20.000 de acá. Vayan ustedes formándose, consigan los visados de trabajo y podrán acceder a nuestro mercado laboral. ¿Por qué no se hace algo así de sencillo? Y eso es lo que se tiene que hacer. Hoy es absolutamente imposible emigrar de manera legal con un visado laboral desde origen. Y esta es la oportunidad. Y si no se hace, se volverá a desbordar porque España necesita a esa gente y porque esa gente necesita venir. Y ahora es la oportunidad y ahora es el momento de hacerlo.
1: Veremos a ver si te hacen caso, Jorge. Jorge Serrano, Fundación para la Ciudadanía Global. Gracias por atender la llamada de la Radio Autonómica. Un saludo.
0: Muchísimas gracias, Joaquín.
1: 8:23. Vamos a repasar rápidamente nuestra web, rm.es. Susana Azparre, buenos días.
2: Buenos días. Un pesquero rescataba a 2 niños y a 4 adultos agarrados a boyas casi un día. Los migrantes aseguran que su patera se hundía la noche del lunes y que había 3 personas más que todavía permanecen desaparecidas. Nos quedamos en la costa para contar que la bahía de Portmán y el Mar Menor concentran las banderas negras que otorgan las ONG Ecologistas en Acción, la Asociación Ecologistas en Acción. El Obispado tiene 3 meses para borrar la inscripción falangista de la Catedral de Murcia. Es otra de las noticias que pueden leer en nuestra web, y también la lista de morosos que ayer publicaba Hacienda, Polaris World y el Cartagena entre los morosos de Hacienda. Precisamente eso es uno de los asuntos que a estas horas de la mañana has comentado en la red social X, los morosos de Hacienda, y la curiosidad, y sobre lo que están hablando, es que entre los artistas y cantantes morosos en Hacienda, Merche y Paz Vega tienen o deben a Hacienda la misma cantidad exacta, 1.846.967,61 euros. Las dos parece que se han puesto de acuerdo para no pagar a Hacienda esa cantidad. Es llamativo, por lo tanto, que las dos deban lo mismo, y de eso se está hablando en la red social X y, por supuesto, del Mundial, con Francia como uno de los hashtags después de ganar esta noche por 3-0 a Suecia. Olise, que fue uno de los jugadores que, si llega a meter ese gol de chilena, se hubiera convertido hasta el momento en el gol del Mundial. Y se está hablando también mucho de Gilberto Mora, jugador de México con 17 años. Es uno de los jugadores que está siendo, bueno, pues objeto de... se le está mirando mucho este Mundial porque debe ser un portento centrocampista. Él quiere jugar en el Real Madrid, así que seguramente lo vamos a ver jugar en el equipo blanco.
1: Florentino, toma nota. 8:25, nuestra agenda cultural.
3: Buenos días, hoy comenzamos con una decisión del Gobierno Central que afecta

0: conecta directamente a uno de los más destacados monumentos históricos de la región. Hablamos de la Catedral de Murcia, de cuya fachada el obispado va a tener que retirar en el plazo máximo de 3 meses la inscripción en honor al fundador de Falange, a José Antonio Primo de Rivera, inscripción que es todavía claramente visible. Hablamos de un vestigio que ha sido incluido por la Secretaría de Estado de Memoria Democrática en el catálogo de símbolos y elementos contrarios a la memoria democrática, como comunicaba ayer el ministro Ángel Víctor Torres.
1: Y también la inscripción de exaltación a José Antonio Primo de Rivera en la Catedral de Murcia y la inscripción de exaltación a José Antonio Primo de Rivera en la Catedral de Almería. En estos dos casos se le ha notificado al obispado las autoridades eclesiásticas. Retirar estos vestigios es responder a la no repetición, a la reparación, a la dignidad y a la verdad, y es una garantía para que las generaciones más jóvenes no hereden espacios públicos que estén presididos por símbolos contrarios a la democracia y que también exaltan el odio.
0: Esta era una vieja reivindicación de las asociaciones memorialistas de la comunidad, como nos recordaba uno de sus miembros, Bernardo Sánchez, que nos explicaba que el informe técnico deja bien claro que en ningún caso puede considerarse que la retirada de esta inscripción suponga una alteración del monumento protegido, en este caso de la Catedral de Murcia.
2: Con la inclusión de que no existen razones artísticas o arquitectónicas suficientes que justifiquen su mantenimiento. Recordamos que en el 2017 ya nos entrevistamos con el deán de la catedral para este asunto, el cual muy amablemente nos dijo que no le correspondía a ellos realizar esto. En fin.
0: La decisión, como decíamos al principio, obliga al obispado de Cartagena, como propietario de la catedral, a retirar la inscripción en el plazo máximo de 3 meses. Si no lo hiciera así, sería la propia administración del Estado la que llevaría a cabo la retirada de oficio y se abriría además un expediente sancionador contra el obispado.
2: Es la responsabilidad de la jerarquía eclesiástica en la retirada de este elemento, porque dice así: la ausencia de respuesta institucional por parte del obispado evidencia la persistencia de referencias que hacen apología de la dictadura en un monumento de titularidad eclesiástica en la región de Murcia.
0: Vamos a seguir hablando de patrimonio, nos vamos hasta Mula, al yacimiento ibérico del Cigarralejo, al que dentro de unas semanas van a volver los arqueólogos para retomar las excavaciones que quedaron suspendidas hace casi 40 años. Ha sido un proceso muy largo que no se ha resuelto hasta que el Ayuntamiento de Mula ha conseguido hacerse con la propiedad de los terrenos, cedidos en parte por los herederos de Emeterio Cuadrado, el descubridor del yacimiento, y adquiridos el resto a otro propietario privado. El 20 de julio, un equipo de 11 personas regresará a un terreno en el que queda muchísimo trabajo por hacer. De hecho, se calcula que solo se ha excavado un 20% del yacimiento y todo concentrado en 2 de sus 3 espacios: el santuario, ubicado en lo alto del cerro, y la necrópolis situada a sus pies. Del poblado colindante no hay ni un solo dato, como nos contaba ayer en la Hora de la Cigarra el arqueólogo municipal de Mula, José Antonio Zapata.
3: Conocemos muy bien la muerte, pero no conocemos cómo vivían. Conocemos el culto religioso a través del santuario, pero nos falta mucha información, cómo era el poblado, qué tipo de cabaña, tenía muralla, no tenía muralla. Hay que volver sobre él porque necesitamos conocer ese importante yacimiento, hasta qué época estuvo habitado. También volver al santuario 80 años después. Necesitamos ver en qué estado se encuentra, hacer una nueva planimetría completa con unos vuelos aéreos.
0: Como decía Zapata, la última vez que se excavó en la necrópolis fue en 1988, hace 38 años, pero han pasado casi 80 desde la última vez que Emeterio Cuadrado desarrolló sus investigaciones en el santuario. Así que ahora habrá que empezar por lo básico: limpiar la zona, que está completamente abandonada, y tratar de elaborar una planimetría más exacta, usando técnicas más modernas, que sirva de base a un plan de actuación futuro. Esta primera campaña de excavaciones está financiada íntegramente por el Ayuntamiento de Mula,

0: con la colaboración, eso sí, de la Universidad de Murcia, la Corporación Municipal espera contar con el respaldo de la comunidad autónoma de cara al futuro, un futuro en el que Zapata confía en encontrar más restos de escritura íbera en las zonas que permanecen inexploradas.
1: Esta campaña queríamos aterrizar y en función de eso pues, iremos solicitando ayuda, pero por lo que hemos podido hablar, ¿no?, con la Dirección General, están predispuestos a ayudar. Encontrar, pues sobre todo escultura ibérica y sobre todo pues ver si podemos encontrar algo más de escritura ibérica sería muy interesante encontrarla.
0: Y todavía más sobre patrimonio, porque el Ayuntamiento de Murcia está realizando un estudio con georradar en el castillo de Monteagudo, que de momento ya ha permitido identificar 4 áreas de potencial arqueológico. La idea es hacerse una imagen de la distribución de los restos existentes en el entorno para trazar un plan de actuación que oriente futuras excavaciones y evite el riesgo de causar daños en el yacimiento. Marco Antonio Fernández es el concejal de pedanías.
2: Hemos podido estudiar una amplia superficie, estamos hablando de cerca de 8.000 metros cuadrados en el entorno del cerro del castillo. A grosso modo, lo que tenemos es en esa gran superficie una información previa sobre las probabilidades, sobre las anomalías que han ido apareciendo en ese terreno, elementos, indicios de posibles estructuras bajo esta superficie.
0: Cambiamos de asunto, apenas ha empezado el verano y ya estamos pensando en propuestas culturales para el otoño, como es el Festival Utópolis, que regresará al Algar y al Teatro Apolo del 2 al 4 de octubre con una propuesta que hibrida vanguardia escénica, teatro de sala e intervenciones comunitarias. En esta ocasión el evento programa una edición muy vinculada al territorio bajo el lema El mar que nos acoge, en alusión directa a la situación medioambiental del Mar Menor. Cristina Roca es una de las codirectoras de Utópolis.
3: Nuestro festival no nace como un festival solamente para programar una serie de espectáculos un fin de semana, sino nace para que de alguna forma la cultura impacte en la forma de relacionarse con el territorio. Y qué mejor que el paisaje que tenemos nosotros, que es el Mar Menor, y que además este año es el protagonista de esta edición.
0: Tiempo habrá para descender al detalle de la programación, pero sepan que este año va a haber más espectáculos y un par de propuestas llegadas de Francia que prometen ser interesantes. Jesús Nieto.
4: Incrementamos el número de compañías, el festival se hace un poco más grande. Mostraremos el trabajo de 12 compañías, cuando habitualmente eran 8 o 9. Y por un lado, seguimos la línea de espectáculos de mucha calidad con propuestas internacionales, especialmente este año 2 propuestas francesas, la de La Route y la de Teatro Jaleo. Y además de eso, seguimos trabajando con el colectivo y los creadores de la ciudad y de la región.
0: Vamos a ir terminando. Esto que suena, tal vez lo hayan reconocido, es Iron Maiden, el gran atractivo de la próxima edición, la quinta ya del Rock Imperium, que se celebra este próximo fin de semana. Estamos, nos decía ayer la alcaldesa de Cartagena, Noelia Arroyo, ante la edición más ambiciosa e internacional, y la previsión apunta a un cálculo en torno a los 55.000 asistentes procedentes de más de 40 países.
5: Hace 5 años los cartageneros viajaban para ver a sus bandas en otros lugares del mundo, y ahora desde 40 países del mundo viajan hasta Cartagena para poder ver a sus bandas. 55.000 personas se esperan en este festival de más de 40 países distintos, que van a conocer nuestra gastronomía, nuestro patrimonio, nuestros museos.
0: Todo un despliegue que incluye también un importante esfuerzo técnico, como explicaba el director del festival, Juan Antonio Muñoz.
6: Por la imperiosa necesidad de tener a Iron Maiden en el cartel, hemos tenido que cambiar la configuración, pasando de tener un escenario gemelo en la parte principal, ¿no?, de la zona de, la llamamos de abajo, del recinto, a un pedazo de escenario que hemos traído desde Alemania para poder albergar el show de Iron Maiden. La verdad que, bueno, uno de los escenarios más grandes que se han instalado, sin duda el más grande que se haya instalado en la historia de la región de Murcia, y uno de los más grandes que se ha instalado a nivel nacional.
0: Pues hemos escuchado a Iron Maiden, pero nos vamos a ir con un sonido mucho más suave. Porque les recuerdo que ya está en marcha el primer gran festival del verano, el de Jazz de San Javier, y que esta noche tenemos el primero de los programas dobles del cartel de este año, con un saxofonista legendario.

como es Joe Lovano, sin duda una de las grandes figuras del festival, y a continuación una pareja singular, la que integran José James y como invitada la elegancia de esta voz que suena de fondo, la de China Mouse.

0: Vamos a repasar el tiempo, Javier Ramírez.
1: Pues la EMET prevé para hoy en la región cielos poco nubosos o despejados con temperaturas sometidas a cambios ligeros y vientos flojos del sureste. Las temperaturas se van a mover entre los 17 grados de mínima que en Caravaca de la Cruz y los 37 de máxima que se van a registrar en Murcia. A esta hora tenemos 20 en Yecla y Caravaca de la Cruz, 22 en Lorca, 23 en Murcia, 24 en Cartagena y la máxima la seguimos encontrando en Águilas con 25. Ojo porque desde hoy mismo la península ibérica, sobre todo a partir de mañana, va a estar bajo el influjo de un domo. Es la tercera vez desde mayo que los modelos globales insinúan esta especie de cúpula de calor en Europa Occidental motivado por una potente dorsal anticiclónica. Un domo de calor es una situación meteorológica provocada por una dorsal especialmente intensa y que queda anclada sobre una misma zona durante varios días, así que durante las próximas jornadas se puede complicar la situación en lo referente al calor. En lo que se refiere al tráfico, no hay demasiados atascos a esta hora. Lo más destacado lo encontramos en la A7, en los accesos al campus de Espinardo, también en la MU33, entre San Basilio y el Ranero y San Antón, en Ronda Sur, y en los accesos a Escombreras en Cartagena. Pero cuidado porque hoy comienza la huelga de transporte público y la situación en las carreteras se puede complicar. Siguiendo esta huelga está nuestra compañera Silvia Mateo. Buenos días, Silvia.
2: Buenos días, seguimos en la parada de autobús de la Plaza Santa Isabel de Murcia, donde paran muchos autobuses. Poco a poco se ha ido descongestionando la cola de usuarios que esperaban desde primera hora de la mañana. Aún así, todavía hay muchos que siguen esperando su autobús, lo hacen con mucha paciencia. La espera es de entre 30 y 45 minutos. De lo que se quejan es de que no se ha informado de esta huelga del transporte urbano. Se nota que ha pasado, como decimos, la hora punta, la hora de entrada al trabajo. Los servicios mínimos son de un 60%, irá descendiendo conforme vaya transcurriendo el día a un 40%, unos servicios mínimos del que avisan los autobuses con un cartel en la luna del vehículo. Recordemos que la huelga se estableció ayer para hoy y mañana, debido a la falta de acuerdo en la reunión de mediación de urgencia. El principal escollo se encuentra en la negativa de la patronal a elaborar un calendario anual de descansos que permita a la plantilla conocer con antelación cuándo van a librar para poder conciliar. Y también reclaman una subida salarial del 2,9% para 2026. Así que recordamos la huelga del transporte urbano hoy y mañana. Los usuarios, que tengan mucha paciencia.
0: Gracias, Silvia. Vamos a avanzar, además de esta huelga, otras previsiones informativas de la jornada. Maribel Peregrín, buenos días.
3: Buenos días. Pues además de esta huelga, los sindicatos Comisiones Obreras, GOTE y USO informan sobre la situación de la negociación del convenio colectivo del metal con la patronal. Se presenta además en Murcia una nueva organización no gubernamental compuesta por bomberos murcianos que colaborará con la reconstrucción de Venezuela tras los terremotos. Está prevista además la presentación del proyecto Ecosistema Emprendedor para un territorio rural y marino inteligente. Hasta Bruselas viaja hoy el presidente de la comunidad, Fernando López Miras, para reunirse con el comisario de Transporte Sostenible y Turismo de los 27 antes de participar en el pleno del Comité Europeo de las Regiones. Se inaugura, entre tanto, la jornada Cómo construir un destino turístico de éxito, organizada por la Alianza por el Turismo de la Región de Murcia. Por lo demás, el Gobierno regional aborda con el Consejo de Agricultura Ecológica las principales líneas de actuación en esa materia. La consejera de Salud visita el servicio de rehabilitación del Hospital Virgen de la Risaca, que ha adquirido un exoesqueleto pediátrico para la rehabilitación de niños con patologías neurológicas. En el Palacio de la Zarzuela, la reina recibe este miércoles en audiencia a la Confederación de Salud Mental de España y a profesionales que trabajan en la prevención del suicidio y los trastornos de la conducta alimentaria. Y esta tarde el ministro del Interior preside en Madrid el acto conmemorativo del 20 aniversario del carné de conducir por puntos.
0: Y los apuntes, antes de dar paso a la programación del Mirador, ya está abierta al baño la playa de Mar de Cristal. Y por otro lado, apuntar que hoy en Cartagena se abren las piscinas de Tentegorra. están abiertas ya, con precios muy populares.
4: Claro, ya cedidas al ayuntamiento.
0: Ya cedidas al ayuntamiento de Cartagena. Alberto Soler, que está aquí para avanzar en los contenidos del Mirador. Buenos días, 10 de la mañana.
4: Hola, buenos días. Sí, bueno, voy destacando por horas. En la primera hora hablaremos de rebajas, lo haremos con Consumur y también, bueno, escucharemos una pequeña encuesta que hemos realizado, la ha realizado nuestra compañera Celia Quijano por la calle, viendo cómo cada cual afronta este periodo de rebajas oficial. De la segunda hora del programa les destaco que hablaremos con César Claros Bandosel, que es cabo de bomberos y que nos va a explicar esto que avanzaba Maribel hace un segundo. Se ha puesto en marcha una ONG que se llama Bomberos por Bomberos y que se dedica a cooperar con aquellos países cuyos bomberos no tienen los medios necesarios. De la tercera hora les destaco la entrevista que vamos a tener con el nuevo presidente del Centro Tecnológico de la Construcción de la Región, Juan Luis Porrúa. Y de la cuarta hora, pues les destaco otra entrevista. El director general de Cultura del Ayuntamiento de Cartagena, Eugenio González Cremades, nos dará detalles del Rock Imperium, que está al caer. Lo hemos oído también hace un poquito con Paco Martínez.
0: Rock Imperium. Gracias. El Mirador, 10 de la mañana. Alberto Soler, la prensa nacional, Maribel.
3: El País pone hoy el foco en que Vox quiere suspender el voto por correo de los expatriados. Los ultras, añade, reclaman a la Junta Electoral que suspenda el derecho al sufragio postal de 2,7 millones de españoles. Cuenta también este diario que el Supremo da un revés a Donald Trump en su guerra contra los inmigrantes, con fotografía para defensores del derecho de ciudadanía celebrando ayer la decisión del Supremo de Estados Unidos. La imagen en El Mundo es para el presidente en funciones de la Junta de Andalucía, Juanma Moreno, ayer en el Parlamento, durante la primera sesión de investidura. Dicen desde el Partido Popular Andaluz que Juanma no quiere ceder lo mismo que los demás y no va a ceder. Vox, entre tanto, vota por ahora contra Moreno y él pone fecha a una repetición electoral, sería el 25 de octubre. El titular a cuatro columnas en este rotativo hace referencia a que Moncloa lanza la regularización exprés para anticiparse al Tribunal Supremo, agiliza la gestión de la solicitud para dar permisos de residencia antes de una posible paralización judicial. ABC dedica su portada a la regularización de Sánchez, que atrae a inmigrantes desde toda Europa, según este diario, que publica una foto del presidente del Gobierno en la presentación ayer del Plan de Integración y Ciudadanía. Sobre sus investigaciones a José Bono, indica ABC que es socio en Dominicana de un español que recibió concesiones millonarias. Se trata del empresario valenciano Dimas de Andrés. La foto, el de familia de los galardonados durante la 15ª edición de los Premios a tu Salud, celebrados ayer por La Razón. Un periódico que elige como principal titular "La sanidad solo se transforma escuchando a los sanitarios", destaca que el premio al mejor hospital del año fue para el Gregorio Marañón y que el Ramón y Cajal logró el premio por liderar la transformación sanitaria. En cuanto a los medios digitales, el diario.es puntualiza hoy que tres jueces conservadores del Supremo abren la vía europea sin amenazar la mayor parte de la regularización de migrantes. Sobre este mismo asunto, 20 minutos comenta que el Gobierno acelera con la regularización ante las dudas jurídicas del Supremo. No puede retirar permisos ya concedidos, dicen. El Español se fija en que la policía calcula que 400.000 migrantes que no estaban en España se han colado en la regularización de Sánchez. Diario Público, por su parte, señala que Feijóo se mete en otra polémica por su vivienda en Madrid al no aclarar quién paga el alquiler y si el Partido Popular asume algún gasto.
0: Gracias, Maribel. Las noticias curiosas y hasta aquí. Sonia Yan, buenos días.
5: ¿Qué tal? Buenos días. Ayer te contaba, Joaquín, que el ministro de Trabajo francés iba a venir con una comisión, para ver cómo estábamos con el calor. Bueno, pues en Francia muchas personas han comenzado a utilizar un método sencillo y económico para mantener sus viviendas más frescas, es cubrir las ventanas con papel de aluminio o mantas térmicas de emergencia, que de hecho se han agotado. Estos materiales reflejan gran parte de la radiación solar antes de que atraviese el cristal, reduciendo así el calentamiento del interior de casa. Le aconsejamos a los franceses, les aconsejamos que pongan persianas, que se dejen de, ¿no? Que se dejen de rollos.
0: A veces no hay persianas en muchos países centroeuropeos.
5: No, de hecho,
0: aprovecha la luz de las ventanas.
5: Claro, yo creo que cuando llegue el ministro de Trabajo aquí a Madrid, va a decir lo primero, persianas, venga, empiecen. Se van a forrar, los de las reformas. Bueno, Vamos con el discurso del seleccionador de Paraguay, no sé si lo has visto, Gustavo Alfaro, que se ha hecho viral porque va mucho más allá del fútbol, tras la histórica eliminación de Alemania en el Mundial. Alfaro ha explicado el mensaje que había transmitido a sus jugadores antes del partido y utilizó una comparación muy emotiva sobre los orígenes de los futbolistas paraguayos.
6: Yo le decía, los que tenemos enfrente, con todo respeto lo digo, están formados en academias de primer nivel en Europa. Nosotros venimos de la Tierra Colorada. La camiseta que tenemos son las franjas de la Tierra Colorada, jugando descalzo en esa tierra, con los sacrificios de los padres para tratar de llevar a los chicos a que puedan entrenar y que con el esfuerzo de los padres muchas veces haciéndose cargo de cosas porque no le alcanza la plata para llegar a fin de mes, para que los chicos y sus hijos puedan cumplir los sueños. Nosotros venimos de esos lugares y es el escenario ideal. Y esto no quiere decir que nosotros ganamos porque venimos de la Tierra Colorada.
5: Claro,
6: y ellos
5: no le quita mérito a Alemania.
6: No, no, no, no, para nada.
5: Pero es muy motivador, es un discurso muy motivador.
0: Tintes heroicos.
5: Claro, entonces puso a los jugadores, yo creo que vamos, como locos. Bueno, esto que te voy a contar ha sucedido en Sevilla. Imagínate que estás paseando por las calles de la ciudad y te encuentras al cantante Robbie Williams, el cantante británico. Paseaba por el centro histórico de la ciudad antes de su concierto en el icónica Santa Lucía Sevilla Fest y se encontró con un músico callejero, esto es muy típico, que suele ocurrir mucho, que estaba interpretando Angels, ¿no? Uno de sus mayores éxitos. Y Robbie cogió el micrófono, por sorpresa, creemos, y se puso a cantar con él delante de los viandantes.
7: Oh my God.
5: Esa que dice oh
0: muy
5: my God,
0: muy británico.
5: Está grabando el vídeo y canta más fuerte que ya verás. Sí. Lo da todo. Está
0: feliz. Está feliz.
5: Bueno, vamos con las efemérides, que fue hoy un 1 de julio cuando entró en vigor el carné por puntos, es decir, fue
0: ¿sí?
5: Hoy, sí, fue hoy y
0: me engañó a mí.
5: Te han engañado, llevamos dos décadas y hemos perdido de puntos, ¿sabes cuántos?
0: No sé, es ¿tú que has perdido muchos?
5: Yo no, pero en general, bueno, sí. Miento, yo perdí, ¿eh? Una vez que perdí, no voy a decir por qué. 72 millones de puntos. ¿A dónde han ido esos puntos? Pues en dos décadas hemos perdido todo eso. Lo primero, por no respetar los límites de velocidad, por conducir bajo los efectos del alcohol, saltarse un semáforo en rojo, es la siguiente, y el uso del teléfono móvil. Ese, ya con el tema de manos libres y tal, pero al principio la gente le costaba mucho trabajo.
0: Sí, ahora está con manos libres.
5: Aunque, ¿sabes qué? Yo también vi el otro día que dije, pero
0: gente que coge el teléfono móvil y va ahí conduciendo.
5: Sigo la tostada, ¿no? Que parece que están así, comiéndose una tostada. Bueno, hoy es el Día Internacional del Chiste. Hay un estudio, hay estudios para todo. En mi sección de Pregúntaselo a la IA, ¿no? Que de vez en cuando la aprovecho para sacarla. Bueno, pues en esta sección de Pregúntaselo a la IA me ha comentado la IA que el estudio más conocido y con mayor repercusión es Laugh Lab, que está dirigido por el psicólogo Richard Wiseman de la Universidad de Hertfordshire en Reino Unido. No es broma, es todo cierto, ¿vale? No es un ensayo clínico, pero sí fue un experimento de psicología a gran escala sobre el humor. Se llevó a cabo entre 2001 y 2002, antes de que empezara el carné por puntos. Y participaron más de 350.000 personas de 70 países. Enviaron los participantes 40.000 chistes. Y se emitieron cerca de 2 millones de valoraciones sobre los chistes. Es decir, era todo, ¿eh? ¿Qué descubrieron? Bueno, pues concluyeron que los chistes que mejor funcionan en casi todas las culturas suelen compartir tres elementos. Sorpresa o incongruencia, es decir, un final inesperado, ¿no? Que te deja loco. Sentimiento de superioridad, reírse del error o la torpeza de alguien. Y alivio de la tensión, especialmente cuando el tema es serio, ¿eh? Como la muerte o el peligro, pero termina de forma absurda. No hay un chiste que haga reír a todo el mundo, pero el más famoso, por haber sido elegido como el más gracioso del mundo en este experimento de Laugh Lab, es este. Yo voy a contarlo. Es como el que tiene más aceptación.
0: Mejor chiste del mundo.
5: A ver, es el que más aceptación internacional tiene. Parece ser el que cuentas en Japón o cuentas en cualquier sitio y puede hacer gracia, yo no sé. Bueno, dos cazadores están en el bosque cuando uno de ellos se desploma, parece no respirar, el otro llama al servicio de emergencias, mi amigo está muerto, ¿qué hago? Y la operadora responde, mantenga la calma, primero asegúrese de que realmente está muerto. Y se oye un disparo.

0: cazador vuelve al teléfono y dice, vale, ya está. ¿Y ahora qué hago? Yo...
1: A los japoneses les hago.
0: A ver, yo creo que entre esas opiniones no estaban las de España. No. El humor tiene mucho que ver con la cultura del país. Y aquí en España, Gila sería uno de los más grandes.
2: ¿Es el enemigo? ¿Ustedes podrían parar la guerra un momento? ¡Que si pueden parar la guerra un momento! Ahora sí, les escucho. Le quería preguntar una cosa. Esto,

0: Te habrían dicho los japoneses, perdona, ¿no? Me parece que... Bueno, vamos a terminar con el reggae, que es el Día Internacional del Reggae, que nació en Jamaica a finales de los 60 como evolución del ska y el rocksteady, y surgió en barrios humildes de la capital de Kingston. Sabemos que Bob Marley es su representante más internacional, pero en España hay gente que se dedica también al reggae. Y bueno, vamos a terminar con Green Valley, que es una de las bandas de reggae más conocidas de España y es la que escuchan ahora mismo. Alberto Soler, a nuestro compañero, le gusta mucho.
1: Me gusta el reggae, sí, mucho, reggae, mucho.
0: Mucho, muchísimo.
1: Estaba escuchando antes al entrenador de Paraguay. Sí. Me he acordado de un artículo de un diario europeo, no recuerdo ahora quién es, hablando del furor que está destacando en el mundo de la moda la promoción indirecta que los jugadores estrella de las selecciones mundiales están haciendo de qué. Imagínatelo. De las bolsas que llevan, de las maletas que llevan,
0: sí.
1: Cuando se bajan del autobús, que van al hotel o qué tal, furor.
0: Las quiere todo el mundo.
1: La gente quiere, ya no, y ellos están sacando dinerito de las grandes firmas.
0: Merchandising.
1: La gente se fija en todo. A ver la maleta que lleva Haaland.
0: Sí.
1: Haaland, por cierto, es uno de los que saca buenos pingües beneficios.
0: Haaland es
1: viendo sus maletas.
0: Es el
1: de Noruega.
0: De Noruega, que va así, que,
1: sí,
0: no paran de hacer memes de él caminando, porque va como con el cuello en diagonal.
1: Louis Vuitton, Hermès, sí, ¿no? Todas las, sí, patrocinan la... Tú lleva esta maleta, tú ponte la maleta esta, quieta.
0: Que la vamos a vender, claro, los relojes, todo eso. No hay detalle que no quede visto.
1: Nos vamos, la tertulia.
0: Adiós.
1: Gracias, Sonia.

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7: Bueno, pues saludamos ya a nuestros contertulios. Juanjo Pellegrín, buenos días.
8: Buenos días.
7: Juan Guillamón, Alfonso Hernández Quereda.
9: Buenos días.
7: Buenos días. Saludamos a Joaquín Sánchez, habitual en las...
10: ¿Dónde está el cura?
7: Está en Mozambique.
10: Ha salido ya.
7: Que no sé si salía hoy.
9: Sí, es verdad. Tenía, sí.
7: Mozambique.
8: Qué fenómeno.
7: Sí, sí.
10: Otra cosa buena.
7: Un fenómeno, Joaquín. ¿Qué decías del Mundial? ¿Qué nos gusta?
10: Estamos hablando del fútbol sala, que no puede ser, que ahora han cambiado como los argentinos, en vez de haber fase regular y fase final. Ahora es torneo apertura, torneo clausura, playoff.
8: Ha fusionado la Copa del Rey con la Copa de España, con un total de 97 equipos. Y, en fin.
10: Es una cosa...
8: No hay quien se entere de lo que han hecho, la verdad.
7: Bueno, pues en fútbol sala.
10: Eso es fútbol sala. Sí. El fútbol grande, esperamos que el jueves...
9: El jueves
10: le podamos ganar a Austria y luego a ver si nos sale Portugal.
9: Se están revelando los pequeños,
10: Pero es que fíjate lo que te digo.
9: España perdió.
10: Sí. No son tan pequeños porque, bueno, Paraguay nos ha dado disgusto a España latina. Sí, pero claro. Es que, por ejemplo, Marruecos ya no es una revelación. Marruecos es un equipazo.
9: Sí, es
10: y los equipos africanos se dejan tal.
8: Y cuidado con México, que viene muy fuerte este Mundial,
7: Sí.
10: México es peligrosísimo. México para mí mi favorito es fuerte, Francia. No quiero decir que quiero que gane Francia, todo lo contrario. Pero quiero decir que si yo tuviera que apostar por eso, yo creo que Francia tiene el mejor equipo.
9: A pesar de que España va a ser la que va a ganar, sigue siendo Francia.
7: De todas maneras, Juan siempre ha sido algo jacobino.

0: siempre ha tenido ahí su
1: no francesado, ¿no?
2: No, Girondino.
3: Cuidado, yo hubiese sido menchevique en lugar de bolchevique. Es decir, yo entiendo que ha sido fundamental la Revolución Francesa, la Revolución del 17 en Rusia, pero yo hubiese sido menchevique, es decir, contrario a los zares, pero partidario del orden y no del caos.
1: El equipo de Kerensky.
2: Pero eso en aquellos tiempos.
3: Kerensky salió por patas, por pies, y murió en Nueva York, en Estados Unidos, creo que murió casi en los años 70, una cosa tremenda. Y luego en Francia también, yo, ¿cómo voy a ser yo de la montaña? ¿Cómo voy a ser yo jacobino? No. Pero ni loco, yo soy girondino, o sea, de centro-derecha.
2: Así.
3: Bueno,
2: centro por un lado para otro, ¿no?
4: Bueno, ¿qué os parece?
3: No, para, ladeado a la derecha un poquito. Sí. Tú estás ladeado a la izquierda.
2: Si tuviera que ladearme, me ladaría.
3: Pero poquito.
4: Alfonso.
3: Y Juanjo estaría en el quicio de en el centro. No,
1: sí, contra viento y marea, confiando en que todavía el centro es una opción plausible. A veces me siento muy solo en Mila, la verdad que sí.
4: Pero bueno,
3: Alfonso. Existe como aproximación, disculpe. El centro existe como aproximación, no como lugar físico, no como para poner un partido.
1: Yo creo, creo que se puede ser moderado y escorar las políticas a un sitio para otro sin vergüenza y sin complejo.
4: Hablando de esas políticas, la de migración, ¿qué te parece el proceso? ¿Cómo va, Alfonso?
2: Bueno, parece ser que ya está prácticamente, que quedan dos o tres días, me parece, ¿no? Uh-huh.
4: Terminó ayer el proceso. Lo que queda por delante es ahora toda la...
2: Todo el procedimiento administrativo. Bueno, al final los 900 y pico mil inscritos. Esta mañana he oído así de refilón, no lo sé, que parece ser que se han colado como un buen número de solicitudes que no están en España. No sé cómo eso se ha podido hacer o cómo puede hacerse, pero lo he oído. No he visto la noticia en profundidad. Pero bueno, en principio, al final, el trámite ha sido pacífico y se ha resuelto. Al principio había ciertos problemas de ajuste de horas, habían colas inmensas y tal, pero se ha ido regularizando y ha funcionado bien. Nosotros, quiero decir, desde el colegio, los graduados sociales que han intervenido en el proceso, que habían más de 400 y pico despachos gestionando, pero al final han gestionado bien con sus solicitudes para la vulnerabilidad, que era lo más, digamos, lo más complicado por tener que acudir al sitio. Pero bien, al final yo creo que el trámite, lo que es el trámite, ha ido funcionando bien.
3: Yo creo que con independencia de otras cosas que ahora apunto, lo cierto y verdad es que se necesita la inmigración. Pero se necesita una inmigración regulada, se necesita una inmigración legal.
2: Se
3: necesita una inmigración que esté controlada y que se sepa cómo va a entrar, a dónde va a entrar y cómo se va a responder. Todo eso es así. Es decir, el estar en contra de una de posiciones como está haciendo ahora el Partido Socialista de manera deliberada, yo no estoy de acuerdo. Porque lo voy a decir claramente, de un señor que ha sido capaz de hacer trampas en las elecciones de su partido, en las primarias, ¿de acuerdo? Ese es capaz de todo. Es capaz de todo. Entonces, poca garantía tiene para mí. Ahora, lo cierto y verdad es que en España, yo voy a decir la cifra, no soy un experto, pero creo que hace falta 500.000 inmigrantes que hagan lo que no queremos hacer los españoles. Es que es indignante. El otro día en Cabo de Palos inauguraron el Muro de la Sal, que es un restaurante que estaba cerrado y lo abrieron. Preguntamos, ah, sí, pero ¿cuándo lo habéis hecho? No lo he visto. Dice, no, es que solo hemos podido abrir a mediodía. Porque nos falta personal y no lo hemos podido abrir por la noche. O sea, los españoles no queremos trabajar y necesitamos eso. Todo eso es ahí. Ahora, fiarse de cómo conlleva las cosas este gobierno de Pedro Sánchez, yo no me fío un pelo, ni lo de los nietos, porque lo de los nietos se puede convertir en un escándalo, una cosa que es real. Te voy a poner un ejemplo. Vamos a ver, imagínate... el doctor Rafael Méndez, que se tuvo que ir por pies a México. Bueno, los descendientes que han tenido que nacer allí, no por voluntad propia, yo creo que tiene bisnietos y tal, pues les apetece decir, oye, pues yo quiero tener un pasaporte español en vez de un pasaporte mexicano. Claro que sí, y todo eso está bien. Pero con este gobierno que hace las trampas más insospechadas, es un impresentable para tramitar las cosas, yo creo que esto no lo debe hacer el Partido Socialista, este gobierno, que es un gobierno tramposo, ¿entiendes? Hay que hacerlo con mejor voluntad. Y esto es lo que hay. Estas son mis dudas.
2: Lo Cortés no quita lo valiente y no.

0: o me cremo churras con merina. Quiero decir, el que se haga eso, yo creo que tienen derecho esos nietos a poder tener el pasaporte, como tú dices, el pasaporte español y tener la nacionalidad española. Eso no quiere decir que qué finalidad va a tener, es que les va a hacer un lavado de cerebro para que voten o no voten a una u otra cosa. Yo creo, no mezclemos.
1: Las ¿Cómo cuestiones... que no mezclemos? Estoy poniendo el dedo en la llaga.
0: Bueno, estás poniendo Alfonso, el dedo en la llaga.
1: Estoy diciendo de dónde viene esto, que puede ser, que tiene razón de ser, pero manipulado por este gobierno se puede pervertir. Alfonso, que estoy de acuerdo con lo que tú dices y yo he planteado que tienen que venir, pero este gobierno lo pervierte porque es un señor que ha hecho trampas en su propio partido. ¡Caramba!
0: Bueno, o sea, pero Juan, no mezclemos, insisto, el que haya hecho trampa en su propio partido, que no lo sé, no quiere decir que aquí... Vamos a ver, entonces, ¿qué significa? ¿Que los que vayan a nacionalizar, estando gobernando Pedro Sánchez, les va a hacer un lavado de cerebro y va a utilizarlo?
1: Él sabrá. Es capaz de eso y más.
2: Bueno, puede haber, tratando de ser meridiano, entre ambas posturas, lo primero es que yo creo que sí ha quedado patente, comprobado y además hay testigos del fraude electoral interno que tuvieron pues estas primarias del PSOE que todos hemos presenciado, incluso con los testimonios de Susana Díez, que estaba allí, que prácticamente ahora está diciendo que no se enteró de nada, ¿no? Esto es bastante curioso. Podría haber cierto fraude de ley con el tema de la ley, ¿no? Entonces, pues esto es totalmente cierto. Sí que también hago una llamada a la tranquilidad, porque como bien sabemos no es lo mismo tramitación que resolución. Es decir, como tramitarse, se puede tramitar todos los millones de solicitudes que queramos, luego la resolución tiene que ajustarse a derecho. Es decir, yo sí que, si bien puedo desconfiar de este gobierno, y lo hago, no voy a desconfiar de todo el cuerpo funcionarial que se ajusta a derecho, de la cantidad de sus directores generales, que es una figura que creo que está invisibilizada. Son grandes,
0: que son los grandes
2: profesionales que están ahí, efectivamente.
0: Son los verdaderos profesionales de la gestión política.
2: Como
0: la,
2: yo he estado más de una década tramitando expedientes de extranjería, sabemos que no ha sido un filtro fácil la delegación del gobierno. En todos los años de gobierno socialista no ha sido de hecho, la prioridad de las solicitudes hemos tenido que recurrirla y las hemos ganado luego en el recurso. Es decir, no es tan fácil el filtro institucional. Otra cosa es el escaparate político que se le quiera dar. El oportunismo político.
1: Que se le quiera dar, no, el que se le deba dar.
2: Sí, pero me refiero que el rédito político que se pueda sacar de este tipo de planteamientos, o pues que pueden ser ciertamente programáticos, pero luego la tramitación, yo considero que por lo menos hasta el momento es otra historia. No es tan sencillo esto de vamos a tener en 2 meses 2 millones de nacionales más.
1: Eso es una exageración, por supuesto.
3: Entonces,
1: se está exagerando demasiado.
3: Ayer citaba ese término aquí Núñez Feijóo cuando estaba en Murcia, además en declaraciones a la televisión autonómica, el término ingeniería electoral, ¿no? Sí. Esto forma parte de la ingeniería electoral del gobierno, que es lo que apunta.
2: Eso se lo dijeron 5 minutos antes de salir a hablar, seguramente el líder que esté llevando la campaña le dijo, mira, aquí tenemos...
0: Que no es un número tan importante como para que pudiera afectar o influir de forma contundente en unas elecciones generales. Y segundo, como bien dice Juanjo, estamos, para hacer un trámite ante la administración y con la transparencia que tiene ahora mismo y con la credibilidad que yo tengo en los funcionarios en general, quiero decir, de la gestión. Otra cosa es que, bueno, luego hayan incidencias y se puedan denunciar y se puedan corregir aquellas que se produzcan. Yo creo que eso no tiene... Pero es que no podemos perder el tiempo en esta historia. Primero, insisto, porque no va a ser un número tan elevado, tampoco es que...
3: Va de 2.600.000.
0: Como de lo de los nietos.
3: Sí.
2: Esa es una previsión que está cerca de los 2 millones.
0: Pero seguro que eso no llega
2: a cuarta parte.
0: Fíjate, ni al 10% probablemente de los que vayan a pedir. Es como si, tener el pasaporte español fuese un premio.
1: Lo de la legalización de ahora, ¿cuántos van a ser? ¿O cuántos?
0: 900 y pico.
3: Ah, la legalización, pero eso.
1: Casi un millón.
0: Sí, pero ese millón, ese millón no vota.
3: No tiene que ver con
1: lo va a votar ahora. No va a votar ahora.
3: Ya está dentro de 2 años en las municipales.
1: No lo sé, ahora no va a votar.
0: El que estén regularizados no quiere decir que vayan a tener la nacionalidad.
2: Sí, es correcto.
3: A ver, Juanjo.
2: A ver, hay un...
3: Que Juanjo ha estado haciendo cosas.
2: Un detalle aquí interesante. Es verdad que una vez que estas personas, que estos inmigrantes que han accedido a la regularización, los que finalmente obtengan resolución favorable, insisto,

0: visto mucho en esto. No es lo mismo el total de solicitudes que estén en trámite a luego el final de las resoluciones.
1: Hoy nos decían en torno al 70%.
0: En concesión.
1: Nos decía alguna...
2: 70% que aprobasen.
1: Que aprobarán.
0: Ya lo veremos. Tengo mis dudas. Yo no me atrevería...
2: 70% de las solicitudes.
0: Claro,
2: solicitudes.
0: No me atrevería a dar un porcentaje. Quizá esté más o menos acertado. Los próximos cinco años a vista después de la obtención de la residencia no van a participar en ningún procedimiento electoral.
3: Hasta 5 años, ¿no?
1: ¿Las municipales y no votan? ¿Hasta dentro de 5 años?
0: En las municipales sí.
3: Claro que votan.
0: Vale, sí. Luego también hay un detalle importante y es todo esto de los tratados que nosotros tenemos con los países de Hispanoamérica. Los países hispanoamericanos tenemos un tratado que establece pues una reciprocidad también en materia electoral y esto es importante, ¿no? Los países que tenemos convenio bilateral para acudir al sufragio activo, pues no va a ser lo mismo que con países que no pertenezcan al área de influencia pues, o al área hispanoamericana, latinoamericana, como se quiera llamar. Entonces aquí es un poco, yo no lo considero algo alarmante, creo que es muchísimo más alarmante el censo desconocido de personas ilegales en España. Que es muy difícil saber cuántos ilegales hay en España. Es decir, cuántas personas que no han accedido a esta tramitación excepcional, a esta regularización, van a continuar en España. ¿Cuántas entran y cuántas salen? ¿Qué es lo que pasa con esta gente? Porque hace poco leí en el periódico, creo que recuerdo que fue en el ABC, que en los últimos 4 años había ascendido la población total de España cerca de los 5 millones de habitantes. Y era un dato en bruto, o sea, era un dato en bruto. El dato contemplaba los que han entrado legalmente, los que han entrado y se han obtenido una residencia y los que han entrado y están ilegalmente. Pero no estoy viendo por ninguna parte ni siquiera una estimación de aquellas personas que van a continuar ilegales y que están ilegales. Y creo que eso es importante y creo que aquí ambos partidos o ambas tendencias políticas, si esto puede llamarse así a día de hoy, tienen que hacer los deberes en esto, porque por un lado se trata de evitar la explotación laboral, que sabemos que existe con los inmigrantes, y la escasez de recursos, que también sabemos que existe desde parte de la administración. No se dice cuántos inmigrantes puede necesitar España al año o Europa al año. Creo que esos son los motivos que deberían desembocar en un pacto de Estado para la inmigración. Claro. Un pacto de Estado para la inmigración o para la migración, como quiera llamarse, creo que sería muy importante una medida democrática y plural. Ya. Esta es mi opinión.
2: Primero, hablar de pacto en este país hoy es imposible. Es que
0: soy un idealista. Estoy hecho todo un idealista.
1: Una quimera. Una quimera.
3: Hablar de muro. Hombre, puedes saltar el muro y abrazarnos, ¿no? Sí. Mira, vamos a ver. Yo creo que todo esto es muy peligroso. Peligroso porque este gobierno que ha sido capaz de todo, y si es capaz de todo, va a ser capaz de legalizar de alguna manera a 1.300.000 inmigrantes si le conviene. Es decir, un gobierno que no aprueba los presupuestos, un gobierno que tiene la corrupción bien metida por dentro en las alturas, un gobierno con un tío que ha hecho trampa, con un señor que ha hecho trampa para ganar las... Un gobierno que tiene colonizado todo. Échale un vistazo. Telefónica, Indra, EFE, la madre que parió a todas las... Lo tiene controlado todo, absolutamente todo. Nada más que le falta poner en el Corte Inglés un CEO que sea del Partido Socialista. Este señor que lo tiene todo organizado no merece confianza en absoluto para organizar un asunto tan importante, tan grave y tan trascendental como es incorporar a la inmigración. Y luego lo que no vale es que si yo, por ejemplo, ahora que estoy en contra, me van a decir que soy un facha porque estoy en contra de los pobres inmigrantes. No, quienes están en contra de los pobres inmigrantes son ustedes, que los tratan como mercancía. Yo los trato como personas y hay que organizarlo. Y esto es el muro. Saltaremos el muro y nos daremos la mano, Alfonso y yo. Pero pocos más saltarán el muro que puedan darse la mano como tú y yo. Porque esto es la guerra.
1: No hay ningún muro entre vosotros, ahí siempre
3: es la guerra, la mesa, el muro.
2: Lo que pasa es que
1: vamos a hacer un pequeño paréntesis en esto porque vamos a ver algo que os afecta a todos, porque tú vienes en moto, Juanjo, vosotros venís en coche.
2: Sí, cochero.
1: Sois cochero. Alejo Lucas, buenos días. ¿Ha subido o no ha subido la gasolina con el cambio este del IVA y de los 15 céntimos? Buenos días.
4: Buenos días, Joaquín. Buenos días a todos. Efectivamente, ha subido y ha subido una media importante. El diésel aproximadamente unos 3 céntimos de media y entre 6 y 10 puede llegar a subir el combustible, la gasolina.

0: Estamos en la avenida Miguel.
1: Subido la gasolina.
0: Sí, así es. Siempre hay promedio porque siempre hay distintos tipos de surtidores o estaciones o empresas. Estamos en concreto en una estación de servicio en la mitad de la avenida Miguel de Cervantes. Es una estación que lleva un sol por logotipo y es muy importante en la región, sobre todo en el Valle de Escombreras. Y la gasolina 98 está a 1 euro con 7, la 95 a casi 1,6, el diésel normal a 1,5 y a 1,6, casi 1,7 también, el diésel que extra, el superior. En cualquier caso, en estos momentos no hay ningún conductor repostando, pero sí hemos conversado con algunos. Uno de ellos, el primero que hemos visto, nos decía que él siempre echa la misma cantidad y que desgraciadamente cada vez tiene pues menos depósito.
2: A él no le gusta.
0: Muy buena, buen hombre. Hoy habrá notado que ha subido el precio.
2: Sí, se ha notado.
0: Hemos pasado de un IVA del 10% a un IVA del 21%. ¿Qué le parece?
2: Pues mal, pero es lo que toca.
0: Por ejemplo, ¿usted recarga por litros o por el mismo precio?
2: Yo recargo siempre por importe. Cada vez noto que hago menos kilómetros con el mismo importe. Y no es porque consuma más el coche.
0: Usted pone el mismo billete y cada vez le da para menos, ¿no?
2: Efectivamente. Es decir, antes le echaba 50 euros la semana y pasaba la semana, y ahora con 50 no llego al jueves.
0: Pues ánimo que estamos a jueves, por eso está usted repostando, ¿no?
2: Sí, es lo que tocaba hoy.
3: Miércoles,
2: de semana tranquila.
3: Miércoles está a punto.
4: Ya, para mañana, le queda para mañana. Para mañana. Para
0: sí, pues. Sí, había, por ejemplo, creo que merece la pena escucharlo, un chaval muy jovencito que se enteró ayer, que además que se iba a la playa. Y él sí vino, nos lo contaba, él sí vino orgullosamente ayer a reponer el combustible. Vamos a escuchar a ese joven, ese chaval, que está bien informado y que se iba a la playa.
5: Pues ayer, justo en el trabajo, me dijeron, recarga hoy la gasolina y nada, tuve que venir ayer en la noche.
0: Ah, ¿y cuánto le echaste ayer, por curiosidad?
5: Ayer le eché 30 euros.
0: Aprovechaste. Hoy, por ejemplo, más de algún conductor no lo sabía. Aquí, conductor prevenido, depósito más lleno, ¿no?
5: Sí, también es verdad.
0: Bueno, ¿y ahora qué hacéis?
5: Ahora para la playa. Vamos para la playa, sí.
0: Y a comprobar los neumáticos, ¿no?
5: Sí, también, porque si no, sabes que si no compruebas todo en el coche, te pegas una que ya ves.
0: Y además, lleva la L de estar en práctica, es usted un conductor joven.
5: Sí, es verdad.
0: Pues mucha suerte, ya sabe usted que como conductor, a llevar prudencia y a seguir pagando.
5: Vale, muchas gracias.
2: Eso se puede sacar el carnet.
0: Ha habido, poquito, pues llevaba la L puesto, pero sí iban los dos chavales muy felices a la playa. ¿Ha habido algún señor que ha incurrido en una serie de improperios, no hacia este periodista, sino en general a la situación? Improperios que no repetiremos aquí, pero hay otro que me ha llamado la atención porque es un hombre que afirma confiar en las autoridades. Yo sé que, por ejemplo, a nuestro amigo Guillamón le va a llamar la atención este comentario, afirma que sí, que confía y que si se hacen así las cosas, pues será para bien. Vamos a escuchar a este señor.
6: Bueno, sí, ahora que lo dices, sí lo había oído. Pues bueno, hay que gestionar las cosas como se puede. Me parece bien o mal, no lo sé. Me parece, digamos, que si era necesario hay que hacerlo. No pueden mantener una reducción eternamente.
0: Veo que lo asume usted con cierta deportividad, el hecho de que haya subido el precio.
6: Sí, porque confío en lo que hacen las autoridades.
0: Muy bien. Pues que pase usted un feliz verano y que no le cueste mucho el depósito.
6: No, me costará un poco más de lo de siempre, un poquito más, claro, si ha subido de esa manera.
2: Me gusta la manera de razonar de este señor, Alejo. Me gusta mucho la manera de razonar.
0: Sí, se oye, sonreía, se encogía así de hombro y decía, pues esto es lo que toca y esto es lo que hay. Me fío de las autoridades, lo cual no deja de ser algo quizá poco habitual si uno pregunta en la calle y la gente te responde con cierta libertad. ¿Alguna conductora y algún conductor más nos hemos encontrado que no lo conocía y lamentaba no haber venido ayer, como el chaval que se iba a la playa, que claro, tendrá que mirar los euros muy justamente y entonces por eso quizá lo ha mirado más? Acaba de llegar algunos conductores más, no sé si tenemos más tiempo o más o menos hemos podido, Joaquín, ya representar todos los posibles.
4: Pues lo hemos representado, gracias Alejo.
0: Con el mirador. Venga, hasta luego.
4: Espera, que Juan.
2: No, digo que habría que tomar en consideración lo siguiente: el precio de los combustibles, algo más de la mitad de lo que estamos pagando son impuestos.
7: Son impuestos.
2: Sí. Es decir, que cuanto más tiempo esté cerrado Hormuz, más sube el carburante. Y si sube el carburante, si sube el precio, el gobierno
4: recauda más.
2: Por lo tanto, el esfuerzo del gobierno, es decir, que en vez de cobrar el IVA del 21, lo pasas al 10, oye, no vayamos a pensar que esto lo hace San Luis Gonzaga, que era un santo, no, lo hace de alguna manera. O sea que tampoco es que el gobierno se haya tirado en plan héroe. No y no, cuidado.
4: Bueno, ahí queda. Alejo, gracias.

0: hizo el apunte. A vosotros un saludo, adiós.
1: Que se cambie el IVA. Es una de las cuestiones que se pedía al gobierno, que cambiara el IVA. Quiero decir, que no es una cuestión de aquí, sino impuesta. Pero que en todo caso, efectivamente, son impuestos. Entonces, bueno, yo me ha gustado, como tú, lógicamente, lo de este señor, porque es verdad que estamos perdiendo. Estamos desprestigiando y estamos perdiendo fe en las instituciones. Y entonces, sí, es verdad. Bueno, pero hay que mantenerlo. Quiero decir, mientras que no se demuestre lo contrario, se entiende que un gobierno o una administración debe de funcionar en condiciones. No podemos perder la credibilidad de las instituciones. En el momento en que ataquemos o identifiquemos la política directa con la institución, pues efectivamente al final esto va a ser una
2: merienda. Que no es atacar, es rebelarse.
1: No, bueno, podemos no estar de acuerdo con la gestión o podemos no estar de acuerdo con determinadas política, bien, pero hay que mantener. Bueno, yo personalmente pienso.
2: Define
1: que,
2: mi por ejemplo,
1: mira, no, mira, yo para mí, el presidente de la comunidad autónoma de la región de Murcia es mi presidente y probablemente yo no lo habré votado, pero es mi presidente y eso es lo que yo tengo que tener en cuenta. Luego hará cuestiones o hará gestiones políticas que pueda coincidir con él o no, o que esté de acuerdo con él, esté de acuerdo, pero jamás. Deberé, o entiendo que no deberé de atacar la institución como tal.
2: Rebelarse.
1: Eso para mí es fundamental. Hay que rebelarse, hay que marcar la posición en contra, pero desde una perspectiva de respeto y de dignidad de la institución. Eso para mí es lo básico.
2: ¿Y
1: eso es lo que estamos perdiendo en este país?
2: Pues claro, por que eso, lo estamos perdiendo.
1: Aplaudo lo de este hombre que dice, bueno, él considera que será para
2: mí. Eso no me ponga en el lugar.
1: La cosa es que sea equivocada.
2: No, vamos a ver, ¿quién es el malo? ¿El que crispa o el que protesta airadamente contra la crispación? Ahí está el asunto. Porque claro, si todas las personas fueran como tú y como yo, no habría ningún problema, ¿entiendes? Sí, pero claro, es que yo voy a respetar. El presidente de España es Sánchez,
1: claro.
2: Mal que me pese, ¿no?
1: Bueno.
2: Pero en fin, pero es que lo que está haciendo el presidente de España, pues no solo no es de mi agrado, sino que además me parece que está atentando contra normas básicas de la democracia. Es decir, lo que está haciendo no vale. ¿Qué tienes que hacer? Tengo que decir, ole ahí las narices, porque ha cogido y ha quitado la amnistía. Ha sacado de la cárcel a unos señores que estaban en la cárcel.
1: Bueno, pero
2: eso no puede ser.
1: No, y, bueno,
2: es
1: y
2: que no puede ser.
3: Juanjo
1: tiene que
3: hablar. Juanjo, di algo.
4: Vamos a centrarnos en el tema que nos ocupa, ¿vale? Porque es verdad, yo estoy con Juan en que el sanchismo como fenómeno tiene muchas subtemáticas en las que podemos entrar y cada una de ellas merece un buen debate, seguro. Vamos a ver, yo confío en las instituciones, estoy con Alfonso en este tema, de que las instituciones están ahí y están llenas de gente muy válida y muy profesional. Ahora bien, el problema es cuando colocamos a un político al mando de estas instituciones. Creo que todos coincidiremos en que en España, si carecemos de algo, es de buenos gestores en general. Con la que está cayendo ahora mismo, con cómo están las familias, con cómo está la cesta de la compra más elemental. De verdad, es el mejor momento para subir el IVA de los carburantes. El gobierno no puede hacer nada. Ah, es que viene de la Unión Europea. Bueno, la Unión Europea también lleva, me parece que 3 años diciéndonos que el IVA a los autónomos que ganen menos de 85.000 euros al año hay que quitarlo. Y no lo ha quitado el gobierno porque no lo da la gana. Y eso lo ha dicho Europa.
1: Sí, sí, eso es cierto.
4: Cuidado. Es decir, tenemos sí cierto que creo que en torno al 68% del litro que pagamos de combustible son impuestos. Estamos hablando de un impuesto. Nadie ha salido a la calle a pedir la retirada del impuesto de hidrocarburos. Se podría hacer, ¿eh? Se podría plantear.
1: Lo que también es cierto es que, no sé si es en julio, hay un 15%.
3: Y 15 céntimos.
1: Perdón, 15 céntimos, en agosto 10 céntimos y en septiembre 5 céntimos. Bueno, algo es algo, ¿no? Compensa un poco esta.
2: Es una hermana de
4: es un poco el palo y la zanahoria, ¿no?
1: Sí, pero escucha, pero este primer momento de las vacaciones, que siempre nos quejamos, y efectivamente, con razón, de que justo en verano o en las vacaciones es cuando sube el combustible, siempre ha habido alguna incidencia en esta historia. Bueno, de alguna forma lo compensa.
4: Yo lo que veo es que
3: es un momento para. Está a $73 el barril Brent ahora mismo.
2: Bueno, lo hemos tenido a 100 y
3: a 100, a 110. 113.
4: Sí, sí, nos ha pillado en un contexto que también es muy complicado, de un contexto internacional de una incertidumbre y cuando también comprobamos que, si bien nos quejamos de los mandos políticos que tenemos en los países europeos, es que los mandos políticos del mundo en general están en su peor nivel desde el final de la década de los años 80.

0: más o menos. Entonces, claro, esto al final a quien perjudica, a mí lo que me molesta todo esto es que mientras que nosotros nos dedicamos a enfrentarnos y las redes sociales están muy hervidas con la polarización y todas estas tonterías de que al final lo que vende, lo que nutre a los políticos es el enfrentamiento social, divide et vincere, que decía Julio César, divide y vencerá, es una renta política enorme que se tiene en este país y en todos lados, en Estados Unidos también. Pues al final, ¿qué es lo que sucede? Que todo esto en quien repercute es en los ciudadanos. Es en las clases medias que están desapareciendo. Es en la clase trabajadora que se las ve y se las desea, no solamente para llenar el depósito del coche, sino para coger el coche en la ciudad. Hay un melón que no se abre, y lo voy a comentar así un poco de soslayo, que es el tema de que como en las ciudades ahora no tiene que haber coches, se hace todo lo que se pueda para que no haya coches, y si estos hay, pues que estén dentro de un programa de electrificación y todo esto. Esto pone las cosas muy difíciles a los cuidadores. Yo el otro día escuché en la radio una chica que dice, mire, yo vivo en Madrid, yo tengo que cuidar a mi padre y no puedo ir en bici. No puedo ir en bici. Tengo que recoger a los críos, tengo que cuidar a mi padre y no puedo ir en bici. No. ¿Qué hace? ¿Qué respuesta? La pregunta que yo haría, lejos de todo este rollo de rojo y azul, eso como queramos llamarlo, yo ya no tengo muy claro esto que significa, ¿qué respuesta se le da al ciudadano precisamente por parte de las instituciones? Con el ciudadano lo tiene cada vez más difícil para hacer cosas básicas, ¿vale? Entonces, ¿qué respuesta nos dan esas instituciones? No digo ya los políticos solo, esas instituciones que yo creo que están para abrazarnos un poco en la confianza que podemos tener para que un Estado funcione, ¿qué respuesta le da al ciudadano?
1: Es un asunto de la economía que vamos a abordar en unos minutos luego en conversación con Diego Peñarrubia, que es profesor de Fundamento de Análisis Económico en la Universidad de Murcia. Pero esto, lo que planteaba Juanjo ahora, me ha venido a la cabeza una reflexión que hacía el presidente del Consejo Económico y Social de España, recientemente cuando estuvo aquí en Murcia. Decía que estamos en un momento muy peligroso para dinamitar, para conseguir al final acabar dinamitando el estado del bienestar.
2: Correcto.
1: Porque hay dos pilares fundamentales en el estado del bienestar que ahora mismo no tienen una respuesta por parte de nuestros gobernantes. Uno es el tema de la vivienda.
3: Correcto.
1: No hay una respuesta de, pongamos, cualquier nivel de administración para dar una solución, o al menos un rayo de esperanza de solución a quienes demandan una vivienda. Y está el tema del coste de la vida.
0: ¿Y para
1: lo
0: qué?
1: Que está subiendo todo, a pesar de que podemos estar muy contentos de que nos han subido el salario un 4%, no, un 3%.
0: Sí. Pero tiene menos dinero.
1: Si echamos la vista atrás,
0: que tiene menos dinero.
1: Somos cada vez más pobres.
0: Menos poder adquisitivo. Pues
1: son dos cuestiones fundamentales sobre las que no hay respuesta.
0: Si lo quieren poner en 2.500 euros.
4: La situación actual es esa. Tú fíjate, hace cuando nosotros, los de mi edad, éramos niños, mi padre, éramos siete hermanos, mi padre tenía un Seat 600 de segunda mano. Pero con el Seat 600...
1: Metía a los siete allí.
4: No, bueno,
3: y la suegra y el suegro...
1: Lo habitual.
4: De color café con leche, aquello era la locura. Era el único coche que había en la casa, era de segunda mano. Pues con eso hacía varios viajes y nos íbamos a la playa. Entonces vivíamos allí en una casa de alquiler y tal. Eso se podía hacer. Sí. Ahora, y mi madre era universitaria, pero con tantos hijos, la verdad es que no podía trabajar, ¿no? O sea, que solo trabajaba. Entonces, ahora trabaja el marido y la mujer, trabajan los dos. Pero el marido y la mujer...
3: Con un hijo, o dos como mucho, ya, y no
4: sí,
3: puede.
4: Entonces, voy a poner un ejemplo. Un hijo solo. Entonces, un hijo necesita ayuda de los abuelos, de los suegros, de tal. Tienes que llevarlo a la guardería, que te cuesta 500 euros. Y entonces llega y dice, oye, y está trabajando todo el día. Dice, yo no puedo tener más hijos. Y luego, para comprar un piso, ¿quién se compra un piso? Dime quién, en condiciones normales, dispone de 40 o, 50, bueno, o 60 mil euros para la entrada. ¿Entiendes? Que esta es la situación. El salario, venga a subirlo, sumar. Era encomiable el espíritu de la viceministra Yolanda. Y venga, lo subo. Estaba en 1.300 ya y tal. Muy bien, súbelo. Pero te vas a la compra y la diferencia es mayor.
3: Muy bien, muy
4: ¿entiendes?
3: Bien.
4: Entonces, ¿qué pasa? Que el estado del bienestar se viene abajo, naturalmente que sí. El otro día Óscar López dijo, no me cae nada bien este señor, dijo que estábamos, que era una... que no había que meterse con el Partido Socialista porque estamos en el mejor momento de la historia de España.
0: Sí, nuestra democracia.
4: Oye, por
0: ¿sí?
4: favor, que yo tengo narices, no me las toqué, coño. ¿Cómo puede decir eso? No, lo que está pasando es lo que dice, el presidente del Consejo Económico y Social de España, lo dice claramente, son estas dos cuestiones. ¿Quién se puede comprar un piso? ¿Quién puede comprar las cosas para comer, para vivir y para vestir? ¿Y

0: puede tener más de un hijo. Entonces, esto no es un, no es el bienestar. Sí, pero, el bienestar se ha venido a
1: es verdad que estamos en una contradicción, mientras que en apariencia, y por lo que dicen los medios, las cifras, la macro, ¿no?, la macroeconomía en este país está de maravilla.
0: Ah, bueno, claro.
1: Cosa que yo luego no se traslada, por ejemplo, los juzgados de la sociedad, que yo soy fundamentalmente, intervengo en los juzgados de la sociedad como laboralista, los juzgados de la sociedad y los juzgados en general, pero los juzgados de la sociedad están colapsados, porque sí, hay infinidad de reclamaciones.
2: 233.000 piezas en tramitación.
1: Bueno, pues eso.
2: Sin resolución, pendientes de resolución.
1: Y luego el coste, es lo que decimos, efectivamente, el salario mínimo interprofesional ha subido un 63% en relación a los últimos 10 años. Uh-huh. Bueno, y sin embargo, bueno, el coste de la vida, es decir, yo hago la comparación con hace 6 o 7 años, con 670 y pico euros que había de salario mínimo interprofesional, se podía medio funcionar. Hoy, con 1.221 euros que vale, que funciona, tiene el salario mínimo, es imposible. Una familia, como dice Juan, con un solo hijo es imposible. Cuando yo me crié en una familia de cinco hermanos, mi padre, que era el único que trabajaba, excepto que luego se hizo comerciante, pero fue un obrero casi toda su vida, y bueno, y vivíamos, y bueno, y no teníamos un 600, teníamos un 5.000, que era
0: yo también tuve un 5.000. 5 plazas con nervios.
2: Con ese aprendillo, con ese 5.000
1: aprendí yo a conducir.
2: Estamos hablando de una época en que...
1: Con un 4 de la tarde, 3 marchas.
3: Yo, a mí me llegaba a mí, yo tenía 5 a 900.
1: Ah, no, yo en mi...
3: Por Barreiros.
1: Bueno, pues se funcionaba.
3: Motor Barreiros, Sinca Motor Barreiros.
1: La inflación es tremenda lo que se está produciendo.
2: A ver, esto es un fenómeno que no solamente está pasando en España, en Europa entera se está viendo cómo se está resquebrajando el estado de bienestar, al menos tal y como lo conocíamos. Ayer mismo se ha aprobado que para 2031 la edad de jubilación en Alemania va a subir a los 68, progresivamente va a llegar a los 70 años, obedeciendo a una máxima que puede sonar muy bien, a mí no me suena nada bien, que es como cada vez vivimos más, pues cada vez tenemos que trabajar más, ¿vale? Esto es discutible, puede parecer proporcional, pero no todo lo proporcional es justo. La ley del talión es proporcional y no es una ley justa, creo que estaremos de acuerdo. Y es proporcional. Entonces, claro, el problema de la vivienda es un problema que ahora mismo es acuciante en toda Europa. En toda Europa. El estado de bienestar que conocíamos no va a volver. No va a volver. Y esto es que es verdad que es algo triste, pero tenemos que aceptarlo. Antes ha tocado un tema, Juan, que esto nos guste o no nos guste, es así. El europeo medio, y hablo de europeo medio, tenemos la sana costumbre en España de creernos el ombligo del mundo, ¿vale? Hay una serie de trabajos que ya no quiere realizar. Principalmente trabajos de oficio. Eso, la generación boomer, que sí era una generación especializada en agachar el lomo 12 horas al día si hacía falta, tiene cierta culpabilidad en todo esto. Lo digo porque yo, que soy del 85, a nosotros nos pusieron una alfombra roja en la universidad y nos dijeron que en tercer año de carrera estaríamos luego trabajando, que era la universidad, que eran las élites, que era que básicamente la enseñanza universitaria era el objetivo, y cada vez más titulados y cada vez más titulados, pero no, ese número de titulados no ha ido... En función
1: un reportaje sobre la sobretitulación,
2: claro,
1: que la sociedad no puede absorber, y muchos que salen con esa titulación universitaria están trabajando en otro tipo de actividad que no es la
0: sociedad. Y mal.
2: Y se da una circunstancia...
0: Porque si yo soy un señor que he hecho derecho y que luego no me encuentro nada y me tengo que trabajar de administrativo claro, en un bar y tal y cual, lo hago peor que el que tiene. Pero sí que hemos mejorado en una cosa, es decir, la formación profesional. Cierto. La formación
2: es
0: profesional...
2: Que ahí es donde quería vivir. Hay que seguir potenciando.
0: Termina.
2: Yo considero que ahora que eso sí que aquí valoro lo que han hecho las instituciones, y precisamente instituciones... como todos los institutos, la misma comunidad autónoma, pero en España, entre la situación de esto, bajo cualquier gobierno que sea, independientemente del gobierno regional que nos toque o autonómico, se está volviendo a potenciar la FP porque no nos queda otra salida.
1: Muy buena la FP, ¿eh?
2: Yo creo que esta generación que viene ahora, los críos que tienen ahora 15, 14 años, que es una generación cervantina, en palabras de Jesús Maestro, y creo que esto es interesante.

0: bastante diferenciada de la generación pues, milenarista, ¿no? Sí que va a ser una generación que quiera ganarse el sueldo desde bien joven, sí que va a ser una generación que se vaya de sus padres más con anterioridad, más como nosotros, más pronto, efectivamente, y va a querer, ha despertado del sueño universitario, ha despertado del sueño de las cualificaciones. Y esto creo que sí va a ser algo que puede cambiar el tablero, al menos en los años venideros, porque es insostenible. Es decir, sí, todo el mundo quería que fuésemos titulados. Y esto ha tenido cosas buenas, pero desde luego ha tenido cosas muy malas y muchas contradicciones a las que nos da vergüenza o no queremos hacer el ejercicio intelectual de enfrentarnos a nuestras propias contradicciones como sociedad.
1: Sí, pero mira, por ejemplo, en la universidad, que acabo de ver hoy la noticia, sí, es decir, el año pasado el curso académico bajó el nivel de matrícula de alumnos en general, en todo el país, en la universidad. Sin embargo, este año se ha multiplicado, se ha incrementado considerablemente las solicitudes de matrícula en la universidad.
0: Y hay un deterioro en el nivel universitario también.
1: Pero,
0: porque vamos, que en la carrera de filología no se estudia el Quijote o no se estudia Rafael la Pesa, a mí, como amante de las letras, me parece abracadabrante. Ya no digo que en derecho vuelva a estudiarse a Kelsen. Bueno, ahora se le menciona un poco, de acuerdo. Pero que en filología no se estudia Rafael la Pesa.
2: Pues eso ya es un problema.
0: Interesante. Ya, lo sé de primera mano, porque mi amigo José Belmonte, catedrático de literatura, que es muy amigo, de Enrique Nieto también, me confirmó este dato que sacaba. Y cuando le pregunté por el Quijote, digo, bueno, se sigue enseñando bien el Quijote. Y dice que no.
2: Y dice que no, pues entonces se encabrona y con toda la razón. Mira, hay ya, fundaciones o empresas privadas que en formación profesional. Que hay que pagar, sí, ¿entiendes? Sí, sí. Sí, sí. Pero es que hoy día, mira, yo lo veo ahora mismo. Es decir, si yo no estudiaría una carrera superior.
3: ¿Cómo que no? Tú eres ingeniero de caminos.
2: No, pero digo que no estudiaría ahora.
3: Que no estudiaría
0: a día de hoy.
2: Me iría a formación profesional, me especializaría en mecánica eléctrica y ahora aprovechando que los chinos de cada tres vehículos eléctricos que hay en el mundo fabrican dos, cuidado con los chinos, coño, me metería en un taller, aprendería en dos o tres años el manejo de cómo funciona un coche eléctrico y me montaría en el dólar.
0: Y con un máster de comercio internacional te apaña antes que con derecho, ¿eh?
2: Pero yo no estudiaría física.
0: Con un módulo, perdón, quería decir, un módulo de... ¿De marketing, de comercio internacional, de comercio
1: caso,
0: aplicado, de administración y finanzas, son módulos que te pueden abrir con veintipocos años un mercado laboral en expansión? Estando en Murcia, que es ciudad exportadora, creo que no hay ninguna duda que es comunidad exportadora, y puedes tener más éxito y mejores perspectivas que auténticos sobrecualificados, como habéis dicho, auténticos jóvenes sobrecualificados.
3: ¿Graduados sociales, cómo estáis de salida?
1: No, nosotros de salida ahora mismo reconozco que los graduados sociales tenemos salidas, es decir, tenemos más ofertas de trabajo que graduados sociales están saliendo en el mercado. Sí, y de hecho, bueno, nosotros en el colegio cada semana prácticamente tenemos una oferta o varias ofertas de trabajo. No, ahora mismo la salida de los graduados sociales, tanto como profesional libre como en la empresa.
0: Y solo falta que tenga un salario respetable acorde a su formación.
1: Bueno, eso ya,
0: la lucha,
3: eso
0: es otro cantar muy difícil.
1: Milagros en Lourdes.
3: Vamos, sí. Juanjo y Alfonso, gracias.
0: Compañeros.
2: El
3: señor Alcázar nos da el relevo. Luis Alcázar, porque trae las últimas noticias.
4: Aquí estamos, buenos días. Venga, el viernes nos vemos, si Dios quiere, Juanjo Pellegrín en el Rock Imperium. Ojo al dato, como diría García, el primer semestre de 2026 ha sido el más cálido en España desde 1961. La temperatura ha sido 1,6 grados por encima de lo normal, lo acaba de publicar la EMET. España afronta este miércoles otra jornada marcada por el calor, con más de 40 grados en zonas del suroeste de la península y noches tropicales que podrían dar paso a una nueva ola de calor durante el fin de semana. El nivel de riesgo de incendio forestal es muy alto hoy en el altiplano, cuenca del río Mula y Guadalentín. Recordamos, la previsión en nuestra región 37 grados marcarán los termómetros hoy en Murcia, 36 en Caravaca, 35 en Lorca y Yecla, 31 en Cartagena. En Cartagena, por cierto, en el Mar Menor, la playa de Mar de Cristal vuelve a ser apta para el baño. Los análisis confirman que la calidad del agua es buena. Ayer se hizo la bandera roja, los nuevos controles descartan problemas sanitarios. El ministro de Asuntos Exteriores eleva a 26 los españoles fallecidos y a 150 los desaparecidos por los terremotos.

0: De Venezuela, José Manuel Álvarez.
1: 26 españoles fallecidos, 11 españoles bajo los escombros y 150 desaparecidos.
0: España enviará un hospital de campaña, un equipo de 90 cooperantes y 300.000 euros en ayuda humanitaria para atender a los afectados. A esta hora, en el Ayuntamiento de Murcia, se presenta una nueva ONG integrada por bomberos. Va a colaborar en las labores de reconstrucción de Venezuela tras los devastadores terremotos. Seguimos pendientes de la huelga en el transporte público de la región de Murcia, huelga en autobuses urbanos, interurbanos y tranvía de Murcia. Recordamos también que desde hoy repostar es más caro por la vuelta del IVA, los carburantes al 21% y la reducción de las ayudas fiscales. Aunque el gobierno mantiene una rebaja temporal del impuesto sobre hidrocarburos durante el verano, no compensa el efecto del regreso del IVA.
2: Ayer, justo en el trabajo, me dijeron recarga hoy la gasolina y nada, tuve que venir ayer en la noche.
0: Esto nos han dicho hace unos minutos en Murcia. Hoy también entra en vigor la conocida como tasa Shane. La tasa Shane es un nuevo recargo que aplica a la Unión Europea a las compras online de menos de 150 euros procedentes de fuera de la Unión Europea. Compras como las realizadas en Shane, Temu o AliExpress. Y más cosas, el precio del alquiler en la región de Murcia ha alcanzado un máximo histórico tras subir un 3,5% en el último año, hasta los 9,5 euros por metro cuadrado al mes. Según el portal Idealista, la capital regional lidera los precios, mientras que San Pedro del Pinatar registra el mayor incremento interanual con una subida del 10,4%.
3: Enseguida, gracias Luis. Charlamos con Diego Peñarrubia, él es profesor de Fundamento de Análisis Económico en la Universidad de Murcia. Ya están los estudios, una pequeña pausa.
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3: Bueno, pues damos ya la bienvenida. Diego Peñarrubia, como les digo, es profesor de Fundamento de Análisis Económico en la Universidad de Murcia. Buenos días. Bienvenido, profesor, aquí a los estudios de Onda Regional. Vamos a hablar de distintos asuntos. Habíamos emplazado a Diego Peñarrubia para hablar del tema de vivienda. Lo vamos a hacer, pero también hay otros asuntos que ahora mismo pues tocan la economía en general, la economía doméstica, llamada así, la de todos nosotros, la de nuestros bolsillos. Una es la que estábamos viendo ahora, que nos comentaba Luis, sobre el precio de los carburantes, de la gasolina, del diésel y esa subida del IVA que el gobierno, del 10 al 21%, la vuelta al IVA que venía aplicándose a los carburantes antes de la crisis y las primeras medidas que tomaba el gobierno, y la compensación parcial, progresiva al descenso mes por mes, de esos ahora 15 céntimos por litro. ¿Qué le parecen este tipo de ayudas? Y si, bueno, una cosa compensa con la otra, ¿no?
8: Bueno, en principio no compensa. En principio no. Respecto a las ayudas, bueno, yo creo que en general los precios tienen que reflejar los costes, ¿no? Porque los costes reflejan pues la escasez relativa de los productos. Quiero decir, si hay un problema de acceso al petróleo, este es más caro y tenemos menos petróleo. Y la manera con la que una economía de mercado pues responde a esa escasez es con subidas de precios, ¿no? Que racionan el consumo. El sistema de escalones quizá es el que habría que repensar, ¿no? Porque en un marco en el que día a día está cambiando las noticias que tenemos sobre el paso por el estrecho de Hormuz o otras noticias que afectan al mercado, ya digo, minuto a minuto, el aplicar medidas que son escalones, bien sea quitar o poner cierto tipo de IVA o las ayudas, ¿no?, específicas, pues generan distorsiones concentradas en ese punto, ¿no? Quizá un mecanismo más suave de ajuste sería más aconsejable, ¿no? Pero si es caro, en el origen es razonable que sea caro en destino, aunque la proporción no sea uno a uno, ¿no?
3: Además, el petróleo está cotizando, lo estaba haciendo en el día de hoy, en los mercados internacionales, el barril Brent a $73 el barril. He echado un poquito la vista atrás y en enero de este año, antes de que empezara la crisis del Golfo, estaba en $70 el barril, con lo cual... 73, bueno, pues,

0: no es un precio que podamos decir históricamente elevado.
1: Es elevado, ¿no? Además, el cálculo, yo creo que para este año 2026, si no hubiera pasado lo que ha pasado, yo creo que se oscilaba el precio del barril ahí, las previsiones que había, proyecciones, ¿no? Para todo el año, en torno a los $75, no llega a los 80.
0: Sí, lo que más está afectando al mercado en la incertidumbre. O sea,
1: Que para... es el peor escenario, ¿no? Para los economistas.
0: Claro, y también buen escenario en cuanto a la paulatina sustitución por fuentes renovables, ¿no? Porque si las renovables venían, digamos, empujadas por una conciencia ecológica o de cambio climático, ahora tiene que ver con la soberanía nacional y con la capacidad de enfrentarse a un futuro que es mucho más incierto, ¿no? En fin, ahí está cómo ha respondido el precio de la energía eléctrica en España respecto a otros países, o el esfuerzo que va a hacer el este de Asia por desengancharse un poco, ¿no?, de este suministro que en el fondo es su principal fuente de incertidumbre, ¿no?
1: La apuesta por las renovables, algo que parece que ha pasado, leí ayer algún reportaje en televisión, a un segundo plano en la preocupación de los ciudadanos europeos en general, que están más preocupados ahora mismo por temas de defensa, estamos hablando del conjunto de Europa, o por otras cuestiones como la migración, ¿no?, en más países, con lo cual esa preocupación por el calentamiento global, por el apostar, incluso los gobiernos, ¿no?, con programas en el Reino Unido, creo que han suavizado algunas de las inversiones que estaban previstas en esta materia, ¿no? No sé, esto es un poco...
0: Bueno, lo que quería decir es que ya no es tan dependiente de una conciencia ecológica, porque las cuentas salen en general,
1: sí.
0: Dado el precio de las placas solares básicamente y el coste al que sale la energía generada con ellas, a estos precios del petróleo ya no hay competencia. El 90% de la nueva generación eléctrica de todo el mundo este año va a ser con renovables.
1: Renovables, sí, sí.
0: Entonces,
1: bueno, aquí en nuestro país también.
0: Sí, sí.
1: Estamos en buenos momentos. Otro asunto que nos toca el bolsillo, no sé qué utilidad tiene y si esto es efectivo o no, digo, Peñarrubia, esto de que a partir de hoy las compras que se hagan en internet a través de, para las grandes plataformas fuera de la Unión Europea, ¿no?, Temu, Shein, AliExpress, toda esta gente, hay que pagar 3 eurillos de la tasa Shein. ¿Esto tiene algún efecto? Bueno, sobre el bolsillo sí.
0: Sobre el bolsillo sí.
1: Esto a la Unión Europea, ¿qué le supone, no?
0: No tengo las cifras del impacto sobre ingresos, ¿no?
1: En... 12 millones de paquetes al día entran en la Unión Europea, uh-huh, procedentes de estas grandes plataformas.
0: Son 40 millones, así directamente, ¿no? Pero vamos, el efecto también es, bueno, de un pequeño balón de oxígeno para el comercio local, de una búsqueda de un hueco para plataformas locales también, de comercio, en fin... Yo no soy partidario en general de aranceles y de barreras al comercio, ¿no? Pero Europa tiene que, de una forma u otra, intentar encontrar su camino, ¿no?, en este mundo en el que dos grandes potencias económicas pues manejan básicamente todos los mercados globales, digitalizados, y no terminamos de encontrar ningún hueco. Ya digo, no creo que el hueco sean estos 3 euros, pero necesitamos plataformas locales y...
1: proteger el comercio local, como estaba comentando Diego Peñarrubia. Vamos a hablar de vivienda, pero lo vamos a hacer en ese concepto, lo comentábamos en la tertulia, de unas declaraciones que hacía hace unos días el presidente del Consejo Económico y Social de España, hablando del estado del bienestar y de las dos grandes amenazas, dos pilares que suponen el bienestar como están amenazados ahora. Por un lado, el tema de la vivienda, del que nos vamos a ocupar hablando con Diego Peñarrubia, pero por otro también ponía el énfasis en esa cesta de la compra, lo que llamaba la cesta de la compra, ¿no? El coste de vida para los ciudadanos, que a pesar de las subidas salariales de los últimos años, no está compensando. Y esto está suponiendo una quiebra cada vez mayor, ¿no?
0: Sí, sí. Vamos, en principio, en regla general, la mayoría de los salarios y todas las pensiones se actualizan con el índice de precios al consumo y, por tanto, está incorporado. Los niveles de inflación son un poquito más altos de los que estábamos acostumbrados, pero es un 3%, un 3,2% en los últimos 3 meses en España. Tenemos que bajarlos, quiero decir, no hay que acostumbrarse. El objetivo del Banco Central Europeo es en torno al 2% y, por tanto, nos sobra ese punto, digamos, adicional, que tiene que ver pues con todos los shocks que estábamos comentando, ¿no? Pero yo creo que la vivienda es el gran reto ahora, aparte de que haya venido, digamos, a hablar de ese libro, ¿no? Pero que, sí, no podemos acostumbrarnos a condenar a toda una generación a no emanciparse o a estar compartiendo, no ya pisos, sino habitaciones, ¿no?
1: Los últimos datos hablaban, son los más recientes, de una paradoja que se viene produciendo últimamente, que es, por un lado, sigue subiendo el precio de la vivienda, pero por otro lado cada vez hay menos, al menos en el arranque y en lo que llevamos de ese año 2020.

0: 26, menos operaciones de compra-venta. Parece un contrasentido, ¿no? Pues si se hacen menos operaciones, pues que no suba tanto el precio.
1: Bueno, lo que pasa es que la causalidad no es así de lineal, ¿no? A veces hay menos operaciones porque ha subido el precio y entonces hay menos personas o inversores disponibles para comprar. También el stock de vivienda que estaba construida y que estaba en el mercado, hombre, no se seca, pero si no entran nuevas al ritmo que están cerrando sus operaciones, pues digamos que entra dentro de lo normal, ¿no? De las fases del ciclo, que una determinada subida empiece a responderle pues una debilidad de la demanda.
0: ¿Qué hay detrás de una subida? Lo comentábamos también esta semana, desde el 2023 a 2026, de casi el 40%, 30 y tantos% del precio de la vivienda. ¿Qué hay detrás de esta subida?
1: Pues yo creo que básicamente el encarecimiento de la vivienda nueva. O sea, es la nueva la que está tirando de la usada. Y la nueva se está construyendo. Yo creo que se puede simplificar. Un amigo me dice que solo se construye viviendas exclusivas. Y no tiene sentido. Si son exclusivas, para una parte de la demanda, ¿dónde están las viviendas para el resto? En el mercado de segunda mano. Porque todo lo que se hace nuevo, basta darse una vuelta por Murcia o por las páginas, en fin, de internet que venden vivienda nueva, pues tiene unos precios que están lejos del alcance de la mayoría de la población.
0: Pues esa población suelta viviendas a su vez, ¿no?
1: Sí, sí, o las suelta porque las vende, o las alquila, o de alguna forma el mercado se ha fragmentado. Hay una vivienda nueva, poca, cara y con calidades, digamos, de lujo en zonas muy concretas, ¿no? Estoy pensando en la ciudad, pues en la zona norte. Y un acceso a esa vivienda como, bueno, porque tienes una, la vendes y puedes comprar, o como bien de inversión en muchos casos. Y el resto de la población, la inmensa mayoría que quiere acceder a una vivienda, pues mira a segunda mano. Eso en sí mismo no es malo, pero claro, cuando se construye poco y caro y la presión de la demanda es alta, pues por cuestiones demográficas, pues se refleja en un precio de la segunda mano que sube tanto como la primera o más, desde otro nivel.
0: Se habla de una proyección en la región de que se necesitarían cada año unas 15.000 viviendas nuevas, ¿no? 15.000 pisos, por decirlo así. Uh-huh. Ahora mismo creo que estamos en volúmenes que llegarían, este año yo creo que hay una proyección sobre las 4.000.
1: Sí, cuatro.
0: ¿Qué hacemos?
1: Sí, yo creo que la clave, ¿no? Más que poner un objetivo de 15, es la pregunta que haces, ¿qué hacemos, ¿no? En la construcción de vivienda, pues hay una serie de elementos que influyen. Los clásicos, digamos, de la economía clásica, tierra, evidentemente, trabajo, por supuesto, ¿no? Y capital es el sector con más exigencia, ¿no? De financiación. Pero otros elementos también, como, por ejemplo, las licencias administrativas, ¿no? La licencia. Están tardando, en fin, había un estudio del Colegio de Arquitectos hace poco, de más de un año. Estamos hablando de solares con todas las condiciones urbanísticas de edificabilidad y, por tanto, no estamos hablando de flexibilizar el proceso de producción de suelo urbanizable, sino de suelo que ya es urbanizable y que está ahí, del que Murcia pues tiene una cantidad, en fin, alta, ¿no? Digamos que el triple de la media nacional o una cosa así, ¿no? Por cuestiones que tienen que ver con el boom y la burbuja, ¿no? De previos a 2007. Y bueno, en ese contexto, pues todos esos elementos que hacen la cadena, hablabais hace un momento en la tertulia de formación profesional, ¿no? Pues hubo un tiempo en el que estaba muy ligada a las actividades constructivas, en particular los planes de formación y empleo, ¿no? Además, no la formación reglada, digamos, de los grados superior y medio, sino más la formación ocupacional, y aquello desapareció, pues habrá que retomarlo. En fin, cada una de las piezas del engranaje, ¿no? Decía tierra, trabajo, capital y administración, ver cada uno de ellos qué puede hacer en la parte libre, ¿no? Y luego en la parte protegida, por supuesto. O sea, no nos podemos resignar a que la región de Murcia sea la única, incluyendo las ciudades autónomas, que en estos últimos 3 años no ha tenido ninguna vivienda iniciada de protección oficial. Esto no es normal. Puede haber pocas, muchas, puede haber problemas como en Alicante, pero lo que no puede ser es que no las haya, ¿no?
0: ¿Y por qué? La pregunta es ¿por qué?
1: No, esa pregunta no me corresponde
0: a mí.
1: Eso
0: no tengo respuesta. Digo, algunas soluciones se buscan, se ha hablado, por ejemplo, en las administraciones, de decir, los ayuntamientos, con la comunidad autónoma, cambiamos el uso previsto en determinados solares que iban a ser de servicio público para la promoción y construcción de vivienda. Habilitemos los bajos comerciales o demos licencia en los bajos comerciales que no se han vendido, que están ahí, para que se puedan reconvertir en viviendas de planta baja. Todas estas medidas son útiles.
1: A ver, cada una de ellas en sí misma no es suficiente. puede ser más o menos necesaria, pero lo que tenemos que tener claro al principio es

que no hay una gran medida, una varita mágica que solucione por sí sola, igual que en la construcción, decía, cada uno de esos factores suma. En el planeamiento, pues bueno, ahora

0: distribución, yo creo que ahí la clave es el urbanismo. Es decir, el solar tiene que estar en un sitio en el que sea razonable darle más edificabilidad, no, en una calle estrecha, en fin, que tiene que ser los patrones urbanísticos, pero en general me da la sensación, mi opinión, es que estamos construyendo zonas nuevas con poca densidad. Y sí, es razonable aumentar esa densidad por muchos motivos, ¿no? Que tienen que ver también con la movilidad urbana, con, en fin, el generar menos desplazamiento. Los bajos, bueno, ahí hay una polémica que tiene que ver sobre todo con el punto que hablábamos antes, con si hay una demanda de esos bajos para usos comerciales, ¿no? En otras ciudades se está planteando algo que suena como lo contrario, que es bajar los despachos profesionales que ocupan dentistas, abogados y que generan un tráfico en los bloques, pues incómodo a veces para los vecinos, bajarlos a los bajos y que sean pisos residentes. Porque en muchos bloques pues hay un porcentaje alto de viviendas que eran viviendas y no se están usando con ese fin, ¿no? Pero bueno, la base, como decíamos, hay que construir más. El suelo es una parte importante de los costes que están dificultando la accesibilidad. Ahí hay varias opciones. Dentro del suelo público se está trabajando en otras comunidades mucho con la cesión del derecho de uso, es decir, ceder gratis el suelo a cambio de que se haga vivienda en alquiler asequible, y esa vivienda va a revertir al sector público pasados unos años, 50, 70, en fin, se pueden hacer cooperativas también en ese marco, porque la vivienda es muy cara, porque combina, no sé si me voy a enrollar un poco, un bien de uso, un valor de uso y un valor de cambio, que decían los clásicos. O sea, te soluciona un problema básico, que es vivir, sí, pero también es el principal activo de las familias y se convierte, con esta revalorización, en la principal fuente de ganancias patrimoniales de la mayoría de las personas, ¿no? Sí. Y eso hace que sea cara, el que es un buen activo. Si separas las dos cosas, es decir, construyes la casa, vas a vivir, en fin, todos los años que sea necesario, pero el activo no es tuyo de manera definitiva, eso baja el precio muchísimo y soluciona el problema de la vivienda.
1: En una parte de las soluciones. Hay un nombre detrás, bueno, pues una promoción o una iniciativa del Gobierno Central, Casa 47. Uh-huh. Se hizo con los activos inmobiliarios de Sareb, pero está ahí intentando gestionar un parque público de vivienda que parece que a todas luces también es insuficiente, ¿no?
0: Sí,
1: está ahí con diversas iniciativas de promociones.
0: Lo que pasa es que hacer depender la solución de una empresa estatal que vaya a aumentar el parque público, yo creo que está bien que esté, que me parece que Casa 47 es una buena iniciativa, pero a todas luces es insuficiente. Decía hace un momento que en Murcia, en la región de Murcia, no se ha hecho ninguna vivienda protegida, en fin, he dicho 4 años, hace más, ¿no? Pero en 4 años es la única comunidad, ¿no? Bueno, se va a hacer, la va a hacer Casa 47, y la va a hacer en Sangonera la Seca, creo que es. Pero claro, va a hacer un edificio, en un solar de Sareb, en fin. Yo creo que la solución es más micro, ¿no? Es que cada municipio, por supuesto cada comunidad, se plantee, mis vecinos tienen un problema. Y vamos a ver qué abanico de soluciones, todas las que hemos hablado y algunas más, incluyendo algún esqueleto que quedó de la crisis, que todavía está por ahí. En fin, todas las soluciones que se nos ocurran que puedan acercar a mis ciudadanos a una vivienda digna, ¿no?
1: Acceder a una vivienda digna hoy supone, en una media se hacían unos cálculos de unos 180.000 euros de vivienda, vamos a poner ese uh-huh. precio. Acceder a ese tipo de vivienda con una financiación hipotecaria asumible suponía en impuestos y en lo que evidentemente no va a ser financiado por una hipoteca, que sería el 20% del valor de la vivienda, se obliga a un esfuerzo inicial a quien quiere hacer una vivienda de orden de los, en ese coste de 180.000 euros, de unos 40, 45, 50.000 euros. La pregunta es, ¿pueden hacer algo más las entidades financieras en sus tiempos, en los tiempos de antes del estallido aquel de la burbuja del año 2008? Uh-huh. Te daban hasta el 120% del valor de la vivienda, ¿no? Hombre, no es plantear eso.
0: Claro, eso iba a decir que eso es parte del problema.
1: Es parte que luego genera el problema, digo, pero quiero decir, ¿se puede hacer un esfuerzo algo mayor por parte del mundo de la banca, de las entidades financieras, ¿no?
0: Yo creo que el reto ahora mismo, en términos de cómo acceder a la vivienda, es el alquiler. Y en términos de qué hacer, en fin, agregado, es cómo hacer más vivienda asequible. Porque si hacemos vivienda a 300.000 euros, realmente no hace falta más que las 4.000. Solo hacen falta más si consigues que salgan más asequibles, ¿no? Acceder de una manera más ventajosa a la hipoteca, bueno, en fin, nadie le amarga, ¿no? Un dulce, digamos, y habría gente que puede, ¿no?

0: pero el problema es que si fuerzas mucho, si incentivas mucho la compra, respecto a otras maneras que, en fin, que ahora mismo pues son mucho menos atractivas, va a estar comprando gente que a lo mejor no es su mejor solución, porque no tiene una seguridad laboral, porque la movilidad le puede venir bien y comprarle ATA. En fin, yo no creo que el problema ahora mismo, dentro de que todo ayuda, ¿no?, sea mejorar la financiación de la compra. Si hubiese un problema financiero, sería más en la construcción.
1: ¿Y cómo bajamos el alquiler, entonces? Porque tú estás hablando de alquiler, ¿no?
0: Sí, ¿eh?
1: Los alquileres hoy están a un precio a veces muy superior a lo que es el pago de la hipoteca de un piso.
0: Sí, claro, claro, el alquiler está... Bueno, ahí está la parte, digamos, de la ley de vivienda de zonas tensionadas y tal, ¿no?, que es una polémica aparte, quizá, porque cada comunidad puede decidir en el marco de sus competencias, ¿no?, si quiere hacerlo o no. La construcción de vivienda pública, no solo por Casa 47, sino por todo tipo de sociedades, ¿eh?, Urba Musa, por decir alguien, ¿no?, aquí en nuestro ámbito municipal. Pero también... Bueno, en el pasado, no sé si, en fin, la experiencia no fue muy aconsejable. Estaba pensando en sindicatos y otras organizaciones que en Cataluña, por ejemplo, sí se están implicando en generar vivienda de alquiler asequible. Asociaciones y demás, sin ánimo de lucro.
1: ¿Cooperativas también?
0: Las cooperativas para la adquisición, más que para el alquiler. Sí, pero adquieren el derecho de uso. O sea, porque el suelo es gratis, yo hago, monto, tengo el derecho de uso, ya digo, como 70 años es la fórmula que más está extendiéndose, con lo que, en fin, me olvido del problema, y la revierte. Revierte porque, claro, el suelo es una parte importante del coste de la vivienda ahora mismo, ¿no? Si la vas a tener 70 años, es razonable que quien ha cedido gratis el suelo recupere la propiedad, ¿no?
1: Es un modelo que se viene aplicando en Francia hace muchos años.
0: Sí, sí, en España está ya extendido con formas distintas, en Cataluña y en Madrid está. Aquí se intentó en Molina y no terminó de funcionar porque estaba ligado a un plan de ayudas que tenía un plazo, ¿no?, ligado a los fondos europeos, ¿no? Y no entraba en el plazo, pero no tiene por qué estar ligado a ese tipo de ayudas. La lógica de la cuenta es la que les decía.
1: Sí.
0: No necesito un bien, si tengo un bien de inversión, mejor, claro, que me hace, no sé, a mis hijos, herederos y demás, pero lo que quiero es solucionar el problema de la vivienda ahora y por tiempo indefinido, y entonces eso no requiere tener la propiedad del suelo.
1: Ahí está esa idea que nos deja Diego Peñarrubia, profesor de Fundamento de Análisis Económico de la Universidad de Murcia. Gracias por compartir minutos.
0: Nada, muchas gracias
1: mañana.
0: A vosotros.
1: Nos va el tiempo, llega enseguida Maribel Peregrín con las noticias, el boletín de las 10 de la mañana.

0: Las 10 de la mañana.
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0: Saludos, buenos días. Comienza la huelga del transporte público urbano en la región, que se extenderá hasta mañana jueves. Los trabajadores reclaman un calendario anual de descansos que les permita conocer con antelación cuándo librarán para poder conciliar, y una subida salarial del 2,9% para este 2026. El paro afecta a los servicios urbanos e interurbanos de Cartagena y Murcia. Se han establecido unos servicios mínimos del 60% para las horas punta y se reducirán hasta el 40% durante las horas valle. La convocatoria se ratifica tras concluir sin acuerdo la reunión de mediación celebrada ayer con la patronal. Esta mañana muchos usuarios del transporte en Murcia esperaban la llegada del autobús sin saber que había protesta de la plantilla. Se quejaban de la falta de información.
2: He buscado en la página web y no dice nada de la huelga, sino simple y llanamente pleno servicio, el T1 para ir a la resaca. Y a las 9 y cuarto tenemos la cita, pues menuda gracia.
3: Tiene la resaca una hora, tenemos una hora, una cita, que es muy importante, no podemos dejar, no nos puede escapar. Vamos a tener que coger un taxi.
4: No, no sabía, claro, por eso estoy hace 20 minutos acá.
5: Bueno, digo, a lo mejor no afecta nuestra línea. Un optimismo.
0: Desde hoy, repostar será más caro por la vuelta del IVA de los carburantes al 21% y la reducción de las ayudas fiscales. La gasolina subirá alrededor de 10 céntimos por litro y llenar un depósito de 50 litros costará unos 5 euros más. El diésel aumentará cerca de 3 céntimos por litro, con un sobrecoste de alrededor 1,5 euros por depósito. Aunque el gobierno mantiene una rebaja temporal del impuesto sobre hidrocarburos durante el verano, no compensa el efecto del

0: regreso del IVA. 6 personas, 2 niños, una mujer y 3 hombres serán rescatados por un pesquero cuando se encontraban agarrados a las boyas de sus artes de pesca a 23 millas al sur de Cartagena. Desde Salvamento Marítimo aseguran que estos migrantes relatan que la patera en la que viajaban se hundió en la noche del lunes y que en ella también había otras 3 personas que están desaparecidas. El barco Salvamar Draco trasladaba a los rescatados al puerto de Cartagena, mientras que el helicóptero El Imer y la patrulla de Frontes continúan la búsqueda en la zona para intentar localizar a los desaparecidos. Una de cada 4 empresas murcianas marcó el año pasado la casilla de la X solidaria en el impuesto de sociedades, cuyo plazo se abre hoy miércoles. El año pasado lo hicieron un 25% y Murcia fue la comunidad que más creció, con una recaudación de 2 millones de euros, aunque el objetivo ideal sería que se alcanzaran los 8 millones de euros en esta campaña. Lo apunta el vicepresidente de la plataforma del tercer sector en España, Pedro Martínez.
1: Murcia, en el año 2025, ha sido la región donde las empresas han crecido más en la X solidaria. Eso demuestra claramente que el tejido empresarial nos conoce.
0: El Obispado de Cartagena tiene 3 meses de plazo para retirar de la fachada de la Catedral de Murcia la inscripción en honor al fundador de Falange, José Antonio Primo de Rivera, que actualmente es todavía visible. Esa inscripción ha sido incluida por la Secretaría de Estado de Memoria Democrática junto a otros 4 vestigios en el catálogo de símbolos y elementos contrarios a la memoria democrática, y la decisión ha sido ya trasladada al propietario del inmueble, en este caso el Obispado, según ha explicado el ministro Ángel Víctor Torres.
2: También la inscripción de exaltación a José Antonio Primo de Rivera en la Catedral de Murcia y la inscripción de exaltación a José Antonio Primo de Rivera en la Catedral de Almería. En estos 2 casos se le ha notificado al Obispado las autoridades eclesiásticas. Retirar estos vestigios es responder a la no repetición, a la reparación, a la dignidad y a la verdad, y es una garantía para que las generaciones más jóvenes no hereden espacios públicos que estén presididos por símbolos contrarios a la democracia y que también exaltan el odio.
0: 26 españoles han muerto en los terremotos de Venezuela. Es el dato actualizado que ha dado a conocer esta mañana el ministro de Exteriores, José Manuel Álvarez, quien ha cifrado en 150 los españoles aún desaparecidos y en 11 los que permanecen bajo los escombros. Álvarez acudió a primera hora junto a la reina Leticia al aeropuerto de Barajas para despedir al equipo médico de emergencia de la Agencia Española de Cooperación Internacional, que vuela ya hacia Venezuela para unirse a los rescatistas españoles que se encuentran allí para atender a los afectados por los seísmos.
3: El equipo START lo van a componer en esta ocasión 90 personas en 2 rotaciones distintas y van a poder ofrecer al pueblo hermano de Venezuela todo tipo de asistencia, tanto médica, de enfermería, psicológica. Hay un refuerzo evidentemente en traumatología, también hay capacidad quirúrgica.
0: Las autoridades venezolanas mantienen la cifra de víctimas de las últimas horas. Más de 1.900 personas han muerto y 10.500 han resultado heridas. Aquí lo dejamos por el momento. Volvemos con más actualidad a las 11. Les dejamos ya con El Mirador. Pueden consultar estas y otras noticias en nuestra página web orm.es.
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Muy buenos días, señoras y señores. Estrenamos miércoles, pero sobre todo estrenamos mes. Es el mes de julio, un mes en el que muchos de los que nos están oyendo a lo mejor ya están de vacaciones, o a lo mejor porque están de vacaciones ya no nos están oyendo. Eso sería un drama. Oíannos, aunque sea de vacaciones. Bueno, quiero decir, un saludo para todos. Estamos en un mes en el que muchos tienen mucho tiempo para ocio y para

0: van reflexionando sobre aquello de que tengo más tiempo libre que dinero para gastar, pero bueno, eso suele ocurrir en vacaciones. Bienvenidos al mes de julio, bienvenidos al Mirador y muy buenos días, Antonio Gregorio.
1: Buenos días, qué mejor que escucharnos de camino en el coche a su destino vacacional.
0: Exactamente.
1: A nosotros le hacemos compañía. En ese tránsito, sea largo o corto, nosotros le hacemos compañía. Luego cuando lleguen, pues también.
0: Exactamente, sí, no, y además, bueno, en la cotidianidad, a lo mejor están ustedes cambiando incluso de domicilio por aquello de las vacaciones o están teniendo nuevas rutinas. Nosotros ya saben que estamos ahí, que no hacemos daño, que nos pueden escuchar a ratos o de continuo, que pueden concentrarse en lo que decimos o no. Ya saben que la radio es poco intrusiva, pero que es muy agradecida. Yo creo que podemos saludar también a esta hora de la mañana a Alejo Lucas, que está siendo productivo en la calle ya a estas horas de la mañana. Bueno, lleva ya un rato siendo productivo. Alejo, muy buenos días.
2: Buenos días, compañeros, buenos días a todos. Yo creo que la gente ahora es cuando más disfruta escuchándonos, solo que nos escuchan en un mismo sitio, ya sea en el chiringuito, en la playa o en casa tranquilamente, y no como antes, que van agobiados porque quieren escuchar el Mirador de Onda Regional y tienen que ir cambiando emisoras en todos los sitios a donde llegan. Yo creo que ahora es cuando nos disfrutan más, y el Estudio General de Medios último así lo dice, que Onda Regional ha subido. No sé por qué no sacamos pecho más de ese dato tan maravilloso y reciente. Muy buenas
1: falta,
2: a todos, compañeros.
1: Faltan los aplausos enlatados de fondo.
2: No, pero aquí no tenemos nada enlatado salvo los mejillones del mediodía, porque aquí todo es fresco y natural. Y os hablo y os saludo a nuestros oyentes desde la Plaza Circular de Murcia. Marca que hay unos 30 grados de temperatura.
0: 30, ya.
2: Pero a la, sí, 30, pero vale. A la sombra se puede estar respirando sin sudar, cosa que agradecemos todos los currifichantes que estamos en la calle habitualmente. A la sombra se puede estar. Y estamos aquí porque, entre otras muchas cosas, queremos informar a nuestros oyentes de todo lo que ocurre. Vamos a hablar con conductores y responsables de estaciones de servicio, porque ha aumentado el precio del combustible como consecuencia de la aplicación de un IVA más alto. Esto estaba ya previsto, pero eso no significa que no duela. Y estoy en este punto de la circular porque es un nodo de comunicaciones muy importante, y aquí estamos viendo otra de las noticias del día: la huelga de transportes públicos, de autobuses, tanto urbanos en Murcia y Cartagena como interurbanos, y también el tranvía. En estos momentos el 91A acaba de parar, Murcia por la Raya, lleva el cartel de servicios mínimos y está subiendo algunas personas. Vamos a ver si algunas otras lo sabían. Muy buena, señora. ¿Sabe usted que estábamos en huelga de autobuses?
3: Pues no lo sabía.
2: Pues sí, una huelga de servicios mínimos. ¿Ve usted que lleva el cartel?
3: Sí, que lo veo.
2: ¿Y ahora qué?
3: Pues esperar.
2: ¿Lleva mucho esperando?
3: Pues casi media hora.
2: ¿Y a dónde tiene que ir usted, señora?
3: Aquí a San Antón solo.
2: Bueno, pues a lo mejor hubiera llegado ya andandico.
3: Sí, pero hace mucho calor.
2: Tiene usted razón, ánimo.
3: Venga, gracias.
2: Muy buena. ¿Usted sabía que había huelga? No lo sabía, no pasa nada, muy bien. Bueno, pues esta es la situación, media hora esperando para ir a San Antón, que a lo mejor podían haber ido andando. Caballero, muy buenas. ¿Sabe usted que hay huelga de autobuses? Tampoco lo sabe. Pero usted va a esperar, ¿no? Muy bien, venga, muchas gracias. Bueno, pues ya ve que pocos ánimos en las paradas de autobús, pese a que estemos a la sombra, y esta es la situación que tenemos en estos momentos.
0: Bueno, pues seguiremos palpando lo que pasa en las calles de la ciudad de Murcia a lo largo de la mañana. Entre otras cosas, tenemos el compromiso también de ver qué piensan ciudadanos y responsables de estaciones de servicio de la subida de precios que lleva aparejada, bueno, pues esta desaparición paulatina de las medidas de apoyo social debidas a la guerra de Irán. Así que te comprometemos para el futuro inmediato, Alejo, con alguno de estos contenidos.
2: Claro que sí. Todo lo que sea palpar, cuenta conmigo.
0: Venga, pues a palpar la mañana vamos todos juntos. ¿Hay algún otro contenido que te haga ilusión esta mañana, Antonio?
1: Para las personas que estén esperando en la parada del autobús, si se hace largo, pues con las altas temperaturas en el Colegio de Enfermería, en nuestra sección que tenemos todos los miércoles, vamos a hablar de consejos para un verano, para sobrellevar ese calor. Muy importante, como siempre hay que repetirlo, la hidratación y también la protección solar. Tenemos animalicos, vamos a hablar de las torsiones estomacales, y también vamos a hablar de una cosa que entra en vigor hoy, que es la ley Sara. Va a estar el hermano de Sara Gómez, Rubén Gómez, va a estar aquí, porque entra en vigor esa ley en toda España, que será el primer paso para acabar con el intrusismo en la sanidad.
0: Además, arrancan las rebajas y vamos a dedicar unos minutos en la primera hora del programa al asunto, y vamos a tratar de hablar con el presidente del Centro Tecnológico de la Construcción de la Región de Murcia, que está recién llegado al cargo, es Juan Luis Porrúa, y luego nos atenderá en una entrevista. Eso, entre otras muchas cosas. Sin ir más lejos, vamos a empezar enseguida con las recomendaciones literarias, pero antes ya saben que nos gusta también poner algo de música. Y la verdad es que esta canción nos pone las pilas, son los Blues Brothers, seguramente los

han reconocido todos ustedes, y la excusa la tenemos perfecta, y es que cumple 74 tacos Dan Aykroyd, que es uno de los componentes de la banda y uno de los actores de la película Los Blues Brothers. Él hace de Elwood Blues, y bueno, pues está por ahí cantando junto a toda la banda en este Everybody Needs Somebody to Love, que abre el programa hoy.

0: Las recomendaciones literarias que siguen acompañándonos en verano, aunque en este caso las recomendaciones literarias corren a cargo del director de la Feria del Libro de Murcia, Jesús Boluda, al que saludamos con mucho gusto porque eso nos promete buenos y gratos ratos de lectura a lo largo del verano, pues qué sé yo, debajo de una palmera, en la arena de la playa, al borde de la piscina, en casa con aire acondicionado, por la noche la fresca, en cualquier situación es bueno tener un libro al lado, eso renta mucho. Y hoy vamos a contar con hasta cuatro recomendaciones de la mano de Jesús Boluda. Jesús, muy buenos días.
1: Muy buenos días, don Alberto. Qué gusto estar un año más aquí en verano haciendo estas recomendaciones literarias. Y escuchándote, estoy pensando en la canción veraniega, aquella de Sonia y Selena, aquella de cuando llega el calor los chicos se enamoran. Pues nosotros vamos a intentar que los chicos y las chicas se enamoren de buenas lecturas a través de estas recomendaciones literarias.
0: Claro, eso digo yo, hay que hacer proselitismo, y más cuando se trata de leer, porque créanme que es todo un descubrimiento. Cuando uno ve a un pequeño o una pequeña adentrarse en el mundo de la lectura, a degustarlo, pedir más libros o más cuentos, en el caso de chiquitines, uno ya se va haciendo la idea, fíjate todo el mundo, todos los mundos que le quedan por descubrir a esta personilla. Bueno, pues sean niños, sean adultos, sean adolescentes o sean lo que sean, vamos a estar pendientes de las recomendaciones. Jesús, ¿qué tenemos por ahí en el zurrón hoy?
1: Pues como bien decía, hemos preparado o he preparado cuatro recomendaciones. Voy a empezar

0: por la punta, por la primera, que es La Prometida, de Nieves Herrero, a mitad del siglo XX, el rey Balduino de Bélgica, conoce a Fabiola de Mora y Aragón, esa aristócrata española que se convertirá un poquito más adelante en su esposa, en lo que la prensa en aquel momento bautizó como la boda del siglo. Y en paralelo hay una detective y periodista que se llama Scott Sanz, que los lectores de Nieves Herrero ya conocemos por su libro Luna Roja, que recibe un encargo de retomar la investigación sobre la desaparición de la hija de unos marqueses, y esa investigación la lleva pues desde el atelier de Valenciaga a los salones de Bidarte que guardan secretos de la alta sociedad madrileña y parisina, porque esto va por los dos sitios, y bueno, se desvela un entramado que conecta esa desaparición con la propia boda real. Y aquí, pues, evidentemente Nieves Herrero ha encontrado esa fórmula maravillosa que conecta con sus miles de lectores, que es convertir la historia en una narración cercana y muy humana, porque además construye la novela sobre una estructura, como te decía, de doble hilo temporal, que es en realidad su mayor acierto. Uh-huh. Por un lado, el ascenso hacia la boda, y por otro, y además ese ascenso hacia la boda, el lector ya conoce el desenlace, por tanto no le va a sorprender nada, pero por el otro, la investigación de Margot, la detective que decíamos antes, que sí que se genera incertidumbre, y además pues se le nota ese oficio de periodista, porque se apoya en una parte documental que sientes en cada escenario, que tiene una densidad de detalle que más parece casi más una crónica que la ficción pura, y de ahí también esa ambigüedad, esa sensación ocasional de ojear una revista del corazón de la época, que no es un defecto que debe ocultarse, sino más bien el reconocimiento de ese género que Nieves Herrero domina completamente, el de entremezclar de una manera magistral esa verdad con esa ficción.
1: Pues la verdad es que con esta introducción ya tengo ganas de leer La Prometida, que por cierto la propia Nieves la presentaba por estas tierras hace poco, ¿no?
0: Sí, estuvo en Caravaca, en la Feria del Libro de Caravaca de la Cruz, el 4 de junio, así que... Y además es una lectura cortita, son 600 páginas.
1: Eso está bien. Bueno, pues ya tenemos la primera recomendación para echarnos al coleto, y además es eso, una ficción con trama policíaca, con la alta sociedad. Bien, esto promete. Vamos a seguir.
0: Pues seguimos con un libro que se llama Cuando la sombra, que es de Jesús Morata Moya, un muleño. Son cinco relatos que reconstruyen de forma aficionada la vida de Miguel Hernández, aquel poeta de las esparteñas que le llamaban, desde los últimos coletazos de la Guerra Civil hasta su muerte en la prisión de Alicante en el 42. Y aquí lo que hace Jesús Morata es intuir conversaciones, completa los vacíos biográficos con descripciones pormenorizadas, imagina peripecias, documenta ciertos sucesos, redacta cartas y llega a incorporar versos del propio poeta dentro de la narrativa. Y me ha encantado eso, me ha encantado esa apuesta arriesgada para un libro de apenas 104 páginas. Venimos de Nieves Herrero, que tiene más de 600, a este libro de apenas 104 páginas, en el que te vas a encontrar cinco relatos donde vas a disfrutar de diferentes y distintos narradores que te llevan por cada una de las historias casi de la mano, y que funciona como una fotografía del lugar muy interesante. Y lo más singular de este planteamiento, sin embargo, es esa mezcla de registros, porque Morata arrebata versos del poeta, es decir, que lo incrusta en la propia poesía de Hernández dentro de la posa narrativa, y es un procedimiento que queda muy sabroso a la hora de leer. Y bueno, en definitiva se nota la pasión y el gusto del autor por la figura de Miguel Hernández, y eso hace que el texto final sea muy recomendable.
1: Bueno, pues ahí tenemos Cuando la sombra como la segunda de las recomendaciones del día. Vamos a por la tercera, Jesús.
0: La tercera es El reloj del fin del mundo, de Sonia Valente, que estuvo presentándolo en la Feria del Libro de Murcia del año pasado. Y bueno, la contraportada ya nos regala una premisa interesante e inquietante, que dice: cuando el tiempo corre en tu contra, los secretos enterrados son la única salida. Ante la inminente inauguración de la instalación artística que da nombre al libro, la aparición de un cadáver junto a la Laguna Negra rompe la tranquilidad de Sotillo del Duero, un pueblo ficticio de la España vaciada, y también los planes de Lourdes Nadal, que es una funcionaria en pleno proceso de reconstrucción, que tenía una cita ciega con un hombre del que no conocía ni su nombre ni la cara. El chico no se presenta, y lo que empieza como un desplante amoroso se convierte en un peligro y una intriga cuando el cuerpo del joven, la instalación y la desaparición del pretendiente, pues convergen ahí del modo más inesperado y arrastran a Lourdes al centro del caso mediático que la prensa, volvemos a la prensa, bautiza como el caso dorado. Sin duda, el acierto de esta novela es invertir el arranque habitual negro, es decir, en vez de construir la intriga sobre una presencia, el cadáver, una escena de crimen, Sonia Valente lo que hace aquí es construirlo sobre la ausencia,

0: sobre ese hombre que no llega a la cita, y ese cambio de género hace, perdón, de género, de registro, lo que hace es que sea, es una lectura adictiva, ya que estás leyéndolo y desconfía desde la primera página, no porque haya cuerpo, sino porque hay un vacío que no se explica. Entonces ese vacío va resultando cada vez más inquietante y te hace seguir leyendo. Y bueno, además se tocan temas actuales como la inteligencia artificial, el negacionismo, el envejecimiento demográfico de la España vaciada. Y bueno, la verdad es que pensándolo ahora mismo, llevándome esta recomendación al ámbito de las series, diría que les podría gustar mucho a gente que haya visto series como, por ejemplo, Black Mirror.
1: Bien, pues fíjate, otra referencia cruzada con la que nos hacemos una idea y nos introducimos en la atmósfera, aunque eso que dices, el vacío es el principal atractivo que nos hace seguir leyendo, el vacío de información, esa intriga que nos conduce por la España vaciada en esta hora del reloj del fin del mundo. Vamos con la cuarta y última recomendación del día, Jesús.
0: Y la cuarta y última, que está recién salida del horno, que se diría por los mentideros, es Historia Absurda, de Estados Unidos, de mis queridos Ad Absurdum, coincidiendo con el 250 aniversario de la independencia de Estados Unidos, 1776, pues este colectivo murciano firma ese recorrido por los 250 años de historia estadounidense, desde la prehistoria del continente y las sociedades indígenas hasta esa faceta más absurda de los presidentes actuales, y van desmenuzando conceptos como el destino manifiesto, establecen paralelismo entre el expansionismo decimonónico y los discursos contemporáneos. Y bueno, todos conocemos a Ad Absurdum, llevan años revolucionando la divulgación histórica en España, y este libro pues confirma que se han convertido en eso, en un referente del género. Aquí, una vez más, combinan ese rigor académico con un humor inteligente que hace que esos episodios, que quizá pueden ser más complejos, resultan pues accesibles para cualquier lector. Utilizan la ironía para explicar mejor cómo se construyen los grandes relatos nacionales y cómo muchos acontecimientos reales superan cualquier ficción. Creo que el resultado al final es una lectura amena, está llena de anécdotas sorprendentes, de curiosidades, que te ayuda a comprender mejor, si es que puedes comprender, la evolución política, social y cultural que ha tenido Estados Unidos. Y quiero sinceramente que divulgar sin aburrir es un arte, y estos divulgadores, nuestros divulgadores favoritos murcianos, vuelven a demostrar que dominan ese equilibrio con una brillantez maravillosa.
1: La verdad es que lo estuvimos por aquí cuando hace unos días, ya ni me acuerdo, pero lo estuvimos por aquí para hablar del libro, pues, coincidiendo con su lanzamiento, y da tanto gusto escucharlo en vivo como leerlo, vaya. Así que sí. Es un acierto también esta recomendación, porque es una lectura, si quiere usted, ligera para el verano, que parece que requiere cosas menos sesudas, aunque yo no estoy de acuerdo. El relato más absorbente y más claustrofóbico es también muy apropiado para verano. Pero bueno, esta Historia Absurda de Estados Unidos nos parece también una buena postura y una buena lectura, a lo mejor episódica, a lo mejor ocasional, y es un libro para tener por ahí siempre y cogerlo de vez en cuando. Jesús, pues yo creo que hemos empezado con buen pie, así que te agradezco tu tiempo, te agradezco tus desvelos, y sobre todo te agradezco tus recomendaciones, demonio, porque voy a tener entretenimiento asegurado.
0: Yo encantado de hacerlo, ya lo sabes.
1: Un abrazo y hasta la semana que viene.
0: Hasta luego, Alberto, chao.
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1: Ya saben que nos encanta ser solidarios cada mañana y que nos proponemos también cada mañana decirles dónde pueden ejercer esa solidaridad donando sangre. Lo hacemos en coordinación con el Centro Regional de Hemodonación. Y lo hacemos gracias también a los desvelos de la responsable de comunicación del Centro de Hemodonación, que es la enfermera Toñi Gómez. Buenos días, Toñi.
9: Hola, buenos días, ¿qué tal? Miércoles 1 de julio, empezamos mes y ya tenemos nuestro centro en Murcia abierto hasta las 8:30 de la tarde, 12 horas ininterrumpidas para acudir a donar sangre. Cartagena, como todos los miércoles, abrimos en horario vespertino, de 3 de la tarde a 9 de la noche, y ya tenemos 2 unidades móviles.

0: Funcionando. Tenemos una de ellas en Escombreras, en la refinería de Repsol, campaña que se hace cada 3-4 meses, donde bueno, acuden a donar todos los trabajadores de la refinería. Vamos a estar hasta las 2 de la tarde en las salas de formación. Y la otra unidad móvil ya está ubicada en el salón de actos del Hospital Universitario Morales Meseguer. Vamos a estar hasta las 2 de la tarde y luego de 4:30 a 9:30 de la noche. Donación de sangre dirigida pues para todo el personal sanitario del hospital, cualquier familiar o acompañante o cualquier usuario que pase a hacer alguna gestión por el hospital, y por supuesto pues para todo el barrio de Vista Alegre, que sepan que a lo largo del día van a poder acudir a hacer esa donación de sangre. Y esta tarde viajaremos al centro de salud de San Pedro del Pinatar de 5:30 de la tarde a 9:30 de la noche. Así que si tenemos entre 18 y 65 años, pesamos más de 50 kilos y estamos bien de salud, acudimos a donar sangre. ¡Feliz miércoles!
1: Hoy es el día de las rebajas, hoy es el comienzo oficial del periodo de rebajas y es un tema que no nos resulta ajeno. Independientemente de que vamos a mantener dentro de unos minutos, hemos quedado con ella una conversación con Belén Rodríguez, que es la directora de comunicación de Consumur, de la Asociación de Consumidores y Usuarios de Murcia. Digo, independientemente de eso, le hemos pedido a nuestra compañera Celia Quijano que saliese a la calle y que nos ofreciese una panorámica de lo que piensa la gente sobre las rebajas. Hemos entresacado algunos testimonios, creo yo, de interés. Por ejemplo, este en el que una ciudadana, María José, nos decía que ella en realidad compra todo el año y que no hay que esperar al periodo de rebajas.
2: Compramos durante todo el año, porque hay rebajas y promociones durante todo el año y no nos tenemos que esperar ni a enero ni a julio a que sean las rebajas. Durante todo el año podemos comprar en tiempo de, como si fueran rebajas, igual.
1: Bueno, pues ya ven, hay quien compra todo el año porque en todo el año encuentra alguna rebaja o alguna promoción. O hay quien solo compra si ve algo que realmente le interesa, que tiene una aproximación mucho más cerebral a este asunto. Es el caso de Volodymyr, al que escuchamos.
3: De momento no, pero si me ocurre algo que está barato, sí que voy, que me gusta, sí que voy a comprar. La ropa o algo. Con mi mujer salgo a la tienda.
1: María Ángeles, la siguiente ciudadana a la que escuchamos, sin embargo, siempre pica, valga la expresión, con algo.
4: Pues siempre compro algo, porque siempre se picotea. Hay artículos muy, muy bonitos y siempre se pica un poco.
5: La verdad que yo, como suelo comprar justo lo que necesito, así ir de rebajas por rebajas, pues si no necesito, no soy de ir a comprar nada, que no. Me da igual que sea rebajas que no. Por ser rebajas creo que no es necesario salir a comprar cosas que luego no nos sirven, no nos van a servir de nada.
1: Esta es otra entrevistada, Mamen, que en este caso lo que dice es que, bueno, que comprar por comprar, nada de nada. Más testimonios. Hay quien está ahorrando y que no le da directamente la vida para pensar en rebajas. Es el caso de Johnny.
6: Pues este verano espero no gastar mucho, porque yo y mi pareja estamos intentando ahorrar para irnos a vivir juntos y demás, o sea que esperemos no gastar demasiado, pero esperemos que bien.
1: Y hay quien ya mismo tiene alguna compra hecha, ya se ha beneficiado de este periodo de rebajas, como Ana.
7: Va muy bien. Sí, yo ya la he aprovechado y he comprado un par de bikinis al 30%, que no está mal. Pero todas las tiendas no tienen todo rebajado, ¿eh? No, la mitad de las cosas ponen nueva temporada y no tienen descuento. Pero en fin, buscando lo que uno necesita, pues ya está.
1: En fin, este es un panorama de distintos ciudadanos a los que abordaba nuestra compañera Celia Quijano para hacer este reportaje y para ponernos en la pista de cómo hay que encarar este periodo de rebajas. Ahora vamos con la vertiente de los consumidores, de los derechos, de lo que hay que estar, pendiente cuando nos aproximamos a este periodo de rebajas. Es tradición también que acudamos a las asociaciones de consumidores. saben ustedes que comienza el periodo oficial, digamos, de rebajas de verano. Saben ustedes también que esta frontera entre el periodo de rebajas oficial se está desdibujando cada vez más y que parece que estuviésemos sometidos, pues, a un constante bombardeo de ofertas.

0: cualquier momento del año que nos impulsan a comprar. Pero bueno, si nos atenemos a la tradición, estamos en periodo de rebajas ya y conviene llevar en la cabeza pues un arsenal de pensamientos, digamos también de estrategias, pues para no dejarnos llevar por, no dejarnos arrastrar por la mercadotecnia, no dejarnos arrastrar por las ofertas y adquirir lo que realmente necesitemos, porque hay otra vertiente del asunto, otro punto de vista que se me ocurre, y es que podemos aprovechar pues un precio, aunque sea ligeramente inferior, para comprar cosas que necesitamos ahora o en el futuro. En fin, el punto de vista de la defensa del consumidor siempre nos interesa y por eso recurrimos con mucha frecuencia, también hoy, a Consumur, la Asociación de Consumidores, y por eso charlamos también con frecuencia con su directora de comunicación, que es Belén Rodríguez. Belén, buenos días.
1: Hola, buenos días.
0: Un año más, es que esto es como el turrón, vaya, todos los años tenemos rebajas y también mantenemos conversaciones parecidas, pero con ligeras variaciones cada año. ¿Qué hay que tener claro en un periodo de rebajas, digamos, tradicional como este?
1: Bueno, pues sobre todo las rebajas, es verdad que a lo largo del año, ya desde hace unos años están liberalizadas, el cartel de rebajas no lo podemos encontrar en cualquier momento del año, pero sí que es verdad que tradicionalmente se mantienen los periodos típicos de enero y julio, que más que julio, ya junio, ¿no? Esto es como las promociones de Navidad. Navidad llega antes, las rebajas van llegando cada vez antes, porque ya casi a veces no nos esperamos a julio, ya en junio ya se habla de rebajas. Entonces, lo principal para nosotros es, siempre no nos cansamos de recordar, que las rebajas son una buena oportunidad para ahorrar, siempre y cuando nos esperemos a comprar pues artículos que verdaderamente necesitamos y que nos estamos esperando a esa bajada de precio pues para adquirirlo pues de una manera pues lógicamente más económica. Ahora, si llegamos a las rebajas con esa idea de ¡ay, empiezan las rebajas!, estas imágenes que veíamos hace unos años de la gente que colapsando las puertas de los centros comerciales como en busca de gangas, ¿no? Uh-huh. Pues si vamos a ver qué cogemos, qué pillamos, por el simple hecho de que está todo más barato, al final el consumidor se gasta más. ¿Por qué? Porque no teníamos esa necesidad de comprar y hemos comprado, y aunque esté más económico, simplemente por el hecho de decir he comprado en rebajas, ¿no? Que uh-huh. Parece que si no has perdido una oportunidad. Bueno, pues ahorramos cuando verdaderamente esperamos a las rebajas para comprar lo que necesitamos. Comprar por comprar, lógicamente, por muy barato que esté, nunca va a ser un ahorro verdadero.
0: Claro. Es también aquella historia de decir, bueno, ¿qué voy a tener que comprar sí o sí? Pues tengo que renovar las camisas. Pues aprovecho que a lo mejor hay ofertas de camisas en esta época del año. Pero es ir a cuestiones que sé que voy a necesitar, sé que tengo que renovar o sé que tengo que adquirir. En definitiva, que estamos remitiéndonos a un escenario de cabeza fría.
1: Claro, nosotros recomendamos, bueno, pues a ver, que necesito renovar el armario para los niños de cara a septiembre. Necesito, es verdad que la ropa que ahora encontramos, en teoría las rebajas, el precio se justifica por un cambio de temporada, ¿no? La ropa debe de haber estado a la venta anteriormente. Es verdad que a lo mejor, en función de qué tipo de artículo no nos interesa o pensamos que bueno, no hay que renovar ese armario, pero uh-huh. Es utilizar esa estrategia de mente fría de decir qué necesito para los adultos, para los niños, no solamente ropa, porque en rebajas ya prácticamente, antes era tradicional solamente la ropa, pero ahora ya lo encontramos todos los artículos uh-huh. En cualquier sector, se ha extendido también el término de rebajas, ¿no? Pero, pues sí tengo que necesitar para algo para este mes, para el que viene, para los próximos, pero no comprar sin presupuesto, no sin una idea clara, porque cuando uno sale a comprar sin una idea de lo que necesita y sin un presupuesto asignado, eso va abocado al fracaso. Es decir, ahí nos vamos a gastar mucho más y no vamos a aprovechar la verdadera esencia de las rebajas. Y luego que sean verdaderas, ¿no? A veces luego llevamos a las técnicas que utilizan las marcas y los comercios, ¿no? El vendernos como rebajado algo que vale lo mismo que valía hace dos meses. A lo mejor sí. Lo único que han hecho es a veces subir los precios semanas antes para luego

0: aplicar una bajada, justificar eso en la etiqueta, que es lo que nos tenemos siempre que fijar, ¿no? Que se aplique esa reducción de precio, pero al final dices, pues estoy pagando lo mismo que si lo hubiera comprado hace un par de meses, ¿no?
1: Claro, eso implica también un trabajo preventivo, es decir, que hay que estar pendientes del producto que nos interesa y que decimos, mira, esto voy a ver, a esperarme un poco la rebaja y me lo compro, pero hay que estar pendientes del precio, no vaya a ser que hagan esa maniobra de subir los precios artificialmente para luego bajarlos. Hay algo que no se rebaja y es la garantía, los procesos de devolución, todo eso lo decimos siempre, ¿no? Pero no por decirlo siempre hay que dejar de repetirlo. Quiero decir que conviene recordar que la garantía de lo que nos compramos tiene que ser la misma, que las facilidades para devolver el producto tiene que ser el mismo que habitualmente, ¿no?
0: Claro, el consumidor tiene la idea a veces errónea, por supuesto, que la calidad va unida al precio, ¿no? A veces cuando compramos algo muy caro dice, pues que esto es buenísimo, ¿no? Y a lo mejor no, realmente no es así. Entonces, ¿qué pasa? Que cuando se rebaja el precio, asumimos inconscientemente de que la calidad es más baja o que en algo tiene que estar, ¿no? Bueno, pues eso es un error. La rebaja es porque hay un cambio de temporada y un cambio en ese sentido de artículos. Deben haber estado a la venta antes, que esto es importante, porque hay veces que llegamos, esperamos las rebajas para comprar lo que estábamos un tiempo persiguiendo. Y cuando llegamos resulta que toda la estantería y todo es distinto. Eso es una irregularidad, o sea, no pueden traer artículos de otras temporadas para vender en época de rebajas. Y eso es importante que uno lo sepa, pero la calidad debemos de exigir exactamente la misma. El precio no, una rebaja de precio no es que un producto esté defectuoso. Esto estaríamos hablando de otro tipo de descuentos, como pueden ser taras, ¿no? Cuando uno compra algo que está un poco está defectuoso, pues es más económico, pero ya uno asume que está comprando algo defectuoso. La rebaja no es así. La rebaja, la calidad debe ser la misma y nuestros derechos como consumidores, por supuesto, son los mismos. O sea, si a mí me permiten para en ese establecimiento una política de devolución en concreto para los productos que no están en rebajas, no puede haber una diferencia entre lo rebajado y no en cuanto a los derechos del consumidor. Es decir, que si el establecimiento permite en su política de devolución devolver los artículos, en el periodo de rebajas también lo debe de permitir. Y si nos permite, que si no puede haber esa distinción, que si que en ese sentido lo tengamos claro, que a veces el consumidor es que asumimos que bueno, que es que está rebajado, ¿no? O es que es normal que no me lo devuelvan porque como está rebajado, que no. La garantía es la misma, la garantía ahora son 3 años, y bueno, si un producto está estropeado, independientemente de que esté en periodo de rebaja o no, nosotros con nuestro ticket, que eso es muy importante, porque sin nuestro ticket o factura no vamos a poder tampoco ejercer esa garantía, tenemos derecho a ejercer nuestra garantía. Ahora, si el producto no está defectuoso, muy importante informarnos, porque esto es un motivo muy frecuente de consultas, sobre todo, y de reclamaciones, más que reclamaciones, consultas, ¿no? El establecimiento me da un vale para, no me devuelve el dinero, me da un vale para comprar. Y esto a los consumidores les enfada mucho, lo del vale. Bueno, pues es que si la política de devolución de ese establecimiento no permite devolver el dinero, si el producto no está defectuoso, es perfectamente válido que nos den un vale por ese importe para comprar en ese establecimiento. No tienen tampoco esa obligación. Y es lo importante que lo sepamos, porque está esa idea de que en 15 días, los 15 días para devolver el dinero, que realmente no es así. Es así, y además son 14 días si lo haces por internet, porque está justificado que tú no ves el producto, pero cuando uno compra en una tienda física, es muy importante que sepamos, antes de pagar, qué política de devolución tiene ese comercio, si me van a devolver el dinero si luego no me gusta o no me está bien la talla y ahí no me lo he podido probar. Pues todo este tipo de cuestiones también es importante que los consumidores, que tenemos nuestros derechos, también tenemos la obligación de tener precaución y preguntar, informando bien antes de comprar.
1: Todo esto nos sigue remitiendo a ese escenario al que aludíamos al principio, de cabeza fría. Algo nos gusta, algo nos encanta, bueno, enterémonos bien de cómo van las condiciones de ese comercio para tenerlo todo claro y entonces adelante. Y seguramente si somos juiciosos y mantenemos la cabeza fría y tenemos esa idea de que necesito comprar tal o cual cosa, vamos a poder sacar, claro que sí, rédito a este periodo de rebajas. Como siempre, ahí está Consumur, la Asociación de Consumidores, para resolver cualquier duda y para asesorar a quien pudiera haber tenido algún problema en rebajas. Agradecemos mucho a la directora de Comunicación de Consumur, Belén Rodríguez, que nos haya recordado qué debemos

0: tener claro en este periodo de rebajas que se abre. Belén, muchas gracias una vez más. No sé si se ha quedado algo en el tintero o algún último mensaje que quieras dejar claro.
1: Pues nada, simplemente acabar con eso de que siempre le ha pasado a los consumidores, de llegar comprar en rebajas y luego tener artículo, tener ropa que no te has puesto nunca, simplemente la compraste porque estaba barata, pero no te gustaba, lo compraste, ¿no? Entonces, intentar lo que dice, la cabeza fría y sacar verdaderamente un provecho económico como consumidores de esta temporada, de esta época de rebajas, pero desde una manera lógicamente consciente y responsable, que es así la única manera de poder ahorrar.
0: Lo dicho, muchas gracias, Belén. Buen día.
1: A vosotros.
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0: Hablamos de
1: seguimos en el empeño de transformar la escuela. La verdad es que somos muy redentos con eso y hoy vamos a abordar con José Blas García, ya saben, experto en educación y psicopedagogo. Vamos a abordar un tema que, en fin, en esta época del año puede, no sé si hasta hacer daño. Porque el planteamiento de partida es repetir curso y una pregunta que nos hacemos, ¿es un castigo o es una segunda oportunidad? La verdad es que lo de repetir curso, quien más quien menos lo tiene por la mano, quien no ha conocido a alguna familia que esté en ello, que haya estado en ello, quien no ha repetido curso, este que les habla, por ejemplo, repitió un curso en el bachillerato de la época, en el BUP, que ya se ha perdido en la noche de los tiempos eso del BUP, pero bueno, todo el mundo además tiene teorías sobre lo que significa repetir curso, sobre por qué se repite curso, sobre si conviene o no, pero en fin, vamos a adoptar el punto de vista de los expertos para ver qué podemos sacar de enjundia de todo esto. José Blas García, muy buenos días.
2: Muy buenos días, Alberto. Bueno, pues tú tienes la experiencia de la repetición, ahora hablamos sobre ella y a ver qué experiencia sacaste de ella, ¿no?
1: Cuando quieras lo hablamos, pero sí que se puede interpretar como una especie de fracaso. La verdad es que con todo lo que llevo, entre comillas, aprendido de nuestras conversaciones, ya miro todo esto desde otra perspectiva. Pero voy a lo que voy. Se puede interpretar como fracaso. Es difícil, si lo estás protagonizando, verlo como una segunda oportunidad y no sé si se puede abordar, ojalá lo hubiera sabido en su momento, si se puede abordar de una manera constructiva, que yo creo que es a lo mejor la perspectiva más útil.
2: Pues mira, la verdad es que parece que repetir es una acción que nos lleva siempre a insistir, ¿no? O a mejorar. Ocurre en el deporte, cuando uno más practica sobre un ejercicio concreto, sobre una acción concreta en el deporte, ¿no? Lo vemos con nuestro tenista aquí de cabecera, que no es que está practicando ahí el giro de muñeca, ¿no? Parece que cuanto más practica y mejora, pues mejores resultados que te da, ¿no? Una receta que no te sale, pues la vuelves a hacer y te sale mejor. Suspende el examen de conducir, pues vuelve a intentarlo y lo pruebas. Parece que repetir cursos sea algo siempre para mejorar, ¿no? En lo que nos lleva la vida diaria. Pero lo que sucede, el problema es que en educación esto no funciona exactamente así. Porque en casi todos los casos que conozco, repetir un curso no significa volver a empezar de otra manera, que es lo que debería decir, es lo que dice la normativa de la repetición escolar y es lo que haces cuando estás repitiendo en otros campos, ¿no? La receta no me salió, pues aquí le pongo más, le pongo menos, el giro de

0: de muñeca lo hago de esta manera. El problema es que cuando repetimos curso, en muchas ocasiones significa volver a hacer exactamente el mismo recorrido, el mismo camino, con los mismos ejercicios, con la misma metodología, con las mismas acciones que hiciste el año anterior, vuelves a hacerlo en el próximo, en este nuevo curso, ¿no? Y eso, pues nos obliga a simplemente a hacernos esa pregunta, ¿no? Y es una segunda oportunidad, o simplemente es dar más tiempo para solucionar el problema, y siempre enfocando el problema en el alumno, ¿no? Es que tú tienes que hacer más, y al hacer más de eso mismo que te hemos dicho desde la institución escolar que tienes que hacer, pues va a ser lo que te haga superar el curso, ¿me entiendes? Entonces, bueno, pues ahí está ese debate entre repetir como segunda oportunidad o simplemente para hacer más de lo mismo, que está permanentemente en educación.
1: Es un debate. Además, es que yo no sé si en este caso la visión del asunto debía ser más de conjunto, porque el hecho de afrontar una repetición de curso significa para el protagonista, es decir, para el alumno, para la alumna, desgajarse de un grupo en el que podría estar más o menos integrado y tener que luchar por integrarse en otro grupo distinto de alumnos, con todos los conflictos emocionales que ello supone. Y claro, no porque sean adolescentes o no porque sean chiquillos y chiquillas, hay que descuidar todo su bagaje emocional que va anejo a todo esto. Y yo no sé cómo se puede lidiar también con eso, porque eso es algo que a lo mejor en el mundo académico no se contempla, o sí, o los profesores realmente os preocupáis por eso también.
0: Hombre, claro que se contempla, sí. Es una variable más que se contempla cuando estamos en ese coste que tiene la repetición, ¿no? Que hay un par de costes importantes. Uno de ellos es este emocional personal que estás hablando, más que no solo por desgajarlo del grupo, por separarlo de su grupo habitual, que eso ya es importante emocionalmente para niños, sobre todo, bueno, para niños y para adolescentes en general, ¿no? Sino también por lo que supone, por lo que se le está transmitiendo de fracaso personal. Es decir, tú has fracasado y tú, tu alumno, tienes que repetir. Y se lo dices a los padres, eso se lo dice a la institución, se lo dice a los padres, y los padres se lo repiten al alumno. Es que eres tú el culpable de esta situación, ¿de acuerdo? Eso emocionalmente es demoledor. Yo soy un fracasado. De hecho, hacemos cosas absolutamente demenciales a veces en la escuela. Generamos grupos donde hay, en la escuela, en los institutos, generamos grupos donde ahí van el cupo de repetidores. Al final, no es que aquí estamos los repetidores, es que yo soy repetidor, ¿no? Como si fuera una etiqueta que uno lleva, una etiqueta que uno lleva grabada ahí en su cabeza, en su frente, pues como un fracaso más, ¿no? Y eso es muy, muy complicado, y es muy duro, y es un elemento que tenemos, obviamente, que valorar, ¿no? Pero también otro elemento que tenemos que valorar, lo vamos a ver después, es el tema económico, ¿no? Que a veces esto parece baladí, y yo que he indagado ahora un poquito sobre todos estos temas, pues para hablar aquí hoy contigo, pues me he quedado un poquito perplejo, ¿no? De la cantidad de dinero que nos cuesta a todos la repetición de curso, ¿eh? Uh-huh. Hablamos de millones de euros en el conjunto del Estado español. Fíjate que seguramente es que hemos desviado la pregunta, ¿no? Quizá que tanto no es tanto tiene que repetir el curso o no tiene que repetir el curso, sino realmente repetir el curso va a ayudarle a aprender mejor, va a ayudarle a aprender más, va a ayudarle a aprender de otra manera, porque si no es así, sí que parece que sea un castigo, ¿no? Un castigo en el que solamente se dirige el foco hacia el fracaso, hacia la culpa, la pongo entrecomillada, esa idea de culpa, ¿no?, que ha tenido el alumno por no ser capaz, por X cuestiones, que obviamente cada uno tendría una cuestión diferente, por X cuestiones personales, no has sido capaz tú de superar aquellos estándares que la institución, que desde fuera ponemos como los mínimos para tacharte de fracasado o no fracasado, ¿no? Y eso es algo que quizá pues sí que se puede revisar desde la escuela, porque incluso la propia normativa, ¿no?, la propia investigación,

nos dice, bueno, la propia la investigación nos dice unas cosas y la normativa, en relación a lo que nos dice la investigación, propone también cuestiones relacionadas. Mira, la investigación nos dice, por ejemplo, organismos como la Fundación para la Dotación de Fondos Educativos, que es un organismo que revisa cientos de investigaciones internacionales.

0: por sí solo mejore los resultados, ¿vale? Entonces, si repetir el curso no significa, no implica cambiar la forma que va a tener este alumno o este grupo de alumnos o cada alumno mirado desde la personalización y desde la individualización que debemos mirar la educación, pues si esto no significa que va a tener oportunidad de cambiar su forma de aprender, pues no hacemos nada. Y por eso la normativa nos dice algo que lo voy a leer textualmente, que dice que el alumno debe seguir un plan específico de refuerzo o recuperación específico, diseñado por el equipo docente para ayudarle a superar esas asignaturas, esas competencias que no ha adquirido. Y por lo tanto, los centros deben organizar medidas específicas, organizativas y metodológicas adaptadas a las necesidades de estos alumnos que no han podido superar esos estándares básicos que le habíamos planteado en el curso para que su nuevo curso sea realmente efectivo. Pero esto se hace o no se hace, porque cuando repetimos curso, lo que hacemos es incorporarnos a ese mismo curso con ese mismo material, con esos mismos libros y a veces con ese mismo profesor que estuvo el año anterior, para volver a repetir lo mismo que hicimos y que anteriormente no nos sirvió como persona, ¿no?, para aprender. Por eso yo hace unos años escribí un artículo un poco gráfico, ¿no?, que decía, oye, repetir es como volver a la casilla de salida, porque sí, volvemos, es como un juego de mesa en el que volvemos al principio, pero el tablero sigue siendo el mismo, las reglas del juego siguen siendo los mismos, los obstáculos, los inconvenientes, las dificultades siguen siendo las mismas, probablemente la forma de jugar no ha variado, y por lo tanto, a diferencia de lo que es un juego es azar, aquí todo eso está medido, y si volvemos a hacer el mismo camino, volveremos a llegar seguramente a las mismas conclusiones finales, ¿no?
1: Exactamente, eso en el campo deportivo que citábamos al principio se dice mucho. Si haces lo mismo, vas a tener los mismos resultados. Si haces lo mismo que tu rival, pues vas a tu rival en el ámbito deportivo, me refiero. Si haces lo mismo que tu oponente, pues vas a conseguir los mismos resultados que tu oponente. Tienes que hacer una estrategia distinta, tienes que hacer algo diferente. Yo creo que por aquí es por donde va lo que podríamos denominar la conclusión del programa de hoy, ¿no? Que habría que adaptar esa repetición o procurar que fuese un escenario ligeramente distinto para que esas competencias finalmente fuesen adquiridas.
0: Claro, lo dice la normativa, como decía, mira, lo define, la repetición la define como excepcional. ¿Qué significa esto? Pues que antes han debido ponerse otras respuestas, han debido darse otras medidas, refuerzos, apoyos, tutorías, cambios metodológicos, seguimiento personalizado, es decir, la repetición, ese dinero que se invierte en lo que es la repetición, que ya te he dicho, son miles son millones de euros, ¿vale? Pues esos millones de euros vamos a ponerlos en prevención, en mejora de algunos de todos los elementos que conllevan luego a no poder hacer ese tipo de atención, más profesorado, más atención en el proceso, un apoyo más formativo, en una detección temprana de las dificultades para poder ayudarle y no esperarnos hasta el final, en fin, que ese dinero pues lo invirtamos con cabeza y que no sigamos dejándolo pues al libre albedrío de lo que está, bueno, de lo que pues se hace, ¿no? Venga, pues tú repite, vuelves a hacer lo mismo, y si vuelves a hacer lo mismo, seguro que vas a mejorar. No siempre eso sucede así.
1: Pues la verdad es que hemos sacado alguna conclusión, ojalá y que esto se aplique. No sé qué podríamos concluir de todo esto, pero ojalá que se cumpla en este caso esa normativa a la que tú aludías, que configura la repetición como algo excepcional, y luego pues la verdad es que nos parece también atractivo ese escenario de inversiones preventivas. Es una conclusión que podríamos sacar del programa de hoy.
0: Pues sí, porque mira, lo que está claro es que cuando un niño no aprende, la primera pregunta que debemos hacernos quizá es no lo hacemos hacia él, sino qué ha hecho este alumno para repetir, ¿no? Sino qué puede cambiar el sistema para que pueda aprender mejor, ¿no? Y quizá cuando cambiamos esa pregunta, pues también cambiamos la mirada y a lo mejor podemos dar soluciones, como siempre, a lo mejor, porque esto cada uno lo tomamos como creemos, pero nosotros aquí pues damos nuestra opinión, que para eso estamos y para eso estamos ya insistiendo mucho tiempo.
1: Y también somos muy conscientes del poder que tienen determinadas preguntas como la que acabas de plantear tú al aire. ¿Qué puede cambiar el sistema para evitar que un alumno repita o para mejorar su aprendizaje?

0: una vez que está abocado a la repetición de curso. Bueno, pues seguiremos haciéndonos preguntas en este espacio de Transformando Escuela. José, muchas gracias una semana más.
1: Muchas gracias. Feliz verano. Estamos justamente en vacaciones. Pues nada, vamos a tomarnos ahora estos dos mesecitos con temas más ligeros, ¿eh?
0: Bueno, en ello estamos.
1: Abrazos.
0: Abrazo. Hasta luego.
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No sé si lo habíamos mencionado, nosotros no, si lo han mencionado en Plaza Pública Noticias esta mañana. Hoy es el Día Internacional del Reggae, se celebra cada 1 de junio, el Día Internacional de este estilo musical nacido en Jamaica, con profundas raíces en la isla caribeña, y cuya figura quizá más representativa sea Bob Marley, el desaparecido Bob Marley, con permiso de quien está cantando ahora mismo, que es Dennis Brown. Tal día como hoy, en 1999, por cierto, el cantante jamaicano fallecía por problemas pulmonares. De Dennis Brown estamos escuchando un éxito del año 79, Money in My Pocket, dinero en mi bolsillo. Dice que tengo dinero en el bolsillo, tengo suficiente pasta en el bolsillo, pero no puedo conseguir amor. Bueno, ese es el mensaje, o no, de la canción que escuchamos. Hasta el boletín de noticias.

0: Las 11 de la mañana.
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0: Hola, ¿qué tal? Buenos días. La región de Murcia reclamará en el Consejo de Política Fiscal y Financiera que se incluya la reforma del sistema de financiación autonómica. La ausencia de este asunto del orden del día causa sorpresa a la responsable de Economía murciana, Marisa López Aragón. La consejera acudirá a la reunión de la próxima semana con la intención de exigir que se aborde la reforma del sistema de financiación. El Gobierno murciano insistirá en la necesidad de abordar esta reforma en un órgano que represente al conjunto del país, como es el Consejo de Política Fiscal y Financiera, y rechazará que la negociación se lleve a cabo mediante reuniones bilaterales. Marisa López Aragón.
2: Pues la verdad que muy sorprendidos, porque nos han convocado efectivamente con urgencia para el lunes, para este Consejo de Política Fiscal y Financiera, y en el orden del día no figura la reforma del sistema de financiación autonómica, algo que hemos demandado, algo que hemos requerido y no se ha incluido. Y nosotros desde luego vamos, por supuesto, a exigir allí que se trate ese tema.
0: Más de 1,3 millones de personas han solicitado acogerse al proceso de regularización extraordinaria de migrantes en España, según la plataforma de la Iniciativa Legislativa Popular que impulsó esta medida en el Congreso en 2024. La cifra de solicitudes ha superado ampliamente las estimaciones iniciales y se calcula que entre el 75 y el 80% de los expedientes serán resueltos. Así lo ha explicado en una entrevista en Onda Regional en la Plaza Pública Noticias Jorge Serrano, portavoz de la ILP y de la Fundación para la Ciudadanía Global. A diferencia de otros procesos de regularización, los solicitantes han podido acreditar otras vías, además de la oferta de empleo, como la existencia de menores a cargo, la solicitud de asilo o encontrarse en una situación de especial vulnerabilidad. Esta última ha sido la más solicitada, según explica Serrano.
3: Que es estar en una situación de vulnerabilidad acreditada con ese certificado de vulnerabilidad. Eso ha hecho que, la verdad, la inmensa mayor parte de las personas que estaban en situación de potencialmente beneficiarias de la regularización hayan presentado su expediente y que la mayoría lo vayan a obtener favorablemente. Calculamos una tasa de aprobación del 75-80%.
0: Primera jornada de huelga en el transporte público urbano de la región que afecta

0: afecta a autobuses urbanos, interurbanos y el tranvía de Murcia. En Cartagena, los servicios mínimos por la huelga serán hoy y mañana del 60% en las horas punta, de 6:30 de la mañana a 9, de 1 de la tarde a 3 y de 7 de la tarde a 9 de la noche, y del 40% los servicios mínimos durante el resto de la jornada. Usuarios del bus urbano aguardaban esta mañana en las Marquesinas algunos minutos más de lo habitual.
1: Sí, me lo dijeron ayer una amiga mía, dice, pregunta, dice que hay los servicios mínimos. Digo, madre mía, digo, yo que tengo a mi padre en el hospital Santa Lucía, pero bueno, enterándose uno llega al sitio.
0: Y el Ayuntamiento de Cartagena iza la bandera verde en la playa de Mar de Cristal y permite el baño tras los últimos análisis. Las muestras de calidad del agua revelan valores normales tras un episodio ayer de contaminación por bacterias fecales. Sanidad detectó la presencia de bacterias en niveles algo superiores a los habituales debido, según fuentes municipales, a un vertido accidental o incluso por acumulación de materia orgánica por poca renovación del agua. Tras pasar toda la noche en el lugar, un retén de bomberos del consorcio de la región de Murcia, el mando ha declarado extinguido el incendio declarado a primera hora de ayer en una nave industrial de Cejín. En cuanto al nivel de riesgo de incendio forestal previsto por la Agencia Estatal de Meteorología para este miércoles, es moderado, alto, muy alto en toda la comunidad. Concretamente, es muy alto en las comarcas del Altiplano, Cuenca de Mula y Guadalentín. El nivel se rebaja a alto en el litoral oeste, comarca del noroeste, Oeste y Vega Alta, Ricote, Murcia, y pasa a moderado en el litoral este. Referencias murcianas en la lista de morosos Hacienda, en la que aparece en primer lugar el grupo empresarial Polaris Wall con 130 millones de euros. También están en esa lista Construcciones Villegas, que tiene pendiente una deuda de más de 4 millones, Zumos y Conservas Pelícano, que arrastra 3,7 millones, o el Fútbol Club Cartagena, que tiene pendiente de pago 1,2 millones de euros. De la lista desaparece Desarrollos Nueva Condomina, tras difundirse el nuevo listado que mantiene la deuda global pendiente en torno a los 15.000 millones de euros. El Sindicato de Técnicos de Hacienda Gesta quiere saber qué parte de los más de 1.700 millones de euros que han dejado de figurar en la relación corresponden a pagos efectivos y cuál corresponde a insolvencias, aplazamientos o anulaciones judiciales. José María Mollinedo, portavoz de Gesta.
2: Se han cancelado esas deudas porque son incobrables de forma definitiva, o bien porque han sido anuladas por tribunales, o han sido aplazadas o suspendidas. Estas son las circunstancias que a nosotros nos interesa conocer, sobre todo para determinar la pieza de león, es decir, cuál es la cantidad que se ha datado por insolvencia definitiva, es decir, que se ha cancelado.
0: Y 43 personas han resultado heridas, 4 de ellas en estado crítico, en un accidente de tráfico en Lleida, cuando un autobús con pasajeros ha chocado contra la fachada de un edificio en el centro de la ciudad. La mayoría de los afectados son temporeros de la fruta que acudían a trabajar al campo. Los bomberos han movilizado 14 dotaciones que han evacuado a los pasajeros del autocar, han asegurado la zona y han ayudado a los servicios sanitarios en la atención de los heridos. Las causas del accidente se están investigando. Juanjo Bellostas es jefe de los bomberos de Lleida.
3: A consecuencia del choque, pues son múltiples heridos en el interior del autocar que han tenido que ser evacuados. Se abrirá una investigación. Hay unas imágenes que en las que el vehículo se dirige directamente e impacta sobre el edificio. Parecería una pérdida de control del vehículo, pero hay que valorarlo.
0: Les dejamos de nuevo con El Mirador, pero recuerden que volvemos con más actualidad a las 12 y que estamos también en nuestra web orm.es.
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7: Y como todas las semanas, tenemos la sección del Colegio de Enfermería, y esta semana vamos a hablar de algo que nos interesa en verano, porque se nota, hace calor, no hace falta que lo recordemos. Pero con la llegada de las altas temperaturas aumentan los riesgos para la salud, y eso sí que hay que recordarlo siempre, especialmente en algunos colectivos más vulnerables como las personas mayores, los niños pequeños, las embarazadas y quienes padecen enfermedades crónicas. Hoy hablamos con una enfermera, con Ana Isabel García.

0: día para conocer cómo prevenir los problemas relacionados con el calor y disfrutar del verano con seguridad. Ana Isabel, ¿qué tal? ¿Cómo estás?
1: Hola, buenos días, ¿qué tal?
0: Bueno, ¿por qué es importante prepararnos para la llegada del calor?
1: Bueno, pues tiene especial importancia ya que pues altas temperaturas nos pueden afectar seriamente a la salud, sobre todo en determinados grupos de población, porque ya sabemos pues que un calor excesivo nos puede aumentar el riesgo de deshidratación, agotamiento, golpes de calor o incluso empeorarnos diversas enfermedades crónicas.
0: Claro, ¿quiénes son las personas más vulnerables?
1: Sobre todo las personas que mayores que viven solas, los bebés, niños pequeños, personas con enfermedades crónicas como pueden ser de tipo respiratorio, renal, cardiovascular, personas con discapacidad, dependencia o trabajadores que están expuestos al sol o al calor intenso.
0: Y vamos con las recomendaciones. ¿Qué recomendaciones específicas hay que darle a los familiares y cuidadores de estas personas vulnerables?
1: Pues sobre todo vigilar que beban líquido con frecuencia, que mantengan la vivienda fresca y ventilada, evitar que salgan en las horas de más calor, comprobar regularmente su estado de salud y estar atento a síntomas como mareo, debilidad, somnolencia o confusión.
0: A veces tenemos la duda de si bebemos demasiado agua, poca. ¿Cuánta agua deberíamos beber durante los días de mucho calor?
1: Bueno, sabemos que las recomendaciones habituales entre litro y medio, 2 litros al día, pero especialmente en esta temporada de más calor se recomienda aumentar la ingesta habitual de líquido y sobre todo ir bebiendo de forma frecuente a lo largo de todo el día.
0: Claro, porque a veces nos esperamos a tener sed, pero entiendo que eso no es muy recomendable.
1: No, la sed al final es una señal que el cuerpo te dice de que está comenzando a deshidratarse, pero no tenemos que esperar a tener esa sensación. Lo ideal sería pues beber regularmente, aunque no tengamos la sensación como tal de sed.
0: Claro, y ahora también son fechas de salir, de tomar alguna copa, algún refresco. ¿Qué bebidas conviene evitar? Porque puede ser que no ayuden mucho a quitar esa sed.
1: Pues como tú has comentado, las bebidas alcohólicas que tienen cafeína, bebidas energéticas y sobre todo refrescos con gran azúcar.
0: Claro, es que pensamos en refrescos y la palabra es un engaño, entiendo.
1: Sí.
0: Y la exposición al sol, ¿cuáles son las horas más peligrosas para estar al aire libre?
1: Pues sobre todo entre las 12 de la mañana y las 5 de la tarde, porque al final es cuando la radiación solar y la temperatura alcanzan los niveles más altos y sobre todo, pues siempre que sea posible, pues debemos de permanecer en lugares frescos y con sombra pues durante este tiempo.
0: Y la actividad física, pues entiendo que algo similar.
1: Sí, debemos evitar sobre todo pues eso, esa franja de hora entre las 12 y las 5. Y si podemos hacer el ejercicio a primera hora de la mañana o a última hora de la tarde, cuando las temperaturas son más bajitas, es lo ideal.
0: ¿Y el calor puede afectar a aquellas personas que están tomando algún tipo de medicación?
1: Sí, sobre todo en personas que tomen diuréticos, antihipertensivos, antidepresivos o algunos tratamientos para enfermedades crónicas. Sobre todo lo importante es seguir las recomendaciones específicas que dé el médico de esa persona y mantener una adecuada hidratación. De cualquier problema, pues consultar a algún sanitario.
0: Yo te quería hacer una pregunta que algunas personas dicen, nada, pues si tengo calor y estoy sudando, pues adelgazo. ¿Eso es verdad o no? ¿O es un mito?
1: A ver, es más, pierde el agua que retiene, pero es más mito que verdad. Al final es un mecanismo de compensación del organismo.
0: Claro, es un mecanismo para, entiendo, el sudor es para intentar el cuerpo refrescar a la piel.
1: Exactamente.
0: Claro, pues ahí hemos eliminado ese mito que mucha gente lo piensa. ¿Recomendaciones finales para un buen autocuidado?
1: Pues lo importante, beber agua con mucha frecuencia, mantener una alimentación pues ligera.

0: rica en frutas, verduras, alimentos así más fresquitos, que siempre entran mejor en esta época. Evitar sobre todo la exposición al sol en las horas centrales del día. Utilizar protección solar, gafas de sol, gorras, sombrero. Permanecer en lugares frescos y ventilados. Y pues ponernos pues ropa más ligera, más holgada, de colores más claros. Prestar atención sobre todo a las personas pues más vulnerables y reconocer los signos de alarma, como pueden ser mareo, dolor de cabeza, confusión, fiebre y cualquier problema, pues avisar a los servicios.
1: ¿Qué crema solar es mejor utilizar?
0: A ver, normalmente yo recomendaría un factor de protección alto. Un 50 estaría bien.
1: ¿Es la misma para la cara que para el resto del cuerpo o mejor tener una diferente para la cara?
0: Yo diría tener una diferente. En caso de no tener una específica para la cara, pues bueno, en momentos de apuro siempre puedo utilizar la del cuerpo, pero si puedes tener alguna específica para la cara, pues mejor. Y al final echarse crema todos los días.
1: Pues Ana Isabel García, muchísimas gracias. Nos quedamos con esas recomendaciones, sobre todo hidratarnos con agua. No nos dejemos engañar con otro tipo de bebidas, que está bien para salir a la calle y pasarlo bien, pero la deshidratación se trata con agua. Ana Isabel, muchísimas gracias por atendernos.
0: A ti, muchas gracias.
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0: Vamos allá, vamos con la mirada curiosa de Guille, es decir, que vamos a hacer caso de lo que ha reflexionado y lo que va a reflexionar en voz alta. Guillermo, mira, Antonio, ¿tú qué sabes de qué va el guión?
1: Es que estoy con la bomba detrás, esto parece mundo millennial también, o sea, me estoy acordando de las fiestas de pueblo.
0: Cuando aterricemos en mundo boomer ya os voy a dar yo a vosotros.
1: O sea, estoy muy de verano. Vamos a hablar de los cortes de digestión, ¿no?
2: Sí, a ver si es mito o es realidad.
1: O sea, no te bañes, nene, no te bañes que acabas de comer.
2: Es que eso pasaba. Bueno, yo no la verdad es que no lo recuerdo mucho si mi madre me lo decía, pero sé que es un dicho muy típico de las madres en verano, de nene, no te bañes. Pero claro, la madre realmente lo que quería que era que el crío no le molestara a la hora de dormir la siesta, no bajar a la playa a las 3 de la tarde porque la mujer, o el marido, perdón, está cansado y no tiene ganas de bajar a los críos. Claro, por eso traigo la incógnita de mito o realidad. Hoy vamos a salir de dudas, porque además tenemos dos audios, tanto la parte más de a pie de campo, es decir, a pie de playa, lo que dicen los veraneantes, pero también la voz del experto, en este caso es el jefe de playas, concretamente de la zona de San Javier, tanto de La Manga como de Santiago de la Ribera. Pero yo no sé si a vosotros pasaba eso de el corte de digestión, tememos, ¿no? Temor al corte de digestión por si nos da, realmente, ¿qué nos pasa?
0: Completamente, y además es algo que pasa de madres a hijos y todavía se sigue practicando.
1: Sobre todo mi abuela eso le decía, no te vas a meter a la playa porque te da el corte de digestión. Además nos metemos en la playa, yo me iba con mi abuela cuando era pequeño a la playa, a primera hora, a las 6, caminábamos, luego a la playa y luego a desayuno después.
0: Porque, claro, 6 de la mañana.
1: Te da el corte de digestión. A las 6 de la mañana mi madre abuela mía. Y mi abuelo se van a caminar por los Alcázares, por el paseo hasta el final, luego a volver. Claro, te da un corte de digestión comer, pero meterte la caminata de más de una hora y llegar a la playa y es sudoroso ya.
2: Exacto.
1: eso no te da
2: cuenta. Exacto.
0: Lo que me maravilla es que las playas estén puestas a las 6 de la mañana.
1: Sí, bueno, es el mejor baño, también te lo digo. Sí. Es más tranquilo, el agua está tranquila, no hay nadie molestando por allí. Bueno, eso ya depende para gusto. A mí ese es el mejor baño.
0: Yo tengo entendido que, es decir, yo para mí que tengo que es un absoluto mito lo del corte de digestión. Yo eso lo tengo más o menos claro. Pero también es cierto que depende de la edad. Quizás sea un mito para niños y para adolescentes, pero ¿y las personas mayores? ¿Y el desfase de temperatura que se puede producir en un cuerpo de 80, de 80 y tantos años con alguna afección crónica? En fin, esta reflexión sí que me parece que es muy de boomer, pero...
2: pero es verdad que las personas mayores son las más vulnerables en cuanto al corte de digestión, que realmente tiene otro nombre, pero es lo que comúnmente se conoce, este shock, ese cambio de temperatura corporal, y que que si tu cuerpo está muy caliente, como decía Antonio, después de una caminata te metes al agua y el agua está más fría, es cuando se produce este shock. Pero vamos a escuchar realmente lo que opina la gente de la playa, los veraneantes.
3: Yo pienso que es realidad.
4: Pues yo qué sé, yo creo que el 50%.
5: Yo creo que es un mito.
6: Yo creo que son cosas de padres y abuelos. Yo como y corriendo. Ahora de mayor, de pequeña no te dejaban ni los padres ni los abuelos porque te daban. Pero vamos, aquí sigo vivo y coleando de momento.
7: Pues 2 horas, lo que dura la siesta.
8: Como 2 horas, decía.
9: Por lo menos 1 hora.
10: Yo creo que son 2 horas.
11: He perdido horas y horas de baño porque mi madre no me dejaba meterme al agua. Me decía 2 horas para hacer la digestión. Y veía a todo el mundo bañándose y yo sentado en una sillita viendo cómo se metía la gente en la playa o en la piscina.
12: Termina la siesta y ya después te puedo bañar.
13: Creo que se lo inventaron los padres para echarse la siesta, como dice mi madre.
14: No, despacito. Echándote agua en las partes del cuerpo para que se te aclimate y ya adentro.
9: Te vas metiendo despacito, te vas echando agua por el cuerpo para ir aclimatándote.
6: Yo creo que después de comer sí es verdad que vas poco a poco, te moja la barriga, la nuca, como te han enseñado, y después ya una vez que cuello, nuca y barriga, todo para adentro.
11: Creo que el problema está en los cambios bruscos de temperatura, pero me da exactamente igual que sea en el agua, que sea que entres en un establecimiento y tenga el aire acondicionado muy fuerte, los golpes de calor que ahora llamamos, que antes lo llamaban cortes de digestión, ni más ni menos.
2: Ahí tenemos el testimonio de las personas de la playa. Realmente la conclusión que saco todo esto es que es verdad que los padres son los que decían, oye, no te metas al agua que acabas de comer, pero no vamos a dormir la siesta 2 horas. Lo que dure la siesta, eso es lo que tienes que esperar para que no te dé el corte de digestión.
0: Grosso modo ese era el truco, claro. Pero bueno, de todas maneras ahí detrás hay algo de ciencia y ojo con la persona mayor y con la diferencia de temperatura que da.
1: Lo que sí que da el corte de digestión es si vamos a comer

0: a la playa, y aquí viene mi reivindicación. La suciedad no la llevamos también.
1: Hombre,
0: casa,
1: a ver, hombre, hombre,
0: que eso también hay que pensarlo un poco, ¿vale?
1: Oye, pero vamos a escuchar también la parte más seria, que es verdad, es mito, es realidad o no el corte de digestión.
2: Podría decirse mito. Más que un corte de digestión, estaríamos hablando de un shock térmico que suele darse, siempre se ha dado después de comer, porque como el cuerpo está más caliente, podría decirse que al final, cuando nos metemos al agua, suele encontrarse una temperatura mucho más baja que nosotros, entonces podría tratarse de un shock térmico. Por eso siempre se dice que es después de comer, como el cuerpo está haciendo digestión, se calienta y todo eso, pues estaríamos hablando de un shock térmico más que de un corte de digestión.
1: Ahí está. Más bien, corte de digestión, por tanto, se puede decir que es un mito. Son como lo unicornio o las sirenas. Hablando del mar, son como las sirenas, son mitos. Pero sí. Bueno, esto nos lo contaba David Martínez, que es el jefe de las playas de la zona del municipio de San Javier. Y la verdad que son curiosidades. Ahora que estamos 1 de julio, los niños que nos estén escuchando, porque los niños ya no tienen cole.
0: Ahora te van a echar la culpa a ti, las madres
1: madre y los padres.
0: Decir, ha sido Guille el que dice
1: que
0: eso
1: por la
0: es un
1: playa.
0: Mito. Eso
1: sí,
0: me puedo meter
1: sí
0: a la playa.
1: Oye, pero que es verdad, porque jugaban, había un hombre que lo decía, he perdido horas y horas de jugar en la playa por estar sentado, pero es que el corte de digestión te puede dar tanto si estás, por ejemplo, vienes acalorado y te metes a un sitio donde hay un aire acondicionado y el ambiente, el clima, está mucho más frío que, que en la calle, te puede dar esa bajada de tensión, esos mareos.
3: Claro, de todas maneras yo me quedo con lo del shock térmico, si es que ya sabemos lo que pasa, que la sangre se concentra en el estómago y en las extremidades, en la cabeza hay menos sangre, bueno, pues ahí puede estar el lío. Entonces cuando llega un cambio brusco de temperatura puede venir alguna inestabilidad. También es cierto que últimamente el cambio de temperatura, si es que el mar está más caliente que la atmósfera.
1: Sobre todo el mar menor. Sí. El mar menor, sí.
3: Mar pero menor sí. Y el Mediterráneo, que el Mediterráneo está...
0: A ver, si hiciésemos como los nórdicos, que nos metemos en agua de 10 grados o con cubitos, pues a lo mejor ahí tendríamos un problema, que eso no les pasa a ellos, que ellos se meten luego agua caliente, agua fría, que yo lo he probado y no me gusta ese cambio de temperatura. Y luego está también los que con la comida, pues se ve un montón de agua con misterio, entonces ya ahí vienen otros peligros a la hora de meternos.
1: Claro, pero esto es, ¿cuáles son las recomendaciones para que no nos dé? Bueno, pues entramos al agua poquito a poco, nos echamos agua en las muñecas, en el cuello,
3: la nuca.
1: Vas en la nuca, te vas aclimatando a lo que, a la temperatura en la que está el agua, por si tu cuerpo viene muy caliente, ya sea por comer o ya sea por pegarte una caminata a las 6 de la mañana. Claro, exactamente. No te metas. Primero cómete unos churros, te relajas un rato en tu casa y ya luego si eso te vas a la playa.
3: Bueno, pues hoy hemos comprobado que lo del corte de digestión es un mito, pero de todas maneras, yo con esto me voy a quedar con una cosa, con un mecanismo mental que es con el mismo que utilizo para la ouija.
1: Uy, la ouija.
3: No tiene nada que ver la ouija. Yo en principio no creo en esas cosas, pero pues digamos que yo ouija no hago.
1: No hace ouija, vale. Por tanto,
3: el corte de digestión puede ser un mito, pero por si las moscas me llevaré cuidado.
1: Ahí está.
0: A ver, la verdad es que a las 3 de la tarde, como que tampoco con todo el solazo apetece mucho meterse
1: no,
0: en la playa. Pero
1: eso te iba a decir.
3: Bueno, yo soy bañista de las 6 de la tarde.
0: Sobre todo en estas playas que la temperatura es ahora, o sea, parece caldo. O sea,
3: bueno, y hoy,
1: y que los españoles somos muy de siesta. Perdona.
3: Claro, sí, pues sí, hay que planchar un poco la oreja. Que por cierto, hoy tenemos también animalicos, que lo hemos dicho desde por la mañana temprano, Antonio. Y para los animales, ¿qué? ¿Hay corte de digestión o no?
1: Ojo, ahora lo dirá Rosa, ¿no? Es la veterinaria.
3: Hoy no
1: Rosa
3: ese
1: lo
3: tema
1: dirá
3: con ella,
1: porque.
3: Pero eso es también algo para investigar, porque tú a tu mascota, Guille, ¿qué?
1: Yo saco a mi Luca a las 8:30 de la tarde, que vamos al parque a jugar, que él tiene sus amiguitos, y viene ya con la lengua, nada más salir a la calle, va con la lengua afuera.
0: Y cuando vuelve, esto hay que decirlo, spoiler, no puede ponerse a comer y a beber mucha agua.
1: Porque,
0: claro,
3: eso cuando vuelven de la calle con
0: sus cortes de digestión propios. O sea que,
3: fíjense ustedes.
0: Mucho cuidado.
3: Bueno, pues cuidado también con las mascotas y cuidado con las mascotas en la playa. Guille, que vale, que sí, que siguiendo tu consejo, a las 3:15 de la tarde, en cuanto tenga oportunidad, chapuzón, justo después de comer.
1: Oye, feliz 1 de julio, que ya la gente
3: sí,
1: se va de vacaciones.
3: Te baja, vacaciones, esto es tremendo. Yo creo que está de vacaciones hasta José con la música que está poniendo hoy.

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0: Vamos ahora con otro de los temas de la mañana, y este además lo tenemos, pues podríamos decir aquello de calentito, pero sería un juego de palabras de mal gusto, así que no lo voy a decir. El caso es que hace muy poquito, a las 9:30, había convocada una rueda de prensa para presentar la iniciativa de la que vamos a hablar ahora mismo. Es una ONG de nombre Bomberos por Bomberos, dedicada a los proyectos de cooperación y desarrollo en países cuyos bomberos, cuyos cuerpos de bomberos no cuentan con todos los medios, con todas las herramientas y con toda la formación necesarios para desempeñar su labor. Ese es el motivo de la puesta en pie de esta ONG, y la verdad es que nos parece la más de interesante. Por eso hemos invitado a que estuvieran aquí con nosotros, y han accedido amablemente a estar con nosotros, a César Claros Bandosel, que es cabo de bomberos del Ayuntamiento de Murcia. Muy buenos días y bienvenido.
1: Buenos días.
0: Y también nos acompaña Arturo Vidal, bombero del Ayuntamiento de Murcia. Buenos días, bienvenido.
2: Buenos días.
0: A ver, ya hemos explicado un poco por qué surge esta ONG, pero aparte de la razón así genérica, ¿qué es lo que os decide dar el paso ya definitivo de ponerla en marcha? ¿Alguna cosa en concreto o simplemente la maduración de todo el proceso?
1: Bueno, realmente el poner en marcha esta ONG nace un poco de este espíritu que tenemos los bomberos de ayudar a quien lo necesita. En gran parte de los que pertenecemos a la organización venimos ya de una trayectoria de la cooperación internacional y del trabajar en emergencias de una magnitud similar a lo que ha ocurrido en Venezuela. Uh-huh. Y bueno, pues sabemos que somos conscientes que un servicio de bomberos como el del Ayuntamiento de Murcia contamos con unos medios materiales, humanos y de herramientas y demás, muy por encima, evidentemente, al de otros países que no cuentan con esta suerte.

0: otros países que cuyos bomberos no tienen todos estos medios, pero sí que los servicios son los mismos, los rescates son los mismos, todo esto es igual. Entonces, de esa necesidad y de esa obligación moral, por así decirlo, de poder colaborar con ellos y de echarles una mano, aportar un granito de arena para que tengan mejor equipamiento, mejor formación y mejores materiales, pues nace esta ONG.
1: Uh-huh. ¿Qué falta más en esos países? ¿Qué falta más formación? ¿Falta sobre todo material? ¿Qué nos puedes decir, Arturo?
2: Pues un poco, falta un poco de todo. Realmente son países donde los servicios de emergencia y bombero pues están en un estado muy precario, incluso de pobreza. La misma situación que se encontraba al final la población a la que brindan servicio. Entonces faltan materiales, faltan camiones, faltan protocolos, formación sobre todo. Uh-huh. Y entonces un poco nuestro espíritu y nuestro objetivo no es otro que intentar un poco revertir esa situación para que ellos puedan tener la capacidad de dar una respuesta a la emergencia de manera digna, que es un poco lo que nosotros reivindicamos.
1: El hecho de que la presentación haya sido, la presentación en sociedad, digamos, de esta ONG haya sido convocada por el ayuntamiento, significa que contáis con el apoyo del consistorio, claro, me imagino.
0: Efectivamente, contamos con el apoyo del consistorio. Todo esto comenzó hace, pues bueno, cerca de 2 meses, que se le presentó al concejal de seguridad, don Fulgencio Perona, la ONG como tal, que y nuestra reciente creación, dado el carácter bomberil de la organización, pues consideramos apropiado que pasara por esta concejalía, evidentemente, y dado que gran parte de sus integrantes somos bomberos del Ayuntamiento de Murcia, y hablamos con él y bueno, pues se propuso hacer una presentación oficial desde Ayuntamiento, desde la Administración, de la organización. Lo que ha ocurrido ha sido que dentro de la dinámica de trabajo que estábamos llevando dentro de la ONG, bueno, ha ocurrido el fatídico terremoto de Venezuela, que ya todos sabemos, y bueno, pues ahora se ha orientado parte de esta presentación de hoy hacia esa línea de trabajo, que es donde estamos poniendo el foco, evidentemente.
1: O sea, que ahora mismo también estáis, de alguna manera, lo de Venezuela es el elefante en medio de la habitación. Iba a entrar a hablar de ello para ver referencias, porque una de las cosas precisamente que nos ha llamado la atención a todos los medios de comunicación y que además lo hemos difundido a escala nacional, aquí en la región de Murcia también, es que en Venezuela se está poniendo de manifiesto esa carencia de medios, esa carencia de efectivos para hacer frente a una catástrofe así. ¿Cómo vais a colaborar en este caso y concretamente con Venezuela? ¿Habéis trazado ya alguna línea de actuación, alguna estrategia?
0: Vale, pues una vez que ha pasado esta primera fase de lo que son los rescates propiamente dichos, habría que pensar en una segundo nivel de intervención, el cual es pues tan importante como el primero, y es qué pasa ahora después, una vez que se retiran los equipos de rescate, qué ocurre y qué necesidades hay exactamente en el país. A partir de aquí, nosotros tenemos abierto el abanico de posibilidades a cualquier necesidad que dentro de nuestro carácter de bomberos a nivel profesional podemos realizar, que en realidad pues abarcamos bastantes competencias, podemos ayudar en todas ellas. Todo ello, evidentemente, pasa por una coordinación, de saber exactamente cuál es la necesidad real para hacer una ayuda efectiva en el país y que no caiga todo en saco roto. Este es el objetivo y, bueno, para ello pues estamos en consonancia con la Oficina de Coordinación de Asuntos Humanitarios de Naciones Unidas y todo su grupo de trabajo para poder, aparte de contactos que tenemos a nivel internacional y de gente desplazada ahí en el país, para poder trazar un objetivo claro y una misión clara para ir a trabajar.
1: Hay algo que no quiero que tardemos más en mencionarlo, Arturo o César, me da igual cuál de los dos, pero hay que incidir en ello y hay que además dejar unas pautas claras para los oyentes. Habéis abierto una especie de línea de colaboración, de financiación, y eso es importante, saber cómo se puede ayudar, cómo podemos apoyar los que no somos bomberos ni tenemos esa facultad, cómo podemos ayudar para que vosotros canalicéis también a vuestra vez esa ayuda a donde hace falta.
2: Pues sobre todo hay como 3 líneas donde se ve, digamos que podríamos colaborar con esta iniciativa. Una de ellas es haciéndote socio a través de la página web bomberosporbomberos.org con una cuota simbólica anual. Otra línea sería la de colaborar mediante pequeñas aportaciones de la cantidad que cada uno considere oportuna. Y luego otra línea de colaboración podría ser la de

0: La de colaborar mediante colaboraciones, mediante patrocinio, sponsor de materiales. Por ejemplo, nosotros necesitamos mucho EPI, necesitamos herramientas, necesitamos incluso pues financiación para materiales. Por ejemplo, para esta segunda fase podríamos hablar de, a lo mejor, de potabilización de agua, podríamos hablar de apuntalamiento en determinada zona, uh-huh. En fin, determinadas tareas que pueden ser necesarias, pues una serie de EPI o herramientas que pues determinadas empresas podrían colaborar con nosotros, para esa sería pues una tercera posible línea de colaboración.
1: Bueno, de todo eso deduzco que el primer sitio donde tienen ustedes que dirigirse, y hablo ahora con los oyentes, es a la web Bomberos por Bomberos, ¿no? Tal como suena, sí. Ahí se puede buscar por internet y ahí estamos, y ahí vamos a tener la oportunidad de conocer esas vías de colaboración. Pero claro, también habéis dejado botando otra pelota, que es la de la segunda fase de lo que ha ocurrido en Venezuela, que eso es algo que también tenemos y desgraciadamente muy por la mano en la región de Murcia. Todos sufrimos la experiencia de Lorca y vimos lo que cuesta reconstruir una ciudad después y el tiempo que supone eso. Entonces sí que me interesa algo que ha esbozado Arturo en su respuesta, y puedes empezar tú a contármelo, Arturo. ¿Qué se hace en esa segunda fase? Porque has hablado de potabilización, de alguna manera apuntalar los edificios que aún están en pie. ¿Qué se hace? ¿Qué se necesita en esa segunda fase? ¿Y qué carencias observáis que puede haber en Venezuela?
0: Bueno, a ver, en esta primera fase, donde nos estamos actualmente, que está finalizando esta fase, que es la fase de rescate, donde un poco pues los equipos de rescate de muchas partes del mundo pues van a hacer búsqueda. Uh-huh. Y esta parte ya está terminando, está en su fase final, y entonces ahora pues esos equipos se van yendo poco a poco, y entonces entra en fase esta segunda etapa, donde un poco pues tenemos que ver cuáles son las necesidades. Estamos pues de mano de colaboradores de Perú, de Chile, de países de alrededor, incluso compañeros nuestros que están actualmente allí en Venezuela. Y entonces estamos viendo un poco esa identificación de necesidades. En una emergencia de este tipo, el tema de la potabilización de agua suele ser un problema. Luego también el tema de apuntalamiento. Tenemos que estamos viendo la posibilidad, sobre todo en la periferia de lo que es el epicentro de La Guaira, porque al final La Guaira, que es donde está la zona cero y donde se han centrado un poco los equipos de rescate, es una zona que está completamente destruida. Entonces los edificios, que la mayoría se han caído, y los que no se han caído están en un estado que se van a derruir al final. Entonces, realmente allí, digamos que tareas de apuntalamiento, a lo mejor tendríamos que centrar nuestro esfuerzo un poco más en la periferia y demás. Pero bueno, estamos de manos de en contacto con Naciones Unidas y demás organizaciones, que un poco son los que nos van a ir marcando esas líneas y esas directrices esas necesidades que mencionabas tú en la... Uh-huh. En la segunda fase de la emergencia.
1: César, Bomberos por Bomberos está recién nacida, pero ¿a dónde queréis llegar? ¿Dónde queréis que esté Bomberos por Bomberos en su, digamos, madurez? ¿Cuál es vuestro objetivo o dónde os veis de aquí a un tiempo prudencial?
2: Realmente nuestro objetivo, y desde el momento en que se creó la ONG y iniciamos nuestra andadura, siempre hemos dicho que no teníamos techo ninguno. Siempre hemos partido de esa base, de poder construir una cimentación fuerte, porque la previsión era de que podíamos llegar hasta donde casi que quisiéramos llegar o que fuera posible. La experiencia nos dice que realmente el horizonte puede proyectarse mucho más allá de lo que inicialmente podemos plantear. En mi caso en particular, yo tengo ya experiencia en otras ONG del estilo. Yo tuve la ocasión de trabajar, por ejemplo, en el terremoto de Haití en 2010, que también fue un terremoto de una magnitud, la magnitud quizás fue similar, pero las consecuencias fueron bastante más devastadoras. Uh-huh. Estamos hablando de cerca de 300.000 muertos directos del terremoto, más luego todos los damnificados que hubo que ayudar. Realmente, tras la intervención en una primera fase de emergencia, como ha ocurrido ahora, en Haití el caso, lo que se hizo fue realizar distintos proyectos en base a las necesidades que iban surgiendo. Por ejemplo, hubo una epidemia de cólera posteriormente en el país, fruto del agua estancada.

0: de que todas las redes de saneamiento y demás estaba todo dañado. Entonces, pues bueno, se realizó un proyecto en colaboración con Farmamundi para poder llevar 12 toneladas, si no recuerdo mal, de medicamentos para hacer frente al brote de cólera, y se repartieron allí en centros de tratamiento de cólera específicos. Se hizo un proyecto de construcción de refugios temporales para los damnificados del terremoto, para muchos de ellos, y luego se hizo un proyecto de colaboración para, sin perder la sintonía y la esencia de este tipo de ONGs, que era de colaboración con bomberos para llevarles materiales en función de las necesidades que ellos nos reportan que son más prioritarias. Esto es otro de los focos que tenemos puesto aquí en Venezuela. Estamos a la espera de contactar con compañeros bomberos de allí y que nos transmitan sus necesidades más cruciales ahora mismo, más acuciantes, para poder llevarle la ayuda que necesiten.
1: Desgraciadamente habrá seguramente más oportunidades de ejercer la solidaridad en el futuro, porque catástrofes hay recurrentemente y en cualquier parte del mundo. Nos felicitamos por el nacimiento de Bomberos por Bomberos, os damos la enhorabuena por la iniciativa y nos comprometemos a daros altavoz cada vez que surja alguna necesidad o cada vez que surja algún mensaje que convenga compartir con la sociedad. Os agradecemos además mucho que hayáis tenido la deferencia de venir al estudio de Onda Regional, recién presentada esta organización. Recuerden, Bomberos por Bomberos, tienen web y ahí pueden complementar toda la información que les hemos ofrecido. A nuestros dos invitados, a Arturo Vidal, bombero, a César Claros Bandoser, el cabo de bomberos, muchas gracias.
0: Muchas gracias a vosotros.
2: Muchas gracias.
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0: Pues esta es la sintonía de Animaricos, esa sección y esa música que parece que viene nuestra mascota a recibirnos dando saltitos, porque así amablemente dando saltitos siempre recibimos en esta casa a Rosa Sánchez, la veterinaria de la clínica Medivet, la flota. Muy buenas.
1: Buenos días.
0: Así felices y si sí, y pudiéramos mover las orejitas y...
1: Sí, yo porque no vengo, porque no tengo colita, sino también vendría moviéndola de felicidad.
0: Felices de verte y de saludarte, porque luego nuestros queridos peludos, que tenga pelo de nuestras mascotas, porque las hay sin pelo, pues también lo recibimos con mucho gusto. Y siempre procuramos aprender a cuidarlos, a acompañarlos y a entenderlos. Y hoy vamos a hablar de una cuestión que podría ser peligrosa para ellos y que se está dando con cierta asiduidad y que además tenemos que conocer cómo son las torsiones en los estómagos. ¿Qué es? ¿Cómo se produce, Rosa? ¿Y eso cómo puede afectar a nuestras mascotas?
1: A ver, la torsión dilatación gástrica, lo primero es que siempre acontece a perros de raza grande, ¿vale? Solamente en los 26 años que llevo ejerciendo he tenido una raza pequeña, un carlino concretamente, con una torsión. Que además dije, imposible, no es una torsión. Cuando fui a operar, era una torsión. Pero normalmente son perros grandes porque se da la vuelta a todo el ligamento que une el estómago con el bazo, se da la vuelta por el peso del estómago en sí, ¿vale? Entonces empieza a dilatarse, a fermentarse todo el contenido que hay dentro del estómago.
0: Sí, un segundo, que sigo dando la vuelta a la vuelta del estómago. ¿Eso se debe a que pesa mucho lo que ha comido, a un giro imposible que hace el perrito? ¿A qué se debe eso?
1: Generalmente suele ser por la motilidad. El perro que, si es mayor, es que el ligamento ya es más laxo, más blandito, no tensa tanto y es más fácil que cuando haya comido o haya tenido mucho estrés o haya tenido mucha motilidad, en un animal mayor se dan muchas veces sin haber hecho ejercicio, haberse hinchado a comer, haberse hinchado a beber, estar tranquilo en casa, a veces puede pasar, porque eso, a ver, nuestras asas intestinales y nuestros órganos internos, sobre todo las asas intestinales y el estómago, están en continuo movimiento.

0: miento. Uh-huh. Luego, todo el mesenterio, que es toda la grasa con vascularización que da la, el riego sanguíneo y todos los nutrientes al intestino, al estómago, eso está en continuo movimiento. Entonces, igual que en personas hay torsiones mesentéricas que a veces ni la cuentan, y tú a lo mejor estás normal en casa y empieza tu intestino, tu peristaltismo a aumentar y se te da la vuelta al mesenterio, te comprime la vascularización y se empieza a necrosar todo, a morirse, sí, por así decirlo.
1: Entonces, tenemos que por esos distintos factores puede producirse una torsión estomacal. ¿Cómo se manifiesta en el perro y qué es, lo que te he interrumpido antes, el proceso que ocurre dentro? ¿Cómo se manifiesta, para empezar?
0: Manifestarse, normalmente son animales que intentan vomitar y no pueden, no hay vómito productivo, empiezan, se quedan tirados en el suelo, con disnea, o sea, respirar mal, porque el estómago se va hinchando y le va presionando a nivel del tórax, porque se va dilatando con todos los gases que se van formando por la fermentación del contenido y porque hay una parte que tiene riego y la otra que no tiene riego. Generalmente, como he dicho, pasa en animales de raza grande.
1: Perdón, perros.
0: Perros. Sí.
1: Gatos no.
0: Gatos no he visto yo ninguna torsión. O sea,
1: echan las bolas de pelo que da gusto. Luego
0: sí,
1: quitarle.
0: Sí, no, y como son estómagos pequeñitos, eso no pesa como para dar la vuelta.
1: Claro. De acuerdo, perros de raza grande, decías.
0: Sí, perros de raza grande. Normalmente suelen ser a partir de los 15, 20 kilos alguno, pero a partir de los 20. Los perros, los mastines, los dogos, los pastores alemanes, los doberman, todos los perros, los boxers, todos los perros que pesen más de 25, 30 kilos, pues son propensos a tener dilataciones, torsiones gástricas. ¿Qué pasa? Que ahora en el verano, pues a lo mejor salen, vienen todos acalorados, beben un montón de agua cuando llegan, su organismo está moviéndose por dentro, toda, por no hablar con tecnicismo, todo el intestino se está moviendo, el estómago, pues y en una de esas se voltea y ahí empieza el problema.
1: De acuerdo. Te traen una mascota con entre 25, más de 25, más de 15 kilos, tiene todos los síntomas. ¿Qué se puede hacer? Porque no es cuestión de agitar a la mascota para que se vuelva a su sitio, ¿no?
0: Una torsión dilatación gástrica es urgente, o sea, tú ves al perro que no se mueve, que intenta vomitar o no puede, que no respira bien y que se le está hinchando el abdomen, pues te va, pero lo más rápido que puedas, porque cuanto más tiempo tarde,
1: sí, te vas para, bueno, perdón, te vas a la clínica,
0: te vas al veterinario, claro. Porque cuanto más tiempo tarde, más necrosis hay a nivel del estómago y de las asas intestinales, y entonces peor es el pronóstico, ¿vale? Llegan, en cuanto llegan, el veterinario lo ve, palpa, sonido timpánico, hace radiografía.
1: Uy, qué bonito sonido timpánico, ¿qué es eso?
0: Pa, pa, pa, pa. O sea, sonido de aire.
1: Como cuando un señor se ha ingerido muchos litros de algún tipo de zumo de cebada y suena así, a plop, plop.
0: Cuando ya ha fermentado, no, plop, plop no es, pom, pom, como cuando le das
1: un tambor.
0: Exacto, porque hay mucho gas dentro.
1: Ah,
0: entonces,
1: lo primero. Sonido timpánico.
0: Sí, sonido timpánico. Lo que hay que hacer es poner vías, ponemos dos vías, suero para irrigar y intravenoso, y descomprimir, o sea, pinchar el estómago y sacar todo el aire.
1: Eso lo he visto en vídeos con vacas.
0: Sí, pues si es que prácticamente una torsión, los cólicos equinos o los cólicos en vacuno prácticamente son similares. Se llena de gas, fermentación, unas veces porque se voltea el estómago y hay que operar, si no se voltea el estómago, pues hay que descomprimir. Entonces, pues nada, le pincha, descomprime, mete riego y llamas al cirujano que venga rápido y veloz para entrar al quirófano.
1: Porque sí o sí, una vez se llega a ese diagnóstico, hay que intervenir y hay que abrir a la
0: mascota. Sí, cuando tú. Hay ocasiones en las que vienen muy dilatados, están torsionados, descomprime, metes una sonda y si consigues meter la sonda a estómago porque entra, tú has vuelto a poner el estómago en su sitio cuando se ha ido el gas.
1: Si la sonda no pasa, significa que está obstruida.
0: Está obstruido.
1: Claro.
0: Entonces hay que. Porque en muchas ocasiones han venido dilatados. No estaban torsionados, estaban dilatados. Has metido la sonda, has sacado todo el contenido, lo has tenido estable y ha ido bien. Pero si ya hay torsión y no entra la sonda, eso es quirúrgico. Si no opera, muere. Si opera, tienes un 50% de posibilidades que salga.
1: Madre mía, una de dos. Una posibilidad de dos. Sí que es grave.
0: Sí, por eso lo digo, me gusta informar de esto porque hay gente que no tiene ni idea. Hay gente que ha tenido perros grandes, que han tenido torsiones y ya saben de lo que va. La última que tuvimos era en un

unos señores que estaban veraneando de Madrid y estaban en casa tranquilamente, un perro de raza grande. Lo vieron que empezó a hincharse e incómodo y vinieron de la manga, pero rápido. Y ese perrín ha tenido suerte, se ha ido a casa. Mira. Pero tenía también el bazo torsionado, con lo cual hubo que quitarle el bazo.

0: una cuestión seria y grave.
1: Yo por eso invito siempre a todos los tutores de perros de raza grande que le den muchas veces de comer poca cantidad. Que no los dejen comer toda, o sea, de un tirón, porque al final es mucho peso el que le está administrando al estómago y tiene más riesgo de torsiones. Corcho, darle tres veces al día de comer menos
0: cuatro
1: cantidad.
0: Cuatro o cinco recomiendan para las personas también,
1: sí,
0: ¿no? Pues eso.
1: Pues darle más veces. Agua, igual, sobre todo en verano, que beben mucha, que tienen más sed, pues dar muchas veces poca cantidad. No dejarle ahí a Tutiplane, sobre todo si está en una huerta que está dando la solana, dejarle el agua y que se beba cubos. Eso puede favorecer una torsión. También se pueden hacer gastropesias preventivas, porque la cirugía de la torsión, primero hay que poner todo en su sitio, ver que está todo en condiciones, por si hay que quitar una parte de estómago, por si hay que quitar bazos, si hay que... Y entonces lo que hay que hacer es una gastropesia, que es suturar la pared del estómago al lado del costado.
0: Para que no se gire.
1: Para que no le vuelva a pasar.
0: Madre mía.
1: Entonces se pueden hacer gastropesias preventivas también. Tú tienes un perro de raza grande, un dogo, un labrador, pues puedes meterlo a quirófano, hacerle la gastropesia preventiva para que por lo menos una torsión gástrica no tenga en un futuro. No es muy habitual, porque claro, meter un animal sano a un quirófano para algo así, pues no lo suele hacer la gente con mucha alegría.
0: Tienes que saber que tu perrito es un buchón y que hay riesgo.
1: Sí, y luego pues no salir a hacer ejercicio ahora con los calores que hace, entonces venir y que se hinche agua. No, cuando esté tranquilo, entonces ya le das agua. Porque cuando llega todo acelerado, todo eso se está moviendo. Y al estar todo moviéndose, el peristaltismo, los intestinos para arriba, para abajo, el estómago, pues al final puede tener riesgo de torsión. Yo es que lo digo con tanto hincapié porque como me da tanta pena cuando...
0: Sí, es que una vez llegan así, has dicho, uno de cada dos, bien, el otro no.
1: Yo afortunadamente, de todas las torsiones que he operado, que han sido muchas, me habría gustado que fuesen menos, pues se me han muerto cinco. Pero hay muchas veces pues porque intentamos educar a la gente y que venga rápido y nosotros pues lo hacemos lo mejor que sabemos, lo mejor que podemos como si fuera nuestro. Pero que es mucha lástima cuando te viene la torsión y tú tienes que decirle al tutor, vamos a hacer lo imposible por sacarlo adelante, pero no sabemos cómo va a ir.
0: Eso no tiene que ser fácil. Y claro, la clave pasa por administrar de manera prudente, paulatina y continua, tanto sí, la comida como el
1: exacto,
0: agua, ¿no?
1: Sobre todo los perros... Es que te viene un golden, un labrador, que le gusta comer, pero amo, todo lo que se presenta, pues está comiendo, llega corriendo del jardín, que viene jadeando, llega, bebe agua un montón, se pone, le das la cena. Al revés, le das la cena, lo dejas que bebe agua y lo saca a pasear al parque. Pues claro, con todo ese peso, el perro moviéndose para arriba y para abajo, mal. O sea, sácalo primero a pasear y cuando venga y esté tranquilo, le pones su agua y su comida. Y nunca darle de comer y beber y entonces te lo lleva a pasear o a hacer ejercicio. No, error. Riesgos de torsiones gastroenteritis y torsiones mesentéricas, que las torsiones mesentéricas es torsión del intestino. Ahí no se salva a ninguno.
0: Madre mía.
1: O sea, no quiero ser catastrófica, pero yo quiero avisar a la gente e informarla.
0: La información es poder y es poder evitar estas cosas, claro.
1: Sí, exactamente.
0: Pues al margen de no sacarlo después de comer, me quedo con acogerme a, o que se acojan nuestros oyentes, a darle comida y bebida poquito a poco en pequeñas cantidades.
1: Sí, porque y lo de una vez al día, olvídense. Tanto perros grandes como pequeños.
0: ¿Qué significa una vez al día?
1: Lo de darle de comer una vez al día.
0: Ah, claro, claro. No sí, una vez al día por comodidad del tutor, como dices.
1: Vamos a ver, eso se hacía pues porque normalmente los perros solían estar en fincas y tú ibas una vez al día a la finca a darle de comer a todas las bestias y ya está. Si tú lo tienes en casa, pues dale de comer tres veces al día. Te vas a evitar que el pobre esté con ansiedad por comer, los que les gusta comer mucho, y que luego se den atracones y tengan malas digestiones.
0: Bueno, pues ahí quedan el problema, quedan las consecuencias y quedan también las posibles soluciones al mismo. Rosa Sánchez, de la Clínica Medivet de la Flota, muchísimas gracias por enseñarnos a cuidar a nuestras mascotas.
1: A vosotros siempre.

Seguimos sonando muy vacacionales, pero seguimos estando muy pendientes de la información. La de las 12 es la que viene ahora y después les comprometemos más contenidos en El Mirador. Trataremos de charlar un rato con el presidente del Centro Tecnológico de la Construcción de la Región de Murcia, Juan Luis Porrúa. Acaba de acceder a la presidencia y bueno, pues le preguntaremos por cuáles son sus objetivos, fundamentalmente. Conversación que mantendremos después del boletín de noticias, como también tendremos un rato para charlar con Rubén Gómez, hermano de Sara Gómez. Y es que hoy entra en vigor la ley Sara en toda España, la denominada ley Sara, y será el primer paso, nos dicen, para acabar con el intrusismo en las cuestiones de cirugía y de cirugía estética. En fin, que tenemos muchas conversaciones pendientes que compartir con ustedes en la próxima hora. No se lo pierdan.

0: Las 12 es mediodía.
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0: Saludos, muy buenas tardes. La región de Murcia activa un gemelo digital, herramienta que permitirá anticipar inundaciones, analizar la evolución de los incendios y poner datos al servicio de las empresas. El programa ha supuesto la inversión de 750.000 euros procedentes de los fondos europeos. Se trata de una treintena de aplicaciones tecnológicas desarrolladas en el marco del proyecto Trirural Tech. Pueden acceder a ellas de manera gratuita tanto administraciones públicas como empresas e investigadores a través de la plataforma Delimida. Entre los datos que recogen se incluyen información de más de un millón de edificios, cruzando los datos con los mapas de inundabilidad. Manuel Herena, coordinador del Grupo de Sistemas de Información Geográfica y Teledetección Delimida, destaca la gran utilidad de este proyecto.
2: Se han levantado todas las edificaciones de Murcia en 3D, cruzándole con los datos de catastro, 1.200.000 edificios. Esa capa de información se ha cruzado con los datos de inundabilidad para saber a qué altura llegaría el agua en cada edificio en caso de una determinada lluvia, ¿no? Intensidad de lluvia.
0: Repostar es más caro desde hoy por la vuelta del IVA de los carburantes al 21% y la reducción de las ayudas fiscales. La gasolina subirá alrededor de 10 céntimos por litro y llenar un depósito de 50 litros costará unos 5 euros más. El diésel aumentará cerca de 3 céntimos por litro con un sobrecoste de alrededor 1,5 euros, 1 euro y medio por depósito. Aunque el gobierno mantiene una rebaja temporal del impuesto sobre hidrocarburos durante el verano, para muchos usuarios no compensa el efecto del regreso del IVA. Las gasolineras no han subido los precios como podrían haberlo hecho. Es al menos lo que asegura José Baños, presidente de la Asociación de Estaciones de Servicio de la Región de Murcia.
3: Nosotros pensábamos ayer que la subida sería unos 10 o 15 céntimos, que es más o menos el diferencial que hay con respecto a la subida del IVA y la bajada del impuesto en el primer tramo, y sin embargo la repercusión de los precios ha sido más leve.
0: El profesor de Fundamentos de Análisis Económico de la Universidad de Murcia, Diego Peña Rubia, ha criticado en Onda Regional las medidas basadas en tramos escalonados de IVA. Cree que no es el mecanismo más adecuado en un mercado tan inestable, por lo que apuesta por una fórmula de ajuste mucho más suave.
4: El aplicar medidas que son escalones, bien sea quitar o poner cierto tipo de IVA o las ayudas, ¿no?, específicas, pues generan distorsiones concentradas en ese punto, ¿no? Quizá un mecanismo más suave de ajuste sería más aconsejable, ¿no? Pero si es caro en el origen, es razonable que sea caro en destino.
0: La consejera de Salud visita el servicio de rehabilitación del Hospital Virgen de la Risaca, que ha adquirido un exoesqueleto pediátrico para la rehabilitación de niños con patologías neurológicas. Una unidad móvil de Onda Regional se encuentra en la Risaca con Alejandro Abenza en la parte técnica y Chema Díaz, que ya nos cuenta.
5: Buenos días, la Risaca se convierte

0: En el primer hospital regional en adquirir este exoesqueleto para niños con patologías neurológicas y motoras. La inversión ha sido de 270.000 euros procedentes de fondos europeos. Este dispositivo va a permitir mejorar la vida, la rehabilitación de niños con atrofia muscular, espinal y parálisis o daño cerebral. La consejera de Salud, Isabel Ayala, ha destacado las mejoras que este exoesqueleto robótico tendrá sobre los niños, que pueden ponerse en pie e iniciar la marcha para interactuar con su entorno de forma más segura. La escuchamos.
1: El objetivo esencial de este dispositivo es precisamente mantener la fuerza muscular de los niños, es prevenir la atrofia muscular, mantener todo el recorrido articular, evitar la espasticidad, la rigidez muscular y sobre todo favorecer que el niño participe de forma activa en la rehabilitación.
0: Este exoesqueleto permitirá atender al año a 10 niños de entre 3 y 14 años en la región de Murcia.
2: Gracias, compañeros. Entre tanto, se necesitan incorporar unas 100.000 enfermeras en todo el territorio nacional para alcanzar la media europea de profesionales por habitante, según el informe del Consejo General de Enfermería. En la región, el Colegio Oficial calcula que hacen falta más de 4.600 enfermeras para cubrir ese objetivo. Murcia es la comunidad con la ratio más baja del país, con 5,2 enfermeras o enfermeros por cada 1.000 habitantes, frente a las 8,1 de media en Europa. La presidenta del Colegio de Enfermería advierte de que esta falta de profesionales puede afectar a la calidad asistencial y a la seguridad de los pacientes, especialmente ante el envejecimiento de la población. Amelia Corominas.
3: Para poder proyectar el sistema hacia el futuro y ofrecer la calidad de cuidados que la sociedad y los ciudadanos se merecen, nuestra región necesita incorporar de manera progresiva 4.644 profesionales más. Se trata de incorporar profesionales y además de frenar la fuga de talento.
2: Y la Policía Nacional ha detenido en Murcia a un hombre acusado de estafar a una mujer extranjera a la que cobró 5.000 euros con la promesa de tramitarle un permiso de residencia y conseguirle un trabajo. Según la investigación, nunca realizó esas gestiones. El arrestado ha sido puesto a disposición judicial como presunto autor de los delitos de estafa y coacciones. La víctima denunció además que el sospechoso le exigía más dinero y la amenazaba con no devolverle varios efectos personales que guardaba en su vivienda. Antonio Martín, portavoz de la Policía Nacional.
4: La investigación se inició tras la denuncia presentada por una mujer, quien manifestó que mientras ejercía la prostitución en un club de Alterne de Elche, conoció a un cliente que le ofreció gestionar la obtención de un permiso de residencia y trabajo a cambio de una cantidad económica.
2: Es todo, próxima cita con las noticias a la una, siempre en nuestra web orm.es.
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0: saben que estamos celebrando el Día Internacional del Reggae durante toda la mañana en la sintonía de Onda Regional, particularmente en el programa El Mirador. Pero saben ustedes también que celebraciones las justas en el programa, que estamos al tajo, que estamos a la actualidad y que estamos a contarles a ustedes cosas que juzgamos que son de su interés y que pueden suponer información interesante, información sabrosa. Teníamos ganas de charlar desde hace días con el recién nombrado presidente del Centro Tecnológico de la Construcción de la Región de Murcia. Es Juan Luis Porrúa, que también es director gerente de la firma Cementos La Cruz. Así que vamos a saludarle y vamos a charlar un rato yo con él. Juan Luis, buenos días y bienvenido al Mirador.
1: Hola Alberto, muy buenos días. Encantado de saludarte a ti y a todos los días ya.
0: Pues,
1: gracias por contar conmigo.
0: No, faltaría más. Y lo primero que queremos hacer es darle la enhorabuena por el nombramiento como presidente y preguntarle al mismo tiempo qué significa el hecho de estar al frente de este centro.
1: Bueno, pues Alberto, yo como gerente, como tú bien decías, de una empresa que es miembro del centro desde hace bastante tiempo, conozco de primera mano el importante papel que desarrolla CTCO.

0: ¿no? Como guía y acompañante de las empresas del sector. Yo ya venía formando parte de la Junta Directiva a lo largo de los últimos años, y mi llegada a la presidencia, pues bueno, yo la defino como un aterrizaje suave, ¿no? Durante los últimos casi 10 años, a Antonio Navarro, bajo la presidencia de Antonio Navarro, pues este ha dado un salto verdaderamente cualitativo y cuantitativo extraordinario, ¿no? Uh-huh. O sea, que llego a esta posición y me encuentro con un CFCOM realmente fuerte y competitivo. Uh-huh. A partir de ahí, pues vamos a reforzar lo que se ha hecho bien y a preparar el centro para los nuevos retos del sector, ¿no? Para mí es una responsabilidad importante y la asumo con ilusión y con muchas ganas de seguir fortaleciendo al centro, como decía, y que este siga pues sumando éxitos y consolidándose todavía más pues como un referente capaz de aportar soluciones reales al sector y valor, en definitiva, a la región de Murcia.
1: Uh-huh. Yo recuerdo que hace prácticamente un año, poco más o menos, el magazine de la mañana de Onda Regional iba de 9 a 12 y se llamaba Plaza Pública. Hoy es el nombre es Plaza Pública Noticias, es el informativo de la mañana, y nosotros nos hemos transmutado en El Mirador. Pero hablábamos con el antecesor, con Antonio Navarro, al que citaba nuestro invitado, precisamente de novedades, de nuevos materiales, de procesos constructivos, en fin, que sí que teníamos en el radar este centro tecnológico de la construcción desde hace tiempo. Las prioridades del mandato de Juan Luis Porrúa las acaba de exponer, es mejorar lo que haya de mejorable y lo que haya sido ya bueno. En cuanto a retos para el sector y para el centro, ¿cuáles me destacaría?
0: Bueno, pues digamos que el principal reto del sector de la construcción es transformarse sin perder competitividad. Estamos en un momento realmente que confluyen grandes desafíos, ¿no? La falta de mano de obra, hacer frente a la escasez de talento joven es una de ellas, sin duda. Todas las cuestiones que tienen que ver con la sostenibilidad, descarbonización, economía circular, digitalización e industrializar procesos es fundamental a futuro. Otro de los retos son los incrementos de costes, ¿no? El sector está sufriendo unos incrementos de costes realmente importantes que están perjudicando a grandes desarrollos, ¿no? Déficit de vivienda, cómo no, ligado también a esto anterior y también a una sobreregulación importante, ¿no? Y también al exceso de burocracia, ¿por qué no decirlo? Nosotros vamos a seguir apoyándonos y colaborando todo lo posible con el Instituto de Fomento, la región de Murcia, y con FRECON, la Federación de Construcción, que juegan un papel fundamental, bueno, en el presente y en el futuro de la construcción de la región de Murcia. Todo ello, pues, en un entorno regulatorio, como decía, que además es exigente. CDECON lleva más de 20 años ya jugando un papel fundamental como agente de conexión entre lo que es la investigación y las necesidades reales de las empresas, ¿no? El reto está al final en convertir esos desafíos en oportunidades, impulsando proyectos de investigación y desarrollo que permitan desarrollar, como bien decías, nuevos materiales, nuevas tecnologías y procesos productivos, y facilitando la adopción de estas herramientas, promoviendo la sostenibilidad y acompañando a las empresas del sector de la región de Murcia, ¿no?, en su proyecto de innovación.
1: Lo del incremento de costes es algo que está en boca de todos y lo hemos oído mencionar en numerosas ocasiones, como también está en boca de todos lo que se ha venido en llamar últimamente el problema de la vivienda. No sé si el centro tecnológico tiene algo que decir en esto del problema de la vivienda.
0: Bueno, ahí nosotros decimos siempre, ¿no?, que el problema de la vivienda no tiene una solución única ni depende solamente del sector de la construcción. Requiere, pues eso, de suelo disponible, agilidad administrativa, más seguridad jurídica, sin duda, financiación y políticas públicas claras, ¿no? Pero sí es verdad que desde CFCOM, desde el sector tecnológico, sí podemos aportar en una parte importante, ¿no?, que es ayudar a que la construcción sea más eficiente, más industrializada, más sostenible, con mayor capacidad de reducir plazos, por supuesto sin perder calidad, ¿no? Como decía, en definitiva, no sustituimos a las políticas públicas, pero sí podemos contribuir a que las soluciones sean reales y viables, ¿no?, y útiles para las empresas y para la sociedad.
1: Les recuerdo a los oyentes que estamos hablando con Juan Luis Porrúa, que es el nuevo presidente del Centro Tecnológico de la Construcción de la Región de Murcia. Y ha mencionado también ya en varias ocasiones en la conversación un concepto que se ha convertido también en algo muy manido últimamente, que es la industrialización, entre comillas, de la construcción, o la automatización de la construcción, incluso módulos preconstruidos. ¿Todo esto en qué estado de madurez está en el caso de España y de la región de Murcia?
0: Bueno, al final la construcción industrializada, nosotros creemos que es una evolución natural del sector, ¿no? industrializar la construcción.

0: es acercar el modelo de otros sectores, ¿no?, al nuestro, para continuar aportando calidad, eficiencia, tecnología. Esto permite fabricar en entornos controlados, mejorar la calidad, digitalizar procesos y reducir plazos de ejecución, minimizando a su vez residuos y aumentando la seguridad. Es importante entender que este salto supone repensar todo el proceso constructivo realmente, desde el diseño y la digitalización, con herramientas como BIM, gemelos digitales, la logística y materiales hasta el montaje final. Es un cambio de modelo que requiere innovación, colaboración y conocimiento, ¿no? En este proceso, CETECON desempeña un papel verdaderamente muy relevante, acompañando a las empresas a incorporar las nuevas tecnologías con garantías, ¿no?, desarrollando proyectos de investigación aplicada, validando nuevos sistemas constructivos, evaluando materiales y procesos y facilitando la transferencia tecnológica. En definitiva, pues CETECON se convierte, es el puente, digamos, entre la innovación y su aplicación real en una obra, ¿no?
1: Hay un par de apuntes más o un par de temas más que queríamos tocar con el presidente del Centro Tecnológico de la Construcción de la región. Uno de ellos también ha salido ya a colación de alguna manera, siquiera tangencialmente, es la gestión medioambiental del sector, porque a veces se señala con el dedo al sector de la construcción como un sector contaminante. ¿Cómo ha evolucionado eso y qué se puede hacer en el futuro inmediato para mejorar la situación?
0: Bueno, la evolución ha sido absoluta, ¿no? Es verdad que a veces el sector tiene un cierto estigma, si me permite decirlo así, pero cada vez menos merecido, ¿eh? Cada vez las compañías son más responsables y tienen procesos de gestión cada vez más y más respetuosos con el medio ambiente, ¿no? Los retos principales desde este punto, en definitiva, siguen siendo todavía más reducir la huella de carbono, seguir optimizando el uso de los recursos, impulsar la economía circular y también construir infraestructuras más resilientes, ¿no? La construcción, como decía, está sabiendo adaptarse e innovar en un entorno cada vez más complicado desde el punto de vista más exigente, ambiental, tecnológico y normativo. Para empresas del sector supone a veces cambios verdaderamente profundos y complejos. Y bueno, por eso CETECON se mantiene a la vanguardia científico-técnico, ¿no?, para ofrecer soluciones innovadoras y ayudar a las empresas a afrontar este cambio y convertirlo en una oportunidad de crecimiento, ¿por qué no decirlo?
1: Y bueno, la otra cosa va de la mano, porque también quería preguntarle por cuáles son los proyectos de investigación en los que está trabajando el centro, que se puedan saber, porque claro, no todo se puede divulgar así a la buena de Dios, sino que habrá que tener reservas sobre algunos de esos proyectos, pero ¿cuáles se pueden divulgar o cuáles son las líneas principales?
0: Bueno, son muchísimos actualmente, para que nos hagamos una idea, los que están activos, ¿eh?, porque se llevan a cabo muchísimos, algunos, pues eso, van acabando, se inician nuevos. Tenemos activos más de 25 proyectos con más de 20 empresas, ¿no? Hay proyectos de investigación y desarrollo, hay proyectos para adquisición y aplicación de conocimiento a empresas del sector, proyectos tractores que pretenden verificar nuevas tecnologías o nuevos materiales mediante demostradores o pilotos e incluso escalables, ¿no? Todo ello pues con el fin de mejorar la competitividad de las empresas. Podemos decir que estos proyectos, los que se han venido haciendo, incluyen cuatro grandes líneas de trabajo, ¿no? Por no extenderme mucho, lo resumiría como materiales sostenibles, infraestructuras inteligentes, construcción digital, y como decía, hay una parte importante que es la industrialización y automatización de la construcción, ¿no? Impresión 3D para la construcción, robótica, sensorización, o sea, realmente hay infinidad de proyectos en infinidad de líneas, ¿no? Pero bueno, para ello CETECON dispone de equipamientos, de laboratorios, ensayos necesarios para que todos estos proyectos se puedan hacer una realidad.
1: Pues seguramente de esos proyectos surgirán noticias que comentaremos en el futuro con Juan Luis Porrúa, el presidente del Centro Tecnológico de la Construcción de la Región de Murcia. Acaba de llegar al cargo, aunque ya nos ha explicado él mismo que viene de estar de alguna manera en la dirección del centro y está implicado con él mismo, y que también viene de la empresa privada, en este caso es director gerente de la firma Cementos La Cruz, así que está también en esa doble vertiente, por una parte en el centro tecnológico, pero por otra parte muy con los pies en la tierra de las empresas de construcción o relacionadas con el sector de la construcción. Juan Luis, ha sido un placer charlar un rato con usted. Seguramente no será la última vez que hablemos a lo largo de su mandato. Muchas gracias por atendernos y buen día.
0: Muchísimas gracias, Alberto. Muchas gracias, saludos. Buenos días.
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0: La de hoy es una fecha significativa por muchas cosas, pero nos vamos a centrar en una. A partir de hoy, a partir del 1 de julio, la sanidad española será mucho más segura. Y lo digo con precaución, porque estamos hartos de tener malas experiencias o hartos de relatarlas, mejor dicho. Ojalá, y lo sea, ojalá la sanidad española sea mucho más segura. ¿Y por qué? Porque hoy entra en vigor la denominada Ley Sara. Lo hace en toda España y es una normativa que va a permitir, entre otras cosas, acabar con el intrusismo en operaciones de cirugía, pero muchas más cosas. Vamos a tratar de hablar un rato de ellas con una persona que está llevando desde hace tiempo una lucha encomiable, desde seguramente un profundo dolor. Es Rubén Gómez, hermano de Sara Gómez, que está hoy con nosotros y al que le damos la bienvenida. Muy buenos días y muchas gracias por venir.
1: Hola, muy buenos días.
0: La historia de Sara Gómez ha estado en los medios de comunicación pues desde que tuvimos noticia, porque fue muy impactante. Y a ver, voy a hacer una analogía con lo que ocurre a veces con situaciones tan dramáticas como catástrofes aéreas. Hay un tópico en la aviación comercial que dice que los accidentes nunca ocurren en vano, sino que se aprovechan para aprender y para procurar que determinados errores no se vuelvan a producir. No es el caso reducir la historia de Sara a eso, pero sí es una hermosa manera de recordarla, procurar que determinados errores, determinadas circunstancias no vuelvan a repetirse. Me imagino que ese es el ánimo que os ha movido a lo largo de todo este tiempo.
1: Sí, efectivamente, lo ha definido de una manera muy buena. De hecho, bueno, cuando nosotros abrimos, por así decirlo, la caja de Pandora, ¿no?, y nos encontramos con unas reglas del juego totalmente obsoletas, ambiguas, que provocan que el mercado de la sanidad, el mercado de la estética concretamente, sea una auténtica jungla y una selva donde todos pueden hacer de todo. Por el hecho de ser licenciado en medicina, en cirugía o ser cirujano, pues pueden acometer cualquier tipo de acto quirúrgico, como por ejemplo, bueno, el doctor Massó, cirujano cardiovascular, nada que ver con la estética, no tenía experiencia, pero bueno, se atrevió, tuvo la osadía de operar a mi hermana, con el resultado que ya sabemos, que acabó en un hospital y luego en un cementerio. Nosotros, cuando pasa esto, decidimos de alguna manera revertir esta situación, cambiar esas reglas del juego. Y por un lado, bueno, el aspecto positivo es que tuvimos un gran apoyo social, político, de los medios, entre otros ustedes que estuvieron al lado nuestro. Pero también tenemos que decir que hemos tenido cierta oposición por parte del colectivo médico. No lo han puesto nada fácil.
0: De cualquier manera, ahí está la ley y ahí está, que ese es el otro motivo de esta conversación, la Asociación Sara, porque la Asociación Sara nace con la idea de ayudar a las familias que sufren no ya una negligencia médica en la cirugía estética, sino en general, ¿no?
1: Sí, en general, al igual que la Ley Sara. La Ley Sara sí que, como acabo de decir, ¿no?, el intrusismo sanitario radica, o el énfasis está en la estética, pero la Ley Sara viene a traer seguridad a cualquier acto médico o cualquier acto quirúrgico. La Asociación Defensora al Paciente, Sara Gómez, nace también como un poco respuesta del seno de la familia, bueno, apoyado por profesionales jurídicos también, en respuesta al amor, al apoyo, al recibimiento de la sociedad, para volcarnos y para ayudarlos a cualquiera que lo necesite.
0: ¿Qué ofrece esta asociación a personas que puedan verse en una situación

0: remotamente similar o parecida o incluso idéntica a la que sufristeis vosotros como familia.
1: Bueno, asesoramiento legal, jurídico, acompañar, estar ahí, dar visibilidad, cualquier acto que precisen, estaremos, por supuesto, de su lado. De hecho, ayer mismo ya hemos colgado modelos universales, ¿no?, de denuncias para, en virtud de la ley SARA, que ya hoy ha entrado en vigor, el paciente pueda comunicarse con la Consejería de Sanidad, con los organismos sanitarios, comunicando actos de intrusismo que puedan persistir aún el día de hoy.
0: Uh-huh. Rubén, esta asociación nace con ese fin. Ya hemos visto que hay modelos que pueden ayudar a las familias que pasen por una situación parecida. Por vuestra experiencia y sin querer abundar en el dolor, que no está en nuestra intención provocar o evocar siquiera ese dolor, pero en vuestra experiencia, ¿qué es lo que más necesita una familia que esté en una situación remotamente parecida a la que vivisteis vosotros con Sara? ¿Qué es lo que más os hubiera hecho falta entonces y no tuvisteis?
1: Bueno, mucha información, porque los pasos a dar hay que darlos muy precisos, hay que darlos muy rápido. Porque, y parece que cuando digo hablo en estos términos, voy a ser un poco a modo de conspiración, pero no, pero el corporativismo existe, es una realidad. Nosotros hemos tenido que luchar contra ese corporativismo, que de alguna manera tratan de cambiar informes o de hacer desaparecer pruebas, y para revertir o tratar de minimizar lo que puede hacer el corporativismo, hay que ser muy rápido en cuanto a obtener pruebas médicas, datos clínicos, los informes. Hay que conseguirlo de la manera más rápida posible.
0: Rubén, me imagino también que habrá quien diga, y estas cosas hay que decirle, hay que ponerse en el papel de abogado del diablo, habrá quien diga que vosotros estáis o habéis trabajado todo esto desde el rencor, pero me imagino que desde el rencor no se construye nada.
1: No, nosotros desde el rencor, ni del odio, ni de la venganza, nos hemos mostrado tal como somos. Yo creo que ya, no solo Murcia, sino toda España prácticamente nos ha visto, nos ha conocido, no hemos actuado en ningún momento con esos sentimientos. Sí que es verdad que exigimos justicia, sí que es verdad que vamos a exigir prisión para el cirujano y para el anestesista, por supuesto. Pero igual que decimos esto, también desde aquí nuevamente le damos las gracias a los médicos que trataron de salvar a Sara, pero que están imputados también. Y bueno, de hecho, incluso en 2 semanas declara, en la última declaración, que es el jefe de cirugía general del Hospital Santa Lucía, y nosotros siempre reiteramos lo mismo, agradecimiento, gratitud por tratar de salvar a Sara, a pesar de que no se pudo.
0: Porque, Rubén, el periplo judicial del caso de Sara no ha terminado ni mucho menos, por lo que tú mismo nos estás apuntando ahora. ¿Cómo está? ¿En qué parte del proceso está? ¿Y cuál es el futuro de ese proceso?
1: Bueno, es una barbaridad que después de 4 años y medio, 5 veranos sin Sara, todavía no tengamos ni fecha de juicio. Todavía estamos esperando una declaración judicial que va a ser muy importante. Es decir, es algo rocambolesco que la justicia sea tan lenta. Cuando es tan lenta, al final no es justicia. También tenemos constancia de que la Consejería de Sanidad de Málaga, en unión con la Consejería de Sanidad de Murcia, han trasladado al juzgado de Cartagena documentación referida al cirujano, donde supuestamente se hacía pasar por cirujano plástico, y ahora falta aportar también eso al procedimiento. Es decir, el procedimiento aún no se ha cerrado, ni mucho menos.
0: Bueno, tendremos que seguir muy atentamente a cómo va ese proceso judicial. Centrándonos en la ley Sara, que entra en vigor hoy, ¿qué cambia con la ley Sara? ¿Qué podía ocurrir antes que ahora no va a poder ocurrir?
1: Vale, antes había un escenario, como he dicho, muy ambiguo, muy difuso, donde cualquier licenciado en medicina, cualquier licenciado en cirugía, cualquier cirujano podía cometer de todo. Es decir, y lo que teníamos, la realidad era que teníamos, era que un oftalmólogo, un dermatólogo, un ginecólogo, además de trabajar en su especialidad, hacían operaciones de cirugía estética sin tener formación. Claro, eso pues pasa lo que pasa, y pasó lo del caso de mi hermana Sara. Lo que ahora tenemos, el escenario que ahora tenemos con la ley Sara, no es ese. Se va a perseguir eso. O tienen la especialidad que acredite formación para ese acto quirúrgico, o te están moviendo fuera de la ley, de una manera ilegal. Ya no se podrá hacer esos actos de intrusismo. Ahora o tienen la especialidad de cirugía.

0: plástica reparadora y estética o alguna otra. Por ejemplo, se entiende con la ley Sara sobre la mesa que un otorrino pues pueda operar del oído o incluso de la nariz, una rinoplastia. Un oftalmólogo puede operar unos párpados porque es su campo, es su especialidad. Lo que no se entiende es que un dermatólogo o un cirujano cardiovascular pueda hacer una lipoescultura. Eso sí que no se entiende y eso pues ya desde ahora está perseguido.
1: Y la última cuestión nos remite a la Asociación Sara, porque puede haber incluso quien nos esté escuchando ahora y que diga, yo quiero entrar en contacto con ellos porque estoy angustiado, porque tengo una situación que necesito resolver. ¿Cómo es la manera de entrar en contacto con vosotros y también cómo es la manera de colaborar con vosotros?
0: Bueno, de momento es verdad que aún registrarla en el Ministerio del Interior está siendo bastante burocrático. Uh-huh. Y aún no está 100% todavía, aunque ya se ha presentado. Simplemente en las redes sociales, TikTok, Instagram, Facebook, Twitter, en La Voz de Sara, pueden contactar con nosotros. De hecho, muchísima gente ha contactado con nosotros. No hace falta ser de la asociación. Nosotros vamos a ayudar de alguna forma desinteresada. De hecho, lo hemos hecho. Ahora, con el tema de la prótesis en Murcia, hemos ayudado a víctimas. De manera anónima, desinteresada, han contactado con nosotros y nosotros, por supuesto, que hemos tratado de dirigirlos a quien consideramos que podían asesorarle en este caso mejor que nosotros, y así vamos a seguir haciéndolo.
1: Uh-huh. Y así vamos a seguir nosotros pues charlando con vosotros cada cuando sea menester, cada cuando haya novedades en el caso, en la vertiente judicial, pero también cada cuando sea necesario difundir alguna de las actividades que hagáis desde la Asociación Sara. Hoy nos felicitamos, entre comillas, y con toda la precaución, también con todo el dolor que lleváis encima, por la entrada en vigor de la denominada Ley Sara, y nos alegramos de haber charlado un rato con Rubén Gómez, que es hermano de Sara. Muchas gracias.
0: El placer es mío. Muchas gracias a ustedes.
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1: Y me pregunto yo qué ocurrirá en el planeta del deporte. Creo que tengo entendido que hay algo así como un mundial, pero no estoy muy seguro. José Antonio Vera, buenas tardes.
7: Muy buenas tardes, Alberto. Sí, está el mundial y luego tenemos un montón de cosas en la región. O sea, podemos empezar por una punta, terminar por la otra y no acabar, sinceramente.
1: Lo tenéis todavía complicado para comprimir todo en el programa en Región Deportiva.
7: Es que hazte una idea, Alberto. Ayer por la tarde se sorteó el calendario de toda la temporada de Primera Federación, donde tenemos al Real Murcia, al Cartagena y al Águilas. El de Segunda Federación, donde tenemos 6 equipos de la región: Yeclano, Lorca, Cieza, UCAM, ya me estoy dejando alguno, 4, el Imperial 5, y me estoy dejando uno. O sea, para que veas tú, la Minera, 6. Sí. También sería el de fútbol sala masculino y femenino: el Pozo y Jimmy por un lado, que además tienen competición con un formato nuevo, y el de STV Roldán y la Boca de la Alcantarilla por otro. También el del fútbol femenino, el de la Lama. Y a todo esto, adórnalo con fichajes varios. Por ejemplo, el UCAM de baloncesto ayer hizo oficial por la tarde el fichaje de Juani Marcos, jugador argentino procedente del Barça. Esta mañana ha habido movimientos en Primera Federación. Iván Martínez, el portero murciano, regresa a la región, va a jugar en el Águilas. Va a ser la tercera etapa que tenga junto con Adrián Hernández. También tenemos fichajes en Segunda Federación. El Lorca Deportivo ha fichado a Quique Carrasco, el Yeclano a Ian Galán y Karim El Kouni va a jugar en el UCAM. Un montón de cosas más. Luego al mediodía vamos a hablar con Mariano García, el atleta del de Cuba de Reyo, de Fuente Lamo, que vuelve a competir.
1: Un abrazo de mi parte.
7: Lleva un mes y medio lesionado y va a volver a competir este sábado en el Meeting de Ordizia. Es un tipo estupendo y fantástico. O sea que mira si tenemos un montón de cosas para ir intentando contar, ¿no? Además también Gregorio León contaba ayer en nuestra página web que hay una especie de estudio de idea para intentar ampliar el Palacio de Deportes de Murcia a una, digamos, una obra más faraónica de,

0: casi 15.000 espectadores de cara al futuro para hacer conciertos, porque el pabellón se empieza a quedar pequeño gracias a la buena marcha que lleva el equipo de baloncesto precisamente, ¿no? Uh-huh. Hablando de baloncesto, hoy también se ha confirmado, porque era el plazo oficial hasta ayer, que el equipo de Alcantarilla, el Jairis, se ha inscrito para jugar en Europa un año más, en la Eurocup, y hay algún fichaje que otro que están ahí cerca, vamos a intentar rascar algo también de cara al programa. Hay un montón de baile de entrenadores en fútbol sala, en fin, que hay un montón de locura. Para los fetichistas del calendario, ¿cuándo llegan los derbis entre Murcia, Cartagena y Águilas?
1: Sí, eso que, está
0: esto
1: bien,
0: es lo que,
1: sí.
0: Que esto está llamativo. Bueno, pues en la jornada 5, uh-huh. al Cartagon, el, es un Cartagena-Real Murcia en el Cartagonova. En la jornada 6, el Cartagena vuelve a jugar en casa contra el Águilas. O sea, esos dos van pegados, van por bloque. Los uh-huh. dos primeros derbis van a ser en Cartagena, jugando en Cartagena de local. Luego, en enero, será el del Murcia, el Real Murcia-Águilas. En febrero, el Real Murcia-Cartagena. Y ya, más adelante, en marzo son los del Águilas, uh-huh. en el Rubial, el Águilas Real Murcia, y en abril el Águilas Cartagena. Así que por ahí va la cosa. En el fútbol sala además hay un torneo nuevo. Antes había una competición en una fase regular y un playoff, pues ahora se convierte en dos. Torneo apertura, que es la primera vuelta, torneo clausura, la segunda vuelta, y en función de cómo quedes, te da, digamos, derecho a meterte en playoff de una manera, de otra, a meterte en la Copa de España, que ahora la Copa de España, antes estaba la Copa de España y la Copa del Rey, ahora se juntan en una. Un cacao que han montado con el fútbol sala, que lo hemos intentado explicar en nuestra página web y que tampoco voy a anunciar todo ahora porque si no nos volveríamos un poquito locos. Uh-huh. Y todo eso y mucho más es lo que tenemos de aquí entonces.
1: Y encima el Mundial de Fútbol.
0: Sí, a Costa operado ayer, que parece que está bien, de la mano, y que quiere volver para Alemania para la semana que viene. Y el Mundial, ¿cuándo juega España? Mañana noche, a las 9, frente a Austria. Así que ahí tenemos la cosa. Y ojito que hay países que ya empiezan a decir, aquí estoy. Francia hizo un partidazo ayer.
1: Sí. Igual que hay países que han dicho adiós, con la manita también.
0: Sí, muchos de Europa. Además, están colándose países, muchos países de África, también países de Sudamérica, de forma sorprendente. Se ha quedado fuera ya pues Países Bajos, se ha quedado fuera Alemania. Así que la cosa se empieza a poner interesante porque ya no hay margen de error, Alberto, en el Mundial. Ahora el que falla, ya de vuelta para casa y a verlo por la tele.
1: No me lo pierdo. Región Deportiva, este mediodía.
0: De 2:30 a 3. Hasta luego, adiós. Gracias.
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1: ¿Qué pasa con los precios de los carburantes? No me respondan, si lo vamos a averiguar enseguida. Alejo Lucas nos va a dar dos vertientes, la del paisanaje que se acerca a una estación de servicio, pero también la de los que están en la gestión de las estaciones de servicio. Adelante, Alejo, buenas.
4: Muy buenas, Alberto, muy buenas a todos los compañeros, a todos los oyentes. Pues efectivamente, aquellos que ya se hayan acercado a una estación de servicio habrán notado lo que es uno de los temas del día o está en boca en todos los corrillos, y es que el IVA de los impuestos del gasóleo, que hasta ayer 30 de junio estaba al 10%, pues ha subido al 21%. ¿En qué se ha traducido esto? Pues ya se lo decimos nosotros, en entre 2 y 3 céntimos más en los combustibles diésel y entre 6 y 10 céntimos más en los combustibles de gasolina, dependiendo del tipo, dependiendo de la estación de servicio. Esto se hace de manera ya anunciada, pero repercute no solo en el alza de los precios, sino también en ese cambio y en que, por ejemplo, pues muchos hicieran cambios de planes, rellenarán el depósito ayer o no rellenarán. Hemos estado en una estación de servicio en la avenida Miguel de Cervantes, en la ciudad de Murcia, y por ejemplo, pues nos hemos encontrado a un señor que él no cambia sus hábitos, que sigue echando la misma cantidad de dinero de combustible, pero que claro, con el cambio, pues lo que ha ocurrido es que ahora, con el mismo dinero, pues echa menos combustible de lo que podía haber echado ayer. Vamos a escucharlo. Muy buena, buen hombre, hoy habrá notado que ha subido el precio.
5: Sí.
4: Muy buenas, Alberto, muy buenas.
5: Por importe. Cada vez noto que hago menos kilómetros con el mismo importe. Y no es porque no suba más el coche.
4: Usted pone el mismo billete, cada vez le da para menos, ¿no?
5: Efectivamente, es decir, antes le echaba 50 euros la semana y pasaba la semana, y ahora con 50 no llego al jueves.
4: Pues ánimo que estamos a jueves, por eso está usted repostando, ¿no?
5: Sí, es lo que tocaba hoy, para pasar el fin de semana tranquilo.
4: También se ha dado el caso, hemos conocido a conductores, madrugadores que iban al trabajo, se estaban moviendo, que desconocían este alza de los precios, que de haberlo sabido hubieran actuado de una manera distinta, como por ejemplo esta conductora que nos confesaba que no tenía noticia del asunto, no lo conocía y que habría actuado de otra manera. Una preguntita, ¿se ha dado usted cuenta que han subido los precios del combustible?
6: No, tengo que llenar el depósito, pero no me da cuenta.
4: Así que no sabe que a partir de hoy el IVA ha pasado del 10 al 21.
6: No.

0: Si lo llega usted a saber, hubiera repuesto ayer, hubiera echado ayer.
1: Sí, hubiera llenado el depósito que está para eso.
0: Ahora, por ejemplo, la gasolina va a costar entre 9 y 10 céntimos de media más cara y 3 el diésel. ¿Cómo se queda?
1: Pues nada, habrá que pagarlo si tenemos que seguir yendo a trabajar.
0: O por ejemplo, de vacaciones. ¿Va usted a coger el coche en vacaciones?
1: Sí, pero todavía me queda un mes.
0: O sea, que en el, lo ve muy lejos.
1: Sí, todavía sí.
0: Pues ánimo.
1: Tengo que llenarlo para ir a trabajar.
0: Pues ánimo, que hoy le va a salir un poco más caro, lo siento.
1: Gracias.
0: También los hay que, estando bien informados, acudieron en la tarde o noche de ayer para repostar, como es el caso de un par de jóvenes que estaban poniendo su vehículo a punto para pasar una mañana, una jornada veraniega en la costa. Y así nos lo explicaba este joven.
2: Pues ayer, justo en el trabajo, me dijeron recarga hoy la gasolina y nada, tuve que venir ayer en la noche.
0: Ah, ¿y cuánto le echaste ayer, por curiosidad?
2: Ayer le eché 30 euros.
0: Aprovechaste. Hoy, por ejemplo, más de algún conductor no lo sabía. Aquí conductor prevenido, depósito más lleno, ¿no?
2: Sí, también es verdad.
0: Bueno, ¿y ahora qué hacéis?
2: Ahora para la playa. Vamos para la playa, sí.
0: Y a comprobar los neumáticos, ¿no?
2: Sí, también, porque si no, sabes que si no compruebas todo en el coche, te pegas una que ya ves.
0: Y además lleva la L de estar en práctica, es usted un conductor joven.
2: Sí, es verdad.
0: Mucha suerte, ya sabe usted que como conductor a llevar prudencia y a seguir pagando.
2: Vale, muchas gracias.
0: Y luego está, por ejemplo, otro tipo de conductor o ciudadano que, bueno, que se encoge de hombros, que acepta con resignación y hasta con cierta sonrisa este tipo de cambios porque tiene confianza en que lo que se hace por bien de todos, aunque en días como hoy, pues la repercusión perjudique los bolsillos de los contribuyentes. Vamos a escuchar a este hombre que nos decía que confía en lo que hacen las autoridades.
3: Bueno, sí, ahora que lo dices, sí lo había oído. Pues bueno, hay que gestionar las cosas como se puede. Me parece bien o mal, no lo sé. Me parece, digamos, que si era necesario hay que hacerlo. No pueden mantener una reducción eternamente.
0: Veo que lo asume usted con cierta deportividad, el hecho de que haya subido el precio.
3: Sí, porque confío en lo que hacen las autoridades.
0: Muy bien. Pues que pase usted un feliz verano y que no le cueste mucho el depósito.
3: No, me costará un poco más de lo de siempre, un poquito más, claro, si ha subido de esa manera.
0: Pero esta es una de las versiones de esta historia. La otra es que ya no se sigue protegiendo a los conductores como consecuencia de ese conflicto en Oriente Próximo, esa guerra en Irán que hizo escalar los precios como consecuencia del conflicto en el estrecho Hormuz, un estrecho que a día de hoy tampoco es que siga siendo libre del todo porque sigue habiendo intercambios de fuerza aérea, de misiles, de drones, no está del todo recuperado. Aún así se entiende que existe un alto al fuego de 60 días y los precios han mejorado, por eso aumenta el IVA. No obstante, como decimos, la otra parte de esta historia pues son las estaciones de servicio. Y seguimos a pie de estación de servicio, pero ahora precisamente vamos a conocer la opinión del sector profesional, porque en días como hoy, con subidas tan pronunciadas que vienen marcadas por alzas de impuestos, queremos saber cómo lo reciben, lo perciben y lo trabajan precisamente los que trabajan desde los surtidores. Por eso saludamos a José Baños, él es el presidente de la Asociación de Estaciones de Servicio de la Región de Murcia. Muy buenas, señor Baños.
4: Buenos días.
0: Bueno, ¿cómo, en días como hoy, cómo trabajan ustedes con este alza de precios que repercute en los conductores y son los primeros en quizá reprochárselo a los responsables de estaciones de servicio?
4: Vamos a ver, para nosotros ha sido un día agridulce, por lo menos ayer y hoy, dado que esta medida nosotros estábamos esperanzados que se iba a poner después del periodo estival, de las vacaciones, y se han adelantado las vacaciones. Entonces, pues realmente creo que ha perjudicado al usuario para el inicio de estas vacaciones.
0: Claro, porque si es un periodo en el que más de un conductor repone más para poder hacer viajes de vacaciones, ¿se va a retraer ese consumo en las estaciones de servicio? ¿Entienden ustedes?
4: Bueno, retraer el consumo no, porque luego al final el que tenga que utilizar, se va a desplazar, va a repostar, y es que tiene que coger vehículo diariamente, tendrá que repostar igualmente. El tema está que la subida del 10 al 21% se ha comido la rebaja del impuesto especial, que se hace escalonadamente durante estos tres meses siguientes, pero para nosotros pensamos que eso no ha sido un beneficio escalonadamente, sino va a ser un perjuicio de golpe, porque se ha comido el IVA el descuento.

0: o de los impuestos especiales.
1: Y en cualquier caso hay que aclarar a los oyentes que no lo tengan muy claro que esta subida del precio repercute en la hacienda pública, no en ustedes, las estaciones de servicio.
0: Eso está clarísimo. Nosotros no somos los recaudadores de la hacienda pública, con el impuesto especial y el IVA. Yo lo que le quería comentar es que a día de hoy, de la implantación de esta medida, los precios no se han repercutido como se tenían que haber repercutido. Haciendo así un sondeo esta mañana, tenía que haber subido aproximadamente unos 15 céntimos por esa repercusión de la subida del IVA y la bajada y sin embargo, por los precios se han incrementado 7, 8, 9 céntimos más o menos según la zona. Y eso es un tema que los contribuyentes, los usuarios tienen que saber de que no se ha repercutido directamente en el surtido, sino que estamos apechugando los profesionales con esa subida que sea más paulatina y no perjudique de golpe a los usuarios.
1: O sea, lo que nos dice usted es que deliberadamente los responsables de estación de servicio no han trasladado toda ese alza a los precios, que están ustedes conteniendo un poco precisamente para que el susto no sea mayor.
0: Exactamente.
1: Bueno, entendemos que a lo largo de los próximos meses...
0: Nosotros pensábamos ayer que la subida sería unos 10 o 15 céntimos, que es más o menos el diferencial que hay con respecto a la subida del IVA y la bajada del impuesto en el primer tramo, y sin embargo la repercusión de los precios ha sido más leve. También hay que pensar que estamos en el día de periodo de principio de vacaciones, y también nosotros somos conscientes de que la repercusión pues hace mucho daño a nuestros clientes, que sea escalonadamente la subida.
1: De acuerdo, pues José Baños, presidente de la Asociación de Estaciones de Servicio de la Región de Murcia, muchísimas gracias por atender la llamada de Onda Regional.
0: Gracias, buenos días.
1: Bueno, pues despedimos a nuestros oyentes, que nos disculpen la calidad del sonido en el tramo final. El presidente de la Asociación de Estaciones de Servicio pues estaba de viaje, pero entendíamos que su participación, sus palabras serán de mucho interés para poder tener una imagen completa. Ahí está ese detalle, y es que afirma José Baños que pues no se ha repercutido todo el alza en los precios finales de los combustibles, para que así el consumidor pues no sufra un sablazo muy grande en días como hoy, 1 de julio, que precisamente pues se caracterizan por inicio vacacional para muchas personas y, por tanto, muchos viajes. Así que esto es lo que ha dado este asunto, compañeros.
2: Que no es poco. Ya tenemos algunas conclusiones y, de todas maneras, ya sabemos que algo se ha incrementado el precio de los carburantes. Así que avisados estamos, por más de que, aunque suba el precio de los carburantes y tenemos que ir a algún sitio, tenemos que ir a algún sitio. Eso también está claro. En fin, vamos con más contenidos.
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0: En el espacio de las noticias del Museo de la Ciudad de Murcia de hoy nos vamos a dedicar a hablar de los programas de proyectos de actividades en el tiempo libre con infancia y adolescencia para este verano del 2026. Y vamos a hacerlo, o vamos a poder hacerlo, gracias a la concurrencia en el programa de Lola Martínez Vera, que es jefa del Servicio de Infancia y Adolescencia del Ayuntamiento de Murcia. La podemos saludar ya. Lola, muy buenas tardes y bienvenida.
1: Hola, buenas tardes, muchas gracias.
0: Bueno, pues yo creo que tenemos diversos, o muy diversos, podríamos decir, programas para programas PAI, proyectos de actividades con infancia y adolescencia, muy diversos para este verano. Y me imagino también que estamos todavía a tiempo de sumarnos a ellos si fuere menester. Así que vamos por partes o vamos en aluvión a poner en solfa a toda la gente y a darle un montón de ideas, me imagino.
1: Muy bien. Bueno, hoy precisamente, que es día 1 de julio, arrancan muchísimas escuelas de verano. Desde el área de servicios sociales, que son las actividades o los recursos de los que voy a hablar, porque en el ayuntamiento hay otros servicios que también organizan actividades de verano y escuelas de verano, como el servicio de educación, bueno, otros servicios, pero porque sepamos que desde el área de servicios sociales nosotros organizamos 97 escuelas de verano. Muchas de ellas, como digo, arrancan hoy, que es día 1, pero es importante que las personas que nos oyen sepan que los centros de conciliación de la vida laboral y familiar del Ayuntamiento de Murcia

0: Murcia empezaron estas escuelas el día 23 y hay escuelas hasta el día, la duración es hasta el 7 de septiembre para poder cubrir pues todos esos días de vacaciones y de descanso que tienen los niños y que a veces pues es necesario que acudan a algún recurso por su diversión y por ocupar su tiempo libre, pero también para que sus familias puedan conciliar con el trabajo en el caso de que lo necesiten. Luego estas que digo que se ponen en marcha hoy se van a celebrar en distintos barrios y pedanías del municipio de Murcia. Tenemos pues en prácticamente la mayoría de barrios y son actividades lúdicas, inclusivas. Hay muchos niños con discapacidad que se incorporan a estas escuelas. Intentamos pues dar respuesta a la mayoría de perfiles y de circunstancias que se nos presentan.
1: ¿A quién va dirigido? ¿Cuál es la población destinataria de estas escuelas de verano?
0: Sí, pues mira, como tenemos tanta variedad, como decías tú al principio, y en esas 97 escuelas abarcamos las edades de... Si hablamos a quién va dirigida en cuestión de edad, desde los 3 años que están en los centros de conciliación hasta los 17 años. Luego tenemos escuelas PAI, que son las que tú has señalado y que son las que comienzan hoy, que van, hay escuelas dirigidas a niños de 6 a 12 años y de 13 a 17 años, porque hay también más específicas para adolescentes y para los niños más pequeños. Entonces, pues como digo, con esta distribución territorial hay muchas posibilidades de que los niños y los adolescentes que lo necesiten puedan incorporarse en alguna de ellas. O si no hay justo en el sitio, en el barrio en el que viven, es muy probable que tengan alguno cerquita donde se puedan incorporar.
1: Lola, ¿puede haber alguien que esté angustiado ahora mismo? Estamos diciendo que han empezado el día 23 algunas, otras hoy, ya no llego a tiempo, ya no estoy a tiempo todavía, ¿no?, al lugar a que se pueda mover.
0: Sí, mira, hay escuelas que están completas, es así, incluso tenemos lista de espera porque hay mucha demanda, pero también hay escuelas de verano que sé que todavía quedan plazas, aunque es posible que a lo largo de la mañana haya llegado alguna familia con algún niño y se haya incorporado. Pero sí que sabemos que todavía, bueno, sabemos por el vaciado de datos que está reciente, prácticamente en el horno, que puede haber alguna escuela de verano con plazas todavía. Entonces, la información que le podemos dar a todas las personas que nos oyen es que pueden encontrar todos los datos de dónde se desarrollan las escuelas y cómo ponerse en contacto con nosotros a través de la página web de Servicios Sociales del Ayuntamiento de Murcia o en el teléfono 968-35-8600 en la extensión 56865. Y ahí les vamos a informar en el caso que a través de la página web no encuentren la información que precisan de dónde se están desarrollando, de si tenemos una pregunta muy específica a una familia, si hay en el lugar donde residen o si hay otra cercana. Entonces, procuramos dar esa información muy personalizada y atender a toda la familia de una forma muy personal, para poder resolver dudas y sobre todo esas angustias que sabemos que muchas familias se producen por no tener recursos para poder solventar estos días de verano.
1: Angustia por no poder conciliar, en definitiva.
0: Exactamente.
1: Vamos a repetir ese teléfono de contacto, porque aparte de la página web, el teléfono de contacto puede ser muy inmediato y es muy útil repetirlo. Es el 968-35-8600. 968-35-8600 con la extensión 56865. Soy bueno tomando apuntes, ¿eh, Lola?
0: Sí. Te voy a dar otra extensión por si acaso.

caso porque tenemos los teléfonos muy colapsados. Aparte de la 5865, 56834, porque tengan, es que es verdad que es posible que en estos días tengamos los teléfonos así que, que están un poco más ocupados para que haya más posibilidades.

0: etcétera, significará, digo yo, que tengáis retroalimentación, es decir, que la gente os cuente cómo le ha ido y qué es lo que mejor funciona, y que seguramente os señalarán también cosas mejorables que vosotros iréis incorporando a ediciones sucesivas de esta iniciativa. La pregunta concreta es esa: ¿qué os dice la gente que funciona mejor, qué agradece más la gente de este tipo de servicios, que al fin y al cabo lo que permiten es lo que estábamos diciendo desde el principio, la conciliación?
1: Sí. Bueno, el canal de comunicación puede ser el teléfono, pero también quiero señalar, y es muy importante, que nosotros hacemos desde el servicio un seguimiento muy exhaustivo y a diario de todas las escuelas de verano. Nosotros estamos implicados en el desarrollo de las escuelas de verano en torno a 200 profesionales, entre monitores, entre los profesionales que estamos más en estas tareas de organización y de seguimiento, de otros servicios municipales que, por el tema de piscina, de equipamiento deportivo, centros educativos. Entonces, somos un equipo muy grande de profesionales que atendemos las escuelas de verano, y el seguimiento presencial e in situ es fundamental y es diario. Tenemos muchas escuelas en coordinación con el programa Caixa Pro Infancia, con un convenio que tenemos con Fundación La Caixa. También ellos, entre todas estas escuelas, tienen en torno a 47 escuelas funcionando, y las incorporamos a esas 97 nuestras porque trabajamos codo con codo. Y el feedback que recibimos de las familias y sobre todo de los niños es que son recursos muy válidos, los niños se divierten, cuidamos muchísimo las escuelas, procuramos que tengan visitas a, por ejemplo, a los museos, al Museo de la Ciudad, que lo tenemos siempre con las puertas abiertas para todo lo que le pedimos, a la Cárcel Vieja, al Museo de la Ciencia y del Agua, a muchos recursos culturales que a lo mejor en otros momentos pues no van o no tienen la oportunidad. Entonces, ya digo que el seguimiento lo hacemos a pie de escuela para poder recoger incidencias, resolverlas en el momento o en, a la mayor brevedad posible, y desde luego prepararlas del siguiente año. Mira, un tema que cada vez estamos afinando más es el tema de la incorporación de niños con discapacidad, poniendo monitores de apoyo para que sean escuelas inclusivas y escuelas dirigidas a todos los niños y niñas del municipio. Y luego también tenemos una batería de ayudas, esto no lo hemos mencionado, que no forma parte de las escuelas, pero que está ahí para aquellos niños que necesitan de escuelas específicas y las familias tienen dificultades para poder cubrir esas escuelas, y que en ocasiones pues tienen un coste elevado, para que puedan incorporarse en esos otros recursos especializados que no son municipales o no los organizamos nosotros, pero que ningún niño o niña del municipio se quede sin ese recurso vacacional o de verano, ¿no? Entonces, con todo este despliegue de medios y de recursos, ya digo que se llega a la mayoría de niños y niñas que lo solicitan, y sobre todo que lo
0: Pues queda claro, y agradecemos el tiempo que nos ha dedicado a la responsable, de la jefa del Servicio de Infancia y Adolescencia del Ayuntamiento de Murcia en el área de servicios sociales. Hemos hablado de las escuelas de verano y de mucho más. Hemos hablado de conciliación y de que ningún crío ni ninguna cría se quede atrás. Así que nos felicitamos por ello y le agradecemos mucho su tiempo a Lola Martínez Vera. Muchas gracias y buen día.
1: Muchas gracias a vosotros. Gracias. 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
0: saben lo que viene ahora, porque ustedes son habituales de esto, y si no son habituales, pues les digo que a la una, boletín de noticias, y después Más Mirador. Vamos a hablar de Rock Imperium en Cartagena, que está al caer, y nos interesa echar un rato con el director general de Cultura del Ayuntamiento de Cartagena para hablar de este evento. Y digo bien, evento, no es solo una sucesión de conciertos, ya verán. Pero tenemos muchos más temas que compartir con ustedes en la próxima hora, así que primero nos informamos y después seguimos asomándonos juntos al

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0: Hola, ¿qué tal? Muy buenas tardes. La patrullera de salvamento marítimo Salvamar Draco sigue buscando a tres posibles náufragos de la patera detectada anoche a 33 millas al sur de Cartagena. Se ha emitido radioaviso a todas las embarcaciones que puedan navegar por la zona. Salvamento rescataba este martes a 6 inmigrantes, 2 de ellos menores, después de que un barco pesquero los encontrara en el mar aferrados a una boya de palangre a unos 60 kilómetros de la costa de Cartagena en aguas internacionales. La patrullera los trasladaba a la ciudad portuaria, donde fueron atendidos por Cruz Roja. La búsqueda de al menos 3 náufragos más continúa hoy, aunque según los testimonios de los rescatados, sus compañeros se ahogaron en el mar. Fuentes de la delegación del Gobierno han informado de que la Salvamar Draco seguirá movilizada mientras sea posible la búsqueda. En el terreno laboral, UGT, Comisiones Obreras y USO, que negocian con el nuevo convenio colectivo del sector industrial, acudirán a la Oficina de Mediación y Arbitraje en el Trabajo ante lo que consideran un bloqueo por parte de la patronal FREM. Los sindicatos dicen sentirse decepcionados y engañados y advierten que si nada cambia se espera un otoño caliente de protestas. Gerardo Medina, secretario general de Comisiones Obreras, Sector Industria.
2: Que de aquí vamos a salir haciendo una petición a la OMAL para que medie en este asunto, ante el bloqueo total de la FREM. De esa mediación entendemos se tiene que empezar a hablar de partida económica. No podemos estar dilatando la negociación. Si la patronal persiste en su idea, nos veremos en la situación de ir a hablar con los partidos políticos y, llegado el momento, paros en el sector.
0: Con julio ya iniciado, la costa murciana comienza a tener un incremento considerable de turistas. Municipios como San Pedro, San Javier o Los Alcázares hablan ya de un verano con muy buenas cifras. Los datos concretos los va a ofrecer en breve la consejera de Turismo, que también vaticina otro verano de éxito. Carmen María Conesa avanza que las percepciones que trasladan los profesionales son optimistas, se pueden igualar o incluso superar las cifras del verano pasado.
3: Pero lo que nos transmite hasta ahora el sector turístico es que la previsión es muy optimista y sería pues muy similar también a la del año pasado y, por supuesto, también para superarla.
0: El turismo vive uno de sus momentos más dulces, siendo Murcia un destino que no está masificado, pero que requiere de más inversión y, lo más importante, de más profesionales que elijan ese futuro laboral. Del modelo que quiere ofrecer la región y de los retos que tiene por delante se ha hablado hoy en la jornada Cómo construir un destino turístico de éxito, organizada por la Alianza por el Turismo de la Región de Murcia. Su presidenta, Carmen Ayala, explica que se puede seguir creciendo, pero hace falta invertir, promocionar más y ampliar la planta hotelera allí donde sea necesario. Pero hoy hay algo que preocupa mucho y es la falta de profesionales con formación. No los hay, según Ayala.
3: No tenemos profesionales, es el momento de acudir a los centros educativos a poder hablar en un tono educativo a los alumnos para que reconozcan el turismo no como un elemento distorsionante de sus vidas, sino como una nueva versión y un nuevo sector que emerge con una cantidad de profesiones increíbles que se desconocen.
0: Fiscalía rebaja 3 años por dilaciones indebidas la pena de 15 años de prisión solicitada para el principal imputado del crimen del Calvario de Cartagena, mientras que la acusación la eleva a 20 años por asesinato. El acusado, Alfonso Lorente, negaba hoy en la última sesión del juicio haber matado a su amigo Severiano García en octubre de 2015.

0: 2015. El Ministerio Público considera probado que Lorente mató a García hace 11 años tras dispararle 6 veces con un arma de fuego. Reconoce, no obstante, retrasos indebidos en un procedimiento que ha tardado 11 años en salir a juicio y rebaja de 15 a 12 años la pena de prisión al acusado. Escuchamos el relato del crimen contado por la fiscal.
1: Al llegar a la carretera del Calvario detiene el vehículo y, estando discutiendo por sus actividades relacionadas con el tráfico de drogas, guiado por el ánimo de acabar con su vida y con un arma tipo revólver 44 que portaba, le efectuó un primer disparo en la espalda cuando Severiano se disponía a abandonar el vehículo. Una vez Severiano estaba tendido en el suelo, aún con vida, el acusado, para rematarlo, le efectuó otros 5 disparos más.
0: En la crónica política nacional, crisis en Sumar, la líder del movimiento Lara Hernández ha anunciado que deja el partido y denuncia ser víctima de una campaña de desprestigio tras la investigación interna contra ella por supuesto acoso laboral hacia algunos trabajadores que acaba de finalizar sin denunciantes. Y continúa la polémica política en torno a la ley de nietos y sus consecuencias electorales. La portavoz del Partido Popular en el Congreso, Esther Muñoz, ha acusado al Gobierno y al PSOE de mentir al decir que su partido sospecha del sistema de concesión de nacionalidades porque ellos nunca han hablado de fraude. Muñoz se ha preguntado por qué tanta opacidad al respecto y por qué no quieren que se hable del problema.
2: Y dice, no, es que es sospechar del sistema. No, si es que aquí nosotros nunca hemos hablado de fraude, nunca hemos hablado de que esto vaya a ser, nunca hemos hablado de eso. Eso lo dicen otros que lo decimos, pero nunca lo hemos dicho. Ahora lo que decimos es, ¿por qué tanta urgencia? ¿Por qué tanta opacidad? Y sobre todo, ¿por qué no quieren que debatamos seriamente este tema? ¿Por qué les molesta que hablamos?
0: El Ejecutivo considera que su opinión sobre la ley de nietos es la misma que tenía Feijóo en 2022. El ministro Félix Bolaños acusa a los partidos de la derecha de sembrar dudas sobre el sistema democrático.
3: Lo que hacen el Partido Popular y Vox es una técnica ultraderechista muy, muy evidente y muy repetida en distintos lugares del mundo, que es sembrar dudas sobre un proceso electoral, sobre la legitimidad de unos resultados electorales.
0: Les dejamos ya con la última hora del Mirador. Recuerden que tendrán todas estas noticias junto a otras más en nuestro informativo de mediodía, que estará con ustedes a las 2 de la tarde. Sigan informados si lo desean en nuestra web orm.es.
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0: Pues sí, si es que Iron Maiden ha sonado, a ver, por parte, le cuento, son las, es la 1:07, vaya, y esto sigue siendo el mirador hasta donde alcanza la vista, y hasta donde alcanza la vista es hasta las 2. Digo que hemos escuchado ya varias veces a Iron Maiden a lo largo de la mañana, y lo que lo van a escuchar ustedes, de hecho, sin ir más lejos, si se acercan por Cartagena el sábado, por lo mismo, lo escuchan a base de bien. No sé si quedarán entradas para ese concierto, que es, digamos, el emblema de el Rock Imperium de este año, de esta quinta edición del Rock Imperium. No sé si quedarán entradas o no, pero bueno, en cualquier caso se va a oír a Iron Maiden por Cartagena durante un rato. Ese sería el cenit a lo mejor del evento, pero no lo único reseñable. Y vamos a tratar de penetrar un poco en este Rock Imperium de este año, en saber que no debemos perdernos y en definitiva en disfrutar por anticipado de este evento que se está convirtiendo en toda una referencia. Hemos elegido como interlocutor para charlar un rato acerca de la quinta edición del Rock Imperium al director general de Cultura del Ayuntamiento de Cartagena. Y permítanme hacer hincapié en lo de cultura, porque esto también es cultura, digo yo. Eugenio González Cremades, buenas tardes.
1: ¿Qué tal? ¿Cómo estáis?
0: Pues estamos encantados de hablar del Rock Imperium y estamos encantados de hablar en general de eventos que saquen a la gente a la calle y que la pongan a disfrutar, que es de lo que se trata, ¿no?
1: Sí, es que me he metido aquí en el embolado a hablar del Rock Imperium, que yo no soy ningún experto en heavy metal, que todo hay que decirlo, pero tenemos ahí al director, creo que terminando el gran montaje que están haciendo, porque quien se pueda pasar estos días por Cartagena,

0: ajena y vea, bueno, él mismo decía ese pedazo de escenario, ¿no? Porque es un escenario que pocas veces se ha visto en España y en la región de Murcia, creo que es el escenario más importante e imponente que se ha montado nunca en nuestra región, y la verdad que el otro día que estuve dándome una vuelta por el espacio, es imponente ver ese escenario que lo han tenido que traer desde Alemania, porque en España no había ninguno con esas mismas características, para y por las condiciones no técnicas que exige un concierto como el de Iron Maiden, que a mí siempre me gusta decir que quién iba a pensar que íbamos a ver a Iron Maiden alguna vez en Cartagena, ¿no? Y al final, pues gracias al Rock Imperium estamos viendo pasar por nuestra ciudad una serie de grupos, como fue también la despedida de Kiss, de esa gira que hizo de despedida, y el único concierto lo hizo también aquí en Cartagena, nuestra ciudad. Pues ver todo esto, y gracias al Rock Imperium, y en apenas 5 años, es como una cosa inimaginable para nosotros.
1: Coincido con eso, como también coincido en lo de no ser experto de algo y hablar de ello a pesar de lo que pase, porque me parece que es la historia de mi vida.
0: Bueno, somos periodistas y estamos acostumbrados a ello.
1: Claro, pero es que es una serie de conciertos, son conciertos de un género musical muy concreto, pero lo que yo incido es que es un auténtico acontecimiento. Los preparativos me imagino que van como la seda, va todo el mundo trabajando ya ajustado. ¿Qué es lo que más podríamos destacar de lo que va a ocurrir este fin de semana en Cartagena, aparte de lo de Iron Maiden?
0: Bueno, para dejar también tranquilo a tu oyente, yo soy la persona del ayuntamiento que se hace todas las gestiones del Rock Imperium, y claro, el Rock Imperium nació gracias a un trabajo que he hecho muy concienzudo con la empresa, ¿no? Entonces, aunque no soy un experto en heavy metal, porque quien me conozca ya sabe que programo la Mar de Música y el Festival de Jazz de Cartagena, pero sí en todos los eventos musicales y culturales de la ciudad, y el Rock Imperium me lo trabajo muy, muy, muy a fondo durante todo el año, y es uno de los festivales que ya considero también como mío. Y lo que sí me gustaría siempre indicar con el Rock Imperium es que un festival que con apenas 5 años, ¿no?, pues era una cosa que estaba empezando en la ciudad y ya está totalmente asentada, ya no se concibe, ¿no?, la programación cultural de nuestra ciudad sin este gran evento que ha situado a Cartagena pues en la escena mundial de los grandes festivales. Y digo mundial, no por decirlo, porque este año se han vendido, como ya ha anunciado la organización, 55.000 entradas. Y de esas 55.000 entradas se han vendido en 40 países distintos de todo el mundo, y aunque sea principalmente de la Unión Europea, pues hay gente que vendrá desde Turquía, Brasil, Japón a Cartagena exclusivamente, y aprovechando su estancia, ¿no?, en nuestra ciudad, pues van a estar, vienen al Rock Imperium, pero afortunadamente pues el Rock Imperium es un gran impulso económico para nosotros, porque pues todo este público llena hoteles, y no solo los de Cartagena, porque al final se llenan hoteles en toda la que es la zona de la comarca, los restaurantes están llenos este fin de semana, y la ciudad, la verdad, que es un hervidero de gente con las camisetas de sus grupos preferidos de heavy metal, por lo que son muy visibles, ¿no?, en toda la ciudad.
1: Uh-huh. Eugenio, hay algo que me preocupa a mí especialmente, y no es estrictamente del Departamento de Cultura del Ayuntamiento de Cartagena, pero me imagino que en el equipo municipal estáis todos al cabo de la calle. Hablo de conciertos que van a ser a unas horas ciertamente calurosas. También es verdad que en Cartagena hace una temperatura más suave que la que podamos tener, por ejemplo, en Murcia o en otras zonas del interior de la región, pero me imagino que está también todo, o que hay especial atención con ese calor, ¿no?, que pueda golpear a la gente que está disfrutando de la música.
0: Pues ya este año el Rock Imperium ha reducido la jornada, porque el año anterior los conciertos empezaban a 1:30, este año ya empiezan más tarde también. Y yo, sinceramente, a todo el mundo le digo que los festivales, que tal como los conocemos, pues van a ir cambiando a lo largo de estos próximos años, y van a ir cambiando por dos motivos, que uno de ellos es el calor. Y entonces, pues, el festival este año empieza, pues, abren las puertas a las 3:30 y muchos de los conciertos empiezan a las 4:30, otros a las 4 de la tarde. Y

0: Y como te decía, el año pasado pues empezaban a la una, ya se han reducido varias horas. Y es una cosa que tenemos que tener muy en cuenta, sobre todo los que vivimos por estas zonas, ¿no? Que los festivales pues tendrán que ir evolucionando por el cambio climático y luego también por otro tema que está llegando y que ya está afectando también a otros festivales, pues por ejemplo en Valencia se tuvo que suspender uno, que es el tema del ruido, ¿no? Nosotros en Cartagena lo hacemos bastante bien con una normativa del ruido y todo con los parámetros que se nos indican a través de esta normativa, pero sí que es verdad que al final también está viniendo mucha normativa de la Unión Europea, cada vez más restrictiva para los festivales que se hacen en las ciudades, y estos son los dos temas que veo yo que todos los que hacemos eventos culturales tendremos que ir acostumbrándonos, ¿no? Y a ir replanteándonos por las estructuras de los festivales. Una es, como decía, el ruido y otra, pues, la subida de temperatura.
1: Capacidad de adaptación, hay que hacer gala de ella. ¿El panorama de Cartagena en verano con eventos está completo o todavía queda resquicio para inventarse algo, Eugenio?
0: Pues yo creo que estamos bien cubiertos ya, y te lo digo porque como al final todo depende de mi departamento, ya creo que estamos completos con... Y además me gusta decirlo, completos pero diferentes, ¿no? Al final en Cartagena tampoco pasan esos festivales que yo llamo copia y pega, que están pasándose por toda España, ¿no? Aquí en Cartagena pues lo hacemos todo... No es que tengamos más gusto, pero sí un poco más diferente, ¿no? No nos sumamos a esa corriente mayoritaria de todos los festivales que van todos los grupos como que están de moda. Aquí somos distintos y son otro tipo de festivales, ¿no? Un poco más selectos y más diferentes. Y posiblemente faltaba en la ciudad un gran festival, y en vez de ser un festival indie, de pop indie, pues es un festival de rock y heavy metal que, pues como decía anteriormente, nos ha situado a nivel mundial dentro de los grandes eventos. Y luego tenemos pues lo que para nosotros es nuestra niña bonita, que es la Mar de Músicas, que vendrá dentro de 15 días, un festival que de esta concejalía, de la Concejalía de Cultura, pues cuidamos y mimamos muchísimo, y es un festival... Pues que nuestro escenario principal tiene 1.400 personas, y entonces nos encargamos de que todo tenga sus detalles, de cuidar al público. Pues yo, por ejemplo, esta mañana con la Mar de Músicas tenía la llamada de una señora abonada al festival de toda la vida y que venía del País Vasco, que se había quedado sin el abono. Pues hemos intentado esta mañana intentar solucionárselo, ¿no? Porque al final... Pues es un festival que, aparte de una programación exquisita, donde se pueden venir a descubrir cosas que en otros festivales de España no se puede, pues también tratamos de cuidar a nuestro público. Y así completaremos un verano donde pues luego abrimos el Auditorio Paco Martín también para que haya cine. En agosto también pasan otros conciertos, como son los de La Noche de Sal, que son para un público también un poco más mayoritario y más comercial. Luego llegará noviembre y tenemos el Cartagena Jazz Festival y el Festival de Cine. Y yo creo que el programa cultural de nuestra ciudad es un programa muy compacto, muy asentado y muy, muy interesante.
1: Veo que tenemos materia para hablar largo y tendido en los próximos meses, y veo también que seguís prestando atención a los detalles. Eugenio González Crema, director general de Cultura del Ayuntamiento de Cartagena. Va a ir muy bien este fin de semana, seguro, el Rock Imperium. Seguiremos charlando, más de música, todo lo que se nos viene encima. Aquí estaremos para echar buenos ratos. Gracias y buen día.
0: Pues muchísimas gracias a vosotros siempre por vuestro apoyo con la difusión de lo que hacemos aquí en la ciudad.
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0: Pues escuchamos suspiros de España porque más de uno ha vuelto a suspirar cuando hay cosas que provocan todavía las órdenes, contraórdenes, opiniones muy variadas en la calle, ya que este pasado martes en el Consejo de Gobierno el ministro Ángel Víctor Torres, el ministro responsable de la política territorial y memoria democrática, daba a conocer esta orden al Obispado de Murcia.
1: Y también la inscripción de exaltación a José Antonio Primo de Rivera en la Catedral de Murcia y la inscripción de exaltación a José Antonio Primo de Rivera en la Catedral de Almería. En estos dos casos se le ha notificado al Obispado las autoridades eclesiásticas. Retirar estos vestigios es responder a la no repetición, a la reparación, a la dignidad y a la verdad, y es una garantía para que las generaciones más jóvenes no hereden espacios públicos que estén presididos por símbolos contrarios a la democracia y que también exaltan el odio.
0: Es decir, daban pues 3 meses al Obispado de Murcia, así como también a los responsables de la Catedral de Almería, para retirar esa inscripción que preside la entrada desde la Plaza de la Cruz, donde pone José Antonio Primo de Rivera y en exclamativo pues pone presente. Hemos contactado con el Obispado de Murcia, lo que nos dicen es que ya se ha recibido la notificación de la Dirección General de Promoción de la Memoria Democrática y que el Obispado está estudiando el modo de proceder. Lo que hemos hecho nosotros es acercarnos hasta dicha Plaza de la Cruz y entre más de un guirio turista que no sabía o no podía valorar en su justa medida el alcance de esta orden ni esas letras que están en la puerta, fíjense ustedes, junto a la calle Trapería, junto a la calle Salcillo, a los pies de la torre de la catedral, ahí donde están esas palabras, pues hemos hablado con algunas personas y esto es lo que nos han dicho sobre esa orden para retirar esa inscripción.
2: Dice el gobierno que tienen que quitar esa inscripción de José Antonio Primo de Rivera de la catedral. ¿Qué le parece?
3: Que lo quiten ya.
4: Pues me parece perfecto. Tampoco me afecta en absoluto.
5: Pues a mí me parece mal.
0: ¿Por qué?
5: Pues porque eso lleva aquí muchísimos años y creo que es ideología política.
0: ¿Y usted qué opina?
6: Pues yo considero que la historia está para aprender de ella y si en algún momento se han cometido errores, pues no repetirlos, pero es parte de la historia de un país, por lo tanto debe seguir donde estaba. Totalmente de acuerdo con mi compañero.
0: Según la ley de memoria democrática habría que retirarlo porque es una exaltación de una persona, de un bando que durante 39 años en el franquismo estuvo ejerciendo la represión.
5: Yo sí, todo eso lo comparto, pero vamos, es historia de aquí de Murcia y yo me parece mal.
0: Creo que en la Catedral de Almería hay una inscripción igual a esta y también obligan a quitarle, dan 3 meses al obispo.
6: Que a mí lo que pasara en una época que no viví me importa poco, eso es lo que deberíamos de dejar de estar hablando y dedicarnos a vivir el presente. Entonces esto pues política pura y dura, una vergüenza.
0: Muy buenas, ¿qué estaba usted haciendo aquí hace un segundo?
7: Pues estoy viendo la catedral.
0: ¿Y echaba una foto?
7: A lo de José Antonio Primo de Rivera.
0: ¿Y por qué?
7: ¿Por qué me ha llamado la atención?
0: ¿Sabía usted que ayer el Consejo de Gobierno ordenó que en 3 meses retire esa inscripción el Obispado?
7: Es historia, no deberían, en mi opinión, es historia.
0: ¿Por qué no deberían?
7: Porque es historia y no se puede mirar la historia con ojos de ahora, hay que mirarlo con ojos del momento y ahí está, simplemente es historia.
0: ¿Y usted entiende que quizá esa proclama de José Antonio Primo de Rivera presente pueda ofender?

0: a las víctimas del bando republicano?
1: Lo entiendo perfectamente y también hay cosas que ofenden a la gente del otro bando. Lo que pasa es que falta conocimiento.
0: O sea, que es una cuestión de conocimiento, no que la ley de memoria histórica ordene retirar los símbolos que hacían apología de esa desigualdad y de esa, digamos, desorden.
1: Tienen que hacerla en los dos bandos y se está mirando solamente uno. Y yo lo único que digo es que me parece que es historia, nada más, visto con ojos de ahora.
0: Pues muchas gracias.
1: De hecho, en Paracuellos, en el aeropuerto, tienes otra cruz que simboliza y ahí está. O sea que hay historia por todas partes.
0: Precisamente el Valle de los Caídos retiraron los restos de Franco.
1: Hablo del aeropuerto. En el aeropuerto tienes otra cruz enorme que la gente se piensa que es de un accidente aéreo y no lo es. Y es del bando republicano, si no me equivoco. O sea, es historia.
0: Bueno, lo que nos decía esta mujer es que desde el aeropuerto Adolfo Suárez Barajas se ve una cruz que está en Paracuellos, que fue hecha, eso sí, por familiares de las víctimas represaliadas por las checas, por la ola de violencia que durante unos meses en el 36 se vivió en la zona de Madrid, que todavía seguía siendo republicana. De ahí que intentase hacer una analogía, pero quien sabe mejor de analogías para poner en su justa medida tanto esta decisión como quizás si quiere valorar estas opiniones, que son opiniones al azar de la calle, concretamente de las calles murcianas, es nuestro siguiente invitado, Sergio Pacheco, presidente de Wermur. Muy buenas.
2: Hola, buenas.
0: Bueno, la primera que te hago así, ¿qué te parecen las opiniones que has escuchado?
2: Bueno, a ver, cada uno es libre de tener su opinión, que para eso estamos en una democracia, afortunadamente, y cada uno puede expresar su libre opinión, sea la que sea. Eso, estamos en un país libre, en un país democrático, afortunadamente. Y cada uno puede expresar su opinión como quiere, como le venga en gana.
0: Correcto.
2: Pero bueno, que es respetable, cada uno puede decir lo que quiera y es su opinión respetable.
0: Y no dudamos del respeto que le tenga usted y su colectivo a otras opiniones, pero me parecía curioso, por ejemplo, aquellos que estaban a favor de que se retiraran eran comentarios casi de pasada, en plan, a mí no me afecta, mientras que aquellos que decían que no, que se mantenga, que son restos de la historia, nos lo argumentaban con muchos segundos y con mucha vehemencia.
2: Sí, bueno, sí, la historia es la historia, pero bueno, también hay que recordar que lo que se cuestiona no es la guerra civil en sí, sino los años de dictadura que vinieron después de la guerra, a partir del año 39. Fueron años de represión, de asesinatos, de fusilamientos, de matar y represaliar a gente simplemente por su idea, por su profesión o por lo que pensaban. Y eso era un auténtico disparate, como si hoy día te vas a Berlín y en un edificio del centro de la capital alemana pues hubiera un edificio donde pusiera Heil Hitler. ¿Qué opinarían los berlineses de eso? Pero claro. Eso ya queda en el pensamiento de cada uno y en su propia persona.
0: A lo que alude es a esos años de represión que tuvo el régimen franquista posterior para tomarse, digamos, la venganza o hacer la España que ellos creían. La cosecha, en palabras de Franco, cuando se hizo el traslado original de los restos de José Antonio. Vamos a escucharlo en un vídeo rescatado de internet donde se le han puesto ya esa música casi nostálgica, pero son las palabras de Franco sobre José Antonio. Lo escuchamos.
3: Que Dios te dé el eterno descanso. Y a nosotros nos lo nieguen hasta que hayamos sabido ganar para España la cosecha que tienda a tu muerte. José Antonio, primo de Rivera.
0: Decía recoger la cosecha de tu muerte. Es precisamente esa cosecha de años de represión a la que hacía alusión, ¿no?
2: Sí, claro. Luego también hay que tener en cuenta que lo que estamos hablando es de la aplicación de una ley aprobada en un parlamento democrático, en un Estado de Derecho. Las leyes están para cumplirlas. Le gusten a uno, le gusten a otro. Pero la ley es la ley. Y si la ley dice que esas cosas no pueden estar en una fachada pública, pues habrá que acatar la ley y quitarla. Pero bueno, es lo que tú comentabas. Opiniones tiene la gente y bueno, son respetables y cada uno tiene la suya propia.
0: Claro, también es justo recordarlo, esto no es una decisión unilateral del Ejecutivo Central, sino que es la aplicación de una ley que salió adelante con los votos de muchos grupos parlamentarios. La otra parte quizás, Sergio, que a mí personalmente, porque paseo por esa zona con frecuencia y me llama la atención, es eso que, ¿cómo se va a hacer? Ya lo decía el obispado, están estudiando la forma a proceder, porque ¿cuál es la singularidad de esa inscripción que está hecha en la piedra de la propia catedral? ¿Qué se puede hacer?
2: Bueno, primero para ponernos en contexto, hay que tener en cuenta que la Catedral de Murcia es uno de los monumentos más importantes de la región de Murcia. Fue declarado Monumento Nacional en el año 1931 y la inscripción fue mucho posterior, mucho más posterior, en los años

0: 40. Es decir, cuando se realizó la inscripción, ya en la dictadura franquista, la catedral ya estaba protegida por la ley del año 33 de Patrimonio Nacional. Entonces ya habrá que ver si nosotros lo dudamos que se hubiera hecho con los permisos correspondientes, pero en el caso de que no tuviera esos permisos, desde el punto de vista patrimonial y del patrimonio cultural, si la inscripción se realizó sin esos permisos, porque la catedral ya era monumento, es decir, hoy bien de interés cultural, pues esa inscripción está al margen de la ley de patrimonio. Entonces, desde el punto de vista patrimonial, no habría ningún problema en quitarla o en ver lo que se hace. Como bien decía, eso ya es cuestión de los técnicos, la forma de proceder. Supongo que la Consejería de Cultura, que es quien tiene las competencias en materia de patrimonio cultural en la comunidad autónoma, pues estudiará a ver cómo se tiene que cumplir esa orden del Ministerio y procederá a ejecutarla. Nosotros entendemos que, bueno, habrá que hacerlo de la forma más respetuosa posible con el propio monumento. No sabemos ya si será quitarla, taparla o no sé lo que harán, pero bueno, es lo que te comentaba. Cuando se hizo la inscripción en los años 40, la catedral ya era monumento y estaba protegida.
1: Sí, lo que usted me viene a decir ya es que incluso la propia inscripción en sí, cuando se hizo en los años 40, ya incumplía leyes anteriores, en este caso de época de la Segunda República del 33, y que ya de por sí su inicio ya es nulo o ilegítimo. Pero a la consejería, por aquello de lo que usted les aludía, a la consejería no se le cita en ningún momento en esa información, sino se habla del obispado, que sí han recibido esa comunicación, pero yo no sé técnicamente cómo se podrá hacer rellenando los huecos. Eso quizás no va a resaltar aún más si cabe lo que es el orificio de las letras, porque no puede ser que con un poco de mala suerte, esperemos seguro que no, que el resultado sea incluso más llamativo que lo previo.
0: Pues eso ya lo desconozco, eso ya es cuestión de los técnicos si la rellenarán. El problema de la inscripción es que es como es bajo relieve, habrá que rellenarla o no sé cómo lo harán, pero vamos, la actuación de la comunidad autónoma va implícita en la propia actuación, porque la catedral es bien de interés cultural y cualquier intervención que se lleve a cabo, ya sea para poner algo o para quitarlo, necesita esa supervisión técnica de cultura. Vamos a ver cómo se desarrolla, pero nosotros sí que entendemos que algo que llega bastante tarde, pues como mínimo desde el año 2007, de aquella primera ley de memoria histórica que se aprobó también en España, y nosotros creemos que se ha tardado bastante en llegar al día de hoy.
1: Y ustedes desde Huermur, que son tan vigilantes con el patrimonio, también el histórico y el de memoria democrática, por ejemplo, la avenida Primo de Rivera, el centro de Murcia, ¿no cabría suponer también un previsible futuro cambio de nombre o tiene una idiosincrasia distinta a la inscripción de la catedral?
0: Bueno, a ver, el tema de la avenida, por lo que hemos estado viendo, había una cierta confusión porque no saben si se trataba del padre o del hijo, el Primo de Rivera, y estaban ahí viendo a ver a quién de los dos hacía referencia la avenida. Obviamente, si hace referencia al hijo, a José Antonio, pues tendrá que seguir la misma suerte que la inscripción de la catedral. Pero en Murcia también quedan muchos vestigios de esa época. Por ejemplo, la medalla de oro de la ciudad de Murcia a Francisco Franco, al dictador, sigue vigente en el ayuntamiento y nadie se la ha retirado. Y ahí sigue puesta, uno de los mayores honores y distinciones del ayuntamiento de Murcia. Pero ahí podemos seguir. Luego también el tema de la cárcel vieja, la resignificación del propio edificio y la conservación de los muros carcelarios. Una batalla que llevamos ya desde hace bastante tiempo y que a día de hoy sigue en la Audiencia Nacional para proteger esos muros. Hay muchas cosas que están ligadas, por un lado, a la memoria democrática en nuestro país y, por otro, al patrimonio histórico que tenemos en Murcia, porque son, digamos, la misma cosa. En este caso, la catedral, como bien decía, la cárcel vieja o muchos otros elementos tenemos en el patrimonio de Murcia que tienen esa ligadura, esa relación con la memoria democrática.
1: Y ya por último, con un poco de maldad, si se me lo permite, Sergio, ¿espera alguna sorpresa en los próximos meses o que se ajustará y se aplicará la orden dada desde el Consejo de Gobierno?
0: A ver, yo entiendo personalmente que en pleno siglo XXI, en el año 2026, no cabe que el obispado se resista a ese cumplimiento de la ley.
1: No pensaba tanto en el obispado, pero es verdad que parece que la aludía directamente, sino quizá alguna otra sorpresa, otro colectivo, alguna otra paralización de esa orden, no sé. ¿Se espera alguna sorpresa?
0: Pues no lo sé, no lo sé. Ya de mañana yo una bola de cristal no tengo, pero ya a la altura de la vida me espero cualquier cosa. O sea que no lo sé, no sabría decirte. Pero bueno, esperamos que esa fachada de la Catedral de Murcia pues recupere esos valores y sobre todo también, bueno, o sea, se aproveche también y se intervenga en todas las fachadas que quedan de la Catedral de Murcia, que muchas de ellas están literalmente cayendo a pedazos.
1: Bueno, pues ahí queda también esa reivindicación en mor del patrimonio catedralista.

0: sitio y el resto también en general. Sergio Pacheco, presidente de Wermut, muchísimas gracias por atender la llamada de Onda Regional.
1: Muchísimas gracias a vosotros.
0: Un saludo.
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0: Una de la tarde y 35 minutos, seguimos en el Mirador y vamos a hablar ahora de acogimiento, porque la Asociación de Familias de Acogida hace un llamamiento en el sentido de que faltan familias para acoger provisionalmente a menores vulnerables en el denominado plan simultáneo y de doble propósito. Bueno, pues queremos conocer un poquito más de todo esto, de esta situación, y para eso nos hemos citado con Federico Padial, al que podemos saludar ya. Federico, muy buenas tardes y bienvenido al Mirador.
1: Hola, buenas tardes.
0: Bueno, estamos hablando con Federico Padial de la Asociación de Familias de Acogida de la Región de Murcia y lo que queremos es divulgar y difundir pues qué es el plan simultáneo y de doble propósito y cuál es su objetivo. Yo creo que podríamos empezar por ahí, si te parece, Federico.
1: Sí, el plan simultáneo de doble propósito tiene como objetivo principal es impulsar el acogimiento de niños y niñas de 0 a 6 años. La prioridad en este momento, bueno, ya sabemos que las estadísticas nos dicen que en España, la última estadística, hay 20.000 niños, niñas y adolescentes en centros de protección, pero ahora ponemos el foco con este programa en los menores de 0 a 6, que son los que tienen que salir de los centros de forma prioritaria. Y bueno, una nueva forma de proteger a estos niños y niñas que necesitan, que por diferentes motivos no pueden vivir con su familia biológica. Y el objetivo es que desde el primer día pues puedan crecer en un hogar, que puedan vivir, desarrollarse y crecer en un hogar desde el primer día. Y desde ese momento pues se trabaja con dos objetivos al mismo tiempo, que es intentar que pueda volver con su familia de origen, y si siempre que sea posible. Y si no es posible, pues que con esta familia acogida, que en principio lo ha acogido de forma temporal, pues se pueda quedar de forma definitiva. Entonces se está trabajando los dos posibles escenarios que puede tener. Es que vuelva con la familia biológica, si es posible, o si no, que se quede ya de forma definitiva con la familia de acogida que lo está acogiendo en ese momento, pues de forma temporal.
0: De ahí la denominación, quedamos, ¿no?
1: Efectivamente. El plan simultáneo, pues se está trabajando a la vez con la familia acogida, con la familia biológica, y con hay dos propósitos. El objetivo, de cualquier forma, hay que decir, de este proyecto, el objetivo principal, el éxito sería que vuelva con la familia biológica.
0: Claro.
1: Pero si no es posible, pues bueno, no tenemos que iniciar una ruptura, no tenemos que empezar a buscar alternativas, porque ya desde el minuto uno, desde el principio, ya se ha dado la posibilidad de crecer en un hogar.
0: Sí que no puedo evitar, claro, son 20.000 menores en total, pero el colectivo de 0 a 6 años, aproximadamente de cuántos, de qué número estamos hablando, ¿se tiene computado ese número o no?
1: Sí, los últimos datos del Boletín de la Infancia del Ministerio nos dicen que hay alrededor de 1.200 a nivel nacional, creciendo en centros de protección. Entonces, pues bueno, esos primeros años de vida son fundamentales para el desarrollo emocional. Y bueno, cada día que un niño pequeño permanece en un centro o en un recurso residencial, pues puede afectar a su desarrollo. Y como te he comentado, pues el objetivo en este caso de estos más pequeños, el objetivo, por eso pone el foco este proyecto en eso, es que crezca desde el principio en un entorno familiar.
0: Y esta también es lo que hemos puesto ya de manifiesto, la diferencia fundamental con, digamos, la aproximación tradicional a todo este asunto, que desde el primer momento

0: Momento se trabaja con un escenario familiar y que al mismo tiempo se va tratando de ver dos posibilidades simultáneas con dos resultados diferentes, pero sin perder de la referencia de que ya ese crío o esa cría están en un entorno familiar, ¿no? Esa es la principal diferencia.
1: Sí, como tú dices, no se espera tomar una decisión para empezar a trabajar en el modo tradicional. Primero se intenta el retorno y si no funciona se busca otra familia. Y aquí pues en el precio instantáneo se preparan desde el primer día ambos caminos, evitando meses y la incertidumbre aquí en este caso es para los adultos, son las familias de acogida, los adultos, los que soportan esa incertidumbre. El niño no, el niño del minuto uno está creciendo una familia, en un hogar, que es lo que, bueno, que es lo que necesita, lo que es un derecho que entienden las niñas.
0: Claro. Desde el primer momento hemos puesto el elefante en medio de la habitación, es decir, hemos dicho que hacen falta familias, eso lo hemos dejado claro, abundaremos en ello, pero también me gustaría saber con qué tipo de apoyo cuenta tanto la familia biológica como la familia que acoge.
1: En este caso, los técnicos de este programa están trabajando paralelamente con la familia de acogida y con la familia biológica. La familia biológica, los técnicos están apoyando a esa familia biológica para que puedan superar, salvar aquellas circunstancias que han provocado la retirada. Y con la familia de acogida, pues bueno, preparándola, dándole apoyo en ese acoplamiento del crío y durante todo el desarrollo del acogimiento. Y bueno, también trabajando con ellos esa posible despedida que puede suceder si el crío hace una vuelta con la familia biológica. Y luego, en este caso, tenemos el apoyo de la consejería. Uh-huh. Y bueno, porque es un acogimiento temporal. Como acogimiento temporal, pues también tiene una remuneración, una ayuda para cubrir los gastos de que pueda ocasionar, para cubrir los gastos del niño. Porque el apoyo de los técnicos que llevan el proyecto y luego también pues de la consejería, que por ejemplo en este tipo de casos están acompañados durante todo el proyecto ambas familias.
0: Y acompañados por profesionales como psicólogos, por ejemplo, me imagino.
1: Efectivamente, trabajadores sociales e integradores sociales, bueno, profesionales del mundo social.
0: Hay una pregunta, ya digo que desde el principio hemos dejado claro que ahora mismo una de las razones de esta conversación es dar un toque de atención porque faltan familias. ¿Por qué creéis que faltan familias?
1: Pues bueno, una falta de conocimiento. Siempre hablamos de que hay una falta de conocimiento del acogimiento familiar. De hecho, la campaña, creo que ya en alguna conversación que hemos tenido anteriormente, la campaña que sacó ASEAS en diciembre, nosotros formamos parte de ASEAS, que es la Asociación Estatal de Acogimiento Familiar, donde estamos integradas las autonómicas. Es que el mensaje principal es ¿por qué 20.000 niños en centros de protección? Tal, porque no se sabe. Entonces, el desconocimiento de la situación es el motivo principal. Luego hay más motivos. Principalmente es el desconocimiento de esta realidad.
0: La verdad es que lo decimos así y así queda dicho, pero es escalofriante, ¿no? Que no se sepa esto. Es decir, me atrevería a decir, o casi estoy por decir, que es inconcebible, ¿no? Que haya 20.000 críos y crías que no pueden abandonar esos centros por puro desconocimiento. Porque cuando una familia, por ejemplo, se informa, estamos tratando de hacerlo aquí un poco en plan general, pero bueno, cuando una familia se informa de manera más detallada, de manera más pormenorizada, ¿cuál es la reacción? Es decir, la familia, me imagino que se ve todavía más refrendada en su intención primera de acercarse a este tipo de actitud, a este tipo de acciones, ¿no?
1: Efectivamente, ya en el momento que conoces la realidad, invita a la acción. Y nosotros, España, como haciendo referencia a esta campaña, somos un país solidario, lo hemos demostrado. Y bueno, ya se están haciendo campañas. Nosotros ya se hicimos esta, ahora estamos con el plan simultáneo, estamos haciendo visibilidad desde la Consejería también de Política Social. Pero bueno, se está trabajando en ello, pero aún así pues falta más conocimiento. Pero bueno, ahí estamos entidades que trabajan en acogimiento, AFAMU, la consejería, hacia todos dando visibilidad, pero aún así pues bueno, no existe el conocimiento que nos gustaría. Bueno, conforme más

0: La sociedad, la gente, las personas van conociendo esta realidad, pues más personas se plantean lo de hacerse familia de acogida.
1: Una de las intenciones últimas de esta conversación que estamos manteniendo es precisamente que se pongan en contacto con vosotros o que las familias que de repente puedan percibir este aldabonazo de atención digan, anda, pues voy a informarme por lo menos. ¿Cómo pueden hacerlo?
0: Sí, pues yo las personas que estén interesadas, bueno, sobre el acogimiento familiar y en particular sobre el plan simultáneo, pues yo les animo a que visiten la web acogedoras.org y ahí tienen mucha información e información sobre el acogimiento familiar en general, sobre el plan simultáneo, incluso pueden contactar con nosotros por esa web. Y bueno, cualquier duda que tengan, nosotros, bueno, cualquier familia de acogida de nuestra asociación se puede sentar con ellos a tomar un café y explicarle su experiencia en primera persona, que eso es lo que más genera, bueno, y lo que más ayuda, lo que más genera pues vínculo y es lo que me aporta cuando uno tiene esa inquietud de hoy ver conocer más el acogimiento familiar, cómo sería, cómo es el día a día, con qué dificultades te has encontrado, con qué apoyos, pues conocer la experiencia en primera persona de una familia de acogida es lo más enriquecedor, que no me sería la palabra antes. Entonces,
1: Enriquecedor.
0: visitando la web acogedoras en femenino plural.org, e incluso pueden contactar a FAMU en el 623 577-169, 623-577-169, pues ahí también nos pueden contactar directamente a nosotros.
1: A la Asociación de Familias de Acogida. A ver, lo mismo me equivoco, Federico, de medio a medio, pero si me equivoco de medio a medio, como me lo dices y ya está, tampoco es más importante que yo me equivoque. Digo, el momento más delicado para una familia de acogida, centrándonos en esta figura de la familia de acogida, puede ser cuando, paradójicamente, ese crío o esa cría vuelva con su familia biológica, o es todo lo contrario, o esa familia dice, bueno, he desempeñado una labor y al fin y al cabo el fin era que el crío o la cría volviesen a su familia biológica. ¿Cómo es ese punto del proceso?
0: Pues al final evidentemente hay un duelo, pero bueno, sí, hay un duelo y como duelo pues tiene una parte emocional, pero bueno, al final tienes que quedarte con que le has dado la oportunidad a ese niño o niña de crecer en un hogar y al final el vínculo, si tiene que volver con la familia biológica, que es el objetivo de este proyecto, pues se debe volver, pues bueno, es lo deseable y bueno, al final tienes que quedarte con que al final, pues bueno, un vínculo ya has creado con ese niño y con lo cual, pues bueno, que si hay una parte dura, pero bueno, al final como adultos que somos, pues lo superamos y al final, bueno, también ahí los técnicos pues te van dando, te apoyan y te dan herramientas por si al final en el plan simultáneo tuviera que volver con la familia biológica, que es lo que te digo, es lo deseable, pero bueno, pero sí, puede ser el momento más difícil.
1: Bueno, pues se cuenta con ayuda y con apoyo para superarlo y sobre todo nos quedamos con esa palabra, que claro, es que a veces se atrancan, esa palabra de enriquecedor, todo este proceso puede definirse entre otras palabras también con esa. Federico Padial, de la Asociación de Familias de Acogida de la Región de Murcia, nos ha gustado hacernos eco de ese mensaje de que hacen falta familias para acoger a menores vulnerables en este plan simultáneo y de doble propósito, nos ha gustado aprender un poquito más y aquí estamos para cuando necesitéis difundir cualquier otro mensaje. Muchas gracias por estar con nosotros un rato.
0: Muchas gracias a vosotros, como siempre.
1: Buen
0: Un
1: día.
0: saludo. Buen día.
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3: Bueno, y en El Mirador encaramos los últimos minutos. A veces tocamos temas que miran cerca, digo, anticipamos cositas que van a ocurrir pues dentro de muy pocas horas o de muy pocos días, y otras veces ponemos la larga, como quien dice, y nos fijamos en eventos que están por venir pero que tenemos que esperar un poco más para su consecución. Es el caso del Festival Utópolis en el Algar, en Cartagena, que va a tener lugar del 2 al 4 de octubre. Hablamos de vanguardia escénica, de teatro de sala y de intervenciones comunitarias. Hablamos de un evento que yo creo que ya está consolidado, pero bueno, vamos a hablar con sus organizadores. Está organizado el Festival Utópolis del Algar por la empresa de gestión cultural La Pecera Actividades Culturales, y hablamos concretamente con Cristina Roca de La Pecera. Cristina, muy buenas tardes.
4: Hola, buenas tardes.
3: Ya digo que nos fijamos, pues todavía queda para octubre, va a llover incluso de aquí a octubre un rato, pero ya tenemos la vista puesta en este Festival Utópolis, que es la cuarta edición la que organizáis el próximo mes de octubre.
4: Sí, exactamente. Este año celebramos ya nuestra cuarta edición, que no lo iba a decir en pandemia, que fue cuando ideamos el crear este festival, y sí, en octubre será nuestra cuarta edición.
3: Estamos hablando de un festival de teatro, y si estamos hablando del Algar, significa que el Teatro Apolo tendrá protagonismo, ¿no?, en el festival y en el evento.
4: Sí, a ver, es un festival de artes vivas, de diferentes disciplinas, y parte se hace en el Teatro Apolo, que por supuesto gestionamos también, pero lo hacemos también en calles, en plazas, itinerante. Es un festival contemporáneo con unas propuestas híbridas, y hay espectáculos de sala dentro del Apolo, pero también hay espectáculos que se hacen fuera.
3: Contemporáneo, híbrido, adjetivos que me he ido apuntando y que nos definen a un festival necesariamente distinto, ¿no? ¿Qué es lo que os hace completamente distintos de otros festivales en los que se aluda a las artes escénicas? Me imagino que esta condición, ¿no?, esta hibridación.
4: Claro, es que al final son propuestas pues que no solo son para exhibir en un espacio convencional como puede ser un teatro, sino que hay que sacarlo a la calle, hay que hacerlo en plazas por el tipo de espectáculo que es, hay que poner carpas fuera, hay espectáculo itinerante, hay de todo, es decir, de mimo, clown, en fin, música, es una serie de propuestas que nos hace pues eso, tener que irnos del espacio nuestro, que es el Teatro Apolo, y salir a la calle.
3: Uh-huh. Eso también significa que muchos de esos espectáculos serán, por lo tanto, gratuitos para que la gente a lo mejor se los encuentre por la calle y los disfrute sin necesidad de ticar una entrada, vaya.
4: Eso es. Hay muchísimos espectáculos que son gratuitos. Realmente los que hay que pagar entradas son los que son en espacios cerrados, como en el caso del Teatro Apolo. Y la idea es que pues la familia vaya, porque es un festival para todas las edades y para que disfrute la familia, que nos visite y que vayan al Algar, que pasen el día, porque desde por la mañana hasta por la noche pues hay propuestas en diferentes espacios, ¿no? Uh-huh. En la Plaza del Teatro Apolo, en la Asociación de Vecinos, en la Explanada de la Asociación de Vecinos, bueno, en diferentes puntos. Y vas haciendo un recorrido por los diferentes eventos que tenemos.
3: Cristina, el lema de este año es el mar que nos acoge. Vaya, esto es también algo que en lo que hay que hacer hincapié, porque el Mar Menor está muy cerquita del Algar, y el Mar Menor forma parte de la idiosincrasia común que tienen todos los vecinos de la comarca y todos los vecinos de la región. ¿Qué significa que el lema sea el mar que nos acoge?
4: A ver, al final, este año es un año para nosotros muy, muy especial, porque nos dieron una subvención en el año pasado a proyectos culturales de especial impacto social, ¿no? Entonces, estamos trabajando en diferentes humedales, entre ellos el Mar Menor. Debido a la cercanía que evidentemente tiene el Algar y tiene el teatro con el Mar Menor, y que forma parte de nuestro paisaje.

indiscutiblemente. Entonces, este año, a través de este proyecto de humedales en resonancia que estamos trabajando en tres humedales diferentes, pues no podía ser de otra forma que el protagonista y más importante en esta edición pues fuese el Mar Menor. El Mar Menor, que es el que nos acoge y del que vamos a,

0: porque al final queremos darle mucho, mucho protagonismo, porque creemos que debe ser así, al mar menor. Ya no tanto desde el punto de vista de medio ambiente, que por supuesto, sino por tema cultural.
1: También es algo muy reseñable que ese evento del Festival Utópolis tiene concurrencia de grupos extranjeros. Quiero decir que también vamos a poder ver teatro y teatro de calle muchas veces y espectáculos al fin y al cabo que vengan de otros lares y con otra forma de hacer, algo que realmente va a llamar mucho la atención, me imagino.
0: Sí, esto es una apuesta desde el principio. Nosotros trabajábamos no solo con compañías nacionales, sino con compañías internacionales y con compañías locales, por supuesto. Pero sí que es verdad que este año pues hay dos compañías que francesas y hay una compañía italiana que también va a hacer un espectáculo, que es un espectáculo con el que se va a cerrar el domingo. Uh-huh. Y dos compañías francesas, que una va a hacer el espectáculo Edén. Y la otra va a hacer otro espectáculo también que se podrá ver en calle.
1: ¿Qué más podremos ver? ¿Qué otra cosa destacaría de la programación de octubre?
0: A ver, nosotros también queremos, aparte de ser un festival en el que puedan exhibirse espectáculos que no suelen verse por esta zona, que no es lo habitual, y traer incluso pues compañías extranjeras, compañías de fuera, queremos darle también la oportunidad a artistas locales a tener bueno, un espacio donde poder mostrar sus trabajos. Nosotros este año vamos a celebrar la segunda edición del Semillero de Utópolis, que precisamente es esto, es una muestra de trabajos que previamente vamos a seleccionar, un jurado seleccionará, de artistas de aquí que están haciendo, que están en desarrollo, se podrá ver en este semillero y las piezas seleccionadas el año que viene se podrán ver dentro de la programación del festival. De hecho, hay dos espectáculos en esta programación de este año que precisamente fueron los ganadores del semillero del año pasado y que este año lo vamos a ver ya en terminado, ¿no? lo que es la creación terminada.
1: Pues también es la más de interesante esta vertiente de Utópolis. Esto va a tener lugar entre el 2 y el 4 de octubre, como estamos anunciando. Ya sí. Ha quedado dicho que va a llover de aquí a entonces, pero lo que no ha quedado dicho, y lo digo ahora, es que volveremos a hablar con vosotros cuando esté más cercana a la fecha, para que nos renovéis la información y para renovar el interés por el evento, porque lo tiene, ¿no? Y esta vocación de continuidad y esta vocación también de poner la realidad de los humedales delante de la gente, estaba viendo ahora mismo, mientras hablaba contigo, el vídeo promocional que arranca con una imagen muy impactante de la manga, tal y como era hace años. Pero es que lo que he visto después me ha resultado todavía más impactante, porque las artes escénicas y la vanguardia de alguna manera también estaba presente. Así que muchas gracias por compartir con nosotros minutos y volveremos a hablar, Cristina, seguro que sí.
0: Muchísimas gracias y nos vemos pronto.
1: Nos vemos pronto, gracias. Buen día. terminamos el programa del Mirador hoy y nos vamos hasta mañana. Ya saben ustedes que somos reincidentes. Así que todo lo que hacemos posible el programa, empezando por Celia Quijano, que se encarga de la producción, siguiendo por Antonio Gregorio, con la inestimable ayuda también de Alejo Lucas. También he tenido yo algo de participación, Alberto Soler, que les habla, y cómo no, estamos ahí Alfonso Cánovas y José Javier Baca, que son los realizadores del programa. Toda esta gente somos los responsables de lo que ha salido por la radio en las últimas horas. Mañana a las 10:05 por ahí volveremos con todos ustedes. Ahora se quedan en buenas manos las de los servicios informativos de Onda Regional con Luis Alcázar. Ya saben, la radio sigue. Hasta luego.
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0: Son las 2 de la tarde.
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0: ¿Qué tal? Muy buenas tardes. Noticias en Onda Regional. Noticias de este miércoles 1 de julio, con riesgo muy alto de incendio forestal en el altiplano, cuenca del río Mula y Guadalentín. 37 grados. Se prevé que marquen los termómetros en Murcia, 36 en Caravaca, 35 en Lorca y Yecla, 31 en Cartagena. Estamos en una jornada con cambios que afectan al bolsillo y con complicaciones en el transporte. Ha entrado en vigor la llamada tasa Shane, así se conoce, al nuevo recargo para las compras por internet de menos de 150 euros procedentes de fuera de la Unión Europea. Además, repostar es desde hoy más caro por la vuelta del IVA de los carburantes al 21%.
3: Tuve que venir ayer en la noche. Ayer le eché 30 euros.
4: Pues nada, habrá que pagarlo si tenemos que seguir yendo a trabajar.
5: Digamos que si era necesario hay que hacerlo, no pueden mantener una reducción eternamente.
6: Pues mal, pero es lo que toca.
0: Dicen los gasolineros, dicen los empresarios de las estaciones de servicio que hoy no han subido el precio todo lo que podrían haberlo hecho. A todo ello se suma la huelga en el transporte público de la región que afecta a autobuses urbanos, interurbanos y al tranvía de Murcia.
7: Aquí hay los servicios mínimos. Digo, madre mía, digo yo que tengo a mi padre en el hospital de Santa Lucía.
8: Voy al médico a Santa Lucía y veo que llego tarde.
9: Que tomo yo, que es la 18, viene a la y cuarto y a la menos cuarto. Estoy acá a las 8:30 y todavía no pasa.
0: Esto nos contaban hoy usuarias del autobús en Cartagena. Ahí, en Cartagena, Salvamento Marítimo mantiene la búsqueda de tres posibles náufragos de la patera localizada al sur del término municipal. Ayer fueron rescatados 6 inmigrantes, 2 de ellos menores, que habían permanecido aferrados a una boya en aguas internacionales. Pero atención, porque de última hora es que al menos 24 inmigrantes han llegado a la costa de Águilas durante la pasada madrugada, entre ellos 6 menores y 4 mujeres. Más cosas en esta entradilla. El sector turístico de la región apuesta por un modelo de crecimiento basado en la calidad y reclama más inversión, promoción y profesionales cualificados para responder a la demanda.
10: Tenemos un problemón y es la formación, es la formación profesional, la retención del talento. No tenemos profesionales.
0: Esto ha dicho Carmen Ayala, de la Alianza por el Turismo. Ahora ampliamos. De otro lado, la consejera de Salud ha visitado la Risaca para presentar un nuevo exoesqueleto pediátrico destinado a la rehabilitación de menores con patologías neurológicas.
11: El exoesqueleto es un dispositivo robótico externo que se adapta y se ajusta a las piernas del niño y al tronco, y lo que permite es que se ponga de pie y que inicie la marcha de una forma controlada y segura.
0: Además, el presidente regional, Fernando López Miras, ha mantenido en Bruselas una reunión con el comisario europeo de Transporte Sostenible y Turismo antes de participar esta tarde en el Comité Europeo de las Regiones. Y la historia de la que todo el mundo habla. Un turista murciano ha recuperado en Sevilla un cuadro de Joaquín Sorolla que sus propietarios habían olvidado en la calle. Se trajo la obra a Puebla de Soto al creer que se trataba de un cuadro abandonado.
12: Y nada, ya hablé con el dueño, localicé el teléfono del dueño, lo llamé, le dije que estuviese tranquilo, que el cuadro estaba en buenas manos. Y nada, aquí está el cuadro de Sorolla para que lo veáis. Un cuadro muy bonito de Sorolla, que no es muy grande, pero está valorado muchísimo dinero.
0: Hasta las 2:30 les invitamos a escuchar este informativo. De la realización técnica se encarga Ángel Valera, 2:03.
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0: Desde hoy, repostar es más caro por la vuelta del IVA de los carburantes al 21% y la reducción de las ayudas fiscales. La gasolina subirá alrededor de 10 céntimos por litro y llenar un depósito de 50 litros costará unos 5 euros más. El diésel aumenta cerca de 3 céntimos por litro con un sobrecoste de alrededor de 1,5 euros por depósito. Aunque el gobierno mantiene una rebaja temporal del impuesto sobre hidrocarburos durante el verano, esto no compensa el

0: El efecto del regreso del IVA. Sonia Yan.
1: La entrada en vigor de estas medidas traía de nuevo la imagen de algunas colas en las estaciones de servicio donde acudían los más previsores para llenar sus depósitos. Y eso que las gasolineras no han subido los precios en la medida que podrían haberlo hecho. Así lo asegura José Baños, presidente de la Asociación de Estaciones de Servicio de la Región de Murcia.
2: Nosotros pensábamos ayer que la subida sería unos 10 o 15 céntimos, que es más o menos el diferencial que hay con respecto a la subida del IVA y la bajada del impuesto en el primer tramo, y sin embargo la repercusión de los precios ha sido más leve.
1: La opinión de los expertos sobre este tipo de intervención estatal no es ni mucho menos unánime. El profesor de Fundamentos de Análisis Económico de la Universidad de Murcia, Diego Peñarrubia, critica las medidas basadas en tramos escalonados de IVA. Cree que no es el mecanismo más adecuado en un mercado tan inestable, por lo que apuesta por una fórmula de ajuste mucho más suave.
3: El aplicar medidas que son escalones, bien sea quitar o poner cierto tipo de IVA o las ayudas, ¿no?, específicas, pues generan distorsiones concentradas en ese punto, ¿no? Quizá un mecanismo más suave de ajuste sería más aconsejable, ¿no? Pero si es caro en el origen, es razonable que sea caro en destino.
1: Entre los usuarios lo que cunde es la resignación, menos kilómetros con el mismo dinero.
4: Pues mal, pero es lo que toca. Yo recargo siempre por importe. Cada vez noto que hago menos kilómetros con el mismo importe. Y no es porque consuma más el coche. Es decir, antes le echaba 50 euros la semana y pasaba la semana, y ahora con 50 no llego al jueves.
1: Como repostar es inevitable, mejor confiar en lo que deciden las autoridades, apuntan otros.
5: Pues bueno, hay que gestionar las cosas como se puede. Me parece bien o mal, no lo sé. Me parece, digamos, que si era necesario hay que hacerlo. No pueden mantener una reducción eternamente.
6: Creo que lo asume usted con cierta deportividad el hecho de que haya subido el precio.
5: Sí, porque confío en lo que hacen las autoridades.
0: A propósito de las estaciones de servicio, la Guardia Civil ha detenido un atracador de bancos y gasolineras de San Javier tras más de 2 años de actividades delictivas. La Benemérita le atribuye hasta 7 delitos de robo con violencia e intimidación. El presunto autor de los hechos llegó a atracar hasta en 5 ocasiones la misma estación de servicio, siempre con el mismo modus operandi. Juan Zafra, portavoz de la Guardia Civil en la región.
7: Actuaba solo, en horario comercial, con presencia de clientes y ocultando su rostro con prendas de vestir como gorras o capuchas. Con un arma blanca de grandes dimensiones intimidaba a los empleados y de forma rápida, en apenas un minuto, se apropiaba del efectivo de las cajas registradoras.
0: Hoy ha comenzado la huelga del transporte público urbano en la región, que se extenderá hasta mañana. Va a ser hoy y mañana. Los trabajadores reclaman un calendario anual de descansos que les permita conocer con antelación cuándo librarán para poder conciliar, y una subida salarial del 2,9% para este mismo año.
1: El paro afecta a los servicios urbanos e interurbanos de Cartagena y Murcia, operado por las compañías concesionarias Monbus, Interbus, Grupo Ruiz y Tranvía de Murcia. La convocatoria se ratifica tras concluir sin acuerdo la reunión de mediación celebrada ayer con la patronal. Los servicios mínimos por la huelga de autobuses urbanos serán hoy y mañana del 60% en las horas punta y del 40% durante el resto de la jornada. Esta mañana muchos usuarios del transporte en Murcia esperaban la llegada del autobús sin saber que había protesta de la plantilla. Se quejaban de la falta de información.
8: He buscado en la página web y no dice nada de la huelga. Menuda gracia.
9: Imaginar ese que a una hora, tenemos una hora, una cita, que es muy importante, no podemos dejar, no nos puede escapar. Vamos a tener que coger un taxi.
10: No sabía, claro, por eso estoy hace 20 minutos acá.
11: Bueno, digo, a lo mejor no afecta a nuestra línea. Un optimismo.
12: Y eso que todos los días cojo el autobús y nadie me ha dicho nada y me lo podían haber avisado el día anterior.
1: En Cartagena la imagen era similar, los usuarios esperaban algunos minutos más de lo habitual. Precisamente las paradas de la línea 18 que une la ciudad con el Hospital Santa Lucía registraban una mayor concentración de viajeros.
13: La verdad es que no cojo mucho el autobús, no soy de autobús, pero voy al médico a Santa Lucía y veo que llego tarde.
14: Yo estoy esperando para ir al hospital porque necesito sacar una cita, que me dijeron que fuera en julio, hoy estamos a julio, pero que tomo yo, que es la 18, viene a la 15 y a la menos cuarto. Estoy acá a las 8:30 y todavía no pasa.
1: Los usuarios entienden las reclamaciones de los trabajadores, pero también demandan mejoras en el transporte público.
15: El servicio de autobús es bastante eficiente. Pusieran para pagar con tarjeta, que se marcasen con las paradas y que hubiese más autobuses.
1: La jornada transcurre sin incidencia, según los convocantes, quienes aseguran que se están cumpliendo los servicios mínimos. Miguel Cano, presidente del Comité de Empresa de Transportes de Murcia, reconoce que la frecuencia es todavía menor porque a la huelga se une la entrada en vigor del horario de verano.
16: Se agrava, por lo menos en los autobuses urbanos, en los colorados, se agrava porque

0: el horario de verano empezó cuando acaba el colegio. Entonces, claro, ya viene mermado con el horario de verano, pues ahora con ese tanto por ciento, pues prácticamente se quedan las líneas con un coche solo cada línea.
1: El principal escollo se encuentra en la negativa de la empresa Monbus a elaborar un calendario anual de descansos que permita a las plantillas conocer con antelación cuándo librarán para poder conciliar. Desde Monbus se desmarcan del conflicto. La compañía aclara que la huelga depende de una negociación de todo el sector del transporte y no de una decisión propia. Aseguran que el bloqueo actual se debe a la falta de acuerdo general entre la patronal y los sindicatos y no a la postura de su empresa. La huelga continuará mañana junto a la manifestación convocada de 9 a 11 de la mañana con salida desde la Plaza Circular de Murcia recorriendo Gran Vía hasta llegar al Ayuntamiento de la capital.
2: Y los sindicatos UGT, Comisiones Obreras y USO, que negocian el nuevo convenio colectivo del sector industrial, acudirán a la Oficina de Mediación y Arbitraje Laboral ante lo que consideran un bloqueo de la patronal FREM. Dicen sentirse decepcionados y engañados y advierten de que si nada cambia, se espera un otoño caliente de protestas. Desde que en diciembre se abrió la negociación para el nuevo convenio, que afecta a unos 35.000 trabajadores, la patronal y sindicatos han mantenido 15 reuniones en las que, según denuncian los sindicatos, la patronal se ha negado a entrar a discutir cualquier aspecto económico, una actitud que desde los sindicatos entienden como una forma de dilatar el proceso sin fijar postura. La última de estas reuniones fue el pasado 25 de junio, tras la protesta que celebraron a las puertas de la FREM, pero de nuevo sin resultados. José María Cervantes, de USO Industria.
3: Una falta de respeto, ya que había muchas personas trabajadoras que apoyaron la concentración esperando que bajáramos a dar alguna respuesta. No sé si llegamos a preguntarle en 5 o 6 ocasiones que nos diera respuesta a los aspectos económicos o por lo menos la parte que quería negociar, y estuvo 3 o 4 horas dilatando, evadiendo dar respuestas y creando un malestar y un nerviosismo.
2: UGT denuncia el bloqueo un año y medio ya del convenio de trabajadores del sector del tomate y otros productos hortofrutícolas que afecta a más de 20.000 empleos en la región. Desde este sindicato reclaman subidas salariales del 3% en consonancia con los beneficios de ProExport, que el año pasado facturó un 20% más.
1: Los representantes sindicales piden una mejora en las condiciones salariales de un sector cuyos sueldos siguen a la cola del resto del país, según Pedro Peña, de la Federación Agro de UGT. Plantean una subida del 3% este año y el que viene hasta 2028, así como una cláusula de revisión del IPC con garantía mínima del 2%. Peña acusa a la patronal ProExport de buscar excusas para demorar la negociación colectiva pese a la pujanza económica de las exportaciones. La patronal facturó en 2025 frutas y hortalizas por importe de unos 3.500 millones de euros, un 20% más que el año anterior. Pedro Peña.
4: Después de haberle dado esas puntualizaciones en cuanto a los beneficios, a la exportación y tal, pero nos vienen con la misma respuesta, de siempre. Tenemos que valorarlo, vamos a esperar y ya nos llamaremos. Lo que está claro es que al final aquí el que día a día está perdiendo dinero y poder adquisitivo son los trabajadores.
2: La región de Murcia reclamará en el Consejo de Política Fiscal y Financiera que se incluya la reforma del sistema de financiación autonómica. La ausencia de este asunto del orden del día causa sorpresa a la responsable de Economía, Marisa López Aragón.
1: La consejera acudirá a la reunión de la próxima semana con la intención de exigir que se aborde la reforma del sistema de financiación autonómica. El Gobierno murciano insistirá en la necesidad de abordar esta reforma en un órgano que represente al conjunto del país y rechazará que la negociación se lleve a cabo mediante reuniones bilaterales.
5: Pues la verdad que muy sorprendidos, porque nos han convocado efectivamente con urgencia para el lunes, para este Consejo de Política Fiscal y Financiera, y en el orden del día no figura la reforma del sistema de financiación autonómica, algo que hemos demandado, algo que hemos requerido y no se ha incluido. Y nosotros desde luego vamos, por supuesto, a exigir allí que se trate ese tema.
1: Y es que el orden del día se centra en cuestiones relacionadas con los presupuestos generales del Estado y los objetivos de déficit, pero deja fuera un debate que el Ejecutivo Regional considera prioritario. En cuanto a los presupuestos, la consejera dice que no hay ninguna novedad, aún no se ha encontrado, comentaba, la voluntad política necesaria.
2: La región de Murcia activa un gemelo digital, es una herramienta que permitirá anticipar inundaciones, analizar la evolución de los incendios y poner datos al servicio de las empresas. El programa ha supuesto la inversión de 750.000 euros procedentes de los fondos europeos. Pueden acceder a estas herramientas de manera gratuita tanto administraciones públicas como empresas e investigadores a través de la plataforma del IMIDA. Habla Manuel Herena, coordinador del Grupo de Sistemas de Información Geográfica y Teledetección del IMIDA.
6: Se han levantado todas las edificaciones de Murcia en 3D, cruzándole con

0: los datos de catastro, 1.200.000 edificios. Esa capa de información se ha cruzado con los datos de inundabilidad para saber qué altura llevaría, a qué altura llegaría el agua en cada edificio en caso de una determinada lluvia, ¿no? Intensidad de lluvia.
1: La secretaria de Estado de Transformación Digital, María González Veracruz, intervenía en el acto de presentación vía telemática, destacando la mejora en la toma de decisiones en materias medioambientales y urbanísticas.
2: Por un lado, porque va a ser capaz de prevenir de forma más inteligente y adelantándonos a los fenómenos naturales catastróficos, como pueden ser las inundaciones, y porque además nos permite mejorar nuestra agricultura.
1: Por su parte, la consejera de Economía subrayaba la participación del Gobierno regional, entre cuyos objetivos está la implementación de sistemas digitales en todos los sectores de la economía murciana.
3: Que lo que queremos desde el Gobierno regional es seguir impulsando la digitalización en todos los sectores productivos, porque es muy importante, porque sirve para crear empleo, para atraer talento y, por supuesto, para mejorar la sostenibilidad de la región de Murcia.
4: El turismo regional vive uno de sus momentos más dulces. Es Murcia un destino que no está masificado, pero que requiere de más inversión y, lo más importante, de más profesionales que elijan ese futuro laboral. Del modelo que quiere ofrecer la región y de los retos que tiene por delante, se ha hablado en la jornada Cómo construir un destino turístico de éxito. Una jornada organizada por la Alianza por el Turismo de la región de Murcia. Ya ha estado Sonia Illán.
1: Sí, su presidenta, Carmen Ayala, nos ha explicado que se puede seguir creciendo, pero hace falta invertir, promocionar más y ampliar la planta hotelera allí donde sea necesario. Pero hay algo que preocupa mucho y es la falta de profesionales con formación. No los hay.
5: No tenemos profesionales, es el momento de acudir a los centros educativos a poder hablar en un tono educativo a los alumnos para que reconozcan el turismo no como un elemento distorsionante de sus vidas, sino como una nueva versión y un nuevo sector que emerge con una cantidad de profesiones increíbles que se desconocen.
1: En un momento en el que los destinos masificados provocan rechazo, el modelo de la región de Murcia puede resultar más atractivo. La consejera de Turismo, Carmen María Conesa, explicaba precisamente que se trabaja en ofrecer calidad más que cantidad.
6: El éxito del modelo turístico que está viviendo la región de Murcia, donde se está apostando tanto por la parte pública como por la parte privada, por un modelo que apueste por la calidad, y no hablar tanto también pues de cantidad, sobre todo porque estamos en unos datos muy buenos y muy positivos.
1: Los datos, por ejemplo, de la capital murciana hablan por sí solos. 950.000 pernoctaciones y casi 600.000 viajeros alojados en el municipio de Murcia en el año 2025, según explicaba este miércoles la alcaldesa Rebeca Pérez.
7: Hemos registrado 950.000 pernoctaciones, casi 600.000 viajeros alojados en el municipio de Murcia. Son cifras récord dentro de ese registro histórico del Ayuntamiento de Murcia.
1: Pero hablar de turismo en la región es hablar de todos los destinos, no solo de los de costa y grandes ciudades, que son los más demandados. Municipios como el de Archena, con la oferta termal, o el de Mula, con turismo de interior, son ejemplos de lo que se puede hacer para atraer turistas. Sus alcaldes, Patricia Fernández y Juan Jesús Moreno, lo explican.
8: Recuperar medioambientalmente el río Segura, su paso por Archena ha sido una de las inversiones más importantes y un nuevo atractivo turístico.
9: Tenemos atractivos naturales con agua, como es Fuente Caputa, el embalse de la Cierva, algunos parajes rurales que tenemos.
4: Con julio ya iniciado, la costa comienza a tener un incremento considerable de turistas. Municipios como San Pedro, San Javier o Los Alcázares hablan ya de un verano con muy buenas cifras. Los datos concretos los va a ofrecer en breve la Consejería de Turismo, que también vaticina otro verano de éxito.
1: Por ejemplo, en Los Alcázares, su alcalde nos decía que el verano ha empezado antes, que están notando ese incremento de visitantes desde el 1 de junio y que las previsiones son las de colgar el cartel de completo a partir del 15 de julio. Mario Pérez.
10: El verano ha empezado antes, siempre empezaba a partir del 15 de junio, en este caso, a partir del 1 de junio la ocupación ya ha empezado a unos niveles muy altos, por tanto, a partir del 15 de julio hasta el 31 de agosto esperamos colgar el cartel de completo.
4: Hoy hemos estado en La Risaca, ¿por qué? Porque se convierte ese hospital en el primero regional en adquirir un esqueleto para niños con patologías neurológicas y motoras, que atenderá al año a 10 menores de entre 3 y 14 años para mejorar su calidad de vida.
1: La inversión en este dispositivo ha sido de 270.000 euros procedentes de fondos europeos. Se trata de un proyecto piloto que lleva funcionando un año y que permite mejorar la rehabilitación de niños con atrofia muscular espinal y parálisis o daño cerebral. Niños como Carla, de 4 años, que fue diagnosticada de atrofia muscular a los 6 meses y que lleva tres meses, recibiendo rehabilitación una vez por semana. Hoy la hemos visto caminar dentro del exoesqueleto y, según nos ha contado su madre, Marina Villar, está muy

0: ilusionada y feliz, ella también.
1: Para mí verla a ella caminar y que ella esté feliz dentro y dice, es que yo he caminado. Un día le pusieron un juego de hockey y su hermana como va a clases de hockey, ella, mamá, es que yo también he jugado hockey y está muy contenta. Es que verla feliz en algo que está haciendo cuando ella normalmente no lo hace en su vida normal es muy gratificante para mí. Y bueno, para toda nuestra familia.
0: El exoesqueleto se ajusta a las piernas y al tronco del niño, lo que le permite ponerse de pie, iniciar la marcha de las extremidades inferiores e interactuar con su entorno de manera segura. Isabel Ayala, consejera de Salud, señala las mejoras de este dispositivo robótico para los niños, entre ellas prevenir la atrofia muscular.
2: El objetivo esencial de este dispositivo es precisamente mantener la fuerza muscular de los niños, es prevenir la atrofia muscular, mantener todo el recorrido articular, evitar la espasticidad, la rigidez muscular y, sobre todo, favorecer que el niño participe de forma activa en la rehabilitación.
3: Ayala ha destacado que este año es el que mayor número de consultorios van a mantener su horario habitual en verano, 170 de 175. La consejera de Salud insiste en que el servicio murciano contratará más de 6.500 profesionales para reforzar la asistencia sanitaria y garantizar la cobertura de vacaciones del personal.
0: El dispositivo incluye el refuerzo en urgencias extrahospitalarias y zonas costeras. Ayala considera un hito que este año solo cierren 5 consultorios en verano.
2: Este año se ha conseguido un hito porque es el año donde más consultorios van a mantenerse con el mismo horario que de forma habitual. De los 175 consultorios que tenemos, 170 mantienen su horario habitual y solo 5 sufren una reorganización del horario.
3: España necesita incorporar unas 100.000 enfermeras para alcanzar la media europea de profesionales por habitante, según el informe del Consejo General de Enfermería. En la región de Murcia, el Colegio Oficial calcula que hacen falta 4.644 enfermeras para cubrir ese objetivo.
0: Murcia es la comunidad con la ratio más baja del país, con 5,2 enfermeras por cada 1.000 habitantes frente a las 8,1 de media en Europa. La presidenta del Colegio de Enfermería advierte de que esta falta de profesionales puede afectar a la calidad asistencial y a la seguridad de los pacientes, especialmente ante el envejecimiento de la población. Amelia Corominas.
4: Para poder proyectar el sistema hacia el futuro y ofrecer la calidad de cuidados que la sociedad y los ciudadanos se merecen, nuestra región necesita incorporar de manera progresiva 4.644 profesionales más. Se trata de incorporar profesionales y además de frenar la fuga de talento.
3: La Policía Nacional ha detenido en Murcia a un hombre acusado de estafar a una mujer extranjera, la que cobró 5.000 euros con la promesa de tramitarle un permiso de residencia y conseguirle un trabajo. Según la investigación, nunca realizó esas gestiones.
0: La víctima denunció además que el sospechoso le exigía más dinero y la amenazaba con no devolverle varios efectos personales que guardaba en su vivienda. Antonio Martín, portavoz de la Policía Nacional.
5: La investigación se inició tras la denuncia presentada por una mujer quien manifestó que mientras ejercía la prostitución en un club de Alterne de Elche, conoció a un cliente que le ofreció gestionar la obtención de un permiso de residencia y trabajo a cambio de una cantidad económica.
3: Las personas migrantes que necesiten completar la documentación de su solicitud de regularización podrán hacerlo hasta el 30 de septiembre en 383 oficinas de correos repartidas por toda España. Estos serán los únicos puntos habilitados para realizar el trámite de forma presencial y no será necesario pedir cita previa.
0: Las subsanaciones solo podrán presentarlas quienes registraron su solicitud dentro del plazo establecido y deben aportar documentación adicional o corregir errores. Correos presta este servicio en colaboración con el Ministerio tras el cierre del plazo de solicitudes el pasado 30 de junio.
3: Vox responsabiliza al PP y al PSOE del aumento de la inseguridad en Torre Pacheco y vincula los últimos episodios de violencia con las políticas migratorias. Allí ha estado el portavoz de la formación en la Asamblea Regional, Rubén Martínez Alpañez, reclamando un cambio en la gestión de la inmigración y más medios para las fuerzas y cuerpos de seguridad.
6: Desde Vox queremos simple y llanamente que se cumpla la ley. Los vecinos de Torre Pacheco, los vecinos de la región de Murcia, en general no tenemos por qué presenciar martillazos a plena luz del día. Queremos que se cumpla la ley, que se proteja a nuestros vecinos.
3: Y se ha resuelto por fin el misterio del cuadro de Sorolla desaparecido en Sevilla. La pintura está en la pedanía murciana de Puebla de Soto y no ha sido robada como en un principio se barajó. La historia es mucho más sencilla, Sonia.
0: Sí, todo comenzó cuando sus dueños, una familia sevillana, se disponía a irse a la playa y en el momento de cargar el equipaje olvidaron el cuadro en la acera. La casualidad quiso que por allí pasara el murciano Andrés Hurtado, que se encontraba pasando unos días en Sevilla. Dice que le gustó el marco y pensando que sus dueños lo habían tirado, lo metió en una bolsa y se lo llevó al hotel y después a su casa de Puebla de Soto. Cuando llegó solo tuvo que pasarlo por la IA para comprobar que lo que tenía en su casa no era un simple marco bonito.

0: No fue robado en ningún sitio. Yo el cuadro me lo encontré tirado en la calle. El sábado sobre las 4 y 20 yo venía para el hotel en la calle San Pedro Mártir y el cuadro estaba ahí apalancado a un macetero eso de hierro allí. Yo lo cogí y me lo subí a la habitación. Yo me gustó el marco, no me fijé ni la pintura, claro. El lunes le eché una foto con la IA esa del móvil y vi lo que el cuadro valía y el cuadro original.
1: Bueno, pues ahora solo falta que la policía vaya al domicilio de este vecino de Puebla de Soto y se lo devuelva a sus dueños.
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4: Tiempo para la actualidad nacional e internacional. Selecciona y resume Maribel Peregrín. Buenas tardes.
5: Buenas tardes. El juez Pedraz ha citado a declarar como testigos el próximo día 15 a los dos fiscales que se reunieron con la exmilitante socialista Leire Díez en marzo y en abril de 2025 en la sede de la Fiscalía General. Se trata del exteniente fiscal Diego Villafañe y de la fiscal adscrita Beatriz López. La testifical del exfiscal general del Estado, Álvaro García Ortiz, solicitada como las dos anteriores por la acusación popular que lidera el Partido Popular, queda condicionada a lo que declaren estos testigos, según señala la providencia del juez de la Audiencia Nacional. En la crónica política, la atención está hoy en Sumar. Una de las líderes del movimiento, Lara Hernández, ha anunciado que deja el partido y denuncia ser víctima de una campaña de desprestigio tras la investigación interna contra ella por supuesto acoso laboral hacia algunos trabajadores que acaba de finalizar sin denunciantes. Hernández ha presentado su dimisión del cargo que tenía y se da de baja como militante.
6: Que no me presentaré a la próxima asamblea del 11 de julio de Movimiento Sumar. Es más, hoy presento mi dimisión como co-coordinadora de Movimiento Sumar de todas mis responsabilidades en los órganos y dejo también desde hoy mi militancia en esta organización.
5: Lara Hernández, que lleva poco más de un año al frente del partido, deja la formación tras meses cuestionada por una mayoría de compañeros que querían un relevo en la dirección y que reclamaron para ello la celebración de una asamblea extraordinaria en la que se ha presentado una única lista liderada por el sector crítico. El expresidente José María Aznar se ha referido hoy al futuro de la legislatura y a la situación política en el país por las investigaciones judiciales que afectan al PSOE y al Gobierno. En un foro informativo, Aznar ha llamado a construir una amplia mayoría centrada y nacional que sea capaz de derribar y superar el muro que supone Pedro Sánchez.
7: Por eso creo que si hoy existen mayorías para pedir la dimisión de Sánchez, todavía hay que construir la mayoría capaz de derribar y superar el muro de Sánchez. Esa mayoría, permítanme decirlo así de esa manera, esa mayoría será nacional o no será.
5: En Andalucía, tras el rechazo de Vox a la investidura de Juanma Moreno, el candidato del Partido Popular a la presidencia de la Junta tiene ahora 48 horas para superar los escollos en la negociación con el partido de Abascal, sobre todo en materia de inmigración, y ser investido presidente en la segunda votación mañana jueves. La portavoz parlamentaria de los populares está convencida de que Moreno será reelegido presidente de la comunidad andaluza, Esther Muñoz.
8: Y yo estoy convencida de que va a haber un gobierno en Andalucía porque es lo que quieren y lo que necesitan los andaluces. Y por tanto, estoy convencida de que más pronto que tarde el presidente Juanma Moreno volverá a ser reelegido presidente de la Junta de Andalucía.
5: Desde el Gobierno, el ministro Félix Bolaños habla de teatrillo en las negociaciones entre el Partido Popular y Vox en Andalucía.
9: Es que es un teatrillo. Están fingiendo durante unos días, unas semanas, que no se ponen de acuerdo y que acabarán pactando en Andalucía PP y Vox, como lo han hecho en otras comunidades autónomas. En todo caso, vamos a estar expectantes, no solo a ese acuerdo, sino sobre todo a las consecuencias de ese acuerdo.
5: El portavoz parlamentario de Por Andalucía y coordinador federal de Izquierda Unida, Antonio Maillo, considera que Moreno tendrá que tragarse la prioridad nacional y las políticas reaccionarias marcadas por Vox.
10: Cuando los hechos, que son los que determinan la política, van a hacer que el Partido Popular tenga que tragarse las prioridades nacionales, tenga que tragarse las políticas profundamente reaccionarias y que van contra los intereses de la mayoría trabajadora andaluza. Moreno Bonilla es un varón más, es un peón de Feijóo que le ha marcado la hoja de ruta.
5: 26 españoles han muerto en los terremotos de Venezuela. Es el dato actualizado que ha dado a conocer esta mañana el ministro de Exteriores, José Manuel Álvarez, quien ha cifrado en 150 los aún desaparecidos y en 11 los que permanecen bajo los escombros.

0: Álvarez ha acudido junto a la reina al aeropuerto de Barajas para despedir al equipo médico de emergencia de la Agencia Española de Cooperación Internacional, que vuela ya hacia Venezuela para unirse a los rescatistas españoles que atienden a los damnificados.
1: El equipo START lo van a componer en esta ocasión 90 personas en dos rotaciones distintas y van a poder ofrecer al pueblo hermano de Venezuela todo tipo de asistencia, tanto médica, de enfermería, psicológica, hay un refuerzo evidentemente en traumatología, también hay capacidad quirúrgica.
2: Gracias, Maribel. Mañana a las 2 estará con ustedes Silvia Mateo. Servidor vuelve en agosto, si Dios quiere. Quien llega ahora es José Antonio Vera con el deporte. Gracias.
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5: Tomamos el testigo del compañero Luis Alcázar, que se va con sus merecidas vacaciones en el día de mañana. Suerte para él. Que las pillara. Ahí Ángel Valera, mi compañero de control técnico en el día de hoy. Estamos en Región Deportiva, primera edición, 1 de julio. Hoy arranca oficialmente la temporada deportiva para un montón de cosas. Siempre se dice que el curso acaba a 30 de junio, los contratos se firman hasta el 30 de junio, pues a partir de aquí a arrancar un periodo nuevo. Anoche se conocieron los calendarios de la próxima temporada. Ya sabemos cuándo tenemos los derbis. También tenemos fichajes por el camino. Por ejemplo, salieron los calendarios de la Primera Federación con Real Murcia, Cartagena y Águilas. El primer derbi será el Cartagena Real Murcia, jornada 5, y luego el Cartagena Águilas en la 6. Luego vendrán los derbis de Nueva Condomina, de Enrique Roca. Uno en enero para cerrar la primera vuelta contra el Águilas y otro en febrero contra el Cartagena. Y luego llegarán los del Rubial, en marzo contra el Murcia y en abril contra el Cartagena. Luego tenemos un montón de derbis en la Segunda Federación porque tenemos a 6 equipos. Pues miren ustedes, Lorca Deportiva, UCAM, Yeclano, Cieza, Minera e Imperial. El primer derbi será en la jornada 6 entre el Imperial y el Yeclano. También conocemos ya cómo están los derbis del fútbol sala. El masculino y el femenino. El masculino con el Pozo y también con el equipo del Jimmy Cartagena. Jugarán en el Puente de la Constitución el primero y el segundo en marzo. Hay un nuevo formato, por cierto, este año, ¿eh? En la máxima categoría de fútbol sala, la Liga Prime Futsal, que es como se llama ahora, con dos torneos, dos competiciones que vamos a intentar explicar ahora después con Fran Cerrejón, con el director general y deportivo de El Pozo Murcia. También arranca la temporada para el Setúbal Roldán. Todo esto en septiembre, y la Boca Telía, que tendrán nuevos técnicos, por cierto, ¿eh? Íñigo Martínez, quien fue en su momento segundo entrenador en el STV Roldán, va a volver a la disciplina pachequera ya como primer entrenador, y Juan Alcaraz, el que era hasta ahora entrenador de el Pozo, el filial del Pozo, el Pozo B, pasa a la Boca Telía. ¿Quién va a dirigir al filial del Pozo? Pues Juan Carlos Guillamón. ¿Y qué va a pasar con Kylian Belmonte, que estaba hasta ahora dirigiendo al STV Roldán? Pues va a ser el segundo entrenador de José González dentro del Pozo Murcia. Así que va a haber un lío curioso con los banquillos. Movimientos, también ha salido el calendario, por cierto, de la Lama, el Pozo Femenino, que va a jugar su primera jornada contra el Levante. Ha habido fichajes, como decimos, en fútbol, en últimas horas. El Águilas ha firmado a Iván Martínez, quien fuera portero del Yeclano. Es la tercera etapa que va a tener junto a Adrián Hernández. Ahora enseguida nos explica más Jaime Zaragoza. Tenemos fichajes en el Lorca Deportiva, Quique Carrasco. En el UCAM, Karim El Kouni, quien fuera extremo de la Unión. Quique Carrasco llega de la Minera. Y el Yeclano ficha a Ayán Galván, un extremo natural de Elda. Fichaje chulo el de baloncesto. Juani Marcos, el base del Barcelona, que se compromete por dos temporadas con el equipo del UCAM. Y también buscaremos un hueco para hablar de atletismo en el tramo final en el día de hoy con la moto, con Mariano García. Sin más dilación, nos metemos en materia. Arranca Región Deportiva.
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5: Pues ya les he contado cómo está el tema del calendario. Hay derbis, habrá hasta 6 esta temporada y además hay fichajes, al menos en el Águilas. Si me voy hasta el punto del litoral,

0: más al oeste de la región de Murcia. Jaime Zaragoza, compañero, muy buenas tardes.
1: Hola, José Antonio Vera, la zona más meridional de la región de Murcia, pegadito a Andalucía.
0: Cierto.
1: Buenas tardes. Pues sí, ha fichado el Aira o ha hecho oficial esta mañana el fichaje de un portero. Teníamos a Salcedo, que continúa de la pasada temporada, y hoy se incorpora a la plantilla blanquiazul Iván Martínez, 29 años, quien llega procedente del Numancia, aunque la pasada temporada arrancó la campaña en el cacereño en Primera Federación. También jugó en el Yeclano hace dos temporadas con el técnico del Águila, Adrián Hernández. Con Iván Martínez, el portero ya tiene el Águila cubierta la portería, con Salcedo e Iván Martínez. Tiene el conjunto costero 15 jugadores, 14 senior y uno sub-23. Le queda cuatro fichas senior que posiblemente va a levantar el pie del acelerador Pedro Reverte y va a esperar a ver cómo el mercado se va, bueno, pues posicionando para ver las opciones que pueda tener de jugadores de refuerzo que puedan llegar de Primera Federación.
0: Desde luego, un Pedro Reverte que ha valorado el mercado, pero también ha valorado el mercado para nosotros, Jaime, el técnico, Adrián Hernández. Vamos a escuchar, Adrián Hernández.
2: Bueno, pues lo mejor del calendario es que empezamos en casa y terminamos en casa. Que empezamos en casa contra el Alcorcón, un equipo que pues con un entrenador que viene de segunda división, que van a hacer un grandísimo equipo, un grandísimo proyecto. Y acabamos en casa, que también es algo, creemos que... Qué bonito. Luego, pues los partidos típicos y emblemáticos que enseguida pues recibiremos a uno de los más importantes, como es el Real Madrid Castilla, que yo creo que a la gente pues le hará mucha ilusión poder ver a jugadores que han visto o que van a ver jugando campeonatos mundiales o Champions League o Liga.
0: Pues eso es lo que dice Adrián Hernández. Jaime, al Águilas le han quitado la sanción que tenía de la FIFA.
1: Sí, efectivamente. El Águila, José Antonio, tenía una sanción de la FIFA por una documentación que le habían solicitado, que había llegado a un correo antiguo del Águila Fútbol Club, el actual.
0: Hemos perdido la comunicación con Jaime Zaragoza. Vamos a intentar recuperarla en cuestión de unos segundos. Os recuerdo cuáles son las fechas de los derbis para esta próxima temporada. Quinta jornada, como decimos, en el Cartagonova, Cartagena contra el Real Murcia. Vamos enseguida con Jaime. En la siguiente jornada, el Cartagena contra el Águilas, ya en enero, para cerrar la primera vuelta, como he dicho anteriormente, el partido entre el Real Murcia y el Águilas en el Enrique Roca, 10 de enero, el 28 de febrero, Real Murcia-Cartagena, 21 de marzo, Águilas-Real Murcia, 11 de abril, Águilas-Cartagena. Jaime, sí, había llegado un correo, una dirección antigua, por una documentación, ¿no?
1: Sí. Sí, efectivamente, como te decía, había llegado el correo a una dirección antigua que no estaba en uso y el Águila, pues bueno, ha presentado toda la documentación que le requería la FIFA y una vez presentada, pues le ha levantado esa sanción en la cual no podía inscribir a ningún jugador. Ahora, una vez ya presentada, pues el Águila puede inscribir a cualquier jugador de los que actualmente está firmando para la próxima temporada. Bueno. Y un último apunte en cuanto al Águila, José Antonio, puesto que los aficionados del Águila están muy interesados en el aforo que va a tener el Rubial la próxima temporada para sacar sus carnets de abonados. Ya han comenzado la obra de ampliación del campo del Rubial en la zona de Levante, en la zona cercana a la Rambla del Rubial, en donde se va a ampliar alrededor de 1.000 asientos el aforo del Centenario Campo.
0: Pues magnífico. Gracias, Jaime. Un abrazo fuerte. Hasta luego.
1: Hasta luego, buenas tardes.
0: La temporada, por cierto, última jornada, por aquello de los transistores y demás, Águila San Andreu, Huesca Cartagena y el Real Murcia termina en Tarragona contra el Nàstic. El Nàstic será, por cierto, el primer rival que pase por el Cartagonova en la jornada 2, mientras que el Real Murcia recibirá el Teruel y el Águilas irá precisamente a San Andreu. Recordamos los fichajes de Segunda Federación. Ayer por la tarde el Murcia, por cierto, ha anunciado que tiene más de 3.000 abonados ya. El Lorca Deportiva ayer anunciaba la llegada de Quique Carrasco, procedente de La Minera. El UCAM Murcia ha anunciado esta mañana el fichaje de Karim El Koumni, quien fuera durante los dos últimos años jugador de la Unión. Y el Yeclano ha fichado a Ayán Galván. Y en baloncesto, Juan y Marcos llega al UCAM. No por esperado, deja ser una gran noticia. A ver qué ocurre ahora con el futuro de David de Julius. Hacemos una pequeña pausa y hablamos enseguida de Fútbol Sala.

0: Vamos ahora del Pozo Murcia y quiero hablar con alguien que entiende tanto de esto como Fran Sarejón para que nos explique un poquito cómo es el nuevo formato de la Liga Prime Futsal, porque por cambiar, cambia hasta el nombre, ¿no? Esos dos torneos, apertura, clausura, también el cómo las competiciones se han fusionado y de paso también hablamos un poquito del calendario que se conocía en el día de ayer, ya lo saben, lo he comentado al principio. Los derbis los tendremos uno en el Puente de Diciembre, el Jimby y el Pozo, y otro en marzo, después de San José, justo después de la Copa, esa Copa nueva, con un formato tradicional, pero que va a incluir también un parte del formato de Copa del Rey, que ahora después vamos a intentar explicar todo esto de forma detallada. Fran Sarejón, director general y deportivo del Pozo Murcia, buenas tardes.
1: Hola, buenas tardes.
0: Bueno, no he tenido la ocasión de hacerlo yo en persona. Enhorabuena por la gran temporada, aunque sí lo han hecho mis compañeros en las retransmisiones que hemos tenido de esta campaña. Ya más en frío, ¿cómo estás después de todo este subidón de adrenalina de la final?
1: Bueno, la verdad es que ha sido un mes, no solo la final, yo creo que ha sido un mes de junio intensísimo, con 8 partidos a muerte, ¿no? 4 de la final, 2 de 3 de semifinal y 1 de cuarto de final, todo eso en un mes, ¿no? En el mes de junio, ¿no? Apenas en 20 y tantos días, los chicos se han metido 8 partidos de una intensidad y de un nivel brutal. Yo el Palacio también ha podido disfrutar de 6 partidos con final de infarto prácticamente en todos, y bueno, yo creo que a la gente que haya venido ha podido o ha salido satisfecha de lo que pudiera haber pagado por la entrada, ¿no? O sea, tanto los partidos de cuartos con Jaén, que los dos los ganamos, los dos partidos de Palma, que también ganamos, y luego los dos partidos de Barça, que uno ganas y el otro que termina a falta de pocos segundos, y el otro en la prórroga, pues yo creo que la gente ha salido satisfecha y así se lo reconoció a los jugadores. Yo creo que bueno, no ha terminado como nos hubiera gustado, pero creo que caer así pues nos llena un poco a todos de por lo menos de orgullo.
0: Vamos con el calendario. Primera jornada para los equipos de la región. En Cartagena juega el Jimby contra Inter. El Jimby, por cierto, tiene las dos primeras jornadas, las tiene en casa, y vosotros tenéis el primer partido fuera, lo tenéis en Noia. Ahora hay dos torneos, Fran, explícanos, el torneo apertura, que va a ser como la primera vuelta, que va a llegar hasta Navidad, y el torneo clausura, que es la segunda vuelta. El primer torneo, ser campeón o ser de los dos primeros, ya te garantiza estar en el playoff a final de temporada, si no me equivoco, y el estar entre los 6 primeros te garantiza estar en la Copa de España de marzo, ¿no?
1: Sí, estar entre el ser campeón, pues eso ya te garantiza una plaza, también te garantiza la plaza de la Supercopa de la temporada siguiente, o sea que tiene varios premios ser primero del torneo apertura. Yo creo que ese formato está bien. Una liga regular se hace quizá demasiado larga, ¿no? 30 jornadas, solo hay un campeón. Yo creo que habiendo acortado, la gente quiere más dinamismo, quiere premios de a más corto plazo. Eso hace que en cada partido te juegues prácticamente la vida, ¿no? Que estés enganchado desde el día cero a la competición y que todos los días haya algo de por medio.
0: Uh-huh. Si no me equivoco, creo que son los dos primeros van al playoff final, ¿no? Los dos primeros de la apertura y los dos de clausura. Los 6 primeros van a Copa. El primero, como tú has comentado, va a Supercopa. Y luego, aparte, las dos plazas que no se den en la Copa es de forma paralela. Empieza como si fuera la Copa del Rey, ¿no? Con desde terceras, segundas, B, segundas. Sí. Y luego ya lo que quede de primera se van cerrando hasta las dos plazas que quedarían para ese torneo, que sería del 11 al 14 de marzo. La segunda parte de la temporada, el clausura es parecido a la apertura. No hay billetes para la Copa de España, pero sí que es igual, ¿no? Los dos primeros van a ir al playoff y luego cuando se sumen primera parte y segunda parte de la temporada, se terminan de consolidar los 8 equipos de playoff.
1: Exacto. O sea, se suma, ahí sí que sería un poco más el formato parecido a lo que tenemos ahora, la suma de puntos de la primera y la segunda vuelta, de la apertura y del clausura, y saldrían los ocho primeros para ver los emparejamientos que nos depara el playoff, también un poco respetando los puestos en ese sumatorio.
0: La Champions, si no la gana un equipo español, que esperemos que la gane el Pozo el año que viene, sería para el campeón de Liga una plaza y la segunda plaza para el campeón de la fase regular, sumando apertura y clausura. Si es el mismo, pues habría que ir al campeón de Liga y demás. ¿Tiene algún premio ser campeón del clausura también de cara a la Supercopa, por ejemplo, o no?
1: Sí, también.
0: También va a subir. También.

0: le da también le da plaza de Supercopa. Sí.
1: Bueno, pues es un poquito lioso, pero poco a poco nos iremos haciendo a la idea, ese formato nuevo que, como dice Fran Cerrejón, quiere dar más dinamismo a la competición. Ya estáis haciendo oficiales algunas salidas de jugadores, la de Rafa Santos con aquel homenaje que se le dio, la de César Velasco, también la de Alex García, son tres salidas. Hasta donde nos consta, aquí en Onda Regional, tienes cinco incorporaciones hechas, no están anunciadas, ni Navarro, ni Drahovski, ni Pachu, ni Santa Cruz. Luego está el caso de Leandriño, que lo habéis cedido a Manzanares, porque lo dijo el propio club de Manzanares. Así que, echando cuentas, sería una plantilla un poquito más larga, ¿no? Tener un jugador más, 15 jugadores en vez de 14. Bueno, también puede subir Meseguer. ¿Queréis ir a una plantilla más larga todavía? ¿Cuál es el formato que tú quieres mantener para el año que viene, Fran?
0: No, va a ser una plantilla similar. Va a ser una plantilla similar. Cuando ya anunciemos un poco las incorporaciones, la gente lo irá viendo. Pero nuestra idea es hacer una plantilla similar a la que tenemos esta temporada.
1: ¿Te quedarías con tres porteros?
0: Bueno, estamos barajando eso. Los porteros seguramente. Bueno, lo avanzaremos un poco a lo largo de los días. Tampoco lo tenemos todo 100% definido.
1: Uh-huh.
0: Además, tenemos que tener en cuenta que también el filial ha subido a segunda división, que tenemos que hacer una plantilla más potente en segunda división. Eso nos lleva a que haya jugadores que estén más preparados, porque la categoría es más cercana a la primera. Eso, tendremos algún jugador que esté en disposición de subir a primera división asiduamente.
1: ¿Meseguer se quedaría con ficha del segunda división para poder saltar a la primera o salta directamente a primera división? Bueno, a la Liga Prime Futsal.
0: Meseguer de momento es juvenil, o sea que no le hagamos dar pasos cuando no ha pasado, no ha completado el camino previo. Yo creo que con Andrés hay que tener paciencia. Es un chico que ya está en dinámica o ha estado en dinámica del equipo filial y debe completar ciclos y no tener tanta prisa. Debe ser un jugador importante en su categoría, que ya te digo que el año que viene todavía es juvenil.
1: Uh-huh. El objetivo del filial entiendo que es salvar la categoría.
0: Bueno, claro, el objetivo del filial es formar jugadores para dotar de jugadores al primer equipo. Ese es el primer objetivo que tiene, dar nivel a los entrenamientos cuando falte alguno del primer equipo y dotar de jugadores cuando hay alguna baja. Y a partir de ahí, evidentemente, salvar la categoría.
1: Uh-huh. El entrenador se ha marchado, Juanito Alcaraz se ha marchado a la Bocatelía. Me consta o me llega que vais a fichar a Juan Carlos Guillamón, un hombre con mucha experiencia para el filial, y que además vais a incorporar como segundo de Josan a Kilian Belmonte porque se marcha Samuel Tojo. Así que mucha gente de la tierra, gente que además conoce la casa, gente cercana y digamos para hacer el proyecto más auténtico, más autóctono todavía, ¿no?
0: Bueno, hay que contar con gente que viva el fútbol sala, que viva el pozo, que lo haya también mamado de alguna forma y bueno, pues vamos a ver a quién vamos incorporando. En los próximos días iremos anunciando un poco llegadas y a ver cómo completamos el puzzle y el equipo de trabajo de no solo el primer equipo, sino del filial, etcétera.
1: Bueno, pues las cosas muy avanzadas por parte de Fran Cerrejón y su equipo de trabajo. ¿Este año coge vacaciones? ¿Te va a dar la vida para coger unos días o no, Fran?
0: Bueno, de momento las veo lejos. No,
1: las veo lejos, ¿no?
0: Sí,
1: bueno, de momento la temporada arranca con la Supercopa. ¿Dónde estará el pozo? Por cierto, el primer fin de semana de septiembre, no lo he dicho antes, la primera jornada de ese torneo apertura será el fin de semana del 12-13 de septiembre. Pues, Fran, que muchas gracias por atender nuestra llamada y por explicarnos un poquito más. Había cosas que a mí todavía me faltaban del nuevo formato, como era el tema de la plaza de Supercopa. Así que más títulos para poder pelear de cara a esta temporada para el pozo, que va a estar hasta, esperemos, en cuatro competiciones. Gracias, Fran. Pues suerte.
0: En seis.
1: Bueno, verdad, sí, porque ahora también hay que contar los torneos.
0: Claro,
1: sí,
0: claro.
1: Estaba contando la Liga, la Champions, la Supercopa, vale, la Copa. Claro, pero no contaba con que apertura y clausura también
0: apertura
1: son competiciones.
0: Apertura y clausura.
1: Bueno,
0: eso,
1: pues eso, seis eso competiciones, ni más ni menos. Suerte para todas ellas. Gracias, Fran, un abrazo fuerte.
0: Muchísimas gracias. Gracias a vosotros.
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1: Y vamos a hablar a esta hora de la tarde de atletismo. Vamos a hablar

0: con el actual campeón del mundo en pista cubierta de 1.500 metros. También lo fue de 800 y además recientemente graduado en ciencias de la actividad física y del deporte, si no me equivoco, por la UCAM. Él es la moto de Cuevas de Reillo, Mariano García. Hola, Mariano, buenas tardes.
1: Hola, muy buenas tardes. ¿Cómo estamos?
0: Te voy a llamar ya oficialmente graduado, ¿no?
1: Sí, bueno, al final un título más para la colección. Esto no es de atletismo, pero un título muy importante para mí de la carrera universitaria, que también es muy importante en la vida.
0: Sí, además tú siempre le has dado mucho valor. Ya has hecho mucho también hincapié en tus redes sociales en mantener la alternancia entre los estudios y la competición y seguir formándote. Así que pues desde aquí darte la enhorabuena. Oye, ¿cómo estás? Que nos enteramos que te lesionaste hace un mes y medio aproximadamente. Teníamos ganas de verte de nuevo en las pistas y anunciabas el otro día que este sábado la moto vuelve a meter puño, ¿no? En Ordizia, en este caso.
1: Sí, sí. A ver, actualmente ya estoy recuperado. No estoy al 100%, pero bueno, ya creo que hay que empezar a competir y entonces pues este fin de semana en Ordizia empezaré a competir para ver cómo estamos realmente.
0: Uh-huh. ¿Y qué esperas de esa carrera? ¿Vas a apretar mucho para intentar probarte, para ver cómo estás, para ver qué haces con el futuro? ¿Cuál es tu planteamiento de cara a esa competición? Tampoco sé qué rivales tienes, pero ¿cómo lo planteas?
1: Pues la idea es ir cogiendo ritmo de competición y estar entre los tres primeros de esa carrera. Y la marca, pues a priori, no es lo que más me interese, pero intentaremos estar casi en marca personal de la que tengo y a ver si saliera, que eso yo creo que si no pasa nada, pues estar en ello.
0: ¿Y tu marca personal al aire libre cuál es?
1: En aire libre 3.37 y en pista cubierta, que se corre más lento se supone, tengo 3.35. Así que intentaremos estar luchando por el 3.35 más que por el 3.37.
0: Por eso te iba a decir. Me sonaba que tú tenías un buen registro. De hecho, eres campeón del mundo de cubierta de 1.500. El europeo es el mes que viene. No están las plazas dadas todavía por la federación porque está el campeonato de España entre medias. Pero ¿la sombra de los 800 sigue planeando o te pasas ya directamente al 1.500?
1: Pues a ver, al final el 800 me ha dado muchas cosas en este deporte y entonces, pues claro, no lo descarto del todo porque en teoría es una prueba que me gusta mucho. Entonces, pues quiero ver cómo me sale el meeting de Ordizia y a partir de ahí empezaré a decidir si me encuentro bien para el 1.500 o habrá que intentar hacer un 800 para ver si al final voy en el 800. Entonces, está ahí la cosa en el aire.
0: ¿Porque tú ahora mismo tienes plaza asegurada en alguna de las dos?
1: No, actualmente no tengo plaza asegurada en ninguna de las dos. En cada una tengo un criterio que pide la federación. En 800 tengo la mínima directa, pero no la mínima que pide la federación, pero en 1.500 al revés. No tengo los puntos que hacen falta necesarios, pero sí lo que pide la federación como criterio técnico para ahí. Entonces, pues tengo medio pie de cada prueba. Entonces, pues por eso todavía no he decidido qué es lo que haré.
0: El medio pie no sirve porque todo va a decidir de ese campeonato de España a final de mes, que es en Málaga, me comentabas, ¿no? 25 sí. Y 26 de julio. La prueba que hagas en Málaga va a ser por la que apuestas, entiendo, para de cara al europeo de Birmingham a mitad del mes que viene.
1: Sí, sí, eso está clarísimo. Que la prueba que corra en Málaga va a ser en la que voy a defender para intentar estar en ese europeo y defender lo mejor que pueda llegar a ese gran campeonato.
0: Uh-huh. El cuerpo te pide intentar saltar a 1.500, ¿no? Por lo que has hecho esta temporada. O sea, si te han elegido a día de hoy, te hace ilusión probarte ya en la categoría nueva, ¿no?
1: Sí, me hace ilusión porque en 800 ya fui campeón de Europa, entonces 1.500 no lo he sido y es lo que me está motivando para intentar llegar en el 1.500 en el caso de que fuera en esa prueba.
0: Solo en el caso de que vaya mal la carrera de Ordizia y alguna otra carrera que tienes pendiente todavía de confirmar en julio, solo en ese caso optarías por el 800 e ir un poquito más sobre seguro en teoría.
1: Sí, sí, sí. Me la jugaría al 8 y al 800 y ya entonces pues diría, mira, aunque haya conseguido aquí esto, pero vamos a defender al menos a mi país en una prueba internacional como puede ser el 800 y entonces hacer lo mejor posible en esa prueba.
0: Te da un poquito de respeto el hecho de no haber hecho muchos 800 este año, que has estado más volcado en el Milky de cara a decir, bueno, ahora yo, aunque tenga mucho bagaje y tenga mucha experiencia y sea campeón de Europa de 800, igual si me reengancho ahora, no sé si voy un poquito tarde o me falta un poquito de rodaje, o esto es como la bicicleta, que una vez que ya te subes, eso no se olvida.
1: Pues básicamente es muy parecido a esa anécdota que dices, pero vamos que la ventaja del 800 es que sé que habría que correr en 44 y sé que eso lo podría tener en las piernas si hiciera un par de entrenamientos específicos de 800. Así que no tengo ningún miedo. Al final, hay que ser valiente y luchar por el máximo.

0: cada prueba que haga.
1: Y creo que en septiembre están los Juegos Olímpicos del los Juegos del Mediterráneo, que sé que también te hacen especial ilusión. Va a depender de cómo estés, pero eso los quieres correr también, ¿no?
0: Sí, al final el objetivo principal es el europeo de Birmingham, pero en el caso de que en esos juegos, en ese europeo,

0: de final de año.
1: No, no. Ahí ya haríamos un parón de Anaho una semanilla y empezaríamos a preparar la siguiente temporada, porque en 2027 tenemos un gran campeonato de Europa en pista cubierta en Valencia, en España. Entonces, pues ese va a ser sobre todo el gran objetivo del invierno que viene.
0: Y ahí sí que vas a estar, sin dudas, ya por el 1500 a tope, ¿no? Dentro de ese proceso que tienes de cambio de distancia.
1: Sí, en el 2027 ya no va a haber vuelta de hoja y estaremos preparando tanto verano como invierno el 1500.
0: Porque ya tu reto es ir por fin a unos Juegos Olímpicos, los de Los Ángeles, en 1500, en 2028.
1: Sí. Sí, sí, ese es el principal objetivo a largo plazo, pero vamos, no voy pensando en ello porque ya. Todavía quedan muchísimos días, entonces ahora estoy pensando pues, eso, en la carrera de justicia y en hacer un buen papel este mes de julio que me queda todavía.
0: Yo es que me pongo a mirar para atrás y es que lo de tu mala suerte no es normal, o sea que un tipo como tú que ha sido campeón del mundo en pista cubierta de 800, que ha sido campeón de Europa de 800 y que tiene el bagaje que tiene a nivel internacional de 800, no haya podido estar en unos Juegos Olímpicos en su distancia, ¿no? Pues es un poquito llamativo.
1: Sí, al final la mala suerte en ese caso se va conmigo, pero bueno, yo al final, como digo, si me ha tenido que pasar de no ir a unos juegos es por algo y mira todo lo demás que he conseguido. Estoy orgulloso de haberlo conseguido y sobre todo al final esos títulos nadie me los va a quitar y aunque no voy a unos juegos siempre voy a tener el recuerdo de las grandes medallas que he conseguido.
0: Es que esos son los que no ha sido, pero quedan Juegos Olímpicos por ir todavía. Así que bueno, sí, Los Ángeles están en el horizonte, antes estará el gran objetivo del año que viene, que es el europeo en pista cubierta de Valencia, y sobre todo antes estará el europeo al aire libre de Birmingham el mes que viene, antes de eso, Campeonato de España, y antes de todo eso, el meeting de Ordizia de este sábado, donde veremos de nuevo al graduado por la UCAM, a Mariano García, darle puño a la moto y demostrar todo lo que tiene en las piernas. Pues Mariano, que queríamos saludarte, desearte suerte, decirte que estamos muy contentos de que vuelvas a la pista después de ese mes y medio lesionado, y que a por todas, que la temporada tiene que dar mucho de sí para el actual campeón del mundo de 1500 en pista cubierta.
1: Muchísimas gracias y esperemos dar grandes alegrías, sobre todo a la región de Murcia. Un saludo.
0: Un abrazo fuerte para Cuevas de Reillo. Hasta luego, adiós.
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0: Bueno, más noticias también de baloncesto. Está la selección española concentrada y ahí tenemos a un murciano. Izan Almansa ha publicado hace unos minutos la Federación Española de Baloncesto, los 12 elegidos para jugar el partido de mañana a las 7 en Madrid, de la Caja Mágica, entre España y Dinamarca. Partido valedero para clasificarnos de cara al próximo Mundial de este deporte, de baloncesto masculino. Y ahí está Izan Almansa, junto pues a Álvaro Cárdenas, Jaime Pradilla, Hugo González, el jugador de los Boston Celtics, Brizuela del Barça, Alberto Díaz, Francis Alonso, Willy Hernán Gómez, Santi Justa, Pierre Oriola, Mario Sansupedi y también Joel Parra. Ese es el combinado. Y os cuento más cositas de baloncesto, en este caso femenino, del Jairis. El Ozono Global Jairis ha confirmado hoy que va a estar en la Eurocup la próxima temporada y va a haber movimientos en próximas horas. No es oficial todavía que ha renovado Bernat Canut, aunque es un hecho, es una cuestión de un formalismo. También se está pendiente de que se pueda hacer oficial o se dé a conocer un poquito más el futuro de Laura Gil, que también parece que va a seguir. Se está muy cerca de fichar a Marta Alsina. ¿Quién es Marta Alsina? Pues es una alero internacional española sub-20, que está ahora mismo de hecho con la selección de cara al europeo de este verano y que hasta ahora participaba en la Universidad Estadounidense de Cougars y que va a ser repescada para venir a España para jugar en la máxima categoría a las órdenes del Ozono Global Jairis. También os tengo que decir cositas del Mundial, que no os he dicho nada. Partidos que tuvimos anoche o en la jornada de ayer, partidos además muy chulos. Francia le pegó un repaso a Suecia, le ganó 3-0. México ganó la pasada madrugada al equipo de Ecuador. Antes por la tarde, Noruega había ganado a Costa de Marfil 1-2. Para esta próxima tarde madrugada, pues también tenemos partidos por delante. Sin ir más lejos, tomen nota, a las 6 Inglaterra-Congo, a las 10 Bélgica-Senegal, a las 2 de la madrugada el Estados Unidos-Bosnia, mañana a las 9 el España-Austria. Y su rival en octavos, si pasa a España, sería el ganador del Portugal-Croacia, que se juega a continuación. Todo esto lo iremos contando en Onda Regional de Murcia. Quien va a contaros cosas ahora, el resumen de la actualidad de lo que ocurre en la región, en España y en el mundo, es Isabel González. ¡Hasta luego, adiós!
3: Son las 3.
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0: ¿Qué tal? Muy buenas tardes. Al menos 24 inmigrantes han llegado durante la pasada madrugada a la costa de Águilas, concretamente a la zona de la playa Rambla Elena, según el balance inicial de los servicios de emergencias. Entre ellos se encuentran 17 varones mayores de edad, 3 mujeres y 4 menores, todos de supuesta nacionalidad argelina. Uno de ellos ha tenido que ser trasladado con heridas al hospital Rafael Méndez de Lorca. Mientras tanto, recordamos que Salvamento Marítimo rescataba ayer a 6 inmigrantes, 2 de ellos menores, después de que un barco pesquero los encontrara en el mar, aferrados a una boya de palangre a unos 60 kilómetros de la costa de Cartagena. Sigue la búsqueda de al menos 3 náufragos más, con medios marítimos y aéreos. Y ha comenzado la huelga del transporte público urbano en la región, que se va a extender hasta mañana. Los trabajadores reclaman un calendario anual de descansos que les permita conocer con antelación cuándo librarán para poder conciliar, y una subida salarial del 2,9% para 2026. La jornada transcurre sin incidencias, según los convocantes, quienes aseguran que se están cumpliendo los servicios mínimos. Miguel Cano, presidente del Comité de Empresa, reconoce que la frecuencia es menor porque a la huelga se une la entrada en vigor de los horarios de verano.
1: Se agrava, por lo menos en los autobuses urbanos, en los colorados, se agrava porque el horario de verano empezó cuando acaba el colegio. Entonces, claro, ya viene mermado con el horario de verano, pues ahora con ese tanto por ciento, pues, prácticamente se quedan las líneas con un coche solo cada línea.
0: Y desde hoy ya saben que repostar es más caro por la vuelta del IVA de los carburantes al 21% y la reducción de las ayudas fiscales. La gasolina sube alrededor de 10 céntimos por litro, mientras llenar un depósito de 50 costará unos 5 euros más. Y eso que las gasolineras no han subido los precios en la medida que podrían haber hecho. Eso es lo que dice José Baños, el presidente de la Asociación de Estaciones de Servicio de la Región de Murcia.
2: Nosotros pensábamos ayer que la subida sería unos 10 o 15 céntimos, que es más o menos el diferencial que hay con respecto a la subida del IVA y la bajada del impuesto en el primer tramo, y sin embargo la repercusión de los precios ha sido más leve.
0: Es una historia que ha llamado la atención en todo el país. Se ha resuelto el misterio del cuadro de Sorolla que había desaparecido en Sevilla. Los dueños lo habían dejado en una acera cuando cargaban su coche y por allí pasaba un murciano que estaba de vacaciones. Andrés Hurtado se llama. Dice que le gustó el marco y pensó que sus dueños lo habían tirado. Se lo llevó a su casa en Puebla de Soto y cuando llegó solo tuvo que pasarlo por la IA para comprobar que era más que un marco bonito.
3: No fue robado en ningún sitio, yo el cuadro me lo encontré tirado en la calle. El sábado sobre las 4:20 yo venía para el hotel en la calle San Pedro Mártir y el cuadro estaba ahí apalancado a un macetero de hierro allí. Yo lo cogí y me lo subí a la habitación. Yo me gustó el marco, no me fijé ni la pintura, claro. El lunes le eché una foto con la IA esa del móvil y vi lo que el cuadro valía, que el cuadro original.
0: Y dos nombres propios en la crónica política nacional. Por un lado, el expresidente Aznar, que hablaba en un foro informativo, llamaba a construir una amplia mayoría centrada y nacional, que sea capaz de derribar, ha dicho, y superar el muro que supone Pedro Sánchez.
4: Por eso creo que si hoy existen mayorías para pedir la dimisión de Sánchez, todavía hay que construir la mayoría capaz de derribar y superar el muro de Sánchez. Esa mayoría, permítanme decirlo así de esa manera, esa mayoría será nacional o no será.
0: Y en Sumar, una de sus dirigentes, Lara Hernández, ha anunciado que deja el partido y denuncia ser víctima de una campaña de desprestigio. Todo tras una investigación interna contra ella por un supuesto acoso laboral hacia algunos trabajadores que acaban de finalizar sin denunciantes.
5: Que no me presentaré a la próxima asamblea del 11 de julio de Movimiento Sumar. Es más, hoy presento mi dimisión

0: como co-coordinadora de Movimiento Sumar, de todas mis responsabilidades en los órganos y dejo también desde hoy mi militancia en esta organización.
1: Eran las explicaciones de Lara Hernández. Lo dejamos aquí, volvemos a las 4 con más noticias. Las pueden seguir en orm.es.
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1: Muy buenas tardes, ya estamos por aquí, ya dice el reloj de nuestro estudio que es La Hora de la Cigarra. Capítulo 175, que vamos a iniciar charlando con unos buenos amigos del programa, con Jorge Lozana, el director de Cantoría, un ensamble de música antigua, que es noticia porque están en los primeros escalones de su gira de verano, una gira que les va a llevar por buena parte de Europa. Van a estar en Francia, en Portugal, en Italia, en Finlandia, en Hungría. Tienen planes para viajar a Sudamérica, para viajar también a Canadá, pero además son noticia porque van a ser una de las agrupaciones residentes del Centro Nacional de Difusión Musical en la próxima temporada, temporada 2026-2027, y eso, además de proporcionarles un número notable de conciertos, les va a permitir también desarrollar, poner en pie algunos nuevos programas que van a enriquecer el repertorio que habitualmente ofrecen. Así que hoy vamos a comenzar charlando con Jorge Lozana y luego nos vamos a ir hasta Fortuna. Allí el lunes comienza un festival veraniego, El Verano de Tubilla, y hemos quedado con el coordinador de ese festival, con Emanuel Vizcaíno, para que nos cuente, en fin, los detalles de la programación y también cómo se programa una iniciativa cultural, cómo se construye una oferta cultural de verano en un municipio pequeño, como es el caso de Fortuna. Completaremos nuestro tiempo charlando con Pedro Alberto Cruz, un asunto del que ya hemos hablado en alguna ocasión tangencialmente, la vinculación entre arte contemporáneo y política, pero hoy nos venimos a plantear una cuestión mucho más concreta: la oportunidad de producir una obra de arte que se refiera a un conflicto político que esté de actualidad, llega a ser más importante que la calidad misma, la calidad intrínseca que pueda llegar a tener esa obra. Las ocurrencias están empezando a sustituir, a suplantar a las ideas. Es una pregunta amplia y hay un debate muy vivo en el mundo del arte contemporáneo en torno a esta cuestión, sobre el

que trataremos de aportar cosas en esa charla con Pedro Alberto Cruz. Así que esos son nuestros propósitos. A este lado del micrófono, como cada tarde, Paco Martínez. En el control técnico, Sergio Huéscar. O escuchamos algo de música de cantoría, nos ponemos en situación y comenzamos.

0: Siempre es un placer recibir en la hora de la cigarra a Jorge Lozana. Jorge, ¿qué tal? Muy buenas tardes.
1: Hola, buenas tardes, ¿cómo estás?
0: Pues nada, oye, ¿dónde te pillo? ¿Estáis en España? ¿Estáis a medio camino de un sitio a otro? Porque tenéis un mes de julio intensísimo.
1: Tenemos un mes intenso, con paradas en casa. Ahora mismo estamos en Barcelona, donde la mayoría del grupo vive, y estuvimos la semana pasada en Francia, en País Vasco. Yo además también estuve en Copenhague en un encuentro de la Red Europea de Música Antigua, en Madrid, que sé que ahora vamos a hablar de eso. Y nos vamos a Francia otra vez, a Portugal, a Finlandia. Bueno, julio de no parar, pero bueno, ahora tenemos dos o tres días para descansar las voces, que también hace falta.
0: Pues eso está muy bien. Mencionabas que estuviste en Madrid, en la presentación de la programación del Centro Nacional de Difusión Musical, que es una institución de referencia de la que vais a ser residentes durante esta próxima temporada, la temporada 26-27. Déjame que escuchemos un momento a Paco Lorenzo, al director del Centro Nacional, que os presentaba en estos términos.
2: Es un grupo que ejemplifica el momento tan brillante en el que nos encontramos, con una presencia de intérpretes españoles cada vez mayor en la programación, con músicos que abordan tanto nuestro patrimonio histórico como grandes títulos del repertorio universal.
0: ¿Uno se pone siempre un poquito colorado cuando lo halagan de esa manera en público?
1: La verdad es que fue una sorpresa que el Centro Nacional de Música contara con nosotros y que digan esas palabras. Es verdad que tenemos un momento muy bueno y coincide justo con el décimo aniversario de Cantoría, pero para nosotros es una oportunidad porque al final es el Auditorio Nacional de Música. Vamos a ofrecer 8 conciertos dentro de la programación que tiene ese Centro Nacional. Uno de ellos además será en la ciudad de Murcia, gracias al ciclo que tiene y la colaboración que tiene con el Ayuntamiento de Murcia. Pero bueno, aunque en Murcia desafortunadamente no tenemos tantas oportunidades de cantar como nos gustaría, pero sí que da gusto que nos reconozcan en la capital del país.
0: Estaba pensando precisamente, vosotros sois un grupo que surgisteis de las entrañas de la Universidad de Murcia, vinculado al Festival Ecos, pero en realidad crecisteis, os hicisteis mayores en Barcelona, y le debéis mucho a las instituciones catalanas, que son en gran medida las que más os han apoyado en estos 10 años, en esta década.
1: Sí, sin duda. Desafortunadamente, la visión que hay en las instituciones catalanas de la música clásica y de lo que los festivales y los grupos de música clásica pueden hacer por la sociedad en general es muy diferente, y hemos recibido muchísimo apoyo desde el principio a muchos niveles, logístico, económico y también de conciertos. Y bueno, pues poquito a poquito seguimos luchando por reivindicar que la música clásica y que la cultura puede ser motor de sociedad, motor también de lo que se llama ese soft power, esas influencias. Cada vez que Cantoría sale fuera, y estamos, ahora estuvimos en la embajada de Bangladesh, vamos a ir próximamente a Bogotá, a Uruguay, estamos también dando que hablar sobre nuestro país, sobre nuestra ciudad, sobre nuestra comunidad autónoma, y en ese sentido en Barcelona lo han tenido muy claro, en Cataluña, de que éramos un activo muy importante y nos están apoyando mucho. Y bueno, pues así estamos, cantando donde nos dejan.
0: Oye, déjame que regrese a esto de la residencia del Centro Nacional de Difusión Musical.

0: el programa se limita, que no es poco, a facilitaros esa serie de conciertos, o vais a poder trabajar dentro del Centro Nacional en el desarrollo de nuevos programas, o en fin, no sé exactamente en qué andáis en este momento.
1: No, va a ser una aventura muy, muy centrada en Madrid. Vamos a tener 3 conciertos allí en el Auditorio Nacional, pero que los prepararemos. De hecho, uno de ellos es en la Sala Sinfónica, en la Sala Grande, y actuaremos con entre 30 y 35 músicos en un programa de creación de policoralidad con Claudio Monteverdi y Henry Schutz, que haremos allí en la Sala Grande. Y que es un programa que yo ya había dirigido música parecida precisamente para la Universidad de Murcia, en el Festival Murcia Tres Culturas, en la Catedral de Murcia, pero esto fue con cantantes y músicos amateurs, estudiantes, y ahora pues esa experiencia, y lo recuerdo con mucho cariño, y esa inversión también que hubo en hacer esta música, pues ahora me ha permitido también hacer ese programa de la Sala Sinfónica, que va a ser para mí un gran hito en la carrera.
0: ¿Os estáis haciendo mayores? ¿Os estáis haciendo también más ambiciosos?
1: Bueno, es normal, ¿no? Al final vamos viendo una cosa que empezó con un cuarteto en Aledo, un cuarteto vocal en un pueblecito tan bonito, pero tan pequeño como es Aledo, que de repente esté pudiendo hacer estos programas en el Auditorio Nacional, o también en Londres, en París, en Bruselas, pues nos hace ver que de lo que somos capaces y a dónde se puede llegar. Empezando como empezamos, con estudiantes en la Universidad de Murcia y poco a poco formándonos, sin olvidar nuestras tierras, cada verano volviendo, y ahora cada otoño volviendo a Serraspuña y cantando. De hecho, estaremos en Abanilla ahora en el ciclo de música por el año jubilar, pero también viendo que podemos volar, nunca mejor dicho, y mostrar lo que hacemos en las capitales culturales más prestigiosas prácticamente del mundo. El año que viene iremos a Canadá también, y bueno, allí seguimos. Me estoy abrumando yo de decir tantas cosas.
0: estoy ojeando tu carnet de baile y no te queda una fecha libre.
1: En agosto voy a tomarme 15 días de vacaciones, que es el primer
0: verano.
1: Pero
0: que no se entere nadie, no te vayan a llamar de alguna parte.
1: El móvil lo voy a dejar sepultado. Es verdad que, claro, verano es temporada alta para los músicos y todos los festivales es cuando justo nos contratan, pero poco a poco también iré encontrando ese balance entre el descanso, ¿no? y el trabajo, que no todo puede ser cantar, en el sentido de no todo puede ser estar trabajando todo el rato, pero estamos muy contentos del momento en el que estamos viviendo, del apoyo también de las instituciones, no solamente Cataluña, también el Ministerio de Cultura nos da un apoyo fuerte también, y sobre todo todos los festivales y el público que viene a escucharnos.
0: Oye, mencionabas hace un momento ese proyecto policoral en torno a piezas de Monteverdi y de Schutz, sobre el que queréis trabajar durante esta residencia de la próxima temporada. También hay otros proyectos que vienen un poco de antiguo. Estoy hablando, por ejemplo, de las ensaladas de Mateo Flecha, y eso me lleva a pensar, han pasado ya, no sé, 4 o 5 años desde que grabasteis las ensaladas de Mateo Flecha. Este ritmo de actuaciones en directo, ¿os ha mantenido lejos del estudio de grabación o estáis fuera del estudio de grabación por una decisión propia?
1: Pues, tengo muchas cosas que decir para responderte. Por primero, lo más curioso es que nosotros no grabamos en estudios de grabación. Grabamos en el estudio de grabación viene a nosotros.
0: Sí, bueno, eso es una ventaja, pero no deja de ser un lío lo de montar una grabación. El otro día hablaba con Javier Perianes y me reconocía, acaba de grabar la integral de los conciertos de Beethoven con la Orquesta de Les Arts, y me decía: es un sufrimiento increíble lo de la grabación, porque cuando uno fija una interpretación, tiene que ser, si no perfecta, tiene que no haber errores evidentes. Y hacer compatible eso con el mantenimiento del pulso, de la emoción de una interpretación, es una auténtica tortura, me decía Perianes.

0: vacaciones. Yo no sé si a vosotros os pasa algo parecido.
1: Nos ha pasado muy parecido. Nosotros, es verdad que seguimos encantando ese repertorio de ensaladas. De hecho, lo vamos a hacer ahora por primera vez. Visitamos Finlandia y visitamos Hungría con este repertorio, que no habíamos estado nunca. Pero acabamos de grabar nuestro segundo disco. Lo hicimos en febrero en Polonia y fue gracias a la beca Leonardo de la BBVA. Y tuvimos que coger, allí en el auditorio del Foro Nacional de Música, en la ciudad de Wrocław, traernos al técnico y el problema de la música, y con todo lo que implica montar el estudio de grabación en el propio auditorio, y el problema de la música clásica y música antigua es que no se graba uno por uno, como hacen los cantantes de música pop o de música moderna, que van primero la batería, luego, sino que es todo el mundo a la vez. Y todo tiene que sonar bien, y si uno falla, esa toma ya no vale. Luego, por supuesto, se pueden hacer pequeños cortes, pero el problema de los cortes es que ya no suena orgánico, no suena real, como decía Perianes. Y conjugar esa emoción y ese darlo todo con esa magia que queremos que haya en los discos, con esa concentración de que tú estás haciendo tu mejor toma, pero a lo mejor el cantante al lado tuyo ha carraspeado y ya no sirve, es muy difícil. Así que nosotros yo creo que cada 5 años haremos un disco y ya es suficiente, ¿no?
0: Esa es la penitencia que hay que pagar. Oye, lo próximo creo que es el Festival de Artes Sacras de Brno en Francia, que tenéis fecha 4 de julio, y ahí vais a llevar, déjame que escuchemos un instante, este oficio de tinieblas.

0: Este es un espectáculo, un concierto que vosotros habéis concebido además de una manera integral, porque no solo es la música, es la representación de ese oficio de tinieblas, y eso supongo que ayuda también al público a sumergirse, a tener el contexto que necesita para entender qué es exactamente lo que le estáis proponiendo.
1: Sí, completamente. Es una reconstrucción litúrgica de ese oficio de tinieblas. Lo hemos hecho ya en Murcia en algunas ocasiones, precisamente en Abanilla la Semana Santa pasada y también en el Museo de Tres Culturas, pero ahora lo vamos a llevar a Francia y después a Alcobasa, cerca de Lisboa, en Portugal, y es una oportunidad un poquito de entrar en ese misticismo, en esa espiritualidad del siglo XVI, con esa representación de la oscuridad que cuenta la Biblia, que llenó el planeta, llenó el mundo cuando la muerte de Jesús, y eso se escenificaba o se ponía en la liturgia con ese tenebrario que se iba apagando conforme avanzaba la oración, y eso es lo que hacemos en el concierto, y la verdad es que es una experiencia que se puede vivir desde muchos lugares, pero que siempre es muy intensa para los que tengan una vocación religiosa. Es una oportunidad de conectar con la espiritualidad, y quien prefiera disfrutar de la música y de lo que está ocurriendo a nivel sensorial también es realmente inolvidable.
0: Estaba pensando, oyéndote hablar, cuando uno habla con artistas que salen a actuar fuera de España, muchos de ellos dicen, bueno, hay que tener cierto cuidado a la hora de presentar tu proyecto delante de otro público, porque las sensibilidades son ligeramente distintas. Moverse en el territorio de la música clásica, de la música antigua, como hacéis vosotros, iguala esas sensibilidades, es similar la reacción del público en Francia a la que podéis encontrar en Italia, en Portugal, en España, en fin, en Uruguay, en Canadá.
1: No es igual para nada, y de hecho es un pequeño riesgo, porque además a mí me gusta mucho hablar y hablar con el público, romper esa cuarta pared y comentar lo que estamos haciendo, pero es una oportunidad también de que la música clásica, la música antigua, no sean solamente una experiencia de ocio o una experiencia cultural, sino que realmente tenga impacto en la sociedad, y a mí me pasa, por ejemplo, estuvimos hace 2 o 3 meses en Bangladesh, como decía, y cantábamos delante de 20 embajadores y del público bengalí de Bangladesh, y es verdad que, claro, la mentalidad es muy diferente que nosotros. Había temas que queríamos tratar, que además nosotros cantamos

0: música de una época que desafortunadamente era muy, bueno, era, obviamente hace 5 años estaba mucho menos avanzada en muchos temas sociales como ahora, y es la oportunidad de ponerlo en de denunciarlo y de ponerlo sobre la mesa y traer ciertos temas. Pero claro, no puedes traer ciertos temas de la misma manera en España, en Francia o en el sur de el sur asiático.
1: Y supongo que además la tradición, estamos hablando de música que en una parte al menos tiene una referencia sacra muy evidente, claro, llevar eso a culturas donde la religiosidad es radicalmente diferente lo complica todavía más.
0: Bueno, ¿te refieres por Bangladesh?
1: Bueno, pienso en Bangladesh o pienso, por ejemplo, cuando uno actúa en territorio históricamente protestante, no sé si la sensibilidad hacia, en fin, los dogmas, digamos, de la Iglesia católica que aparecen en algunos de esos temas, pues se recibe de la misma manera, se entiende de la misma manera.
0: Bueno, jugamos un poco con eso. O sea, nosotros ahora, por ejemplo, este mes vamos a hacer un concierto en la Iglesia de los Españoles de Roma y vamos a hacer precisamente estos oficios de tinieblas en la iglesia donde Tomás Luis de Victoria los cantaba. Y allí, por supuesto, el cariz de la conversación es muy diferente a en Francia, donde el propio programador nos decía, bueno, pero aquí que no sea demasiado litúrgico porque si no la gente se asusta. Entonces, depende más de tipo de público y el tipo de festival que sea. Decía que jugábamos con eso también porque, por ejemplo, cuando hacemos las ensaladas, que estaban muchas compuestas en tiempos de la Contrarreforma, y los protestantes se toman con mucho humor porque al final son bromas que hablan sobre los santos, sobre la penitencia y la Virgen María, y que al final el propio compositor ya lo trataba de manera humorística, que es Mateo Flecha, que quien no conozca sus ensaladas se las recomiendo muchísimo, y porque al final eran como chirigotas o musicales sobre la actualidad política y religiosa, y de una manera, o sea que no hemos tenido a nadie que se haya vendido por el sentimiento religioso, porque como ya digo, cada público lo puede vivir de una manera, y en Bangladesh, que era un público mayoritariamente musulmán, lo tomaban con el mismo respeto como si nosotros escucháramos a un grupo de música en el Museo de las Culturas que interpretan ese repertorio. E igualmente también nos sirve a nosotros con temas de canciones, en este caso en español, con temas, como decía, muy sexistas o racistas, que también lo sabía y que hemos tenido nosotros el debate, ¿deberíamos de cantar esta música que ha envejecido, afortunadamente ha envejecido mal, porque esos temas ya no se, estas cosas, estos chistes ya no se pueden hacer? Pero bueno, es la oportunidad de decir, oye, mira, pues vamos a ponerlo porque esto es lo que ocurría, no podemos dar la espalda al pasado, vamos a tomárnoslo con humor y a dar las gracias de que estas cosas ya, por suerte, no se dan. Y si se dan, son una barbaridad y hay que luchar contra ellas. Entonces es una oportunidad al final de hacer también, de alguna manera, concienciar sobre ciertos temas que a nosotros nos interesan.
1: Una cierta pedagogía histórica. Déjame que te felicite también por el premio Ojo Crítico. El Ojo Crítico es el programa cultural de referencia de Radio Nacional de España. Estamos entre radios públicas y aquí, desde luego, no solo no nos vamos a pisar la manguera, sino que, en fin, el Ojo Crítico es evidentemente el espejo en el que nos gustaría mirarnos cuando fuéramos mayores. En la entrega de ese premio, tú dijiste esto.
2: Ser músico en España no es fácil. Es un privilegio, pero también un camino de esfuerzo y de incertidumbre. Cuando cantamos juntos, en grupo, aprendemos a respirar juntos, empatizar y a ponernos en el lugar del otro. Y creemos que en estos momentos de guerras y de enfrentamientos, escucharnos es más necesario que nunca. Muchas gracias.
1: Te oigo hablar y tengo una cierta sensación de guerrilla cultural, que es una cosa que va, fíjate, parece un contrasentido porque terminabas diciendo esto de que en este tiempo de guerras es más importante que nunca escucharnos, pero al mismo tiempo esa sensación como de estar permanentemente en posición de resistencia.
0: Bueno, hay muchas lecturas a todo lo que estaba escuchando y es verdad que pues se puede entender de muchas maneras, y varias de las cosas que quise decir, por supuesto, resistencia a nivel

0: a nivel vital. Estamos, como decía, vivir del arte, vivir de la cultura profesional es muy complicado en este país. Yo me dedico a la música clásica y soy un privilegiado porque nuestras condiciones, si las comparamos con los músicos de jazz o la danza, son realmente mucho mejores, pero es realmente difícil y ojalá en España saliera para adelante cuestiones como el estatuto de artista y reformas que permitieran poner en valor el talento que hay en el país, no solamente por los artistas, no es una cuestión egoísta, que también, por supuesto, aunque lo digo, hablo desde un punto de privilegio, porque nosotros ahora mismo somos profesionales de esto, sino también porque se puede ver en Estados Unidos, se puede ver en Francia el poder que tiene a nivel de visualización y a nivel de marca el arte para un país. Y a nivel de guerrilla cultural, como decías, sí que para nosotros es importante. Yo estábamos, como decía al principio de la entrevista, en Copenhague, hablando con la Red Europea de Música Antigua de qué podemos hacer. ¿Qué valor tiene la música clásica o qué valor tiene la cultura para Europa? Y creo que es importante que nos demos cuenta que no solamente estamos ofreciendo momentos agradables al público o experiencias emocionales, sino que también estamos intentando, igual que hacen otras artes, impactar en la sociedad y transmitir unos valores, en este caso el nuestro, la escucha, el diálogo, la empatía, que creo que hace falta mucho fuera, pero también hace falta mucho en este país, el sentarnos a pensar qué necesita el otro y qué podemos aprender el otro y cómo podemos convivir todos juntos. Y bueno, creo que un coro es un ejemplo de eso y desde la Universidad de Murcia siempre lo hemos intentado transmitir en la coral, en la orquesta, en todo el servicio de cultura que hacen de reunirse, de juntarnos y de intentar ser uno y remar para adelante todos juntos.
1: Pues con eso nos vamos a quedar. Jorge Losana, que tiene por delante un recorrido que va desde Francia, Portugal, Italia, luego una parada en Álava, Finlandia, Hungría, Francia. Esto para las 4 o 5 próximas semanas. Que os sea exitoso, que tengáis tiempo cuando llegue el mes de agosto de descansar un poquito, de recomponeros y de tomar de nuevo energía para empezar esa residencia en el Centro Nacional de Difusión Musical, y que vaya todo muy bien. ¿Qué te voy a desear yo que no sea eso?
0: Gracias. Me vas a permitir que recuerde las fechas en la región de Murcia, que tenemos.
1: Por favor.
0: Que tenemos 3 conciertos. El 25 de julio vamos a hacer un concierto con soprano, contratenor y arpa en Abanilla, con ese festival ese ciclo en torno al año jubilar de Abanilla. Y también el 5 de septiembre estaremos allí cantando en Abanilla con esas ensaladas de Mateo Flecha, precisamente, que hemos hablado tanto de él. Y ya el 27 de noviembre en Murcia, con ese ciclo que he comentado del Ayuntamiento, del Centro Nacional de Difusión de Música, estaremos cantando allí. Aparte del Festival Ecos, que todavía no puedo hablar de él, pero ya espero que lo podamos anunciar pronto.
1: Pero ya vendrás por aquí a hablarnos largo y tendido del Festival Ecos. Jorge Losana, muchísimas gracias. Nos vamos a ir con más música de cantoría, que sonó así, actuando en directo en el acto de entrega de los premios Ojo Crítico. Un abrazo, Jorge.
0: Un saludo, que bien.

0: Saltamos de la música antigua, los sonidos de la tradición. Este al que estáis escuchando es el Pantorrillas, que va a ser el encargado de inaugurar este próximo lunes la programación en Fortuna de El Verano de tu Villa, un festival cuyo coordinador, Emanuel Vizcaíno, nos atiende al otro lado del teléfono. Emanuel, muy buenas tardes.
1: Muy buenas tardes y muchas gracias por darnos el espacio para presentar el festival.
0: Oye, nos interesa mucho hablar de este tipo de iniciativas que tienen, en mi opinión, la virtud de

0: actuar como motores culturales de municipios pequeños, municipios de interior, que tienen evidentemente su demanda turística también en verano, pero que no están en ese producto estrella que es el sol y playa.
1: Sí, bueno, es una alternativa, como dices, al sol, a la playa, es decir, también una forma de dinamizar estos municipios. Al final el verano de Tubilla, y como va a comprobar la gente, estamos publicando ya en redes, en prensa y demás, la programación se centra entre los días lunes, martes, miércoles y jueves, es decir, los días entre semana del mes de julio, y un poco para eso, para ofrecer que hay gente que se queda en el pueblo durante la semana, que todavía, aunque ya no hay cole y digamos hay otro movimiento en el pueblo, todavía hay gente que no ha podido escapar a la playa o irse del municipio, y bueno, estirar un poco la vida comercial, la vida económica del pueblo, dinamizar con estas actividades y ofrecer un abanico de actividades que lleguen a todo el mundo, a todo el municipio.
0: Ahora volvemos sobre el asunto de la filosofía, pero vamos a explicarle a los oyentes de lo que hablamos, porque la programación se inicia con música, pero la programación incluye circo, danza, espectáculos de clown, teatro, magia, ahí hay un poco de todo, y cuando digo un poco de todo, quiero decir que hay espectáculos, digamos, más a pie de calle, más asequibles para todo el público, pero hay también propuestas de danza contemporánea que en principio, hace no tanto, serían impensables en la programación de un municipio pequeño como Fortuna.
1: Sí, hay un poco. Bueno, esta es la segunda edición del festival, después de una primera edición que fue muy exitosa. Y bueno, con el empuje, sobre todo la iniciativa del Ayuntamiento de Fortuna, que es el impulsor del proyecto y de quien nace la propuesta. Nosotros, bueno, yo pertenezco al equipo de Nacho Vilar Producciones, que somos los encargados de la producción y la coordinación del evento. Pero bueno, es la buena recepción del primer año, con inclusión también de propuestas un poquito más de riesgo, las que permiten que este segundo año, como bien dices, podamos continuar con una línea de espectáculos no solo para, digamos, un todos los públicos, sino hablar de propuestas un poquito más complejas, porque como te decía al principio, hay público para todo. Y en ese sentido tenemos varias líneas que este año además hemos diseñado especialmente pensando en distintos perfiles, ¿no?, de colectivos locales. Entonces tenemos, de hecho, las estamos anunciando a lo largo de esta semana, una línea de teatreros, si lo que te gusta es el teatro, una línea de circo, una línea de raíz, donde está la programación, donde están incluidas propuestas como la de la inauguración, que hablabas del concierto de Miguel Ángel Montesinos, el Pantorrillas, o esa propuesta de Mover Montañas, que es una pieza de danza contemporánea, pero ligada a la raíz, que es con la que vamos a clausurar. Hay un recorrido de música, es decir, que cada una de las personas se sienta interpelada a venir a cualquiera de las noches de este verano.
0: Todo esto a partir de las 10 de la noche en todos los casos, en la Plaza de Santiago, entiendo que gratuitas, y en fin, mientras quepa gente en la plaza, el hecho de conocer la localidad, de haber trabajado ya allí el año pasado, de conocer también la respuesta de los distintos colectivos, supongo que os ha ayudado de manera decisiva a la hora de orientar la programación de este año y de atreveros, como decías, con algunas de esas propuestas que así sobre el papel, cuando uno piensa en la programación cultural de Fortuna para el verano, pues a lo mejor no es lo primero que se le ocurre.
1: Sí, al final el espacio que tenemos es justo detrás de la iglesia, es una plaza recogidita que lo que genera es una cercanía con el público bestial. Yo el año pasado, aparte de como gestor, yo trabajo como actor en la compañía, el año pasado tuve la oportunidad de actuar y puedo asegurar que la magia que se crea con el público es una cosa espectacular. Se genera un espacio íntimo, a la vez que, bueno, es un espacio al aire libre, abierto, donde entra gente de todo tipo de, como dices, son espectáculos gratuitos, es decir, accesibles a todo el mundo. Sin embargo, ya te digo, esa

0: Esa magia del ambiente es una cosa muy particular que se da aquí. Y nos permite eso, tener pensar en el proyecto de forma conjunta y hacer un análisis un poco artístico, sensible, digamos, y pensado únicamente en el propio pueblo de Fortuna. El año pasado teníamos en el pueblo, teníamos sentadas en la plaza personas que habitualmente no van a un teatro, y eso es muy bonito, ¿no? Poder acercarles propuestas de artes escénicas, de música, de circo, a gente que normalmente el contacto con las artes escénicas es mucho más esporádico, ¿no? Al final, llenarles el calendario del mes de julio y que todas las noches tengan una propuesta a la que acudir, pues es un gustazo, ¿no? Salir a tomar el fresco, a cenar por ahí, un día martes, un miércoles, y acabar la noche viendo un espectáculo de calidad.
1: Es curioso esto porque tiene un punto, estaba acordándome de las misiones pedagógicas, ¿verdad? Esto
0: Sí.
1: es un poco ir predicando en zonas teóricamente desérticas en las que luego uno se lleva sorpresas más que agradables. Muchas veces, cuando hablamos de la necesidad de formar públicos, de crear públicos, de educar públicos, no nos damos cuenta de que hay muchos sitios en donde ese público no está educado, no está formado, no ha generado el hábito de acudir a determinado tipo de espectáculos porque no forman parte de la oferta cultural habitual de su lugar de residencia. No es algo que tengan a mano. Y estaba preguntándome, cuando uno lleva una propuesta de este tipo a un ayuntamiento como el de Fortuna, me decías, esto ha sido iniciativa del propio ayuntamiento, es él el que nos ha pedido, pero el ayuntamiento pide, ¿cómo era aquello? Dios dispone, ¿no? El hombre pone y Dios dispone. Pues esto ha sido una cosa parecida. El ayuntamiento pide y luego vosotros le ponéis el menú sobre la mesa. Y os han puesto carita, os han dicho, oye, os
0: Pues
1: estáis pasando de frenada, o han dicho,
0: no, pues
1: adelante con los
0: fíjate, es que
1: faroles.
0: claro, no, fíjate, esto es lo que te hablaba, ¿no? Esta sensibilidad que hay que tenerla igual cuando se está arriba del escenario. Pues a mí, al estar yo en este, que te digo que actúo a veces y otras veces estoy en la parte de gestión, y la gente me dice, hombre, te lo pasarás mejor en el escenario. Digo, bueno, pues depende del día, depende de la hora, depende del público. Y aparte, la gestión requiere de una sensibilidad especial, y esta sensibilidad tanto el ayuntamiento la ha tenido por el propio hecho de tomar la iniciativa, como luego ha sabido apreciar que había días, el año pasado también fueron muchos días de programación, muchas propuestas distintas, y unas encajan mejor y otras peor, pero todas tienen sentido dentro de la programación global del festival. El propio Instituto de las Industrias Culturales y de las Artes de la Región de Murcia, que nos vuelve a apoyar este año en otra edición, nos decía, dice, es que de repente, Manuel Cebrián, el director general, nos decía, es que de repente Fortuna es un faro cultural durante el mes de julio. O sea, estamos hablando dos ediciones del festival y de repente se ha puesto en el mapa de forma muy potente. Estamos hablando que dentro de las propuestas de este año tenemos dos propuestas internacionales, el premio Max de las Artes Escénicas, el premio Max a Mejor Espectáculo de Calle del 2026, lo vamos a traer. Nosotros lo teníamos ya negociado antes de que le dieran el premio Max, y vamos a tener la oportunidad de verlo en Fortuna, gratuito ese espectáculo, finalistas a los premios Max, espectáculos recomendados por la Red Española de Teatros, artistas locales, porque tenemos un tejido local artístico impresionante a nivel regional, ¿no? Entonces, bueno, contar con los artistas locales también es generar cultura. Entonces, todos esos componentes, la verdad es que son necesarios, son todas ne las patas necesarias para el banco, ¿vale? Entonces, hemos tenido la suerte de que se entienda el proyecto artístico y que vaya acompañado. Como dices, no, no, claro, nosotros proponemos y ellos tienen que dar un ok final, pero no hay ninguna cortapisa a la programación, sino todo lo contrario. Siempre se nos anima a, oye, ¿y qué tenemos un poquito especial este año y qué tenemos un poco particular, aun sabiendo que, bueno, que no son espectáculos a lo mejor de consumo masivo o no son, digamos, comerciales o cabezas de cartel, bueno, pero van a ir a interpelar, a atravesar a un público que va a merecer muchísimo la pena. Decimos muchas veces, ¿no? A veces un espectáculo de, por ejemplo, la danza contemporánea, que es menos consumido.

0: Es un arte que es menos masivo, pero si cuando estás allí en la plaza y ves a un niño de 12 años embobado viendo un espectáculo de danza contemporánea y acaba el espectáculo y lo ves que mientras sus padres están tomando la cerveza en el bar, el niño está pegando saltos, intentando bailar, dices, va, ha merecido la pena todo el esfuerzo por este momentito nada más.
1: Vamos a terminar de ponerle los dientes largos al resto de ayuntamientos de la región, porque me imagino, claro, que esto habrá costado un potosí. O sea, poner en marcha esta programación, el ayuntamiento de Fortuna habrá hipotecado sus presupuestos para los próximos 10 o 15 años.
0: Fíjate, no es una cosa que se hace con el esfuerzo, por supuesto, pero que no, que los recursos que tenemos son limitados, pero que dan para mucho. Al final, cuando el proyecto está bien enfocado, desde su raíz, desde el planteamiento del ayuntamiento y, bueno, también, por supuesto, desde la visión de nosotros como empresa gestora, desde Nacho Vilar Producciones, es el sentido de todo es optimizar recursos al máximo. Tenemos un equipo humano fantástico que forma todas las áreas del festival, tanto de la empresa como del ayuntamiento, como el apoyo que recibimos, como te decía, del ICA, como los artistas que vienen. Y bueno, pues es apretarnos todos un poco y mirar hasta las últimas, hasta el último céntimo y aprovecharlo al máximo, porque bueno, no tenemos rédito económico, ¿no? Es decir, no cobramos una entrada a la puerta de la plaza, sino que son espectáculos gratuitos, pero es una inversión a futuro. Es decir, no es como cuando no le pedimos a un hospital que sea rentable, ¿no? Sino que trabaje, que dé un servicio de calidad. Pues lo mismo, estamos acercando arte a gente que de otra manera sería imposible que accediesen a él, porque existen barreras idiomáticas, de cultura, de formación, de edad, de procedencia, y les estamos acercando unas propuestas de muchísima calidad y de forma gratuita.
1: Hablabas de inversión de futuro, esto también vale para la empresa, para Nacho Ruiz Producciones, porque hemos hablado alguna vez, Nacho Vilar Producciones.
0: Nacho Vilar.
1: Hemos hablado en alguna ocasión con Nacho mientras estaba en la feria en FETEN. Ahora mismo a esta hora debe estar volviendo de la de Palma del Río. Y muchas veces la gente se pregunta, ¿para qué sirve ir a una feria? Pues sirve para esto, para conocer propuestas nuevas, para establecer contactos con grupos que tienen, en fin, sistemas de distribución no demasiado potentes, que solo puedes conocer directamente estando en esas ferias, hablando con ellos, explicándoles qué es lo que quieres de ellos y que ellos te expliquen en qué consiste su proyecto. En fin.
0: Ocurre una cosa preciosa que te cuento, y es estar en Gijón, estar en Palma del Río, estar en Firatárrega, en Lleida, y tú estás pensando en Fortuna, en esa plaza de Fortuna, y pensando, esto allí va a quedar muy bien.
1: Esto me cuadra, eso, esto me hace juego con el tresillo.
0: Al final es llevar el nombre del pueblo por toda España,
1: claro.
0: y que los artistas vengan y se enamoren igualmente del municipio, que pues eso, de la gente, de su público, del espacio y del festival.
1: Pues Manuel Vizcaíno, muchísimas gracias, que vaya todo muy bien, nos vamos con otra de las propuestas que incluye la programación del verano de tu villa de Fortuna, con María Cobos. No hace falta que se lo diga a los oyentes, pero Fortuna está muy cerquita de muchos sitios muy poblados. Echar un viajecito un martes por la noche, darse una vuelta por allí, tomarse una cerveza y asistir a uno de estos espectáculos es toda una gozada. Emanuel, un abrazo.
0: Muchísimas gracias, de verdad.

0: Y vamos con un asunto más que os prometía al iniciar el programa. Vamos a hablar de arte y de política. Un asunto controvertido. Pedro Alberto Cruz, muy buenas tardes.
1: Hola, buenas tardes, Paco.
0: Es un asunto controvertido, pero la polémica se ha removido

0: en los últimos días a raíz de una entrevista que concedía al diario El País, la que pasa por ser una de las grandes coleccionistas de arte del momento, Patricia Sandretto, voy a repetir el apellido. Patricia Sandretto Rebaudengo. Yo es que con los títulos nobiliarios no sé qué me pasa, que se me traba siempre la lengua. Pero digo, es una mujer que tiene una fundación que, por cierto, anda dando vueltas buscando un lugar donde instalarse en Madrid, así que es probable que tengamos también una sede de la Fundación próximamente en España. Y digamos, ha abierto un poco la caja de los truenos al hilo de la Bienal de Venecia y del peso, decía ella, excesivamente político que se le ha dado a la lectura de algunas de las propuestas que allí se han hecho, lo que ha hecho pasar por obras trascendentes lo que no pasa de ser, en su opinión, ocurrencias de un valor más que discutible.
1: Sí, bueno, lo primero que tenemos que hacer es poner un poco en contexto al personaje, ¿no? Patricia Sandretto no es cualquier coleccionista. O sea, de hecho, frente a la mayor parte de los coleccionistas top contemporáneos, como puede ser Charles Saatchi o los Mughrabi, que es una familia de origen libanés, que tienen en su afán de coleccionar un interés exclusivamente especulador. Todo lo que compran es para revenderlo más caro. Patricia Sandretto es uno de los pocos casos dentro del coleccionismo contemporáneo que tiene un carácter filantrópico y que además, como tú bien has dicho, tiene una fundación, da becas, monitorizan a los artistas, los promocionan, etc. Bien, por eso puede parecer sorprendente, leído de una manera rápida, esas declaraciones en las cuales dice que en la Bienal de Venecia y en general en el arte contemporáneo se le otorga una importancia suprema a la política en detrimento de la obra en sí, ¿no? Podríamos denominar de lo estético. Ella dice a continuación, en esta entrevista del País, que no es que esté en contra del arte político. De hecho, ella es una de las grandes coleccionistas de arte político. Sino que lo que hay que centrarse es más en hablar de la obra y menos de los contextos institucionales en los cuales se exhiben estas obras, que es, según ella, lo que está sucediendo en la Bienal de Venecia. O sea, es evidente y ya lo hemos dicho en este espacio, y es en mi punto de vista y mi posicionamiento, que todo arte que no sea político, no, para mí no es arte, porque ese lema kantiano del arte por el arte, de la estética por la estética, no se sostiene en un mundo tan convulso y tan necesitado de compromisos como el contemporáneo. Pero lo que sí es verdad, y quizás por ahí podíamos tirar el hilo, es que el concepto de arte político se ha llegado a convertir en una especie de nuevo género artístico, ¿no? Ya heredamos del pasado el paisaje, el bodegón, el retrato, y parece que a base de ser institucionalizado, y como todo artista necesita ser político para entrar en los grandes circuitos del arte, pues se ha convertido en una fórmula más. De tal manera que muchas veces se avalan determinadas piezas simplemente por lo que hablan, que es absolutamente fundamental, pero se descuida el cómo están realizadas, el cómo están construidas, todo ese componente sensorial.
0: Esto tiene mucho que ver también con el creciente peso de la actualidad. Es decir, cada vez somos más incapaces de pararnos a analizar lo que nos rodea y nos contentamos con reaccionar de manera casi automática a los estímulos diarios. Hoy toca hablar de Ucrania, hoy toca hablar de Palestina, hoy toca hablar de Venezuela. Y como hoy toca hablar de Venezuela, una obra artística que hable de Venezuela nos viene bien y tiene mercado y tiene repercusión y es, digamos, absorbida por el sistema, que la coloca inmediatamente en el escaparate. Y entiendo que por ahí se cuelan, como tú dices, piezas que en realidad tienen poco valor.

valor artístico, porque la reflexión que ofrecen no es ni de la profundidad, ni de la calidad, ni del mérito que probablemente

0: velocidad a la que se sucede todo hace que realmente los grandes temas vayan por días, ¿no? Pues hoy estamos hablando de inmigración y mañana pues tocará otra vez hablar, no sabemos de qué. Además, pues te das cuenta cómo todos los medios de comunicación prácticamente que coinciden en eso. Y entonces es verdad que el simple hecho de que se hable sobre ese tema en cuestión parece que es suficiente para que una obra, en este caso de arte, sea considerada como política. Y realmente lo que convierte a una obra de arte en política no es aquello sobre lo que habla, sino cómo habla. O sea, qué aporta, qué tipo de reflexión. Y naturalmente el arte tiene una serie de códigos lingüísticos que son, pues, en el caso de la pintura, la pintura, la escultura, la instalación, la performance o lo que sea. A partir de esos soportes que se utilizan, cómo es utilizado, cómo se transforman los recursos. Y claro, todo va ligado. Lo que tampoco se puede hacer, como hace Patricia Sandreto, es decir, bueno, no hay que hablar tanto de política, hay que hablar más de las obras. Bueno, es que las obras son políticas y la estética y la política va inextricablemente unida, con lo cual no se pueden separar. Lo que tiene que haber una coherencia entre el lo que se dice y cómo se dice. O sea, esa es la clave de todo. Y es verdad, y eso es cierto, que se ha perdido el interés por lo sensible, por lo sensual del arte, que es lo que ya casi nunca se ve, ¿no? Es algo que está desapareciendo en ese sentido y que yo creo que sí que es verdad que hay que recuperar, porque al final el arte, para cuestionar la realidad y todo aquello que le rodea, necesita diferenciarse y marcar cierta distancia con ella, porque se acaba confundiéndose con la realidad. No tiene margen para establecer un criterio propio.
1: Y no tiene gracia ninguna. Y además, en fin, acabamos convirtiendo ocurrencias en ideas o disfrazando ocurrencias de ideas. Que eso también es una cosa que tiene mucho que ver con el signo de los tiempos. Estoy por lanzarte una OPA hostil. Nos quedan un par de semanas por delante antes de terminar temporada. Y te voy a lanzar una OPA hostil. Tenemos que venir un día y montar una charla tranquila sobre arte contemporáneo. ¿Hasta dónde llegamos? ¿En qué punto nos encontramos? ¿Estamos muy perdidos? ¿Estamos jugando a epatar por epatar? ¿Lo que nos interesa es salir en medios de comunicación generalista o generar un TikTok, que eso nos va a dar una visibilidad que a lo mejor el mercado convencional o el circuito convencional del arte no nos da? Se me ocurren así de entrada un millón de preguntas. Y podríamos hacer un día una charla tranquila sobre esa cuestión. ¿Te parece?
0: Me parece perfecto. O sea que creo que es absolutamente necesario. Hacemos una especie de vademécum de conceptos y situaciones que tenemos que definir, y a partir de ahí todo el tiempo que tú quieras.
1: Pues sobre la mesa queda. Y otro día hablamos de la del Sorolla perdido y hallado en la acera. Y lo que me parece más importante, de la camiseta de Andrés, que es el que ha encontrado el Sorolla, que es una camiseta absolutamente memorable. Pedro Alberto Cruz, un abrazo.
0: Un abrazo, Paco, hasta luego.
1: Pues hasta aquí nos ponemos deberes a nosotros mismos. Hasta aquí el programa de hoy. Llegan los informativos. Nosotros volvemos mañana con más a la hora de siempre, a la hora de la cigarra.
2: Son las 4.
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4: Buenas tardes. El sindicato UGT ha denunciado este miércoles que la falta de citas disponibles para la expedición de la tarjeta de identidad de extranjeros, la TIE, está favoreciendo un mercado ilegal de reventa y se están pidiendo hasta 150 euros por una gestión que es gratuita. El proceso de regularización extraordinaria de migrantes, impulsado por el Gobierno central, cerró ayer el plazo para la presentación de solicitudes y ahora se abre la fase de tramitación, en la que destaca la expedición del TIE para los que hayan recibido la respuesta favorable. La Asociación de Ayuda a los Inmigrantes de UGT, AMIC UGT, ha asegurado que la obtención de la cita para la toma de las huellas y la expedición de la tarjeta va a ser el principal cuello de botella en el camino de la regularización. Para evitar el mercado ilegal de reventa de

0: se exige a la Administración Central que asigne de manera automática la cita en las comisarías de la policía una vez se haya resuelto de manera favorable el expediente. Más asuntos. Salud destaca que este año es el que mayor número de consultorios mantendrán su horario habitual en verano, 170 de 175. La consejera Isabel Ayala insiste en que el Servicio Murciano de Salud contratará a más de 6.500 profesionales para reforzar la asistencia sanitaria y garantizar la cobertura de vacaciones del personal. El dispositivo incluye el refuerzo en urgencias extrahospitalarias y zonas costeras. Ayala considera un hito que este año solo cierren 5 consultorios en verano.
1: Este año se ha conseguido un hito porque es el año donde más consultorios van a mantenerse con el mismo horario que de forma habitual. De los 175 consultorios que tenemos, 170 mantienen su horario habitual y solo 5 sufren una reorganización del horario.
0: Cambiamos de asunto. Las compras en plataformas como Shein o Temu serán desde hoy más caras. Entra en vigor la nueva tasa de la Unión Europea para los paquetes con un valor inferior a 150 euros procedentes de empresas extranjeras. La conocida tasa Shein supone un recargo de 3 euros por cada categoría de producto incluida en el envío. La medida, que estará vigente hasta julio de 2028, afecta a todas las plataformas de comercio electrónico fuera de la Unión Europea. La sorpresa y el descontento de los consumidores no ha tardado en llegar y así nos lo contaban ellos mismos.
2: Sí, lo vi hace poco en Instagram y gracias a eso compré ayer todo lo que iba a comprar este mes porque no vuelvo a comprar.
3: Si eso va a hacer que sea un poco igualado el precio del mercado de la calle con lo de internet, que se me llenen las calles de gente yendo a los negocios locales.
4: No me parece bien porque al final hay gente que no se lo puede permitir.
0: En clave nacional, la presidenta madrileña Isabel Díaz Ayuso ha demandado la llegada a España de observadores electorales desde ya no el día de las elecciones, dice, porque le inquieta el proceso de nacionalización derivado de la llamada ley de nietos, que teme que sea usado, dice la presidenta, por el gobierno de Pedro Sánchez para hacer ingeniería electoral. Ayuso cree que el PSOE está buscando la manera quirúrgica, dice, de alcanzar los escaños justos para perpetuarse en el poder y hacer impensable la alternancia política, siguiendo el ejemplo de la corrupción nacionalista vasca catalana, que ha echado a tantas empresas, a tantos ciudadanos y ha viciado los censos electorales. Así se ha expresado de esta manera tan dura la presidenta madrileña en unas declaraciones que llegan el mismo día en el que el PP, por otra parte, ha matizado su discurso sobre esta polémica de la llamada ley nietos. La portavoz del PP en el Congreso, Esther Muñoz, ha acusado al Gobierno y al PSOE de mentir al decir que su partido sospecha del sistema de concesión de nacionalidades, a pesar de que Feijóo sí que albergó esas sospechas hace unos días, porque, dice Esther Muñoz, ellos nunca han hablado de fraude. Muñoz se pregunta por qué tanta opacidad al respecto y por qué no quieren que se hable del problema.
5: Y dice, no, es que es sospechar del sistema, no. Si es que aquí nosotros nunca hemos hablado de fraude, nunca hemos hablado de que esto vaya a ser, nunca hemos hablado de eso. Eso lo dicen otros que lo decimos, pero nunca lo hemos dicho. Ahora lo que decimos es, ¿por qué tanta urgencia? ¿Por qué tanta opacidad? Y sobre todo, ¿por qué no quieren que debatamos seriamente de este tema? ¿Por qué les molesta que hablamos?
0: El mismo día que Esther Muñoz matizaba ese discurso y estas polémicas palabras de Alberto Núñez Feijóo que llevan dando que hablar desde estos días durante toda esta semana, la presidenta madrileña se desmarcaba de nuevo con esta demanda de observadores internacionales para las próximas elecciones. Y en clave internacional, 26 españoles ya han muerto en los terremotos de Venezuela. Es el dato actualizado que ha dado a conocer esta mañana el ministro de Exteriores, José Manuel Álvarez, quien cifra en 150 los españoles aún desaparecidos y en 11 los que permanecen bajo los escombros. Álvarez ha acudido junto a la reina al aeropuerto de Barajas para despedir al equipo médico de emergencia de la Agencia Española de Cooperación Internacional para el Desarrollo, que vuela ya hacia Venezuela para unirse a los rescatistas españoles que atienden a los damnificados.
6: El equipo START lo van a componer en esta ocasión 90 personas en dos rotaciones distintas y van a poder ofrecer al pueblo hermano de Venezuela todo tipo de asistencia, tanto médica, de enfermería, psicológica, hay un refuerzo evidentemente en traumatología, también hay capacidad quirúrgica.
0: Las autoridades venezolanas mantienen la cifra de víctimas de las últimas horas, más de 1.900 fallecidos y unos 10.500 heridos. Es todo por ahora, más noticias a partir de las 5, las tienen también en todo momento en nuestra web, en orm.es. Se quedan ahora con Músicas en la Memoria y Adolfo Fernández.
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1: ¿Qué tal están? Un saludo cordial. Bienvenidos a la cita de cada día. Onda Regional, las músicas en la memoria, momento para la evocación. Esto que suena ahora es un poquito triste, pero tiene una historia fantástica, ¿no? Esa película que todos estamos ya imaginando, y es un momento pues espectacular también para entrar, adentrarnos más bien en lo que viene a ser este espacio de canciones sofisticadas y sensitivas que nos va a traer enseguida Victorio Melgarejo, en una jornada que además va a estar redonda. Yo les aconsejo que no se aparten del receptor y que mantengan intacto pues esta inquietud y este ímpetu por escuchar música especialmente evocadora, porque en la segunda hora vamos a acercarnos a una efemérides bastante curiosa, y es que en esta fecha se produce un lanzamiento, el éxito, la venta del primer Walkman. Fue en el 79. ¿Qué canciones había en el Walkman? Es lo que vamos a escuchar hoy, y es absolutamente espectacular, ¿eh? Bueno, los que han vivido especialmente la década de los 80 lo van a recordar todo magníficamente. Pero lo dicho, un saludo en nombre del equipo. Está Sergio Weijar, que trabaja en muchos casos sin guión, ¿eh? Es el tipo que mejor conoce las integridades de este quehacer. Está también el gran Sebastián Ramallo, como Rey Moro, desfilando pues seguramente en alguna plaza hoy de la región. Y Victorio Melgarejo, que lo tenemos ya en línea.
2: ¿Qué tal?
1: ¿Cómo está usted?
2: Bien, bien.
1: Qué triste arranque, ¿no?
2: Su Walkman del 79, qué bueno, ¿no? Qué colección, seguro, de canciones bonitas vas a poner.
1: En cassette de cromo, ¿eh? ¿Te imaginas?
2: Sí, las TDK y las Bass y todo aquello que se llevaba. Bueno, arrancamos con esta canción, es Cavatina. La Cavatina es una pieza de ópera, sobre todo en el siglo XIX. Es una pieza de la ópera italiana que se producía cuando se presentaba en escena un personaje, ¿no? Pero bueno, ya en el año 70, Stanley Myers compuso esta canción para piano, y después, a lo que vamos ya, es que John Williams, el eterno y extraordinario compositor de bandas sonoras, cogió esta canción, la Cavatina, que es casi una pieza de música clásica, la pasó a la guitarra, le hizo unos arreglos de guitarra y acabó siendo, como bien decías tú,

la canción principal de la banda sonora de la película del Cazador. Una canción memorable que muchos pues llevarán cosidas en la memoria, como en mi caso. Vaya, va para todos.

0: Bueno, sin duda, este tono melancólico, esta sensación de nostalgia y de fragilidad, ¿no? El personaje, el cazador, que ha regresado después de haber visto los horrores de la guerra en Vietnam, no está tampoco de ánimo para acabar con la vida de ningún ser, ningún animal de ese entorno, y este es el contraste, ¿no? Esa es la lucha emocional tan fuerte que tiene Robert De Niro, ¿no? Y que Cavatina, pues, magníficamente representa.
1: Sí, una canción que destila nostalgia, melancolía, recuerdos por los cuatro costados, ¿no? Esa cosa también de que lo que se tiene que recordar se recuerda, y cuando lo tienes en la cabeza, pues cualquier cosa te hace recordarlo, ¿no? No son tanto las cosas, sino lo que uno lleva dentro. Pero bueno, vamos a dar un giro y vamos a traer una canción maravillosa, preciosa, se llama The Sound of Silence, Los Sonidos del Silencio. Una canción del dúo Paul Simon y Artie Garfunkel, de Simon y Garfunkel, aunque la canción lógicamente es de Paul Simon, que Garfunkel le aportaba la voz. Es la canción que le permitió a ellos firmar su primer contrato discográfico en el año 64. La grabaron en acústico y era una canción que compuso al hilo del asesinato de Kennedy, aunque después ha quedado también con esa evocación y lirismo que ya casi es una canción válida para todo. Pero la metieron en su primer disco, el Wednesday Morning 3 AM, que es el primer disco de ellos, del 64. Pero después Tom Wilson le hizo unos arreglos con batería, con bajo, con guitarra eléctrica, y para su segundo disco acabó siendo número

0: número uno, el día de Año Nuevo del año 65, no de 66, en Estados Unidos. Fue también la canción memorable de la película El Graduado, con el Dustin Hoffman funcionando con el Alpha Spider rojo por buscando a Elaine, acuérdate. Uh-huh. Y bueno,
1: madre mía, preciosa. Elaine.

0: Los sonidos del silencio y ese vacío, esa incomunicación, que a veces pues estamos rodeados de muchas personas, pero no tenemos esa conexión, nos falta ese hablar diciendo algo, ¿no? Que es lo que justamente pasa al revés, ¿no? Escuchar sin escuchar, vivir bajo falsos ídolos.
1: Sí, cuando el silencio también te llena, ¿no? Te llena de recuerdos y de nostalgias también. Bueno, vamos a escuchar una canción maravillosa, se llama Unforgettable, Inolvidable. Es una canción escrita por Irving Gordon, que grabó Nat King Cole en el 51. En esa década la publicó varias veces, incluso en alguna grabación instrumental o en el Nat King Cole Story del 61, un discazo. Pero bueno, el caso es que en el año 91 ya había muerto el bueno de Nat King Cole hacía muchos años. Su hija, Natalie Cole, con una voz privilegiada, a instancias de Joe Gersio, que era el director musical de Elvis, había sido, pues hicieron una grabación del Unforgettable remasterizando la voz de Nat King Cole y mezclándola con la grabación en directo de su hija, de Natalie Cole. Una especie de grabación, cogiendo trozos de la canción de hacía 40 años o 30 años, mezclados con la actualidad de la hija grabándola en directo. Bueno, la canción fue grabación del año, canción del año, no sé cuántos Grammys, en fin, número uno en el Billboard. Vamos a oír esta delicatessen.

0: todo el rato mientras escucho la canción pensando, ¿le puso su padre a su hija Natalia porque se llamaba Natalio? O yo le podría haber puesto a mis hijas Adolfinas, que sería tremendo, ¿no? Tengo, por cierto, en mi remoto pasado alguna Adolfina, pero no, su madre no me dejó.
1: Bueno. ¿Qué cosas se te
0: ocurren, señor? Sí. No, pero no, no es de Natalio, es de Nathaniel. Nathaniel es como sería etimológicamente el nombre de Nat King Cole.
1: Sí. Vamos a dar un giro y os traigo a Curtis Harding, que es un compositor contemporáneo, nació en el 79, estadounidense. Yo creo que es él, junto con Leon Bridge, el máximo exponente de esto del neo-soul, esto de la adaptación actual del clásico soul, blues, gospel, psicodelia, rhythm and blues, incluso con toques de rock, etcétera, ¿no? Me encanta a mí, Curtis Harding, me encanta, lo traigo porque pasado mañana actúa en Barcelona, por si alguien se quiere animar. Y del 2017, que sacó un disco que se llama Face You Fear, que es maravilloso el disco, os traigo esta canción, ese era su segundo disco, el 2017. Os traigo esta canción, Need Your Love, una canción con ritmo, bonita, divertida. Que viene a decir eso también, ¿no? Me siento tan triste sin ti, necesito tu amor, estoy deprimido porque estás aquí. Pero lo hice con esa cosita de Curtis Harding.

0: Bueno, pues esta es una pieza fundamental para descubrir el groove, este sonido que fusiona jazz, que trae, por supuesto, funky, que deja, ocasiona que el cuerpo solo vaya moviendo, vaya avanzando, vaya progresando, sí. Y trae, pues, detrás también toda esa experiencia del soul, ¿no? Que aquí se ve, pues, a la legua, ¿no? Es ese elemento físico muy negro, ¿no? Que está ahí presente en esta canción.
1: Sí, sí, y además con buen rollo, es música divertida, ¿no? Y bueno, yo creo que todo el mundo debiera darle una oportunidad a Curtis Harding, porque tiene una colección de canciones preciosas, ¿no? Y muy válidas y muy divertidas. Vamos a escuchar a una de las más grandes, Dinah Washington. Nació en el 29, murió en el 24. Le hemos traído ya un buen chorro de veces, pero bueno, hay que decir que murió de sobredosis con 39 años, con una vida muy desgraciada, pero a la vez una diosa de la canción, la reina del blues, una de las más grandes de la historia, con una voz privilegiada y una sensibilidad fuera de lo común. Voy a traeros esta canción, What a Different a Day Makes, lo que hace un día diferente, que si la oís, observaréis que está basada en el bolero, ¿no? El de Cuando vuelva a tu lado, el bolero mexicano que cantaban los Panchos con Eddie Gourmet, que es un bolero compuesto en el año 34 por María Grever, una mexicana. Pues Dinah Washington en el 59 grabó esta versión del bolero, que bueno, esto es sublime, escuchadlo.

0: Bueno, fantástico. Se acaba de sintonizar esta emisora. Esta es Onda Regional de Murcia y la música en la memoria trae cada semana estas canciones sofisticadas y sensitivas que firma el gran Victorio Melgarejo y está especialmente romanticón.
1: No, bueno, la canción es preciosa, ¿eh? Lo que hace un día diferente siempre vas a ser tú, ¿no? Eso es lo que viene a decir. Bueno, voy a traer ahora a la epítome de, pues eso, del glamour, de la sofisticación, de la sensibilidad, uno de los músicos más importantes y que a mí más me gustan de la historia, que es Sade, y de un disco extraordinario que se llama Love Deluxe, del año 92, os traigo este temazo, El beso de la vida, Kiss of Life. Dice, debe haber habido un ángel a mi lado, algo celestial me llevó a ti, mira al cielo porque este es el color del amor, pero lo dice así, Sade. Vamos con ella.

0: Bueno, pues este sería Grofi, ¿no? ¿Eh? Y aquí está, pues, transmitiendo esa intimidad, esa clase que destilaba la gran Sade-Doo y este tema, Los besos de vida.
1: Sí, ya retirada de la música. Y bueno, un mito, desde luego que sí. Bueno, vamos a escuchar a otro mito. Es Frankie Avalon. Nació en el 39, es un actor y cantante estadounidense. Se convirtió en un ídolo de las adolescentes en los años 50. Entre el 58 y el 62 tuvo más de 30 canciones en las listas de éxitos, en los primeros puestos de las listas de éxitos, y hizo de todo. Tenía un montón de agrupaciones musicales. Lo recordarán mucha gente por la película Gris, que hacía el papel del ángel, el que cantaba la canción de Gris, que daba título a la película, ¿no? Bueno, vamos a escuchar una grabación suya del año 59, una canción que a mí me gusta en esa línea de dúo, de canción melódica, simplona, pero linda, fácil, sencilla, que te llega al corazón, un cristalito. Bueno, pues Frankie Avalon en el 59 cantando Venus.

0: de fondo.
1: Sí. razón tienes, ¿eh? No lo dices por decirlo, ¿eh? Desde luego que sí, lo suscribo, vamos. Bueno, vamos a movernos un poquito. Vamos a escuchar Sign a Little Love, una canción de la ELO, de la Electric Light Orchestra, o lo que es lo mismo decir, de Jeff Lynne, que es el cerebro y el compositor y el que le dio la identidad a este grupazo, sobre todo en la segunda mitad de los 70. Una canción del año 79, de un disco que es mítico, un disco imprescindible en todas las colecciones, es el Discovery. Es la primera canción del disco, fue el primer sencillo, y mira que después de ese disco salieron un chorro de temazos, el Last Train to London, el Confusion, en fin, un montón, ¿no? Bueno, pues vamos a escuchar esta canción, Sign a Little Love, sonido ELO, burbujas positivas, esa cosa de que brilla un poco de amor en mi vida porque tú lo haces, no te vayas, recorramos esta noche hasta el amanecer, vamos juntos, etcétera, etcétera. Vamos.

0: Discovery de la ELO en ese año 79 en el que se produce la ruptura de ELO con respecto al sonido más sinfónico que venía realizando, ese rock sinfónico progresivo que es la marca de la casa. Jeff Lynne ahora entra en la estética disco y buscando pues ese mayor rédito comercial que posiblemente pues da una nueva visión a la banda, ¿no? Que estaba pues ya entrando en un plano demasiado de dinosaurio, ¿no? O este complejo aparato musical que era tirar de orquestas de cuerda y todo lo demás, pues parece que ahora se hace todo electrónico más rápido, ¿no?
1: Bueno, tenían una colección de temazos, el Living Thing, el Mr. Blue Sky, el Every Woman, tenían canciones maravillosas, pero es verdad que le dieron un giro con el Discovery, que no fue el único grupo que lo hizo, también pasó algo parecido con Supertramp, y en fin, con otros grupos de rock, incluso con Genesis, acuérdate, e incluso también se podía decir que Pink Floyd con el muro hizo no exactamente eso, pero a la ELO le funcionó. El Discovery es un disco redondo, maravilloso, es una obra maestra. Bueno, vamos ahora a escuchar a Barbara Lewis, que nació en el 43, una de las grandes del rhythm blues, del soul en Estados Unidos, aquí menos conocida quizás. Tuvo un mogollón de números uno y de grandes éxitos en los 60 y 70. Yo recuerdo el Baby I'm Yours, el Make Me Your Baby, el Make Me Belong to You. Son canciones preciosas, maravillosas, ¿no? Incluso está la anécdota de que en el 69 Barbara Lewis comió con Sharon Tate en Los Ángeles unas horas antes del asesinato de Sharon Tate, de esa misma noche, ¿no? Ella estaba ahí comiendo y se tuvo que marchar por la tarde, fíjate. Bueno, pero os traigo una canción de su primer disco, del año 62. Ella era muy jovencita, no llegaba ni a 20 años, porque lo compuso entera ella. Compuso todas las canciones, todos los arreglos, todas las letras. Incluso en esta canción que vamos a oír, que se llama Hello Stranger, le llegó a meter un órgano Hammond dentro de la orquestación. Y una canción que hizo pensando en una gira que había hecho con su padre y a su padre, cómo la gente trataba a su padre y tal, una cosa así. Y una canción que a mí me gusta mucho y que quiero que valoréis para oír cómo sonaba Barbara Lewis cuando empezaba.

0: Bueno, pues ahí está sonando esta música que nos acercaba Barbara Lewis, ¿no? Cantante, compositora estadounidense de soul y rhythm and blues. Había nacido en Michigan, por cierto.
1: Sí, sí, en Salem, sí, donde las brujas. Nació en Salem, sí. Bueno, vamos a escuchar ahora a un grupo en el estado máximo de nivel de plenitud, de creatividad. A mí siempre me asombra la segunda mitad de los 60 lo que hicieron los Beatles, cuando se encerraron en el estudio, cuando dejaron de actuar en directo y se dedicaron a experimentar y a retorcer la música para sacar todos los sonidos y todas las cosas que en fin, estaban inventando la música, yo creo, ¿no? Entonces, yo os traigo de esa época una canción que es muy poco conocida, dentro de lo que se puede decir poco conocida de los Beatles, claro. Una canción que se llama Because, se llama ¿Por qué? Es una canción de Javi Roat, de ese disco mítico del 69. Una canción que es acreditada a Lennon y McCartney, que empezó a componer John Lennon escuchando el claro de luna a Yoko Ono y tocándola al revés, donde hacen unas armonías vocales, unos arreglos musicales. Las armonías vocales entre George, Paul y John la grabaron 3 veces para que se juntaran 9 voces diferentes con una producción y una cosa de decir, bueno, pero es que todo el talento que del mundo lo tenían ellos, o sea, no dejaron nada para nadie. Así que bueno, estas son cosas que me gustan mucho a mí. Because, del Javi Roat de los Beatles.

Qué bonito y qué delicada, ¿no? Es una canción que, por cierto, tiene la diferencia, el distingo de haber sido remasterizada en el 2009, y esto le da una mayor claridad, más presencia, menos ruido, ¿no? Es una pieza más equilibrada, ¿no?

0: trayéndoos a Mario Biondi, que es italiano, nació en Catania, de familia siciliana, hijo de cantantes. Lo tiene todo, porque le gusta, es el compendio del gusto de la música. Él le encanta pues Fred Von Gusto, Pepino Di Capri, Gianni Vella, pero también las influencias de Lou Rawls, de Al Jarreau, de Isaac Hayes, de Ray Charles. Ha experimentado con todos los tipos de música por todo el mundo, tocado con muchísima gente, ha hecho música experimental. Y yo os traigo esta canción que se llama Esto es lo que eres, This is what you are, una canción de su disco debut del 2007, Handful of Soul. Para quien no lo conozca, que siga a Mario Biondi, porque esto es maravilloso. Hasta luego.
1: Bueno, pues un magnífico cierre. Este es el gozo de cada semana. Victorio Melgarejo, sé bueno, gracias por todo.
0: Lo procuro, gracias a ti.
1: Un abrazo. Hasta luego. Fuerte.

0: Son las 5 de la tarde.
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0: Hola, ¿qué tal? Muy buenas tardes. Trabajadores de Repsol en Cartagena protestan en la calle por el aumento de las jornadas de 12 horas. El sindicato STR asegura que estos turnos excepcionales están pasando a ser habituales porque la compañía se niega a cubrir bajas y a hacer nuevos contratos. Un grupo de empleados se ha concentrado esta mañana a las puertas de la factoría de Escombreras con pancartas para hacer visible su rechazo a los turnos de 12 horas que en algunos casos han llegado a ser 16 horas, como señalaba la delegada sindical en Repsol, Verónica Benítez.
2: Pero ahora mismo se ha cogido la tónica en la empresa de no contratar por las bajas largas que estamos teniendo. Entonces esto está creando muchísimas jornadas a 12 horas. De hecho, en un departamento, entre mayo y junio, se han hecho 203 jornadas a 12 horas.
0: Y se ha resuelto el misterio del cuadro de Sorolla desaparecido en Sevilla. La pintura estaba en la pedanía murciana de Puebla de Soto y no había sido robada, como en principio se barajó. Todo comenzó cuando los dueños de la pintura, una familia sevillana, se disponían a irse a la playa y en el momento de cargar el equipaje olvidaron ese cuadro en la acera. La casualidad quiso que por allí

0: pasase el murciano Andrés Hurtado, que se encontraba pasando unos días en Sevilla. Dice que le gustó el marco y, pensando que sus dueños lo habían tirado, lo metió en una bolsa y se lo llevó al hotel. Después, a su casa de Puebla de Soto. Cuando llegó, solo tuvo que pasarlo por la inteligencia artificial para comprobar que lo que tenía en su casa no era un simple marco bonito, era un cuadro de Sorolla.
1: No fue robado en ningún sitio, yo el cuadro me lo encontré tirado en la calle. El sábado sobre las 4:20 yo venía para el hotel en la calle San Pedro Mártir y el cuadro estaba ahí apalancado a un macetero de hierro allí. Yo lo cogí y me lo subí a la habitación. Yo me gustó el marco, no me fijé ni en la pintura, claro. El lunes le eché una foto con la IA esa del móvil y vi lo que el cuadro valía, que el cuadro original.
0: En el Ayuntamiento de Murcia se ha presentado hoy la ONG Bomberos por Bomberos, una organización sin ánimo de lucro de reciente creación que nace en el seno del Servicio de Extinción de Incendios de Murcia. Su objetivo es desarrollar proyectos de cooperación internacional dirigidos a apoyar, formar y equipar a bomberos en países con escasos recursos. La presentación coincidía con la emergencia provocada por el terremoto que ha sacudido Venezuela, lo que ha llevado a la organización a centrar sus primeros esfuerzos en la respuesta humanitaria internacional. Ahora trabajan en la identificación de necesidades y en la recaudación de fondos para intervenir en una segunda fase de la respuesta al terremoto. La ONG cuenta con más de 70 integrantes, la mayoría profesionales con una amplia experiencia en intervenciones internacionales ante desastres naturales y emergencias humanitarias. Antes del terremoto que ha golpeado Venezuela, la organización ya trabajaba en la puesta en marcha de diversos proyectos de cooperación y desarrollo en Perú, Chile, Ucrania y Senegal. César Claros es uno de sus miembros.
2: Pensamos en una doble finalidad. Por un lado, la razón de ser de la ONG es con proyectos de cooperación con bomberos en otros países que no tienen estos medios, y gran parte de los medios que se aportan es material que aquí ya no se emplea, pero que está en perfecto estado de uso. Esa es una opción. Y luego tenemos la opción de Venezuela, en la cual vamos a volcar ahora todo tipo de ayuda, sea cual sea la necesidad que requiera la situación concreta y la realidad del país ahora mismo.
0: Y a primera hora de esta mañana, el 112 daba por extinguido el incendio que se declaraba en la madrugada de ayer en una nave de productos químicos del polígono El Muladar de Cejín. Tiene más información Enrique Soler.
3: Durante toda la noche, una dotación de bomberos del Parque de Caravaca ha estado trabajando en los últimos 3 focos activos. José Antonio Zafra es el concejal de Seguridad Ciudadana.
4: Sí, que dieron a las 10:30, estuvieron actuando sobre estos 3 focos, apagando las llamas, pero esta mañana, a las 9 de la mañana, sí que daban por controlado totalmente este incendio. Sí que siguen humeantes, pero ellos ya se han retirado de esta guardia.
3: La zona permanece un retén de guardia por si volviera a activarse algún foco.
4: Tanto Protección Civil como Policía Local como Guardia Civil, por si en un momento dado diera lugar de nuevo esta combustión de estos materiales.
3: Todas las instalaciones de la empresa han sido afectadas, además de una nave contigua y 300 metros cuadrados de monte.
0: En la Crónica Nacional, la Guardia Civil ha registrado esta mañana el edificio Roma, una de las sedes de la Diputación Provincial de Cádiz, dentro de una investigación que instruye un juzgado de Cádiz y que está declarada secreta. El edificio Roma es la sede del Área de Planificación, Coordinación y Desarrollo Estratégico que gestiona el alcalde del Puerto de Santa María y vicepresidente cuarto en la Diputación Provincial de Cádiz, el popular Germán Beardo. Y la Audiencia Nacional ha condenado a 9 años de cárcel a Joaquín Broberg, hijastro de la alcaldesa de Marbella, Ángeles Muñoz, del Partido Popular, por tráfico de drogas y blanqueo de capitales, así como al pago de una multa de casi 5 millones de euros. En una sentencia, los magistrados imponen la pena más alta de 16 años de cárcel para Iván Cicada, quien la sentencia ubica como el líder de una estructura criminal en la que dirigía y coordinaba envíos de droga, recibía el dinero de las transacciones y se encargaba del pago a los otros miembros de la organización. En total, han condenado a 21 de las 24 personas que fueron juzgadas por tráfico de drogas. Lo dejamos aquí, volvemos con más noticias a las 6. Ahora sigue Músicas en la Memoria y lo tienen todo en la web orm.es.
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6: Lo van a pasar de maravilla en esta sintonía Onda Regional, en este tiempo del recuerdo que evoca hoy el lanzamiento en el verano del 79 de un cacharrito llamado TPS-L2. Era Sony quien lanzaba el producto, más conocido popularmente como Walkman. Ahí iba una cinta cassette de 60, 90 minutos con un sinfín de canciones maravillosas, todas de la década de los 80. ¿Qué música sonaba en aquel periodo? Pues es un poco lo que vamos a traerles aquí, porque en ese momento de gran escepticismo, el parque Yoigi en Tokio, los responsables de Sony se llevaron a los periodistas en un autobús. Vamos a ver cómo conocen ustedes aquí, descubren este reproductor de cassette que no graba, no le va a interesar a nadie, porque realmente, a ver quién quiere un cassette que no sirve para grabar. El aparato grabador, que lo hacía en mono, lo tenían los periodistas, que es un aparato que tenía un uso profesional y que ahí sí tenía su sentido. Pero este no servía para eso, solamente para reproducir, ya decimos, cintas de cassette en esa experiencia pregrabada que permitía descubrir unas músicas que tenían su atractivo, una calidad de sonido relativo, unos cascos que no eran muy ergonómicos, pero se lanzó en esa fecha, se vendieron 30.000 unidades el primer año, pero se llegaron a vender hasta 220 millones de unidades en un periodo de no llega a una década en el que reinó el Walkman.

Mensaje de una botella con la banda Police en 1979. El álbum Regatta de Blanc fue uno de los grandes éxitos de la banda, aunque no fue el primer trabajo. Un año antes había aparecido Hablandos de Amor con la clásica Roxanne, que bueno, pues fue también muy exitosa. Pero este Mensaje en una botella es lo que dio el espaldarazo de salida pues a la banda a nivel global. Es una etapa de madurez, es una etapa pues de consolidación de un grupo que tenía pues además un gusto por mezclar estilos de una forma pues muy sofisticada. Estaba llevando el punk, llevaba un poquito de reggae, de pop. Era un sonido, como decimos, pues muy destilado y de una gran calidad. Sonaba como una de esas cintas Walkman que estuvieron reinando hasta mediados de los 90. El propio Sony se encargó de clavarle la puntilla con el CD, que fue un elemento pues que evitaba el siseo analógico, que además tenía la virtud de poder saltar de canción instantáneamente y no sufría ese desgaste magnético de las cintas, que a veces ya sabemos se escapaban de sus prisiones de plástico. El problema que tenía el CD es que saltaba, y el reproductor, pues si ibas de camino, pues te podía dar la mala pasada de no permitirte escuchar la canción correctamente. Eso lo sustituyen con el Discman, que es otro invento también de Sony, que no tiene pues una gran trayectoria, pero las cintas de cassette y particularmente estos reproductores Walkman estarán todavía funcionando hasta bien entrada la década de los 90.

Y también pues algo más comercial, buscando esa entrada, pues la Grandes Listas lo hace con este sonido bailable, a pesar de que está contando pues una historia que tiene pues un final triste, ¿no? Es el desencanto amoroso que cuenta la rubia californiana. Bueno, estamos hablando de Walkman y estamos destacándoles que la puntilla definitiva, quien realmente se la pone, es Apple con su iPod. Este iPod que tiene, como saben, de 90 minutos de cinta, pues a las 1000 canciones que pueden permitirse reproducir en un acceso inmediato y que barre por completo el mercado analógico. De hecho, el Walkman, su defunción está fijada el 23 de octubre de 2001. Y ya, pues, como decimos, aunque parezca increíble, la tecnología de Sony sigue fabricando Walkman, a pesar de que está, ya decimos, en otra liga, y está, pues, funcionando en otros países, donde todavía, pues, este elemento es una cuestión atractiva e innovadora en un fin de ciclo que tiene ya 31 años de historia.

Don't Stop Till You Get Enough, que es una canción que da pues a Michael Jackson su oportunidad de triunfar en solitario, su lanzamiento en el 79 en una imagen ya Barbie Lampiña, en un adolescente que está ya crecidito y que bueno, pues tiene por delante toda esa carrera exitosa que ya todos conocemos. Y bueno, pues estará sonando, como decimos, en Walkman y en otros muchos dispositivos, porque creo que incluso tuvo acciones de alguna de estas discográficas con poderío en la tecnología. Esa tecnología que, por cierto, retrata a la perfección Peter Quill, ¿no? Esa historia, esa saga, ese universo cinematográfico de Marvel, Star-Lord, en el que hay un Walkman, que es un aparato pues que viene de la Tierra y que en él se puede reproducir pues una serie de músicas que

existen en la galaxia lejana. Es, por cierto, el mismo TPSL2 original del 79 que estamos comentando y que es un regalo que hereda de su madre con las canciones de aquella galaxia, de aquel territorio, como decimos, que es la Tierra, que echa en falta. Ahora vemos alguna canción que, por cierto, tiene una banda sonora verdaderamente espectacular, esta de Star-Lord.

Bueno, pues ahí está el London Calling, que es ese himno punk que tanto pues gusta en la década de los 80, ese tono apocalíptico y político que lanza la banda The Clash. Es un tema que lleva pues ese mundo en crisis, en urgencia y en desmoronamiento social. El Walkman en buena medida provoca también esa situación porque, bueno, aunque es un invento que trae ese aspecto tan luminoso, también es una burbuja auditiva. Por primera vez en la historia, la gente caminaba por la calle y patinaba o iba en bicicleta completamente aislada de los sonidos de su entorno, lo que provocó una oleada de preocupación internacional y accidentes muy reales. En los 80, por ejemplo, se hacen prohibiciones directamente en Nueva Jersey para que se pueda caminar por esta vía pública o andar en bicicleta. Son multa de $50 o 15 días de cárcel. Tampoco se puede hacer esto en Nueva York ni en Chicago, que fueron expresamente prohibidos para el uso en bicicletas y también conductores. España mucho más tarde, pero también entran estas restricciones trasladándose directamente a los códigos de circulación para cualquier conductor de vehículos, incluida bicicleta. Y un curioso efecto zombie es lo que denunciaban los sociólogos. Los intelectuales de la época también acusaron a Sony de destruir el tejido social, ya que el Walkman, según decían, creaba ciudadanos antisociales que se negaban a interactuar con los demás, calificando a los jóvenes que lo usaban como zombies urbanos. Hasta el propio presidente de la Sony, Akio Morita, llegó a decir que estaba tan presionado por las críticas que el aparato era de mala educación usarlo. Y en el primer modelo incluía además una segunda clavija para auriculares llamada el Hotline, un botón que atenuaba la música y activaba un micrófono interno para que dos personas pudieran escuchar juntas y hablar entre sí sin quitarse los auriculares.

Ana Brick the Wall, este es el clásico de Pink Floyd que se incorpora en esa década de casi de los 80, en el año 79, que es ese ladrillo que se suma al muro, en este caso para protestar por el sistema rígido de educación en su país, una forma pues que se queda demasiado, en fin, patente con el coro infantil, que da una gran fuerza al mensaje, ¿no?, y convierte la protesta en algo colectivo y memorable hasta el punto de ser, ya decimos, todo un himno. Y los Wallman, que tienen un problema adicional, y es que no solamente te aíslan, sino que también te producen sordera prematura. Los otorrinolaringólogos, durante estos lanzamientos de la década de los 80, dieron la voz de alarma. Estos auriculares de botón, e incluso los de diadema original, tenían un filtro a ese ruido ambiental, lo que obligaba a los usuarios a subir el volumen a niveles peligrosos. Estaban por encima de los 85-90 decibelios y además tapaban el ruido del metro o de la calle. Esto provocó un aumento drástico en casos de tinnitus, el zumbido crónico en el oído, y una pérdida de audición en jóvenes. Los gobiernos obligaron a Sony y a otros fabricantes a incluir sistemas de limitación de volumen, el famoso sistema AVLS de Sony, para bloquear el volumen máximo del aparato.

Qué maravilla. Los Dire Straits, que su Sultan Swing pues fue un éxito clamoroso del 78, aunque se hizo mucho más popular en el 79 y dejó, pues, como decimos, absolutamente exhausta toda la ciudadanía que descubría, pues, este elemento tan virtuoso, un homenaje al jazz, al Dixieland, la autenticidad musical, ¿no?, que este estilo de guitarra tan propio de Mark Knopfler había, como decimos, conseguido. ¿Qué es lo que hace que la banda, pues, de pronto desaparezca, se volatice, no haya, pues, tanta evocación como existe en otros grupos? Bueno, en parte el agotamiento del líder, de Mark Knopfler, que estaba cansado de tanta gira, que, bueno, tiene que hacer un parón largo del 88 hasta el 91, que vuelven, pues prácticamente han perdido todo contacto, y la disolución definitiva, que es en el 95, un sonido muy asociado a una tradición clásica del rock menos revolucionaria en la memoria popular que la de grupos más polémicos y quizá, pues, más visuales, ¿no?, ligados a movimientos culturales visibles. La verdad es que no tuvieron esa narrativa de reunión duradera que los mantuviera continuamente en el centro de atención, pero uno escucha estas canciones y quiere volver de cabeza a esa época.

Un disco muy bien aprovechado, el Discovery, que es para ser el primer disco que interpretan sin orquesta de cámara, sin ningún tipo de elemento sinfónico, consigue un éxito descomunal y son 5 los singles que salen de este álbum Discovery en el que se encuentra el Don't Bring Me Down, que sonaba, como no, en el Walma que estamos hoy evocando en esta sintonía de músicas en la memoria de Onda Regional, conmemorando el lanzamiento de este aparato reproductor de cintas de cassette, que tenían un problema que no hemos destacado todavía, que era el drama del gasto de las pilas. Las primeras unidades de Walkman llevaban pilas AA, que tenían pues ese problema de gastarse pronto. Lo hacían además a una velocidad pasmosa, apenas duraban unas pocas horas de reproducción continua. Y los usuarios memorables pues utilizaban el bolígrafo Bic para rebobinar, avanzando así las cintas manualmente y no gastar el motor, que es lo que consumía fundamentalmente las preciadas baterías. El otro problema eran las cintas masticadas, y es que los cabezales o los rodillos de goma del Walkman se ensuciaban o se desgastaban, y este mecanismo pues también perdía tracción, empezando a enredar la cinta magnética del cassette dentro del aparato, lo que destruía la magia de la música, ¿no? La grabación se quedaba inutilizada para siempre. Y luego el otro efecto también pues lamentable era el lloro, el siseo, el whoop and flutter, que es el típico sonido de un aparato mecánico que al moverte pues bien

cuando andas o cuando corres, esa velocidad de arrastre de la cinta puede variar sutilmente, lo que provoca el efecto de lloro, la música cambia de tono ligeramente y el siseo constante del fondo propio de la tecnología analógica pues te deja, en fin, una sensación de escucha un tanto mermada.

Road Time, uno de los grandes himnos de Chic, en el 79, un álbum que tiene pues todo este glamour de la discoteca del New York. Acompaña también el famoso Rappel Delay, el hip hop, bueno, todo lo que implica el sonido disco, un sonido que sonaba maravillosamente en el Walkman, pero que no hemos contado todavía que era un verdadero incordio llevarlo encima, porque era un verdadero ladrillo. En el 79 lo de la portabilidad pues estaba un tanto, en fin, poco considerado, no era como nos sucede ahora. Este ladrillo pesaba casi medio kilo, 400 gramos, tenía una medida de 13 centímetros de alto, 9 de ancho, 3,5 de grosor, ya digo, con las pilas y la cinta adentro, estamos en casi medio kilo. Llevar medio kilo colgando no es cómodo, ¿eh? No, esto no cabe en los bolsillos de los pantalones de la época, especialmente los de pitillo. Tampoco lo podías echar en la chaqueta porque la deformaba por completo hacia un lado. Así que Sony se inventa los accesorios, estos accesorios externos que son verdaderamente lo más kiss, la funda de correa, ¿eh? El Walkman venía con una funda de cuero o imitación que incluía una correa larga para colgárselo al hombro como si fuera un bolso pequeño o una cámara de fotos, como iba Kung Fu realmente. Y luego estaba el clip del cinturón, que este es un elemento bastante interesante, un armazón metálico que se enganchaba directamente al cinturón. El problema era que al caminar rápido o correr, el peso el aparato tiraba del pantalón y cabeceaba constantemente golpeando la cadera. En fin, era una falsa portabilidad deportiva. Si corrías con él, la inercia del motor

afectaba al motor interno de la cinta. La música, ya decimos, se distorsionaba. Los auriculares originales, que eran de diadema, esta era muy fina, pero era metálica, con almohadillas de esponja, y al sudar las esponjas se empapaban. La diadema tendía a resbalarse de la cabeza con cualquier movimiento brusco. Bueno, ya sabemos que estos elementos tienen además un problema, y es que la fuerza bruta pues era necesaria, porque los botones del TPSL2 era puramente mecánica. Para pulsar play o rewind había que ejercer una fuerza considerable con el pulgar, ya que estabas moviendo físicamente los engranajes interiores que atrapaban la cinta. Además, estos botones sobresalían tanto que era facilísimo pulsarlos por accidente al rozarte con algo por la calle. Lo bueno es que no podía borrarlo porque no había botón de grabación.

Los hijos no lloran, la célebre canción de Cure, esta cuestión de arrepentimiento tras una ruptura y la presión para que los hombres oculten sus emociones, pues es lo que cuentan esta banda, ¿no? En este mensaje que también sonaba en ese dispositivo que estaba repasando lo que costaba, porque en fin, no era barato. Vamos a ir directamente a España, ¿no? El valor de este dispositivo cuando llegó a España en los 80 estaba en 20.000 pesetas, ¿eh? Esto, para que se hagan una idea, es un esfuerzo que suponía en el 80. El salario mínimo interprofesional en España estaba en 25.600 pesetas al mes, es decir, que comprar el Walkman original de Sony exigía destinar casi el sueldo mensual íntegro de un trabajador medio para adquirirlo. Precisamente por este listón tan alto, el mercado se inundó rápidamente en los años posteriores de imitaciones de plástico mucho más baratas, las famosas marcas blancas asiáticas que se vendían en cualquier tienda de electrodomésticos de barrio, lo que terminó democratizando el invento para todos los públicos.

Otro momento clásico de esa década de los 80, el Breakfast in America, la canción de Supertramp, que da título además a su álbum más famoso y que trae, pues, como sabemos, ese espacio, Estados Unidos, un espacio idílico, una imagen idealizada, que bueno, pues cuenta entre otras cosas con esos desayunos extraordinarios. Hemos hecho una simulación buscando a ver qué lugar ocuparía el famoso Sony Walkman en ese podio en absoluto de productos tecnológicos, de elementos deseables. Y no está en primera posición, estaría más bien en la quinta posición. En el número uno estaría el iPhone de Apple, ese es del 2007, prácticamente imbatible en el número uno, como ya decimos, el dispositivo tecnológico más ansiado. Después estaría curiosamente el Sony Trinitron, la televisión moderna, el electrodoméstico que cambia el salón de los hogares y la cultura de masas del siglo XXI. Este es televisor de culo, ¿no? Este es televisor de rayos catódicos. Y luego estaría el Apple Macintosh, también es otro prodigio tecnológico de la compañía IBM Apple, que en 1984 transforma ese entorno de informática personal también en el hogar. ¿Qué cosas pasan? ¿Y la PlayStation dónde está? ¿En qué lugar del ranking? Bueno, pues estamos bastante lejos, porque, en fin, sea por el precio, sea por, en fin, que ya habría menos interés por este tipo de dispositivos, la consola más vendida de la historia se ubica solo, decimos, entre el 15 y el 30 de los dispositivos históricos de esta imaginaria consideración que, como decimos, hemos buscado, solicitado de la IA para tratar de identificar, y si efectivamente existe además ese ranking que elaboró la revista Time.

Lo que uno pensaría cuando escuchaba con esos reproductores Wallman esta canción de Rod Stewart, ¿crees que soy sexy, no? Pues te lo creías y todo y vas tan contento al margen del mundo de lo que sucedía. Hemos estado haciendo una evocación del aparato y al final hemos descubierto que efectivamente tenemos cierta nostalgia por esa música infinita, instantánea, que se reproduce en aquel aparato con ese espacio de tiempo que es la cinta, el tiempo de pulsar con fuerza esa tecla y que aquello se ponga en marcha. De vernos aquella cinta de cassette con el mixtape, ¿no? Con ese mensajito que escribíamos a mano con un rotulador y que decía pues exactamente qué es lo que llevaba la cinta, ¿no? El siseo analógico también lo echamos en falta. Y por supuesto el efecto Star-Lord, que es esa vieja película que recuerda pues esta saga del espacio en donde el planeta Tierra tenía un aparato que recordaba momentos importantes, la música así los evoca, y ese efecto Star-Lord está evidentemente en esta canción que escucha por primera vez el protagonista cuando recuerda a su madre, que fue quien le regala realmente este aparato. También que sonaba era Marvin Gaye, también Terrell, este I Know Mountain High Enough, la joya que descubre al abrir el regalo de su madre al final de

0: Son las 6 de la tarde.
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0: Hola, muy buenas tardes. Las personas migrantes que necesiten completar la documentación de su solicitud de regularización podrán hacerlo hasta el 30 de septiembre en 383 oficinas de correo repartidas por toda España. Estos serán los únicos puntos habilitados para realizar el trámite de forma presencial y no será necesario pedir cita previa. Las subsanaciones solo podrán presentarlas quienes registraron su solicitud dentro del plazo establecido y deban aportar documentación adicional o corregir algún error. Correos presta este servicio en colaboración con el Ministerio de Inclusión, Seguridad Social e Inmigraciones tras el cierre del plazo de solicitudes el pasado 30 de junio. Y Fiscalía rebaja 3 años por dilaciones indebidas la pena de 15 años de prisión solicitada para el principal imputado del crimen del Calvario de Cartagena, mientras que la acusación lo eleva a 20 años por asesinato. El acusado, Alfonso Lorente, negaba hoy en la última sesión del juicio haber matado a su amigo Severiano García en octubre de 2015. El Ministerio Público considera probado que Lorente mató a García hace 11 años tras dispararle 6 veces con un arma de fuego, 1 por la espalda y 5 ya en el suelo. Reconoce, no obstante, retrasos indebidos en un procedimiento que ha tardado 11 años en salir a juicio y rebaja de 15 a 12 la pena de prisión al acusado. Escuchamos el relato del crimen contado por la fiscal.
2: Al llegar a la carretera del Calvario detiene el vehículo y, estando discutiendo por sus actividades relacionadas con el tráfico de drogas, guiado por el ánimo de acabar con su vida y con un arma tipo revólver 44 que portaba, le efectuó un primer disparo en la espalda cuando Severiano se disponía a abandonar el vehículo. Una vez Severiano estaba tendido en el suelo, aún con vida, el acusado, para rematarlo, le efectuó otros 5 disparos más.
0: Salud destaca que este año es el que mayor número de consultorios mantendrá.

0: Harán su horario habitual en verano, 170 de 175. La consejera Isabel Ayala insiste que el Servicio Murciano de Salud va a contratar a más de 6.500 profesionales para reforzar la asistencia sanitaria y garantizar la cobertura de vacaciones del personal. El dispositivo incluye el refuerzo en urgencias extrahospitalarias y zonas costeras. Ayala considera un hito que este año solo cierren 5 consultorios en verano.
1: Este año se ha conseguido un hito porque es el año donde más consultorios van a mantenerse con el mismo horario que de forma habitual. De los 175 consultorios que tenemos, 170 mantienen su horario habitual y solo 5 sufren una reorganización del horario.
0: Desde hoy, repostar es más caro por la vuelta del IVA a los carburantes al 21% y la reducción de las ayudas fiscales. La gasolina subirá alrededor de 10 céntimos por litro y llenar un depósito de 50 litros costará unos 5 euros más. El diésel aumenta cerca de 3 céntimos por litro, con un sobrecoste de alrededor de 1,5 euros por depósito. Aunque el gobierno mantiene una rebaja temporal del impuesto sobre hidrocarburos durante el verano, no compensa el efecto del regreso del 21% de IVA. La entrada en vigor de estas medidas traía de nuevo la imagen de algunas colas en las estaciones de servicio, donde acudían los más previsores a llenar sus depósitos, y eso que las gasolineras no han subido los precios en la medida que podrían haberlo hecho. Así lo dice José Baños, que es el presidente de la Asociación de Estaciones de Servicio de la región.
2: Nosotros pensábamos ayer que la subida sería unos 10 o 15 céntimos, que es más o menos el diferencial que hay con respecto a la subida del IVA y la bajada del impuesto en el primer tramo, y sin embargo la repercusión de los precios ha sido más leve.
0: El Ministerio de Hacienda prevé sustituir próximamente a la directora general de la Agencia Tributaria, Soledad Fernández, que tras 4 años en el cargo ha pedido su relevo. Fuentes de Hacienda han confirmado que Soledad Fernández pidió hace meses su relevo, aunque se acordó que cualquier cambio se produciría una vez finalizada la campaña de la renta, que terminaba ayer, al tiempo que niegan que se haya producido ninguna dimisión ni crisis en la Agencia Tributaria, como están diciendo algunos medios de comunicación. Y el ministro de Presidencia, Félix Bolaños, ha asegurado hoy que toda España piensa que hay cero riesgo de que Begoña Gómez, la esposa del presidente Pedro Sánchez, eluda la acción de la justicia. Gómez solicitó en los últimos días al juez Peinado, que acordó el pasado 20 de junio retirarle el pasaporte, que le permita viajar a una cumbre de la OTAN en Ankara, en Turquía, y a Inglaterra para la graduación de su hija. El ministro Bolaños precisa que la solicitud de Gómez es absolutamente normal en este tipo de procedimientos.
3: Este tipo de autorizaciones concretas para viajes es muy habitual que se soliciten y absolutamente habitual que se concedan. Y por tanto, vamos a estar a la decisión que se adopte en los próximos días.
0: Y un juez ha dictado una orden de detención contra Vito Quiles, que ha dicho a través de las redes sociales que se va a entregar voluntariamente en las próximas horas. No han precisado por qué procedimiento se le ha ordenado detener. Otras causas polémicas en las que se ha visto envuelto fueron, por ejemplo, las denuncias que interpusieron contra él por acoso Begoña Gómez y la analista política Sara Santaolalla por una presunta agresión, si bien ambas han sido archivadas provisionalmente. Más actualidad a las 7 en punto. 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

Buenas tardes, las 6:05, estamos en Tarde Abierta y como cada tarde, pues aquí, al frescor de la radio, sí, porque lo es. Un lugar que en la siesta pues se convierte en difícil de llegar por cómo está la temperatura, pero espero que apacible cuando nuestros invitados y colaboradores pues se sientan en el sofá de la entrada, charlamos un rato y luego compartimos sensaciones, pareceres con nuestros oyentes, lugar de encuentro que es la radio.

Y enseguida vamos a hablar con alguien que ustedes conocen, porque ha pasado varias veces por estos micrófonos, porque especialmente lo encontramos en nuestras calles, en días, como decimos, en fechas señaladas, mostrando pues todo su arte. Él es Miguel Montesinos, conocido como el Pantorrillas, dentro del ámbito artístico, musical, de la música de raíz, y con él queremos charlar hoy tranquilamente, apaciblemente, en esta tarde. Sí, de música de raíz y mucho más, de arte y mucho más, de baile porque tiene su escuela de baile, del verano, de acontecimientos de este verano musicales que nos va a dar fechas. Además de eso, es un hombre que defiende los derechos sociales y los derechos identitarios y sexuales. Y con él empezamos nuestro programa. Buenas tardes y bienvenidos.

0: esta canción de Luces con Sombras de Miguel Montesinos, el Pantorrillas, que empieza de una manera muy orgánica, ¿no? Con los cantos de los pájaros, el tambor y luego la letra profunda, ¿eh? ¿Quién maneja los hilos? Buenas tardes.
1: Muy buenas tardes, Lucía.
0: ¿Qué, cómo te llamo? ¿Miguel? ¿Pantorrillas?
1: No.
0: ¿Cómo quieres que?
1: Yo soy Miguel.
0: ¿Sí?
1: Para ti, lo que quieras.
0: Esto parece un programa así de los de antes, ¿eh? De confesionario.
1: Ay, como se echan de menos, sí.
0: ¿Sí? Sí, sí. Pues si quieres lo podemos transformar. Quiero decir que la tónica de la entrevista puede ser así. Yo me adhiero a lo que nuestro entrevistado quiera, demande, y al formato. Es un formato de entrevista, pero podemos hacer la entrevista de muchísimas formas. Lo importante es entendernos y contar a los oyentes, especialmente de ti, ¿no? ¿Echas de menos, dicen los confesionarios? Ahora Rosalía lo hace mucho.
1: Sí, ahora se ha puesto un poco...
0: Pero
1: poco,
0: no es el
1: poco...
0: formato confesionario de no, medio de comunicación.
1: No, de menos en la radio el formato íntimo.
0: ¿Ah, sí?
1: El escuchar la radio yo solo.
0: ¿Ah?
1: Me gustaba mucho. Yo soy un excelente oyente de radio. Lo que pasa es que con esta vida tan rápida que llevamos ahora, no me da tiempo. Y entonces nada más que escucho los posts, digamos, y cuándo y cómo está todo.
0: Lo que pasa después, ¿no?
1: Lo que pasa después. Pero sí recuerdo mucho, sobre todo las noches,
0: ¿sí?
1: Las noches de oír radio y dormirme con la radio.
0: Ay, pues mira, podemos hacer una cosa. Luego haré la entrevista de un formato más estándar. Como tenemos todavía tu canción por ahí que está sonando, le damos un poquito de voz. Y ahora voy a hacer como si fuera un programa de radio de hace décadas, de estos de noche de conversación y confesión, y empiezo a hacer la entrevista contigo, ya verás.
2: De nuestros ecos perdidos.
0: Nos dicen desde el control que tenemos una llamada. Buenas noches.
1: Hola, buenas noches.
0: ¿Desde dónde nos llama?
1: Desde el sur de la Albatalía.
0: Noto que quiero omitir su nombre.
1: Sí, prefiero guardar mi intimidad.
0: Sí, es mucho más anónimo ser del sur de la Albatalía.
1: Muchísimo más que del norte.
0: Hay menos gente.
1: El apelotonamiento vale, del norte, yo siempre he sido de poca
0: más
1: gente.
0: Del sur. Bueno, nos quería contar algo. Compartir algo con los oyentes.
1: Quería compartir que nadie canta como antes.
0: Ah, y ya aquí empiezo la entrevista.
1: Muy bien.
0: ¿Por qué? ¿Qué pasa? ¿Cómo se cantaba antes?
1: Se cantaba respetando sobre todo lo que, y sintiendo lo que estaban cantando.
0: Uh-huh.
1: Hoy en día, aunque sea una cosa que... No sé si decirlo criticable, pero veo que se canta mucho sin sentir lo que se canta.
0: Uh-huh.
1: Simplemente por reproducir. Y muchas veces por reproducir lo literal. Por copiar intentar copiar cómo se cantaba hace 100 años.

0: Y hoy eso ya no tiene sentido.
1: Tú, Miguel, cantas. También, bueno, hemos escuchado mucho tu disco Pablo Mucojo, escucharemos canciones. Eres maestro de baile.
0: Sí, esa es mi vocación y mi,
1: ¿y tu profesión?
0: Mi profesión.
1: Y siempre he pensado, y además lo quiero compartir contigo en el sentido en que si ya es complicado saber cómo se canta, como tú dices, cómo se cantaba antes o de una forma más pura, en el sentido de cantar sintiendo cómo se canta y además ateniéndose a los diferentes parámetros, pero al menos hay discos, al menos hay partituras en algunos casos, aunque en la música tradicional menos, pero en el baile, ¿cómo has recopilado la forma de bailar?
0: Sí, ya no, pero tenemos mucha suerte. Vamos, el baile es baile. O sea, el movimiento morfológico del cuerpo es el que es. Y digamos que, por suerte, con los medios audiovisuales que tenemos ahora, la grandísima mayoría está documentado de cómo se baila, ¿no? O cómo se baila estos géneros tradicionales.
1: ¿Pero cómo se bailaba antes también?
0: Es que no podemos bailar como se bailaba antes. O sea, es que estamos en el siglo XXI. Entonces, cada uno, los estilos van cambiando. Sí que es cierto que hay unas características, igualitarias, digamos, ¿no? Pero que en el fondo cada uno tiene un estilo diferente de bailar, y esa es la gran riqueza, que de 3 millones de personas que bailan hay 3.000 millones de estilos diferentes, porque el estilo es muy personal. Simplemente guardando la estructuración, que yo siempre soy, yo parezco muy pesado con esto de la estructuración, pero es que para mí lo más importante de los géneros es guardar la estructuración. Y con eso, que vaya andando y que vaya volando, como siempre lo he hecho.
1: Lo primero que hiciste fue bailar, después cantar, componer casi siempre. En esta última etapa de tu vida escuchamos ya tus propias composiciones dentro de la música de raíz, innovadoras en el sentido en que no el folclore murciano no suele componer por sí mismo, sino recopilar más. Canciones tanto reivindicativas son las tuyas, las que encontramos también dentro del folclore o de la música de raíz. Pero quiero irme al inicio, a cómo comienzas a bailar. Y sobre todo esa forma que adquieres y en la que creas escuela. Y es que, de hecho, tú tienes una escuela de baile.
0: Pues sí, sí. Y empecé a bailar desde muy, muy, muy chico, muy chico. Mi madre me llevó por quitarme de en medio una hora, hora y media.
1: ¿Por quitarte del medio? ¿Cómo? A ver.
0: No, porque ahora que me conoces, que ya soy insufrible, imagínate con este TDAH sin diagnosticar de pequeño cómo era el demonio que era. Y mi madre pues me llevaba como un par de horas a bailar mientras que cuidaba de su madre, ella, de mi abuela. Y claro, para ella era un descanso. Lo que ella no sabía es que a mí me iba a gustar aquello tanto y que iba a crear este monstruito obsesivo por todo el tema relacionado con el baile tradicional, con el baile de la antigua. Yo empecé pues como con 4 o 5 años bailando en los centros sociales, digamos, que donde iba educación y descanso, que luego fueron donde empezaron luego las peñas huertanas, las primeras peñas huertanas, con Milagros Carrasco, la que le tengo muchísimo, muchísimo cariño. Y ahí fue donde empezó toda esta aventura. Luego ya vine para Murcia. Empecé en Peña Huertana, con mi tío Nene, ¿no? Me llevaba al noroeste, ¿no? A los campos de Caravaca, a los prados, a la zona de Navares, de Barranda, de Benablón, y ahí bailábamos lo que era el baile natural, que yo no era consciente.
1: ¿Qué es el baile natural?
0: Sí, no, cuando se baila por naturaleza, es decir, que no se representa nada. Había una fiesta, una reunión de amigos y ahí se ponían a bailar.
1: ¿Como expresión?
0: Como expresión natural de las personas, ¿no? Que eso hasta los años 70, 80 en la zona del noroeste ha estado. De hecho, por suerte se está empezando a hacer de nuevo. No de la misma manera, porque no estamos en el mismo sentido de vida, digamos, pero sí en lo que es el contexto natural de bailar.
1: Bailar
0: bailes de cuadra, le decíamos nosotros. Y porque bailábamos allí en una especie de bar con una barra, me acuerdo, tengo esa imagen de la barra a la izquierda, de madera, y enfrente una mujer con una postiza y un hombre con una guitarra. Y con esas dos personas nos tirábamos toda la santa tarde hasta la noche bailando.
1: ¿Bailar para divertirse?
0: Para lo que es divertirse y las relaciones sociales que habían antes. Ese era el momento en el que se veía la gente, ¿no? Y yo como crío pequeño pues iba allí y claro, y eso me obsesionaba. Y empecé desde muy pequeño a manejar mi famosa libreta apuntando con mi lenguaje los pasos que yo iba viendo.
1: ¿Los dibujabas o los describías?
0: No, los describía con un...

0: vocabulario personal.
1: ¿Recuerdas alguno? ¿Cómo lo hayas?
0: Sí, de hecho todavía tengo la libreta, pero hay casi un 30% de pasos que no sé interpretarlos por el lenguaje que yo utilizaba, ¿no? Porque venía medio pie, medio con no sé qué, o pisada, y ahora pues hay muchos que no se interpretan.
1: Que no sabes qué querías
0: exactamente, decir. No sé interpretarlo. Ah. Y eso, para mí eso era una sesión. Aparte de bailar, el que me llamara la atención algún paso diferente, enseguida iba a la libreta a apuntarlo, ¿no? Y eso la tengo con mucho cariño todavía. Sí. ¿Eh?
1: ¿Creas escuela? ¿Crees tu escuela?
0: Sí,
1: creo donde escuela. Enseñas a bailar, y además de una manera, si me pides el término, purista.
0: Sí, yo he dicho muchas veces, Lucía, que yo... A mí cuando muchas veces me dicen, ¿y qué piensan los puristas de tu forma de pensar o de ver todo esto del mundo tradicional? Pues es que yo no conozco a nadie más purista que yo. Por lo tanto, no me puede preocupar nunca la opinión de un purista. Si para mí creo que yo soy el más purista que existe. Por lo tanto, a partir de... Si es verdad que también hay un purismo rancio que lo critica todo porque tampoco quiere evolucionar, pero eso es problema de los demás. Yo ahí no me puedo parar. Si nos paráramos en los problemas de las películas que tiene en la cabeza de cada uno, no avanzaríamos nunca, ¿no? Pero sí, yo enseño desde el contexto natural porque para mí creo que el baile tiene una reglamentación y a partir de ahí cada uno tiene que meter su estilo. Y siempre sin ningún tipo de... O sea, olvidándonos un poco de la parte etnográfica y la parte representativa, identitaria, esto que se ha puesto tan de moda ahora de la identidad y... No, bailar como... Además, de hecho, estoy muy orgulloso porque se ha creado un movimiento, digamos, social, o hemos recuperado algo que creo que se había perdido, que era el quedar para bailar. Ya no quedábamos para irnos a bailar. Quedábamos para emborracharnos, como siempre ha sido... pero que ya se había perdido ese concepto de vámonos a un baile, vamos a echar un baile. Uh-huh. Y me enorgullece mucho porque hoy mismo en el grupo nuestro tenemos un delegado, que nosotros le decimos delegado de publicidad y actos, que nos pone todas las semanas y durante todos los días todos los bailes que van a ver en cada sitio de toda la región de Murcia para irse a bailar.
1: A vuestras quedadas.
0: ¿Y no, que hay baile y lo pone como información y siempre hay personas por todas.
1: ¿Y hay bailes por ahí en
0: sí,
1: las casas?
0: Sí, este fin de semana, no me acuerdo ahora mismo lo que ha puesto, pero ay, qué raya me da. Pero sí, vamos, que ha puesto tres bailes para sábado, domingo y lunes, pero hay baile.
1: ¿En casas particulares?
0: No, hay algún acto, creo que en Torre Pacheco, sí. Hay alguna fiesta.
1: Y ahí se baila.
0: Y la gente queda, hay alguna cuadrilla, la gente queda para echar baile con la cuadrilla.
1: Y bailas.
0: Y a bailar. Y así es como se queda ahora, ¿no? Y eso, aunque parezca muy pretencioso, pero creo que hemos conseguido volver a quedar para ese concepto de volver a quedar para bailar.
1: Para el baile. Yo seguro que lo recuerdas, ¿no? Los abuelos especialmente, sí. Sus relaciones las hacían en los bailes.
0: Exactamente.
1: Decían, es que yo conocí a tu abuela en el baile que se organizó en tal casa. Bueno, claro. La gente quedaba para charlar, tomar algo y bailar.
0: En lo rural,
1: se quedaba a bailar.
0: En lo rural era lo más normal del mundo, sí, sí. Las relaciones sociales se hacían en los bailes comunitarios, ¿no? Y bueno, lógicamente lo que pasa es que eso ya se ha perdido, o sea, los conceptos de ahora son totalmente diferentes.
1: ¿Te imaginas un local donde se baile? Igual que salimos a tomar y luego bailamos, sí. Y las discotecas que son salas de baile. Sí, sí. ¿Te imaginas un lugar que... una tasca, ¿no? Sí. Una tasca donde se quede los viernes, los sábados, a bailar, ¿no?
0: Se ha intentado muchas veces.
1: ¿Se ha intentado muchas veces.
0: De
1: no
0: hecho,
1: estoy hablando de una peña, sí.
0: No,
1: de una tasca.
0: Yo era uno de los que hacía hace tiempo, hace unos 15 años por ahí, organizaba bailes. Lo que le decían baile suelto, que a mí no me gusta, sino simplemente... un baile, vamos a hacer un baile. Y nos íbamos a algún centro social y quedábamos para cenar y venga, un baile suelto, que venga todo el mundo que quiera, ¿no? Y se ha intentado también hacerlo, que me acuerdo de la época del No Murcia, que quedábamos un viernes al mes allí en Guadalupe y se montaban unos bailes tremendos. Se intentó hacer también el Tío Sentado. Uh-huh. Pero la gente... Sí, al primero y al segundo, pero a partir del tercero ya la gente no iba.
1: ¿Crees que está demasiado estandarizado en las cuestiones del folclore, de los días señalados, de determinadas fechas, y no está integrado tanto?
0: Hasta hace 10 años o por ahí sí. Yo creo que ahora sí tendría cabida. Ese tipo de tasca que dedique un viernes, un día del fin de semana a montar baile.
1: ¿O todos?
0: Sí. O todos, no, o por no, vaya, ser, por no ser pesado, ¿no?
1: Que la gente vaya y baile, ya.
0: Exactamente. Pero yo, que baile, creo, claro, que, yo creo que sí tendría.

0: Cabida ahora.
1: Igual sí, que si
0: porque hay muchísima gente que no está inmersa en nada de peña, en nada de coro y danza, en la parte representativa y identidad, y que simplemente le apetece salir y bailar. Y yo creo que sí, es momento de poder, yo no voy a ser, ya lo digo, ¿eh? El que
1: haga. El promotor de la idea.
0: Yo soy el promotor de la idea, pero yo no lo hago bastante, digo, ya me faltaba un bar.
1: Mira que lo estaba viendo, ¿eh? Lo estaba viendo ahora mismo, lo visualizaba, Bar Palomo Cojo. Como tu disco.
0: ¡Ay, qué bien! Bonito.
1: ¿Te está gustando?
0: Sí.
1: Vamos a escuchar un poquito de canción de tu disco, de Palomo Cojo, porque ahora sí has hablado mucho de la cuestión de la identidad y me gustaría que habláramos de identidad. ¿Te parece?
0: Perfecto.
1: Venga.

0: Aquí haces, honor a la aljufía,
1: a la acequia, a mi maravillosa
0: acequia. Paisaje. Y la elegí porque, bueno, el paisaje tiene mucho que ver con la identidad.
1: Perfecto.
0: Has hablado de la música también como identidad. Si empezamos por el paisaje y buscamos nuestra identidad, bueno, estamos hablando de Murcia, pero podríamos hablar de Lorca, de Cartagena, de Mazarrón, de El Jumilla. Pues qué poquito queda todavía del paisaje que nos identifique, ¿no? Porque el paisaje ha cambiado, los paisajes urbanos, ha cambiado muchísimo. Podemos hacer reminiscencias a ese paisaje que en algunos casos tenemos todavía algún pequeño detalle, ¿no? En el caso de las acequias, pues alguna queda. Y luego está el tipo de vida. Cuando hablamos de identidad, esto de la identidad es algo romántico, es algo más dinámico. Cuando tú, alguien como tú, que además defiende pues, la diversidad, nos hablas de identidad, ¿qué es para ti la identidad? ¿O cómo la defines?
1: Pues, la identidad eres tú. O sea, a mí el tema de identidad, cuando empezamos en conjunto, me da un poco de miedo. Para mí identidad es una cosa muy individual. Y cuántas veces hemos hablado que en mi identidad no se mete nadie. Y no se mete nadie porque los temas de la identidad personal es algo tan, tan serio. Es como una de las coplas de el querer es cosa seria. O sea, el querer es cosa seria. Y creo que cada uno debe de defender su identidad con orgullo, que estamos justo.
0: Sí,
1: bueno, ya ha acabado el otro día hablando en Caravaca dando una charla LGTBI. Yo siempre digo, y lo repito mil veces, que soy un pequeño alfiler en un pajar enorme, porque yo jamás he tenido trauma, nunca he tenido problemas, pero también por el carácter y como yo me he tomado lo que siempre he sido, ¿no? O mi condición.
0: ¿Nunca has tenido ningún tipo de problema?
1: Nunca he tenido problema.
0: ¿Ni te has sentido al margen, ni te han discriminado?
1: No. Sé que sí ha habido intentos, pero por lo que te digo, también influye un poco el carácter, la educación que te han dado. Yo en mi casa jamás he tenido ningún solo problema. Mis padres lo único que querían que su hijo fuese feliz. Y le daba exactamente igual.
0: ¿En algún momento tuviste que, como se dice, ¿no?, salir del armario? O era
1: no, algo, yo nunca viví en un armario. Por eso mismo creo que tengo la obligación de un poco ayudar a esa gente que sí lo ha tenido muy bien. En mi entorno sí hay gente y sí hay amigos que ahora están bien, pero son gente que tiene una historia detrás muy, muy dura, y que son dignas de alabar, porque después de pasar esa

0: cosas que ellos sigan hacia adelante y sean personas de bien, y no con estas personas de bien que se dice ahora, no, de bien de verdad, es para estarse muy orgulloso. Y la verdad es que cuando yo comenté de escribir este disco, de utilizar el folclore y defender un poco la forma de amar de cada uno, estos amigos que tan mal lo habían pasado dijeron: Miguel, que con eso tú no le das valor, pero puede ayudar a mucha gente. Uh-huh. Y normalizar algo a mucha gente que lo sigue pasando mal. Uh-huh. Y la verdad es que me han surgido casos que me emociona mucho cada vez que me acuerdo, de gente que me ha dicho que como se ha sentido muy identificado y que lo ha utilizado mucho y le ha dado mucha fuerza el decir, como dice otra de las coplas, ¿quién eres tú para decirme a quién tengo que querer?
1: La cuestión de la identidad de género tiene que ver, evidentemente, cómo nos manifestamos en el mundo, cómo somos, con nuestros roles, con nuestras relaciones, pero quiero siempre, además siempre lo apunto, Miguel, aunque no tengas pareja, aunque no quieras a nadie, que puede ser que haya momentos en la vida en los que alguien no quiera a alguien, ¿no? Estamos hablando de ser. Estamos hablando de cómo te autoconcibes.
0: Exacto.
1: No solamente... porque la cuestión de la relación está bien, genial, ¿no? A quién amas, a quién quieres. Esto también es movible y elegible. A ver, es elegible si estás o no estás con alguien.
0: Exactamente.
1: No el género de esa persona si eres homosexual, evidentemente.
0: Exactamente.
1: Pero es que es más. Es que no es solamente una cuestión de amar. Es una cuestión de ser.
0: De ser. De ser uno mismo, de aceptarse uno mismo, que es lo más difícil.
1: Eso es difícil.
0: Es lo más difícil cuando ves que eres diferente. Sí. Pero es que ser diferente es lo más, más bonito.
1: ¿Eso te ha costado?
0: Nada, para nada. A mí, palomo cojo, cuando me lo decían de niño que no sabía lo que era, a mí me encantaba porque me diferenciaba de los demás de la pandilla. A mí me decían palomo cojo, por de ahí el disco. Lo decían con muy mala leche. Yo de mayor, cuando me di cuenta de lo que significaba... me decía, digo, hay que ver la gente mayor, a un niño de 6, 7, 8, 10 años, ¿cómo se le puede intentar hundir la vida de esa manera? Menos mal que ya te digo que nunca tuve la mala suerte de tener unos padres restrictivos, muy religiosos y todas estas cosas, y yo me lo tomaba como algo muy gracioso, pero sobre todo porque me diferenciaba de los demás. Yo, mi obsesión era que nunca quería ser normal, y lo he conseguido.
1: Porque es un artista.
0: Bueno.
1: Los artistas, claro, los caracteres.
0: Yo me iba por otro lado.
1: Por otros lugares, fuera de la norma. ¿Y el ámbito y el mundo del folclore? ¿Cómo se comporta el folclore con lo divergente, con lo diverso? Iba a decir con lo diferente, pero es que no es lo diferente.
0: Es que no es diferente. Claro. Es que no es,
1: para nada.
0: Es simplemente opciones diferentes. Yo tenía mucho miedo al principio. Porque el ámbito del folclore, de la música tradicional, pues siempre se ha asociado mucho a lo más muy conservador, normalmente, la parte etnográfica de gente muy rancia, como yo digo, de que solo representar...
1: Muy estandarizado.
0: Sí, muy estandarizado, y como muy de justificar lo que estás haciendo siempre... No vivirlo, ¿no? O sea, lo que es siempre vivir una eterna representación, ¿de acuerdo?
1: Tenemos también que decir que eso tiene un tiempo.
0: Sí, exactamente.
1: Especialmente en el tiempo de la censura.
0: Eso tuvo su momento y, bueno, lo que hemos hablado miles de veces, si esto no avanza, esto muere porque le estás parando su evolución natural, ¿no? Entonces, yo lo hice un poco con miedo, con expectativa. Con expectativa, porque tenía muy claro que lo iba a hacer. Y, oye, pues si tengo que ser el primero que habla de los homosexuales cantando malagueñas, pues mira, pues tendría que serlo. Si sale mal, pues más. Pero por suerte ha salido bastante bien. La primera impresión de la gente... que la gente del folclore se fijaba al principio mucho más en lo que son los estilos nuevos.
1: Sí.
0: En los estilos nuevos. Y luego se empezó a fijar en la letra. Y me da mucho gusto de gente que no pensaba que reaccionaría así, que me digan, Miguel, qué valiente, me gusta eso, qué valiente. Pues sí, yo considero que ha sido muy valiente y que tenemos que naturalizar, igual que naturalizamos la vida, naturalizamos la música tradicional y el cante tradicional, y cantamos las cosas que nos interesan hoy en día. Hemos hablado antes que a mí pues ya no me interesa que... El poner, no sé, que yo en la cuadra no vivo ya, porque ya no existe, ¿no? Las casas antiguas, estaba la cuadra al principio, pues ya no existe. Ahora yo entro en mi casa divinamente, tengo una televisión de 46 pulgadas, maravillosa.

0: maravillosa, y eso es lo que me interesa.
1: Al sur de la Cantar, batalla.
0: Es, al sur de la batalla, como te he dicho al principio. Y a mí lo que me interesa es si las luces LED de mi pantalla se ven bien. Eso, a eso le canto, ¿no? Las cosas que me pasan hoy en día.
1: Claro, sobre todo para que no haya una gran diferencia entre lo que cantas y representas, el concepto y lo que está pasando, ¿no?
0: Efectivamente, lo que hablábamos, el sentir lo que estás cantando. También te digo, la parte escenográfica es totalmente necesaria. O sea, eso no podemos dar la imagen, no quiero dar la imagen de que estoy en contra de. No, o sea, no, lo que pasa es que eso tiene su proceso. Yo tuve mi parte escenográfica hasta hace unos 20 años que dije, no, esto tenemos que ir. Yo consideré que tenemos que utilizar estos géneros como una forma natural para que sigan avanzando. Pero vamos, la documentación tiene que estar, obviamente, eso se da por hecho. Pero yo y muchísima gente ya está entendiendo este mensaje, y a mí me da mucho gusto ver a críos ahora de 15, 20, 25 años, uff, por Dios, me acabo de sentirme súper mayor, a decir crío de 15, 20 y 25 años.
1: Eso es porque tienes alguno más.
0: Me acabo de sentir un poco más mayor. Pues me da muchísimo gusto ver a esa edad de esa gente, o gente nueva que entra por correr, cantando sus coplas y cantándole a los móviles y cantando al Facebook.
1: ¿A los móviles?
0: Sí, hablando de los móviles. En las
1: por coplas. Malagueñas.
0: Sí, sí, por malagueñas, hablando de los móviles y hablando de...
1: redes sociales,
0: exactamente.
1: O un amor en Instagram, por
0: exactamente.
1: Ejemplo.
0: Entonces, yo qué sé, no me acuerdo ahora mismo.
1: Una jota de amor por Instagram.
0: Me hizo mucha gracia algo de eso. Te conocí en la red. Es que me da mucha rabia. Pero bueno, me da mucho gusto oír gente ahora hablando de las cosas que realmente le preocupan. Porque sí que es verdad que en los cancioneros antiguos hay coplas que son atemporales. El amor es atemporal. El desamor es atemporal. La tristeza y el desasosiego son atemporales. Pero actualizado. Yo no le puedo cantar a mi burra porque ya ni burra. Bueno, sí, pero no... no.
1: Hay cuestiones que siempre serán eternas.
0: Exactamente.
1: Miguel, has hablado de tu género, de tu rol, de tu arte, de cómo para ti no ha habido un rechazo de tu homosexualidad. Quiero preguntar también el mundo del folclore, además de la homosexualidad, ¿qué pasa con las mujeres lesbianas? ¿Qué pasa con las personas transexuales? ¿Está preparado el mundo del folclore para eso?
0: El mundo del folclore se asusta mucho, pero acepta mucho más rápido que el mundo normal.
1: ¿Sí?
0: Así de claro, te lo digo. Yo me acuerdo perfectamente, pero además como si fuese ayer, en las cuadrillas de Barranda, a dos chicos valencianos bailando ellos juntos. Fue la primera vez que se vio y se atrevieron. Me acuerdo el escándalo. Se hablaba de eso. Pero al año siguiente había un montón de parejas de hombres ya bailando.
1: ¿Y de mujeres solas?
0: Siempre lo ha habido.
1: Bueno, ha sido mucho más aceptado.
0: Siempre,
1: ¿no?
0: Lo ha habido. Claro. Siempre ha habido mucho más aceptado. Pero a mí, por ejemplo, me gusta mucho ahora que todo este mundo de gente alternativa. Bueno, a mí me encanta ver. Ayer en la fiesta que hicimos del final de curso de Caldo de Pésoles, cómo se ha metido toda esta gente ahora alternativa, moderno, gente queer, mucha gente queer, digamos, trans, sí, bisexual, sí. De todo, y a este mundo rural, ¿no? Y eso yo creo que cuando empiezan a salir a los bailes y va a normalizar, porque es que es lo que hablaba también el otro día, como para mí ha sido una cosa totalmente normal lo de mi homosexualidad, porque yo siempre lo he vivido desde una normalidad, y yo he hablado de mi marido como tú hablas de tu marido. Entonces, que no me he parado a ver qué reaccionáis, no, simplemente se da por hecho, ¿no? Como hechos consumados, ¿no? Y muy consumados. Y siempre lo he vivido desde ahí, y entonces cuando van normalizando y asentando las cosas, al final las cosas se van aceptando. Se van totalmente aceptando. ¿Que hay problemas siempre puntuales? Claro que lo hay, y lo seguirá habiendo porque retrasos mentales, qué lástima, y no quiero decir con esto nada, gente retrasada siempre habrá. De hecho, cada vez hay más, pero vamos sorteándolo.
1: ¿Se nota en este ámbito de artístico una mirada un poco más sancionadora?
0: Sí, claro, siempre.
1: ¿Retroceso en derechos? ¿Lo notas?
0: Retroceso en derechos no sé, yo creo que no. No quiero meterme en camisa de once varas.
1: Puedes hacerlo, ¿eh?
0: Sí, sí, sí, puedo. Sé perfectamente que puedo hacerlo. Pero Sí es cierto que con lo que...

0: se está viendo últimamente con esta regresión de que sigue habiendo mucha gente con derecho a opinar sobre tu vida o cómo debes de vivirla, y con esta violencia y estos discursos del odio que estamos escuchando, sí que es verdad que creo que por muchos derechos que hayamos ganado, nunca puedes parar. Por eso siempre digo que el orgullo, el Día del Orgullo, es necesario hacerlo, aunque a lo mejor no sea, no te identifiques con la forma de esa festividad o de manifestación, pero es necesario hasta que la última persona del mundo crea que tiene derecho a opinar sobre tú cómo tienes que vivir. Por lo tanto, hasta que no se consiga un derecho real y aceptado, creo que el orgullo se debe celebrar siempre.
1: Has hablado de opinión, pero me temo que no solamente opinión. La semana pasada hablábamos de que se van a penalizar los intentos de terapias de reconversión. Que es que todavía había quien creía en las terapias de reconversión.
0: Sí. No, pero es que
1: hemos escuchado, pero esto no es opinar. Sí. La terapia de reconversión es otra historia. Ya estamos hablando de invadir.
0: Invadir
1: y estafar, porque además no existe la terapia de reconversión.
0: Científicamente no existe.
1: Claro. Luego, por otro lado, estamos hablando, te veo dos alianzas. Yo sé que es una persona casada.
0: Sí.
1: Casada porque hay un derecho.
0: Exactamente.
1: Que se ha luchado el derecho a que tú otorgues derecho a tu pareja.
0: Lo que yo consideraba normal hasta hace 25 años no existía. Lo que yo consideraba normal. Porque yo sí es verdad que me preguntaba, nunca fui una persona de pareja, pero bueno, apareció la pareja y... pero en esa época, cuando ya apareció mi pareja, ya nos podíamos casar. Pero yo sí, antes de tener pareja, decía, pero ¿por qué yo no tengo derecho? Si yo quiero casarme, no me puedo casar.
1: O sea, eso
0: no lo entendía, claro. Eso yo no lo entendía. Y son cosas que nos han llegado y la verdad es que somos privilegiados, porque no en todos los países, ya sabemos cómo están las cosas, que todavía hay pena de muerte en algunos países por el simple hecho de querer o atraerte una persona del mismo sexo.
1: Y además lo hemos contado, pues el delito de odio está ahí con la homofobia. Ha habido problemas en las calles, ha habido amenazas, siguen estando en las redes sociales especialmente.
0: Es que las redes sociales deberían estar penados según qué comentarios. Deberían estar penados porque muchas veces se dice que no, es que esto es mi opinión, es que no todas las opiniones son respetables. No todas son.
1: Herir no es opinar también, ¿eh? Quiero decir que herir no es opinar.
0: Sí, es que estamos en una época, y sobre todo con el acceso a redes sociales, que creemos que tenemos derecho a opinar sobre todo.
1: ¿Pero insultar es opinar?
0: Es que ahí está. Y aparte que hay que anteponer los derechos humanos. O sea, yo no puedo respetar tu opinión si tú a mí me quieres quitar derecho, No te puedo. Y cosas con lo que estábamos hablando, de las reconversiones. O sea, eso no es opinar.
1: ¿Que te vamos a ver en la Mar de Músicas?
0: Pues sí.
1: Y además, permíteme, yo sé que te vas a emocionar, pero es que además este año se dedica a Ecuador, ¿no?
0: Es que está hecho. Parece que está destinado.
1: Sí.
0: Sí, ya se lo dije al director, digo, joder. Pero es que lo más fuerte, y no me quiero emocionar, por favor, contrólate.
1: También puedes hacerlo porque la radio es un lugar para venir, conversar, charlar, claro, estar bien y mostrarse como cada uno es.
0: Pues ese mismo día, cuando me contrataron el concierto para la Mar de Músicas, me dijeron 23 de julio. 23 de julio es el cumpleaños de mi madre. Hace 4 meses que falleció mi marido y es el día que hacíamos 20 años. No,
1: bueno,
0: quería.
1: No te preocupes. No te preocupes. Dame la mano. Ven aquí. Pues qué buen momento para hacer un homenaje, ¿no?
0: Divino.
1: Qué buen momento para hacer un homenaje.
0: Desde luego que sí.
1: Sí. Pues no podemos faltar. Que es que no podemos faltar.
0: Es que quien falta. Pasaré lista ese día.
1: Vas a pasar lista.
0: Sí, la primera canción no se hace porque va a ser una pasada de lista de toda la gente. Iré nombrando uno a uno.
1: Hay quien tiene teloneros y él directamente llevará una lista. Sí. Por orden alfabético, supongo. O por orden de procedencia.
0: No lo sé. Iré por pedanías. Por orden de pedanías, seguro.
1: Por orden de pedanías en alfabeto.
0: Sí.
1: Las batalías.
0: La batalía, Puente Tocino.
1: Ceneta estará al final. Por lo de la C.

0: lo vimos luego al revés, por ser diferente.
1: Porque los últimos sean los primeros.
0: Exactamente.
1: Bueno, pues ¿sabes dónde quedamos los de Marchena?
0: Llegaremos, llegaremos. Es que ya estamos entrando ya en pedanía de fuera de...
1: ¿Y estas qué pasa?
0: No, que tienen su lugar e incluso más importante.
1: No sabía que había un centralismo de pedanías.
0: Sí, desde luego.
1: Que el centro es el centro es la Albatalía.
0: No sé, el centro del mundo.
1: Ah, vale.
0: Estados Unidos es una provincia de la Albatalía.
1: Bueno, pues no sé cómo quedan los de Cartagena también, que vayan a mar de música.
0: No, Cartagena, Cartagena capital.
1: También.
0: También.
1: Bueno, pues ya saben, 23 de julio, un día muy, muy especial. Muy y ahí chulo. Estaremos, pasando, formando parte de esa lista.
0: Y además que va a ser especial, porque aparte de todo esto, porque se ha enfocado ese concierto para que la gente baile desde el primer momento.
1: Ah, qué bonito. Pues lo vamos a hacer.
0: Me encantaría ver a todo el público bailando, a todo el público. Venga,
1: pues ya saben, el día 23 de julio, ahí le tenemos. Mm. En la mar de músicas, Miguel Montesinos, Palomo Cojo, todos contigo. Y no descartamos esa idea que nos has dado de un bar.
0: Yo no, tú me la has dado.
1: Seguimos. Muchas gracias, amigo. Muchas gracias.
0: A vosotros siempre.

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0: está sonando el duelo musical, que ahora, desde luego, si lo están escuchando ustedes mientras pasean o van en el coche, dirán, sí, sí que pega, por lo que podemos encontrarnos por la calle, madre mía. Buenas tardes, Román, bienvenido.
1: Hola, ¿qué tal?
0: Yo, la verdad que siento cierta, primero empatía y luego un poco distinto de protección cuando pienso que han venido nuestros colaboradores invitados con la que está cayendo, ¿no? Fíjese su compromiso con la radio.
1: Pues sí, la verdad es que, bueno.
0: Pero has venido ahí en pleno duelo también.
1: Pleno duelo, duro al sol.
0: Duro al sol. Gracias por estar aquí y saludamos.

0: Vamos a Fran Ropero. Fran Ropero, buenas tardes.
1: Muy buenas tardes, chicos.
0: ¿Dónde te hallamos? ¿Estáis? Pues está aquí el refugio de la radio. ¿Dónde sí, te hallamos a ti?
1: Pues mira, estoy haciendo una cosilla y un trabajillo y tal, y me he venido a... Estoy en mitad de un campo donde estoy viendo una empacadora, una cosechadora y una... Y es, todo el campo es todo un mundo, ¿eh?
0: Ajá, es todo un mundo.
1: Lo digo, es todo un mundo, no tiene nada que ver. O sea, nosotros que venimos de otra cosa, yo estoy flipando con esta gente.
0: Ajá. Bueno, pues nos encanta que nos lo cuentes también ahí, la verdad. Has, le tenemos ya de vacaciones, ya le hemos cogido en operación salida,
2: sí,
0: aunque vamos a escuchar algo de él, así que empiezo contigo, Román. ¿Qué nos traes?
2: Pues yo me he traído una de las canciones del verano más famosas de la historia de las canciones del verano. Me acuerdo de oírla
1: de...
2: Una de
1: Josie Dan.
2: ¿Qué va?
0: ¿Qué va?
2: Más veraniega todavía. Esta me acuerdo de oírla de niño. Uh-huh. Y cuando salió. Y que se te metía en la cabeza.
0: ¿Cuándo salió?
2: En el año 72.
0: En
2: el verano del 72.
0: Ajá.
2: El cantante es Paco Paco.
0: ¿Paco Paco?
2: Sí. La canción la escribió su suegro... Creo, y Albert Lang, y creo que era belga.
0: Ajá.
2: Pero bueno, era, y la canción se llama Taca Tacata, o Taca Tacata, porque no tiene tilde.
0: Paco Paco escribe Taca Tacata.
1: Sí.
2: La canción a lo mejor os suena, si la, no sé si os suena ya
0: no
2: con la introducción, pero tiene unos versos muy certeros y un concepto... muy claro.
0: Ay, no esperaba esto. Esto no lo esperaba. Vamos a escuchar.
2: Si vamos a veranear, vamos a veranear.
0: Vamos a escucharla, que luego habrá que desmigar, venga.

0: La música lo tiene todo para ser canción de verano. Pegadiza, el estribillo fácil. Ahora, puede ser que haya algo profundo. Román, tú cuéntanos.
1: Yo, a mí me pasaba cuando la oía de niño, que, sí, era, que era la canción de verano, que no entendía cómo que eso, que en verano para levantarme temprano, aparte de que rima.
0: Yo ¿cómo decía, no me gusta el verano para levantarme temprano?
1: Claro, y entonces yo decía, pero si en verano es cuando más puedes dormir, porque no tienes que ir al colegio. Pero claro, luego ya con el tiempo me he dado cuenta que en verano se te puede levantar muy temprano porque allí, como hace calor, pues no hace falta quedarte en la cama abrigado.
0: Y luego también con el paso de los años hasta 2026, o te levantas temprano o no puedes respirar.
1: Claro.
0: El resto del día. Es decir, si quieres pasear, comprar algo, tiene que ser levantándote temprano, ¿no?
1: Y luego yo que a veces que hago letras de canciones, siempre me digo, ¿cómo no se me ocurren a mí estas cosas? De
2: estar buscando... Yo también lo pienso.
1: Sí, porque estás buscando una frase, estás
0: una
1: diciendo...
0: Una fórmula, sí.
1: ¿Cómo me gusta el verano? Para levantarme temprano. Taca, taca, taca, taca, taca. O punca, taca.

0: bunchin pum.
1: Eso o sea, a ti no se te ocurre.
0: No, pero cuando veo que alguien lo hace, digo, madre mía, cómo no sé, con lo fácil que es.
2: Pues, Román, de esta canción se hicieron un montón de versiones,
0: sí.
2: Y la más famosa después de la original fue la que hicieron Rumba 3, que empezaban
0: claro.
2: con lo de taca, taca, taca. Claro, se iba por el rollo rumbero y
0: claro,
2: yo
0: sí,
2: recuerdo el niño y eso pegó, pero no está escrito. Taca, taca, taca.
0: Pues sí, que eso del pum, catapum, la, taca, taca, ta.
1: A ti no eso, se te ocurre.
0: A mí no se me ocurre, pero se me va ocurriendo.
1: Como cierre.
0: O sea, voy conscientemente decir.
1: Pues, ya sabemos el nuevo disco por dónde va a ir.
0: Ay, exactamente.
1: Román y.
0: Algo de eso.
1: Román y catapum.
0: Catapum, chimpum. O la, o lo que sea. Es que. Es
1: sí,
0: que es fantástico. Tengo la melodía, pero no tengo letra.
1: No, pero luego es verdad que se pega.
0: Y se pega.
1: Sí, son muy pegadizas.
2: Y todavía Román sacará una canción y lo petará.
1: Seguro.
2: Y después nos reiremos.
0: Sí, eso
1: bueno,
0: sí.
1: Pero si lo peta no nos vamos a reír nada. Sí. Aplaudiremos
2: y nos reiremos. Y en plan de, ¿acordáis? Sí. Sí.
1: Que se ocurrió en la radio. Yo diré, sí. copyright. Fran, tú has utilizado también esta fórmula, la fórmula de la repetición,
2: sí.
1: De lo. Especialmente en el. En la rumba se suele utilizar mucho.
2: Sí. Bueno, se utiliza en muchos estilos de música,
1: sí,
2: pero
1: claro.
2: Sí, es verdad que la rumba es más propicia a ello por el tema de que es un estilo así muy, muy bailongo. Entonces, pues no es lo mismo aprenderte una letraza que está.
1: Claro.
2: Taca, taca, taca, taca, taca, taca.
1: Sí, como que parece que sigue el ritmo también, ¿no?
0: Estoy hablando que Juan tiene una que tiene el estribillo, que tiene una mierda de estribillo.
1: Y bueno, menos hostia. Mal que está de vacaciones.
0: ¿Sabes cuál te digo?
2: Sí.
0: Pero es que no es que lo dice él.
1: No sé cómo le habrás sentado esto.
0: Sí.
1: Juan, donde quiera que estés, casi estés escuchando esto, puedes replicar.
0: Sí,
1: ¿eh?
0: lo dice el propio estribillo.
2: Sí. Lo dice
0: el
2: mismo.
0: Sí.
1: Bueno, el salto que vamos a dar es bastante fuerte, ¿eh? A ver, ropero, tráenos.
2: Ah, va. Perdón. Vale, yo he mandado un clásico que conocemos todos. Y sabéis que en inglés, en inglés y yo estamos un poco peleados.
1: No, pero te entendemos.
2: Entonces,
1: que, sí.
2: Tiene un nombre y la canción se llama Getting Jiggy With It.
0: Hombre.
2: Básicamente, es de Will Smith. Básicamente sí. Es la de... Tana, tana, tana, tana, chiqui, chiqui, huere, tana, tana, tana. Pues esa.
1: Sí.
2: Estaba del año 97 y esta canción.
1: Sí. Es como, has deletreado ahí como un tacataca, pero en este caso,
2: sí.
1: Has dicho un tirintintín, sí, ¿no?
2: Un tirintintín, no pasa de moda y es un,
1: es muy bonita, sí.
2: Un clásico y es súper chula, es muy veraniega también.
1: Uh-huh. Venga, vamos a escucharla porque incluso podríamos hacer un mix entre las dos, pero no sé cómo quedaría.

0: Son de esas canciones que cuesta no seguir, ¿eh? No seguir el ritmo con... Estamos aquí con la mano, con un boli, con la cabeza, ¿no?
1: Sí, sí, sí.
0: La
2: recogemos
0: mucho.
2: Entra, mira, taca, taca, taca, taca, taca, taca.
0: Que tú ya las has mezclado a las dos, ¿no?
2: Yo ya las he mezclado.
0: Las dos propuestas, sí.

y que y concuerdan, ¿no? Bueno, parece que estamos haciendo una sesión. No es una jazz sesión porque, claro, los estilos son diferentes. Bueno, noto por la

0: cuando lo deseéis, pero ya tarde abierta hasta septiembre no vuelve. Yo quería aprovechar
1: amenazamos para... con volver.
0: Yo también amenazo con... digo amenazco.
2: Amenazco que no es poco.
0: Es que se me ha quedado... Amenazco es como amanecer, sí. Es como amenazar al amanecer.
2: Sí.
0: Toda la vez.
2: Levantarte como
0: es. Es levantarte retante.
2: Sí.
0: Ya amenazco. amenazo con volver también, ¿eh? Os deseo un feliz verano. ¿Vamos a tener alguna cita con vosotros? ¿Algún concierto? ¿Algo que
2: Pues yo tengo un concierto bueno ahora, el 23 de julio.
0: ¿También?
2: En la Plaza de Toros.
0: Ah.
2: De teloneros, los marañones de teloneros de ZZ Top.
0: Qué bueno. Pues que tenemos dos citazas, porque nuestro anterior invitado también, veces desde el Mar de Música, estuvo en la Plaza de Toros y Ropero.
1: Yo el 15 de agosto.
0: Sí.
1: Y voy a estar también en la tele, cocinando, en las 7.
2: Ah, ole.
0: Pero ahí no cantas.
1: Ya veréis.
0: Hay cocinas.
2: No. Algo cantará.
1: Ahí voy a cocinar, luego cantaré. Ya os iré informando de todo.
0: Venga, vale, pues a ver qué tal cocinas, seguro que muy bien. Muchas gracias a los dos, un placer acabar una nueva temporada con vosotros. Y amenazcamos.
2: Amenazcamos, que no es poco. Buen verano.
0: Un besito, adiós.
1: Besito, chao.
0: Como lo tenemos de vacaciones, pero seguro que nos escucha en la radio, pues también para despedir a Juan Antonio Sánchez Haas, y hemos elegido este trocito, 10 años de Proyecto Haas, llegamos a las 7.

0: Son las 7 de la tarde.
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0: Hola, ¿qué tal? Muy buenas tardes. La audiencia reabre la investigación de José Vélez por irregularidades en contratos durante su etapa como alcalde en Calasparra. El tribunal ha revocado el sobreseimiento provisional acordado por el juzgado de instrucción de Cieza. Tiene más información Enrique Soler.
2: La Audiencia Provincial de Murcia reabre la investigación sobre presunta irregularidad en contratos durante la época en la que José Vélez fue alcalde de Calasparra. El tribunal, en un auto de la sección tercera, ha revocado el sobreseimiento provisional acordado en marzo por el juzgado de instrucción al estimar parcialmente un recurso presentado por el Partido Popular. La sala ha puesto de manifiesto que los indicios que motivaron la apertura del procedimiento no han quedado desvirtuados y considera prematuro el archivo de la causa. Una causa que se centra principalmente entre los años 2010 y 2020 en la contratación de actos culturales en el municipio. Las actuaciones judiciales tratan de esclarecer si la tramitación de determinados contratos se ajustó a la normativa vigente en materia de contratación pública. No es el único caso que Vélez tiene activo en los juzgados. En noviembre de 2025, la sección segunda de la Audiencia Provincial acordaba el sobreseimiento provisional y archivo de la causa contra el alcalde en la organización de los festejos de la Feria Taurina del Arroz. En diciembre de ese mismo año, la Fiscalía interponía un recurso ante el Tribunal Supremo.
0: Vamos con otros asuntos. Las cifras de muertes por el calor son históricas en España y llama la atención que se están produciendo más en zonas del norte de la península, cuando las altas temperaturas son más intensas en el sur. La razón, según los expertos, el cuerpo se aclimata a la zona en la que vive, tanto físicamente como por las costumbres. Más de 200 muertes en Cataluña y 3 en la región de Murcia, una horquilla muy amplia que no solo se entiende por el número de población. En la región acostumbrada a las altas temperaturas, las costumbres y la cerveza popular han infundado a la población una manera de actuar ante el calor diferente a zonas más al norte de nuestro país. Carmelo Gómez es enfermero de geriatría en el Hospital Virgen de la Risaca.
3: Más que el umbral de temperatura, yo me declino más porque el murciano, al igual que el de Almería, igual incluso, si me apuran, ¿no?, que el de la zona de Albacete, ya empezando con la meseta, está más acostumbrado a las altas temperaturas de una forma tradicional y cultural. Todos tenemos que irnos a los refranes, ¿no? Es decir, hasta las 6 de la tarde no se sale de la casa.
0: Bomberos del Consejo.

0: El Consorcio de Extinción de Incendios y Salvamento de la Región han extinguido un incendio declarado en una nave industrial de Pozo Aledo, en el término municipal de San Javier. El Centro de Coordinación de Emergencia recibía una decena de llamadas a partir de las 15:50 de la tarde, dando aviso de ese incendio, que ha sido sofocado sin causar daños personales. Y 164 propuestas emanadas de 70 colectivos socioeconómicos, vecinales y ambientales son los datos de un documento elaborado en el marco de una iniciativa para contribuir a la recuperación del Mar Menor. Este martes los Alcázares acogía el acto en el que se hizo entrega a la comisionada del ciclo del agua y restauración de ecosistemas de las propuestas que han contado con el consenso y la participación de decenas de colectivos. Se presentaban más de 250 iniciativas que, tras un intenso trabajo de síntesis y consenso en la Oficina Técnica del Mar Menor, se agrupaban en un documento definitivo. Laura Martín destacaba el esfuerzo y el valor de este proyecto.
1: En los tiempos en los que resulta difícil llegar a consenso, como todas y cada uno de los sectores de la sociedad de aquí, del Mar Menor, se han juntado a discutir, a debatir, a presentar propuestas que salen de ellos y que en realidad lo que hacen es construir un futuro deseable, el futuro que esperan tener en el Mar Menor.
0: Y al menos 24 inmigrantes han llegado durante la madrugada a la costa de Águilas, concretamente a la zona de Playa Rambla Elena. Según el balance de los servicios de emergencias, entre ellos se encuentran 17 varones mayores de edad, 3 mujeres y 4 menores, todos de supuesta nacionalidad argelina. Uno de los ocupantes ha tenido que ser trasladado al Hospital Rafael Méndez con heridas compatibles con las producidas por la hélice de una embarcación. El resto, 23 personas, han sido trasladadas al Centro de Atención Temporal de Extranjeros en Cartagena. En la crónica nacional, el cadáver de una mujer ha sido hallado este miércoles en un pozo cerca de la autovía en la localidad malagueña de Rincón de la Victoria. Según han confirmado fuentes cercanas a la investigación, hay 3 detenidos por su presunta relación con los hechos. El hallazgo se enmarca en una investigación conjunta entre la Guardia Civil y Policía Nacional, que continúan realizando pesquisas. Están a la espera de los resultados de la autopsia y de otras diligencias practicadas para el total esclarecimiento de lo ocurrido. La Policía Nacional tiene una orden judicial de detención contra el comunicador Vito Quiles, que ha vinculado esa decisión a sus denuncias masivas contra el entorno del presidente del Gobierno, Pedro Sánchez. El propio Quiles ha comunicado en la red social X que un juzgado, sin precisar cuál de los que siguen causas judiciales contra él, han acordado su detención y ha indicado que la policía ha recibido esa orden y que él mismo se entregará voluntariamente. Y como curiosidad, otra nota, y es que una tigresa y sus 5 crías, que nacieron y se criaron en remolques de camión en un polígono industrial del estado de Sajonia, en Alemania, ya están camino del Centro de Rescate y Rehabilitación de Mamíferos Exóticos, ubicado en Villena, en Alicante. Una organización se va a hacer cargo de estos animales, que se considera el mayor rescate que se ha realizado en el país alemán con este tipo de animales. Lo dejamos así. A partir de las 8, noticias de la tarde en Onda Regional, y ahora sigue Tarde Abierta.
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Las 16 minutos, segunda hora de Tarde Abierta. ¿Han notado ustedes cómo están ya poniendo todo nuestro plató radiofónico? Porque la radio a veces también se convierte en un plató radiofónico. Hoy la tarde se ha convertido en muchos escenarios diferentes. Luego lo compartiré también con nuestras invitadas, con Ede Guillamón y Carmen Bercas, porque es el momento nuevamente de mirar la vida desde la perspectiva de las cómicas, mirar la vida desde otro punto. Y cuando digo la vida me refiero a este ámbito, este campo semántico. Piensen. 1 de julio, verano, operación salida, maletas, playa, arena, niños, calor, siestas interminables, noches que no acaban, días que tampoco, verano, y así, en Murcia hasta noviembre. Empezamos.

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1: Nadia Guillamón y Carmen Bercas, que la conocimos, nos la quedamos y está aquí. Y ella, aunque no lo ven ustedes, ella sigue aquí. Todos se van y ella sigue aquí. Y el miércoles aparece otra vez. Y así está.
2: ¡Sorpresa! Bueno, ya no.
3: Es que estaba hablando de...
1: Buenas tardes, sí.
3: Buenas
1: sí.
3: tardes, buenas tardes.
2: Buenas tardes, buenas tardes.
3: Estaba hablando de la operación salida y yo esta tarde a mí me apetece hablar de la operación entrada.
1: Hablemos de la operación entrada.
3: Es que
1: venga.
3: No se habla y no lo voy a hablar porque creo que es un secreto a voces ya y que esto ya está. ¿Sabes cómo cuando hablan de un sitio en redes que al final se masifica? Pues creo que esto ya ha pasado en Murcia, y porque yo he sido muy feliz durante unos cuantos años cuando la gente se va a la playa, huye del calor, a mí me gusta.
1: Tú sigues en Murcia.
3: Y entonces, pero últimamente esto le tiene que estar pasando a la gente, no sé, es que es una cosa que es como que me apetece saber y que el público me conteste, que me digan por qué motivo, por qué razón, con lo feliz que yo he sido. Tú sabes lo que es en verano, que no hay nadie, como en la época de la pandemia. Ajá. No había nadie en la calle, nadie. El cine vacío. Todo a solas.
1: Eso en verano.
3: ¿Sabes cómo cuando eres pequeño que te tienes como esa idea de quedarte solo en el centro comercial y hacer lo que quieras y coges todas las cosas para ti?
1: ¿Cómo?
3: A mí me ha pasado eso.
2: Sí. Nadie tiene fantasías extrañas.
3: No, extraño no es, hombre, estás en un centro comercial y que no, pues por eso que yo
2: ese con los pies,
3: que lo vi de pequeña y yo decía, qué guay ese plan, pues lo mismo pero en adulto. Y ahora ya no. Hay mucha gente, hay mucho tráfico, y yo lo miro y digo, con lo bien que se está en la playa, que estáis aquí, pudiendo estar allí. Es que no, sabes que podría estar ahora mismo allí y estar, o sea,
1: ¿estás aquí?
3: Nos estamos molestando los dos, tú a mí y yo a ti, y no hay necesidad.
1: Pero la operación entrada, ¿en qué consiste?
3: La operación entrada consiste en que yo entro a Murcia y vosotros salís.
2: Fuera.
3: Exacto, eso es la operación entrada. Es decir, que yo me quedo aquí dentro y sí, no salgo sí. Y vosotros salís. Uh-huh. Porque luego yo veo las noticias de todos los años, que me parece increíble dedicar tiempo de noticias al calor en verano y
1: pero si hace más calor.
3: Que si no es del más calor, es que yo he crecido con las noticias, qué calor. ¡Qué calor! Sí. Si es que ya lo sé, si es que hace calor. Hace más calor, evidente. Sí, es verdad. Todos hemos visto el termómetro y todos sabemos que... Cuéntame otra cosa. Pero...
1: Hay que proteger también, quiero decir, como servicio público, tenemos que anunciar a la gente, sobre todo para que tome medidas, como se está
2: gastando. Da igual que informe.
3: Porque la gente es conocida. O sea, el mundo, sabemos todo, que el mundo sabemos que reacciona. Es decir, cuando escuchan algo, dice, a veces hay que tener cuidado. Y son personas, las personas son precavidas, sí. somos así.
2: Y prudentes, y obedientes.
3: Por eso. Entonces, ya, claro, yo me imagino al periodista diciendo, voy a redactar esto porque vamos a ayudar a las personas.
1: Lo hacemos así.
3: Yo era así de joven.
1: Lo hacemos así.
2: Spoiler, la gente no hace ni caso, yo la primera.
3: Claro.
1: ¿No haces caso?
2: No haces caso, pero inconscientemente. Inconscientemente.
1: Además, ahora vienen las olas.
2: Sí, la
1: 40 grados...
3: A mí me parece maravilloso. Todavía, a mí me falta, mi vecina cuando me ve en la piscina me dice, pero si no está fría, se hace un calor. Digo, a mí me faltan 40 años más de calentamiento global para ser plenamente feliz.
2: Mira,
3: y lo digo de verdad, sé que te sienta mal, calor. Carmen, lo siento,
2: pero ya nadie no la puedo entender. Somos buenas amigas, pero en esto no cuajamos. De hecho, el otro día lo debatíamos, entrábamos al cine y ella me decía...
1: A hacer un poquito de ese debate aquí, traerlo aquí.
2: Sí. Me decía, Carmen... Tú y yo en invierno, ¿qué vamos a hacer? No nos vamos a poder ver, dice, porque a ti te gusta mucho el frío. Y dice, yo en invierno no me sacas de al lado de mi estufa. Digo, no pasa nada, algo inventaremos. Si yo estoy haciendo el esfuerzo para salir en verano, a la que la playa no me arrastra.
1: ¿Por qué? No, no.
2: Yo soy, a ver, puedo ir, pero yo voy, nado y me voy para mi casa. De hecho, mi expareja no quería nunca ir a la playa conmigo.
1: En gloria esté.
2: No, hombre, que sigue bien.

0: Y
1: no, de En Gloria que esté.
0: Ah, En Gloria
1: esté. Lo otro
0: esté,
1: es que en paz
0: sí.
1: descanse, he dicho En Gloria esté.
0: En Gloria esté. Él y quien la acompañe.
1: Contigo.
0: No quería ir a la playa.
1: Contigo en general.
0: Bueno, yo hablo por mí.
2: Es que, el titular no quería estaría muy bien para esa historia.
0: Bueno, pues la cosa es que yo voy a la playa y a mí no me importa pegarme. No me importa pegarme una hora y media de viaje para bañarme una hora y volverme a mi casa. Uh-huh. Esa soy yo.
1: Lo que no quieres es estar en la playa.
0: Yo odio estar en la playa.
1: ¿Por qué? A ver, cuéntanos. Vamos.
0: Ay, mira, no soporto la arena, no soporto el calor, no soporto el sol, no soporto a la gente, no soporto a vuestros hijos. Porque
2: hemos perdido 15 taxistas.
0: No pasa nada, vamos a ver, ella misma ha preguntado. Es la verdad, hay mucha gente, hay muchos niños. Los niños son niños.
1: ¿Qué pasa con los niños?
0: Porque son muy folloneros. Y los padres, yo lo entiendo, están hasta las mismísimas de su hijo. Van a la playa, los tienen controlados. Espérate, van a la playa, los tienen controlados, los están viendo, pero el niño está pegándole patada al balón, te está tirando el balón encima, la arena, el grito, la correntilla. Y a mí, yo si voy a la playa, voy a nadar, ya está
1: quiero
0: tranquila.
1: Quiero compartir algo con vosotras, que no sé si alguna vez os ha pasado. ¿Eh? Historias de playa. A ver. Y además, yo no sé, porque creo que los humanos somos así. Somos el ser humano raro, ¿no? De esto que llegas a la playa, yo suelo hacerlo bastante temprano, y no soy de las que ponen la sombrilla, porque no llevo sombrilla, llevo la toalla, ¿no?
0: Eres de la mía.
1: Y siempre lo pongo en un sitio donde no hay nadie, es verdad que llego pronto y no hay nadie. Bueno, pues luego el resto de personas que llegan, que puede ser que sean tres o cuatro nomás, ¿no crees que ponen su toalla en otro lugar? Ni lo ponen 4 metros o 3, ni siquiera 1 metro. Si hay una toalla solamente, la persona que llega a la playa suele ponerla siempre al lado.
2: Sí, porque...
0: Es como, ¿me va a contar algo?
1: ¿Por qué tendemos...? Yo quería preguntaros, ¿por qué tendemos a aglutinarnos?
0: Yo no tiendo a aglutinar.
2: No, creo que...
1: ¿Os ha pasado?
2: Sí.
0: ¿Que se me pongan? Sí.
1: Siempre, si no hay nadie y una persona, tendemos a ponernos cerca. Tendemos a masificar.
2: Si cuento mis secretos por aquí, se me va a masificar en los sitios.
0: Lo mejor es irte a una cueva.
2: No. Lo mejor, para no encontrarte, que tú dices, seres humanos especiales, es irte a una playa naturista. Que como mucho, esos seres especiales
0: están haciendo la bicicleta,
2: se suben a la montañica con los prismáticos. Ahí, pero a lo lejos no molestan.
1: ¿No están masificadas las playas naturistas?
2: No. No, las que yo voy no, y no las voy a decir. ¿Me entiendes? Porque últimamente tengo las redes sociales que se me presenta allí alguien, ¿sabes lo que te digo? Pero
1: público.
2: Pero claro, de repente como
1: y dice,
2: yo...
1: ¡Ah, un monólogo!
2: No hay sodio, hombre. No me compráis entrada y me perseguí en los sitios. Que hay que ver cómo soy, de especiales. ¿Entiendes? Pero no. A las naturistas que yo he ido, no. Y os puedo decir, y digo, que es otro mundo, y me vaya a llamar exagerada. Esto lo he visto yo en verano en las playas naturistas que yo voy. Para empezar, los salidos, no voy a decir el género, los salidos...
1: ¿Y lo entonces acabado en E?
2: Los salides...
0: Por favor...
2: Es que está vegana.
0: Esta mujer se junta demasiado con la juventud.
2: Entonces, no, me puedes... Déjame que te lo voy a explicar.
1: O lo soy.
2: Y,
0: también,
2: y
0: distraída.
2: Los salides no se te quedan...
0: Vamos a hablar bien para que nos podamos entender.
2: No se te quedan, estoy hablando
0: pierdo,
2: perfectamente. No se te quedan mirando... Uh-huh. Porque cada uno va a su rollo. Y muy importante, esto es importante, he visto adolescentes sin móvil y, cuidado, hazme sonido de tambores.
1: No los teníamos preparados.
2: Sin móvil, te voy a decir más cosas. He visto adolescentes sin móvil hablando entre ellos y lo voy a decir, si en dos taxistas y vuelvo. No.
0: Leyéndose un libro.
2: Y... lo he visto, atención, leyéndose un libro.
1: ¡Ah! Como vuelvo a matar un chico. Tengo sonido de playa también. Voy a poner un poquito de
0: música. Lo
2: he visto.
1: Ahora mismo
2: y sin hacerse fotos, sin redes sociales.
1: Ah, bueno, temazo, perdón. Me salgo de guión totalmente.
2: Sí, salte. Yo lo hago.
1: Las fotos y las playas naturistas. Temazo. Bueno, porque, está ahí. Claro,
0: está ahí.
1: Ese es un temazo.
2: Ya, pero es que es un temazo.

0: para ti, que creo que no ha ido.
1: No, no, sí, sí he ido. Sí, he ido
0: igual. A las que yo voy, que sí. No te las voy a decir.
1: Pero la gente lleva móvil.
0: Lleva móvil, lleva móvil, pero es que la gente va a su, o sea, a su lío. A mí nadie me ha dicho que estén monetizando mis fotos. Quiero decirte, yo he estado allí y he ido con amigos y todo, es que sé de lo que estoy hablando. También voy a decir,
1: a ver,
0: que he estado comiendo en el chiringuito, ajá, de la playa, sí, de al lado. Si me dejan la ola, me duermo.
2: Yo estaba pensando,
0: vamos a quitar la marea,
2: hacer una meditación.
0: Si yo he estado en la playa de al lado, que podríamos calificar de normal.
1: Textil, sí.
0: De normal, sí, la playa normal,
1: sí,
0: con sus críos, con sus cosas.
2: Me los diga.
0: Cada vez he visto yo, he estado allí.
2: De jugar al fútbol, y jugar a la pelota, no me miras así, Lucía.
1: La otra también.
0: Con sus cadenas de oro y sus cosas, y la he visto yo ahí. Y he visto que el repartidor que venía de la naturista, uh-huh, se iba para la normal, uh-huh, y le decía... Sí, es que vengo de... Es que si hago el acento, vaya a ser de esta la playa.
1: ¿Qué hace?
0: Claro. Dice, tío, me encanta la cara que está poniendo.
2: Tío, lo que hay, tío, que aguantar.
0: Socio, que me han abierto la barrera ahí. No vea.
2: Pues ya está, ya lo sabes. Ya, no, ya sabes dónde te tienes,
0: no,
2: que ir.
0: No, la, no vea las que viste ahí. Tío, las que viste ahí. Eso como lo han abierto. Que venía de la naturista, de la naturista, y yo estaba ahí, y yo, que los dejo ser, y luego salto. Y entonces le dije, digo, pues que no voy a decir por la radio, no puedo decir por la radio lo que le dije, pero nos dijimos cosas.
1: Sí, os dijisteis.
0: Nos dijimos cosas, sí. Él creo que está todavía pensando una respuesta para cerrar la conversación, pero yo me tuve que ir a mi casa. Pero que sí, y no voy a decir dónde está la playa.
1: Vale, no hace falta, no es necesario, pero tenemos, además son muy conocidos, las playas naturistas de la región de Murcia y de las provincias vecinas.
0: Bueno.
1: Mm. ¿Playa naturista sí?
0: Playa naturista.
1: Playa naturista, Carmen, tú has dicho que playa no, da igual que sea naturista.
2: Yo soy mujer de río. Yo sí, a mí en verano me encuentras en las charcas. Te lo prometo, me encanta. Te vas allí a la puerta de Moratalla, al campín de Moratalla, uh-huh, te bañas allí.
1: ¿Es el agua más fresca?
2: El agua fresquita, limpia, el agua corre. Ves los pececitos, las piedrecitas. A mí eso me encanta. Uh-huh. A irme a bañarme a las pozas.
0: A lo que ella llama fresca es que vale para enfriar el refresco.
2: Hombre, el perdona, está mejor que la de La Manga, por ejemplo.
0: Es que yo a esa no.
2: Ya, bueno, pero.
0: Ahí
2: vale,
0: no,
2: escúchame,
0: no.
2: ¿Qué te vas? ¿Cal Negre? Sí, te vas a Cal Negre y a meterte a las cuevas, que está muy bien, que está muy bien, pero
0: a
2: al final.
0: Cueva, no.
2: Al final.
0: No, bastante. Las cuevas, bastante
2: ¿son
0: gente.
2: ¿Son Cal Negre o Cal Blanque, pues, donde claro, están las cuevas? Es que como hace
0: pues
2: tanto
0: digo, voy a ver, playa, porque como tengo a todos los cavernícolas en mis vídeos comentando, a lo mejor se ha quedado la cueva vacía. Será por eso. Digo, a ver si aquí voy a tener más espacio. Porque.
1: ¿Qué es lo que más os molesta cuando vais a la playa? El poquito tiempo que vas, Carmen, que es una hora, y bueno, vas a la playa naturista, pero a lo mejor hay algo que te molesta especialmente. Porque aquí está muy romantizado la cuestión de la playa, yo quería ir.
2: A ver, la verdad es que a mí la playa no me gusta porque no me gusta pasar calor. No. Ya, siendo sincero, no me gusta, no me gusta pasar calor, entonces como a mí me gusta bañarme. A los niños, pues me molestan, pero los tolero porque son naturaleza, son animalicos salvajes en la playa. No, joder, es verdad.
0: No, tía, pero que no es lástima.
2: Todo, pero
0: son, no son los especiales. Porque de verdad que yo tengo que decir una cosa. Mi hijo tiene Asperger, no ha sido un crío pesado nunca, la loca ha sido.
2: Perdóname, pero te lo tengo que corregir.
0: Es Asperger. Gracias. Mi hijo es Asperger y no molesta la criatura. Le molestan a él los adultos. Y tengo una hijada que tiene TEA. La cría acaba de estar en mi casa, no se siente, ¿me entiendes? Pero serán los especiales.
2: Mira, lo que menos soporto, incluso menos que a los niños gritando, lo que menos soporto, que me parece una falta de educación tremenda, es la gente que se lleva el altavoz de la música.
1: Ay, quería hablar de
2: eso, y te pone la música al lado, a todo lo que da, pero eso también pasa en el monte, que dices, vamos a ver. Por qué favor,
1: ya con
2: si tienes ganas de...
1: Con la sombrilla Jaima,
2: no,
1: que ya
2: claro,
1: ocupan...
0: está quedando una sección graciosísima, ¿eh?
2: No, está quedando una sección de por favor.
0: ¿Qué me dice un amigo...
2: Si vimos la playa.
0: Un amigo mío ayer, que hacía mucho que no nos veíamos, yo hablándole, estaba la conversación iba en esta línea, así.
2: Queja.
0: Y coge mi amigo y me dice, ¿cuánto dices que te está cobrando?

0: Brando tu psicólogo.
1: Que por cierto, quiero aprovechar para mandarle un saludo
2: ¿a
1: mi psicólogo? No, que es el cumpleaños de mi hijo.
2: Ah, bueno.
0: Oh, quiero Diego, felicidades.
1: Felicitarlo desde aquí, madre mía, 12 años.
0: Diego, ya. Felicidades. Te queremos desde Onda Regional Murcia, tu mamá y su amiga.
1: Esto cuando lo emiten.
0: Esto cuando sale.
1: Es que me encanta eso. ¿Cuándo lo ponéis? ¿Esto cuándo lo ponéis?
2: Esto...
1: Un saludo a mi marido. ¡Un marido! ¡Paco! Que estoy en la tele. Señora de radio. ¡Estoy en la radio!
0: ¿Y esto dónde me ve? ¿Me puede
1: ver? Esta gente. Vivo entre ellos. Me encanta.
0: Soy uno.
1: No, hombre. Y yo. Oye, a ver cómo pensáis que he pasado yo las Navidades diciendo, mira este, que no me van más, Paco.
2: ¿Qué les tenéis para este verano?
1: ¿Quedarme aquí?
2: ¿Aquí, bueno, en Onda Regional?
1: Aquí también, te espero a la vuelta, cuando entre, a la operación entrada.
0: Pues a mí me espera una buena la semana. ¿Estamos a qué?
2: ¿Tenéis actuaciones durante estos meses?
1: Sí, tengo unas cuantas.
2: Sí,
0: yo no. Yo me voy a Roma el día 10 de vacaciones. Uh-huh. Y
2: como no te gusta la playa, pues te vas a Roma.
0: Sí, pues espérate, porque dicen...
2: No, en Roma, cuidado, ¿eh?
1: Esto es que no me ha oído, me he dicho.
2: Calor sí.
1: Le ha parecido bien.
0: Sí, me ha parecido bien. También me parecería bien que nos fuésemos a Galicia, ya hace fresquito.
1: No,
0: y hay buenas pozas, he visto.
1: Bueno, continúa con tu plan.
2: A Roma.
0: Nos vamos a Roma unos 3 días, creo, y están diciendo en la tele que, ojito, el calor que va a hacer allí. Sí. Y yo voy con un miedo en el cuerpo por el calor, que la semana pasada me pegó a mí un golpe de calor. Bueno, y aquí mi amiga nadie me salvó. Me salvó la vida, lo puedo decir, es verdad. Se puede
1: ya, pero
0: decir.
1: Es que hoy estáis diciendo muchas cosas buenas de mí en público y a mí
0: bueno,
1: no me gusta
0: nadie
1: esa
0: es una,
1: imagen.
0: Nadie es la persona más rastrera que te puede echar
1: eso
0: a la
1: sí,
0: cara.
1: A mí así sí.
0: Escucha,
1: una cosa que yo me estoy ganando una reputación y una fama y hoy están, venga a ponerme mis amigas cosas buenas por las redes y tal, digo, podéis callar, en público no contéis estas cosas. Cuéntalo al revés, Carmen, es que me molesta a mí
0: eso. Es que, mira, la llamé diciéndole que me está dando algo y me dijo, tía... Si te está dando algo, pues quédate por ahí, búscate una sombrica en un pino, algo, tía, espérate a que baje el calor. Yo tengo mucho calor, estoy en mi casa con aire acondicionado, mira a ver si llega.
1: Pero no molestes.
0: Y yo, joder, tía, digo que no tengo a quien llamar. Y dice que no me calientes la cabeza.
1: Y le dije, no, todavía querrás que te dé de comer.
0: Y que te prepare algo fresco. ¿También quieres una duchica de agua fresca?
1: Le dije, pídeme lo que quieras, pero no gastes de mi aire, que todos sabemos cómo está la luz.
0: Bueno, no veas la luz y el agua. Porque le dije, Nadia, que no puedo que me desmayo. Y me dijo, te llenas la bañera de agua fría, tía, pero la factura te la paso. Porque
2: cuando pase el
1: cuando me encanta, porque si mi hijo estuviese aquí, estaría diciendo ahora
0: ¿esto
1: mismo.
0: ¿Esto es verdad?
1: Pero lo dices de bien o de mal.
0: No sé si me estás vacilando.
1: Porque no entienden la ironía, ¿no? Entonces yo le dije, por ejemplo, hoy me estaba acordando que yo le digo... Digo, venga, Diego, vamos a poner lavavajillas, o sea, quitamos lo que hay y lo volvemos a cargar y tal. Y me dice, joder, ya mamá, es que me parece súper aburrido. Le digo, sí, fíjate, a mí, sin embargo, cargar y descargar en lavavajilla es como uno de mis momentos preferidos en el día, que es cuando yo digo, ahora sí estoy
0: dando
1: yo el café y las cosas bonitas.
0: A esto me he levantado.
1: Entonces se me queda así parado y como no entiende la ironía, se me queda parado y me mira muy bonito, porque mi hijo es muy bonito, yo no, pero él sí. Y dice, mamá, ¿pero lo dices de bien o de mal? Y me encanta, que es muy bonito. No ha salido a mí.
0: Ha salido
2: espero
0: a su padre.
2: Que lo podáis celebrar muy bien, ¿eh? Esta tarde, esta noche.
1: Online,
2: bueno, sí. Creo que lo podéis celebrar muy bien.
1: Muy bien, hombre, claro, y tanto. Sí. Y también, como que luego no tengo que limpiar nada.
0: Son todo
1: ventajas. Que hay que ver el lado bueno de las cosas. Estamos aquí, venga a quejarnos, venga, ay, no voy a echar más drama. Yo veo el lado positivo a todo. Lo quiero abrazar, sí, pero también me parece un puntazo no tener que limpiar la fiesta del cumpleaños.
0: Ni hacer fiesta.
1: Ni nada, ni hacer tú fiesta. Sabes, todos los años con los padres tenés que hacerme la simpática, bueno, con las madres tenés que hacerme la simpática. Y ahí, no, es que mi hija está en siguillo. Bueno, jaja, jaja, no.
2: Hemos hablado un poco de las fiestas de cumpleaños de los chicos.
1: No,
2: esto para el año que viene, para la temporada que viene.
1: Es un tema que si lo podemos evitar.
2: El grupo de WhatsApp, los regalos, un día lo tratamos.
0: Eso está muy actualizado. Yo recuerdo la mía y recuerdo dos o tres.
1: Es que
0: yo no tuve mucho, es que yo cumplo en mala fecha.
1: Y a mí me sale bien la cara de socio.

0: social y parezco simpática, pero detrás de mi cara, de que es apariencia, no está esa persona. No está.
1: Es postureo.
0: Es postureo.
2: Esto mentira.
0: Sí.
1: Si tú, es más de mala que de buena.
0: Si tú me ves una cara neutral, me puedes caer bien. Si me ves cara muy simpática, estoy forzando.
1: Ay, pero entonces nadie, esto cambia toda la historia desde que te conozco.
0: Fuera de aquí.
1: Ah, vale, o sea, vale. Estaba haciendo
0: en la calle aquí, no, bueno, hay gente.
2: Escúchame, Lucía, que todo esto.
1: Anda que no. Que, hombre, pues perdona, ¿eh?
2: Te va a desmontar el chiringuito, Nadia, cállate.
0: Sí,
2: es que... ya está.
0: Bueno, muchas gracias, buenas tardes.
2: No, continúa, pero cambia el tema rápido. No, que el calor que hacía esta tarde cuando veníamos para acá, 38 grados, me marcaba a mí el termostato.
0: No, no
2: macho.
0: Puedo tomar un helado ni nada porque me he puesto y es que no puede ser. Es que lo hago todo bien.
1: Tengo que dar paso a los chicos de Plan Z.
0: Y puedo mandar un saludo.
1: Se está acabando el tiempo. Me encanta que la radio se convierta en la radio clásica y donde podáis hacer canciones dedicadas. Sí. Saludos en la radio, eso, todo. Eso, confesiones, eso, lo que queráis.
0: Eso es un saludo para todos los taxistas de la región de Murcia. Un saludo de Nadia Llamón. Si estás escuchando este canal, te mando un fuerte abrazo. Dale al aire. Sí, porque yo los quiero.
1: Es que nos ha quedado como muy de locución.
0: Sí, porque cuando quiero hago las cosas bien. Déjame un momento, vale. Que estoy saludando a esta gente. Un saludo a todos los taxistas de la región de Murcia. Y sobre todo, muy importante, donde más trabajo vaya a tener en la zona de las playas. Irse para allá. Un saludo a todos, que os queremos.
2: Nos vemos la temporada que viene.
1: ¿Tú ya? ¿Ese es tu saludo, Carmen, ya?
2: Pues sí que quieres, lo ha dicho tú ella.
0: No, pero dime.
1: ¿La temporada que quieres estar por aquí?
2: Si Dios nos lo permite.
0: Con novedades.
1: Ajá.
0: Sí.
1: Vale.
0: Cuéntala. No puedo contarla un momentito.
1: Sí, claro.
2: ¿Qué quieres?
1: Sí.
2: ¿Que cuente? Vamos a cambiar la...
0: Vamos a hacer cosas.
2: Vamos a hacer cosas. Pero es que, tía, tú me estás atropellando. ¿Qué quieres que les cuente? Yo no sé lo que quieres que les cuente. ¿Que le vamos a cambiar el nombre a la sección? ¿De que vamos a... ¿Qué quieres?
0: Nuevas.
2: Vamos a hacer cosas nuevas. ¿Qué cosas?
0: Pero bueno, y lo dejamos para la temporada que
2: claro,
0: viene.
2: Claro.
1: Es digo, pues tenemos que reunirnos nosotras tres para ver qué hacemos.
2: Claro, es que ella quiere aquí que soltemos el material y el material no está consolidado.
0: Ahí está, es verdad. Vale. Un beso.
2: Además, hay que dejar ahí, como diría Generación Z, el hype.
1: El hype. Bueno, que paséis buen verano en las playas naturalistas, en Roma.
2: ¿En el monte?
1: En el monte.
2: Sí.
1: A cuidar,
2: la charca.
1: Cuidaros mucho.
0: Que no os quedéis en Murcia.
2: ¿Y tú qué vas a hacer, Lucía? No has dicho nada.
1: Yo voy a estar por aquí trabajando un tiempo hasta que coja las vacaciones.
2: ¿Entonces podemos venir a traerte café?
1: Claro.
2: Ah,
1: claro, ya está. Aquí estoy yo. Aquí, en mi sitio. Y luego ya tendré algo de vacaciones y luego ya pues volveremos.
0: Ya está.
1: Muchas gracias.
2: A ti siempre.
1: Un abrazo.
0: Eres muy bonito.
1: Gracias, tú también. Seguimos.
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0: Son las 7:33 minutos y suena, bueno, pues la sintonía que nos lleva hasta Plan Z, una sección que iniciamos a principio de temporada, venía como una de las novedades de este año, de esa temporada de Tarde Abierta, y el objetivo era precisamente pues hablar con los jóvenes de la generación Z, además jóvenes que en este sentido estaban terminando el grado de periodismo, pues para intentar entender el tipo de informaciones que hacíamos, cómo nos comunicábamos, tender puentes entre las diferentes generaciones y sobre todo pues aprender unos de los otros, sobre todo porque también nos habíamos dado cuenta durante mucho tiempo que hablábamos mucho de los jóvenes, estadísticas, noticias, hablábamos mucho de ellos sin ellos y hablábamos muchas veces de palabras y acepciones que los jóvenes utilizan y otras generaciones no, y claro, nos entendemos. Y luego había otro puntito que también queríamos salvar, ¿no? Ese de que no sirvieran siempre como cajón desastre, ¿no? Es que los jóvenes no quieren, es que los jóvenes no hacen, es que los jóvenes no dicen, y mostrar que no todos los jóvenes son iguales y sobre todo que hay una juventud pues muy potente ahí, dispuestos a transformar. Y por eso estaban aquí. Estaban y están. Digo estaban porque tenemos algunas ausencias. Esto es como va llegando el verano y van quedando menos. Saludamos por un lado a Inma. ¿Qué tal, Inma? Buenas. Hola, ¿qué tal? A Inma Ruiz y a José Arrondo. Buenas tardes.
1: Buenas tardes.
0: El resto de compañeros no han podido estar. Por suerte, porque algunos están trabajando, o todos están trabajando, ¿no?
2: Creo que hoy todos están trabajando.
0: Lucía Calatayud, Álvaro Cáceres, Alberto Cáceres, Álvaro Alcázar también está trabajando. ¿Quién más me falta?
1: Y Lucía
0: Calatayud. Todos trabajando, por eso no están en la radio. Sí, bueno, pues desde aquí le mandamos un abrazo muy grande. Vosotros estáis trabajando, pero habéis podido compatibilizar.
1: Sí.
0: Esto no suele ser la tónica, ¿no? Que personas que estén y que estén terminando, que acaban de terminar su grado universitario, ya estén trabajando, lo cual nos alegra un montón también. Y ahora, en este último en Plan Z, pero no es el último, me estáis mirando así con vos, ¿qué estás diciendo, Lucía?
2: Es que es un poco triste, estamos los dos solos.
1: Sí, la verdad que...
0: Ah, pero estáis tristes porque estáis solos.
2: No sé cómo lo veo, una despedida.
0: Que falta.
1: Una despedida descafeinada.
2: Sí. Como nos siento, no sé.
1: Pero bueno, o sea, se puede, o sea, se solucionará de alguna manera.
0: Charlando nosotros, claro que como sí. Representación que sois de Plan Z, y es verdad que también pues hemos tenido programas donde ha habido muchísima participación externa, ¿no? Como diríamos, ¿no? Que veníais los jóvenes, lo mismo teníamos aquí a Malva hablando de travestismo, que teníamos a Nadia Guillamón, siempre hemos tenido muchas colaboraciones también en Plan Z. Hoy es un programa para finalizar y despedir la temporada, siempre con nuestras puertas de Tarde Abierta abiertas, porque la generación Z, pues tenemos que seguir aprendiendo mucho de vosotros y compartiendo. Y como vais a seguir siendo Zetas, ¿no?
2: Creo que sí, creo que eso no cambia,
0: tu generación,
2: ¿no? Es el año que naces y tú...
0: Eso no cambia, generación. ¿No?
1: Nos quedamos así
2: hasta... A no ser que de repente cambien los nombres dentro de unos años y digan, no, ya no eres Z, eres H.
1: No, yo creo que nos quedamos así hasta que Caronte nos lleve ya en la barca, ¿eh? O sea que hasta el final.
0: Siempre seréis Zetas, ¿no?
1: Sí.
0: Claro, yo soy millennial, es que no lo tenía claro, o boomer.
1: Eso lo hemos debatido alguna vez.
0: Pero no lo tengo claro.
2: Yo creo que estás ahí en
0: siempre
2: el medio.
0: Siempre
2: estás
0: en el límite. La fronteriza.
1: Sí.
0: Hoy quería hablar con vosotros de unos artículos y además también relacionado con esta temporada, ¿no? Con la temporada veraniega que llega. Y no lo hemos hablado nunca y he pensado, digo, ¿cómo es posible que todavía no hubiéramos hablado de esta cuestión? Y mira que hemos hablado de temas aquí con la generación Z. Lo leí ayer, es un artículo del País, de la sección de Cultura, y en este artículo nos hablaba cómo, por un lado, por cierto, un artículo de Alan García Loza, nos hablaba cómo la industria cultural, los referentes culturales, exponen un tipo de arquetipo de jóvenes que luego no se parecen en nada a la vida real que tenéis los jóvenes. Cuerpos perfectos, superdeportistas... sexualizadas, con una intensa vida amorosa y sexual, y así es como refleja

0: la industria audiovisual a los jóvenes. Yo me atrevo a decir que no solamente la industria audiovisual, audiovisual ya prácticamente es todo, ¿no? Y las artes escénicas ya son también audiovisuales, lo plástico y pictórico también pasa ya por lo audiovisual, así que audiovisual ya en el momento en que nos encontramos es prácticamente todo. Y claro, yo quería preguntaros por eso. ¿Qué hay de fake y qué no hay de fake o de realidad en esa imagen de los jóvenes? Y cuando digo imagen me refiero a imagen física.
1: Lo primero de todo es que la mayoría, por no decirte todas, los actores y actrices no tienen la edad de este papel. Es decir, están por la típica serie de adolescentes que tienen supuestamente 15, 16 años, ¿no? Esos actores, los pobres, a lo mejor tienen ya sus 26, 27, 28 años.
0: Los pobres tienen 27 años.
2: Que ya, que están para jubilarse ya, o sea.
1: Y ya...
0: Me encanta, Iba, perdóname. Los pobres tienen 27.
1: Los pobres ya, ¿qué vamos a hacer?
0: Pero hacen de 17 años, es claro, su papel, claro.
1: Y ya... Con esa diferencia de edad que parece poca, pero en la adolescencia es donde nos desarrollamos físicamente. Muchos cuerpos a esa edad, tipo 15, 16 años, no están tan desarrollados o a lo mejor tienen acné y esos actores no se ve el acné, no se normaliza tanto y posiblemente se sientan aquellas personas con 15, 16, 14, ajá, adolescentes, no se sientan comprendidos, entre comillas.
0: Por esa imagen, ¿no?
1: Por ese tipo de imagen
0: que refleja la industria audiovisual.
2: Y en ese sentido yo creo que ha mejorado un poco, porque antes ha habido alguna polémica, sobre todo con temas de películas de Hollywood, de actores de 40 años que representan a un joven de 25, y es como, no, señor, usted no tiene 25 años, o actrices sobre todo. Es que además a la actriz se le exige tener el físico de una chica de 25 años y pues es una presión aún más, aún mayor, para su cuidado, ¿no?
0: Uh-huh. Esto en cuanto a las edades, hemos empezado con la edad. Los cuerpos, el tipo de cuerpo, el tipo de físico que se representa en la industria audiovisual a los jóvenes.
1: Siempre
0: cuando digo eso, cuando digo industria audiovisual, no solamente me refiero a cine, series, me refiero incluso a publicidad, ¿vale? También, ¿no? ¿Qué arquetipo de joven? ¿Cómo son los jóvenes, ¿no? Arquetípicamente en la industria audiovisual. A ver, Inma, estabas hablándome.
1: Al final, en ese tipo, la típica serie, cada uno tiene un rol. Está como la guapa, está la fe.
0: ¿Y la guapa cómo es?
1: La guapa tiene un, vamos a decir, un cuerpo normativo, pero ese, al final, ¿cómo lo describes? Pues una persona que tiene un cuerpo delgado, que tiene una cara muy bonita, porque es actriz, y tiene muy buena imagen, y...
0: Un determinado tipo de pelo.
1: Un determinado tipo de maquillaje.
0: Vestimenta.
1: Vestimenta muy moderna o depende de la línea que siga esa serie.
0: Pero esa es la guapa.
1: Esa es la guapa.
0: ¿Y la guapa siempre es la protagonista?
1: Sí.
2: Yo diría que sí.
1: Sí. Sí.
2: O la protagonista suele ser guapa. A lo mejor no es la más guapa, pero es guapa, sí. Entra dentro del rango de lo normativo.
0: Yo estaba preguntándolos por el arquetipo de guapa o de guapo. Vale. ¿Cómo es?
2: En el caso de guapo, yo creo que es un chico alto, 1,80, pelo generalmente, yo diría que tira más para el rubio últimamente, aunque también puede ser marrón, no hay ningún problema. Luego también musculoso, evidentemente, con los rasgos muy
0: ¿músculo
2: marcados.
0: ¿Músculo gimnasio?
2: Sí, hombre, músculo,
1: claro,
2: gimnasio,
1: si no,
2: músculo, vena marcada en el bíceps.
1: Si no, no es el popular.
2: Claro, claro, sí. Claro.
0: Músculo, o sea, gimnasio.
2: Sí, músculo gimnasio.
0: Y luego le está haciendo también que en redes, en personas que influyen, influencers, también sigan ese prototipo, ¿no?
1: Claro, si nos vamos a redes sociales y que se ve claramente, y es que al final muchos jóvenes no se sienten conforme con su cuerpo porque ven, le sale su algoritmo, la mayoría de cuerpos muy delgados, chicas con una cara muy bien, sin acné, como he dicho antes, y a lo mejor están usando un filtro y no lo dicen.
0: Has hablado de la cara sin acné, pero por ejemplo en las mujeres, no sé, en los hombres cada vez más también, pero ahora es el labio muy voluminoso y de hecho que se note que ha habido intervención. Igual que la uña extremadamente larga, es decir... Sí. Que se note que es artificial, ¿no? Por lo menos lo que yo detecto, la necesidad de que se note que ha habido una intervención, ¿no?
2: Sí, eso se ve cada vez más en redes sociales con personas que se dedican al mundo de los influencers y tal, que se ve que tienen unos labios exagerados, demasiado ya grandes, que llegan a lo grotesco. Y con esto jugaba mucho esta, peli-

0: película que estuvo nominada a los Oscar, creo que ganó algún premio, The Substance, que no era de jóvenes, pero que creo que es la actriz de Demi Moore la que tiene un momento que se inyecta un montón de silicona en los labios y los tiene como súper hinchados y tal, que es exagerado.
1: Ácido hialurónico.
0: Efectivamente, es que no me salía el nombre, efectivamente.
2: La intervención estética también en los jóvenes.
1: De hecho, es que si analizamos nuestro círculo cercano, las redes sociales, cada vez se intervienen antes con los labios o con algún tipo de intervención. Y es algo que cada vez lo hacen más joven, sin tener ningún tipo de reflexión más allá de lo veo en redes sociales, esto es lo que está socialmente aceptado, tengo que hacerlo porque no me siento conforme, porque es lo que se lleva. Cuando se llevaban las cejas, un ejemplo muy malo, pero cuando se llevaban las cejas muy finas, todo el mundo se depilaba las cejas muy finas. Y al final, luego, la moda es cíclica, ¿no? No quiero imaginarme cuando esos labios tan hinchados dejen de llevarse de moda. No lo sé, a lo mejor se quedan para siempre.
2: Sí. No estamos hablando de una industria antiedad, porque siempre es verdad que el marketing, la belleza de la eterna juventud, ahora estamos hablando de juventud, donde se tiene que notar que ha habido intervención.
0: Sí, es casi metahumano, es como una especie de versión pervertida de lo que nos podríamos imaginar, o pervertida me refiero, diferente, ¿no? Distinta, distópica, de lo que nos podríamos imaginar de un futuro en el que nos pongamos un brazo mecánico. O sea, es la idea de perfeccionar el cuerpo, de hacerlo, de hacerte guapo a base de gastar dinero, ¿no? Y de intervenciones externas. O sea,
2: Voy a hacer un poquito de puente con generaciones, ¿no? Y con la mía, porque estoy aquí con vosotros, ¿no? Yo recuerdo, y muchos oyentes que estén aquí escuchando la radio y siguiéndonos, sabrán, en la época de los 90, especialmente, sí, finales de los 80 y 90, eran también cuerpos imposibles, ¿no? Las top models. Y además fue un momento donde temíamos, especialmente por la anorexia. Las personas estaban extremadamente delgadas, eran cuerpos imposibles, las mujeres quedaban tan delgadas y eran prácticamente andróginas, cuerpos imposibles. Y alguna vez nos preguntamos, ¿dónde está la belleza? Y además se generó un prototipo de belleza a seguir absolutamente imposible para las mujeres, sobre todo para las mujeres de algunas latitudes, ¿no? La mujer mediterránea, la mujer más latina, no podía tener ese cuerpo ni tan alto ni tan delgado, y algunos modelos tampoco, es decir, era algo donde se estaba interviniendo con dietas horribles, ¿no? Y uno de los grandes problemas que existían, todavía existe, ¿no? El de anorexia, pero en aquellos momentos era terrible. Se frena de alguna manera y ahora es como un paso totalmente contrario, un cuerpo imposible. Y es imposible tener esa cintura de avispa con unas caderas o con un glúteo, porque además ya están diciendo, existe la operación. Si quieres tener este glúteo, solamente lo podrás tener interviniendo. En nuestro caso, hace 30 años, era no comas si quieres ser bella. Ahora es, tienes que intervenirte si quieres ser bella. Porque ahora ya ni siquiera depende de tu voluntad de comer o no comer. Y mira qué grueso y qué terrible y qué feo es esto, ¿eh? Porque la voluntad de no comer es horrible, ¿no? Quiero decir, cuando uno tiene hambre tiene que nutrirse por derecho y también, pues, imaginando toda la gente que no puede hacerlo, ¿no? Pero estamos hablando de algo elemental. Pero ahora es, o intervienes o no eres bello.
0: Y además se ha normalizado y ya no es tan raro hablar con un joven o una joven, quería decir, o un joven, que también los chicos lo dicen a veces, que dice, no, yo me intervengo si... Yo no tengo ningún problema en intervenirme para arreglarme X cosas. Y otra cosa que quería decir, que a lo mejor a alguien le salta una alarma, pero a mí me parece una visión un poco fascista que se nos haya metido en la cabeza esto de que tengamos que tener ese cuerpo perfecto, porque es un poco selección natural, no es la ley del más fuerte. Y si no lo puedes conseguir, pues paga o búscate la manera, pero llega a él de pasando por encima de quien haga falta, ¿no? O sea, es una idea un poco, yo creo que... Pues sí, fascista, sí, es nazi.
2: Sí, pero de más fuerte, por fuerte directamente, ¿no? Te refieres a los hombres, que están fuertes, musculados, fuertes. No,
0: me refiero a la selección natural, de que al final, para tener la cintura y tal, pues hay una selección natural, interviene la genética y es un poco de, bueno, hay un punto al que no puedes llegar. O sea, te estoy poniendo límites en base a la naturaleza.
2: Estos son los arquetipos. Luego la vida real. Vosotros, vosotras, cuando salís, cuando compráis, cuando relacionáis, ¿hay una aspiración a ese cuerpo perfecto, a ese labio perfecto.

0: a esos dientes perfectos, hay una aspiración y luego hay una frustración si no se llega ahí.
1: Sí que la hay, pero yo creo que la gente al final entiende que no puede llegar, o sea, es evidente, lo analizan y dicen yo no puedo llegar a estos puntos de perfección o a lo que se me está exigiendo y viven con ello. Así que en la realidad nos encontramos una juventud brutalmente heterogénea, yo creo que una de las más heterogéneas, aunque es debatible, es una de las más heterogéneas y una de las más homogéneas, pero ya si eso luego entramos ahí.
0: Bueno, habla Inma y luego nos lo cuentas tú, porque es un contraste muy interesante este.
2: Una cosa que he escuchado hace poco, porque llega el verano y al final se ven cuerpos de todos los tipos, aunque se siga hablando todavía de esa operación bikini, que es que no existe.
0: ¿Todavía se habla de operación bikini? En vuestra
2: todavía
0: generación
2: se habla.
1: Sí, sí, sí, sí.
2: Que llega el verano y es que...
0: Que vosotros habláis, todavía se dice operación bikini.
2: Todavía sigue.
0: Hay cosas que no pasan, ¿no?
2: No.
1: Sí, sí, sí. Y el bronceado, cuando queda un tiempo para el verano también, se empieza. Sí.
0: Ah. A ver, Inma, entonces.
2: Y claro, ves cuerpos de todas sus formas. Y es que es lo normal. Y el otro día estaba escuchando... Tipo, mira ese cuerpo. No fue una conversación conmigo, sino la persona que tenía al lado. Mira ese cuerpo, tal. Luego nos quejamos nosotras y no sabemos valorarnos realmente como somos. Nos vemos desde otra perspectiva, no nos vemos realmente desde el espejo. El espejo es... Nos vemos muchísimo peor. Y es que al final es verdad.
0: Yeah.
2: Y saliendo a la calle... en verano, y viendo que no pasa nada. Cada uno tiene un cuerpo, cada uno tiene una forma. No hace falta esa operación bikini o esas dietas extremas que, aunque haya aparecido las intervenciones, ha vuelto esa extrema delgadez y hay muchísimos trastornos alimenticios, pero muchísimos generados principalmente por redes sociales. Por cuerpos imposibles y niños y niñas que no entienden cómo llegar a ese cuerpo y llegan a ese extremo.
0: La posibilidad que tienen es esa, ¿no? O como un síntoma de frustración o de ansiedad.
1: Y además ahora tienen Ozempic, por ejemplo, que,
0: a ver,
1: bueno, que Ozempic, pues ha causado problemas, que la
0: tiene
1: famosa
0: cara recetado, Ozempic, ¿no? ¿No?
1: Pues no lo sé en España.
2: Yo ya no lo sé, yo ya me he perdido. Es como la gente lo empieza a normalizar, como, que te puedes pinchar y adelgazar. Y yo, perdona, que es un medicamento, que no es nada...
1: Que no lo puedes utilizar a la ligera para adelgazar, te lo tienen que recetar, tienes que ir al médico, que se utiliza para determinadas patologías, no es para bajar de peso originalmente.
0: ¿La delgadez sigue siendo síntoma de belleza?
2: Sí.
1: Sí.
2: De hecho, yo creo que ha vuelto esa extrema delgadez.
0: Ese tipo de la extrema delgadez.
2: Solo hay que verlo en Hollywood.
0: Ah, sí, claro.
2: Sale
1: Margaret
2: muchísimo.
1: Margaret Qualley, por ejemplo, que es una de las actrices más famosas del momento, pues es súper delgada. Anna Taylor-Joy también.
0: Sí, pero también muchísimo. veo las Kardashian y no.
2: Pero ellas están también adelgazando. Lo que pasa es que siguen teniendo ese cuerpo curvilíneo, pero esa cintura tan estrecha... No se consigue.
0: Cuerpos imposibles.
1: Sí.
0: Cuerpos imposibles. Nos decías, Álvaro, que se da el contraste de que es la juventud más heterogénea y más homogénea a la vez. A ver.
1: Yo creo que la mejor manera de mirarlo es en la moda. Vivimos en una época en la que tenemos un montón de opciones, que te vas a cualquier tienda y tienes un montón de opciones y parece que todo es moda, que se pueden combinar mil cosas, que hay un montón de estilos y luego sales a la calle y en realidad nos vestimos todos un poco igual. O sea,
0: es verdad.
1: Y con los jóvenes nos pasa lo mismo. Ya no están las tribus urbanas, que digamos que era más fácil antes estereotipar a alguien, porque si pertenece a los emos, por ejemplo, sí, de todo el cariño del mundo, los emos desde aquí, por cierto. Si perteneces a los emos, pues vale, el chico lleva el pelo así por la frente, negro, se pone piercings, tal. Ya eso no existe y estamos todos mezclados, pero al mismo tiempo consumimos más o menos lo mismo, hablamos de los mismos temas, sabemos un poco cuáles son las tendencias y vamos al mismo sitio. Así que por esa parte somos los más heterogéneos y los más homogéneos. No sé, es complicado.
0: Bueno, tiene mucho sentido, es decir, para ser diferente, distinguido, tienes que comprar X. Y se puede comprar X a golpe de dedo y tenerlo todo. Lo que pasa es que hay que ganar la forma de comprarlo, ¿no? El dinero, ¿no?

0: para ser único y para ser única, pero yo te ofrezco las fórmulas de ser única, que tienes que hacer mucha oferta de ser único.
1: Claro.
0: Al final somos todos iguales porque hay todos millones de ofertas de ser único, eso significa que estás consumiendo todo, pero cuando lo consumes todo al final acabas equiparándote a alguien, ¿no?
1: Sí.
0: Pienso. Aquí estamos así, teniendo un pensamiento muy crítico, yo os estoy preguntando, pero esto es una reflexión que os pido, ¿no? ¿Esos arquetipos operan también en vosotros?
2: Por supuesto.
1: Sí, sí, claro que funciona.
0: ¿Sois conscientes de que eso también está ahí?
2: Por supuesto.
0: Sí,
1: sí, por supuesto. Y evidentemente que a la hora de ver a una persona más o menos atractiva, pues evidentemente que influye. Evidentemente.
0: Influye el referente.
1: Sí.
0: ¿Inma?
2: Al final es cómo te levantes ese día y si tienes realmente claro quién eres o quién quieres seguir siendo. Uh-huh. Cosa que los más jóvenes todavía no lo tienen claro. Se están desarrollando, como hemos dicho antes. Entonces, al final, ¿te dejas llevar por una moda o es un complejo que de verdad te supone algún tipo de problema y necesitas intervenir para estar mejor, sentirte mejor contigo mismo? Ahí la decisión es de cada persona y cada persona tiene su pensamiento en ese momento, si decide hacer eso o no. Uh-huh. Hay gente que se arrepiente, sí, o hay gente que no. Uh-huh. Es como, va a sonar muy feo, pero es como un tatuaje.
0: Sí, a ver.
2: Al final es
0: una intervención en tu cuerpo.
2: Uh-huh. Es algo que en ese momento te gustaba y pasan los meses o los años y dices, pues mira, ya no tanto.
0: Claro, el problema es que este sujeto a moda, ¿no? Por ejemplo, el labio grueso, que esté sujeto a moda y el año que viene ya se lleven finos.
2: Al final,
0: pero no pasa nada porque inventaremos algo que afinará los labios.
1: Claro, al final el sistema siempre gana. O sea que...
2: ¿Cuántas clínicas de medicina estética se han creado en los últimos 3 años?
1: Sí, sí. Y tatuajes que ahora que la gente se los está borrando, pues claro, ya existen sistemas para borrar el tatuaje. Claro, evidentemente pasas por caja y te borramos el
2: pero
1: tatuaje.
2: Pero que es mucho más doloroso, o sea que... quitártelo. Y bueno, quitarte el ácido hialurónico de los labios será también doloroso. Uh-huh.
0: Pues ese es el tema que quería sacar para finalizar esta temporada, donde queríamos aprovechar estos últimos minutos pues para no despedirnos, porque yo no soy muy de despedidas. Además, por ley de Murphy, cuando haces una despedida, esa persona no se va. Y luego algunas son como más radicales, ¿no? Son inevitables las despedidas, pero también creo que opera ahí la memoria, los sentimientos, la emoción, y las despedidas también tienen... Yo no creo que sean directas ni abruptas. Para nosotros ha sido un placer tenerlos por aquí. A que sí, Mariano Reverte, hemos aprendido un montón con ellos. Sí, en nuestro control técnico nos lo dicen, nuestros compañeros también. Habéis formado parte también en muchas ocasiones de nuestras piezas informativas. Y hemos podido, con vosotros y vosotras, conocer no solamente el mundo de la generación Z, sino aprender y compartir micrófonos con personajes, invitados, personalidades muy variopintas. Para entender el mundo mucho mejor. Yo creo que lo hemos conseguido o que lo estamos consiguiendo. Las puertas están abiertas y como vais a ser Z siempre, pues en septiembre nosotros volvemos.
1: Pues nosotros encantados.
0: Sí.
2: El placer siempre será nuestro.
0: Bueno, ¿cómo se presenta el verano? Que esto es un poquito más personal.
2: Pues, a diferencia de lo que dicen por ahí, trabajando. Los jóvenes trabajan en verano.
0: Ajá.
1: Sí, efectivamente, no de fiesta ni de vacaciones, trabajando.
2: Bueno, habrá momento también para despejarse un poco, ¿no? Pero
1: algún
2: sí,
1: día.
2: De
0: trabajando.
2: Hecho, creo que los 5 trabajamos.
0: Sí, estáis trabajando
2: no
0: ya.
2: No tenemos vacaciones este verano.
0: Además, es el año donde os habéis graduado. Y a trabajar y a estar en contacto con el periodismo, con la prensa,
2: sí.
0: A contar bien las noticias.
2: O intentarlo.
0: Intentar
2: y aprender
0: contarlo
2: en
0: bien,
2: el proceso.
0: ¿No? Intentarlo y separar siempre también lo fake de lo real. Y ahora pues de una manera profesional, en el sentido en que sois garantes también de la libertad informativa, del rigor periodístico... Y bueno, pues también aprenderá a convivir con eso de te escucha en la radio, te he leído en la prensa, te he visto en la tele, que bien lo haces. O lo contrario, esto que has escrito no me gusta nada. ¿Esto qué? ¿Cómo lo lleváis?
1: Por ahora yo creo que bien. Tampoco yo creo que nos haya pasado tanto.
0: ¿A que no?
1: Yo creo
2: de
1: que
2: momento,
1: no.
2: Como yo digo, no he tenido ningún estufido.
0: Bueno, pues para eso también nos preparamos todos los días, ¿eh?
2: Claro que sí.
0: Para ello estamos.
1: Que vengan, que vengan.
0: Compañeros, muchísimas gracias.
2: A ti siempre.
0: De verdad,
1: siempre.
0: Por vuestra presencia y por...

0: por todo lo que aportáis. También a Álvaro, a Alberto y a Lucía, muchísimas gracias. Nunca un encuentro en una costa ha sido tan fructífero para mí. Iba a decir la semana que viene más. Sí, la semana que viene más también, de otra manera. Que tengáis buen verano, Generación Z.
1: Igualmente.
2: Igualmente, adiós.

0: Son las 8 de la tarde.
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0: Saludos, buenas tardes. Estamos en verano y el calor aprieta. Tanto es así que las altas temperaturas están detrás de la muerte de 1.031 personas en junio en todo el país. La gran mayoría en comunidades del norte, una cifra récord para esta época del año. Aunque en Murcia los registros son más o menos los de siempre, también contabiliza decesos, aunque muy por debajo del dato nacional. Han sido 3. Esto nos lleva a preguntarnos el porqué de esa diferencia. Carmelo Gómez, enfermero geriatra, dice que aquí en la región estamos haciendo bien las cosas.
2: Ya hoy por hoy, a día 1 de julio, solamente experimentado 3 muertes por calor, y insisto, son muchas, porque mejor es no tener ninguna, pero comparadas con las 1029 que hay en el resto de España, la verdad es que algo estaremos haciendo bien. Y eso creo que hay que poner también un poco el punto ahí. La consejería, a través de los centros de salud y de las campañas que hace frecuentemente, creo que sensibiliza mucho sobre las medidas que hay que tomar.
0: Si bien los murcianos están siendo buenos al seguir las recomendaciones en cuanto a la salud, no hacen de la misma manera en cuanto al diseño de la ciudad para intentar bajar el calor y evitar, por lo tanto, problemas más graves. Enrique de Andrés es arquitecto. Asegura que vamos tarde y mal en un momento en el que el clima está cambiando.
3: Aquí lo que hemos hecho es que la naturaleza desaparezca de la ciudad. Es decir, los espacios verdes no son espacios verdes porque son falsos espacios verdes, que la mayoría están pavimentados, el espacio natural que queda de suelo filtrante es mínimo. Eso ha provocado que esa transmisión de aire, tierra, suelo, tierra, pues se ha perdido, ¿no? Entonces, prácticamente nos hemos construido un horno para nosotros mismos.
0: Pues nos hemos construido un horno. Con la ayuda de fondos europeos, la región ha activado un gemelo digital para anticipar inundaciones, analizar la evolución de los incendios y poner los datos al servicio de administraciones, empresas y ciudadanos. Dice la secretaria de Estado de Transformación Digital, María González Veracruz, que con esta herramienta mejora la toma de decisiones en cuanto a medio ambiente y urbanismo.
4: Por un lado, porque va a ser capaz de prevenir de forma más inteligente y adelantándonos a los fenómenos naturales catastróficos, como pueden ser las inundaciones, y porque además nos permite mejorar nuestra agricultura.
0: Y alguno de ustedes seguro que la ha sufrido. La primera jornada de huelga en el transporte público regional, que se repetirá mañana. Los sindicatos dicen que el seguimiento ha sido del 100%, pese a unos servicios mínimos que consideran abusivos. Reclaman mejoras salariales, pero también conocer sus libranzas para conciliar la vida laboral y familiar. Miguel Cano, presidente del Comité de Empresa de Transportes de Murcia.
5: Se agrava, por lo menos en los autobuses urbanos, en los colorados, se agrava porque el horario de verano empezó cuando acaba el colegio. Entonces, claro, ya viene mermado con el horario de verano, pues ahora con ese tanto por ciento, pues prácticamente se quedan las líneas con un coche solo, cada línea.
0: Adelanto de intenciones ahora de la información nacional e internacional. Alicia Parra, buenas tardes.
6: Buenas tardes. El Partido Popular ha solicitado al juez de la Audiencia Nacional que llame como imputada a la directora de la Guardia Civil, en Mercedes González, en el caso Leire 10, y la Policía Nacional tiene una orden judicial de

0: detención contra el comunicador Vito Quiles, que ha vinculado esa decisión a sus denuncias masivas contra el entorno del presidente del gobierno, Pedro Sánchez. El propio Quiles ha comunicado que han acordado su detención y ha dicho que se va a entregar voluntariamente. Ya apareció el cuerpo de una mujer en un pozo en Rincón de la Victoria, en Málaga, que podría ser la que desapareció hace unos meses. Su pareja ha sido detenida junto a otras dos personas y la subdelegación del gobierno habla ya de un nuevo caso de violencia machista.
1: Vamos ahora con el tiempo, con las previsiones meteorológicas. Agencia Estatal, Juan Carlos Piña, buenas tardes.
2: Buenas tardes, ¿qué tal? Mañana jueves en la región de Murcia continuaremos con tiempo estable en un día en el que las temperaturas diurnas pues van a bajar. Se quedarán las máximas en los 34 grados en Molina de Segura y Cieza, 33 en Murcia, Mazarrón y Caravaca de la Cruz, 32 en Lorca y Yecla, 31 en Cartagena y 30 en Águilas. Por otro lado, soplará viento flojo de levante, siendo ocasionalmente moderado en el litoral. Es una información de AEMET.
1: Y en cuanto a las temperaturas, en estos momentos 35 grados, la máxima en Molina de Segura, 29 la mínima en Cartagena. Comenzamos enseguida este repaso a la actualidad del día. Esta es la edición de tarde de las noticias aquí en Onda Regional. Al control de sonido nos ayuda David Navarro. Son las 8 y casi 5 minutos de la tarde.
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1: La Secretaría General de Protección Civil y Emergencias del Ministerio del Interior alerta de un nuevo episodio de altas temperaturas persistentes con posibilidad de que se convierta en una ola de calor este fin de semana. Sería de confirmarse el pronóstico la primera de julio, la segunda en lo que llevamos de verano. Aunque en la región estos altos registros en el entorno de los 40 grados no se han producido hasta el momento, salvo casos puntuales, se han provocado muertes atribuibles a esa situación. En concreto, en junio serían 3, según las estimaciones del Sistema de Monitorización de la Mortalidad Diaria del Instituto de Salud Carlos III. Pero nada comparable, es cierto, con los 1.031 decesos del conjunto del país, un 153% más que el año pasado en la misma época, contabilizado sobre todo en el norte del territorio. Cataluña acumulaba 218, País Vasco 147, Castilla y León 96 o Galicia 88, solo por poner algunos ejemplos. La mayoría eran mujeres, por lo general, de más de 65 años. Con estos datos en la mano, nos hemos hecho varias preguntas. ¿Están nuestras ciudades preparadas para afrontar este tipo de episodios y los cuerpos? ¿Cómo reaccionan? ¿O cuánto de eficaces son las recomendaciones para evitar problemas? Pues vamos a intentar responder a todas estas preguntas. Las cifras de muertes por calor son históricas, como decimos, y llama la atención que se produzca más en zonas del norte de la península, cuando, por lo general, las altas temperaturas son más intensas en el sur. La razón, según los expertos, el cuerpo se aclimata a la zona donde vive, tanto físicamente como por las costumbres.
5: Más de 200 muertes en Cataluña y tan solo 3 en la región de Murcia, una horquilla muy amplia que no solo se entiende por el número de población en la región, tan hecha a las altas temperaturas, las costumbres y el acervo popular han infundado en la población una manera de actuar ante el calor de forma diferente a las zonas de más al norte. Carmelo Gómez, enfermero de geriatría en el Hospital Virgen de la Risaca.
6: Más que el umbral de temperatura, yo me declino más porque el murciano, al igual que el de Almería, igual incluso, si me apuran, ¿no?, que el de la zona de Albacete, ya empezando con la meseta, está más acostumbrado a las altas temperaturas de una forma tradicional y cultural. Todos tenemos que irnos a los refranes, ¿no? Es decir, hasta las 6 de la tarde no se sale de la casa.
5: Insiste el especialista en que las cifras demuestran que en la región, tan dada a altas temperaturas y a olas de calor, se están haciendo las cosas bien. Campañas de concienciación y sensibilización han llevado a los ciudadanos a extremar precauciones de manera automática ante temperaturas extraordinarias.
6: Ya hoy por hoy, a día 1 de julio, solamente he experimentado 3 muertes por calor. Y insisto, son muchas, porque mejor es no tener ninguna. Pero comparadas con las 1.029 que hay en el resto de España, la verdad es que algo estaremos haciendo bien. Y eso creo que hay que poner también un poco el punto ahí. La consejería, a través de los centros de salud y de las campañas que hace frecuentemente, creo que sensibiliza mucho sobre la medida que hay que tomar.
5: Costumbres y campañas que salvan vidas, porque el calor se ha convertido en un importante factor de riesgo, sobre todo entre las personas mayores y vulnerables. Las altas temperaturas someten al cuerpo a un estrés y a una fatiga que en ocasiones es difícil de remontar.
6: ¿Qué ocurre? Pues que le cuesta más trabajo al cuerpo compensar las altas temperaturas externas con las temperaturas.

0: cifras en Internet y tiene que hacer mucho más esfuerzo. Le cuesta más trabajo poder equilibrar la temperatura. Por encima de la temperatura normal, los órganos empiezan a fallar. El cuerpo empieza a dejar de funcionar bien.
1: Situaciones que pueden ser evitables si seguimos los consejos tan difundidos entre los especialistas cada vez que se da un episodio extraordinario por altas temperaturas.
0: Llevar ropa fresca, llevar siempre sombrero cuando salgan de casa, gorra, Pamela, la señora, si es posible. Y por supuesto, llevar siempre agua, líquido en el bolso, en la mano, por si en un momento necesitado pueden o deben beber, ¿no? Y de hecho, evitar salir, como digo, en momentos muy, muy, muy, muy complicados, como es a partir de las 11:30 del día e incluso hasta las 7 u 8 de la tarde.
2: Si lo hacemos bien en cuanto a estas recomendaciones, no lo hacemos tan bien en cuanto a otras. Vamos tarde y lo estamos haciendo mal. Las ciudades de la región de Murcia no están haciendo los deberes para combatir el cambio climático y calentamiento global. No están tomando las medidas necesarias para bajar las temperaturas urbanas y no están acometiendo la transformación que las urbes necesitan a medio y largo plazo para que puedan seguir siendo habitables.
1: Todo se resume en algo tan sencillo como llenar de naturaleza las ciudades. Así lo considera Enrique de Andrés, arquitecto consultado por Onda Regional, que remarca el error que ha sido que las urbes hayan crecido olvidándose del territorio. Faltan sombras y sobra asfalto, no hay árboles suficientes, los alcorques son de cemento o pequeños, el tráfico está incontrolado, los aparatos de aire acondicionado se instalan a ras del suelo, no hay refugios climáticos eficientes y hasta los parques y jardines están plagados de cemento. Todo mal en un momento en el que el clima obliga a empezar a trabajar.
3: Aquí lo que hemos hecho es que la naturaleza desaparezca de la ciudad. Es decir, los espacios verdes no son espacios verdes porque son falsos espacios verdes, que la mayoría están pavimentados, el espacio natural que queda de suelo filtrante es mínimo. Eso ha provocado que esa transmisión de aire, tierra, suelo, tierra, pues se ha perdido, ¿no? Entonces, básicamente nos hemos construido un horno para nosotros mismos.
1: A este arquitecto le llama especialmente la atención cómo ciudades como la de Murcia, como la capital, han olvidado su historia cuando tenían todos los ingredientes para ser sostenibles y amables climáticamente hablando.
3: Fíjate que aquí un sistema tan inteligente como era el sistema de las acequias, que lo que hacía era dividir el río en 1000 pequeños ríos que evitaban en alguna medida las inundaciones de la ciudad, pues esto lo hemos tapado. El mismo frescor que produce o el mismo mejora ambiental que producen pues esos espacios naturales, pues los hemos machacado, ¿no? Los tenemos enterrados, ¿no? Entonces,
1: el problema es que es tarde y hace falta voluntad política para transformar toda una ciudad, pero dice de Andrés, en algún momento hay que empezar.
3: La situación es muy grave y tampoco es una situación que se pueda solucionar de una forma fácil. Lo que pasa es que en algún momento hay que empezar, ¿no? O sea, aunque nosotros no la pillemos, y probablemente la generación siguiente tampoco, pero ya hay que pensar en que esto no acaba en 2 días, ¿no? Entonces, las ciudades pues tienen recorridos, o sea, un plazo de 20 años, un plazo mínimo para que una ciudad empiece a percibir unos cambios que se puedan estar produciendo.
1: No es fácil, pero hay ejemplos. Ciudades como Vitoria, Salamanca, Pontevedra o Sevilla llevan años acometiendo medidas que están ayudando de forma importante a reducir las temperaturas en sus calles. Hay cosas que se pueden empezar a hacer hoy mismo.
3: Espacio verde, sombra, quitar los aire acondicionado del nivel de la calle, bajar el tráfico, el CO2 y la misma y los mismos motores del tráfico, pues también incrementan la temperatura y bueno, y crear islas climáticas, o sea, espacios en las zonas verdes que tengamos, pues crear sombra, que realmente podamos refugiarnos, ¿no? Porque al final los refugios climáticos nuestros son el Corte Inglés y las grandes superficies.
2: Y entre tanto, la región, con la ayuda europea, activa un modelo, un gemelo digital, herramienta que permitirá anticipar inundaciones, analizar la evolución de los incendios y poner datos al servicio de las empresas. Se trata de una treintena de aplicaciones tecnológicas desarrolladas en el proyecto Trirural Tech y pueden acceder a ellas de manera gratuita tanto administraciones públicas como empresas e investigadores a través de la plataforma del IMIDA.
1: Entre los datos que recogen se incluye información de más de 1 millón de edificios, cruzando los datos con los mapas de inundabilidad. Manuel Herena, coordinador del Grupo de Sistemas de Información Geográfica y Teledetección del IMIDA, señalaba la gran utilidad del proyecto.
4: Se han levantado todas las edificaciones de Murcia en 3D, cruzándole con los datos de catastro, 1.200.000 edificios. Esa capa de información se ha cruzado con los datos de inundabilidad para saber a qué altura llegaría el agua en cada edificio en caso de una determinada lluvia, ¿no? Intensidad de lluvia.
1: Los servicios de emergencias y el sector agrario son otros de los grandes beneficiarios de la inversión.
4: Se han desarrollado muchas aplicaciones para temas de incendios. Ahora veréis sistemas de alerta, sistemas para un modelo de

0: de combustible para prever la, cómo va a evolucionar un incendio. Sistemas para empresas, se han instalado más de 200 sensores en explotaciones agrarias, sobre todo en fincas experimentales, o sea, en los Living Labs.
1: La secretaria de Estado de Transformación Digital, María González Veracruz, intervenía en el acto de presentación vía telemática, destacando la mejora en la toma de decisiones en materias medioambientales y urbanísticas.
2: Por un lado, porque va a ser capaz de prevenir de forma más inteligente y adelantándonos a los fenómenos naturales catastróficos, como pueden ser las inundaciones, y porque además nos permite mejorar nuestra agricultura.
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4: A las puertas de la reunión del Consejo de Política Fiscal y Financiera, en la que los gobiernos del PP van a reclamar un nuevo modelo de financiación que no aparece en el orden del día, el director de la Fundación de Estudios de Economía Aplicada, FEDEA, Ángel de la Fuente, ha asegurado que con la nueva reforma que quiere implantar el Ejecutivo Central mejoraría bastante la situación de las regiones hasta ahora más desfavorecidas, como es el caso de Murcia. Empeorarían, eso sí, las autonomías bien situadas en este momento por encima de la media.
5: En términos de cómo cambiaría el reparto, pues mejoraría bastante a las comunidades que ahora están peor tratadas, que son Murcia, Valencia, Andalucía y Castilla-La Mancha. Castilla-La Mancha no tanto, pero bueno, tampoco está tan mal como las otras. O sea, que estas que estaban mal mejorarán, y esto es bueno.
1: Por otro lado, De la Fuente ha subrayado que este nuevo sistema de financiación tiene una cosa positiva importante, que es que simplifica el modelo existente y tiene un núcleo muy razonable, en su opinión, que es el Fondo de Garantía de Servicios Públicos Fundamentales.
5: Pero aunque el reparto cambiará, pero la preocupación no es tanto su efecto sobre las diferencias en niveles de renta de unos y otros, sino el impacto directo sobre la calidad de los servicios públicos en unos sitios y en otros, que es una cosa distinta, ¿eh?
1: La consejera de Hacienda, Marisa López Aragón, insistirá en la reunión en la necesidad de abordar la reforma en un órgano que represente a todo el país y no en reuniones bilaterales.
6: Pues la verdad que muy sorprendidos, porque nos han convocado efectivamente con urgencia para el lunes, para este Consejo de Política Fiscal y Financiera, y en el orden del día no figura la reforma del sistema de financiación autonómica, algo que hemos demandado, algo que hemos requerido y no se ha incluido, y nosotros desde luego vamos, por supuesto, a exigir allí que se trate ese tema.
1: En el Consejo de Política Fiscal y Financiera se hablará de los presupuestos generales del Estado y de los objetivos de déficit.
4: El presidente de la comunidad, Fernando López Miras, ha llevado sus reclamaciones a Bruselas, ha trasladado al comisario de Transporte Sostenible y Turismo que se acelere la ejecución del corredor mediterráneo porque, dice, el retraso que sufre está frenando el crecimiento de esta región.
7: Que no se conecte uno de los lugares de producción y de exportación más importantes de España, como la región de Murcia, con el centro de Europa a través del corredor mediterráneo, es algo que nadie entiende por los años de demora y de retraso que tiene, y que de luego está lastrando no solo el crecimiento de la región de Murcia, sino de España.
4: También ha reclamado más apoyo al turismo en el próximo marco presupuestario, ha defendido nuevas inversiones para reforzar la competitividad y ha destacado el papel estratégico del puerto de Cartagena como nodo logístico del transporte de mercancías.
8: La necesidad de acelerar y de tener más información sobre cómo van todos los plazos del corredor mediterráneo, y en otro también la necesidad de una apuesta por el sector turístico a nivel europeo, que tiene que verse reflejada en el próximo marco plurianual 2028-2034.
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4: Cuestiones laborales ahora. Los sindicatos aseguran que el seguimiento de la primera jornada de huelga del transporte público urbano en la región ha sido del 100%, pese a unos servicios mínimos abusivos del 60% en hora punta y del 40% en el resto. Los trabajadores reclaman mejoras salariales, un 2,9% para este año, pero también un calendario anual que les permita conocer con antelación sus días libres para así poder conciliar la vida laboral y familiar.
1: Miguel Cano, presidente del Comité de Empresa de Transportes de Murcia, reconoce que al paro se suma una menor frecuencia en el servicio por la entrada en vigor del horario de verano.
9: Se agrava, por lo menos en los autobuses urbanos, en los colorados, se agrava porque el horario de verano empezó cuando acaba el colegio. Entonces, claro, ya viene mermado con el horario de verano, pues ahora con ese tanto por ciento, pues prácticamente se quedan las líneas con un coche solo, cada línea.
1: El paro, que afecta a los servicios urbanos e interurbanos de Cartagena y Murcia, operado por las concesionarias Monbus, Interbus, Grupo Ruiz y Tranvía de Murcia, continuará mañana. Los usuarios se quejaban de falta de información.
10: He buscado en la página web y no dicen nada de la huelga. Menuda gracia.
11: Imaginarse que a una hora, tenemos una hora, una cita, que es muy importante, no podemos dejar, no nos puede escapar. Vamos a tener que coger un taxi.

0: No, no sabía, claro, por eso estoy hace 20 minutos acá.
1: Bueno, digo, a lo mejor no afecta a nuestra línea. Un optimismo.
2: Y eso que todos los días cojo el autobús y nadie me ha dicho nada y me lo podían haber avisado el día anterior.
3: Pese a todo, entienden las reclamaciones de los trabajadores y aprovechan para demandar mejoras en el transporte público.
4: El servicio de autobús es bastante eficiente. Pusieran para pagar con tarjeta, que se marcasen con las paradas y que hubiese más autobuses.
3: Desde Monbus se desmarcan del conflicto y lo achacan a una falta de acuerdo general entre la patronal, en la que la empresa es mayoritaria, y los sindicatos.
5: Los sindicatos, precisamente, que negocian el nuevo convenio colectivo del sector industrial, acudirán a la Oficina de Mediación y Arbitraje Laboral ante lo que consideran un bloqueo de la Federación Regional del Metal, la FREM, al convenio colectivo que afecta a unos 35.000 trabajadores. Hasta ahora han mantenido 15 reuniones en las que la patronal se ha negado, eso dicen, a abordar cualquier aspecto económico.
3: El último de estos encuentros se celebró el pasado 25 de junio, tras la protesta que celebraron a las puertas de la FREM, pero de nuevo sin resultados. José María Cervantes, de Uso Industria.
6: Una falta de respeto, ya que había muchas personas trabajadoras que apoyaron la concentración esperando que bajáramos a dar alguna respuesta. No sé si llegamos a preguntarle en 5 o 6 ocasiones que nos diera respuesta a los aspectos económicos o por lo menos la parte que querían negociar, y estuvo 3 o 4 horas dilatando, evadiendo dar respuestas y creando un malestar y un nerviosismo.
3: Ante esta situación han anunciado que solicitarán la asistencia de la Oficina de Mediación y Arbitraje Laboral, y advierte Gerardo Medina, secretario general de Comisiones Obreras Industria, que si tampoco hay avances comenzarán las movilizaciones en otoño.
7: Que de aquí vamos a salir haciendo una petición a la OMAL para que medie en este asunto, ante el bloqueo total de la FREN. De esa mediación, entendemos, se tiene que empezar a hablar de partida económica. No podemos estar dilatando la negociación. Si la patronal persiste en su idea, nos veremos en la situación de ir a hablar con los partidos políticos y, llegado el momento, paros en el sector.
3: Entre sus reivindicaciones, 13 puntos clave como incrementos salariales, la eliminación del llamado plus de compensación y absorción de las mejoras salariales, una reducción progresiva de la jornada laboral o el reconocimiento del plus de astillero. José Antonio Nieto es secretario de la Federación de Industria de UGT.
8: Pues bueno, cuando tenemos ya prácticamente todo cerrado, el 18 de diciembre nos sorprende la patronal con que abre el convenio, y de lo que teníamos medio apalabrado y medio cerrado, pues nada de nada. Con lo cual empezamos otra vez de cero. Y entendemos que con mala fe, que han estado pues mareando el convenio.
5: Trabajadores de Repsol en Cartagena han protestado en la calle por el aumento de las jornadas de 12 horas. El sindicato STR asegura que estos turnos excepcionales están pasando a ser habituales porque la compañía se niega a cubrir bajas y hacer nuevos contratos.
3: Un grupo de empleados se concentraba esta mañana a las puertas de la factoría de escombreras con pancartas para hacer visible su rechazo a los turnos de 12 horas, que en algunos casos han llegado a las 16. Verónica Benítez es delegada de STR en Repsol.
9: Pero ahora mismo se ha cogido la tónica en la empresa de no contratar por las bajas largas que estamos teniendo. Entonces esto está creando muchísimas jornadas a 12 horas. De hecho, en un departamento, entre mayo y junio, se han hecho 203 jornadas a 12 horas.
3: La organización sindical advierte del riesgo de estos turnos para la salud de los trabajadores y la seguridad de las operaciones.
9: Nosotros no estamos a demanda, nosotros estamos constantemente trabajando, que son jornadas muy duras de trabajo, y el cansancio al final de trabajo pues no es bueno, porque puedes tener alguna falta de atención.
5: El Ministerio de Sanidad propone reducir las guardias de 24 horas de los MIR y otros especialistas en ciencias de la salud a un máximo de 17, sin que puedan hacer más de 4 al mes, así como fijarles jornadas ordinarias de 35 horas semanales y mejorar su complemento retributivo de formación. Son medidas que forman parte de la reforma del Real Decreto de 2006, que regula la relación laboral especial de los residentes, que ha sometido hoy a la fase de audiencia pública y que introduce cambios en la planificación de la jornada, el régimen de guardias, los descansos, las retribuciones, las incompatibilidades y la prevención de riesgos laborales. La Asociación MIR España ve un avance en las propuestas, pero las considera insuficientes.
3: Mientras, el Colegio de Enfermería de la región calcula que esta comunidad necesita 4.644 de estas profesionales para acercarse a la media europea, y es que Murcia es la autonomía con la ratio más baja del país, con 5,2 trabajadores por cada 1.000 habitantes, frente a las 8,1 de Europa. La presidenta del colegio, Amelia Corominas, advierte de que esta carencia puede afectar a la calidad asistencial y a la seguridad de los pacientes.
10: Para poder proyectar el sistema hacia el futuro y ofrecer la calidad de cuidados que la sociedad y los ciudadanos se merecen, nuestra región necesita incorporar de manera progresiva 4.644 profesionales más. Se trata de incorporar profesionales y además de frenar la

0: Fuga de talento.
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2: La audiencia reabre la investigación de José Vélez por irregularidades en contratos culturales durante su etapa como alcalde de Calasparra. Enrique Soler.
3: El tribunal ha revocado el sobreseimiento provisional acordado por el juzgado de instrucción de Caravaca tras admitir parcialmente un recurso del Partido Popular. La sala concluye que los indicios que motivaron la apertura del procedimiento no han quedado desvirtuados y considera prematuro el archivo de la causa. Los hechos se centran principalmente entre los años 2010 y 2020 en la contratación de actos culturales en el municipio y si dichos contratos se ajustaron a ley. El concejal del Partido Popular, Jesús Alajarín, explica lo que motivó el recurso.
4: Que la señora alcaldesa, Teresa García, no había podido mandar toda la documentación solicitada, los contratos objeto de investigación, y sin pensar que fuera con mala intención, la fiscalía solicitó y la jueza admitió que, puesto que no había documentación, pues que no se podía seguir investigando.
3: Entre los aspectos objeto de análisis figuran posibles fraccionamientos de contratos, la utilización de contratos menores y la adecuación de los procedimientos empleados. La reapertura de la causa no implica la existencia de responsabilidad penal ni prejuzga el resultado final del procedimiento, sino que supone la continuación de la investigación judicial con el objetivo de determinar si existieron o no irregularidades en la gestión de los contratos objeto de examen.
4: Tiene que seguir el tema abierto, sigue estando en el juzgado, se van a practicar una serie de diligencias a continuación, como tiene que ser.
3: Vélez también está a la espera del auto del Supremo, donde la Fiscalía pidió reabrir el caso Plaza de Toros tras ser archivada por la sección segunda de la audiencia.
2: Y se ha resuelto por fin el misterio del cuadro de Sorolla desaparecido en Sevilla. La pintura está en la pedanía murciana de Puebla de Soto. No ha sido robada, como en un principio se barajó. La historia es más sencilla. Todo comenzó cuando sus dueños, una familia sevillana, se disponían a irse a la playa y en el momento de cargar el equipaje olvidaron el cuadro en la acera. La casualidad quiso que por allí pasara el murciano Andrés Hurtado, que se encontraba pasando unos días en Sevilla.
5: Dice que le gustó el marco y, pensando que sus dueños lo habían tirado, lo metió en una bolsa y se lo llevó al hotel y después a su casa de Puebla de Soto. Cuando llegó solo tuvo que pasarlo por la inteligencia artificial para comprobar que lo que tenía en su casa no era un simple marco bonito.
6: No fue robado en ningún sitio, yo el cuadro me lo encontré tirado en la calle. El sábado sobre las 4:20 yo venía para el hotel en la calle San Pedro Mártir y el cuadro estaba ahí apalancado a un macetero de hierro allí. Yo lo cogí y me lo subí a la habitación. Yo me gustó el marco, no me fijé ni en la pintura, claro. El lunes le eché una foto con la IA esa del móvil y vi lo que el cuadro valía, que el cuadro original.
2: Pues le gustó el marco del cuadro de Sorolla. Pendientes estamos en este momento de un incendio en Sangonera La Verde, que se está registrando junto a la cárcel en esa localidad, y el viento que hace está provocando que las llamas se desplacen rápidamente. Y vamos ya con la información nacional e internacional.
7: Buenas tardes. La tarde nos deja novedades en el caso Leire Díaz. La acusación popular unificada que dirige el Partido Popular ha pedido imputar a la directora general de la Guardia Civil, a Mercedes González, a su antecesor en este cargo, Leonardo Marcos, y al director adjunto operativo del cuerpo, Manuel Llamas, en relación a las presuntas maniobras de Leire Díaz para que se investigara la UCO por posibles filtraciones en las causas que afectan al gobierno y al entorno de Pedro Sánchez y a supuestas presiones. Esa es la última hora de la tarde. Esta mañana hemos sabido que el juez Pedraza citado a declarar como testigos el próximo día 15 a los dos fiscales que se reunieron con la ex militante socialista, con Leire Díaz, en marzo y en abril de 2025 en la sede de la Fiscalía. Se trata del exteniente fiscal Diego Villafañe y de la fiscal adscrita Beatriz López. Y más de tribunales, la Policía Nacional tiene una orden judicial de detención contra el comunicador y agitador Vito Quiles, que ha vinculado esa decisión a sus denuncias masivas contra el entorno del presidente del gobierno, Pedro Sánchez. El propio Quiles ha comunicado en la Red X que un juzgado, sin precisar cuál es, ha acordado su detención. Un juez ha ordenado detenerme tras una campaña de denuncias masivas del entorno de Sánchez tras mi encuentro con Begoña Gómez. El gobierno utiliza la justicia para perseguir a sus rivales sin motivo, es lo que ha expresado Quiles en su perfil. Y en la crónica política, novedades en Sumar, donde una de las líderes del movimiento, Lara Hernández, ha anunciado que deja el partido y además denuncia ser víctima de una campaña de desprestigio tras la investigación interna contra ella por un supuesto acoso laboral hacia algunos trabajadores que acaba de finalizar sin denunciantes. Hernández ha presentado su dimisión del cargo que tenía y se da de baja como militante de Sumar.
8: Que no me presentaré a la próxima asamblea del 11 de julio de Movimiento Sumar. Es más, hoy presento mi dimisión como cocoordinadora de Movimiento Sumar de todas mis responsabilidades en los órganos y dejo también

0: También desde hoy mi militancia en esta organización.
1: Lara Hernández, que lleva poco más de un año al frente del partido, deja la formación tras meses cuestionada por una mayoría de compañeros que querían un relevo en la dirección y que reclamaron para ello la celebración de una asamblea extraordinaria. Tras el archivo del expediente interno por el presunto acoso laboral, dice que no descarta emprender acciones legales al respecto. Y mañana jueves será la segunda votación para la investidura de Juanma Moreno a la presidencia de Andalucía, el candidato popular que necesita el apoyo o la abstención de Vox. La portavoz parlamentaria de los populares está convencida de que Moreno será reelegido presidente de la comunidad andaluza mañana. Esther Muñoz.
2: Y yo estoy convencida de que va a haber un gobierno en Andalucía porque es lo que quieren y lo que necesitan los andaluces. Y por tanto, estoy convencida de que más pronto que tarde el presidente Juanma Moreno volverá a ser reelegido presidente de la Junta de Andalucía.
1: Desde el Gobierno, el ministro Félix Bolaños habla de teatrillo en las negociaciones entre el Partido Popular y Vox en Andalucía.
3: Es que es un teatrillo. Están fingiendo durante unos días, unas semanas, que no se ponen de acuerdo y que acabarán pactando en Andalucía PP y Vox, como lo han hecho en otras comunidades autónomas. En todo caso, vamos a estar expectantes, no solo a ese acuerdo, sino sobre todo a las consecuencias de ese acuerdo.
1: Y el portavoz parlamentario de Por Andalucía y coordinador federal de Izquierda Unida, Antonio Maillo, considera que Moreno tendrá que tragarse la prioridad nacional y las políticas reaccionarias marcadas por Vox. Dos asuntos más. La agencia tributaria niega que se haya producido ninguna dimisión ni crisis en la institución. Simplemente dicen van a revelar a Soledad Fernández al frente de la agencia tributaria. Y la conductora del autocar que se ha accidentado este miércoles en el centro de Lleida ha dado negativo en las pruebas de alcohol y de drogas.
4: Pues así hemos llegado a las 8:30 de la tarde. Es todo por el momento. Más noticias a las 9, pero recuerden, estamos también en nuestra página web, orm.es.
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9: Hola, ¿qué tal? Soy Alberto Frutos y estoy encantadísimo de recibiros por segunda semana consecutiva en Voces en el Espejo, una aventura radiofónica que comenzó hace 7 días y que continuamos en Onda Regional de Murcia, un programa basado en preguntas, en respuestas, pero que trata de ir un poco más allá, haciéndolo más cercano, más ameno, más distinto, más especial. Bienvenidos y bienvenidas a Voces en el Espejo.

por si alguien se ha acercado a Voces en Espejo por primera vez, en segunda semana puede ocurrir perfectamente, os cuento que se tratan de 20 preguntas claras, sin ambigüedades, cuyas respuestas buscamos que nos permitan obtener información sobre las opiniones, hábitos, valores de las distintas personalidades de distintos ámbitos de la región de Murcia que quieran acercarse a este rinconcito radiofónico. Así podemos tener una imagen más completa de la persona. Esto es lo que pretendo a lo largo de las distintas entregas de Voces en el Espejo, y además tengo la suerte de contar con un montón de cómplices que quieren participar en este juego, como digo, que va más allá del formato clásico de preguntas y respuestas. Siempre serán las mismas 20 preguntas, pero desde luego no serán las mismas 20 respuestas. Un recordatorio antes de iniciar este segundo trayecto en Voces en el Espejo. Os recuerdo que si estáis escuchando el programa en directo y hay algún tramo del mismo que se os escapa, que no escucháis por alguna razón, os llaman una llamada de emergencia, os acordáis que tenéis que bajar a comprar algo muy urgente, tenéis que salir de viaje improvisado, bueno, no pasa nada, mañana a primera hora estará disponible en la web de Onda Regional de Murcia, donde ya también está, por cierto, la primera entrega que compartimos con Esther Baeza, cartagenera. Seguimos en la ciudad portuaria en esta segunda entrega, y es que hoy vamos a conocer un poquito mejor, se va a situar frente al espejo, Alejandro Alcaraz, guionista y director de programas, cuyo nombre está relacionado con formatos como Cachitos de Hierro y Cromo, realities, talent shows, programas de actualidad y de cultura, concursos, series como Riders, programas de

0: radio como cuerpos especiales. Hace de todo, desde el guión, desde la dirección, y lo hace todo bien, apostando siempre por la diversión. Busca sacar sonrisas, pasar un rato con él, es saber que vas a estar siempre al borde de la carcajada. Es rápido, es ágil, es puro ingenio, es el mejor. Hoy conocemos mejor en Voces en el Espejo al cartagenero Alejandro Alcaraz. Vamos allá con la primera pregunta, que forma parte de las 20 que dan forma, es el alma, el corazón de Voces en el Espejo. Alejandro Alcaraz arranca esta aventura situándose frente a su propio reflejo para hablar consigo mismo y compartir con nosotros lo que piensa sobre distintas cosas, también sus gustos culturales, un poco de memoria, pasado, presente y futuro. Nos ubicamos en el ayer, queremos saber a qué suenan los primeros recuerdos de Alejandro Alcaraz.
1: No sé si esta es una pregunta poética y tengo que responder algo como a los pasos descalzos de un niño ilusionado que juega sin pensar en el futuro. Pero si es musical te diría que a Mecano, quizá. Mecano me gustaba bastante y lo escuchaba mucho. Es la primera música que recuerdo. También a sintonías de la tele, porque no os voy a engañar de que la tele es algo que ha marcado mi vida. Y también a una canción de Ace of Base que se llama Design, que escuchábamos en bucle cuando salíamos del colegio, y yo me sentía muy alternativo porque escuchaba un grupo sueco y digo yo, ¿seré yo Pitchfork acaso? Pero no, resulta que luego lo escuchaba muchísima gente porque era el grupo más exitoso desde ABBA. Así que si es una pregunta musical y luego después de esto va a sonar una canción, espero que sea Design de Ace of Base.
0: La duda, Alejandro, ofende.

0: Se ven desde el espejo retrovisor de los mejores viajes que ha tenido o ha vivido Alejandro Alcaraz.
1: Sin duda alguna, el paisaje que se ve en el retrovisor de mis mejores viajes son las pisadas inocentes de un niño que juega sin pensar. No, es broma. Quizá Perú, seguramente, es el país el viaje que más recuerdo. Aunque yo soy muy cosmopolita y me encanta viajar a países que tengan un mínimo de 6 líneas de metro y 70 cafeterías de especialidad que sean exactamente iguales, pues Perú lo tengo como viaje top. Machu Picchu es algo impresionante y pasamos una noche en las islas flotantes de los Uros, que están hechas de totora, que es una especie de caña que flota en el lago Titicaca, y dormir allí y despertarte y estar en medio del lago Titicaca y ver la inmensidad del lago fue como impresionante y un amanecer precioso que no olvidaré.
0: Desde luego se me ocurren paisajes mucho peores. ¿Cuál es la vivencia más preciada que tiene Alejandro Alcaraz? Me temo de repente cierto chascarrillo nuevo sobre la poesía.
1: Pues no sé, me parece bastante curiosa esta pregunta. Me gustaría saber la respuesta del resto de la gente porque no tengo ninguna. O sea, yo creo que a lo mejor la gente piensa que a mi edad debería tener más de una o mínimo una, pero bueno, no sé, pues un poco son los tiempos que nos han perdón, es que he leído ¿cuál es tu vivienda más preciada? Y digo, no, ¿cuál es tu vivencia más preciada? Pues vale, no voy a, mira, podría repetir esto, pero me hace gracia. O sea, sabiendo que soy una persona que no sabe leer una pregunta, pues os podéis imaginar que no tengo vivencias preciadas, ni viviendas en propiedad, ya lo sabéis, ya lo he dicho.
0: Cuando yo os he dicho al principio que Alejandro Alcaraz es el mejor, es porque es el mejor. Que yo intuía, o mejor dicho, pensaba que sabía leer, y por lo visto no, es un descubrimiento también para mí, ¿de acuerdo? Y en los descubrimientos que vamos a seguir haciendo respecto a Alejandro Alcaraz, ahora lo que queremos saber qué es lo que desearía él haber sabido cuando comenzó en su trabajo actual, el que está haciendo ahora mismo.
1: Bueno, tenéis que saber que yo ahora voy a dirigir un programa así muy grande, que es un poco parecido a los programas que yo veía cuando era pequeño, tipo El Juego de la Oca, Que Apostamos, y yo siempre había soñado con trabajar en un programa así o formar parte de un programa así, y ahora que me lo han encargado y veo lo enorme que es un programa así, lo complicado, lo absorbente, lo estresante, que me levanto pensando en eso y me acuesto pensando en eso todo el tiempo porque es muchísimo trabajo hacerlo. Lo que me gustaría haber sabido es que tienes que tener cuidado con lo que deseas o también haber sabido decir que no. Pero bueno, eso es porque ahora estoy todavía arrancando, pero igual mi respuesta, ojalá que cambie algo más positivo la próxima entrevista.
0: Un trabajo actual que me consta está llevando a Alejandro a rozar la locura. Y precisamente de eso va la siguiente pregunta en Voces en el Espejo. ¿Cuál es la mayor locura que ha hecho Alejandro Alcaraz en su vida?
1: Pues yo creo que no he hecho muchas locuras tampoco en mi vida, pero entiendo que eso también depende de quién lo vea. O sea, porque a lo mejor, por ejemplo, para mis padres, pues yo qué sé, la semana justo antes de el confinamiento, mis padres vinieron a Madrid por un tema médico, cuando no sabíamos que nos iban a confinar, pero ya está la cosa un poco fastidiada en Europa y los aeropuertos y las cosas, y cuando llegaron a Madrid yo les dije, bueno, tengo que deciros que vengo de París, de pasar 24 horas en París, porque me fui, solo cogí un vuelo de ida y vuelta para ver un concierto, pero os he traído unas galletas. Y es a mis padres, pues bueno, a lo mejor les parece una locura, pero no sé, también les parece una locura que me compré un patinete eléctrico, entonces no lo sé. A mí me parece cosas muy normales, pero creo que no he hecho grandes locuras. Soy una persona muy normal.
0: Una persona muy normal y lectora, lo descubrimos sabiendo cuáles son los tres libros que no pueden faltar en la biblioteca de Alejandro.
1: Soy una persona que me cuesta mucho decir mi película favorita, mi libro favorito, mi disco favorito, porque a mí me suele emocionar mucho lo último que acabo de vivir, de escuchar, de experimentar. Pero como veo que la entrevista va a ir por ahí un poco, Alberto, y ya ha respondido 5 preguntas y no sé cómo salir de esto, voy a tirar hacia adelante y te voy a decir 3 libros que me gustan y que tienen mucho que ver, alguna relación con el contar, que es un poco un universo en el que estoy ahora metido por el programa que estoy haciendo. El primero es un libro que me encantó de joven, que es el primer libro de Kiko Amat, que se llama El día que me vaya no se lo diré a nadie. Es quizá de mis libros favoritos y los que más he regalado. El segundo es un libro que recomiendo muchísimo porque es un

0: leído y se llama Vamos a comprar un poeta, de Afonso Cruz, y lo recomiendo muchísimo. Es muy cortito y se lee muy rápido. Y bueno, por un clásico, pues yo qué sé, pues te diría Ambiciones y reflexiones, de Belén Esteban.
1: Los clásicos tienen que aparecer siempre en esta pregunta. Es, de hecho, lo que se busca en esta parte de Voces en el Espejo. ¿Cuál es el mejor concierto al que ha ido Alejandro Alcaraz? Y también os puedo asegurar que ha ido a muchos, muchos, y que va a muchos, muchos, y que irá a muchos, muchos.
0: Alberto, ¿qué te he dicho de elegir mi concierto favorito? Es algo, es que me cuesta muchísimo. No me parece, además, que sea como fácil elegir un único concierto, porque tengo la fortuna de haber ido a muchos conciertos y la poca fortuna económica de haber ido a muchos conciertos, y me he gastado prácticamente todo el dinero en ir a conciertos. No lo sé. Mira, te voy a contar un concierto que tenía muchísimas ganas de ver y que era de los que más he querido ver nunca, que fue hace 10 años, que fue cuando vino Sufjan Stevens a Madrid, al Circo Price, a tocar Carrie Anne Lowell. Y yo tenía infinitas ganas de verle, y ese concierto fue súper especial. Y fue tan especial que yo ese día había madrugado mucho, y un momento que me quedé dormido en mitad del concierto, di un pestañeo de estos largos y estaba... O sea, estoy atormentado y traumatizado de que el concierto, uno de los conciertos que más deseaba ver en mi vida, un momento quizá ahí como, uff, me estoy quedando ahí groggy. Lo vi, pero di un pestañeo de, yo creo que 5 segundos.
1: ¿A quién no le ha pasado? El riesgo de quedarse dormido en los conciertos está ahí, es inevitable. No sé si esta pregunta le va a parecer más fácil a Alejandro. ¿Con qué personaje histórico compartiría una sobremesa y qué es lo primero que le preguntaría?
0: Esta es la pregunta que más me ha costado de todo el cuestionario, y creo que es porque en el momento vital que me encuentro ahora, lo último que me apetece es salir a cenar fuera, ni siquiera con un personaje histórico. O sea, me apetece poco salir a cenar fuera, y mucho menos si para ello tengo que viajar en el tiempo. Así que la pregunta que le haría a ese personaje histórico es, ¿te importa si lo dejamos para otro día? Y luego nunca más le contestaría.
1: Es coherente. Cuando la coherencia aparece, uno no puede más que aplaudir. ¿Qué personaje de ficción le gustaría ser Alejandro Alcaraz? Estoy deseando conocer esta respuesta.
0: Este cuestionario es súper difícil, quiero dejar esto claro, para todos los oyentes y sobre todo para todas las personas a las que Alberto le vaya a pedir una entrevista próximamente. No puedo plantearme mi vida y mi personalidad desde tantos aspectos diferentes en cada pregunta. Y el personaje de ficción que me gustaría ser es Joey Tribbiani, aunque según un test de la Bravo soy claramente Chandler.
1: Un test de la Bravo, y cualquier persona que le conozca dirá que es claramente Chandler. Pues espérate, Alejandro, porque las siguientes preguntas que quedan no son menos intensas ni complicadas. Empecemos por ¿cuál es el oficio soñado de Alejandro Alcaraz?
0: Mi trabajo soñado, si no tenemos en cuenta que yo realmente me acabo dedicando a algo que en algún momento soñé de pequeño, con lo cual soy un afortunado y mi trabajo soñado podría ser el que tengo. Pero ahora que tengo este, si tuviese que soñar un trabajo, sería cultivar perejil. Porque, por lo que tengo entendido, es algo que no te lleva mucho esfuerzo, que crece sin ningún problema. Y aparte, como es algo que regalan en las pescaderías y en los mercados, entiendo que me iría bien económicamente y que podría trabajar de manera altruista, porque no estoy sometido a las reglas del capitalismo. Entonces, debe ser que me va muy bien y por eso no me importa el dinero. Así que me gustaría ser perejilero, perejilista, perejil.
1: Yo escojo perejilista, que me parece un término absolutamente increíble. Oh no, Alejandro, va a volver a suceder. ¿Cuál es la película de tu vida?
0: La película de mi vida entiendo que es mi película favorita. No es esto que dicen que cuando te mueres pasa por delante tu vida, por delante de tus ojos, como una película, y que es tu vida, que es la película de mi vida. Que no sé si me gustaría verla, la verdad, si sería una buena película. Aunque bueno, mejor eso que de repente te vayas a morir y la película que pase por delante de tus ojos sea Padre No Más Que Uno 3, por ejemplo. Eso sería, en ese caso preferiría morir claramente, sin terminarla. Pero no sé, si es una película que me haya marcado, es verdad que hubo una época que estaba como muy obsesionado con Tesis, de Alejandro Amenábar, pero en realidad la que me muero por decir en esta entrevista que es mi película favorita es Mi Chica 1. Seguramente es Mi Chica 2, pero para que la gente la conozca más, diré Mi Chica 1. Viva Macaulay y Beda Saltenfuss.
2: Hasta mañana.
3: Bueno, adiós. Beda.
2: ¿Qué?
3: ¿Pensarás en mí?
2: ¿Para qué?
3: Me refiero si no te casas con el señor Bickler.
2: Quizás.
1: Vaya bofetón auténtico de nostalgia. No lo he visto venir. He de confesaros que

0: Es la primera vez en la que escucho la respuesta. Yo cuando confecciono Voces en el Espejo no he escuchado previamente lo que dicen los invitados e invitadas, así que la sorpresa puede llegar en forma de absoluto recuerdo maravilloso como este de mi chica. Improviso mucho, por lo tanto, la reacción, y por ahí va también la siguiente pregunta del cuestionario. Alejandro Alcaraz, ¿es más de orden o de improvisación?
1: Por fin una pregunta fácil en esta entrevista. Dos opciones, hay que elegir orden o improvisación. No soy muy ordenado, creo que soy bastante caótico mentalmente, en la vida, en mi casa, en el trabajo, cada vez soy más caótico, así que no sé si diría el orden, pero la improvisación tampoco la concibo como algo súper positivo. Me gusta una especie de orden improvisado 5 minutos antes. Eso sí me podría definir. Es como, voy a improvisar esto ordenadamente. Sí. Mi opción es la de en medio.
0: Pues tienes suerte, Alejandro, porque la siguiente pregunta también es de opción. ¿Se considera más optimista, pesimista o realista?
1: Pues lo primero que me sale decir es que soy pesimista, pero también porque a veces soy como un mecanismo de defensa a ponerte en lo peor, para que si todo lo que pase para mejor, pues es ganancia. Pero yo en realidad creo que soy como pesimista cuando creo que hay que ser pesimista, y luego soy muy ilusiono muy fácil, entonces soy muy optimista cuando creo que hay que serlo, con lo cual no sé si eso me convierte en realista. No lo tengo claro. Quizá que la gente opine, que manden un mensaje a @alber_frutos pensando si soy optimista, no lo sé. No sé si está, ni siquiera es tu usuario. Pero bueno, escribida a ese que he dicho y ya ver, si no, pues ya veréis qué risa. Pero yo no sé, creo que no soy pesimista como de negativo, de ser una persona negativa. Me ilusiono con cosas y pienso que van a salir bien, pero luego soy realista, venga, realista. Así que se acaba el tiempo, realista.
0: Sabía yo que no le gustaba tanto que hubiera opciones. ¿Cómo le gusta? Bueno, aquí veremos, a ver. ¿Cómo le gustaría a Alejandro que le recordaran?
1: Pues me gustaría que me recordasen vivo. No sé si, claro, porque entiendo que me recuerdan que he muerto, ¿no? En este plano de la pregunta hipotético, he muerto. Pero bueno, pues siendo así, no sé, no espero tampoco como dejar un gran legado. Me gustaría que me recordasen como alguien que era divertido, que hacía la vida fácil a la gente y entretenida, y hacía cosas como para divertir y crear así momentos y cosas memorables en cada situación. Pues siempre intento como hacer algo que nos saque de la normalidad diaria y que te pueda y puedas recordar. Entonces, no sé, pues que me recuerden como alguien divertido y entretenido, sí.
0: Un objetivo absolutamente maravilloso y que estoy convencido de que va a conseguir 100%. ¿A qué lugar se escapa Alejandro cuando necesita respirar?
1: Pues mira, esta creo que la tengo un poco clara si nos referimos al lugar en el que evadirte del mundanal ruido y respirar cuando quieres huir de la sociedad, porque yo no voy a ningún sitio, sino que lo que hago es encerrarme en el salón de mi casa, en el sofá. Para mí ese es como mi happy place y lo hago bastante, de cuando necesito respirar y tal, no me escapo, sino que me recojo. Y no voy a ningún paraíso, marca paraíso, como al que Mikel Izalde le podría dedicar una canción llamada El Paraíso. Pero bueno, si tuviese que decir algún sitio exterior a mi casa al que yo me iría a alejarme del mundo y a respirar, pues sería la Zoía, porque es para mí lo más parecido al paraíso que conozco, y ojalá estuviese en el salón de mi casa la Zoía.
0: Ese objetivo, veis, es un poco más complejo, más complicado. Vamos con las últimas 5 preguntas en Voces en el Espejo. Empezamos por: ¿cuál cree Alejandro que ha sido el mayor triunfo de su vida?
1: Pues la verdad es que el mayor triunfo de mi vida, no sé si tengo un gran triunfo, y por cierto aprovecho para decir que creo que estoy entrando por fin en el mood de esta entrevista. En la pregunta 16 estoy de verdad asomándome a la profundidad de mi alma. Creo que el mayor triunfo ha sido que la gente me quiera en general. O sea, yo percibo, cada vez me pasa más con los años, como que me noto una persona querida, noto como el aprecio de la gente. Debe ser que irradio como una especie de simpatía o de bondad, no sé, porque yo no me veo desde fuera, pero noto como que he forjado amistades muy duraderas a lo largo de los años, hago nuevos amigos y me siento como

0: y de valorado lo que en los trabajos, la gente quiere trabajar conmigo. Yo nunca noto, no tengo, soy una persona que tenga como enemigos y note reacciones adversas, sino todo lo contrario, cada vez valoro más que debo ser una persona como que la gente me ve como bien, como que soy un majo.
1: Aprovechemos que está Alejandro en el mood de la entrevista cuando quedan las preguntas más intensas. ¿Qué piensa cuando piensa en el futuro?
0: No soy una persona que piense en nada en el futuro. No planifico grandes cosas al futuro, no me trazo grandes metas. De hecho, creo que yo, mi forma de estar en el mundo es como los videojuegos estos de plataformas antiguos, tipo Super Mario, en la que el mundo, ¿no? La pantalla va avanzando y tienes que ir un poco corriendo a ese límite, pero si no te mueves, pues te va empujando la pantalla hacia adelante. Yo no voy por delante del mundo, sino que voy al límite de esa pantalla que me va arrastrando y es la vida y voy avanzando poco a poco, año a año me va llevando y voy un poco pues capeando lo que viene, pero no tengo, no me he trazado, no me he mirado a mí mismo en el futuro. Y de hecho, si, más que si miro y me veo a mí, pues casi que vería, pues, soy un poco catastrofista con la situación climática, política en general y prefiero no pensar, no pensar en el futuro, estar siempre en el límite de la pantalla del videojuego.
1: Y en ese diálogo consigo mismo queremos saber cuál es la pregunta que más veces se ha hecho Alejandro a sí mismo.
0: La pregunta que más me he hecho en la vida, que probablemente últimamente me la hago día a día, incluso varias veces al día, es ¿cuál era mi contraseña en esta web? De verdad es que es agotador. O sea, luego después de eso me pregunto, ¿le puse una mayúscula al principio? ¿Se la puse al final? ¿Le tuve que meter una interrogación porque me pedía que pusiese un signo o qué? Pero de verdad que cada vez más a menudo esa pregunta.
1: ¿Cómo no entenderle, verdad? ¿Cómo no entenderle? ¿Qué ve Alejandro Alcaraz cuando mira el espejo?
0: Pues mira, a mí me gusta un poco vivir ajeno a la imagen que me devuelve el espejo. Es curioso porque a veces he trabajado delante de las cámaras y eso me ha hecho tener que ser muy consciente de mi imagen y verme mucho, pero en realidad nunca me ha gustado mirarme mucho en el espejo y creo que es una cosa que va a ir a peor porque aunque a no ser que yo me vuelva alguien obsesionado con operarme, pues cada vez me voy a sentir menos identificado con la imagen que me devuelva el espejo, porque aunque mi carcasa irá envejeciendo, pero yo me seguiré sintiendo como un iPhone 16 o el que sea el más moderno y más juvenil, y lo que me devolverá el espejo será un abuelo, una pasa de persona. Entonces, en un mundo cada vez más obsesionado con la imagen, yo prefiero estar cada vez menos obsesionado con mi imagen.
1: Y cerramos el trayecto junto con Alejandro Alcaraz en Voces en el Espejo, sabiendo qué banda sonora le pondría a él a una despedida.
0: Vaya, vaya, vaya, pues parece que he llegado al final del cuestionario y no sé si esta pregunta que tiene que ver con una canción de despedida será porque el viejo zorro de Alberto Frutos lo que querrá es despedir el programa con la canción que diga yo de la despedida. Y si es así, pues alguien, me gustaría que alguien tan melómano como él y con el que conecto tanto en lo musical, pues elegir una canción que a él le gustaría también poner y bueno, optaría claramente por Así soy yo de Kiko Rivera. Pero bueno, entiendo que a lo mejor esa le gusta tanto que no, que estará cansado de escucharla. Entonces la canción que pondría, por ejemplo, para una despedida sería GMF de John Grant y Sinéad O'Connor.
1: Me tiene caladísimo Alejandro Alcaraz, uno de mis grandísimos referentes al cual le agradezco enormemente que nos haya dejado compartir este ratito con él para conocerle mejor en Voces en el Espejo. Yo os espero con nuevos invitados. Os dejo con este temazo absoluto para cerrar. Qué buen gusto tiene Alejandro Alcaraz. Gracias por estar al otro lado. Nos escuchamos muy pronto. Adiós, adiós.

0: Son las 9 de la noche.
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0: Saludos, buenas noches. España registra 1.031 muertes, 3 en la región atribuibles al calor en junio, un 153% más que en el mismo mes de 2025. El calor, dice el enfermero geriatra Carmelo Gómez, se ha convertido en un importante factor de riesgo, sobre todo en mayores y personas vulnerables, porque somete al cuerpo a un estrés y una fatiga que en ocasiones es difícil remontar.
2: ¿Qué ocurre? Pues que le cuesta más trabajo al cuerpo compensar las altas temperaturas externas con las temperaturas internas, y tiene que hacer mucho más esfuerzo. Le cuesta más trabajo poder equilibrar la temperatura. Por encima de la temperatura normal, los órganos empiezan a fallar. El cuerpo empieza a dejar de funcionar bien.
0: Si bien las cifras demuestran que en la región se están haciendo las cosas bien en materia de prevención, no sucede lo mismo en cuanto a la organización de las ciudades. No se toman las medidas necesarias para reducir las temperaturas urbanas, ni se acomete la transformación de las urbes para seguir siendo habitables. Nos hemos construido un horno, lo dice el arquitecto Enrique de Andrés.
3: Aquí lo que hemos hecho es que la naturaleza desaparezca de la ciudad. Es decir, los espacios verdes no son espacios verdes porque son falsos espacios verdes, que la mayoría están pavimentados, el espacio natural que queda de suelo filtrante es mínimo. Eso ha provocado que esa transmisión de aire, tierra, suelo, tierra, pues se ha perdido, ¿no? Entonces, básicamente nos hemos construido un horno para nosotros mismos.
0: A pocos días de que se celebre el Consejo de Política Fiscal y Financiera, el director de la Fundación de Estudios de Economía Aplicada, FEDEA, Ángel de la Fuente, ha asegurado que con la nueva reforma del modelo de financiación que plantea el Gobierno Central y que no aparece en el orden del día, la situación mejoraría bastante en las regiones más desfavorecidas, como es el caso de Murcia.
4: En términos de cómo cambiaría el reparto, mejoraría bastante a las comunidades que ahora están peor tratadas, que son Murcia, Valencia, Andalucía y Castilla-La Mancha. Castilla-La Mancha no tanto, pero bueno, tampoco está tan mal como las otras. O sea, que estas que estaban mal mejorarán, y esto es bueno.
0: Pese a no aparecer en agenda, las comunidades gobernadas por el PP, como es el caso de la región, plantearán la necesidad de abordar que el cambio de modelo de financiación se trate en ese foro y no en reuniones bilaterales. La Audiencia Provincial reabre la investigación de José Vélez por irregularidades en contratos culturales durante su etapa como alcalde de Calasparra. El tribunal ha revocado el sobreseimiento provisional acordado por el juzgado de instrucción de Caravaca tras admitir parcialmente el recurso del Partido Popular. La sala concluye que los indicios que motivaron la apertura del procedimiento no han quedado desvirtuados y considera prematuro el archivo. Lo explica el concejal del PP, Jesús Alajarín.
5: Que la señora alcaldesa, Teresa García, no había podido mandar toda la documentación solicitada, los contratos objeto de investigación, y sin pensar que fuera con mala intención, la fiscalía solicitó y la jueza admitió que, puesto que no había documentación, pues que no se podía seguir investigando.
0: Bomberos de Murcia intentan sofocar hasta ahora un incendio que se ha declarado en una finca privada de Sangonera la Verde, cerca de la prisión. El viento que sopla en la zona está complicando las labores. Pese a ello, no han solicitado más ayuda ni la presencia de medios aéreos para terminar con las llamas. Por cierto, este miércoles se ha cumplido una semana del incendio registrado en el polígono industrial Las Teresas, que calcinó varias naves en Yecla. El PSOE ha pedido explicaciones al ayuntamiento mediante un requerimiento para conocer si la red pública de hidrantes contaba con la presión suficiente durante la intervención. Patricia Jiménez.
6: Durante las labores de extinción del incendio en el polígono Las Teresas, el PSOE señala fue necesaria la utilización de los depósitos de agua privados de varias de las empresas de la zona, al parecer ante las limitaciones del servicio de red. Su portavoz, Cristóbal Ruiz, ha requerido al ayuntamiento que solicite un informe técnico del consorcio de extinción de incendios y otro a la empresa concesionaria del servicio de agua.
7: Ahora tenemos dudas si estaban funcionando bien las bocas de riego. Nosotros hemos presentado ya dos requerimientos para que se revisen esas bocas de riego. Lo hicimos el más reciente fue en 2023.

0: nos respondieron que se estaba viendo. Lo que vamos a pedir es que nos digan por escrito en qué condiciones estaban ese día.
1: Una semana antes del incendio, los socialistas ya habían denunciado la situación del parque de bomberos y anuncian que llevarán a pleno de julio una moción para reclamar mejoras.
0: No va contra nadie, sí que va de pedir al gobierno de la región de Murcia. Contamos con un consejero de emergencias que además es de Yecla, yo creo que debe de conocer bien cómo está Yecla, y esperemos que esta moción salga por unanimidad, porque no va contra nadie, va pidiéndole a quien tiene las competencias, que es el gobierno de la Comunidad Autónoma de Murcia, que mejore el parque de bomberos de Yecla.
1: Por su parte, fuentes del gobierno local han anunciado que esperarán a conocer las conclusiones de los informes técnicos sobre el incendio antes de responder a las peticiones de los socialistas.
2: En el terreno nacional les contamos que la Policía Nacional tiene una orden judicial de detención contra el comunicador Vito Quiles, que ha vinculado esa decisión a sus denuncias masivas contra el entorno del presidente del gobierno Pedro Sánchez. El propio Quiles ha comunicado en la red social X que un juzgado, sin precisar cuál de las que siguen causas judiciales en su contra, ha acordado el arresto. Y la presidenta encargada de Venezuela, Delcy Rodríguez, ha decretado 7 días de luto oficial por los más de 1.900 muertos tras el doble terremoto de magnitud 7,5 y 7,2 en la escala Richter, que se registró hace una semana. Según el último balance, habrían fallecido 1.943 personas, hay 10.571 heridos y 15.800 familias damnificadas. Se ha conseguido rescatar a 6.461 personas. Es todo, volvemos a las 10. 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

inauguramos el mes de julio. Esto ya es verano, ya hemos entrado en esta estación y es el momento, es el tiempo de planear viajes, escapadas, y uno de los medios utilizados para ello es el ferrocarril. Hoy nos vamos a centrar en dos películas, una de ellas que se estrenó hace solo 10 años, pero ya se ha convertido en un pequeño clásico del cine de terror. Es la película surcoreana Tren a Busan, lo cual nos va a permitir alertar sobre algunos de los peligros que esperemos que nadie tenga que encontrarse en un tren, pero también nos va a permitir aproximarnos al nuevo cine de terror que nos ha llegado desde Corea del Sur en los últimos años. La otra película es una referencia que el año que viene va a cumplir 100 años, pero es que este año se cumplen 60 de la desaparición de su protagonista. Estamos hablando de El maquinista de la General y, por supuesto, de Buster Keaton. Así que esto

también nos va a permitir que hablemos de este actor, director, productor, guionista, uno de los nombres indispensables del cine mudo y de la comedia. Buster Keaton pasó de la bayeta humana a ser cara de palo y hoy, por supuesto, hablaremos de él. Para romper un poco con esta dinámica, pero también pensando en viajes al extranjero en esta ocasión para rescatar a alguien, hoy sonarán otras voces como la de Rafael Navarro, que nos lleva a los años 80 de la mano de Comando, una de esas películas de Arnold Schwarzenegger que ha sido objeto de múltiples memes a lo largo del tiempo y que los que la disfrutamos en su momento pues recordamos con el cariño de ese tipo de películas de acción desprejuiciada. En cuanto a música, pues nos vamos a centrar por un lado en la banda sonora de la película Tren a Busan y así vamos a permitir que ese ambiente opresivo, inquietante, que procede de la composición de Yang Jung-gyu, que seguramente lo habré pronunciado fatal, pero es el nombre del compositor de esta película, pues como digo, vamos a permitir que permee a lo largo del viaje que hoy proponemos. Pero también sonarán algunos de los temas que acompañan al menos a una de las versiones musicadas que existen de El Maquinista de la General. Porque esto es lo bueno y lo malo del cine mudo, que como tenía una banda sonora original, se le iban acoplando múltiples bandas sonoras a lo largo del tiempo. Por supuesto, tendremos también una sección dedicada a las noticias, con las últimas novedades del cine y de las series de televisión. Pero sobre todo, esperamos que los que tengáis que coger tren durante las próximas vacaciones no os encontréis con ninguno de los problemas que tuvieron ni los protagonistas de Tren a Busan, por supuesto, ni tampoco Buster Keaton en La General, que La General era el nombre de la locomotora. Bueno, pues pasajeros al tren, comienza Hollywood Confidencial en Onda Regional de Murcia. ¡Empezamos!

Nacido el 4 de octubre de 1895 y fallecido el 1 de febrero de 1966, Joseph Keaton VI pasó a la posteridad con el sobrenombre de Buster Keaton, que... Bueno, vamos a explicar primero de dónde procede este sobrenombre de Buster. Sus primeros papeles, siendo niño, era uno de esos niños actores que colaboraba con sus padres en los espectáculos de estos y desarrolló una habilidad sorprendente para ser capaz de caerse, de tropezar, de que lo empujaran y exagerar un poquito esa caída y que fueran auténticamente espectaculares esas caídas, pero no sufrir ningún daño, es decir, que aprendió a caer sin hacerse daño. Y en concreto se supone, cuenta la leyenda, que el gran Harry Houdini, que colaboraba con el padre de Buster Keaton, por entonces Joseph hijo, o Joseph nieto, porque al ser el sexto, pues ya imaginaos de dónde viene la historia, pues en uno de esos espectáculos, nada menos que Harry Houdini vio como el niño con apenas 3 años se cayó de una escalera, teniendo 3 años Buster Keaton, sin hacerse el más mínimo rasguño. Y exclamó, "That was a real Buster", que sería algo así como, vaya caída, vaya mamporro, vaya batacazo que se ha pegado. Al mismo tiempo, cuando se habla de alguien en el término Buster, escrito Buster, Buster Keaton, se está aludiendo a alguien arrojado, atrevido, temerario. Entonces, ese sería el significado real de ese apodo. Buster sería algo así como el atrevido, el valiente, el osado, el temerario.

y a partir de ahí lo que fue desarrollando fue esa habilidad que, por supuesto, se convirtió en seña de identidad. Eso también le permitió tener un papel que, por contraste, era mucho más chocante cuando no había el más mínimo cambio en su rostro, un rostro completamente imperturbable, que le pasara lo que le pasara, no perdía lo que le pasó a denominar también esa cara de palo. Aquí en España tenemos, cambiando algunos registros, el ejemplo de Eugenio, que era alguien especializado en contar chistes y no esbozar ni la más mínima sonrisa, lo cual potencia el efecto humorístico de lo que cuenta. Pues en el caso de Buster Keaton, eso era también lo que pasaba. Uno de los grandes genios del cine cómico, que además de ser actor, con el tiempo, ya digo, se inició con la compañía de sus padres, también pasó a ser director, guionista y, en suma, uno de los que podremos denominar como gran arquitecto del lenguaje visual del cine mudo. Desde las caídas imposibles, las persecuciones, las acrobacias peligrosísimas en algunos casos, o que sí que es cierto que se ensayaba mucho, había algunos medios de seguridad, nada parecido a lo que puede haber en la actualidad, pero en fin, que tampoco era un suicida Buster Keaton, pero trenes, caídas, edificios que caen sobre él y él se queda en el sitio del hueco de la ventana para que la fachada caiga a su alrededor y él quede en el hueco. Toda una serie de hazañas que han pasado a convertirse en míticas y que, sin duda, en películas como El maquinista de la General, de la que ahora hablaremos, se convirtieron en auténticas obras maestras y grandes clásicos del cine. En cortometrajes, alguno, por ejemplo, Una semana, One Week, un cortometraje del año 1920, fijaos, ha pasado ya más de un siglo, vemos cómo se construye una casa al estilo de los muebles de esa famosa marca sueca en la que tú mismo te vas construyendo los muebles con resultados en ocasiones cómicos. Pues imaginaos una casa entera con ese procedimiento, te llega en paquetes y tú la vas montando. Tenemos el caso de Sherlock Jr., otro corto del año 1924, en la que además está la innovación del proyeccionista que pasa a estar dentro de la pantalla. Esto que lo hemos visto desde el Woody Allen con Mia Farrow, La Rosa Púrpura del Cairo, a Arnold Schwarzenegger y el personaje que se mete dentro de la película del último héroe de acción, pues todo esto lo teníamos ya en 1924. Y bueno, qué decir de la infinidad de películas, El héroe del río, por ejemplo, donde lo hemos visto hacer una y mil acrobacias. Keaton es un personaje clave para entender tanto la comedia como el lenguaje visual del cine moderno, el lenguaje de la acción y también el de la puesta en escena, el montaje y la propia construcción del espacio narrativo donde se desarrolla la acción. Todo esto y mucho más era cara de palo.

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1: No me puedo creer que aún no hayas visto El maquinista de la General. ¿No sabes por qué deberías haberla visto ya? Pues búscala, pídela, alquílala, descárgala, siempre de forma legal, claro, pero tienes que verla. A ver si te convenzo para que veas El maquinista de la General. No estamos ante una película cualquiera, es una de las grandes obras maestras de la historia del cine. Estrenada en 1926, nos lleva a la época de la Guerra de Secesión estadounidense y la base de la historia es la de un maquinista que trata de recuperar el tren que él conduce y que ha robado el enemigo.

El maquinista está interpretado por Buster Keaton y la máquina se llama El General, The General. Aunque bueno, en inglés como el artículo es neutro, también podría ser La General. Y esto lo diferenciaría del The General en referencia a un militar. El militar sería El General y la máquina es La General. La cuestión es que el tren en sí constituye un elemento dramático central. No es únicamente un medio de transporte, no es únicamente parte del escenario ni donde transcurre la acción, ni es simplemente un vehículo. La General, y esto es importantísimo, es en sí un personaje, es escenario, es motor narrativo, forma parte del decorado y es al mismo tiempo uno de los impulsores de la acción. En esta película además hay accidentes reales, con trenes reales, por supuesto muy, muy, muy controlados, con unos riesgos y unos costes adaptados a la economía de la época que probablemente hoy nos parecerían inasumibles. Y aquí no hay efectos digitales. Aquí no hay. Puede haber en algunos casos trucos de montaje, pero no hay trucos visibles, no hay maquetas, son trenes de verdad. Cuando un tren se despeña por un puente, es un tren de verdad. Pero la cuestión es que la obsesión de Buster Keaton con este proyecto realmente no tuvo el éxito esperado inicialmente. El hecho es que el presupuesto fue abultado, la película funcionó en taquilla, pero no fue el grandísimo éxito que se esperaba, ni muchísimo menos. De hecho, en cierta medida fue un fracaso comercial, aunque por fortuna no tardó poco a poco en ir convirtiéndose en la obra maestra que yo creo que hoy todo el mundo considera que es. Además, bueno, hay otras célebres películas de mediados del siglo pasado, del inicio de la historia del cine, en las que el tren es protagonista, en las que el tren aparece, ninguna como en este caso, porque además es un elemento central y casi omnipresente durante toda la película. No estaríamos ante momentos en los que hay secuencias míticas a bordo del tren, como pues el caso de los hermanos Marx en el oeste, con aquel famoso "traed madera, es la guerra". Esto lo hemos visto en muchas películas, sobre todo del oeste, también algunas de Sino de Aventuras, el momento en el que hay peligro en el tren puede atropellar a alguien, lo han atado y le han puesto en las vías del tren. Esto era muy habitual en el cine mudo. Incluso Buster Keaton no fue la primera vez que utilizaba el tren como un elemento importante. Me he referido antes a Una Semana, esa película en la que tienen que montar él y su pareja una casa en ese plazo de una semana. Y hay un tren, que no vamos a explicar qué es lo que sucede con el tren, pero hay una gran importancia del elemento del ferrocarril en esa película. Es decir, que también es cierto que era el vehículo que articulaba el cómo se unía una nación como Estados Unidos. Películas más o menos de esta misma época, como el caso de El Caballo de Hierro, del gran John Ford, suponen también conceder al tren la gran importancia que tiene este medio de transporte que había tenido en las décadas anteriores y que todavía tenía. Por lo tanto, bueno, la película es una película divertidísima con algunos momentos de tanto secuencias de acción como de habilidad, por decirlo de alguna manera, en las que, como digo, no hay truco. Es también memorable ese momento en el que va sentado en la parte delantera de la locomotora Buster Keaton. Hay unas traviesas en mitad de la vía y con otros troncos lanzándolos con el tren a una velocidad bastante moderada, pero lanzándolos cuidadosamente sobre el extremo de esa traviesa hace que se aparten de la vía del tren, que eso es habilidad pura y dura. Evidentemente las traviesas no eran de madera real, el tren iba muy despacio, si algo salía mal pues no se sufrían grandes daños, pero en ocasiones es precisamente el saber que estamos ante un tren de verdad, una vía de verdad y traviesas que aunque no fueran totalmente de verdad, pero que sí era real lo que sucede delante de la cámara, le confieren todo el poder a esta película, que por lo demás es una película divertidísima, con elemento romántico y una película que Buster Keaton convierte en la gran aventura del tren.

En las últimas décadas, desde Corea del Sur nos está llegando cada vez más y cada vez mejor cine, lo cual también nos está permitiendo conocer esa cinematografía. El primer caso en el que una película gana el Oscar a Mejor Película a secas y a Mejor Película Internacional o en habla no inglesa es precisamente con Parásitos, una película surcoreana. Pero hoy, como vamos a hablar de trenes y vamos a hablar de Tren a Busan, película que se estrenó hace 10 años, es también el momento de hablar de esa especie de boom de terror contemporáneo que nos ha llegado de allí. Los dos ejemplos más importantes podrían ser de los que vamos a hablar hoy: Tren a Busan y Península, que es la secuela de esta. Pero desde Corea del Sur nos llega mucho más que el terror zombie. Y además esto entronca con una corriente de cine de terror oriental que desde finales del pasado siglo y sobre todo principios de este nos está llegando tanto de Japón como de Corea del Sur, pero hoy nos centramos en esta península. Por un lado tendríamos un capítulo que podríamos denominar de terror psicológico y sobrenatural moderno, con títulos como The Wailing, en la que está muy presente el chamanismo y el elemento rural, La Llamada, con un teléfono que conecta a dos mujeres a través de las décadas, o Exhuma, que, bueno, tanto Exhuma como The Medium y The Wailing nos están remitiendo al folclore, al chamanismo, a lo rural, a las tumbas ancestrales, con lo cual, como desconocedores habituales de la cultura surcoreana, claro, esto quizá te llene de mayor convicción de lo que ves está siendo real por eso, porque son costumbres que desconocemos y ese exotismo casi puede hacer que nos creamos cualquier cosa, que seguramente en Corea del Sur dirán, bueno, esto no tiene mucho sentido en la realidad, pero vale, es una ficción que nos va a hacer pasarlo mal. Otro de los géneros que se ha cultivado también en la cinematografía surcoreana es el del found footage o metraje encontrado, y el de los espacios cerrados y el terror digital, que recientemente se está poniendo tan de moda gracias a Backrooms. Una película que se estrenó hace unas pocas semanas y que no paro de recomendar. Películas como Alive, en la que tenemos zombies y confinamiento urbano en apartamentos, lo cual también permite una cierta reflexión sobre la soledad en la sociedad actual. Y Haunted Asylum, una película en la que hay un hospital psiquiátrico abandonado que se convierte en una especie de reto viral, ir a ese emplazamiento con la cámara y grabarte allí. Y claro, el espectador avezado sabe que en algún momento a los que han ido allí con la cámara para luego compartirlo por internet se van a encontrar con algo que no esperaban encontrarse, y eso es lo que como espectadores estamos esperando. ¿Hay alguna película que quizás se apunta al terror más duro? Una de ellas en concreto, I Saw the Devil, vi al diablo, con una persecución violenta de un criminal con una violencia extrema y muy explícita que además nos lleva a una relectura sobre la venganza, pero aquí sin elementos sobrenaturales. Aquí simplemente alguien que está cometiendo una serie de crímenes, alguien que le persigue, y cuando lo encuentra, voy a hacer un poco de spoiler de I Saw the Devil, vi al diablo, cuando lo encuentra lo que hace no es atraparlo, sino castigarlo y permitirle que continúe vivo, aunque continúa persiguiéndolo y tratando de castigarle. Esa sería una crueldad que no se completa, digamos, en un único acto. Películas de este tipo, también tenemos por ejemplo a Park Chan-wook con su interpretación o reinterpretación del vampirismo en películas como Thirst, Sed y A Tale of Two Sisters, un cuento de dos hermanas, que para muchos constituye uno de los pilares básicos de la estética del terror psicológico coreano actual. Como estáis viendo, se trata de una cinematografía diversa, que además nos permite ir acercándonos desde el género de terror, el género de la investigación o de la violencia policíaca, como puede ser el caso de I Saw the Devil, nos permite acercarnos a una cinematografía que quizá no es demasiado conocida, no ha sido demasiado popular en los últimos años, pero que afortunadamente y cada vez más está llegando. Y no solamente con el drama, llega menos comedia de Corea del Sur, esto también es cierto, que no significa que no se haga. De hecho, en alguna película incluso dramática,
o de terror, hay algunos elementos de humor que nos permiten reconocer una serie de códigos con los que nos podemos identificar más o menos como espectadores occidentales, es decir, no nos son demasiado ajenos, pero sin duda en el campo del terror es donde siempre hay un mayor unas mayores posibilidades de innovación, porque por un lado es un género tremendamente popular. De hecho, rara es la semana que en cartelera no hay por lo menos un estreno de una película de terror. Se suele trabajar también con presupuestos más contenidos, y esto lo que hace es que haya una mayor capacidad para que fluyan las ideas, para que llegue la innovación y que directores con algo interesante o innovador, quiero decir, puedan hacerlo llegar a los espectadores. Y como ejemplo, aunque esto suponga salir de Corea del Sur, bueno, también hay ejemplos de este tipo, pero dos de las grandes sensaciones del cine de terror en estas últimas semanas, y que lo van a ser, lo están siendo ya este año 2026, son Backrooms, a la que ya me he referido, y Obsession, dos películas hechas por cineastas muy jóvenes, con discurso dentro de esa película bastante original, bastante, si no completamente innovador, pero por lo menos bastante poco frecuente, presupuestos muy mínimos y con resultados de taquilla excelentes. Pues en Corea del Sur y en su cine de terror, algo de esto también sucede.

No me puedo creer que aún no hayas visto Tren a Busan. ¿No sabes por qué deberías haberla visto ya? Pues búscala, pídela, alquílala, descárgala, siempre de forma legal, claro, pero tienes que verla. A ver si te convenzo para que veas

tren a Busan. Esta película se estrenó el 13 de mayo del año 2016, nada menos que en el Festival de Cannes, y su director, Yeon Sang-ho, no tardó en convertirse en alguien consagrado dentro de un subgénero del cine de terror, como es el de los zombies, y además dentro del cine de zombies, infectados, en fin, los múltiples nombres que se les dan, el subgénero de los zombies que corren, ¿vale? Los zombies runner, a estos a base de tener fondo no les ganas. Esto tienes que ser un sprinter avezado y además ser capaz de, no sé, trepar un árbol, encontrar rápido un vehículo en el que huir, en fin, que te van a pillar. Y lo que tenemos aquí es una de las películas que hace ahora 10 años mayor impacto logró al ser capaz de llevar el terror a un ambiente moderno, como es uno de estos trenes de alta velocidad, a un país que entendemos organizado, modélico, eficiente, como es Corea del Sur, pero al mismo tiempo hacérnoslas pasar muy, muy, muy mal como espectadores, porque, entre otras cuestiones, los espectadores estaban como los propios personajes de la película, atrapados dentro del tren, sin poder salir, rodeados de esos zombies, rodeado de esa muerte que camina, pero sin poder detener el tren, pudiendo huir solamente en una dirección y con una amenaza latente. Comenzamos con una premisa que realmente no es demasiado novedosa. Vemos cómo va brotando una misteriosa epidemia que se va propagando con gran velocidad y que va a convertir a sus víctimas en criaturas violentas. Aquí el factor diferencial es que el grupo de pasajeros, perdón, el grupo protagonista son unos pasajeros que están atrapados en un tren de alta velocidad que está en Corea del Sur, que se dirige a Busan, mientras todo a su alrededor está comenzando a colapsar. Pero en este relato de supervivencia lo que vamos a ver también es la propia fragilidad social dentro de ese microcosmos que compone el tren, un espacio cerrado en el que vamos a ver cómo las clases sociales, el egoísmo, la solidaridad y el miedo se van combinando, se van enfrentando y van dejando a unos pasajeros en capacidades de ayudar a los demás y a otros que lo que buscan es únicamente su salvación. Está claro que el elemento esencial no es solo la amenaza zombie, sino el entorno claustrofóbico. Cada uno de los vagones en sí es un territorio con su propia frontera y la lucha es múltiple. Por un lado tenemos la propagación que va convirtiendo a cada vez más pasajeros en zombies y que además, bueno, de manera exponencial, va ampliando el foco, va haciendo que cada vez haya más pasajeros que dejen de ser seres humanos vivos a seres humanos que quieren matar a los demás. Y por otro lado, claro, la capacidad de los que van viendo la situación, de cómo afrontarla, cómo sobrevivir a ellos si se puede, a quién ayudar, a quién abandonar y cómo sobrevivir cuando tu propia supervivencia o la de ayudar a alguien implica que haya otra persona que deje de sobrevivir. Así que tenemos la fuerza que imprime, primero, a ver, el elemento dinámico y no estático. Esta película no sería exactamente igual en un tren que está quieto en una vía muerta que en un tren que va, además, a gran velocidad a una ciudad. Y al mismo tiempo, la tensión, el propio movimiento de los vagones, las puertas que te van permitiendo acceder, escapar o salvarte moviéndote entre vagones, va haciendo que la necesidad, la urgencia que experimentan los protagonistas la vaya también, iba a decir experimentando, pero bueno, que la vaya también sufriendo el propio espectador. Es muy habitual en el cine de Corea del Sur el ver bastantes capas de crítica social y en Tren a Busan hay muchas de estas capas. No necesariamente evidentes en un primer vistazo, sino que algunas las vas viendo en un segundo, en un tercer plano, pero están ahí. Vas viendo cómo el propio tren, que se divide con otros medios de transporte en clase, primera clase, turista, también supone una diferencia a la hora de buscar la supervivencia. Y precisamente lo que vemos es como en una situación extrema se intensifica esa diferencia o esas distancias entre las estructuras sociales.

salvarte no es solo cruzar una puerta entre un vagón u otro, es que los que están al otro lado de la puerta no quieren que de ese otro vagón venga nada. Y la metáfora social es más que evidente, es verdad que en algunos momentos podría llegar a ser incluso burda. Como siempre sucede en el cine de terror, y especialmente en el cine de los zombies, el problema a lo que hay que tenerle miedo no es a los zombies, sino a los seres vivos, a los humanos. Somos mucho peores nosotros que los zombies. Y sobre todo cuando el ser humano está bajo presión y esa presión supone tu supervivencia, además es una muerte horrible, por si me dijeras. Si abres la puerta del vagón hay un gas que hace que mueras instantáneamente en un plácido sueño. Sigue siendo una amenaza, pero no es lo mismo que la amenaza de que te devoren vivo unos zombies y que además que con un mordisco tú te conviertas también en ellos. Que esa es otra de las partes de la metáfora de los zombies. No solo morir, sino transformarte y convertirte en aquello que te ha matado. Bueno, en este caso, la película sí que fue un grandísimo éxito, tanto en Corea del Sur como en el resto del mundo, lo que además permitió que hubiera secuelas, porque Tren a Busan tiene una película secuela. Tren a Busan se estrenó, como he dicho antes, en 2016, y a los 4 años llegó Península. El título original es así, es la misma palabra que en español, Península, que amplía el universo. Ya salimos, digamos, del vagón de tren y vemos toda la península de Corea bajo el poder de los zombies. Y también hay una precuela animada que se estrenó en el mismo 2016, Seoul Station, en la que con la animación oriental se nos ampliaba este universo, que yo debo decir que se me queda un poquito corto. Yo creo que con alguna película más los fans de Tren a Busan estaríamos más que servidos.

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1: Y llega ya el momento de que suenen otras voces, aquí en Hollywood Confidencial. Como siempre que hablamos de cine de los años 80, toca que escuchemos a Rafael Navarro. En esta ocasión nos lleva a 1985 para disfrutar de Comando, la película protagonizada por un Arnold Schwarzenegger cuyo personaje tenía un nombre que lo molaba todo, John Matrix. Para protegerle le han jubilado, pero la venganza llega a su puerta en forma de dictador sudamericano y vengativo que localiza y secuestra a su hija. Como diría el propio Arnold Schwarzenegger en una película de la que ya hemos hablado, El último héroe de acción, aquí lo que se ha cometido es un craso error. Va a haber venganza,

0: por parte del personaje que interpreta Arnold Schwarzenegger, y va a haber diversión por parte de los espectadores de esta película, de la que ahora nos habla Rafael Navarro.
1: Muchas gracias, Antonio, por este rato que me ofreces en tu programa para hablar de clásicos de la década de los 80. Hoy me gustaría centrarme otra vez en el disfrute puro y duro. 85 minutos de acción palomitera, sin pararnos a pensar siquiera casi ni lo que nos están contando. Eso sí, violencia por un tubo y un icono del cine de acción venerado hoy como lo que fue y como lo que todavía es, el gran rival de Sylvester Stallone en el género, en lo que fueron los 80, los 90 y lo que es hoy, como digo, pues un auténtico mito. El coronel John Matrix, experto en artes marciales, es un comando sin igual. Sin embargo, debido al número de operaciones especiales en la que ha intervenido, ha sido jubilado para protegerlo de quienes desearían vengarse de él. Para un dictador sudamericano despiadado y vengativo que ha logrado localizarle y secuestrar a su hija. Para recuperarlo, Matrix deberá volver a Sudamérica con una última misión: acabar con el malvado presidente Velázquez. Comando, del año 1985, dirigido por el artesano ya olvidado Mark L. Lester, con guión de un guionista muy taquillero en la época como fue Steven E. D'Souza en este tipo de productos, junto a Jeff Love o Matthew Westman, con guión de fotografía de Matthew F. Leonetti y con una banda sonora original de un joven James Horner, ya sabéis, omnipresente en nuestra sección de los 80, también lo fue en los 90, uno de los más grandes y recordados compositores de música de cine. ¿Qué se debía criticar más en aquellos años 80? La mojigata sociedad norteamericana, que Schwarzenegger y Stallone debatieran sobre quién mataba a más villanos en sus películas, o el eterno debate de por qué la violencia gratuita no era censurable y, por ejemplo, ciertas secuencias subidas de tono a nivel sexual si lo fueran. Recuerdo aquel debate como si fuera ayer, y han pasado unas cuantas décadas. Arnold Schwarzenegger, justo después de ser Conan o el primer Terminator, daba aquí respuesta al icónico Rambo, en un personaje hecho a su medida que contribuyó a alimentar su leyenda, que no tuvo secuelas, pero que le vimos siempre en personajes muy similares. Comando es una historia de venganza y rescate, en este caso a la hija del protagonista, por cierto, una Lisa Milano, una de las embrujadas de la tele, y del 5, en donde el protagonista se dedicaba, como digo, a dar cera y a mandar al otro mundo a una auténtica basura de gentuza, esos exsoldados mercenarios, que lo único que piensas mientras ves la peli es si todavía merecen más caña por parte de Schwarzy. Con una secuencia final en la finca de ese hipotético corrupto jefe militar, presidente de un país o de una isla sudamericana, a mí no me quedó claro, porque no importa. O cuando Arnold, por ejemplo, se prepara justo antes para entrar en batalla, convirtiéndose él mismo, ya de por sí, en un solo ejército. Y por supuesto, aquellas frases de ¿te acuerdas que te dije que te mataría el último? Pues te mentí. Y se lo carga directamente, y así unas cuantas. No me preguntéis por qué este género y sus estrellas son hoy una sombra de lo que eran. O este tipo de tratamientos en hacer estas películas. Porque hoy en muchas plataformas de las que tenemos es muy difícil ver esas copias de Comando con lecturas más intimistas, profundas, sesudas, para pensar que se convierten desde luego seguro en mucho más aburridas que estos directísimos 85 minutos. No lo sé porque no tengo la respuesta. Mark L. Lester se diluye luego en productos de serie B. El director de la película, me refiero, tras su correcta Ojos de Fuego con Drew Barrymore, basada en una novela de Stephen King, será recordado también por Clase del 84 o Clase del 99, mezcla de violencia y robots enmarcadas en el sistema educativo americano. Fueron una crítica a ese sistema educativo. Siempre con esa memoria selectiva, hoy he querido recordar este ejemplo de contar algo sencillo, directo y sin florituras, para amantes del género, a que no es tan difícil. Saludos muy cachas, ochenteros, y hasta la próxima.

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1: Y abordamos ya nuestra sección de noticias, que hoy la voy a centrar en diversas noticias sobre una única película, para cuyo estreno todavía falta un poco, porque parece ser que se estrenaría el día de Navidad. Algo que no es la primera vez que sucede con otro trabajo similar de este director. Estoy hablando del último trabajo de Robert Eggers. Robert Eggers es el director de películas como The Witch, La Bruja, Nosferatu, que es la película a la que me he referido, que se estrenó en Navidad del año 2025. Y ahora parece que quiere repetir la jugada de hacernos pasar mucho miedo el día de Navidad. En este caso con Werewolf, que en inglés es la forma arcaica de referirse al hombre lobo. Y es que ya tenemos las primeras imágenes, el primer tráiler de esta película, con la que Robert Eggers, de nuevo en lo visual, nos ofrece una auténtica delicia. Para empezar, ¿de qué va Werewolf? Si os digo que es una forma del inglés arcaico de referirse al hombre lobo, si Robert Eggers se está caracterizando por hacernos pasar miedo en sus películas, pues ya os podéis imaginar que va de hombres lobo. Se nos cuenta que vamos a ser testigos de la experiencia más visceral e inquietante de Robert Eggers hasta ahora, con una desgarradora historia de devoción, condenación y el diablo que todos llevamos dentro, mientras que el propio director afirma que todos los clichés sobre mordeduras de hombre lobo, balas de plata y todo eso que hasta ahora se ha vuelto una caricatura al referirse en el cine de terror al hombre lobo, no existen en la mitología de esta película. Y vamos a ver qué es lo que podemos encontrar aquí. Por las pistas que nos han ido dando, entrevistas, fotos, trailers. Digo, me voy a centrar un poquito en esta película porque creo que va a ser una película importante y además introduce algunas novedades curiosas. Empezamos por el título. Si recordáis el cartel de La Bruja, en español esto es intraducible, este juego, iba a decir de palabras, pero es un juego de letras. El cartel original de La Bruja, en inglés The Witch, con W, en lugar de usar una W, que sabéis que son como dos V cruzadas, las dos partes que están cerca de cada letra se superponen, en el cartel de The Witch no es así. Hay una V, otra V a continuación y ya luego el resto de las letras, ITCH. Con lo cual se buscaría un poco ese arcaicismo de que la pronunciación, si la W procede de juntar dos Vs, pues vamos a ponerlo en el cartel, esas dos Vs, The Witch más que The Witch. En fin, un poco una pequeña baja mental, pero que es muy indicativo de por dónde va la mente de Robert Eggers. En el caso de Werewolf, los que en su día estudiarais en inglés, como me pasó a mí, la leyenda del Beowulf, veríais que en el inglés antiguo, hombre lobo se escribía así, Werewolf, W-E-R-W-U-L-F, en lugar de como se escribe en la antigüedad, que es Were, con W-E-R-E, y lobo, que es W-O-L-F, de Werewolf a

werewolf, sería la evolución. Y esto hace que, para empezar, sepamos que estamos en una película, así se nos explica además, que está ambientada en el entorno del año 1300, en lo que parece ser territorio de la zona del actual Reino Unido. Esto en el lenguaje lo condiciona mucho, porque se nos dice que va a estar la película, en la versión original, hablada en inglés de esa época, lo cual a muchos les hace sospechar que va a ser una película casi incomprensible, porque igual que sucede con el castellano antiguo, no es tan sencillo entender, no es tan fácil. Ha ido evolucionando mucho. Volviendo a la literatura, pensad en La Celestina o algunas partes, bueno, El Quijote es más moderno, pero del Cantar del Mío Cid, que ahí hay algunas partes que realmente, tanto por la palabra como por la forma en la que se escribían y se pronunciaban algunas palabras, difiere mucho del castellano actual. Pues en inglés sucede algo parecido, pero incluso peor, porque ha cambiado muchísimo la pronunciación de las palabras. Es decir, con todo esto yo creo que se nos está llevando a un terreno en el que se busca que el propio espectador permanezca como alguien un poquito ajeno a lo que está sucediendo en pantalla, que se le escapen cosas. Esto podemos ver que es muy forzado, que es innecesario, pero bueno, pues también hizo Mel Gibson La Pasión de Cristo en latín y en arameo, y la parte narrativa estaba también justificada ahí. Lo que ya no sé es si en este caso con Werewolf habrá subtítulos, o en la versión en inglés lo dejarán tal cual y cada uno que entienda lo que pueda. En fin, la cuestión es que la película nos va a situar en un mundo brutal, implacable, despiadado y grotesco, en el que hay un hombre, protagonista, Aaron Taylor Johnson, es el actor que le interpreta, que ha sido objeto de una maldición. Aquí ya hemos dicho que no existen esos clichés de las mordeduras, ¿vale? Ni de la luna llena, ni por supuesto de las balas de plata, no existe todavía las armas de fuego portátiles para que tú lleves tu propia pistola. El cazador está interpretado por Willem Dafoe, que se está convirtiendo en uno de los actores fetiches de Robert Eggers. Y como último dato para lo visual, y esto es quizá un poquito difícil de terminar de comprender, la película, porque se ha rodado en 35 milímetros, no en digital, la película tiene el grano, o sea, el negativo, tiene el grano de las películas de blanco y negro, pero ese grano se le ha incorporado a película en color, de manera que, al margen de otros tratamientos que pueda llevar la imagen, va a ser una imagen muy particular, muy peculiar. Esto también es una seña de identidad habitual en Robert Eggers. Sé que me he llevado toda la sección para daros noticias sobre solo una película de la que ha aparecido el tráiler esta semana, y que todavía está Navidad, falta medio año para que se estrene, pero creo que en ocasiones merece la pena detenerse en proyectos tan ambiciosos como este. Y por desgracia nos vamos aproximando ya al momento de la despedida, y tenemos que hacerlo con alguna pieza musical que tenga que ver con el tren. Sabéis que la sección, la pieza final es la banda sonora de nuestra vida, y a ver si sois capaces de adivinar rápidamente con qué canción vamos a terminar, que forme parte de la banda sonora de nuestra vida y que tenga que ver con el tren, que ha sido uno de los argumentos de nuestro programa de hoy. Espero que seáis capaces de distinguirlo con las primeras notas y que disfrutéis del tren y que no os pase nada de lo que le ha sucedido a los protagonistas de todas nuestras películas de hoy. La semana que viene regresamos aquí en Onda Regional de Murcia, en Hollywood Confidencial. Hasta entonces, un saludo de Antonio Rentero.

0: Son las 10 de la noche.
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0: Hola, muy buenas noches. Las ciudades de la región de Murcia no están haciendo los deberes para combatir el cambio climático, el calentamiento global, no están tomando las medidas necesarias para bajar las temperaturas urbanas y no están acometiendo la transformación que las urbes necesitan a medio y largo plazo para que puedan seguir siendo habitables. Todo se resume en algo tan sencillo como llenar de naturaleza las ciudades. Así lo considera Enrique de Andrés, arquitecto consultado por Onda Regional, que remarca el error que ha sido que las urbes hayan crecido olvidándose del territorio. Faltan sombras y sobra asfalto. No hay árboles suficientes, los alcorques son de cemento o pequeños, el tráfico está incontrolado, los aparatos de aire acondicionado se instalan a ras del suelo, no hay refugios climáticos eficientes, hasta los parques y jardines están plagados de cemento. Todo mal en un momento en el que el clima obliga a empezar a trabajar.
2: Aquí lo que hemos hecho es que la naturaleza desaparezca de la ciudad. Es decir, los espacios verdes no son espacios verdes porque son falsos espacios verdes, que la mayoría están pavimentados, el espacio natural que queda de suelo filtrante es mínimo. Eso ha provocado que esa transmisión de aire, tierra, suelo, tierra, pues se ha perdido, ¿no? Entonces, básicamente nos hemos construido un horno para nosotros mismos.
0: Las cifras de muertes por calor son históricas en España y llama la atención que se producen más en zonas del norte de la península. La razón, según los expertos, es que el cuerpo se aclimata a la zona donde vive, tanto físicamente como por las costumbres. Más de 200 muertes en Cataluña en el mes de junio y 3 en la región de Murcia atribuibles al calor. Una horquilla muy amplia que no solo se entiende por el número de población en la región tan hecha a las altas temperaturas, las costumbres y el acervo popular han infundido en la población una manera de actuar ante el calor diferente a las zonas más al norte de la península. Carmelo Gómez, enfermero de geriatría en el Hospital Virgen de la Risaca.
3: Más que el umbral de temperatura, yo me declino más porque el murciano, al igual que el de Almería, igual incluso, si me apuran, ¿no?, que el de la zona de Albacete, ya empezando con la meseta, está más acostumbrado a las altas temperaturas de una forma tradicional y cultural. Todos tenemos que irnos a los refranes, ¿no? Es decir, hasta las 6 de la tarde no se sale de la casa.
0: Ecologistas en Acción denuncia ante la Fiscalía la roturación y transformación ilegal en regadío de una finca en la región de Murcia. Asegura que los trabajos se realizaron sin autorización, afectando al suelo forestal y a un espacio de alto valor para las aves esteparias. Además de sanciones, reclama la restauración ambiental de la zona. Lo ha dicho Pedro Luengo, portavoz de Ecologistas en Acción.
4: Tenía difícil tener autorización porque, bueno, por un lado estaba una respuesta de la Confederación Hidrográfica que decía que esa zona no tenía derecho de riego y por lo tanto no se podía transformar a regadío. Y luego además tenía una comunicación de la Subdirección General de Política Forestal que decía que no se podía roturar parte de las parcelas, que era zona forestal, zona de espartizal.
0: Estamos ya en el mes de julio y la costa murciana comienza a tener un incremento considerable de turistas. Municipios como San Pedro, San Javier, Los Alcázares hablan ya de un verano con muy buenas cifras de ocupación. Los datos concretos los va a ofrecer en breve la consejera de Turismo, que también vaticina otro verano de éxito. Carmen María Conesa.
5: Pero lo que nos transmite hasta ahora el sector turístico es que la previsión es muy optimista y sería pues muy similar también a la del año pasado y, por supuesto, también para superarla.
0: La acusación popular unificada que dirige el Partido Popular ha pedido hoy imputar a la directora general de la Guardia Civil, a Mercedes González, a su antecesora en el cargo, Leonardo Marcos, y al director adjunto operativo del cuerpo, Manuel Llamas, en relación a las presuntas maniobras del Eire 10 para que se investigara a la UCO por posibles filtraciones en las causas que afectan al gobierno y al entorno de Pedro Sánchez. Es la última hora de este caso, el caso del Eire 10, después de que esta mañana el juez Pedraz haya citado a declarar como testigos el próximo día 15 a los dos fiscales que se reunieron con la exmilitante del Partido Socialista, Leire Díez, en marzo y en abril de 2025 en la sede de la Fiscalía. Y las autoridades de Venezuela han elevado hoy a cerca de 2.300 los fallecidos y más de 11.000 los heridos tras los seísmos registrados hace una semana en el

0: El centro de la costa venezolana. Cada día que pasa es más difícil encontrar supervivientes entre los escombros, pero se sigue con las tareas de rescate con la participación de la UME española. El brigada Alberto Vázquez contaba con satisfacción cómo habían salvado a dos personas.
1: Hemos salvado a dos personas, Adelaida y Antonio, y la emoción es increíble. O sea, sacarlos, ver toda la gente allí, las caras de gratitud de la persona. Lo de Antonio fue increíble. Cómo gritaba de alegría, de gracias, gracias, decía, que es un milagro. Es que pone la piel de gallina solo recordarlo. Y eso merece la pena, todo el esfuerzo que hay detrás del entrenamiento, días, ejercicios. Una vida merece la pena, eso y más.
0: Lo dejamos aquí por el momento, más noticias a las 11 y siempre en la web orm.es.
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1: Buenas noches. Bienvenidos una semana más a Gastroadictos en Onda Regional. Yo soy Concha Alcántara, me acompaña en el control técnico Ángel Valera y durante los próximos 30 minutos volvemos a recorrer la región de Murcia a través de su gastronomía, sus protagonistas y las historias que hacen grande nuestra tierra. Hoy nos visita uno de esos nombres que forman parte de la historia de la hostelería murciana. Luis Saorín, alma del Portón de la Condesa, lleva toda una vida dedicado a la restauración y ha convertido su establecimiento en uno de los grandes referentes para celebraciones de nuestra región. Además, en nuestra entrevista express hablaremos con el reciente ganador del concurso de cocineros jóvenes de la región de Murcia y uno de los grandes talentos emergentes de nuestra cocina, Yielin, chef de Madre Tigre. Y terminaremos, como siempre, repasando las gastronoticias más destacadas de la semana.

0: Hablar de Luisa Orín es hablar de una vida dedicada a la hostelería. Desde el portón de la Condesa ha visto evolucionar la gastronomía murciana durante varias décadas, convirtiendo su restaurante en un lugar de referencia para cientos de celebraciones y encuentros familiares. Su experiencia, su visión de oficio y su compromiso con la restauración le han convertido en una de las figuras más respetadas del sector. Y lo tenemos con nosotros esta noche. Buenas noches, Luis.
1: Muy buenas noches.
0: Bienvenido a Gastroadictos.
1: Muchas gracias por invitarme. Muchas gracias.
0: Es un placer hablar con alguien con tanta experiencia en el sector y que además, bueno, hace apenas unos días te hacían un homenaje, por sorpresa, en la gala de GECOMUR, por toda tu trayectoria. ¿Qué supone para ti que tus compañeros te hicieran ese reconocimiento en esa noche tan especial?
1: Se agradece muchísimo, sinceramente. Lo haya hecho mejor o peor, se agradece muchísimo. Y fue sorpresa porque yo no esperaba nada, y de hecho eso lo dije a Juan Antonio. Yo voy a casa, después de estar allí todo el día, voy a casa, me voy a duchar, volveré ahora pero sin prisa. Y me dijo, dice, no, tienes que venir y estar antes de las 8:30. Y dice, Luis, quiero verte por aquí. Entonces, ¿qué supone para mí? Bueno, se agradece. Está feo lo que voy a decir, pero sí es verdad que he estado dedicado a la hostelería muchos años, y que te reconozcan eso, pues yo no soy nada sin el equipo que hay detrás, muchos años. Siempre he intentado rodearme de gente muy, muy buena y lo he conseguido, y eso pues me ha hecho que llegara, que la empresa esté al nivel que está.
0: Uh-huh. Ese es el secreto para ti.
1: Gracias a Dios está muy bien.
0: ¿Es el secreto para ti de que un proyecto funcione, el equipo?
1: El equipo, sí, y también ponerme en el lugar del cliente. Eso para nosotros en general es muy, muy importante. Y para mí también. Yo siempre, cuando va alguien a contratar algo, lo que intento es ponerme en el lugar del otro y a ver qué espera el otro y intentar dárselo. Porque no nos engañemos. El mundo de la celebración, que es lo que nosotros tocamos, pues, como yo suelo decir, es fácil de vender, pero luego hay que hacerlo. Son eventos que se contratan un año y dos antes. Entonces, esa familia pues está esperando que todo salga bien en su día. Uh-huh. Pues hay que ponerse en su lugar.

0: lugar, preguntarle varias cosas, el presupuesto y todas esas cosas, porque no es fácil. Es fácil dar una celebración, pero llevarla hasta el final.
1: Claro, y hasta el último detalle, ¿no?
0: Y no es cuestión de dinero, no nos engañemos, ¿eh? La celebración no sale mejor porque haya más dinero encima de la mesa.
1: ¿Ah, no? Mira, eso me sorprende. No. Yo pensaba que cuanto más presupuesto, mejor salía
0: No creía.
1: Un evento.
0: Mira, yo voy a decir una cosa que, bueno, vengo diciéndola muchos años, o siempre le he dicho, un huevo frito bien hecho está buenísimo, mejor que un entrecot de Angus. Y vale muchísimo menos, muchísimo menos. Y a veces las familias tienen un dinero para gastar. Pues hay que intentar si con ese dinero se puede hacer una buena celebración con un margen comercial, no nos engañemos, para la empresa, pues hay que hacerla. Y no es, repito, y hago hincapié en esto, no sale mejor un banquete porque tenga un presupuesto muy alto que el sencillo. No es poner un poquito de gusto y que haya buen entendimiento por ambas partes.
1: Muchos oyentes seguro que agradecerán oír esto porque, claro, parece que siempre para celebrar algo hace falta gastar mucho, ¿no? Entonces,
0: sí,
1: está bien.
0: Vamos a ver. Cuanto más gastas, pues igual esos detalles, puedes poner más detalles. Pero piensa que una celebración a nivel de banquete, pues suele durar entre 10 y 12 horas. Da tiempo para gastar mucho dinero. Entonces lo importante es que el cliente tenga un presupuesto. Y ese presupuesto tenemos que adaptarlo en todo ese tiempo, en todas esas horas. ¿Eh? Estamos hartos ya de... Ya la gente no va a las celebraciones, por ejemplo, por comer. Pues eso hay que controlarlo mucho. Es que hay muchos gastos. Y a veces, de un presupuesto a otro, te puedes ahorrar. Cuando va la gente y dice, Luis, que no hay miedo económico, de acuerdo. Pero ¿y si conseguimos un ahorro y una bonita celebración? Y con la diferencia te compras un coche pequeñito para ir al trabajo.
1: Bueno, desde luego, eso ya es redondo. Es un negocio
0: pasar,
1: redondo.
0: Suele pasar. Entonces, si el día es largo, como escuché antes, oye, en 12 horas te da para gastar mucho dinero. Vamos a repartirlo bien.
1: El mundo de las celebraciones ha cambiado muchísimo porque no tiene nada que ver cuando vosotros empezasteis hace 26 años, ¿no?
0: Sí.
1: Cómo se celebraban las cosas, a cómo se celebran ahora. De hecho, el año pasado estuve yo ahí en el portón de la Condesa en una comunión maravillosa, pero las comuniones se han convertido en bodas. Ha cambiado mucho, ¿no?, las celebraciones en estos 26 años.
0: Ha cambiado mucho porque también parte, si hablamos de las comuniones, si me lo permite, parte del presupuesto se va en... No en aparentar, sino en caprichos. Se van en caprichos, porque es un día para las niñas y los niños, y los niños quieren que fuera haya ocio y que no les falte.
1: Claro.
0: Y que no les falten helados, y que no les falte ningún refresco con burbujas. No sé si se podrán decir marcas o no. Entonces, si es eso, pues no gastemos dinero, tanto dinero dentro. Que al final los niños no se dan cuenta. ¿Qué pasa? Que los padres, pues digamos que tienen ese pequeño pique, es que este año ha ido a 5 comuniones, había esto, lo otro, y el niño lo quiere todo, la niña. No, el niño todo lo que ve lo quiere. Pero también están los padres, o estamos los padres para decir, oye, que con esto es suficiente. Las comuniones, como tú bien dices, esas son pequeñas bodas. Yo muchas veces digo, oye, que la boda de este niño, de esta niña, quisiera darla, porque si esto es la comunión, ¿qué será la boda? También es verdad que luego las bodas cambian, porque en la comunión deciden los padres y en la boda deciden dos familias. Cada vez están siendo un poquito más pequeñas. También es verdad que en las bodas cada vez quieren más fantasía. La parte gastronómica, la parte de alimentos se está perdiendo. Y es triste.
1: No me lo puedo creer.
0: Sí, es triste. La boda, tengo que serte muy sincero, porque
1: sí,
0: no sé si voy a tener oportunidad de decirlo en otra ocasión. Las bodas todo son luces, humo.
1: Ya.
0: Una vez que estás sentado, casi todo vale. Casi todo vale.
1: Pues
0: yo estoy en contra de eso. Pero si te das cuenta, todas las bodas... ¿Por qué las fincas funcionan con todo el cariño y el respeto del mundo? Porque una finca te permite hacer, no sé, un parque infantil, si hace falta. En un salón es lo que hay, aunque lo puedas mejorar. Entonces, claro, fuera te puedes tomar una carne muy sencilla. Pero has visto todo el montaje que y eso te envuelve en la fiesta.
1: Bueno, vosotros tenéis tanto el salón bonito, además el otro día qué bonito estaba.
0: Sí, lo hemos,
1: estaba diferente al año pasado.
0: Lo hemos cambiado y sí,
1: me gustó mucho
0: muy bien.
1: Esa disposición de la sala para el evento. Dentro y fuera tenéis un espacio maravilloso, precioso.
0: Que está feo, pero está muy bien. Está bien, gracias a Dios, está muy bien.
1: Claro,
0: tenéis
1: como lo mejor, ¿no? De un restaurante y de una finca, se podría decir.
0: Sí, Sí.
1: ¿Dónde está vuestra propuesta diferencial? ¿Qué es lo que da el portón de la Condesa

0: que no dan otros sitios.
1: No, ya se da todo. O sea, ya todos los salones intentamos dar lo mejor, no nos engañemos.
0: ¿Y qué es lo más importante
1: nosotros,
0: para ti? Porque
1: la parte,
0: no puede fallar.
1: La parte exterior es importante. La parte exterior es importante, si la tienes bonita, si lo tienes cómodo para el invitado, que el acceso al parque esté bien, todo eso, pues sí está. Pero repito, ya lo tienen todo. Ya. Tienen que ser salones de estos que ya tienen mucho tiempo, que están en el interior de la ciudad. Entonces, pues ahí el tema de los jardines es más difícil. Quedamos nosotros, pero si, mira, cuando tú vas a contratar, como es normal, se visitan varios locales. Todos intentamos hacerlo bien, todos intentamos ya tener la luminaria, los jardines, las fuentes, todo está bien. Es más importante que cuando tienes a la pareja delante, que le digas, mira, como he dicho antes, ese dinero vamos a repartirlo bien. Y si me pides algo a nivel gastronómico, de alimento, que veo que va a sobrar, tengo que tener la confianza para decírtelo. Y si veo que te cedes en algo, te lo debo decir. Y si al mismo tiempo te quedas corto, también tengo que decirte, con esto no vamos a salir bien, ni vais a quedar vosotros bien, ni nosotros tampoco. Uh-huh. Hace unos años, si recuerdas, estaba en las celebraciones sobre todo, oye, mira, esta mesa, aquella, tienes que ponerle esta botella de champán. He estado en contra toda mi vida y voy a seguir estando.
0: ¿Por qué?
1: Si hay champán, hay champán para todas las mesas.
0: Ah, claro, esa diferencia de unas mesas sí y otras no.
1: Y si no, pon un buen cava
0: ya para
1: todas las mesas. Eso pasaba antes.
0: Uh-huh.
1: La mesa 7 y la 22... ¿no? ¿Qué son amigos? Bueno, si son amigos, pues regálale una caja de champán a cada uno, si realmente es tu amigo y quieres ser discreto. Eso pasa. Entonces, yo, para mí, es la celebración. Que el invitado vaya y que lo tenga cómodo, si me lo permite. Como tengo la oportunidad, voy a decirlo. El invitado, cuando va a una celebración, va a disfrutar. El tema de las estaciones, hace unos años se puso de moda, han venido para quedarse, queda muy bonito. Pero yo digo, si un cóctel dura entre hora y media y dos horas y tengo que visitar 12 estaciones y tengo que ir con el platito, si llevo el plato no puedo llevar el bolso, el móvil tiene que ir en el bolso o las gafas de sol, pues está bien que pongas una estación, dos o tres, X, pero que parte de esa estación tiene que ir a todas las mesas de los invitados. Eso es lo más importante. No puedes estar haciendo cola para tomar nada.
0: Uh-huh.
1: No, pues no, ya no pasa, pero a veces suele pasar. Que dices que he hecho cola para tomar, no sé, pulpo. Pues no, prepara pulpo para todas las mesas. Y el que quiera más, que vaya. Hablo del pulpo, como la del queso, los jamones, lo que sea. El invitado está para disfrutar. Y el invitado no tiene que estar
0: pensando. Hay que hacérselo fácil.
1: Fácil. Y uh-huh. El invitado no puede estar pensando cuando esté en la zona del jardín, a ver dónde está la salida del camarero. No. Tienes que darle la tranquilidad cuando vuelve de que venga el camarero por donde venga, a mí no me va a faltar de nada.
0: Claro. Y a nivel gastronómico, ¿qué no puede faltar en una celebración, Luis?
1: Que lo frío esté frío y que lo caliente esté caliente.
0: Ya.
1: Y lo que he dicho antes, no puede faltar. Bueno, si es que al final...
0: A nivel también de productos, ¿qué productos para ti son? Quiero decir, si yo llego a tu restaurante y te pido que me recomiendes, ¿tú qué recomiendas en una celebración? ¿Qué productos?
1: Los productos, cuanto más frescos, mejor.
0: Uh-huh.
1: Y la elaboración... Como la cocción, bajo mi punto de vista, debe de ser la cocción lo más natural posible. Yo, hace unos años, cuando salieron, y espero que lo que voy a decir no moleste a nadie, salieron estos hornos que en 15 minutos te genera y tal. Yo, si una lubina tarda en hacerse 15 minutos en el horno, o 10 o 12, hay que hacerlo en ese tiempo. No puedes meter el plato y que salga hecho. No nos engañemos. Un asado, todas esas cosas hay que hacerlas con naturalidad. Tienes que darle su tiempo.
0: Uh-huh.
1: Yo estoy en contra. Yo creo que he sido de las empresas donde he estado en contra de los hornos modernos. Porque si un horno a gas normal tarda, como he dicho, en hacer un bacalao o en hacer una lubina 12 minutos a 180 grados, pues hay que hacerla en 12 minutos. No la puedes meter, generar y sacar. No nos engañemos. Y si hace falta tener en cocina dos personas más, pues tienen que estar en cocina esas dos personas más. Pero vamos a hacer las cosas lo más naturales posible, porque eso es lo que se nota luego y lo que el público... todos los precocinados que hay están muy bien, es un servicio rápido, pero al final le falta ese sabor de lo más casero posible. Aunque todo pone casero, como las tartas, todas son caseras al horno. Bueno, pero si la haces tú, está un poquito mejor.
0: Claro.
1: Y nosotros no hacemos los postres, no los hace, no quiero decir nada.
0: Y la gastronomía y el gusto también, ¿no? Que ha evolucionado mucho, porque hace 26 años quizás no había tanta fusión, no había tantos sabores internacionales. ¿Qué es lo que ahora más os demanda la gente y qué ofrecéis vosotros?
1: La gente lo que

0: más demanda es que el cóctel sea lo más variado posible. Uh-huh. Porque luego con dos platos principales individuales, con dos postres, es suficiente. Hace unos años, como bien han dicho, el cóctel era muy, muy cortito, porque no había tanta, sí estaba la materia prima, pero no había evolucionado tanto. Ahora sí, ahora de cualquier cosa sacan una tapa y fuera en un jardín, con buena temperatura, sienta mejor esa tapa que en mesa. De hecho, los banquetes antes, las celebraciones, eran interminables, 3 y 4 horas, y venga, aperitivo al centro, eso ya se ha perdido. Uh-huh. Hace unos años, que tampoco se hace ahora, gracias a Dios, era lo típico, ensalada, pescado y carne. Ahora son dos platos. Uh-huh. Dos platos. Si hay un aperitivo en condiciones variado y con buena materia prima, cuando un aperitivo dure hora y media...
1: Sí, que ya has comido.
0: Ya has comido. Con dos platos es suficiente, con dos postres. Sí. Entonces se corta un poquito más el tiempo en mesa, que lo que la gente no quiere, estar mucho tiempo sentado, y luego fuera en el cóctel, si estás a gusto y el mobiliario lo tienes cómodo y si hace falta una silla la tienes, eso es lo que la gente quiere.
1: Háblame de los platos, dime qué platos recomiendas tú del Portón de la Condesa, imprescindibles en esas celebraciones.
0: Si es que lo mío tampoco es la cocina, ya lo dije el lunes, yo soy el que pelea el calabacín, me he acordado ahora, pero bueno, mira, si es verdad, cualquier carne... Comisión, cualquier carne, que hay muchísimas carnes, tiene que estar hecha al momento, excepto cuando haces una paletilla de cabrito. El tema de las ensaladas es lo que más juego te da. Las ensaladas deben de ser frescas. Hay ensaladas templadas para cuando llegue el invierno o incluso en verano. Nosotros, por ejemplo, tenemos una ensalada de gambón que queda genial y a la gente le encanta. Hace unos años tuvimos una ensalada que le llamamos mar y tierra, porque llevaba ahumados, llevaba cosas de la huerta. Llegó un momento que le cambiamos el nombre. No cambiamos la ensalada, la tocamos un poquito. Y entonces se le puso otro nombre. Porque ahora es contraste, ensalada contraste. ¿Por qué? Porque uh-huh. Es que no había forma de poderla quitar. La gente iba, que al final es lo que tiene la mayoría de restaurantes. Vamos a los restaurantes porque allí sabes que este producto se come bien. Uh-huh. Y si el restaurante es de mucha confianza, le dice, oye, dame algo nuevo, ¿qué habéis sacado? ¿Qué tenéis en la carta? ¿O qué tenéis hoy como plato del día? ¿Me entiendes? También es cierto que nosotros, pues sacas una carta de menú, la puedes cambiar en verano o invierno, pero lo tienes todo marcado. Y yo soy partidario de que las salsas vayan siempre fuera de la materia prima. No tapemos ninguna salsa no tapemos ninguna carne, uh-huh, ningún pescado.
1: Claro, con exceso de salsas, ¿no? La salsa. Eso también antes se hacía más que ahora.
0: Antes se hacía más que ahora. Ahora la gente quiere todo lo más limpio posible, aunque la salsa la pongas al lado o la pongas al centro.
1: Uh-huh. ¿Y hacia dónde va el sector de las celebraciones y los eventos? Tú que tienes tanta experiencia y que has visto evolucionar, ¿no?, y cambiar esas celebraciones, como decíamos, ¿hacia dónde crees tú qué cambios vamos a ver en el futuro?
0: El futuro, lo que yo veo, es lo que te he comentado antes. La gente lo que quiere es ver la puesta en escena. Uh-huh. La gente lo que quiere es llegar allí y decir, oh, estar sentado el menor tiempo posible, porque uh-huh. Es triste. Lo que te estoy diciendo es la pura verdad. Llegan y me dicen, Luis, como sé que aquí se come bien, no me importa la comida. Ahora, ¿qué hacemos fuera? Uh-huh. ¿Cómo donamos esto?
1: Claro.
0: El tema de la barra libre, ahora se consume menos alcohol que hace unos años, pero pues ha vuelto la hora loca, ha vuelto lo otro, y la gente dice, bueno, pues dame vodka en las mesas, tequila en las mesas. Estamos de acuerdo. ¿Cuándo? Hace años se tomaba tequila comiendo. Y Bosca no, pues se ha puesto de moda.
1: Ahora
0: pues,
1: se ha puesto de moda.
0: Ahí está. Yo comparo eso cuando bueno. Salieron estas ginebras que eran de fresas. Uh-huh. Todo el mundo quería eso. No había otra cosa. Ha desaparecido del mercado. ¿Por qué? Porque te das cuenta que al final no te estás tomando
1: un gin. Es un poco humo, ¿no?
0: Es humo.
1: Luis, ahora además hacéis la primera edición de La Noche Blanca, una fiesta muy especial. Cuéntanos.
0: Pues sí, todo surgió como ya estoy a punto de jubilarme. Hemos dicho, bueno, vamos a crear cosas nuevas y lo que no he hecho en 26 años se va a hacer este año, el 10 de julio, la fiesta blanca del Portón de la Condesa, que estéis todos invitados. Y vamos a hacer una cosa muy chula, muy chula, muy chula, si Dios quiere.
1: Bueno, pues nada, invitamos a todos nuestros oyentes.
0: Allí nos vemos, si Dios quiere.
1: Bueno, Luis, para terminar, después de tantos años al frente del restaurante y en la hostelería, ¿qué es lo que te sigue haciendo disfrutar día a día?
0: Pues te lo voy a decir. Nosotros, bueno, la empresa ha estado en nuestras manos 25 años, ahora ha pasado al grupo Dresco. Ellos han entrado Sabia Nueva, gente joven, porque yo no seguir con la empresa, porque mis hijas son las tres profesoras y ellas no tienen su negocio cada uno.

0: Entonces ellos han llegado y han dicho, gracias a Dios, ha dicho Luis, vamos a cambiar lo que haga falta. Piensa que partes de cero. Y eso es lo que me está haciendo ahora, pues seguir. Me jubilo ahora, si Dios quiere, este mes que viene. Voy a seguir vinculado a la empresa, voy a seguir allí, porque veo, he vuelto a renacer un poquito. He vuelto a renacer.
1: Que hace falta también, ¿eh?
0: Que hace falta. Hace falta renacer y crear cosas nuevas, y ahí estamos, gracias a Dios.
1: Pues Luis, enhorabuena por esa trayectoria y por haber convertido al Portón de la Condesa en todo un referente en nuestra región.
0: Muchas gracias, pero muchas, no es cosa mía, es cosa de todos vosotros, ¿eh? Cosa de todos vosotros.
1: Muchas gracias.
0: A ti siempre.

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1: La cantera gastronómica murciana sigue demostrando que el futuro de nuestra cocina está en muy buenas manos. El 23º concurso de cocineros jóvenes de la región de Murcia, organizado por GECOMUR, ha coronado este año al chef Yelín del restaurante Madre Tigre, que se impuso con una propuesta que convenció al jurado por su creatividad técnica y personalidad. Buenas noches, Lin.
2: Muy buena.
1: Enhorabuena, enhorabuena por ganar ese concurso. Qué maravilla, ¿no? ¿Cómo estás? ¿Qué significa para ti este reconocimiento?
2: Oye, pues ahora mismo felicidad plena. Estamos súper contentos de ganar este premio y poder defender a la región de esta manera. Y sobre todo, este premio para nosotros es un impulso más. Uh-huh. Para nosotros es gasolina, reconocimiento por el trabajo que estamos haciendo y sobre todo por el discurso que queremos dar, que es el mestizaje y sobre todo dignificar y dar valor uh-huh. a estas culturas que a lo mejor no hay poca información.
1: Claro, bueno, cuéntanos cómo fue ese plato con el que conquistaste al jurado y así nuestros oyentes pueden entender un poquito más cómo es tu cocina.
2: Sí, a ver, nosotros hablamos del mestizaje de la cocina. Al final, mis padres son chinos, son gente migrante que vino hace más de 30 años. Y yo, bueno, yo he nacido aquí en Murcia, entonces he crecido con esas dos culturas. Y para la propuesta, el reto era la ensalada murciana. Uno de los platos era la ensalada murciana. Nosotros lo versionamos, utilizamos esa esencia y esos sabores de una ensalada murciana clásica. Nosotros hicimos unos dumplings, unos xiaomai de arroz glutinoso, rellenos de paté de atún con alcaparra, cebolla, aceituna de cuquillo, ingredientes básicos de uh-huh. una ensalada murciana. Para la masa hicimos con el agua del tomate en conserva y con los tomates los asamos hasta torrarlos bastante para que nos recordara a esa ensalada murciana que hacían antiguamente nuestros mayores a la leña. Uh-huh. Y luego una yema emulsionada y con el agua de la alcaparra y de la aceituna de cuquillo hicimos unos geles para acompañarla y un crujiente de cebolla.
1: Bueno,
2: y luego...
1: Sí. Ah, que sigue. Vale, perdón.
2: No, ya, por ahí termina.
1: No, que estaba pensando que yo como voy a tu restaurante así frecuentemente, esto no lo tienes en la carta.
2: No.
1: Pero lo vas a incorporar.
2: Doy alguna pista, a lo mejor sí.
1: A lo mejor. Hombre, yo creo sí. que ya que has ganado con noche. Esta etapa.
2: Sí. Un jueves noche lo mismo da la sorpresa. No puedo decir más.
1: Bueno, muy bien. Bueno, ¿tú crees que la gastronomía murciana vive un momento especialmente ilusionante para los jóvenes cocineros?
2: Yo creo que sí. Tengo compañeros y hay una cantera. Yo creo que increíble y cada vez amigos míos de Murcia que trabajan fuera quieren volver a Murcia, abrir con su propuesta gastronómica y creo que poco a poco va a ir evolucionando y posicionándonos en un punto de que podemos competir con grandes ciudades como Madrid, Valencia o Barcelona, mi opinión.
1: Bueno, ese es el objetivo, ¿no? De todo el mundo en el sector desde hace años. Está haciendo una apuesta muy importante y desde luego se ve también en todas las jóvenes promesas que estáis despuntando y haciendo propuestas pues tan interesantes como la de Madre Tigre, que le recomiendo a todo el mundo porque a mí desde luego me encanta. Después de este premio, Lin, ¿cuáles son tus próximos retos?

0: Pues ahora tenemos, como, bueno, como todos los años, que nos marcamos el objetivo de poder visitar otros países, sobre todo de Asia, para empaparnos de más sabores, de más platos y sobre todo conocer a cocineros. Tenemos en agosto un pop-up en Shanghái y luego acabaremos el viaje de investigación en Tailandia, en Bangkok.
1: Hombre, qué bonito viaje de investigación.
0: Sí,
1: si necesitas
0: sí,
1: que sí, me vaya a una reportera a
0: sí.
1: ir contando lo que hacéis, yo me, de verdad, voluntaria.
0: A tiempo.
1: Pues qué proyecto tan, tan bonito, Lynn. Espero que pases un verano extraordinario, que aprendáis mucho y que luego todo, todo ese aprendizaje lo traigas aquí a Madre Tigre y todos podamos disfrutarlo.
0: Muchas gracias.
1: Muchas gracias a ti.

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1: Pues vamos a hacer un repaso por las gastronoticias más destacadas de esta semana, empezando por la que ya está en marcha una nueva edición de la ruta concurso de la mejor marinera de la región de Murcia, organizada por Eurotoques en colaboración con el Ayuntamiento de Murcia. Los establecimientos interesados podrán inscribirse desde hoy, 1 de julio, hasta el 13 de septiembre a través de la web lamejormarinera.es. La ruta gastronómica se va a celebrar del 18 de septiembre al 18 de octubre y permitirá al público recorrer los locales participantes, degustar sus propuestas y votar por su marinera favorita antes de la gran final. Escuchamos a Pablo Martínez, delegado de Eurotoques en la región de Murcia.
2: Estamos muy contentos de la tercera, bueno, la cuarta edición de la Ruta de la Marinera, que es un éxito, que cuando empezamos era un riesgo que asumimos, entendiendo que es la primera ruta que se hacía sobre un solo producto y a nivel regional. Y bueno, pues entendíamos que podía ser tanto un éxito como un fracaso, pero siempre vimos la parte positiva. Al final entendimos que era un producto esencial de la gastronomía de la región de Murcia y sobre todo que era lo que nos unía a todos los murcianos y murcianas en esta región. Así que estamos encantados con el éxito que está teniendo y el crecimiento que va llevando a día de hoy.
1: Arte y gastronomía vuelven a darse la mano en el Real Casino de Murcia. Del 7 al 28 de julio, el restaurante del emblemático edificio acogerá la exposición Aguas y Mares del pintor Cristóbal Pérez, una colección inspirada en el universo marino que podrá contemplarse mientras se disfruta de un menú especialmente diseñado por el chef Francisco Manuel Reyes. Una experiencia sensorial que combina pintura y cocina con productos del mar como protagonistas y que incluye platos como tartar de atún, rap en tempura o un refrescante postre cítrico. Y Rock Imperium Festival y Estrella Levante continúan celebrando la ruta gastronómica de tapas por Cartagena, que se desarrolla del 25 de junio al 5 de julio, coincidiendo con la quinta edición del festival más rockero. Durante estos días, numerosos establecimientos del centro de la ciudad ofrecen una tapa y un quinto de Estrella Levante por 4 euros, y quienes voten por su propuesta favorita participarán en el sorteo de un menú para dos personas en el restaurante Magoga.

Y ahora sí, apagamos los fogones por esta noche. Muchísimas gracias por acompañarnos una semana más en este recorrido por los sabores, las historias y las personas que hacen grande la gastronomía de la región de Murcia. Volveremos aquí en 7 días con nuevos protagonistas, nuevas historias y muchos más motivos para seguir disfrutando de la mejor gastronomía. Os espero el próximo miércoles aquí en Gastroadictos, el punto de encuentro para quienes disfrutamos de la gastronomía sin límites. Buenas noches.

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0: investigadores de ambas universidades, así como de la Oficina Técnica del Mar Menor. La firma ha contado con la presencia de la comisionada del Ciclo del Agua y Restauración de Ecosistemas, Laura Martín Murillo.
1: Información científica que estamos compilando, pues apoyando nueva investigación, es verdaderamente ambiciosa. Tenemos muchos ojos nuevos puestos en el Mar Menor, ojos de investigadores nuevos puestos en el Mar Menor, y tenemos también nueva tecnología científica al servicio del conocimiento del Mar Menor. Y eso va a suponer un cambio sobre el conocimiento que tenemos del ecosistema, que creo que va a ser muy importante.
0: Y a muy pocos días de que se celebre el Consejo de Política Fiscal y Financiera, el director de la Fundación de Estudios de Economía Aplicada, Ángel de la Fuente, asegura que con la nueva reforma del modelo de financiación que plantea el Gobierno central, aunque no aparece en el orden del día, la situación mejoraría bastante en las regiones más desfavorecidas, como es el caso de Murcia.
2: En términos de cómo cambiaría el reparto, pues mejoraría bastante a las comunidades que ahora están peor tratadas, que son Murcia, Valencia, Andalucía y Castilla-La Mancha. Castilla-La Mancha no tanto, pero bueno, tampoco está tan mal como las otras. O sea, que estas que estaban mal mejorarán, y esto es bueno.
0: Y la Audiencia reabre la investigación del exdelegado del Gobierno, José Vélez, por irregularidades en contratos culturales durante su etapa como alcalde de Calasparra. El tribunal ha revocado el sobreseimiento provisional acordado por el juzgado de instrucción de Caravaca tras admitir parcialmente un recurso del Partido Popular. La sala concluye que los indicios que motivaron la apertura del procedimiento no han quedado desvirtuados y considera prematuro el archivo de la causa. Los hechos se centran principalmente en los años 2010 y 2020, entre esos años, en la contratación de actos culturales en el municipio y si dichos contratos se ajustaron a ley. El concejal del Partido Popular, Jesús Alajarín, explica lo que motivó el recurso.
3: Que la señora alcaldesa, Teresa García, no había podido mandar toda la documentación solicitada, los contratos objeto de investigación, y sin pensar que fuera con mala intención, la fiscalía solicitó y la jueza admitió que, puesto que no había documentación, pues que no se podía seguir investigando.
0: Y UGT denuncia el bloqueo un año y medio ya del convenio de trabajadores del sector del tomate y otros productos hortofrutícolas que afecta a más de 20.000 empleos en la región. Reclaman subidas salariales del 3% en consonancia con los beneficios de ProExport, que el año pasado facturó un 20% más. Los representantes sindicales piden una mejora en las condiciones salariales de un sector cuyos sueldos siguen a la cola del resto del país. Según Pedro Peña, de la Federación Agro de UGT, plantean una subida del 3% este año y el que viene hasta 2028, así como una cláusula de revisión del IPC con garantía mínima del 2%. Peña acusa a la patronal ProExport de buscar excusas para demorar la negociación colectiva pese a la pujanza económica de las exportaciones. La patronal facturó en 2025 frutas y hortalizas por importe de unos 3.500 millones de euros, un 20% más que el año anterior. Pedro Peña.
4: Después de haberle dado esas puntualizaciones en cuanto a los beneficios, a la exportación y tal, pero nos vienen con la misma respuesta, de siempre. Tenemos que valorarlo, vamos a esperar y ya nos llamaremos. Lo que está claro que al final aquí el que día a día está perdiendo dinero y poder adquisitivo son los trabajadores.
0: Y un incendio junto al Parque Natural de Despeñaperros obliga al desalojo de casi 200 personas, unas 40 de la pedanía de Miranda del Rey de Santa Elena, en la provincia de Jaén, y 150 que estaban alojados en una granja de escuela próxima han sido desalojados como consecuencia de ese incendio declarado en el paraje Los Abades de Santa Elena en Jaén. Y una mujer de 35 años ha sido hallada muerta en un pozo de Rincón de la Victoria, en Málaga, en un caso de presunta violencia machista por el que han sido detenidos su pareja y otras dos personas. La mujer, de nacionalidad española, fue encontrada muerta en un pozo cercano a Cortijo Blanco y al arroyo Cuevas, en los alrededores de un carril que discurre entre cultivos y cortijos, muy cercano a la salida 968 de la autovía 7. El subdelegado del Gobierno en Málaga, Javier Salas, apuntaba al asesinato por presunta violencia machista, aunque el juez ha decretado el secreto de las actuaciones. Y las autoridades de Venezuela han elevado a cerca de 2.300 los fallecidos y más de 11.000 los heridos por por los seísmos que se registraron hace una semana. El presidente de la Asamblea Nacional de Venezuela, Jorge Rodríguez, ha precisado en una rueda de prensa que son 2.295 las personas que han muerto y otras 11.267 las que han resultado

0: heridas a causa de ese doble terremoto. Por nuestra parte es todo, las noticias vuelven a Onda Regional a las 7 en punto de la mañana y siempre las tienen en la web orm.es.
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0: Pues esta es la sintonía de Animaricos, esa sección y esa música que parece que viene nuestra mascota a recibirnos dando saltitos, porque así amablemente dando saltitos siempre recibimos en esta casa a Rosa Sánchez, la veterinaria de la clínica Medivet, la flota, muy buenas.
1: Buenos días.
0: Así felices y si sí, y pudiéramos mover las orejitas y...
1: Sí, yo porque no tengo colita, sino también vendría moviéndola de felicidad.
0: Felices de verte y de saludarte, porque luego nuestros queridos peludos, que tenga pelo de nuestras mascotas, porque las hay sin pelo, pues también lo recibimos con mucho gusto. Y siempre procuramos aprender a cuidarlos, a acompañarlos y a entenderlos. Y hoy vamos a hablar de una cuestión que podría ser peligrosa para ellos y que se está dando con cierta asiduidad y que además tenemos que conocer cómo son las torsiones en los estómagos. ¿Qué es? ¿Cómo se produce, Rosa? ¿Y eso cómo puede afectar a nuestras mascotas?
1: A ver, la torsión dilatación gástrica, lo primero es que siempre acontece a perros de raza grande, ¿vale? Solamente en los 26 años que llevo ejerciendo he tenido una raza pequeña, un carlino concretamente, con una torsión, que además dije, imposible, no es una torsión. Cuando fui a operar, era una torsión. Pero normalmente son perros grandes porque se da la vuelta a todo el ligamento que une el estómago con el bazo, se da la vuelta por el peso del estómago en sí, ¿vale? Entonces empieza a dilatarse, a fermentarse todo el contenido que hay dentro del estómago.
0: Sí, un segundo, que sigo dando la vuelta a la vuelta del estómago. ¿Eso se debe a que pesa mucho lo que ha comido, a un giro imposible que hace el perrito? ¿A qué se debe eso?
1: Generalmente suele ser por la motilidad. El perro que, si es mayor, es que el ligamento ya es más laxo, más blandito, no tensa tanto, y es más fácil que cuando haya comido o haya tenido mucho estrés o haya tenido mucha motilidad, en un animal mayor se dan muchas veces sin haber hecho ejercicio, haberse hinchado a comer, haberse hinchado a beber, estar tranquilo en casa, a veces puede pasar, porque eso, a ver, nuestras asas intestinales y nuestros órganos internos, sobre todo las asas intestinales y el estómago, están en

0: continuo movimiento. Uh-huh. Luego, todo el mesenterio, que es toda la grasa con vascularización que da el riego sanguíneo y todos los nutrientes al intestino, al estómago, eso está en continuo movimiento. Entonces, igual que en personas hay torsiones mesentéricas que a veces ni la cuentan, y tú a lo mejor estás normal en casa y empieza tu intestino, tu peristaltismo a aumentar y se te da la vuelta al mesenterio, te comprime la vascularización y se empieza a necrosar todo, a morirse, sí, por así decirlo.
1: Entonces, tenemos que por esos distintos factores puede producirse una torsión estomacal. ¿Cómo se manifiesta en el perro y qué es lo que he interrumpido antes, el proceso que ocurre dentro? ¿Cómo se manifiesta, para empezar?
0: Manifestarse. Normalmente son animales que intentan vomitar y no pueden, no hay vómito productivo. Empiezan, se quedan tirados en el suelo con disnea, o sea, respirar mal, porque el estómago se va hinchando y le va presionando a nivel del tórax, porque se va dilatando con todos los gases que se van formando por la fermentación del contenido y porque hay una parte que tiene riego y la otra que no tiene riego. Generalmente, como he dicho, pasa en animales de raza grande.
1: Perdón, perros.
0: Perros. Sí.
1: Gatos no.
0: Gatos no he visto yo ninguna torsión.
1: Echan las bolas de pelo que da gusto. Luego
0: sí, no, y como son estómagos pequeñitos, eso no pesa como para dar la vuelta.
1: Claro. De acuerdo, perros de raza grande, decías.
0: Sí, perros de raza grande. Normalmente suelen ser a partir de los 15, 20 kilos alguno, pero a partir de los 20. Los perros, los mastines, los dogos, los pastores alemanes, los doberman, todos los perros, los boxer, todos los perros que pesen más de 25, 30 kilos, pues son propensos a tener dilataciones, torsiones gástricas. ¿Qué pasa? Que ahora en el verano, pues a lo mejor salen, vienen todos acalorados, beben un montón de agua cuando llegan, su organismo está moviéndose por dentro, por no hablar con tecnicismo, todo el intestino se está moviendo, el estómago, pues y en una de esas se voltea y ahí empieza el problema.
1: De acuerdo. Te traen una mascota con entre 25, más de 25, más de 15 kilos, tiene todos los síntomas. ¿Qué se puede hacer? Porque no es cuestión de agitar a la mascota para que se vuelva a su sitio, ¿no?
0: Una torsión dilatación gástrica es urgente, o sea, tú ves al perro que no se mueve, que intenta vomitar o no puede, que no respira bien y que se le está hinchando el abdomen, pues te va, pero lo más rápido que puedas, porque cuanto más tiempo tarde,
1: sí, te vas para... Perdón, te vas a la clínica.
0: Te vas al veterinario, claro, claro. Porque cuanto más tiempo tarde, más necrosis hay a nivel del estómago y de las asas intestinales, y entonces peor es el pronóstico, ¿vale? Llegan, en cuanto llegan, el veterinario lo ve, palpa, sonido timpánico, hace radiografía.
1: Uy, qué bonito, sonido timpánico, ¿qué es eso?
0: Pop, pop, pop, pop. O sea, sonido de aire.
1: Como cuando un señor se ha ingerido muchos litros de algún tipo de zumo de cebada y suena así, a plop, plop.
0: Cuando ya ha fermentado, no, plop, plop no es, pom, pom, como cuando le das a un tambor.
1: Ah.
0: Exacto, porque hay mucho gas dentro.
1: Ah,
0: entonces,
1: claro. Sonido timpánico.
0: Sí, sonido timpánico. Lo que hay que hacer es poner vías, ponemos dos vías, suero para irrigar y intravenoso, y descomprimir, o sea, pinchar el estómago y sacar todo el aire.
1: Eso lo he visto en vídeos con vacas.
0: Sí, pues si es que prácticamente una torsión, los cólicos equinos o los cólicos en vacuno prácticamente son similares. Se llena de gas, fermentación, unas veces porque se voltea el estómago y hay que operar, si no se voltea el estómago, pues hay que descomprimir. Entonces, pues nada, le pincha, descomprime, mete riego y llamas al cirujano que venga rápido y veloz para entrar al quirófano.
1: Porque sí o sí, una vez se llega ese diagnóstico, hay que intervenir y hay que abrir a la mascota.
0: Sí, cuando tú... Hay ocasiones en las que vienen muy dilatados, están torsionados, descomprime, metes una sonda y si consigues meter la sonda a estómago porque entra, tú has vuelto a poner el estómago en su sitio cuando se ha ido el gas.
1: Si la sonda no pasa, significa que está obstruida.
0: Que está obstruido.
1: Claro.
0: Entonces hay que... Porque en muchas ocasiones han venido dilatados, no estaban torsionados, estaban dilatados. Has metido la sonda, has sacado todo el contenido, lo has tenido estable y ha ido bien. Pero si ya hay torsión y no entra la sonda, eso es quirúrgico. Si no opera, muere. Si opera, tienes un 50% de posibilidades que salga.
1: Madre mía, una de dos. Una posibilidad de dos. Sí que es grave.
0: Sí, por eso lo digo, me gusta informar de esto porque hay gente que no tiene ni idea. Hay gente que ha tenido perros grandes, que han tenido torsiones y ya saben de lo que va. la última que tuvimos.

0: vimos eran unos señores que estaban veraneando de Madrid y estaban en casa tranquilamente, un perro de raza grande. Lo vieron que empezó a hincharse e incómodo y vinieron de la manga, pero rápido.
1: Y
0: ese perrín ha tenido suerte, se ha ido a casa. Mira. Pero tenía también el bazo torsionado, con lo cual hubo que quitarle el bazo.
1: Madre mía.
0: Pero otro que tardó un poquito más de tiempo y era muy mayor, cuando entramos al quirófano estaba todo el estómago necrosado. Salió de la cirugía, el valiente, y pasó la noche, pero sabíamos que al final no iba a vivir por la necrosis estomacal que tenía.
1: Pues sí que es una cuestión seria y grave.
0: Yo por eso invito siempre a todos los tutores de perros de raza grande que le den muchas veces de comer poca cantidad. Que no los dejen comer toda, o sea, de un tirón, porque al final es mucho peso el que le está administrando al estómago y tiene más riesgo de torsiones. Corcho, darle tres veces al día de comer menos
1: cuatro,
0: cantidad.
1: Cuatro o cinco recomiendan para las personas también,
0: sí,
1: ¿no? Pues eso.
0: Pues darle más veces. Agua, igual, sobre todo en verano, que beben mucha, que tienen más sed, pues dar muchas veces poca cantidad. No dejarle ahí a Tutiplane, sobre todo si está en una huerta que está dando la solana, dejarle el agua y que se beba cubos. Eso puede favorecer una torsión. También se pueden hacer gastropesias preventivas, porque la cirugía de la torsión, primero hay que poner todo en su sitio, ver que está todo en condiciones, por si hay que quitar una parte de estómago, por si hay que quitar bazos, si hay que... Y entonces lo que hay que hacer es una gastropesia, que es suturar la pared del estómago al lado del costado.
1: Para que no se gire.
0: Para que no le vuelva a pasar.
1: Madre mía.
0: Entonces se pueden hacer gastropesias preventivas también. Tú tienes un perro de raza grande, un dogo, un labrador, pues puedes meterlo a quirófano, hacerle la gastropesia preventiva para que por lo menos una torsión gástrica no tenga en un futuro. No es muy habitual, porque claro, meter un animal sano a un quirófano para algo así, pues no lo suele hacer la gente con mucha alegría.
1: Tienes que saber que tu perrito es un buchón y que hay riesgo.
0: Sí, y luego pues no salir a hacer ejercicio ahora con los calores que hace, entonces venir y que se hinche agua. No, cuando esté tranquilo, entonces ya le das agua. Porque cuando llega todo acelerado, todo eso se está moviendo. Y al estar todo moviéndose, el peristaltismo, los intestinos para arriba, para abajo, el estómago, pues al final puede tener riesgo de torsión. Yo es que lo digo con tanto hincapié porque como me da tanta pena cuando...
1: Sí, es que una vez llegan así, has dicho, uno de cada dos, bien, el otro no.
0: Yo afortunadamente, de todas las torsiones que he operado, que han sido muchas, me habría gustado que fuesen menos, pues se me han muerto cinco. Pero hay muchas veces pues porque intentamos educar a la gente y que venga rápido y nosotros pues lo hacemos lo mejor que sabemos, lo mejor que podemos como si fuera nuestro. Pero que es mucha lástima cuando te viene la torsión y tú tienes que decirle al tutor, vamos a hacer lo imposible por sacarlo adelante, pero no sabemos cómo va a ir.
1: Eso no tiene que ser fácil. Y claro, la clave pasa por administrar de manera prudente, paulatina y continúa, tanto la comida como el
0: exacto.
1: agua,
0: exacto, ¿no? Sobre todo los perros... Es que te viene un golden, un labrador, que le gusta comer, pero amo, todo lo que se presenta, pues está comiendo, llega corriendo del jardín, que viene jadeando, llega, bebe agua un montón, se pone, le das la cena. Al revés, le das la cena, lo dejas que bebe agua y lo saca a pasear al parque. Pues claro, con todo ese peso, el perro moviéndose para arriba y para abajo, mal. O sea, sácalo primero a pasear y cuando venga y esté tranquilo, le pone su agua y su comida. Y nunca darle de comer y beber y entonces te lo lleva a pasear o a hacer ejercicio. No, error. Riesgo de torsiones gastroenteritis y torsiones mesentéricas, que las torsiones mesentéricas es torsión del intestino. Ahí no se salva a ninguno.
1: Madre mía.
0: O sea, no quiero ser catastrófica, pero yo quiero avisar a la gente e informarla.
1: La información es poder y es poder evitar estas cosas, claro.
0: Sí, exactamente.
1: Pues al margen de no sacarlo después de comer, me quedo con acogerme a, o que se acojan nuestros oyentes, a darle comida y bebida poquito a poco en pequeñas cantidades.
0: Sí, porque y lo de una vez al día, olvídense. Tanto perros grandes como pequeños.
1: ¿Qué significa una vez al día? No,
0: lo de darle de comer una vez al día.
1: Ah, claro, claro. No sí. Una vez al día por comodidad del tutor, como dices.
0: Vamos a ver, eso se hacía pues porque normalmente los perros solían estar en fincas y tú ibas una vez al día a la finca a darle de comer a todas las bestias y ya está. Si tú lo tienes en casa, pues dale de comer tres veces al día. Te vas a evitar que el pobre esté con ansiedad por comer, los que les gusta comer mucho, y que luego se den atracones y tengan malas digestiones.
1: Bueno, pues ahí queda el problema, queda la

0: las consecuencias y queda también las posibles soluciones al mismo. Rosa Sánchez, de la Clínica Medivet de la Flota, muchísimas gracias por enseñarnos a cuidar a nuestras mascotas.
1: A vosotros siempre.
0: Un saludo.
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0: La sección del Colegio de Enfermería, y esta semana vamos a hablar de algo que nos interesa en verano, porque se nota, hace calor, no hace falta que lo recordemos. Pero con la llegada de las altas temperaturas aumentan los riesgos para la salud, y eso sí que hay que recordarlo siempre, especialmente en algunos colectivos más vulnerables, como las personas mayores, los niños pequeños, las embarazadas y quienes padecen enfermedades crónicas. Hoy hablamos con una enfermera, con Ana Isabel García, para conocer cómo prevenir los problemas relacionados con el calor y disfrutar del verano con seguridad. Ana Isabel, ¿qué tal? ¿Cómo estás?
1: Hola, buenos días, ¿qué tal?
0: Bueno, ¿por qué es importante prepararnos para la llegada del calor?
1: Bueno, pues tiene especial importancia ya que pues altas temperaturas nos pueden afectar seriamente a la salud, sobre todo en determinados grupos de población, porque ya sabemos pues que un calor excesivo nos puede aumentar el riesgo de deshidratación, agotamiento, golpes de calor o incluso empeorarnos diversas enfermedades crónicas.
0: ¿Quiénes son las personas más vulnerables?
1: Sobre todo las personas que mayores que viven solas, los bebés, niños pequeños, personas con enfermedades crónicas como pueden ser de tipo respiratorio, renal, cardiovascular, personas con discapacidad, dependencia o trabajadores que están expuestos al sol o al calor intenso.
0: Y vamos con las recomendaciones. ¿Qué recomendaciones específicas hay que darle a los familiares y cuidadores de estas personas vulnerables?
1: Pues sobre todo vigilar que beban líquido con frecuencia, que mantengan la vivienda fresca y ventilada, evitar que salgan en las horas de más calor, comprobar regularmente su estado de salud y estar atentos a síntomas como mareo, debilidad, somnolencia o confusión.
0: A veces tenemos la duda de si bebemos demasiado agua, poca. ¿Cuánta agua deberíamos beber durante los días de mucho calor?
1: Bueno, sabemos que las recomendaciones habituales entre litro y medio, 2 litros al día, pero especialmente en esta temporada de más calor se recomienda aumentar la ingesta habitual de líquido y sobre todo ir bebiendo de forma frecuente a lo largo de todo el día.
0: Claro, porque a veces nos esperamos a tener sed, pero entiendo que eso no es muy recomendable.
1: No, la sed al final es una señal que el cuerpo te dice de que está comenzando a deshidratarse, pero no tenemos que esperar a tener esa sensación. Lo ideal sería pues beber regularmente, aunque no tengamos la sensación como tal de sed.
0: Claro, y ahora también son fechas de salir, de tomar alguna copa, algún refresco. ¿Qué bebidas conviene evitar? Porque puede ser que no ayuden mucho a quitar esa sed.
1: Pues como tú has comentado, las bebidas alcohólicas que tienen cafeína, bebidas energéticas y sobre todo refrescos con gran azúcar.
0: Claro, es que pensamos en refrescos y la palabra es un engaño, entiendo.
1: Sí.
0: Y la exposición al sol, ¿cuáles son las horas más peligrosas para estar al aire libre?
1: Pues sobre todo entre las 12 de la mañana y las 5 de la tarde, porque al final es cuando la radiación solar y la temperatura alcanzan los niveles más altos y sobre todo pues siempre que sea posible pues debemos de permanecer en lugares frescos y con sombra pues durante este tiempo.
0: Y la actividad física, pues entiendo que algo similar.
1: Sí, debemos evitar sobre todo pues eso, esa franja de hora entre las 12 y las 5. Y si podemos hacer el ejercicio a primera hora de la mañana o a última hora de la tarde, cuando las temperaturas son más bajitas, es lo ideal.
0: ¿Y el calor puede afectar a aquellas personas que están tomando algún tipo de medicación?
1: Sí, sobre todo en personas que tomen diuréticos, antihipertensivos, antidepresivos o algunos tratamientos para enfermedades crónicas. Sobre todo lo importante es seguir las recomendaciones específicas que dé el médico de esa persona y mantener una adecuada hidratación. De cualquier problema, pues consultar a algún sanitario.
0: Yo te quería hacer una pregunta que algunas personas dicen, nada, pues si tengo calor y estoy sudando, pues adelgazo. ¿Eso es verdad o no? ¿O es un mito?
1: A ver, Es más, pierde el agua que retiene, pero es más mito que verdad.

0: final es un mecanismo de compensación del organismo.
1: Claro, es un mecanismo para, entiendo, el sudor es para intentar el cuerpo refrescar a la piel.
0: Exactamente.
1: Claro, pues ahí hemos eliminado ese mito que mucha gente lo piensa. ¿Recomendaciones finales para un buen autocuidado?
0: Pues lo importante, beber agua con mucha frecuencia, mantener una alimentación pues ligera, rica en frutas, verduras, alimentos así más fresquitos, que siempre entran mejor en esta época, evitar sobre todo la exposición al sol en las horas centrales del día, utilizar protección solar, gafas de sol, gorras, sombrero, permanecer en lugares frescos y ventilados y pues ponernos pues ropa más ligera, más holgada, de colores más claros, prestar atención sobre todo a las personas pues más vulnerables y reconocer los signos de alarma como pueden ser mareo, dolor de cabeza, confusión, fiebre y cualquier problema, pues avisar a los servicios.
1: ¿Qué crema solar es mejor utilizar?
0: A ver, normalmente yo recomendaría un factor de protección alto. Un 50 estaría bien.
1: ¿Es la misma para la cara que para el resto del cuerpo o mejor tener una diferente para la cara?
0: Yo diría tener una diferente. En caso de no tener una específica para la cara, pues bueno, en momentos de apuro siempre puedo utilizar la del cuerpo, pero si puedes tener alguna específica para la cara, pues mejor. Y al final echarse crema todos los días.
1: Pues Ana Isabel García, muchísimas gracias. Nos quedamos con esas recomendaciones, sobre todo hidratarnos con agua. No nos dejemos engañar con otro tipo de bebidas, que está bien para salir a la calle y pasarlo bien, pero la deshidratación se trata con agua. Ana Isabel, muchísimas gracias por atendernos.
0: A ti, muchas gracias.
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0: hablamos de seguimos en el empeño de transformar la escuela. La verdad que somos muy redentos con eso y hoy vamos a abordar con José Blas García, ya saben, experto en educación y psicopedagogo. Vamos a abordar un tema que, en fin, en esta época del año puede, no sé si hasta hacer daño, porque el planteamiento de partida es repetir curso y una pregunta que nos hacemos, ¿es un castigo o es una segunda oportunidad? La verdad es que lo de repetir curso, quien más quien menos lo tiene por la mano, quien no ha conocido a alguna familia que esté en ello, que haya estado en ello, quien no ha repetido curso, este que les habla, por ejemplo, repitió un curso en el bachillerato de la época, en el BUP, que ya se ha perdido en la noche de los tiempos eso del BUP, pero bueno, todo el mundo además tiene teorías sobre lo que significa repetir curso, sobre por qué se repite curso, sobre si conviene o no, pero en fin, vamos a adoptar el punto de vista de los expertos para ver qué podemos sacar de enjundia de todo esto. José Blas García, muy buenos días.
1: Muy buenos días, Alberto. Bueno, pues tú tienes la experiencia de la repetición, ahora hablamos sobre ella y a ver qué experiencia sacaste de ella, ¿no?
0: Yo, cuando quieras lo hablamos, pero sí que se puede interpretar como una especie de fracaso. La verdad es que con todo lo que llevo, entre comillas, aprendido de nuestras conversaciones, ya miro todo esto desde otra perspectiva. Pero voy a lo que voy. Se puede interpretar como fracaso. Es difícil, si lo estás protagonizando, verlo como una segunda oportunidad y no sé si se puede abordar, ojalá lo hubiera sabido en su momento, si se puede abordar de una manera constructiva, que yo creo que es a lo mejor la perspectiva más útil.
1: Pues mira, la verdad es que parece que repetir es una acción que nos lleva siempre a insistir, ¿no? O a mejorar. Ocurre en el deporte, cuando uno más practica sobre un ejercicio concreto, sobre una acción concreta en el deporte, ¿no? Lo vemos con nuestro tenista aquí de cabecera, que no es que está practicando ahí el giro de muñeca, ¿no? Mm.

0: parece que cuanto más practica y mejora, pues mejores resultados que te da, ¿no? Una receta que no te sale, pues la vuelves a hacer y te sale mejor. Suspende el examen de conducir, pues vuelve a intentarlo y lo pruebas. Parece que repetir cursos sea algo siempre para mejorar, ¿no? En lo que nos lleva la vida diaria. Pero lo que sucede, el problema es que en educación esto no funciona exactamente así. Porque en casi todos los casos que conozco, repetir un curso no significa volver a empezar de otra manera, que es lo que debería decir, es lo que dice la normativa de la repetición escolar y es lo que haces cuando estás repitiendo en otros campos, ¿no? La receta no me salió, pues aquí le pongo más, le pongo menos, el giro de muñeca lo hago de esta manera. El problema es que cuando repetimos curso, en muchas ocasiones significa volver a hacer exactamente el mismo recorrido, el mismo camino, con los mismos ejercicios, con la misma metodología, con las mismas acciones que hiciste el año anterior, vuelves a hacerlo en el próximo, en este nuevo curso, ¿no? Y eso, pues nos obliga a hacernos esa pregunta, ¿no? Y es una segunda oportunidad, o simplemente es dar más tiempo para solucionar el problema. Y siempre enfocando el problema en el alumno, ¿no? Es que tú tienes que hacer más. Y al hacer más de eso mismo que te hemos dicho desde la institución escolar que tienes que hacer, pues va a ser lo que te haga superar el curso, ¿me entiendes? Entonces, bueno, pues ahí está ese debate entre repetir como segunda oportunidad o simplemente para hacer más de lo mismo, que está permanentemente en educación.
1: Es un debate, además es que yo no sé si en este caso la visión del asunto debía ser más de conjunto, porque el hecho de afrontar una repetición de curso significa para el protagonista, es decir, para el alumno, para la alumna, desgajarse de un grupo en el que podría estar más o menos integrado y tener que luchar por integrarse en otro grupo distinto de alumnos, con todos los conflictos emocionales que ello supone. Y claro, no porque sean adolescentes o no porque sean chiquillos y chiquillas, hay que descuidar todo su bagaje emocional que va anejo a todo esto. Y yo no sé cómo se puede lidiar también con eso, porque eso es algo que a lo mejor en el mundo académico no se contempla, o sí, o los profesores realmente os preocupáis por eso también.
0: Hombre, claro que se contempla, sí. Es una variable más que se contempla cuando estamos en ese coste que tiene la repetición, ¿no? Que hay un par de costes importantes. Uno de ellos es este emocional personal que estás hablando, más que no solo por desgajarlo del grupo, por separarlo de su grupo habitual, que eso ya es importante emocionalmente para niños, sobre todo, bueno, para niños y para adolescentes en general, ¿no? Sino también por lo que supone, por lo que se le está transmitiendo de fracaso personal. Es decir, tú has fracasado y tú, tu alumno, tienes que repetir. Y se lo dices a los padres, eso se lo dice a la institución, se lo dice a los padres, y los padres se lo repiten al alumno. Es que eres tú el culpable de esta situación. ¿De acuerdo? Eso emocionalmente es demoledor. Yo soy un fracasado. De hecho, hacemos cosas absolutamente demenciales a veces en la escuela. Generamos grupos donde hay, en la escuela, en los institutos, generamos grupos donde ahí van el cupo de repetidores. Al final, no es que aquí estamos los repetidores, es que yo soy repetidor, ¿no? Como si fuera una etiqueta que uno lleva, una etiqueta que uno lleva grabada ahí en su cabeza, en su frente, pues como un fracaso más, ¿no? Y eso es muy, muy complicado y es muy duro y es un elemento que tenemos, obviamente, que valorar, ¿no? Pero también otro elemento que tenemos que valorar, lo vamos a ver después, es el tema económico, ¿no? Que a veces esto parece baladí, y yo que he indagado ahora un poquito sobre todos estos temas, pues para hablar aquí hoy contigo, pues me he quedado un poquito perplejo, ¿no? De la cantidad de dinero que nos cuesta a todos la repetición de curso, ¿eh? Uh-huh. Hablamos de millones de euros en el conjunto del Estado español. Fíjate que seguramente es que hemos desviado la pregunta, ¿no? Quizá que tanto no es tanto tiene que repetir el curso o no tiene que repetir el curso, sino realmente repetir el curso va a ayudarle a aprender mejor, va a ayudarle a aprender más, va a ayudarle a aprender de otra manera, porque si no es así, sí que parece que sea que parece

0: que sea un castigo, ¿no? Un castigo en el que solamente se dirige el foco hacia el fracaso, hacia la culpa, la pongo entrecomillada, esa idea de culpa, ¿no?, que ha tenido el alumno por no ser capaz, por X cuestiones, que obviamente cada uno tendría una cuestión diferente, por X cuestiones personales, no has sido capaz tú de superar aquellos estándares que la institución, que desde fuera ponemos como los mínimos para tacharte de fracasado o no fracasado, ¿no? Y eso es algo que quizás pues sí que se puede revisar desde la escuela, porque incluso la propia normativa, ¿no?, la propia investigación nos dice, bueno, la investigación nos dice unas cosas y la normativa, en relación a lo que nos dice la investigación, propone también cuestiones relacionadas. Mira, la investigación nos dice, por ejemplo, organismos como la Fundación para la Dotación de Fondos Educativos, que es un organismo que revisa cientos de investigaciones internacionales que se elaboran, ¿no?, en todo el mundo, uh-huh, concluye que repetir el curso por término medio no mejora el aprendizaje y que incluso, como estamos hablando, puede tener efectos negativos para la trayectoria escolar. Por eso la OCDE dice que no existe una evidencia sólida que repetir el curso por sí solo mejore los resultados, ¿vale? Uh-huh. Entonces, si repetir el curso no significa o no implica cambiar la forma que va a tener este alumno o este grupo de alumnos o cada alumno mirado desde la personalización y desde la individualización que debemos mirar la educación, pues si esto no significa que va a tener oportunidad de cambiar su forma de aprender, pues no hacemos nada. Y por eso la normativa nos dice algo que lo voy a leer textualmente, que uh-huh, dice que el alumno debe seguir un plan específico de refuerzo o recuperación específico, diseñado por el equipo docente para ayudarle a superar por esas asignaturas, esas competencias que no ha adquirido. Y por lo tanto, los centros deben organizar medidas específicas, organizativas y metodológicas adaptadas a las necesidades de estos alumnos que no han podido superar esos estándares básicos que le habíamos planteado en el curso para que su nuevo curso sea realmente efectivo. Pero esto se hace o no se hace, porque cuando repetimos curso, lo que hacemos es incorporarnos a ese mismo curso con ese mismo material, con esos mismos libros y a veces con ese mismo profesor que estuvo el año anterior, para volver a repetir lo mismo que hicimos y que anteriormente no nos sirvió como persona, ¿no?, para aprender. Por eso yo hace unos años escribí un artículo un poco gráfico, ¿no?, que decía, oye, repetir es como volver a la casilla de salida, porque sí, volvemos, es como un juego de mesa en el que volvemos al principio, pero el tablero sigue siendo el mismo, las reglas del juego siguen siendo los mismos, los obstáculos, los inconvenientes, las dificultades siguen siendo las mismas, probablemente la forma de jugar no ha variado, y por lo tanto, a diferencia de lo que es un juego es azar, aquí todo eso está medido y si volvemos a hacer el mismo camino, volveremos a llegar seguramente a las mismas conclusiones finales, ¿no?
1: Exactamente, eso en el campo deportivo que citábamos al principio se dice mucho. Si haces lo mismo, claro, vas a tener los mismos resultados. Si haces lo mismo que tu rival, pues tu rival en el ámbito deportivo, me refiero. Si haces uh-huh, lo mismo que tu oponente, pues vas a conseguir los mismos resultados que tu oponente. Tienes que hacer una estrategia distinta, tienes que hacer algo diferente. Yo creo que por aquí es por donde va lo que podríamos denominar la conclusión del programa de hoy, ¿no? Que habría que adaptar esa repetición o procurar que fuese un escenario ligeramente distinto para que esas competencias finalmente fuesen adquiridas.
0: Claro, lo dice la normativa, como decía. Mira, lo define, la repetición la define como excepcional. ¿Qué significa esto? Pues que antes han debido ponerse otras respuestas, han debido darse otras medidas, refuerzos, apoyos, tutorías, cambios metodológicos, seguimiento personalizado. Es decir, la repetición, ese dinero que se invierte en lo que es la repetición, que ya te he dicho, son miles son millones de euros, ¿vale? Pues esos millones de euros vamos a ponerlos en prevención, en mejora de alguno de todos los elementos que conllevan luego a no poder hacer ese tipo de atención. Más profesorado, más atención en el proceso, un apoyo más formativo, en una detección temprana de las dificultades para poder ayudarle y no esperarnos hasta el final. En fin, que ese dinero pues lo invirtamos con cabeza y que no sigamos dejándolo pues al libre albedrío.

0: de lo que está, bueno, de lo que pues se hace, no, venga, pues tú repite, vuelves a hacer lo mismo, y si vuelves a hacer lo mismo, seguro que vas a mejorar. No siempre eso sucede así.
1: Pues la verdad es que hemos sacado alguna conclusión, ojalá y que esto se aplique. No sé qué podríamos concluir de todo esto, pero ojalá que se cumpla en este caso esa normativa a la que tú aludías, que configura la repetición como algo excepcional, y luego pues la verdad es que nos parece también atractivo ese escenario de inversiones preventivas. Es una conclusión que podríamos sacar del programa de hoy.
0: Pues sí, porque mira, lo que está claro es que cuando un niño no aprende, la primera pregunta que debemos hacernos quizá es no lo hacemos hacia él, sino qué ha hecho este alumno para repetir, ¿no? Sino qué puede cambiar el sistema para que pueda aprender mejor, ¿no? Y quizá cuando cambiamos esa pregunta, pues también cambiamos la mirada y a lo mejor podemos dar soluciones, como siempre, a lo mejor, porque esto cada uno lo tomamos como creemos, pero nosotros aquí pues damos nuestra opinión, que para eso estamos y para eso estamos ya insistiendo mucho tiempo.
1: Y también somos muy conscientes del poder que tienen determinadas preguntas como la que acabas de plantear tú al aire. ¿Qué puede cambiar el sistema para evitar que un alumno repita o para mejorar su aprendizaje una vez que está abocado a la repetición de curso? Bueno, pues seguiremos haciéndonos preguntas en este espacio de Transformando Escuela. José, muchas gracias una semana más.
0: Muchas gracias. Feliz verano, estamos justamente en vacaciones, pues nada, vamos a tomarnos ahora estos dos mesecicos con temas más ligeros, ¿eh?
1: Bueno, en ello estamos.
0: Abrazos.
1: Abrazo, hasta luego.
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0: En el espacio de las noticias del Museo de la Ciudad de Murcia de hoy nos vamos a dedicar a hablar de los programas de proyectos de actividades en el tiempo libre con infancia y adolescencia para este verano del 2026. Y vamos a hacerlo, o vamos a poder hacerlo, gracias a la concurrencia en el programa de Lola Martínez Vera, que es jefa del Servicio de Infancia y Adolescencia del Ayuntamiento de Murcia. La podemos saludar ya. Lola, muy buenas tardes y bienvenida.
1: Hola, buenas tardes, muchas gracias.
0: Bueno, pues yo creo que tenemos diversos, o muy diversos, podríamos decir, programas PAI, proyectos de actividades con infancia y adolescencia, muy diversos para este verano. Y me imagino también que estamos todavía a tiempo de sumarnos a ellos si fuere menester. Así que vamos por partes, o vamos en aluvión a poner en solfa a toda la gente y a darle un montón de ideas, me imagino.
1: Muy bien. Bueno, hoy precisamente, que es día 1 de julio, arrancan muchísimas escuelas de verano. Desde el área de servicios sociales, que son las actividades o los recursos de los que voy a hablar, porque en el ayuntamiento hay otros servicios que también organizan actividades de verano y escuelas de verano, como el servicio de educación, bueno, otros servicios, pero porque sepamos que desde el área de servicios sociales nosotros organizamos 97 escuelas de verano. Muchas de ellas, como digo, arrancan hoy, que es día 1, pero es importante que las personas que nos oyen sepan que los centros de conciliación de la vida laboral y familiar del Ayuntamiento de Murcia empezaron estas escuelas el día 23, y hay escuelas hasta el día, la duración es hasta el 7 de septiembre, para poder cubrir pues todos esos días de vacaciones y de descanso que tienen los niños, y que a veces pues es necesario que acudan a algún recurso por su diversión y por ocupar su tiempo libre, pero también para que sus familias puedan conciliar con el trabajo en el caso de que lo necesiten. Luego estas que digo que se ponen en marcha hoy se van a celebrar en distintos barrios y pedanías del municipio de Murcia. Tenemos pues en prácticamente la mayoría de de barrios, y son actividades lúdicas, inclusivas. Hay muchos niños con discapacidad que se incorporan a estas escuelas. Intentamos pues dar respuesta a

0: mayoría de perfiles y de circunstancias que se nos presentan.
1: ¿A quién va dirigido? ¿Cuál es la población destinataria de estas escuelas de verano?
0: Sí, pues mira, como tenemos tanta variedad, como decías tú al principio, y en esas 97 escuelas abarcamos las edades de... Si hablamos a quién va dirigida en cuestión de edad, desde los 3 años que están en los centros de conciliación hasta los 17 años. Luego tenemos escuelas PAI, que son las que tú has señalado y que son las que comienzan hoy, que van, hay escuelas dirigidas a niños de 6 a 12 años y de 13 a 17 años, porque hay también más específicas para adolescentes y para los niños más pequeños. Entonces, pues como digo, con esta distribución territorial hay muchas posibilidades de que los niños y los adolescentes que lo necesiten puedan incorporarse en alguna de ellas. O si no hay justo en el sitio, en el barrio en el que viven, es muy probable que tengan alguno cerquita donde se puedan incorporar.
1: Lola, puede haber alguien que esté angustiado ahora mismo. Estamos diciendo que han empezado el día 23 algunas, otras hoy, ya no llego a tiempo, ya no estoy a tiempo todavía, ¿no? A lugar a que se pueda mover.
0: Sí, mira, hay escuelas que están completas, es así, incluso tenemos lista de espera porque hay mucha demanda, pero también hay escuelas de verano que sé que todavía quedan plazas, aunque es posible que a lo largo de la mañana haya llegado alguna familia con algún niño y se haya incorporado. Pero sí que sabemos que todavía, bueno, sabemos por el vaciado de datos que está reciente, prácticamente en el horno, que puede haber alguna escuela de verano con plazas todavía. Entonces, la información que le podemos dar a todas las personas que nos oyen es que pueden encontrar todos los datos de dónde se desarrollan las escuelas y cómo ponerse en contacto con nosotros a través de la página web de Servicios Sociales del Ayuntamiento de Murcia o en el teléfono 968-35-8600 en la extensión 56865. Y ahí les vamos a informar en el caso que a través de la página web no encuentren la información que precisan de dónde se están desarrollando, de si tenemos una pregunta muy específica a una familia, si hay en el lugar donde residen o si hay otra cercana. Entonces, procuramos dar esa información muy personalizada y atender a toda la familia de una forma muy personal, para poder resolver dudas y sobre todo esas angustias que sabemos que muchas familias se producen por no tener recursos para poder solventar estos días de verano.
1: Angustia por no poder conciliar, en definitiva.
0: Exactamente.
1: Vamos a repetir ese teléfono de contacto, porque aparte de la página web, el teléfono de contacto puede ser muy inmediato y es muy útil repetirlo. Es el 968-35-8600. 968-35-8600 con la extensión 56865. Soy bueno tomando apuntes, Lola.
0: Sí. Te voy a dar otra extensión, por si acaso, porque tenemos los teléfonos muy colapsados. Aparte de la 5865, 56834, porque tengan, es que es verdad que es posible que en estos días tengamos los teléfonos así que están un poco más ocupados para que haya más posibilidad de atender a las familias.
1: Lola, el hecho de que tengáis este canal de comunicación, repetimos, el teléfono es el 358600 con el 968 delante, 358600, y luego las extensiones son 256865 y 56834. El hecho de que tengáis este canal de comunicación, así como la web, etcétera, significará, digo yo, que tengáis retroalimentación, es decir, que la gente os cuente cómo le ha ido y qué es lo que mejor funciona y que seguramente seguramente os señalarán también cosas mejorables que vosotros iréis incorporando a ediciones sucesivas de esta iniciativa. La pregunta concreta es esa: ¿qué os dice la gente que funciona mejor? ¿Qué agradece más la gente de este tipo de servicios que al fin y al cabo lo que permiten es lo que estábamos diciendo desde el principio, la conciliación?

0: Sí. Bueno, el canal de comunicación puede ser el teléfono, pero también quiero señalar, y es muy importante, que nosotros hacemos desde el servicio un seguimiento muy exhaustivo y a diario de todas las escuelas de verano. Nosotros estamos implicados en el desarrollo de las escuelas de verano en torno a 200 profesionales, entre monitores, entre los profesionales que estamos más en estas tareas de organización y de seguimiento, de otros servicios municipales que por el tema de piscina, de equipamientos deportivos, centros educativos. Entonces, somos un equipo muy grande de profesionales que atendemos las escuelas de verano y el seguimiento presencial e in situ es fundamental y es diario. Tenemos muchas escuelas en coordinación con el programa Caixa Pro Infancia, con un convenio que tenemos con Fundación La Caixa. También ellos, entre todas estas escuelas, tienen en torno a 47 escuelas funcionando y las incorporamos a esas 97 nuestras porque trabajamos codo con codo. Y el feedback que recibimos de las familias y sobre todo de los niños es que son recursos muy válidos, los niños se divierten, cuidamos muchísimo las escuelas, procuramos que tengan visitas a, por ejemplo, a los museos, al Museo de la Ciudad, que lo tenemos siempre con las puertas abiertas para todo lo que le pedimos, a la Cárcel Vieja, al Museo de la Ciencia y del Agua, a muchos recursos culturales que a lo mejor en otros momentos pues no van o no tienen la oportunidad. Entonces ya digo que el seguimiento lo hacemos a pie de escuela para poder recoger incidencias, resolverlas en el momento o en, a la mayor brevedad posible y desde luego prepararlas del siguiente año. Mira, un tema que cada vez estamos afinando más es el tema de la incorporación de niños con discapacidad, poniendo monitores de apoyo para que sean escuelas inclusivas y escuelas dirigidas a todos los niños y niñas del municipio. Y luego también tenemos una batería de ayudas, esto no lo hemos mencionado, que no forma parte de las escuelas, pero que está ahí para aquellos niños que necesitan de escuelas específicas y las familias tienen dificultades para poder cubrir esas escuelas y que en ocasiones pues tienen un coste elevado, uh-huh, para que puedan incorporarse en esos otros recursos especializados que no son municipales o no los organizamos nosotros, pero que ningún niño o niña del municipio se quede sin ese recurso vacacional o de verano, ¿no? Entonces, con todo este despliegue de medios y de recursos, ya digo que se llega a la mayoría de niños y niñas que lo solicitan y sobre todo que lo
1: Pues queda claro y agradecemos el tiempo que nos ha dedicado a la responsable de la jefa del Servicio de Infancia y Adolescencia del Ayuntamiento de Murcia en el área de servicios sociales. Hemos hablado de las escuelas de verano y de mucho más. Hemos hablado de conciliación y de que ningún crío ni ninguna criaca se quede atrás. Así que nos felicitamos por ello y le agradecemos mucho su tiempo a Lola Martínez Vera. Muchas gracias y buen día.
0: Muchas gracias a vosotros, gracias.
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Las recomendaciones literarias que siguen acompañándonos en verano, aunque en este caso las recomendaciones literarias corren a cargo del director de la Feria del Libro de Murcia, Jesús Boluda, al que saludamos con mucho gusto porque eso nos promete buenos y gratos ratos de lectura a lo largo del verano, pues qué sé yo, de

0: Bajo de una palmera, en la arena de la playa, al borde de la piscina, en casa con aire acondicionado, por la noche la fresca, en cualquier situación es bueno tener un libro al lado, eso renta mucho. Y hoy vamos a contar con hasta cuatro recomendaciones de la mano de Jesús Boluda. Jesús, muy buenos días.
1: Muy buenos días, don Alberto, qué gusto estar un año más aquí en verano haciendo estas recomendaciones literarias. Y escuchándote, estoy pensando en la canción veraniega, aquella de Sonia y Selena, aquella de cuando llega el calor los chicos se enamoran. Pues nosotros vamos a intentar que los chicos y las chicas se enamoren de buenas lecturas a través de estas recomendaciones literarias.
0: Claro, eso digo yo, hay que hacer proselitismo, y más cuando se trata de leer, porque créanme que es todo un descubrimiento. Cuando uno ve a un pequeño o una pequeña adentrarse en el mundo de la lectura, a degustarlo, pedir más libros o más cuentos, en el caso de chiquitines, uno ya se va haciendo la idea, fíjate todo el mundo, todos los mundos que le quedan por descubrir a esta personilla. Bueno, pues sean niños, sean adultos, sean adolescentes o sean lo que sean, vamos a estar pendientes de las recomendaciones. Jesús, ¿qué tenemos por ahí en el zurrón hoy?
1: Pues como bien decía, hemos preparado o he preparado cuatro recomendaciones. Voy a empezar por la punta, por la primera, que es La Prometida, de Nieves Herrero. A mitad del siglo XX, el rey Balduino de Bélgica conoce a Fabiola de Mora y Aragón, esa aristócrata española que se convertirá un poquito más adelante en su esposa, en lo que la prensa en aquel momento bautizó como la boda del siglo. Y en paralelo hay una detective y periodista que se llama Scott Sanz, que los lectores de Nieves Herrero ya conocemos por su libro Luna Roja, que recibe un encargo de retomar la investigación sobre la desaparición de la hija de unos marqueses. Y esa investigación la lleva pues desde el atelier de Valenciaga a los salones de vidantes que guardan secretos de la alta sociedad madrileña y parisina, porque esto va por los dos sitios. Y bueno, se desvela un entramado que conecta esa desaparición con la propia boda real. Y aquí, pues evidentemente, Nieves Herrero ha encontrado esa fórmula maravillosa que conecta con sus miles de lectores, que es convertir la historia en una narración cercana y muy humana. Porque además construye la novela sobre una estructura, como te decía, de doble hilo temporal, que es en realidad su mayor acierto. Uh-huh. Por un lado, el ascenso hacia la boda, y por otro, y además ese ascenso hacia la boda, el lector ya conoce el desenlace, por tanto no le va a sorprender nada, pero por el otro, la investigación de Margot, la detective que decíamos antes, que sí que se genera incertidumbre, y además pues se le nota ese oficio de periodista porque se apoya en una parte documental que sientes en cada escenario, que tiene una densidad de detalle que más parece casi más una crónica que la ficción pura, y de ahí también esa ambigüedad, esa sensación ocasional de ojear una revista del corazón de la época, que no es un defecto que debe ocultarse, sino más bien el reconocimiento de ese género que Nieves Herrero domina completamente, el de entremezclar de una manera magistral esa verdad con esa ficción.
0: Pues la verdad es que con esta introducción ya tengo ganas de leer La Prometida, que por cierto la propia Nieves la presentaba por estas tierras hace poco, ¿no?
1: Sí, estuvo en Caravaca, en la Feria del Libro de Caravaca de la Cruz, el 4 de junio, así que... Y además es una lectura cortita, son 600 páginas.
0: Eso está bien. Bueno, pues ya tenemos la primera recomendación para echarnos al coleto, y además es eso, una ficción con trama policíaca, con la alta sociedad. Bien, esto promete. Vamos a seguir.
1: Pues seguimos con un libro que se llama Cuando la sombra, que es de Jesús Morata Moya, un muleño. Son cinco relatos que reconstruyen de forma aficionada la vida de Miguel Hernández, aquel poeta de las esparteñas que le llamaban, desde los últimos coletazos de la Guerra Civil hasta su muerte en la prisión de Alicante en el 42. Y aquí lo que hace Jesús Morata es intuir conversaciones, completa los vacíos biográficos con descripciones pormenorizadas, imagina peripecias, documenta ciertos sucesos, redacta cartas y llega a incorporar versos del propio poeta dentro de la narrativa. Y me ha encantado eso, me ha encantado esa apuesta arriesgada para un libro de apenas 104 páginas. Venimos de Nieves Herrero, que tiene más de 600, a este libro de apenas 104 páginas, en el que te vas a encontrar cinco relatos donde vas a disfrutar de diferentes y distintos narradores que te llevan por cada una de las historias casi de la mano, y que funciona como una fotografía del lugar muy interesante. Y lo más singular de este planteamiento, sin embargo, es esa mezcla de registros, porque Morata arrebata versos del poeta, es decir, que lo incrusta en la propia poesía de Hernández dentro de la posa narrativa, y es un procedimiento que queda muy sabroso a la hora de leer. Y bueno, en definitiva se nota la pasión y el gusto del autor por la figura de Miguel Hernández, y eso hace que el texto final sea muy recomendable.
0: Bueno, pues ahí tenemos Cuando la sombra como la segunda de las recomendaciones del día. Vamos a por la tercera, Jesús.
1: La tercera es El reloj del fin del mundo, de Sonia Valiente, que estuvo presentándolo en la Feria del Libro de Murcia del año pasado. Y bueno, la contraportada ya nos regala una premisa interesante e inquietante, que dice: cuando el tiempo corre en tu contra, los secretos enterrados son la única salida. Ante la inminente inauguración de la instalación artística que da nombre al libro, la aparición de un cadáver junto a la Laguna Negra rompe la tranquilidad de Sotillo del Duero, un pueblo ficticio de la España vaciada, y también los planes de Lourdes Nadal, que es una funcionaria en pleno proceso de reconstrucción, que tenía una cita ciega con un hombre del que no conocía ni su nombre ni la cara. El chico no se presenta y lo que empieza como un desplante amoroso se convierte en un peligro y una intriga cuando el cuerpo del joven, la instalación y la desaparición del pretendiente, pues convergen ahí del modo más inesperado y arrastran a Lourdes al centro del caso mediático que la prensa, volvemos a la prensa, bautiza como el caso dorado. Sin duda, el acierto de esta novela es invertir el arranque habitual negro, es decir, en vez de construir la intriga sobre una presencia, el cadáver, una escena de crimen, Sonia Valiente lo que hace aquí es construirlo sobre la ausencia, sobre ese hombre que no llega a la cita, y ese cambio de género hace, perdón, de género, de registro, lo que hace es que sea, es una lectura adictiva, ya que estás leyéndolo y desconfía desde la primera página, no porque haya cuerpo, sino porque hay un vacío que no se explica, y entonces ese vacío va resultando cada vez más inquietante y te hace seguir leyendo. Y bueno, además se tocan temas actuales como la inteligencia artificial, el negacionismo, el envejecimiento demográfico de la España vaciada, y bueno, la verdad es que pensándolo ahora mismo, llevándome esta recomendación al ámbito de la serie, diría que les podría gustar mucho a gente que haya visto series como, por ejemplo, Black Mirror.
0: Bien, pues fíjate, otra referencia cruzada con la que nos hacemos una idea y nos introducimos en la atmósfera, aunque eso que dices, el vacío es el principal atractivo que nos hace seguir leyendo, el vacío de información, esa intriga que nos conduce por la España vaciada en esta hora El reloj del fin del mundo. Vamos con la cuarta y última recomendación del día, Jesús.
1: Y la cuarta y última, que está recién salida del horno, que se diría por los mentideros, es Historia absurda, de Estados Unidos, de mis queridos Ad Absurdum, coincidiendo con el 250 aniversario de la independencia de Estados Unidos, 1776, pues este colectivo murciano firma ese recorrido por los 250 años de historia estadounidense, desde la prehistoria del continente y la sociedad indígena hasta esa faceta más absurda de los presidentes actuales, y van desmenuzando conceptos como el destino manifiesto, establecen paralelismo entre el expansionismo decimonónico y los discursos contemporáneos. Y bueno, todos conocemos a Ad Absurdum, llevan años revolucionando la divulgación histórica en España, y este libro pues confirma que se han convertido en eso, en un referente del género. Aquí, una vez más, combinan ese rigor académico con un humor inteligente que hace que esos episodios, que quizá pueden ser más complejos, resultan pues accesibles para cualquier lector. Utilizan la ironía para explicar mejor cómo se construyen los grandes relatos nacionales y cómo muchos acontecimientos reales superan cualquier ficción. Creo que el resultado al final es una lectura amena, está llena de anécdotas sorprendentes, de curiosidades, que te ayuda a comprender mejor, si es que puedes comprender, la evolución política, social y cultural que ha tenido Estados Unidos. Y quiero sinceramente que divulgar sin aburrir es un arte, y estos divulgadores, nuestros divulgadores favoritos murcianos, vuelven a demostrar que dominan ese equilibrio con una brillantez maravillosa.
0: La verdad es que lo estuvimos por aquí cuando hace unos días, ya ni me acuerdo, pero lo estuvimos por aquí para hablar del libro, pues, coincidiendo con su lanzamiento, y da tanto gusto escucharlo en vivo como leerlo, vaya. Así que sí, es un acierto también esta recomendación, porque es una lectura, si quiere usted, ligera para el verano, que parece que requiere cosas menos sesudas, aunque yo no estoy de acuerdo. El relato más absorbente y más claustrofóbico es también muy apropiado para verano. Pero bueno, esta Historia absurda de Estados Unidos nos parece también una buena postura y una buena lectura, a lo mejor episódica, a lo mejor ocasional, y es un libro para tener por ahí siempre y cogerlo de vez en cuando. Jesús, pues yo creo que hemos empezado con buen pie, así que te agradezco tu tiempo, te agradezco tus desvelos, y sobre todo te agradezco tus recomendaciones, demonio, porque voy a tener entretenimiento asegurado.
1: Yo encantado de hacerlo, ya lo sabes.
0: Un abrazo y hasta la semana que viene.
1: Hasta luego, Alberto. Chao. 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

0: 1:35, seguimos en el Mirador y vamos a hablar ahora de acogimiento, porque la Asociación de Familias de Acogida hace un llamamiento en el sentido de que faltan familias para acoger provisionalmente a menores vulnerables en el denominado plan simultáneo y de doble propósito. Bueno, pues queremos conocer un poquito más de todo esto, de esta situación, y para eso nos hemos citado con Federico Padial, al que podemos saludar ya. Federico, muy buenas tardes y bienvenido al Mirador.
1: Hola, buenas tardes.
0: Bueno, estamos hablando con Federico Padial de la Asociación de Familias de Acogida de la Región de Murcia y lo que queremos es divulgar y difundir pues qué es el plan simultáneo y de doble propósito y cuál es su objetivo. Yo creo que podríamos empezar por ahí, si te parece, Federico.
1: Sí, el plan simultáneo de doble propósito tiene como objetivo principal es impulsar el acogimiento de niños y niñas de 0 a 6 años. La prioridad en este momento, bueno, ya sabemos que las estadísticas nos dicen que en España, la última estadística, hay 20.000 niños, niñas y adolescentes en centros de protección, pero ahora ponemos el foco con este programa en los menores de 0 a 6, que son los que tienen que salir de los centros de forma prioritaria. Y bueno, una nueva forma de proteger a estos niños y niñas que necesitan, que por diferentes motivos no pueden vivir con su familia biológica. Y el objetivo es que desde el primer día pues puedan crecer en un hogar, que puedan vivir, desarrollarse y crecer en un hogar desde el primer día. Y desde ese momento pues se trabaja con dos objetivos al mismo tiempo, que intentar que pueda volver con su familia de origen, y si siempre que sea posible. Y si no es posible, pues que con esta familia de acogida, que en principio lo ha acogido de forma temporal, pues se pueda quedar de forma definitiva. Entonces se está trabajando los dos posibles escenarios que puede tener. Es que vuelva con la familia biológica, si es posible, o si no, que se quede ya de forma definitiva con la familia de acogida que lo está acogiendo en ese momento, pues de forma temporal.
0: De ahí la denominación, ¿no?
1: Efectivamente. El plan simultáneo, pues se está trabajando a la vez con la familia de acogida, con la familia biológica, y con hay dos propósitos. El objetivo, de cualquier forma, hay que decir, de este proyecto, el objetivo principal, el éxito sería que vuelva con la familia biológica.
0: Claro.
1: Pero si no es posible, pues bueno, no tenemos que iniciar una ruptura, no tenemos que empezar a buscar alternativas, porque ya desde el minuto uno, desde el principio, ya se ha dado la posibilidad de crecer en un hogar.
0: Sí que no puedo evitar, claro, son 20.000 menores en total, pero el colectivo de 0 a 6 años, aproximadamente de cuántos, de qué número estamos hablando, ¿se tiene computado ese número o no?
1: Sí, los últimos datos del Boletín de la Infancia del Ministerio nos dicen que hay alrededor de 1.200 a nivel nacional, creciendo en centros de protección. Entonces, pues bueno, esos primeros años de vida son fundamentales para el desarrollo emocional. Y bueno, cada día que un niño pequeño permanece en un centro o en un recurso residencial, pues puede afectar a su desarrollo. Y como te he comentado, pues el objetivo en este caso de estos más pequeños, el objetivo, por eso pone el foco este proyecto en eso, es que crezca desde el principio en un entorno familiar.
0: Y esta también es lo que hemos puesto ya de manifiesto, la diferencia fundamental con, digamos, la aproximación tradicional a todo este asunto, que desde el primer momento se trabaja con un escenario familiar y que al mismo tiempo se va tratando de ver dos posibilidades simultáneas con dos resultados diferentes, pero sin perder de la referencia de que ya ese crío o esa cría están en un entorno familiar, ¿no? Esa es la principal diferencia.
1: Sí, como tú dices, no se espera tomar una decisión para empezar a trabajar en el modelo tradicional. Primero se intenta el retorno y si no funciona se busca otra familia. Y aquí, pues, en el plan simultáneo se preparan desde el primer día ambos caminos, evitando meses y la incertidumbre aquí en este caso es para los adultos, son las familias acogidas, los adultos, los que soportan esa incertidumbre. El niño, ¿no? El niño del minuto uno está creciendo en una familia, en un hogar, que es lo que, bueno, que es lo que necesita, no que es un derecho que tienen los niños.
0: Claro, desde el primer momento.

0: Momento hemos puesto el elefante en medio de la habitación, es decir, hemos dicho que hacen falta familias, eso lo hemos dejado claro, abundaremos en ello, pero también me gustaría saber con qué tipo de apoyo cuenta tanto la familia biológica como la familia que acoge.
1: En este caso, los técnicos de este programa están trabajando paralelamente con la familia de acogida y con la familia biológica. La familia biológica, los técnicos están apoyando a esa familia biológica para que puedan superar, salvar aquellas circunstancias que han provocado la retirada, y con la familia de acogida, pues bueno, preparándola, dándole apoyo en ese acoplamiento del crío y durante todo el desarrollo del acogimiento. Y bueno, también trabajando con ellos esa posible despedida que puede suceder si el crío hace una vuelta con la familia biológica. Y luego, en este caso, tenemos el apoyo de la consejería. Uh-huh. Y bueno, porque es un acogimiento temporal. Como acogimiento temporal, pues también tiene una remuneración, una ayuda para cubrir los gastos de que pueda ocasionar, para cubrir los gastos del niño. Porque el apoyo de los técnicos que llevan el proyecto y luego también pues de la consejería, que por ejemplo en este tipo de casos están acompañados durante todo el proyecto ambas familias.
0: Y acompañados por profesionales como psicólogos, por ejemplo, me imagino.
1: Efectivamente, trabajadores sociales y integradores sociales, bueno, profesionales del mundo social.
0: Hay una pregunta, ya digo que desde el principio hemos dejado claro que ahora mismo una de las razones de esta conversación es dar un toque de atención porque faltan familias. ¿Por qué creéis que faltan familias?
1: Pues bueno, una falta de conocimiento. Siempre hablamos de que hay una falta de conocimiento del acogimiento familiar. De hecho, la campaña, creo que ya en alguna conversación que hemos tenido anteriormente, la campaña que sacó ASEAS en diciembre, nosotros formamos parte de ASEAS, que es la Asociación Estatal de Acogimiento Familiar, donde estamos integradas las autonómicas. Es que el mensaje principal es ¿por qué 20.000 niños en centros de protección? Tal, porque no se sabe. Entonces, el desconocimiento de la situación es el motivo principal. Luego hay más motivos. Principalmente es el desconocimiento de esta realidad.
0: La verdad es que lo decimos así y así queda dicho, pero es escalofriante, ¿no? Que no se sepa esto, es decir, me atrevería a decir, o casi estoy por decir que es inconcebible, ¿no? Que haya 20.000 críos y crías que no pueden abandonar esos centros por puro desconocimiento, porque cuando una familia, por ejemplo, se informa. Estamos tratando de hacerlo aquí un poco en plan general, pero bueno, cuando una familia se informa de manera más detallada, de manera más pormenorizada, ¿cuál es la reacción? Es decir, la familia me imagino que se ve todavía más refrendada en su intención primera de acercarse a este tipo de actitud, a este tipo de acciones, ¿no?
1: Efectivamente, ya en el momento que conoces la realidad, invita a la acción. Y nosotros, España, como haciendo referencia a esta campaña, somos un país solidario, lo hemos demostrado. Y bueno, ya se están haciendo campañas. Nosotros desde ASEA hicimos esta, ahora estamos con el plan simultáneo, estamos haciendo visibilidad desde la Consejería también de Política Social. Pero bueno, se está trabajando en ello, pero aún así pues falta más conocimiento. Pero bueno, ahí estamos entidades que trabajan en acogimiento, AFAMU, la consejería, hacia todos dando visibilidad, pero aún así pues bueno, no existe el conocimiento que nos gustaría. Bueno, conforme más la sociedad, la gente, las personas van conociendo esta realidad, pues más personas se plantean lo de hacerse familia de acogida.
0: Una de las intenciones últimas de esta conversación que estamos manteniendo es precisamente que se pongan en contacto con vosotros o que las familias que de repente puedan percibir este aldabonazo de atención digan, anda, pues voy a informarme por lo menos. ¿Cómo pueden hacerlo?
1: Sí, pues yo las personas que estén interesadas, sobre el acogimiento familiar y en particular sobre el plan simultáneo, pues yo les animo a que visiten la web acogedoras.org y ahí tienen mucha información e información sobre el acogimiento familiar en general, sobre el plan simultáneo, incluso pueden contactar con nosotros por esa web. Y bueno, cualquier duda que tengan, nosotros, bueno, cualquier familia de acogida de nuestra asociación se puede sentar con ellos a tomar un café

0: y explicarle su experiencia en primera persona, que eso es lo que más genera bueno, y lo que más ayuda, lo que más genera pues vínculo, y es lo que más aporta cuando uno tiene esa inquietud de hoy ver, conocer más el acogimiento familiar, cómo sería, cómo es el día a día, con qué dificultades está encontrado, con qué apoyos, pues conocer la experiencia en primera persona de una familia acogida es lo más enriquecedor, que no me salía la palabra antes. Entonces, visitando la web acogedoras en femenino plural .org, e incluso pueden contactar a FAMU en el 623-577-169, 623-577-169, pues ahí también nos pueden contactar directamente a nosotros.
1: A la Asociación de Familias de Acogida. A ver, lo mismo me equivoco, Federico, de medio a medio, pero si me equivoco de medio a medio, como me lo dices y ya está, tampoco es más importante que yo me equivoque. Digo, el momento más delicado para una familia de acogida, centrándonos en esta figura de la familia de acogida, puede ser cuando, paradójicamente, ese crío o esa cría vuelva con su familia biológica, o es todo lo contrario, o esa familia dice, bueno, he desempeñado una labor y al fin y al cabo el fin era que el crío y la cría volviesen a su familia biológica. ¿Cómo es ese punto del proceso?
0: Pues al final, evidentemente, hay un duelo. Pero bueno, sí, hay un duelo, y como duelo pues tiene una parte emocional. Pero bueno, al final tienes que quedarte con que le has dado la oportunidad a ese niño o niña de crecer en un hogar. Y al final el vínculo, si tiene que volver con la familia biológica, que es el objetivo de este proyecto, pues se debe volver, pues bueno, es lo deseable, y al final tienes que quedarte con que al final, pues bueno, un vínculo ya has creado con ese niño, y con lo cual, pues bueno, que si hay una parte dura, pero bueno, al final como adultos que somos, pues lo superamos, y al final, bueno, también ahí los técnicos pues te van dando, te apoyan y te dan herramientas por si al final en el plan simultáneo mira, que volver con la familia biológica, que es lo que te digo, es lo deseable, pero bueno, pero sí, puede ser el momento más difícil.
1: Bueno, pues se cuenta con ayuda y con apoyo para superarlo, y sobre todo nos quedamos con esa palabra que claro, es que a veces se atrancan, esa palabra de enriquecedor. Todo este proceso puede definirse, entre otras palabras, también con esa. Federico Padial, de la Asociación de Familia de Acogida de la Región de Murcia, nos ha gustado hacernos eco de ese mensaje de que hacen falta familias para acoger a menores vulnerables en este plan simultáneo y de doble propósito. Nos ha gustado aprender un poquito más, y aquí estamos para cuando necesitéis difundir cualquier otro mensaje. Muchas gracias por estar con nosotros.
0: Muchas gracias a vosotros, como siempre.
1: Buen día.
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0: Vamos allá, vamos con la mirada curiosa de Guille, es decir, que vamos a hacer caso de lo que ha reflexionado y lo que va a reflexionar en voz alta. Guillermo, mira, Antonio, ¿tú qué sabes de qué va el guión?
1: Es que estoy con la bomba detrás, esto parece Mundo Millennial también, o sea, me estoy acordando de las fiestas de pueblo.
0: Cuando aterricemos en Mundo Boomer ya os voy a dar yo a vosotros.
1: O sea, estoy muy de verano. Vamos a hablar de los cortes de digestión, ¿no?
2: Sí, a ver si es mito o es realidad.
1: O sea, no te bañes, nene, no te bañes que acabas de comer.
2: Es que eso pasaba. Bueno, yo no recuerdo, la verdad es que no lo recuerdo mucho si mi madre me lo decía, pero sé que es un dicho muy típico de las madres en verano, de nene, no te bañes. Pero claro, la madre realmente lo que quería que era que el crío no le molestara a la hora de dormir la siesta, no bajar a la playa a las 3 de la tarde porque la mujer, o el marido, perdón, está cansado y no tiene ganas de bajar a los críos. Claro, por eso traigo la incógnita de mito o realidad. Hoy vamos a salir de dudas, porque además tenemos dos audios, tanto la parte más de a pie de campo, es decir, a pie de playa, lo que dicen los veraneantes, pero también la voz del experto, en este caso es el jefe de playa,